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0: 21:33, vamos avanzando en esta noche con De Todo Un Poco. Hoy estamos viendo también lo que pasó con doña María Justina, celebrando sus 93 años adornada de flores amarillas. Claro que son destaques como para darle a una señora de toda una vida. Hoy es día de mirar eso, ¿no? También es una jornada como para apreciar lo lindo de la vida y los momentos que vive una luchadora, señora, una emprendedora, una mamá, una abuela, que la gente le da un destaque y un homenaje tan lindo, ¿no? María Justina López, viuda de Ucedo, cariñosamente conocida como Doña Chini, cumple sus 93 años hoy lunes en Ipacaraí. Hay una celebración enorme, ¿sí? Lo celebró, dice, una emotiva sesión de fotos adornada con flores amarillas. Qué lindo y el destaque que le da ABC Digital en este día tan especial. Me imagino lo que es para los hijos, para los nietos, para la generación de ella, ver estas imágenes y que ella pueda vivir y también apreciar esto, ¿no? En coincidencia con el inicio de la primavera y el Día de la Juventud, doña María Justina festejó sus 93 primaveras en una manera tan especial, rodeada de flores amarillas. Pasó para una sesión fotográfica para celebrar no solo su cumpleaños, sino también su historia y la experiencia que atesora a lo largo de casi un siglo de vida. La verdad que algo tan especial, tan lindo. Así que es un homenaje que le dieron a la oriunda de la compañía Juanjú de la ciudad de Ipacaraí. Ella conocía cariñosamente como Doña Chini. Su vida está ligada, dice, además de la historia de Paraguay, ya que fue esposa de Concepción Ucedo, un excombatiente de la Guerra del Chaco del año 1932-1935. Doña Justina tiene una única hija, Justina Ucedo, quien la acompaña en este día tan especial. Y mirá la sesión de fotos de la señora, por favor, esos lentes. ¡Qué locura! Flores amarillas. Las flores amarillas, símbolo de la alegría, la vida y la celebración, acompañaron este día tan especial en la vida de doña María Justina. Sonríe con una emoción, y evidentemente, ¿por qué no? Cumpleaños y la llegada a la primavera. Fue protagonista de esta hermosa sesión de fotos que quedará como recuerdo de esta fecha tan significativa como la que es en el Día de la Primavera y la Juventud. Cada imagen refleja esa una vida llena de historias, experiencias y momentos compartidos junto a sus seres queridos, mencionó su hija Justina. Sus cumples de 93 primaveras son miles de recuerdos y una vida que continúa floreciendo, una celebración que invita a valorar y a homenajear a nuestros adultos mayores, quienes con sus historias mantienen viva parte de la memoria de nuestras familias y comunidades. Totalmente. Eso es algo muy lindo de destacar, que son evidentemente nuestros últimos, una generación que se nos va de a poco, ¿verdad? Una generación tan especial y tan linda que se nos está yendo de a poco, pero hay que vivir de una manera tan especial. Felicidades, doña Chini, el día de hoy. Doña Chini, seguro que le dicen, lo más probable es doña Chini. Doña China llega a su otro ahí. Está todo mezclado, pero el festejo. Felicidades a la gente que está de parabienes. Me dice acá una oyente, a ver. Hola, Nelson y Malu, feliz de la primavera, los Jerry y la Franca Historia, con más oyentes. Dijiste que por primera iba a regalar una pintura, anotame que para renovar mi pintura en la casa. Lari Pimienta, nuestra gran oyente, ¿cómo estás, Lari? Justo en mi casa de color mostaza, medio amarillo por primavera, dice. Espero ganar, Nelson. Caco, te cuento sin luz por Villa Ayes, dice Lari. Este viento loco y tal, lo más que estamos teniendo, creo que es el reporte de mucha gente. Me imagino que más de uno estará diciendo que están sin energía eléctrica, ¿verdad? Así que Villa Ayes, ya dice un oyente reportando que están sin luz a esta hora de la noche. Bueno, por lo menos está un poco fresquito dentro de todo. Ahora cuando vengan esos 40 grados de temperatura, ya veo que el sábado marca 36 grados como máxima. Cuando vengan esos días de calor y tengamos esos cortes de luz, ahí sí les quiero ver a todos nuestros oyentes en este horario sin dormir y los plagueos que vamos a tener. Ojalá, como suelen decir, esto no ocurra, ¿verdad? Toco madera, como dicen muchos, porque en realidad no queremos sufrir de nuevo en este verano. Apenas el primer... Bueno, hoy no tiene nada relacionado a la temperatura. Yo creo que con el calor no tiene nada que ver. Lo de hoy, evidentemente, es por el temporal, el viento loco, esta tormenta Tarobá que está saltando, como se dice. ¿Qué tal, Carinal? Hola, Nelson. Para todos, feliz de la primavera y la juventud. Divino tesoro. Quiero participar en la pinturería y los premios de John John. Viviana Villamayor, dejando datos. Hola, Viviana, ¿cómo te va? Igual a vos, muchas felicidades. Feliz día de la primavera. Te envío un TikTok para que veas, Casco, cómo se celebra el día de la primavera. Bueno, gracias al oyente. Ahí está el artista, dice. Vamos a mirar un poco qué nos envía el oyente. ¿Qué hacen en los flores de Yurufleco? Dice, atención, la dupla súper famosa de Brasil está con paradero desconocido después de sobrevolar el helicóptero de un estado a otro, dice, con tormenta. Piensan lo peor ahora, dice, verifica un poco la noticia, Casco. Dice, voy a ver, acá está. Noticia, buscan un helicóptero que llevaba a Rick Bruno Velar. Esto es en Brasil. Y el reporte es que ahí está, este es el artista, me dice el oyente. Y es noticia en Tendencia Brasil. Y dice porque estaban sobrevolando helicópteros en un estado a otro con tormentas en la jornada de hoy. Es, se está pensando lo peor. Acá nos envía el oyente el dato. Uf. Ojalá que no, ¿verdad? Pero cuando estás mirando algo relacionado al vuelo y hay tormenta por medio, uno se imagina siempre cosas no tan buenas, ¿no? Pregúntenle al señor Vargas Peña, dice, ¿a quién hay que creerle con todo esto? El tema Ever, que está en la justicia electoral. Me imagino que viene algo para TV, ¿verdad? Me imagino que algo de TV relacionado a lo que está... Es que ya están las elecciones ahí a la vuelta. Están las elecciones, la gente está con eso. Saludos de la terraza del país, Pedro Juan Caballero. Gracias, gente, reportándose. Pedro Juan también con nosotros hoy. Hola, Caco, hola, Maluque. ¿Y vos de qué millón sos? Dice acá RUM. Ah, importante. ¿Vos de qué millón sos, Maluque? ¿Cuatro? Hola, Maluque, no vayas a ser mentiroso. Yo soy el tres. Yo ya estoy, ya no califico, yo ya estoy ya primavera y puro y nada más. 3.983.000 es mi... Casi cuatro. A ver, es lento. ¿Vos sos de cuatro, entonces? Feliz a la juventud todavía, Maluque. Estaba entrando todavía ahí. Vale. Así dicen, 2 millones y 3 millones, salúdenle como feliz de la primavera. 4 a 5 millones, feliz de la juventud. ¿Quién diría que estamos en esa? No, todo está en la cabeza, en la mente, mamá. Así nomás, así de fácil. Bueno, hoy se dio el caso de Hernán Rivas. ¿Tenemos algún resumen relacionado a Hernán Rivas también con todo lo que sucedió? La fiscalía pidió 12 años de cárcel para Hernán Rivas por su título falso de abogado. Hoy estamos siguiendo todo eso, la transmisión del equipo del Cardinal estaba, y evidentemente todos los medios, porque una de las más visitadas. La fiscalía pidió una condena de 12 años de cárcel para Hernán Rivas, en atención a que su historia académica carece de correspondencia y una condición profesional inexistente, con base de producido de juicio, o sea, con base a lo que es producido en un juicio por su título supuestamente falso de abogado. Aparecieron algunos que lo conocían, otros que no, otros que le decían, no, yo recuerdo la oreja, qué sé yo. Lo que escuchamos días pasados es lo que dejó, ¿verdad? Pero el tribunal de sentencia, presidido, dice, por la jueza María Fernández García de Zúñiga, e integrado por Juan Carlos Zárate Pastor y Yolanda Portillo, dieron continuidad al juicio oral y público del ex legislador colorado Hernán David Rivas Román, ANRHC, por su título supuestamente falso de abogado. La fiscalía está representada por los fiscales Patricia Sánchez, titular del caso, Luz Guerrero, Cristian Benítez Sánchez, fue la encargada. Sánchez fue la encargada de iniciar la presentación de los alegatos finales y el pedido de condena de 12 años de pena privativa de libertad por la producción mediata de documento público de contenido falso y el uso de documentos públicos de contenido falso. Esto es lo que dejó el día de hoy.
1: La conclusión es uniforme. Las afirmaciones contenidas en los documentos académicos colisionan con la prueba institucional recibida de la Sudamericana, del MEC, documentales y las testimoniales producidas en este juicio. Una carrera universitaria deja una secuencia objetiva de hechos, deja huellas. Hay una inscripción, hay una matrícula, hay asignaturas cursadas, hay docentes, hay constancia de asistencia, hay exámenes, hay parciales, hay habilitaciones a exámenes, hay actas de esos exámenes, calificaciones, trabajo final de grado, evaluación de ese trabajo final de grado, y luego también hay un egreso, inclusive hay fotos de ese egreso. Nada de eso tuvimos aquí. La secuencia académica consignada en el certificado fue perdiendo consistencia a medida en que fue contrastada por este tribunal. Y respecto de Hernán Rivas, existe un vacío total. No se produjo su tesis, no se produjo el acta de evaluación, no se individualizaron los tres profesores que le evaluaron, no se produjo la conformación de una mesa, no hay trayecto administrativo con respecto a eso. No pudo acreditarse si hubo defensa oral, ni siquiera si existió la supuesta tesis o tesina. Rodríguez Kennedy admitió que nunca participó de ella y que desconocía incluso el tema del trabajo de Rivas.
2: Señores jueces, sopesadas las escasas circunstancias favorables y la abrumadora gravedad de los factores en contra, este Ministerio Público, en representación de la sociedad, y de toda la ciudadanía en general y en defensa del orden constitucional conforme lo dispone el artículo 268, inciso primero de la Constitución de la República del Paraguay, considera que la única sanción justa, proporcional y restauradora de la fe pública es la pena privativa de libertad de 12 años, la que se solicita ser impuesta al acusado Hernán David Rivas Román. Por último, y para que la ciudadanía tenga conocimiento que mentir en juicio tiene consecuencias jurídicas, se solicita la remisión de los antecedentes para el inicio de una causa penal por testimonio falso con relación a Victorina Liceche, Ever Ortiz, Aurelio Marecos, Mario Antunes, Germán Huéncense y Nancy Balúa. Y por último, por el hecho punible de frustración de la persecución penal con respecto a Nilda Rojas. Es todo.
3: Por recomendación mía, el señor Rivas no va a dar declaraciones. Tenemos nuestros argumentos que serán presentados el día jueves a la hora que el tribunal nos convocó respecto de todos los puntos que solicitó el Ministerio Público. Sí considero que la pena solicitada es excesiva, ¿verdad? Creo que no se ajusta a la medición, pero el por qué, cómo y demás lo explicaré en el alegato final del día jueves.
4: ¿Qué consideran, doctora, que es muy elevada la solicitud, teniendo en cuenta que el marco es hasta de 15 años el fiscal?
3: Considero que la construcción de ese marco no es correcta, ¿verdad? Básicamente, o sea, es una construcción jurídica del Ministerio Público, una postura que ellos la explicaron, pero considero que no se aplica en el presente caso.
4: ¿El Ministerio Público considera que los testigos presentados por la defensa brindaron un testimonio falso y muchos, o una en específico, habría realizado o incurrido en la frustración de la persecución?
3: Sí, realmente no son testigos de la defensa, todos en la acusación fueron ofrecidos por el Ministerio Público, absolutamente todos. El único que no declaró antes en Fiscalía fue el doctor Duarte Penayo, y yo también daré una explicación, si bien yo no soy defensa de esas personas, soy la defensora del señor Hernán Rivas, considero que hay puntos que no se tuvieron en cuenta a la hora de dar esa explicación.
0: Bueno, siguiendo todo lo que pasa con Hernán Rivas también en esta instancia final de su juicio oral que se está dando y siguiendo con todo. Expectativa absoluta por eso también de lo que genera. Así que era lo que hoy estamos compartiendo a través de la más potente también en la 7:30 ABC Cardinal. Más informaciones, gente, lo que deja el día 21:45, accidente en J. Augusto Saldívar, un conductor de 42 años falleció en un choque frontal, las imágenes son impactantes, cuando hoy nos despertamos a tempranas horas a ver el noticiero, el mañanero, bueno, un hombre de 42 años murió tras un choque frontal con una Hammer, una camioneta de mucha potencia, durante un adelantamiento en el kilómetro 27 de la ruta 27 J. Augusto Saldívar. Ahí se dio el percance con una derivación fatal. Un accidente de tránsito dejó como saldo el conductor de 42 años fallecido, quien pereció tras un choque frontal registrado en el kilómetro 27 de la ruta departamental D027, la ciudad de J. Augusto Saldívar. La víctima fue identificada como Miguel Ángel Ferreira Velázquez, quien conducía una Toyota Funcargo de color azul. El otro vehículo involucrado fue una camioneta Hammer color amarilla, guiada por Ramón Cabrera Acosta, quien no sufrió lesiones. Según los testigos, la Hammer circulaba en dirección a San Lorenzo, mientras que la Funcargo dice que venía en sentido contrario y estaba realizando adelantamiento indebido. En esa maniobra, ambos vehículos colisionaron de frente, es lo que dice según testigos. Tras el impacto, la Hammer dio una vuelta y quedó atravesada en medio de la ruta. La Funcargo, en tanto, se descarriló y terminó, dice, al costado de la calzada. El vicecomandante Cristian Sanabria, los bomberos de Capiatá relataron que al llegar al lugar se constataron que el fallecimiento del conductor de la Funcargo, la Policía Nacional, se encontraba en el sitio. Según explicó, el cuerpo estaba atrapado a medias, o sea, en medio de lo que era el vehículo, y presentaba una fractura en el brazo izquierdo y un corte profundo en la nuca. Probablemente murió, según lo que dicen en el informe preliminar que teníamos a la mañana, por desnucamiento, es lo que decía Sanabria. El bombero agregó que el hombre no llevaba puesto el cinturón de seguridad. El airbag del lado del conductor no se activó, aunque sí el acompañante, aunque viajaba solo en la ocasión. Es decir, que esto es un volante cambiado, ¿verdad? El airbag es, generalmente está en el lado del acompañante y no el chofer, porque esto suele venir allá. Y creo que es así, ¿verdad? Cuando lo cambian, solamente cambian lo que es el tablero y suele quedar de esa manera, ¿verdad? Algunos sí hacen un trabajo completo, pero ¿quién es el que a veces se imagina que va a tener un accidente? Hay un impacto, explota y bueno, está el airbag activado, pero es para el acompañante y no para el chofer, ¿verdad? El conductor en la camioneta amarilla resultó ileso, fue trasladado a realizarse la prueba de alcoholemia con el fin de determinar si conducía bajo los efectos del alcohol y hasta el momento no se informaba de su resultado, es lo que teníamos en el reporte mañanero. Los bomberos aseguraron que al lugar acudieron y acordaron la zona, no hubo otros heridos en el hecho, pero sí estamos hablando de una víctima fatal. 42 años el chofer de la fue un cargo y reiteramos, la persona, la víctima fue identificada como Miguel Ángel Ferreira Velázquez, quien conducía esta Toyota fue un cargo de color azul. Eso es lo que ocurrió el día de hoy, señores. Terrible en la zona de J. Augusto Saldívar con lo que dejó esta información. Bueno, accidentes que hay cada fin de semana, ¿verdad? Nosotros cuando entramos a ver todo esto, el reporte es terrible. Nos vamos un poco a lo que ocurre en la zona de la UNA. Alerta, dicen, en la UNA por acoso sexual y digital. Ministerio de la Mujer interviene estas denuncias. ¿Qué es lo que pasa en la UNA? El Ministerio de la Mujer y el Rectorado de la UNA intervinieron, dice, ante una grave denuncia de violencia digital, acoso y montaje con IA que afecta a estudiantes de la Facultad de Arquitectura. Esos son aquellos que, así maluco como te hacen a vos, yo veo que te hacen un poco de bullying con los IA últimamente, que estás ahí en la como porrista saltando y que no entras nunca a la cancha y todo eso, que estás guitarreando ahí de repente y cosas así con apoyando para lo que es el canto, cosas así, ¿verdad? Vos sabés de eso, de inteligencia artificial que te instalan. Bueno, pero eso es lo que más o menos también pasa por acá. La alarma se encendió luego de una nota emitida, dice, por la Federación de Estudiantes de la Universidad Nacional de Asunción, que expuso casos de violencia digital, acoso sexual y manipulación de imágenes mediante la inteligencia artificial. Esto era de esperarse y de venirse con el tema de la inteligencia, que iba a llegar a eso, ¿no? En cualquier momento iba a afectar. O este tipo de situaciones o otros puntos que seguro más adelante se van a experimentar porque están muy abiertas. Primero en la Facultad de Arquitectura, Diseño y Arte, luego también en otras unidades académicas, es lo que dice este informe. Ante la gravedad de los hechos que afectan a los estudiantes de la universidad pública, el rectorado y el decanato de la arquitectura anunciaron apertura del canal único de denuncias y la remisión de los antecedentes de las autoridades competentes, incluyendo el Ministerio Público. Las denuncias llegaron hasta el Ministerio de la Mujer, que emitió se hizo pronunciar con esto, en que manifestaron el firme rechazo a toda forma de violencia contra las universitarias, recordando que las conductas denunciadas podrían configurar hechos punibles de violencia telemática contemplados en la ley. Además de la cartera estatal, hizo un llamado categórico a la ciudadanía a no difundir ni amplificar las imágenes o contenidos privados para no profundizar el daño de las afectadas, poniendo a disposición su canal orientando con el tema de la orientación psicológica y legal a través de la línea 137. Mirá lo que puede impactar, ¿verdad? Armar todo ahí que genere un tema que golpee y tenga un impacto psicológico en algunas personas. Hay una mesa de trabajo institucional, dice que se conformará, instalará, dice, de manera inmediata un espacio de diálogo integrado por representantes del rectorado y los centros de estudiantes para coordinar una respuesta unificada y efectiva en todo el campus. Atención y acompañamiento a víctimas es lo que dicen por un lado también. La asesoría jurídica y la Dirección de Bienestar Estudiantil articularán la recepción de casos brindando orientación, contención y seguimiento bajo estrictos protocolos bien confidenciales para que se pueda evitar lo que es la revictimización de este caso con los que seguro van a saltar o ya venían, pero por algo están saliendo este tipo de comunicados. Se remitirá formalmente también los antecedentes de los organismos de Estado competentes, incluyendo la Unidad Especializada de Delitos Informáticos y de Violencia Familiar del Ministerio Público, del Departamento de Cibercrimen de la Policía Nacional y el Ministerio de la Mujer. Cada situación reportada será canalizada por las vías correspondientes, garantizando el debido proceso interno y derivando los expedientes de la justicia ordinaria en los casos que corresponda. En paralelo al comunicado institucional, la ministra de la Mujer, Alicia Pomata, se pronunció a través de sus redes sociales ante la gravedad de los hechos que afecta a los estudiantes. O sea, también se hizo sentir. Ante mensajes en esta red que alertan sobre probables situaciones de acoso y violencia contra estudiantes de la Universidad de Asunción, estamos atentas para la orientación legal y acompañamiento psicológico. No duden en escribir o llamar al 137 COS Mujer, o pueden también acompañar a través del número el 0961-137-137. Importantísimo el número de la Secretaría de la Mujer que está ahí, la ministra de la Mujer en este caso, da ese respaldo, llamar al numeral 137 COS Mujer o al 0961-137-137. Hay que guardar nomás ese número por las dudas. Reitero, 0961-137-137. Es lo que expresó la Secretaría de Estado con este tema también. La cartera a su cargo recordó que el acoso sexual e imágenes manipuladas en el entorno digital constituyen agresiones severas protegidas por la ley número 5777/16 de protección integral a las mujeres contra toda forma de violencia. La identidad y todas las autoridades universitarias a garantizar los espacios seguros y libres y también acompañar en este tipo de situaciones como la que se da. Camila Bullón, presidenta del Centro de Estudiantes, la Facultad Politécnica, es una de las que encabeza las gestiones, dice, gremiales que exigen respuestas institucionales, pero además vive primera de la mano de exposición de las plataformas. Esto era de venirse con el tema de la inteligencia artificial que iba a descomponer en algún lado. Para tanto productivo no era en alguna joda, iba a terminar. La estudiante relató que desconocidos tomaron fotografías que ella misma había publicado en su cuenta personal de Instagram para subirla a una página web y solicitar que otros usuarios aporten material íntimo sobre ella. Imagínense a dónde llega. A la ñañaina. Y si hizo un hombre, hay que regalarle una pollerita de paso a ese por haber comportado. Y si es una señorita, evidentemente acá hay un ñañacismo terrible también entre chicas, ¿verdad? Pero a veces pues los muchachos quieren hacer una jugada y se van de eso, ¿verdad? Y no hay que entrar y caer en eso. Muy bajo, no cae por ustedes. Los hombrecitos que sean así, porque en realidad les pueden regalar una pollerita a ustedes si se comportan de esa manera con alguna señorita. Qué bárbaro, pero es lo que hicieron. Hicieron algo medio muy pesado, ¿verdad? Subían a la página web y solicitaban, dice, a otros usuarios que aporten material íntimo sobre ella. Lastimosamente soy una de las afectadas. Mi foto estaba en la publicación donde pedían contenido. Se trata de una página web vieja, pero que ya tiene dominio en Paraguay y actualmente está siendo utilizado por personas para subir contenidos de estudiantes de la UNA. De al menos tres facultades ya identificadas hay esto, incluyendo diversas carreras, es lo que expresó en un caso. La filtración de estas imágenes comenzó el viernes y explotó durante este fin de semana. Ahora ya hay grupos de aplicaciones como Telegram y WhatsApp donde circulan estos contenidos. Indicó que afortunadamente no se filtró nada más sobre su contenido personal, pero hubo casos de compañeros donde sí se filtraron imágenes, a lo que llegaron, dice, a hacer montajes con IA, que es lo más preocupante. Es lo que la mayoría está instalando. Últimamente arman ese tipo de situaciones. A través de las redes sociales, alumnas y alumnos y de distintas unidades académicas de la UNA exigieron a las autoridades no solamente que los casos sean derivados ante la Fiscalía, sino que en caso de identificar a los supuestos alumnos responsables de publicar este tipo de contenido, que sean expulsados de la casa de estudios. Creo que tiene que ser una alarma importante, ¿verdad? Como para que tengan ese miedo necesario. En la web y en Telegram los usuarios ingresan de forma anónima y así es que piden o suben contenidos, al menos no tienen usuario visible, aunque entendemos que a través de la dirección de IP podrían ser identificados, expresó Camila Bullón. Bueno, vamos a ver dónde apunta y termina todo esto. En redes como X o Facebook circulan publicaciones también que serían presuntamente algunos los que solicitaban contenido. O sea, los presuntos autores de estas divulgaciones irregulares serían estudiantes de diversas facultades de la UNA. Ante el caso de esta alarma en la unidad de la UNA, las personas que deseen realizar sus denuncias disponen estos canales oficiales. Reiteramos el número que dimos, que es el numeral 137 COS Mujer o el 0961-137-137, cobertura 24 horas. O también el 911, cobertura 24 horas, donde pueden asesorarse con toda esta situación. 3 minutos para las 10 de la noche. Nos vamos a la pausa de a poco, señores. Después venimos con los oyentes, con los audios. Tenemos de todo un poco en la noche de hoy. Esta es la primera hora. Noche de primavera y juventud. 0972-730-730. Esto es de todo un poco.

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1: 10 de la noche con 2 minutos.
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0: No hay nada más lindo que escuchar a Andrés Calamaro y sus grandes temas en el día de la primavera, ¿verdad, señor? Qué bueno, o sea, época de estudio. ¿Qué tiene usted de archivo, Malú? Hola, Malú, ¿cómo le va, señor?
1: Feliz primavera, mi estimado.
0: Igual, pero, ¿qué? Hey, hey, ¿qué quiere que te diga? ¿El día de la juventud o cómo?
1: Claro, papá.
0: No, feliz día de la primavera. Vos estás también ya calificado, Malú, que ya está en la temporada de los 40 para arriba,
1: son pibe.
0: Ah, son pibe, bueno, está bien. Todo está en la cabeza, Malú.
1: O sea, de tres números yo tengo mi cédula.
0: ¿Tres números?
1: Sí.
0: ¿Por qué?
1: 4, el 0 y el 8.
0: No entiendo.
1: Porque después, no, y 4 millones, después, y mi otro número.
0: Ya. Bueno, pero está bien.
1: Voy a decir al aire, 40-44-888 es mi número.
0: Ese es tu número.
1: Sí.
0: Ah, muy bien. Que sacan un préstamo a tu nombre, no hay problema. Sí,
1: el árabe rápido.
0: El árabe más millonario de Paraguay. ¿Qué tal, Maluja, tu fin de semana?
1: Bien, de
0: lujo. Te atendieron mucho en estos días. O sea, hasta yo no pude, yo te defendí, pero después nadie se puede acabar jamás de área ahí. O sea, tampoco pude detener. Sí,
1: tuve que terror tuve yo el jueves.
0: Sí, me fui encima tuyo.
1: Me atendieron,
0: Te atendieron. Malo. Sí. Ojo, pa'
1: sí, esperamos, yo tengo una duda.
0: Sí.
1: El programa, yo esperaba audio, había un audio, una historia buena y 7 cañedadas contra mi persona.
0: No me diga, vale. No me diga que todo lo que envié son cañedadas.
1: No.
0: Son historias.
1: Son historias.
0: Pero de que hubo cañedadas, hubo cañedadas.
1: No, claro, yo escuché el programa completo después.
0: Te atendieron.
1: No es que tampoco vos con Lucho, no es que mucho
0: no para atenderme. Le tenía a mi Winnie Izquierdo, que era especialista en tirar al centro, y yo, boom, bam, bam, ahí nomás me servía frente al arco.
1: Él es mi nuevo compañero de gym.
0: No. ¿Ah, en serio, Lucho?
1: Sí, hoy nos fuimos juntos.
0: No, se merece. Sí. Bien, está bien. Bueno, está bien. Bueno, Malú, feliz día de la primavera, cuento, señor. ¿Está?
1: Muchas gracias. Mejor.
0: Buenas noches, señores, dice acá un oyente. Feliz día de la primavera, la juventud para ustedes de Casa Paz. Saludos, gracias, gente linda de Casa Paz. En sintonía con de todo un poco, Lucio Gauto desde Madrid, España. ¡Hola, Lucio! ¡Felicidades! Abrazo grande para todos los amigos. Quería mostrar lo que pasó el día de hoy en el Colegio Saturio Río de la ciudad de San Lorenzo. La hace la parte técnica del colegio y se pidió 15.000 guaraníes por el festejo del día de la juventud. Que son aproximadamente 16 aulas con 30 alumnos aproximadamente cada curso. Juntaron alrededor de 7 millones de guaraníes, dice acá la denuncia del Colegio Saturio Ríos de San Lorenzo, Saturio Ríos.
1: Sí,
0: ¿verdad?
1: Señor, San Lorenzo.
0: Ah, mira un poco la denuncia que envían. Pidieron 15.000 guaraníes por cada alumno. Y son 16 aulas con 30 alumnos aproximadamente cada aula. Juntaron alrededor de 7 millones de guaraníes. ¿Y qué se hizo con todo eso? ¿Para la institución o qué onda? Acá están enviando los reportes. Vamos a bajar porque envió la captura. Estoy viendo. Entregaron comida con descomposición a la prueba. Me remito. Mira, ¿qué es esto? ¿Qué es esto? ¿Un lomito? ¿Supuesto lomito? ¿Qué es, señora o señor? ¿Qué es lo que pasó? O sea, una vergüenza total. Quería hacer pública esta situación vergonzosa que vivieron los chicos, dice en el día. Buenas tardes, queridos padres. Algunos tendrían el conocimiento cuándo o cómo fue preparado el refrigerio que hoy se les entregó a los chicos. No sé si ya hablaron con sus hijos y le comentaron la situación. Estuve hablando con alguno de ellos y me comentaron, dice, lo incomible prácticamente que era, que el olor que tenía no era nada agradable. Algunos probaron, pero otros desencharon, dice, hija de mil, vean lo que es la presentación. Bueno, esas son las quejas que los padres, que pasó con la comida. Preguntarle a... Bueno, este mensaje ya en tono familiar, evidentemente, ahí con... Hicieron la vaquita y pasó todo esto. Es lo que es, o sea, incomible en realidad, como miraba por lo menos la foto que... Bueno, gracias a los oyentes y a los padres que están, evidentemente, cuando ahí... Como hablando de los hijos y aparte también que se recaudó una plata para esto y no pasó nada. En realidad, un poco preocupante y alarmante. Eso pasó hoy en el festejo de la primavera de la juventud. Reiteramos, Colegio Saturio Río, la denuncia del oyente. 0972-730-730, buenas noches. ¿Cómo están los oyentes? Vamos a probar otra vez nuestro audio, más lo que está. Espera un ratito. Ahí.
2: Noche, ahí todo un poco. A Hammer ni siquiera se habrá abollado.
0: ¿Verdad?
2: Son esos tipos de camionetas tipo Jeep. Que son hechas para andar en el desierto. Leguizamón de Piranes Formosa.
0: Un abrazo, sí, la verdad que es una máquina, como dicen, de mucha potencia. Oyente reportándose, Casco, anotame para el sorteo de la pinturería hoy de John John Sheradi. Se van a ir bien por la primavera, por favor. Soy Carlos Chávez, abrazo, feliz día de la primavera para ustedes. La juventud, todo está en el corazón, en la mente. Feliz día, dice. Lo que decimos siempre. Dale, Carlos, anotado, viejo.
3: A ver, Nelson, buenas noches. A ver, alguien me tormenta. más de 80 kilómetros por hora. Lluvia. Guardia de seguridad, tornado. Te saludo, amigo.
0: Abrazo, mi gran amigo. Se escucha la lluvia. Valle Mir reportándose. Lluvia intensa a esta hora de la noche. Hay un reporte que en gran parte del interior hay lluvia, gente. Ojo con eso. Temporal intenso. Ya nos dijeron eso. Así que a prepararse.
4: ¿Usted vio? Piensa que Olimpia tiene condiciones para ganar la Sudamericana con ese equipito que tiene. Ustedes están todos errados. Voy a acordar un mil veces mejor que Olimpia. Y ustedes ahora están llorando porque se eliminó. Olimpia no tiene condiciones, el equipito que tiene. Para el torneo local no es bueno.
0: Ahí está el oyente enviando. Me imagino que envió a peligro de gol, ¿verdad? Porque estaba viendo Seguro TV y envió acá, que estaba opinando con la gente de TV.
1: A peligro de gol.
0: A peligro de gol. Soy Carlos del Puerto, escuchando en Argentina. Siempre con ustedes, Carlito del Puerto. Hola, Carlito, ¿cómo te va? Un abrazo grande para vos. Buenas noches, Nelson. Hola, Malu. Feliz día. Quiero participar en los sorteos de hoy. Sonia Marín soy. Les escucho siempre. Hola, Sonia. Feliz día también. Jaupey, lo que nos usan motoqueros, cuerapio, ¿cómo les va? Y se anotame para el premio. Domingo Ferreira. Hola, Domingo, ¿cómo te va? Feliz día para vos también, Domingo. A los moteros, motoqueros, abrazo grande, escuchando.
5: Buenas noches, Karina. Buenas noches, todo un poco. Nelson Casco. Te como amigo. Y uno en el programa. Yo soy tu fiel oyente. Yo soy Andrés Cabrera. Participa de la pintura de ahí. 252, mi último número de cédula. Muchas felicidades por el programa y por esta primavera que entró hoy. Fuerza. Y usted tira en el programa acá, Pujaré, donde está hoy, Domingo Pujaré, entre hoy.
0: A la pintoleta.
5: Dale, buenas noches.
0: Abrazo, don. Gracias por su mensaje. Anécdota de primavera. ¿Vos tenés algo anécdota de primavera? ¿Qué me dice un oyente? Que cuenten los muchachos sus anécdotas de primavera y juventud. Los festejos de la juventud. ¿Hasta cuánto? Hace 10 años atrás habían festejo todavía, ¿verdad, Maluje? O nosotros nomás ya no estamos más invitados ahí.
1: No, 15 por ahí.
0: 15, ese era nuestra farra.
1: Sí, ese.
0: Bueno, ahora vos le acompañás ya a tus hijos a los festejos.
1: Claro, pero ahora no, es más como antes.
0: Ahora ya nadie la juventud.
1: Pero hace 15 años por ahí.
0: Qué lindo festejo, de verdad.
1: Hasta el 2010 era así.
0: ¿Qué?
1: Full.
0: Se festejaba.
1: Después ya.
0: Preparó ya.
1: Más onda.
0: Ya no, y ahora, ¿cómo son los colegios, verdad?
1: Los colegios no más se hacen.
0: Ahora están las justas, estas que hacen de los colores.
1: Los safaris, eso.
0: Los safaris, exactamente, sí. Que son. Hoy en día las actividades que vienen los jóvenes, ¿verdad?
1: Claro.
0: Muy buenas.
1: Yo, por ejemplo, me acuerdo una anécdota. Bueno, no es tan buena tampoco, ¿verdad? A mí se me expulsó el día de la juventud. El colegio.
0: ¿Cómo pico mal, Luque?
1: Llevé ¿qué hiciste? Vino.
0: ¿Vino?
1: Vino. Ah,
0: el patoterismo de por medio.
1: Vino, vamos a decir. La famosa Dama Juana, ¿te acuerdas de eso?
0: Necesita el Ferol, sangre de huevio. Famoso vino, pero ese vino dulce.
1: Ese vino dulce.
0: Ya no viene, ahora viene botella, creo.
1: Botella.
0: Pero es rica. Ahora hay muchas presentaciones con vino dulce.
1: Y ese llegué en el colegio, ¿verdad?
0: ¿En
1: y
0: serio?
1: Famoso, justo así todo. Ay, día de la juventud, todos los chiches, vamos. Y nos fuimos a la Secretaría de Deporte.
0: Ajá.
1: Y en vez de agua, le di a mi compañerito eso.
0: No me diga.
1: Y mi extinto profesor.
0: Te cachó, el profe guía.
1: Tomó y ahí pilló. Este no es agua.
0: Ah, qué pea, ella.
1: Maluje fue ella.
0: A la dirección. Chao, Maluje.
1: Chao, Maluje.
0: Era Jerry, no malo, Maluje, en la época había sido.
1: Esa fue mi peor fiesta de
0: la juventud. ¿Cuántos años tenía Maluje?
1: Y estaba en cuarto curso todavía.
0: Ah, y la da el pavo y te, pato, te dimos por medio, mano. Y bueno, pero está
1: ahí
0: bien.
1: Ahí cerca de tu casa es donde entraba.
0: No me digas, sí. Qué bárbaro. Bueno, 0972-730-730.
1: ¿Cómo tenías algo así, cajona?
0: No, los festejos antes, no sé. Los colegios siempre eran especiales, pero recuerdo de amigos, compañeros, música. Antes se apreciaba mucho la música porque, claro, hoy en día tenés el teléfono. Los chicos ahora te van a decir, no, pero antes era una discoteca, se te iban el festejo de la primavera, lo máximo.
1: Sí, sí, sí.
0: Claro, claro. Pero yo me quedo con los conciertos de Calle Palma, me quedo con esos momentos que la gente vivió, o sea.
1: Ratones y todo.
0: Esa que fue la mejor, cuando estuvo una jornada llena de. Parecía que eran todos locos. Recuerdo bien que los padres decían en esa época: estos son los futuros. Que, Dios mío, ¿qué es lo que escuchan? Por favor, lleguen a rezar. Oren por estos jóvenes que se están descarrilando. Más o menos decían así por el concierto que se tenía de ese tipo. ¿Quién diría que estos 20 o 25 años después iba a aparecer otro estilo de. Iba a ser mucho más sangriento, como dicen. El festejo, ¿verdad? Porque ya ni festejo hoy en día.
1: Nada.
0: Ahora los jóvenes te van con otro tipo, te van directamente a Lastimosamente la droga, el alcohol, el apriete, el pichicastero. Ya no hay tantas cosas que destacar. Bueno, hay muchos jóvenes, bueno, hay que decir eso, ¿verdad? Pero te voy hablando de netamente de esa parte tan peligrosa que le veían años atrás, ¿verdad? Que esa generación, yo creo que hoy en día son todos padres, ya están en otra etapa, pero son muy
1: buenos. Ah,
0: pero
1: es que ya son abuelos eso.
0: Sí.
1: Se pone cálculas, sí.
0: Ah, por eso, por eso. Bien, pero así está, ahí está este Ratones, ¿verdad? Cuando tocó en el gran concierto que trajo Radio Venus en aquel entonces con el señor Ángel Aguilera. Y era Clary Arias. ¿Qué programón hacía Clary? Era, atrapaba a la juventud de esa época. Creo que era el mejor conductor. Y sigue siendo uno de los mejores conductores de los medios, sin duda, Clary Arias. Hoy en día ya metido en otra situación, tiene un poco más periodístico, ¿verdad? Pero en la época fuerte Radio Venus hacía un excelente programa y tenía una temática demasiado buena. Donde estaba también nuestra compañera hoy en día, que era ídola Leticia total. Medina. ¿Quién diría Leticia Medina en esa época de juventud? Todo ese equipo de Radio Venus que trajo a los Ratones
1: para juventud.
0: Acá está nuestro partner, Fabricio
1: Gran
0: Ayala.
1: Juventud tenés.
0: Hey, Fabricio es el picante del equipo ABC Franqueado. A las 11 viene por ABC TV, ¿eh? Prepárense con Fabricio Ayala y todo el equipo. No te quisieron, o sea, nadie te quiso traer nada de regalo allá de la lomitería.
1: Sí, me dijo eso.
0: Atendieron, estoy trancado.
1: Le voy a atender un juez de terror a ese muñeco.
0: No. Encima me dijo, Fabri, quédate en acá, no, allá le tengo uno que me presione, fastíalo. Le dije, te tiré a los leones también. Va. 22:20, ¿qué envía la audiencia en la noche?
6: Buenas noches, ABC Cardinal. Bate Coyo Nelson, será.
0: Tranquilo, hermano.
6: Y para tu compañero.
0: Maluque.
6: Excelente siempre la programación, será. No hay nada que quejarse.
0: Gracias.
6: Se puede escuchar una música del grupo noruego. Ajá.
0: Ajá.
6: ¿Para qué tema?
0: Ajá.
6: Sí, sí se puede.
0: Sí, señor. Pero
6: excelente
0: sin problema.
6: La programación, Nelson.
0: Muchísimas gracias, un abrazo. Saludos, Nelson. Feliz día de la primavera, Noguera. Soy, anotame por favor para los premios, dice Noguera. Hola, Noguera, ¿cómo te va? Felicidad a vos, Noguera, ¿eh? Que pases muy bien en este día también. A vos y a toda tu familia. Rodea a la gente que te aprecia. Los conciertos de Palma eran lo máximo, Casco. Creo que no había clase, dice, porque íbamos todos los conciertos de rock. Ratones paranoicos, divididos. Memphis, la blusera. ¿Cómo no vamos a olvidar de Memphis? Pericos. Si Maluque puede poner esos temas de los grupos, sería fantástico. Dice acá un panel que nos envía de que estuvo en esos conciertos del pasado. Memphis, Pericos, Divididos y Ratones Paranoicos, Palma. Nadie se iba al colegio, todos faltaban. Y sí, lo que iban la mañana a la tarde era, ese día era feriado, asueto. Pero este es más de chiste, hay otra. Esta música se usa más para algo jocoso, pero tiene varios. Memphis, tiene otros temas muy buenos, vos no conocés mucho en Memphis.
1: Como una mosca.
0: También, claro. Este se usa un poco más para chiste que implementaron en el programa de Marcelo Tinelli en Showmas. Pero, cierto, Memphis tiene una variedad de temas muy buenos también que la gente pide, para recordar un poco. Antes se palmeaba.

0: Y la verdad que sí. O sea que yo pasé ahí por el segmento Shopping de Lambaré cuando estaba yendo hoy al mediodía para el otro medio y vi muchísima gente frente al cementerio y dije, ¿quién? ¿Se le está enterrando a alguien acá? Y dije, no. El negocio había sido. Ahí es mucho más barato que ir a cualquier otro lado y así más lo que. Pero qué sensación hace regalar en el cementerio un ramo de flores. ¿Es lo mismo o trae algo, lleva algo de...?
1: No, para mí viene con sorpresita.
0: Esta. No me diga. Para jueves de terror, pico.
1: Después de terror quiero verlo, oyente.
0: Poné tu agüita ahí a la noche y de repente se mueve algo ahí en el florero o se cae
1: ahí
0: solo.
1: Ahí viendo y barra y se mueve tu
0: no.
1: Florcita.
0: ¿Qué pasa? Eso es cierto, linda pregunta, ¿eh? Para jueves de terror. Hoy es día de la primavera, si te regalan
1: flores. Mañana te mira, ponele a boca, te regalan flores.
0: Y vos no sabes dónde viene.
1: Claro.
0: Claro, y vos.
1: Y por 3 de la mañana te levantás para ir al baño y ve ahí que tu flor se mueve. Ajá, machito.
0: Así mismo, tal cual. Oyente en la noche.
2: Hola, hola, Cardinal, ¿qué tal? Estoy escuchando acá desde Ciudad del Este. Hay un tormenta de la gran 7 por acá, pero siempre estamos escuchando la programación y que Dios nos ampare a todos, porque la educación es impresionante. Dale, muchas gracias.
0: De Cardinal. Gracias, señor. ¿De dónde dijo el reporte? ¿De dónde? A ver.
2: Ciudad del Este. Hola, hola, Cardinal, ¿qué tal? Estoy escuchando acá desde Ciudad del Este. Hay un
0: Ciudad del Este, tormenta full, dice. Gracias, los oyentes. Ciudad del Este nos reporta tiempo inestable.
3: Buenas noches, Avisa Cardinal. Buenas noches, Nelson. Buenas noches, Maluje. Para todos los oyentes de todo un poco. Muy feliz día de la juventud para todos ustedes. Y saludo especial a vos, Nelson, por el aniversario de la 103.7.
0: Ah, los amigos
3: de
0: la exclusiva.
3: Están súper bien hoy.
1: Felicidades, cajo.
3: De Fisla Lucerach. La flor más bella también era cortina de Marcelo Tinelli antes.
0: También.
3: El show de video más.
0: Sí, lindo. Gracias, papá. Gracias por acordarse el otro medio, el otro boliche.
1: Saludos a los muchachos, mis grandes amigos.
0: Sí, estamos festejando 13 años de estar al aire con 13 la
1: FM. 13 años.
0: Sí, 13 años de estar al aire con la FM. Vos sabés que la audiencia que tenemos en la FM es tremenda.
1: Una locura.
0: Es admirable porque llegamos a Estados Unidos, a São Paulo, todos los estados de Brasil, paraguayos que están en la Argentina, en España. Impresionante cómo la gente busca contactar con la radio local. Bueno, la FM es un poco más de estilo distinto, es un poco más musical, ¿verdad? Pero lo que vamos es que buscan la tierra paraguaya y con la sensación de estar ahí con la música, es tremendo. Oyente de la noche.
4: Apelo Florindo Flores.
0: Ah, te copio.
4: Morena, Nelson, Maluje. Sí, hoy estuve por el centro ya y no había nada, o sea, silencio ya la de primavera, o sea.
0: No, es verdad.
4: Qué loco, o sea. No, en otro tiempo era otra cosa, o sea. Y me anoto para el sorteo, Carlos Cristal, 849. Saludos.
0: Dale, señor, anotado para los regalos. 3 valecitos de 10 litros, creo que son. No quiero meter la pata, pero creo que son de 10 litros. Feliz noche, Nelson y Malu. Audiencia total de Benjamín Aceval, Jorge Chávez. Soy Juan Carlos Garay, Pedro López y Albino Aguiar. Nos están escuchando de Benjamín Aceval. Gracias, gente linda, Benjamín. Feliz día de la primavera y de la juventud. Nelson y Maluje, Carlos Galván, soy de Cacupé. De acá les saluda. Hola, don Carlos, ¿cómo estamos? Igualmente para usted. Feliz día de la primavera y de la juventud eterna. Eso es lo más lindo. ¿Quién gana el premio Pinturería John John? Soy Juan Samaniego, fiel oyente de tu programa. Mi número de cédula es tanto, quisiera participar al sorteo. Soy Juan, dice, fiel oyente de usted. Gracias, Juancito. Anotado, mi gran amigo. Escuchando siempre a la más potente también.
5: Hola, Nelson, ¿qué tal?
0: ¿Qué tal, señor?
5: Che, más en Bama, Navidad, o sea, más en 20 temas, Nelson, más en 20 temas, o sea. Yo quiero apuntarme para el sorteo y nada más, mi número de terminación es 476. Oiremos, hija, curemos, hija, porque en gente, a la mitad la oye con la zapallita en el celular, ven la teléfono, deja caer ese mensaje más hasta entonces, con, allá, además de 476, número de terminación para el sorteo de la Navidad. Me acuré a no sé. Ciudad del Este presente.
0: Gracias, señor. Ciudad del Este reporte. Continúa,
5: su audio. Se sonando. Ay, más 95, mira, 2000, mira, los anillos perdidos. Día de la juventud. O sea que a primavera hay que ya ver. Hay que peito hoy juventud, niño, entonces hay que. Acá me di 15 años a los anillos perdidos. A los buenos ensalada de fruta, cada uno las haga gaseosa, otro fruta. Qué gusto, que más uno va niños perdidos, jugando. Mira la época, cosa. Qué gusto, o sea. A pedir, no sé.

0: el colegio, los chulas, hasta que la escuela, no sé, los yuta peja, los guayi partió, los putos de Cuba peja, ya con los yuta pero puta, allí los pa, ese partido y masa, o más de fiores, y puta, güey.
1: Qué linda época, ¿verdad? Esas son las cosas lindas que uno no se olvida, ¿será? Qué lindos momentos, qué bueno. Espectacular la noche de hoy, ¿eh?
2: Cajo, ¿cómo nada va?
1: Bien, bien, bien.
2: Saludos de Ciudad del Este.
1: Qué bueno.
2: Me acuerdo antes el, lo de Palma. César Andrés Díaz hacía show ya. Qué linda época, qué linda época.
1: ¿Verdad que sí, será? Por eso digo, lo que pasaron eso, hay que celebrar. A veces uno, no sé cómo está la mente de uno, ¿verdad? Pero a veces dice, tira, chole, ya tenemos ya tantos años de edad. Pero pasaron por esas cosas. La vida puede vivir. Por eso siempre enseñan los momentos. Uno habla del pasado como también espera el futuro. De algún día una gente nace. Pero hay que mirar el presente. A veces el momento exacto es esta misma noche. Uno sabe que el mejor momento ahora mismo, esa mesa larga que tenés ahí en pleno lunes, donde casi nadie suele hacer una joda, una farra, un cumpleaños, es tu día especial y tenés una mesa donde están toda tu familia. Allá en la punta le tenés a tu papá, allá está tu mamá, vino tu abuelo, tu abuela, están tus hermanos, le tenés a tus hijos, tus sobrinos, tus nietos, está la mesa larga, se están matando de risa en plena primavera, hay un ambiente fresco, están haciendo un YPA de lo bueno, se tiró algo a la parrillita, están tomando un vinito, se aprovecha esos momentos. Esos son los momentos que quedan grabados eternamente. Es como vos le encontrás la situación al momento, nomás al día. Eso es lo que tenés que valorar, ¿no? O sea, lo lindo que es ver así esos momentos, como se dice, familiares que resaltan. O lo encuentro con los amigos, ¿verdad? Que son situaciones así muy buenas, cada uno busca. Pero Juan Caballero, o Cugina, dice, mira un poco, o sea, pero Juan, te estaró, aparece una película de terror, la imagen. Esto es lluvia intensa o neblina, nuestro gran amigo, pero Juan. Hola Nelson, hola Maluje, desde Punta Poná, Gilberto Amarilla soy, yo, ¿qué dice? No soy flor, pero soy amarilla, dice. Aquí, amenazo de lluvia. Ah, mira un poco, desde Punta Poná nos envían. Y ya nos están avisando los muchachos que hay lluvia en alguna zona del país, eso es cierto. Ambiente de lluvia hoy, así que Pedro Juan, un abrazo. A las 11 con la polquita, Casco. Sí, señor, como cada lunes.
3: Me pían los oyentes su polquita.
1: Me pían ya nomás. Lunes pues es de pescado entre los muchachos. Lunes es de chupín de pescado, caldo de pescado. Algunos hacen chupín de otro tipo de pollo, de riñoncito, de chicharra paralizadora. El famoso caldo de abá, que es un poco pesado la noche, pero igual nomás.
3: ¿Cuál le aplicaba el caldo de abá?
1: ¿Eh?
3: Sin problema.
1: ¿Caldo de carácter especial?
3: No, caldo de abá.
1: ¿Y caldo de carácter especial?
3: Sí.
1: ¿O uno sabe lo que es caldo de
3: carácter? No, también.
1: La chetada.
3: No, es muy cheto, ¿eh? No,
1: claro.
3: No,
1: vamos a comer un caldo de carácter especial, por favor. Ya va, había sido la leyenda de socio. ¿Qué pasó?
3: No, dice que vos le has aplicado sin problema, ¿verdad? Caldo de abá, riñoncito.
1: Papá, yo no tengo drama en nada, gracias a Dios. O sea, le agradezco a Diosito, a mis padres, ¿por qué no? Cuando baja algo a la mesa, como dice uno, de vara y mientras, no, ya sabes, Malú, que ahora que sea pico fino. ¿Vos sos pico fino, Malú?
3: Yo morfo de todo.
1: Ah, bueno, está bien. Feliz día de la primavera. 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Está buenísima. 22:30, oyente de la noche.
4: Como pico San Lorenzo, un mismo gallito, Olimpia, que se vamos a hacer de igual a igual. Como en ese uno, Olimpia será peor. El árbitro ya lo solucionó, se lo ponen en penal y miente que se puede 2-0, pero nunca tuve, entonces. Ni entregamos, no, cuando limpia no se puede hacerse gallito. No solucionó también el árbitro, barba, no solución, lo pama. Está.
1: Gracias, señor. Reporte de sintonía a la gente oyente que están enviando audio en la noche.
5: El casco, Guadalupe, ¿cómo está?
3: ¿Qué
5: funciona? Está la cururu, no sé, lo voy a llenar eso. Y vamos, ahí está Maluje, a ver, o buenas para la cururu, oye. ¿Qué tal? ¿Cómo están? Feliz primavera y a la juventud. Ay, estoy indignado, muchacho, por este supuesto abogado Hernán Rivas. Lo que dijo cuando terminó la audiencia, lo que dijo su abogada, defensora. Si yo fuese ella, tomaba la decisión de dejarlo sin defenderlo, porque es lamentable. Los testigos deberían ser llevados a juicio también. Una inconducta realmente que deja mucho que desear. Yo fui estudiante de Derecho. Tengo hasta el cuarto año. Tuve un accidente de tránsito en Santa Rosa, Misiones. Y me retiré de 7 meses, estuve con problemas de salud de ese accidente. Y me recuperé y ya nunca más. Pero gracias a Dios, trabajé y a través de los conocimientos que obtuve, llevé adelante mi trabajo de gestoría. Eso nomás quiero decirle, que cuando hace uno un esfuerzo, es realmente importante en la vida. Lamentable. Y ojalá que sea 20 años para que vaya a la cárcel. Es poco, 12 años. Juzgó a muchos profesionales, a muchos jueces, fiscales. ¿Cómo estarán esta gente que fueron echados, prácticamente enjuiciados y echados? Qué lamentable.
1: Gracias, señor, reportándose también y con la citación que todo el mundo conoce, lo de Hernán Rivas.
6: Nelson Casco.
1: Hola, señor.
6: Gracias, gente, mi quilombo tranga. La gente se te iba a dar patadas en duja.
1: Hay copio.
6: Pero ya por Ape Música, ya por Víctor Ríos, a Antonio Maluje, por Maestro Liguto Laya, sea. ¿Se puede ir, señor?
3: Antoñito, sí, se... Campo.
1: Antoñito Campo. Bien ahí. Reportándose la gente en la noche hoy. Bien.
7: Hola, Nelson, Matecobio. Se coge cuando se mete, Richard, te va. Paisa, guaputo, me voy a llamar para respetar. Oye, pues acuérdame, oye, que está más cuando te da el pito, me dice, pero como que llueve. Pues puto desgraciado de mierda, pero Richard, sí. Jae de maricota. Pobre.
1: Feliz día. Feliz día en la primavera para todos los integrantes de ABC Carinal, mi radio preferida. 24 horas siempre escuchando. Todos los programas son de lo mejor. A todo el staff, feliz día. Dice, gracias a los oyentes que nos envía. Audio 0972-730-730, 22:35.
8: Ah, pues Nelson, acá como al aporte.
1: Hola, señor.
8: Hola, tú, Taruana. De Nelson. Este ya, oye, recordando 13 años, me mandó a ver. Una vez, 21 de septiembre de 2013, un pues mal tiempo. Pues está jugando mandado. Aparte, guapo, yo capaz que tengo mi alcance en mesa, porque está en el lugar. Pues ayer con la tía 13, año 21 de septiembre de 2013, don Nelson. Pues yo se trabajé para mi luz, se pudo hacer un trabajo en mi pasillo. Al ese pasillo, Juan Miti, una mata, anda de semilla y cuando no, con todo yo voy que habla, se va a añadir camotamina, añadir camotamina, una mata, o sea, cuando se extraímos, es hasta que añadir camotamina, una mata, así, puto, para hacer batería de celular, es añadir puto, creo, quizá. O para ayer recordando, tenía 13 años, ¿dónde por un modo no tenía
1: que? No, porque se mandó a la moda. Es genio, igual, no imagina. Sargero, ya había sido mal. Pues qué bueno, ahí me imagino porque se mandó hasta 13 años atrás.
3: Sábado Monde, Jerry, te.
1: Qué malo soy, malo que ya. Monde, 13 años atrás, la de cajo, este.
3: Jerry.
1: La pitilla puca mía, aguante, oye. Un abrazo a nuestro gran amigo, ¿no? Mucha historia, hay día, hay primavera y juventud. Se le caen mal, a veces la tormenta también. Hola, feliz día de la juventud desde Alto Roberto Céspedes. Saludos a los amigos del Imperio del Barrio Virgen del Rosario. Quique Carlos Quintana envía esto. Abrazo para vos, nuestro gran amigo. Buenas noches, soy Alberto Varelo, el camionero de Carretera Española, escuchando el programa y siempre con ustedes. Saludos al oyente. Feliz día de la primavera, Nelson y Maluje. Ángel Pilar envía esto. Pueden poner Montón de Nada de Memphis. Por favor, si se puede, y sacar a nuestro oyente.
3: ¡Claro!
1: Caco sin luz, seguimos por Villa Ayes, que nos ayuden, por favor, dice uno. Acá nos dice Lari Pimienta, ya tiene energía. Este reporte ya de Lari. Ya tenemos energía de nuevo, dice. Bien ahí. ¿Esta es la música que pidió Malú?
3: Montón de Nada, Memphis.
1: A ver. 22:36, señores. Ambiente primavera y juventud.

0: Ahí están los oyentes reportándose. 22 con 38, más oyente en la noche.
1: Mi querido Caco, se llama Tecopio.
0: Tranquilo, hermano.
1: Allá por mí, de Milán, esa es Carpín, o sea.
0: Ay, la mamá querida.
1: Ah, mando, ah, de esa,
0: ya, o sea. Ya humina, fe, hermano, ya humina.
1: Vaya mi ídolo, o sea.
0: Ya humina.
1: No, ese vaya. Tema de video, ese co ese co es personal, mujer o hombre allá. Es joven, no, no. Deja tu celular y yo como... jugador, el futbolista, yo te digo, es que de cuando la futbolista a tiempo, y esa es la llegó a cuidar, pero hay algunos no, vamos a entrar por, sin celular, pero qué es lo que pasa hoy en día, pues los jóvenes ya de esta, no mostrarla, pues se muestran de esta,
0: oye, cuampa,
1: y de vale que pues, yo con la niña ya pues, porque o lo que acuerdo lo que hago yo lo que ama y así caco será así me prepara la humilla con la presa prepara ni el cárcel de para un millón más porque acuerdo y puse su caso y exhibí como mujer como hombre así. Ah, ¿y cuál es la selección misma? ¿Y cuál apetece nombre por nombre? Más jugador, ídolo para más, para Oyer Guancho, más para Oyer Guancho. Vamos a invertir a jugador, y nada, hoy que en la concentración, en el CAR de mismo. Pero todos son privados, nada. Si voy a meter la ídolo, la jugador, que cómo se maneja eso. Pero hoy en día, a la coña de mi tacuña, cuidado, mi 12, 13, 14, 15 años, 17, de, no, loco, sea, loco y loca. Así que, hacenme ahí, digo, porque es el cuidado, y o me ve apertura la opinión. Te sigo escuchando a los hindú, Ginebaña, lunes jugador, oye, pues, Ginebo, que lunes no, más no practiqué, pues voy con la madre, pero.
0: Lunes jugador.
1: Pues tiempo no hay pues, celular, madre, no hay, pues. Hermano, que un abrazo y saludos a todos los oyentes y muchas felicidades por el día de la juventud.
0: Gracias.
1: Tengo 2.800.000 el número. Hay que decir la felicitación de Macaco.
0: ¡Ey, qué! Calificáis de siempre. Carlos Almada, gran exjugador de fútbol. Dejó su recuerdo de cómo se dice en la cancha. Abrazo grande para él. Prohibición de celular en escuelas, dice el informe de ABC. El MEC defiende modelo que ordena tecnología en aula. Ante el inminente tratamiento en la Cámara de Diputados sobre el proyecto de ley que regula el uso de celulares en las escuelas, el ministro Luis Ramírez aseguró que Paraguay se convertiría en un modelo internacional. Subrayó que esta propuesta busca reglamentar el uso de la tecnología de manera pedagógica en lugar de aplicar una prohibición drástica. El ministro de Educación y de Ciencias, Luis Ramírez, comentó en el programa Mesa con Enrique Vargas Peña en ABC TV sobre los alcances del proyecto de la ley que regula y restringe el uso de teléfonos celulares y dispositivos electrónicos. La Cámara de Diputados tratará en una sesión ordinaria este martes esta propuesta que será aplicada en todas las instituciones educativas del país. Ramírez señaló que la normativa no busca la eliminación absoluta de las pantallas, sino ordenar su presencia para proteger el proceso de aprendizaje sin dar espalda al mundo digital. El titular de la cartera educativa puntualizó que el espíritu de la ley se enfoca en suspender el acceso a redes sociales durante la jornada escolar y establecer pautas claras de responsabilidad institucional. No obstante, remarcó que se prevé secciones fundamentales para el uso pedagógico y adaptado a determinadas franjas etarias. Es lo que dice. Y creo que acá es muy importante. Es muy bueno el tema de la tecnología en las aulas, pero lo que ellos quieren es no desviar y entrar en redes sociales. Redes sociales, pues, fotos, curiosidades, chimerío, joda.
2: Se van todito.
0: Todo es ahí. Redes sociales no hay nada de aprendizaje. Pero ellos quieren que la gente, o sea, que los chicos implementen a futuro esto. Ramírez aclaró que la propuesta paraguaya se distingue en las decisiones drásticas adoptadas en otros países de que prohibieron por completo los aparatos y dijo que Paraguay se descarta con experiencias locales exitosas como el programa Jóvenes Conectados, que capacita a 33.000 estudiantes a través de sus propios teléfonos móviles en cursos a los que no accederían de otra manera. En su análisis sobre la dinámica escolar, el ministro recordó que los centros educativos siempre han contado con la facultad regular cualquier elemento que distraiga al estudiante. Esto es en cuanto al el aprendizaje. Bajo ese principio, la futura ley encomienda a cada comunidad educativa la tarea de incorporar estas normas dentro del reglamento o de reglamentos internos. En ese sentido, cada institución definirá de manera autónoma las formas de uso, los límites tecnológicos y las sanciones correspondientes. Ramírez reconoció que el sistema atraviesa un periodo de transición donde consisten docentes con pleno dominio de herramientas digitales y otros procesos de adaptación, por lo que resulta indispensable dotar flexibilidad, dice, a los directivos y educadores. Frente a este panorama, el MEC plantea proteger prioritariamente la etapa de formación básica, donde el desarrollo de lo que es la lectocomprensión de la matemática, el pensamiento crítico y la creatividad deben, en este caso, cimentarse, dice, sobre los libros, texto y papel. Una vez consolidadas estas competencias fundamentales, la tecnología se convierte ya en una herramienta aliada y no en un factor de dispersión, según es lo que entiende el ministro, por un lado. Así que es cuestión de buscarle en qué momento, cómo y a qué etapa de la educación se instale esto. Es lo que dice el ministro con todo. Vamos a ver cómo viene a futuro entonces lo relacionado a esto. 22:45, oyente de la noche.
2: Caco, Maluca, Maldú, nada en el programa. Mañana de. Cuatro mojón, quilombo. Festeja y te cumpleaños yo. Vete a una arena. Te cumpleaños y.
0: Abrazo, buena jornada, señor.
3: Hola Nelson, buenas noches, Maluque.
4: ¿Te copio?
3: Te estoy llamando de Romancito Chaco. Quisiera ganar también de algo, por ejemplo, pintura John John. Quería ganar también, si es que se puede. Y yo soy, ha sido oyente de todos ustedes, soy Dionisia. Y les pido que me vean también para alguna vez ganar, porque toda la vida estoy también hablando, nunca gané nada. Y bueno, y mi último CI es 131. Dionisia Guada. Dale, dale, Maluque. Y está ya.
0: Feliz día de la primavera, señora Dionisia. Gracias por su mensaje.
5: Ay, vamos Navidad, hijo. Hoy mojado, otra semana me da la Navidad.
0: Vamos Navidad, se va
5: a ver. Ya pues, lleguimos, amigo. Navidad, yo ni Howling, más ahí, de ya,
0: es Navidad, amigo. Howling. Howling, ya viene Howling también. Hola, señor Cajó, oyente del programa de ustedes, lo escucho todas las noches, me anoto para ganar el premio de pinturería John John, estos son mis datos, dice. Hola, Nelson, buenas noches, quiero participar al sorteo, soy Carlos Sosa, de la capital del sentimiento. Hola, Carlitos, abrazo grande para vos. Tormenta por Puerto Casado y sin energía eléctrica, muchísimo perjuicio por acá, ya hizo, dice el oyente de Puerto Casado. Mira un poco, será. Wow, ahí la tiempo viene por Puerto Casado. Importante para llevar en cuenta esto. Gracias al oyente, de mucha fuerza a la gente de Puerto Casado. Buenas noches, señor Casco, Maluque desde Vallemí. Saludos para ustedes, tormenta electrónica. Ahora mismo ya hay tormenta electrónica por acá. Soy funcionario de la INC. Saludos, dice. Un abrazo para usted. A cuidarse, gente, con la tormenta electrónica ahí por la zona de Vallemí y también Puerto Casado. Sí, desde ahí nos están enviando los oyentes en la noche.
6: Es un esquema en el tatacho. Lunes a moco, hagan de caucho.
0: ¿A quién le envía esta gente?
6: Voy con mi cajita y yo llegué a coger y ve primero el chico y a coger. Olimpia es un equipito. Y los jóvenes nos vamos en boye tú, ma, eso ya caucho. Lunes veo caucho, es cajita ya.
0: Tema Olimpia. No, pero estamos para mí que era para peligro de gol.
4: Peligro de gol.
0: Sí, hoy ya tele y no, ya duro, ¿verdad?
4: Y entonces este le atendió ahora.
0: Claro, pero el señor no creo que esté escuchando la red porque está con la tele. Claro. Tele en Diego ahí. Quiero participar al sorteo, dice, soy Víctor Álvarez. Abrazos, Víctor. Saludos para usted. Le estoy viendo, ¿qué dice? Estoy viendo también para la gente de TV. ¿Sí? Buenas noches. Sí, es netamente TV. Ah, no. Quiero ganar el balde de pintura de John Jones, el Rubén Ortiz, Valle y Batelán Baré. Todos los programas de Todo Un Poco siempre lo escucho en la más potente, dice. Ah, le estaba viendo a los muchachos. Estaba viendo a las 4, fue el mensaje del programa de Ancho. Bueno, está participando acá nuestro gran amigo Rubén Ortiz. Abrazo, Rubéncito. Gracias por estar siempre ahí. Desde Costa Fleita, Areguá. Siempre presente con la Mita Cuña y Monotimí. Saludos en la noche. Y Pupata, Ena. Buenas noches, a veces Carinales. Todo un poco. Saludos de la ciudad de Altos. Domingo. El domingo es el festival de Luis Alberto del Paraná. Con los pibes del Chamamé. Cristian Ojeda. Hola, Cristian. ¿Cómo te va? Buenas noches, Nelson Manluque. Un fuerte ventarrón por San Isidro Lambaré. Uy, Tutorobá. Dice, ya está pasando. Retrospectivamente iba al colegio San Miguel Garicoy de festejando el día de la primavera, un día desfilé en el Parque Caballero, que cuando eso estaba súper bien cuidado, dice. Era una fiesta de colegio San Miguel, colegio Juan Ramón del Kit, colegio Nicaragua, etcétera. Una fiesta muy linda la época, dice José Boadilla. Es que son lindos momentos esos, José. Y lo viviste, papá. ¿Quién te saca lo bailado? Pasaste lo lindo. Abrazo, José. Gracias por tu mensaje.
2: Hola, Nelson. Sí, estoy con Malu ya, porque sí, nosotros metíamos todo, heredera. Pues a más Juana medio bola ya, a no ser que meta uno un día antes, en tu mochila, tu chamoga. Eso es en cartón, lo que entra bien en la cintura, sí. R0, Termidor,
4: Sangre
2: Güey. Sí, Siete Colinas ya era botella de plástico ya en esa época. Sí, entraba toda en la fiesta de colegio. Y después, último Oreson Güero, ¿no? ¿Cómo era? Velo Vareiro, o sea, a 5.000 nomás era. Por hoy queda a 20 y a 50, 500.000. El que tenía más plata, 2.000. Velo Vareiro, no conseguía antes.
4: Era un winner.
2: Era tema, ya, el Velo Barrero. Ahora es caro. Ahora ya está carito y ya está.
0: Continúa el avión.
2: Y para completar la linda época era así: moquete y no mara. Moquete y no mara. No hay todo lo que hay ahora: cuchillazo, pistolazo, balazo, no. Era así: moquete y no mara. Después al día siguiente, hoyo socio, paye, güey. Todo es así. Que se endulzaron la quilombo tranca o. Hemos ido a YouTube. Más en Dubo, güey. Baila tanto.
0: Ahí está. Ahí vamos a poner, después las 11 vamos a poner. Faltan 10 para las 11. Después las 11 venimos con eso. ¿Qué es lo que chanca?
7: Papá Nelson, casco, mate, coma, la puerta de buenas noches. Será, mate, ya, llegó a hacer una. Llegó la técnica de Nevina. De eso enseñan de su 20 de ya la nena cuera. Y Catubio, o sea, a ver, con este hay que hacer la. Vamos a ir a hacer radio a Enduramo, o sea. Yo te ya todo el día y copita, o sea. Si ese problema se le sabe, o pende a escribir, si es solamente audio. De que te ni YouTube, o sea, la nena escuela, hoy ya ven en 10, o sea.
0: Sí, creo que fue empate de Maluje, ¿verdad?
4: A ver, los varones sí, 1-1 con Uruguay.
0: Ajá. El miércoles estamos jugando, tengo entendido. Miércoles vamos a jugar. ¿Eh?
4: Contra Chile.
0: El miércoles 3 de la tarde, ¿verdad?
4: Sí, señor.
0: Semifinales. Ahí está.
8: Muy buenas noches de todo un poco. ¿Qué tal Nelson? ¿Qué tal Maluque? Feliz día de la primavera, feliz día gracias, de la juventud para todos ustedes y para toda la audiencia. Soy Adolfo Silva de Fernando de la Mora, zona sur, soy no vidente. Los tres últimos números de mi cédula es el 060. Se está hablando del día de la primavera, día de la juventud. Si antes para festejar demasiado o no, sin embargo, hay algunos. Qué pucha estos cerristas, ya te nos pueden pico. Qué preocupados que están por Olimpia. Se plaguean ya otra vez porque Olimpia tuvo ayer un penal ante San Lorenzo. Hacerlo con Orecoy, PTI, San Lorenzo, día hoy ya. ¿Qué es lo que les pasa así a la gente, Seattle? Bueno, estamos, dale. Y si yo, por ejemplo, me voy en titulería John, será que me lleva la niña 96 que compró los derechos, ¿cómo se dice? Del 21 Zona Sur. o si me voy en bolo, cuánto me va a costar este Nelson. Dale, muchísimas gracias.
0: Vamos a sondear, vamos a averiguar un poco cómo viene todo. Dale, señor, abrazo para usted.
9: Cajo. Cajo, puede ser una música de estrés. Es la época para recordar. Puede ser, ¿no?
0: Espera un poco, ¿cuál? ¿Qué música?
9: Cajo, puede ser una música de G3.
0: C3.
9: Época para recordar.
0: C3 de César Andrés, ¿verdad?
9: Puede ser, ¿no?
4: Ah, pero ya, él no tiene canciones propias.
0: Ellos son covers.
4: Covers.
0: No, no dijo CC.
4: G3 por C3. El grupo de César Andrés.
0: Y vamos a poner algo así, una onda reto, entonces. ¿Qué me diga así, Malú?
4: Ya están las semifinales. Argentina con Perú y Paraguay con Chile.
0: Ahí está. De avanzar Paraguay, creo que el viernes juega la final. Si es que avanza el miércoles. Sí, sí, sí. Algo así. Mi ídolo de la noche, don Nelson Malú, el asesor y magnate de ABC, dueño comercial del programa De Todo Un Poco. En sintonía, como siempre, abrazo a los Jerrys, dice nuestro gran amigo Kanazawa de Japón, que la atendió también usted, Malú, que la atendió también el jueves.
4: Sí, me acuerdo.
0: Atendieron todo.
4: Me atendió mucho.
0: No, obvio, Malú, que ya jueves de terror. O sea, y expulsé a Ander, que lo peor del jueves.
4: Pero me gustó lo que envió.
0: Él siempre tiene aporta. Sí, ¿viste la imagen? Material envió, ¿viste el material del búnker de la Segunda Guerra Mundial? Claro, tengo mina de qué, Malú, qué Malú, bebé.
4: Me dio todo cosas.
0: No, el jueves vamos a ampliar, eso lo vamos a pasar a los muchachos de redes para levantar en YouTube también, en la transmisión de Jueves de Terror. ¿Vos estás de juego, tenés volei otra vez, Malú?
4: No, volei tengo el viernes.
0: El bien volei. ¡Ay, tienes volei! ¡Feliz día de primavera! Cristian Alonso, soy Le. Escucho siempre, anotame, por favor, dice Cristian. Dale, Cristian, te anotamos, viejo. Audio en la noche, vamos.
10: ¿Qué tal, Nelson?
0: ¿Qué tal,
10: ¿cómo andamos, va?
0: Bien, papá, bien.
10: Malú, capo.
4: ¡Bate copio!
10: Me estaba escuchando y recordando un poco aquellas mañanas y tardes que se vivían ahí frente al Panteón, cuando se festejaba el Día de la Juventud y la Primavera. Y tuve la gracia que en mi juventud fui miembro de un, en ese momento, de un grupo de rock nacional llamada Fundidos Rock. Y fuimos teloneros de esos tantos grupos que venían en esos días, ¿verdad? Porque en realidad siempre eran más de uno los que venían. Y estar allí con todos los jóvenes, compartir escenario, y son recuerdos que uno no se olvida. Hoy a mis 56 años y son solo recuerdos, ¿verdad? Pero bien vivido, caramba, bien vivido. Pablo Gabaza del Luque, un abrazo, muchachos.
0: Gracias, señor.
4: Acá está el tema del oyente.
0: A ver.
4: La cornisa, Fundido Rock.
0: Escuchamos, chicos. Vamos, métele en chico. Primavera, juventud. La juventud eterna. 5 para las 11 de la noche.

0: 4 para las 23 en la República del Paraguay. La gente está enviando mensajes y celebrando primavera y juventud. La juventud eterna. Felicidades para todos los oyentes.
1: Ay, don Nelson.
0: ¿Pateco?
1: Madre maluje.
2: ¿Pateco, veo?
1: Ay, te vení, me calo armado, ni que uno se te pamba, es futbolista, pues. No, ni pero una pose igual. Es futbolista, pues, para la peor, me da una futbolista, pues. Se me sitúa. No, que se ve, que la niña me endura y tal, es futbolista. Que yo cada vocalito, o sea, sigue hablando, o sea, qué puta. Ni en ese nunca hubo partido. Regalazo y tú vamos pelotas a Pandora en ese.
0: Ay, ay, ay, ay, el idioma guaraní es único. O regalazo de pelotas, hombre.
2: O ñemo Pandora.
0: No, el que más escuché, el más purete que escuché en ese tema, que famoso, es el regala la pelota.
2: Camioncito.
0: No.
2: ¿Cuál?
0: El más purete que escuché yo fue Fulano regalarse, y tú a regalarse pelota, nada, joya, araño, gatuela, era y moja sandía. No, ese está más bueno. Ah, la pinta, aquí ganame el premio Pinturería John John, soy Ireneo Araujo, dice. Anotado, Ireneo, escuchando la más potente. Buenas noches, Radio ABC, Carinal y Maluje, fieles oyentes de ustedes. Feliciano de Capiatá, quiero participar al sorteo, esto es mi terminación, dice Feliciano. Abrazo para Feliciano. Audio de oyente en la noche.
3: Épico, piensan que...
0: Continúa su audio.
3: Que épico piensan que Rivas se va a ir a la cárcel. Eso que se va a ir 2 o 3 días y después le van a sacar domiciliarios y tajinas horas. Vamos a subir jugable. Ni debe calcular pesa, tío. Vamos a pensar.
0: Ah, qué pea.
4: Cierto, hablando de tema de redes sociales. No sé si escuché bien hoy las noticias. Mabel y eso estaban diciendo, o sea, estaban en un enlace en vivo con la Cámara de Senadores y estaban presentando la nueva aplicación de un... O sea, estaban presentando la aplicación de Mi Senado. Uh-huh. Eso más o menos, todo, o sea, la gente común puede descargar y visualizar acerca de las actividades que se hacen en la Cámara de Senadores. A eso se refería. Si tenés información, Nelson.
0: Voy a sondear un poco bien, Larry, cómo es la mano de lo que estás preguntando. Hay muchas cosas que a diario hay. Impresionantes son. Pero vamos a sondear. Casco Malú, ¿cómo estás? Necesito el premio John John. Omajema al 15 años de mi hijo, José Vargas. Soy. Hola, José. Buenas noches, Carinal. ¿Será que hay fecha para cobrar la tercera edad? Sí, ya tengo a mano. Espéreme, aguántenme. Ahora le voy a pasar ahora mismo.
2: Ah, ya salió ahora, Casco.
0: Sí,
2: porque el domingo al madrugada me pidieron y todavía no estaba.
0: Acá tengo. Se cobra desde este miércoles. Pago de salarios y beneficios 23. Sociales. Miércoles 23. Veteranos, adultos mayores y pensionados. Miércoles 23 empieza el cobro. Sí, señor. El jueves 24, jubilados. Viernes 25, funcionarios administrativos, personal de salud. Eso es viernes, después paramos. Qué argel ese que se corta ahí.
2: Claro.
0: Sábado, domingo.
2: Sábado, domingo, ule.
0: Lunes, feriado, oye. Martes, la esencia. Martes 29. Fuerzas Públicas, Poder Judicial y Gobernaciones. Miércoles 30, Educación y Universidades. Eso para cerrar el mes. Reitero, miércoles 23, veteranos, adultos mayores y pensionados. Jueves, jubilados. Viernes, funcionarios administrativos, personal de salud. Martes, fuerzas públicas, poder judicial y gobernaciones. Miércoles 30, educación y universidades. Está, ahí pues culan feriados, o sea, y vuelven la próxima semana.
2: Ahí lo que
0: semana.
2: Le juega a los perros.
0: Qué bárbaro. Bueno, pero ahí está. Ese es el último dato, ahora que tenemos malo. Escuchando todos los días, Ronnie, soy Fuerte Viento. Dice, ¿dónde, Ronnie? En realidad en todos lados, ¿no? Hola, Nelson, fiel oyente del programa. Dice, lo que pasa es que Deli, el famoso espolón en el talón. Demasiado canguero, nomás la gente. Dice Nelson, hoy es el cumpleaños de mi hija Yolanda Fiorella, 24 años, estudiante de ingeniería civil, cuarto año. Quiero participar al premio y dice que tenga suerte hoy. María, soy dejando datos. El famoso espolón. Yo tuve el espolón, o sea. Y mucha gente no tuvo hasta ahora el espolpón calcáneo.
2: ¿Qué es eso, cajo? ¿Explicano, vos?
0: Lo más doloroso que puede haber en Maluje. El espolpón, espolón calcáneo.
2: Ay, suépele. El
0: así se le llama, duele. En el talón. Es como que tenés un clavo ahí, Maluje. Y en el peor momento es cuando se relaja tu... tus pies, o te acostaste, quedas dormido.
2: Sí.
0: Y ahí no va la planta de tu pie al piso, claro, generalmente. Sí. Entonces, cuando te despertás y te querés poner un calzado, te querés mover y te pones un calzado y hacer el primer paso, parece un clavo maluca ahí. ¡Clan! Imposible. Tienes que, o sea que llega el punto y no, el que no tuvo esto va a decir, bola, te va a decir, pero el que ya tuvo te va a correr. Exagera. Te agarras por las paredes y
2: así luego,
0: a ese punto, ¿sí? Hasta que vaya medio amortiguando, adaptándose tu espolón, que es el talón, al piso, y después como que va agarrando fuerza. Es como un estirón, ¿viste el estirón? No, sí, podés, sí, en esa tamba y tende, y después este medio que va pisando y parece que se adapta y ahí recién. O sea, tenés que agarrarle un ritmo.
2: ¿De qué te sale eso? ¿No es de piso frío eso o no?
0: Yo no. ¿Vos sabés qué? Porque yo, a mí me salió porque yo jugaba mucho fútbol. Jugaba mucho, pero tenía un calzado que no era correcto, según me dijo después, ¿verdad? Pisaba de una manera incorrecta, seguro, y el calzado no era bueno en la parte de donde pisaba con mucho, el lado derecho. No hay maluje, lo más doloroso es, era. Y bueno, cuando tenés ese polón, te sale. Muchos dicen que también sale a la gente que usa mucho, que maneja mucho descalzo, y el asiento, o sea, la chapa del vehículo de ahí abajo, el plan del vehículo, de acuerdo a qué tipo de vehículo tenga, si te van en el 0 kilómetro, no va a tener este inconveniente, ¿verdad? Pero hay gente que le sale y dice porque usa el automático y acelera y frena y usa sin calzado. Y entonces como que se va calentando también ahí. Y muchos choferes ya tuvieron también este inconveniente. Y ellos no sabían de qué le agarraba. Pero era porque vos usás, evidentemente, ruta caliente, ruta de 40 grados. Y vos sos, trabajás en plataforma. Sos taxista o chofer y te quedás todo el día. Y tenés que tener un calzado necesario. Y como está ahí tú...
2: Ya no me animo, por ejemplo, a manejar descalzo.
0: No, a muchos les gusta. Pero te digo nomás que la incomodidad está ahí. Bueno, ese tipo de cosas suelen ocurrir.
2: Pero tomar un medicamento.
0: Sí, tenés que hacer... No, tenés que hacer un masaje y como que rompe de vos el dolor. Te hace un masaje y medio que... Atambanda y tiene que romper ese... Es como una bola que se... ¿Viste esa bolita que usan como desodorante? Sí. Bueno, así más o menos se crea ahí bajo tu talón. Vos tocás y sentís la bolita.
2: Sí.
0: Y es dolorosísimo. Así nomás te toca y parece que te dieron un concorrón, pero en el famoso pupu, usted como dicen algunos. Doloroso, es maluco. Muy doloroso. Y muchos dicen que eso es lo que tiene de Delis, pero no sé, no puedo opinar porque el informe médico decía otra cosa, no decía espolón calcáneo. Bueno, pero es lo que ocurrió con Delis. Oyente enviando audio en la noche.
5: Buenas noches, Casco, Maluje. Feliz día de la juventud de la primavera.
2: Igualmente.
5: Me acuerdo nomás lo que era la calle Palma.
0: Sí.
5: Mi hermano me lleva 10 años de diferencia, ¿verdad? Yo tengo 46. Y en aquella época él me llevaba. Ese era el tema para que yo pueda conocer, ¿verdad? Era totalmente diferente. Había inocencia en todo sentido, ¿verdad? Era muy lindo recorrer. Y pienso nomás, me vino a la cabeza, yo le miraba a mi hermano porque 10 años me llevaba diferencia cuando hacía el servicio militar. Y ahora los jóvenes perdieron totalmente las ganas de hacer el servicio militar, perdieron el patriotismo, todo. Qué notable, cómo cambia el tiempo, pero para colocar sarito y tatuaje a partir de los 13 años ya están hecho y derecho.
0: De todo un poco, ¿verdad? Que muchas cosas cambiaron. 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Están ahí trabajando a esta hora de la noche, seguro van a tener mucha cobertura después de este temporal, ¿eh? 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Hola, don Nelson, quiero participar en los premios Roque López hoy. Abrazos, López. Buenas noches, señores. Todavía no hay calendario de cobro para adultos mayores. El miércoles, adultos mayores, ¿eh? Ya escucharon, el miércoles. Oyente mirando audios.
6: Buenas noches, Batecuello, Nelson Cargo.
0: Ah, qué pedaco, ya.
6: Pero, malo,
2: Batecopio.
6: Y la ven en el programa, ya. Feliz primavera para ustedes.
2: Igualmente,
6: para toda la audiencia. Ando y la ven en el programa, en Mercado 4, ya.
0: No, marchamos eso.
6: Pánfilo, ven de saludar.
0: A propósito.
6: Buenas noches.
0: A propósito ya, pues Pánfilo, para que tenga repercusión todo esto. Así que grande, Pánfilo, Feliz a la primavera y la juventud. Reportándose. Oyente enviando audios.
7: Son. La música, siete notas musicales.
2: Anotado.
7: ¿Sí? Concepción Arrendó, Inache, Justo de Guardia.
0: Papá, ratones paranoicos, virus, Memphis, en la calle Palma. Anotame para el sorteo, dice. Envíame un saludo por mi cumpleaños. Ni mi mamá se acordó. Nací el 21 de septiembre del año 82. Pero el nombre, importante. Arthur dice acá en su perfil. Arthur. Grande Arthur. Ahí está. Mucha felicidad a los que están de cumpleaños hoy, que nacieron un día como hoy. 21 de septiembre. Mucho archivo ahí. Hola Nelson, ¿qué tal? Si hacemos descansar al pobre cachique y hacemos un concurso de ñenga, que algo muy nuestro, dice. Y nunca ser simpático, nunca deja ser simpático también. Siempre está vigente, casi siempre le dan que saco a Estepe, ¿cierto? No hay vuelta que dar, que y alambre, ario, que algo así, dice Manuel, relacionado al tema. Y le dejamos a los cachiques un poco con esto, dice, con el tema de los viernes de humor. Me encanta, me encanta. Eso ya es cuestión de la gente, ¿verdad?
2: No, pero más con el tema de cachiques, sí o sí entra.
0: No,
2: ñenga, cuesta más.
0: No, escucha, el mensaje.
2: No, oyente, claro, dejarle claro. Todos los grupos hacen chistes sobre cachique, no mal veo.
0: Claro, pero a mucha gente no le gusta que se le ofenda, toma como ofensa.
2: Ah, claro, eso sí.
0: Va por ese lado el mensaje del oyente. Netamente, porque ¿por qué siempre? Yo suelo leer mensajes, pero el viernes humor, pues.
2: Tal cosa,
0: claro, claro. Bellamina la cachique en paz, dicen algunos. No le gusta pues, ese tipo de cosas. Y se entiende, se entiende. Oyente mirando audio en la noche, ya venimos con el bloque minuto de música paraguaya.
8: Eso, Maluje, mate copio,
2: la aporté.
8: A esta hora, en el 98, ya. Jaguares ya estábamos. Ya durmiendo ya a esta hora.
0: Ya Washington.
8: El día de la juventud comenzaba temprano. El día de la primavera, el día de la juventud. Un día antes ya nos preparábamos todo ya. Ya coordinábamos dónde nos íbamos a encontrar. ¿Quién llevaba? Nosotros tomábamos mucho vino. Vino era el tema, vino en cartón. Recero, me acuerdo más bien, recero. Recero. Y antes no había celular y eso. Un día antes ya programábamos todo, ya dónde nos íbamos a encontrar. ¿Quién iba a pasar a buscarle a quién? Directo a Calle Palma. Otro ambiente luego era. Otra cosa era. Ahora el día de la juventud, los jóvenes no saben ni que se celebra el día de la juventud. Es increíble, ¿verdad? Pero cada uno, ¿verdad? Yo te puedo decir, tengo 40 años cumplidos y disfruté mi juventud y los días de la primavera y los días de la juventud en época de colegio como se debía. Y era otra cosa. No existía tanta tecnología, era más sanguíneo todo. Abrazo para todos. Temprano ya nos preparábamos ya, y desde Lambaré, línea 19, no sé si me acuerdo, línea 19 directo al centro. Línea 19 o si no, línea 4, pero línea 4 había muy poco y todos los 4 no se iban hacia el centro. El 4-3 parece que era el que se iba hacia el centro.
0: El 4-I.
8: Pero línea 19 sí o sí, se pasaba lo ahí en el barrio.
0: El famoso 4-I, como dicen los muchachos. Sí, señor. Tormenta por Puerto Casado, tormenta de Poniente en Valle Mí. Algunos perjuicios dejando por acá, dicen reportes de la gente de esa zona del país. Están los oyentes con todo.
9: Buenas noches, amigo Nelson Casco.
0: ¿Bateco?
9: Sí. Amigo Maluje, Bateco, mala.
2: ¿Qué tal, porque
9: allá, pues acá llega una decena. O bebé, la ven el programa como de siempre, y en viejo, bruja.
0: Ah.
9: Bueno, oyente. Enamorado, o sea, Nando Bellete, Lari Pimienta, oye, o sea,
0: recién entró.
9: Nando Bellete, vean,
0: sí, sí, escucha, ya está en sintonía.
9: Mi amigo guardia de seguridad, José Fasari Marcial Benítez, saludos.
0: Gracias, señor, abrazo, Marcial. Lari
9: Pimienta, amigo.
0: Ahí está, escuchando desde Villalle, creo que se estaban sin energía eléctrica, dijo, pero ya volvió la
2: ya
0: energía.
2: Volvió, dijo,
0: sí, señor. Buenas noches, Rey. Feliz día de la primavera y la juventud para vos y a todo el equipo. Excelente la programación, como siempre. El joven tengo una historia de terror que a mí me dio piel de gallina. Una locura. Y esto le pasó a un vecino mío y a su amigo. Ojalá le den arriba a los 12 años también, por favor. Dice, Derly Pedroso, soy el Jua Jua. Hoy está Jua Jua. Un abrazo grande. Le sigo escuchando.
2: Hay una historia pendiente de Derly.
0: ¿Sí? ¿Ahí? ¿En serio?
2: Sí, señor.
0: El Jua Jua, él es el que dijo que hay que decir Jua Jua de Revire o Cacapá. Ese te quiere decirle al amigo la noche cuando te decirlo o viene con el pollito en tu ventana. Imagínate. Medio denso.
2: Medio denso. Saludos de Berlín, siempre aporta.
0: Sí, sí, hay oyentes que siempre envían materiales para Jueves de Terror. Un audio más y venimos con la música enseguida.
10: Hey Nelson, la aporte.
0: Tranquilo.
10: Nelson, ¿es ser Miguel Prieto o ganata en la lucha?
0: ¿Da chata?
10: O acompañadas en la Riga.
0: Hay que ver, vamos a ver dónde termina todo. Vamos a ver a dónde apunta todo eso. Casco, Castro, Maluque, oye, palo mitad, dice. Y ya ve, así, papá. Yo tuve también y me infiltré fisioterapia, pero lo que me hizo fue salmuera, lo que me hizo bien, dice. Con agua caliente y adentro una botella de medio litro. En una tina y rodar por 20 minutos. Ah, con la botella ahí, pues sí, así, jugaba con tu pie. Y poner, ¿qué dice? Salmuera con agua caliente. Eso para la gente que tiene el espolón. Claro. Es importante,
2: ¿sabes? Porque
0: vos sabés que no hay remedio para este maluque. Así nomás no. No, argele, tenés que seguir.
2: El famoso remedio casero.
0: Y tenés que, como una botella. Y ahí, clink, clink, clink, clink. Medio rodar y nada con tu pie hasta que se cure y rompa todo el dolor que tenés ahí.
11: Gasco, este tema del talón. El tema es un clavo.
0: Como un clavo.
11: Antes se le llamaba, nosotros le llamábamos clavo.
0: Clavo luego se le decía.
11: Y porque ya es de cultura, ¿sí? ¿Sabes cómo se cura eso? Ceniza caliente.
0: Ceniza.
11: Ceniza caliente o ladrillo caliente.
0: Ajá.
11: Tiene que calentar el ladrillo y pisar encima.
0: Ajá.
11: El talón. Eso es de aquella gente que no. Viste que tenés que mandar siempre a, te va a una peluquería, o su hija, o su hijo, o tu señora te tiene que ablandar el talón. Eso es porque la piel se arruga. Se arruga la piel ¿cómo se dice? Una caminata, o por una corrida, o tipo y recalca. Y ahí la piel se. Ahí la piel se forma duro, así una especie así, parece pus. Y eso se tiene que reventar, porque no se cura así, operación no se puede. Eso de la forma es calentar ladrillo, pisar encima, por lo contrario la ceniza caliente.
0: Importantísimo el dato, gracias Don. Para más de uno, para más de uno tiene que ser una solución.
12: A Nelson, te saluda Kiwi de Encarnación.
0: Hola Kiwi.
12: 11:30 va a salir mi colectivo rumbo a Asunción. Y estoy escuchando tu programa, excelente. Saludo para Maluje también.
0: Gracias señor, abrazo para usted. Malu, por favor, poné mi música si se puede. Dice Ignacio Rojas Brites, en sintonía. Acá está para los adultos mayores, miércoles 23, veteranos, adultos mayores cobran ya este miércoles. El jueves cobran los jubilados. El viernes, funcionario administrativo personal de salud. Feriado, o sea, sábado por ser sábado no está nada. Domingo tampoco hay nada. Y el lunes feriado, el lunes 28, entonces se paga el martes 29 para Fuerzas Públicas, Poder Judicial y Gobernaciones. El miércoles 30, Educación e Universidades. Eso es lo que viene con el programa de pago de este mes de septiembre.
13: El tipo que habla en serio sobre el servicio militar y el patriotismo. Pendejo de pelo largo, narito, piloteando un dron en un búnker, mata a 1000 personas. Este tipo no tiene ni idea de lo que es la guerra moderna ahora.
0: Me encantó eso, está bueno.
2: Atendió.
0: No, escuchazo de aquí, guay.
13: El tipo que habla en serio sobre el servicio militar y el patriotismo. Un pendejo de pelo largo, narito, piloteando un dron en un búnker, mata a 1000 personas. Este tipo no tiene ni idea de lo que es la guerra moderna ahora.
0: ¡Hala! ¡Qué bueno! La salida de los perros. Se atienden los muchachos, los oyentes. O sea, uno entra acá y ¡bum! Le bombardea atrás del otro sella. Así es la noche. Se le atienden los muchachos, ¿verdad, Malu?
2: ¡Auto!
0: No, personajes son los perros, en serio, o sea.
14: ¡Oh, Maluje!
2: ¡Bate copio!
14: Si uno se tiene mala colectiva, cuera, globo, flores y cuera, miau, o a una pavela, chofer, cuera.
0: Ah.
14: Yo participaba del sorteo Hugo Cáceres 222, ñandú, se dubo, tú suave de mí.
2: Anotado.
0: Dale, Hugo, sin problemas. Hola, a ver.
15: Y cierto, es lo que dijo el muchacho que envió mensaje anterior. Antes con los colectivos, eso ponían globos, palmas de colores, todos los colectivos internos. La fiesta era espectacular sobre palmas. Y una locura esa.
0: Vale, copado eso.
2: No, la línea 12 cambió ahora.
0: Que ahora todo
2: la, la línea 12, por ejemplo, sí le pone onda.
0: Claro,
2: le pone globo, flores.
0: Algunos dicen ya no golpea más los choferes como antes. Entonces, ni gusto ir más. Ya todo así. Glóbico, tenemos higiénico, pero sí, ya todo controlado.
2: Le pone todo lucecita, todo. Eso normalmente es así.
0: Y también.
2: Y la línea 12 y el 48.
0: Más lo que vos, por ejemplo, nada que ver con ambiente primavera. Metalero, y te llegó a la de remera.
2: No, este es más de Cardinal Romance.
0: Ya.
2: No es de ningún grupo.
0: Sí, sí, bueno, pero está bien, así está.
16: Hola, buenas noches, Nelson.
0: Hola, señor.
16: ¿Me pueden anotar para el sorteo? Soy Rafael Bogado.
0: ¿Qué tal, Rafa?
16: 433 es mi último número.
0: Abrazo, papá, gracias por su dato. Oyente de la noche.
17: El que habló ahí, el que tiene una papa en la boca. Claro que son guerra moderna. ¿O qué cree que van a salir con minifalda y corpiño los homosexuales a andar con el dron? Qué pelotudo que es, ¿será? ¿O acaso no ve los ucranianos y los rusos cómo están? Están con corpiño y tanguita, pero manejando dron. Pedazo de cabeza del cornoque homosexual.
2: Está cargadito el oyente, ¿eh? Ay, la atendió, ¿eh?
0: No, o sea, ya te digo, pero, o sea, tienen salida los muchachos cuando uno le tira al otro, el otro, ¡pam!, le bombardea ahí. Inmortal, ¿cuándo se atienden los perros malos?
2: Cajo, yo,
0: así te atendió el amor el jueves.
2: En mi caso, por ejemplo.
0: De dron, belle, ¿qué pasó, malo?
2: No, por ejemplo, vos tirás un mensaje, yo no sé cuándo lo te hago capaz de atenderte. Así directo, bro.
0: No, te atendieron mucho el jueves.
2: No, el jueves sí me atendieron.
0: No, te corrigieron los perros. Dos audios menos, vamos a la pausa.
18: Saludos para el señor.
19: Buenas noches, Rey. Feliz Marcial. De la primavera en la juventud para vos y a todo el equipo.
18: Que pase siempre un lindo día de la primavera. Saludos desde Villalle, Lari Pimienta le saluda.
0: Ahí está, Lari le saluda a nuestro amigo Marcial que preguntó.
2: Hablando de jueves de terror, él aporta mucho también.
0: Sí.
2: ¿Qué pasa, Ardi?
0: No, hay mucho.
2: Oyente guardia.
0: Muchísimo hay que aportar. Sí. Siempre es lo mejor. Un audio más y nos vamos a la pausa, señores, la jornada de hoy.
20: ¿Qué tal, Casco? ¿Cómo te va?
0: ¿Qué hace, papá? ¿Cómo te
20: Buenas
0: va?
20: Noches.
0: Buenas noches.
20: Hoy visto en las redes sociales, hay una señora que se llama Gladys Vargas Peña, algo así es. Supongo que es pariente ahí del personaje ese que trabaja con ustedes. Porque visto que estaba con Nakayama, es liberal. Ella levantó un sitio donde hay una... ¿Cómo es que se dice? Un link que vos accedes y tenés el sueldo de todos los jefes y de todo el personal de la municipalidad. Que obviamente en un país serio eso tenía que ser información pública, ¿verdad? Pero esta señora ahora levantó, que he visto que nadie tenía eso, ella levantó. Si encuentro te mando el link y podés acceder a lo que ganan todos ahí. Desde el director, el intendente, todo está ahí, dice. En fin, eso es una cosa que quería decir. La segunda, viste que no nunca estuve tan loco con el tema de las máquinas. Ahí Ever Villalba, un señor que le pueden acusar de todo, pero Ever Villalba es el único que está poniendo el pecho, será, con esta pseudo oposición que tenemos, que no son capaces de ir a golpearle la mesa al tribunal y que traigan dos máquinas, porque ahora veo que salieron corriendo a Ñandico para repartir por el país para que se hagan las elecciones. Y falta que todavía dos semanas. Sí. Y visto que el personaje este, que su mujer cobra 26 millones de guaraníes en el Yacenetá, este peor que es lo que... Y el otro que es ministro liberal, que es su señora... jefa ahí del Ministerio de Justicia. Entonces, eso es que ganas de defender la libertad deben tener, o defender que la cosa sea democrática. En fin, pero te digo nomás, y argumento pereriente y falla humana, ñandeco, para reírse, coge. Pero en fin, lo único que estoy agradezco es que nunca estuve tan loco, estuve siempre cierto. Y el fraude está preparado para Porque primero escuché que ya, que según como la trato a Pujá, güey, ellos decían que 70% lo iban a ganar, no sé qué, van a pintar rojo, güey.

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2: 23 horas 34 minutos.
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2: Bueno, reiteramos el pronóstico extendido, gente. Mañana martes, una máxima de 20 grados, una mínima de 15. Día fresco, cielo mayormente nublado, vientos moderados del sur, lluvias dispersas con ocasionales tormentas eléctricas, pero luego ya mejora. El miércoles amanecemos con 11 grados de mínima, máxima de 24 grados. Día fresco a cálido, cielo parcialmente nublado, vientos del sureste para el miércoles. El jueves, una mínima de 13 grados, una máxima de 30 grados. Día fresco a cálido, cielo parcialmente nublado, vientos variables. El viernes, 19 de mínima, 34 de máxima. Día cálido a caluroso, cielo parcialmente nublado, vientos del noreste, luego variables. El sábado, 36 de máxima y 22 de mínima. Día cálido a caluroso, cielo parcialmente nublado, vientos del noreste, pronóstico extendido para Asunción y zona central.
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0: Nos vamos, gente. 4 minutos para la medianoche. Ya viene el equipo de Madrugada Carinal. Ya viene Nilda Vera y Luisito Martínez. Minuto. Nos vamos, Malú.
1: Ya vino Nilda Vera. Ya está viniendo Luis Martínez.
0: Ah, lo quiere atender.
1: Pero va a venir más grande, pues.
0: No, ¿por qué? Ah, porque se fue al gimnasio.
1: En Ciudad Caragura. Quiso entrenarlo el doble. Un loco gordito.
0: Está empezando a romper un poco.
1: El primer día se hizo loco. Bro, vamos a hacer bíceps también, tríceps también. Chicos, pecho nomás vamos a tener que hacerle. Sí. No, 4 ejercicios, no sé cuánto. Ahí, ñembo loco. Tranquilo, si regresa este alumno.
0: Está bien. Nos vamos, gente. 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Tengo los ganadores a mano de los 3 baldecitos de pintura.
1: Me gusta ese baldecito.
0: Rodrigo Gamarra. Sí. Terminación 114. Rodrigo Gamarra. Un baldecito de pintura, gentileza de John John. Otro premio. Lorena Segovia con el 444-444. Lorena Segovia, sos ganadora también de un valecito de pintura de John John. Y el último va para Martín Figueredo de Thompson. Martín Figueredo de Thompson, terminación 907. 907, Martín Figueredo, ganador de otro valecito de pintura también. Hoy, gentileza por Primavera en el arranque y la juventud. Nos vamos, gente. Mañana caemos con mucho más de nuevo a partir de las 21. Cerramos.
1: Ya dejo con Obi. Yo voy a jugar. Voy a debutar en el torneo AZ.
0: Muy bien.
1: En el equipo de fútbol.
0: Que sea un buen partido, entonces.
1: Cada uno me va a rabrar, ni la vera.
0: Ya viene todo el equipo. Nos vamos, pásenla bien. Nos reencontramos mañana, Malú. En minutos.
1: Hola, chao, chao.
0: Sí, señor. En minutos, Madrugada Cardinal. Nos reencontramos con mucho más el día de mañana.

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0: Hola, hola, ¿qué tal? Buen día, ¿cómo estamos, señor, señora? Espero que muy bien, espero que estén prestos ya para acompañarnos hasta las 5 de la mañana en esta nueva edición de Madrugada ABC Cardinal, 22 de septiembre. Si se vino nomás el fresquete, estaba anunciado, ¿verdad? Pero en teoría era martes amaneciendo miércoles, ¿verdad? Y Jezacuaitepe. Se vino un viento muy loco ayer y ahora estamos ya con viento sur, giró el viento al sur. Estaba tratando de abrir acá la página de meteorología, le voy a dar F5 porque no puedo abrir. Le voy a dejar a Lucho Martínez para que se encargue él de meteorología. Mientras tanto, aprovecho para saludar a toda la gente que nos está enviando mensajes, videos, fotos de lo que acontecía en sus diferentes localidades. La gente saludando, feliz día de la primavera a los Jerry. Hey. Ese es Nelson y Tony Maluje. Ahí te hicieron llegar salutaciones, Maluje. Y no sé cómo mi compañero Luis Martínez, cómo llegó después del día de gimnasio. Destruido, pero por ahí alguien me contó, no voy a decir su nombre, ¿verdad? Pero me contaron que a la salida del gimnasio compró cualquier cantidad de Morphy. No sé si se fue a cocinar algo o ya todo preparado, pero ajecha y la ñan de gimnasta estrella. Bueno, así que a la gente que ya justamente estaba preguntando por eso, porque en el programa Nelson comentó, Tony, eso de que se fue Lucho al inició el gimnasio. Yo creo que tiene que ir a jugar fútbol con los muchachos ahí en el torneo AZ, va a haber vóley, ¿verdad? José se va a ir al vóley el viernes, nuestro cronista estrella, junto con Diego Peralo, ella y la equipo. Bueno, en fin, así que el saludo para toda la gente. Buenos días, Nilda y Luis. Buenos días para toda la gente. Martín en sintonía. Mbateco, página Martín, ¿cómo estamos para arrancar esta jornada? Gracias, Malu, dice. No sé por qué motivo. Ah, por mi música, Maluje. ¿Qué música va a pedir la gente? Seguro que es de los temas de primavera. Buen día, Luis, Nilda, feliz día de la primavera para todos ustedes. Tengan buena madrugada, fuerza, dice don Evaristo. Bate con don Evaristo, va el aporte. Ahí en tu foto de perfil veo que estás, pero bastante eufórico, alegro. Ah, don Evaristo, la primavera. Un abrazo grande, buena madrugada. Y la gente que de repente nos está contando acerca de algunos temitas que vamos a estar rastreando. Todavía no tuve tiempo de fijarme en los detalles de todos los temas del ámbito policial, pero seguro que tenemos, y si no tenemos, vamos a rastrear. Gracias por los datos. Nos están enviando videos también. Vamos a estar echándole un vistacito apenas se pueda. 10 minutos pasaron de esta medianoche de día martes 22 de septiembre. Mañana miércoles cobran adultos mayores. Chao, Maluje, pórtate bien derechito a tu casa. Hacerle que llegara a Lorena el regalito de la primavera. No, para Lorena, ni en Botavos ni nada.
1: Lleva los 100 bocaditos que te trajeron.
0: Hola, Lucho.
1: Buen día.
0: Le está tirando con todo, le está cobrando a Maluje. Fíjense qué bonito que está nuestro obsequio de... Mira, yo voy a aguantarme y no comer mis galletitas especiales. Y tiene, digo, el dibujito, el pintorcito. Mira nada lo que es, chulina. Pero me voy a aguantar y le voy a dar a mi hija mañana, este tempranito, cuando llego a casa. Así que muchísimas gracias a los compañeros de Recursos Humanos que se acordaban de nosotros lo de la noche madrugada para dejarnos el presente por la primavera.
1: Conociéndote.
0: Hola, Lucho Martínez. ¿Por qué le haces bullying?
1: Conociéndote también.
0: No, ya no. guardé.
1: Ah, era una galletita, yo pensé que era un alajero, una especie de...
0: ¿Qué pasó?
1: Pensé que era un alajerito o algo así.
0: No, galletitas.
1: Ah, galletitas.
0: Galletitas y tiene...
1: O sea que no quiero ni comer, podemos hacer chulidad.
0: Y sí, está muy bonito porque está el pintorcito
1: sí,
0: ahí.
1: Sí, sí, sí.
0: El...
1: Yo valiendo...
0: Un muñequito característico de ABC color.
1: Yo valiendo que tenía ahí cuadro. Falta yo, ya le hice sombrero y... Ya está, no, yo... la primera, una florcita y un...
0: Está muy bonito.
1: Tortita.
0: Don Nelson Ramírez dice, aquí en Campo 9, viento fuerte. Saludos, dice Luis, Nilda, Nelson, a todo el equipo. Saludando desde Campo 9, don Nelson Brites. Gracias, don Nelson, por el reporte. Y la verdad que a nivel país creo que se dio este tema de la del viento muy
1: sí.
0: loco durante toda la jornada.
1: Sí.
0: Ando falta y leita ahí a la o japea las cosas, Lucho. Vos sabés que en un momento dado mi casa agarró todito el humo.
1: ¿Ah?
0: Y estaba todo cerrado, igual se metía el humo. Y decía, ¿qué pasó? Me levanté a revisar qué es lo que estaba pasando y venía hacia el lado de la casa de mamá. Corriendo me fui a casa. Y había sido el vecino este que es un pirómano. Esa es la realidad. No tiene nada mejor que hacer un tecoredito tal... Entonces sí o sí le está prendiendo fuego a cualquier cosa, pero ayer era demasiado ya con ese viento loco y más encima que te metas al predio ajeno, estando todo, se puso Nigo toda el quinchado, tiene todo portón, está todo cerrado, hay una persona encargada de corpir herrera. Ja, yo abrí la portón ajeno, hoy qué, jale y desmalezadora, y debe siempre está cortando cosas, ¿verdad? Y no tuvo mejor idea que meterle fuego. Y vos sabés que el fuego, pirirí, Lucho, se fue por el pasto seco y era tan grande el predio de que le tuve que llamar a los bomberos porque imagínate, así llegaba a alcanzar todos los árboles y la altura que tienen. Y estaba era ahí, pea. Y así como ese, ahí en todos los barrios hay un pirómano. Así que nos pegamos el susto en un momento dado porque agarró todito el humo. Y no, imagina que estoy exagerando un fueguito, y no, se fue ahí por el pastizal seco. Así que, señores, recuerden que está prohibido la quema. Está prohibido, y más todavía cuando hay viento fuerte, porque puede perjudicar a mucha gente. Gente que está en los alrededores, que tienen sus casas, les pueden perjudicar sobremanera. Así que a tener mucho cuidado con eso, y más todavía si se meten a una propiedad privada. Porque yo no te digo si está un baldío y no está enrejado, nada. Pero está con el quinchado, tiene portón, y vos agarrás, forzás y entrás para hacer macanada, evidentemente tenés que asumir las consecuencias. Así que ojo, señores, con ese tema. Lucho, te paso la
1: sí,
0: posta.
1: Sí. Te decía nomás que el viento, pero fuertísimo, y luego uno se imagina, de repente no puede dejar no pensar en ya en la temporada de diciembre, ¿no? Cuando generalmente estamos con el pasto seco y demás. Una locura fue la... Esto que mencionábamos, el aviso meteorológico ya la noche también del domingo. Lo que se esperaba para la jornada de ayer. Vamos con los datos del tiempo ya. Buen día, Gilberto Patecolina.
0: Antes voy a saludarle un poco a don Julio García. Muchas gracias, don Julio, por la sintonía. Un abrazo grande y buena madrugada. Desde Limpio nos reportan también. Limpio Piquetecue. Siempre les escucho, dice. Gracias a Elsa Duarte, un abrazo, Elsa, y buena madrugada. La gente que nos está sintonizando, ya Lucho va a estar leyendo después los mensajes. Y Gilberto Frete ahí a full desde Planta Canal acompañándonos. ¿Te paso la posta, Lucho?
1: Sí, tenemos ya calendario de pago, en un ratito compartimos también eso. Pero antes vamos a los datos del tiempo.
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1: Aviso meteorológico emitido a las 23:21 de lunes. Celdas de tormentas persisten sobre la zona de cobertura. No se descarta que puedan generar fenómenos de tiempo severo de manera puntual ya en esta madrugada de martes 22 de septiembre. La zona de cobertura norte, noreste de la región oriental, centro y este del Chaco. Precipitaciones con tormentas eléctricas moderadas a fuertes. ráfagas de viento moderadas a fuertes, la ocasional caída de granizos para los departamentos de Concepción, Centro Norte Este, San Pedro, Amambay, Canín de Yu, Centro y Norte de Presidente Hayes, Alto Paraguay, Este y Norte de Boquerón. Son los tres departamentos del Chaco, toda la región occidental, más Concepción, San Pedro, Amambay y Canín de Yu. Siete departamentos bajo aviso meteorológico a esta hora de la madrugada. Precipitaciones con tormentas eléctricas moderadas a fuertes, ráfagas de vientos moderadas a fuertes y la ocasional caída de granizos. Actualización de datos para Ciudad Capital. Asunción con 19 grados 6 décimas de temperatura, cielo nublado, 52% de humedad, viento del sector sur sureste a 28 kilómetros por hora, mínima de 15 grados lo que se estima esto para el amanecer. Madrugada con tiempo fresco, cielo mayormente nublado, vientos moderados del sur, precipitaciones dispersas. Para la mañana, temperaturas entre 15 a 18 grados, fresco, cielo mayormente nublado, vientos moderados del sur. Y para la tarde, máxima de 20, fresco, cielo mayormente nublado, vientos moderados del sector sur. Mínima de 15, máxima de 20 grados. Vamos al pronóstico extendido. La semana en Capital, mañana miércoles, todavía con temperatura mínima de 10 grados. Mínima de 10, máxima de 24, frío en las primeras horas, cálido por la tarde, cielo nublado, parcialmente nublado, vientos del sector sureste. El jueves 13 de mínima, 30 grados la máxima. De los 10 grados del miércoles de mínima, vamos a una máxima de 30 grados para el jueves, la mínima de 13. Fresco cálido, cielo parcialmente nublado, viento del sureste, luego variables. Y para el día viernes, mínima de 19, la máxima de 34 grados. Cálido a caluroso, cielo parcialmente nublado, vientos del noreste, luego variables. Fin de semana, atención a este dato, y así ingresando la primera semana de primavera, 37 grados de máxima para el sábado, la mínima de 23. Muy caluroso, cielo parcialmente nublado, vientos del sector noreste. 23 de mínima, 37 de máxima para el sábado. Actualizamos datos para Ciudad del Este, los datos actualizados en la capital del Alto Paraná, con 18 grados 4 décimas de temperatura, cielo nublado, 75% de humedad, 18 grados 4 décimas de sensación térmica, viento del sector sureste a 30 kilómetros por hora. Mínima de 14, máxima de 23 grados hoy en Ciudad del Este, con precipitaciones dispersas, ocasionales, tormentas eléctricas, es lo que indica la jornada de este martes en el Alto Paraná, con tiempo inestable a nivel país. Lluvia dispersa, ocasionales tormentas eléctricas en los diferentes departamentos. Son todavía los datos para los 17 departamentos. Tiempo inestable hoy martes 22 de septiembre.
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Nos vamos preparando para compartir ya también con la audiencia calendario de pagos. Ahí ya en pantalla con Gilberto Fretes desde Control Central. Y se cumple lo que nos estaban mencionando. Mañana miércoles 23, el inicio del calendario de pagos, el cronograma, con veteranos, adultos mayores, pensionados. Miércoles 23 de septiembre, el inicio con veteranos, adultos mayores, pensionados. Para el día jueves 24, ya con jubilados. Viernes 25, funcionarios administrativos, personal de salud. El martes 29, recordemos que el lunes es feriado. Martes 29, continúa el pago para las fuerzas públicas, policías militares, Poder Judicial, Gobernaciones. Y el miércoles, Educación, Universidades. Ahí tenemos ya, entonces, cronograma de pagos para este mes de septiembre. Lo vamos a ir compartiendo en el transcurso de la madrugada. Inicia, arranca ya este miércoles 23. Se extiende hasta el miércoles 30, el último día de este mes de septiembre. Recordemos el jueves 1 de octubre, y ahí con el yo para el inicio del décimo mes de este año 2026. Así está entonces el cronograma de pagos para este mes de septiembre. Con esto también viene de Copona. Voy a revisar en la página del Ministerio de Desarrollo Social. Esto se publicó ayer en el Ministerio de Economía y Finanzas, en el portal oficial. Y vamos a ir al programa de adultos mayores a ver si hay alguna novedad también con esto del cronograma. Y vamos a ir compartiendo los siguientes datos. 0972-730-730. Ahí tenemos ya nuestras efemérides, santo oral de la fecha. Un abrazo, Víctor Hugo. Pasa un poco, Víctor Hugo, que específicamente que ese nombre. Ahí te vamos a compartir. Ya que nos pasa el San Mauricio Cotella. Mauricio y Santo Tomás. Santo Tomás de Villanueva. Arzobispo. Los pobres necesitan esto más que yo. Qué lujos y comodidades pueden necesitar. Puede necesitar un sencillo fraile y religioso como soy yo, decía Santo Tomás de Villanueva, arzobispo. Ahí lo vemos, Santo Tomás de Villanueva, nuestro santo obispo en la tradición católica. Bueno, el patrono es que es... Santo Tomás y Mauricio Mártir fueron sacrificados por su fe en Cristo juntamente con sus compañeros de la misma legión Tebea y el veterano Víctor, ilustrando así a la iglesia con su gloriosa pasión. San Mauricio Mártir, también hoy 22 de septiembre. Santo Tomás de Villanueva, patrono de principal de la diócesis de la Ciudad Real, España, y de los estudios de la Orden de San Agustín. Dice parte de la historia de Santo Tomás de Villanueva.

0: conocido como el padre de los pobres o el limosnero de Dios, por su enorme labor caritativa y su sencillez. La recordación en otra fecha, también 10 de octubre se lo recuerda, pero en algunas regiones también en septiembre. Y San Mauricio, patrono de los soldados, sastres y tintoreros. Es invocado en tiempos de guerra para obtener la victoria contra los enemigos por los que sufren calambres, artritis y dolores agudos. También se le reza a San Mauricio. Calambre, ¿tiene calambre? ¿Cuál será la oración? Calambres, artritis, dolores agudos. San Mauricio, el santo patrón de los militares, la infantería, los cazadores alpinos y la guardia suiza. De ahí patrón de los soldados, sastres y tintoreros. Invocado en tiempos de guerra. Fue el patrono de los emperadores del Sacro Imperio Romano Germánico y varias distintas dinastías medievales. Oficios y lugares también se le considera patrono de los tintoreros y de diversas regiones y ciudades en Suiza, Francia, Piamonte y Alemania. Estoy buscando cuál es la oración o cómo se pide por el tema de los calambres, artritis y dolores agudos. Ahí lo vemos, San Mauricio. Hoy en la recordación de nuestro santo oral. Ya que también el Bojar Adigal Leano nos comenta. 22 de septiembre, Día Mundial sin Coche. Día Mundial sin Coche. Día Mundial del Rinoceronte. Día Internacional del Mimo. Y de mimarse. El mimo. El personaje. Como pillo con la pata. Día Mundial de la Narcolepsia. Batalla de Curupaití en la guerra contra la Triple Alianza 1866. Ocurrió esta épica batalla de Curupaití el 22 de septiembre de 1866. Nacimiento del músico y arpista paraguayo Digno García, 1919. Nacimiento del músico cantante Mauricio Medina, 1927. Nacimiento de la cantante paraguaya Alma María Vázquez, de los Tres Sudamericanos, en 1936. Y fallecimiento del creador del teatro en guaraní, poeta paraguayo Francisco Martín Barrios, 1939. Nacimiento del abogado, locutor, folclorista paraguayo Don José Tomás Cabriza. Nacimiento del músico y cantante paraguayo Digno Acuña Vera. Y también nacía Andrea Bocelli en 1958. Alcide Adelio Velar, músico arpista paraguayo, su nacimiento también. Y fallecía el cantante de orquesta típica paraguayo, Don Sinforiano González. Esto ocurría en el año 1996. Francisco Octaviano Infran en el 2002, músico paraguayo. Y fallecimiento del humorista actor argentino Carlos Balá en el 2022. Completamos el santoral con Santa Emérita, San Mauricio, Santa Basila, San Florencio, San Laudo, San Emeramo y San Silvano. Y Salaverga, dice el santoral hoy. Así que gracias a Bojara, ahí Víctor Hugo también con las estampas. La recordación de hoy, entonces, unas fechas que marcaron también parte de nuestra historia.
1: El agradecimiento también a Luis Argüello Dúo, que nos comparte todos los días las efemérides. Así que un abrazo también para él. Están ahí trabajando.
0: Una de las mayores victorias del ejército paraguayo durante la guerra de la Triple Alianza, en la batalla Curupaití, cerca de Humaitá, departamento de Ñeembucú. Lo habíamos recordado cuando compartíamos el escolar en estos días también. Y justamente mencionaba y traía parte de la historia de este enfrentamiento de las fuerzas paraguayas contra los aliados Argentina, Brasil y Uruguay al frente del emblemático general José Eduviges Díaz, con todo lo que fue en aquel momento la defensa, la estrategia, las trincheras y la rotunda victoria de Paraguay, una de las peores derrotas de las fuerzas aliadas, esta batalla del año 866, 22 de septiembre, batalla de Curupaytí. 0972-730-730, antes de comenzar nuestro recorrido ya con las noticias, vamos con algunos mensajes de la gente. Tenemos varios temas para ir mencionando en esta madrugada. Sí, en la zona de alerta de sistema de tormenta, que ya también recién compartíamos, 7 departamentos por de pronto.
1: Central no está, ¿verdad?
0: No, Central ya no, ahora al menos. Y también las declaraciones de Menocchio, apareció Gustavo, el gusano Menocchio.
1: Bye.
0: Rompió el silencio desde la cárcel.
1: ¿Reveló cuántos años?
0: Y por eso me llamaba la atención. Reveló su trama de poder y sangre en Paraguay. Uno de los criminales más sanguinarios. Mutaba de personalidad el gusano Menocchio. Temible asesino en serie gusano Menocchio. Negó su condena y denudó sus oscuros lazos con la política paraguaya. La fiesta con modelos y su escape con $1,000,000. Esto desde su celda de máxima seguridad en Argentina. Está en título portada de nuestro digital hoy. Las declaraciones del gusano Menocchio. Buen día, Susi. ¿Cómo estamos? No existe una oración tradicional o específica dedicada a San Mauricio para la sanación de los enfermos. Para pedir por la salud y recuperación de un enfermo, la Iglesia Católica recomienda acudir a santos patronos de la salud como San Pantaleón, patrono de los enfermos y médicos, San Peregrino, patrono de los enfermos de dolencias graves, o directamente la Virgen de Lourdes. Feliz martes, mi querido Lucho Nilda, aquí desayunando ya antes de ir al trabajo. Oscar de Polonia está tomando un cafecito con, me parece que es una de estas rapiditas, tipo mixto, ¿verdad? Con queso, un café ahí. Viento fuerte y baja la temperatura por el barrio Cuasatí. Está muy agradable para un bloque lacrimógeno hoy, dice. Está agradable. Está frío, no llegó a frío, pero...
1: Pero hay que abrigarse igual, porque vos sabes que este cambio abrupto así te quieren gripar y... O sea, es que desde los antigripales día y noche están caros, así que si tenés que irte al hospital y eso es más complicado. Así que a cuidarse, señor, señora. Antes, digo, era tan barato comprar los antigripales. ¿Te acuerdas, Lucho?
0: Sí, no, pero
1: ahora, antes, qué pucha, cualquier cosa, digo, está caro. Así que, Jaime, ya cuida palo, mitad. Y
0: en estos
1: si
0: días,
1: te vas ahí en los hospitales, usa tapaboca. Porque
0: me sorprendió
1: demasiada enfermedad.
0: Los precios de los blisters de antigripales. Porque estaba a 7.000 guaraníes, pero yo no sabía que estaba más de 20.000 guaraníes. Una 4 pastillitas, ¿verdad?
1: Sí.
0: O sea que la caja estaba más de 100.000 guaraníes. Había sido. Pero fui a comprar unas cosas y entre eso estaban ahí las promociones, el antigripal. Ahora traje uno por si acaso. Pero de oferta ahí 7.000 guaraníes. Ahí sí estaba 20. ¿Qué pasó? No soy yo, Maluje. Maluje. Calmate nomás, Maluje.
1: Ah, qué Maluje.
0: Hace fresco, hay viento fuerte. Da gusto y ya quedó café, nada, Maluje. No, estoy mintiendo. Saluda a Lorena, que no estaba viendo. A nuestra gran amiga Lorena. Bloque lacrimógeno, ya en duda, tú dices, rapidita con omelette, Lucho, ¿viste? Te decía que nos envía su desayuno desde Polonia. Rapiditas con omelette. El desayuno de nuestro amigo. ¿Cuándo va a subir el dólar? Saludos de Nueva York, dice César. Pero ya no, César, déjale, no, pues ahí un ratito. ¿Yande Jaco? Ajá. Siempre nos juegan contra lo del dólar, ¿no? la subida. Y ahora que está por debajo de los 6.000 barniers.
1: Pero, ¿de qué nos sirve si no baja el combustible? No baja absolutamente nada, ningún precio de la canasta familiar no baja. Así que...
0: Ahí está. ¿Qué? Este entra... ¿Vos tenés monitor?
1: Sí.
0: Sí, ¿viste lo que era?
1: ¿Vos sabés que a mí ese pan árabe, en el lomito árabe nomás lo que me gusta? En serio, digo, no, en otras cosas no. Veo que hay sándwiches y eso que ofrecen en las estaciones de servicio con café y toda la cuestión, pero vos sabés que no, nunca probé. Y veo que otra gente, por ejemplo, pide los sándwiches fit. Este pan árabe con tiene ralladura de zanahoria, tiene repollo, algunos tienen tomate, y así hace un tipo arrolladito.
0: Ahí está nuestro amigo.
1: Paso.
0: Desde Polonia.
1: Así que, si es con jamón y queso, puede ser. Así que lo disfrutes. No sé cómo estará el clima por allí, ¿verdad? Pero un desayuno así para ir al trabajo, para el que le gusta, está súper bien.
0: Sí. Le podés meter tu omelette también al pan árabe. Sí, esta es rapidita, ¿verdad? Un poquito más fina. El árabe es un poco más consistente.
1: Ese huevo revuelto.
0: Como le pita.
1: El huevo revuelto para preparar. Supongo que le pones una pizquita nomás el aceite a tu sartén, ¿verdad? Y después le revolvés así el chamburreado para...
0: O con panceta.
1: Con panceta. No, pero la panceta primero tenés que... cocinar aparte y después le pones así los trocitos sobre el huevito. Pero digo nomás, si pones grande el aceite, como cuando vas a freír tu huevito y que salga el amarillito así medio mojadito, tenés que poner un poquito más de aceite. Pero para el que es revuelto nomás, digo que ha de ser poquito, porque si no, al sacarle va a chorrear todo el aceite, ¿verdad? Así que, mira lo que estoy preocupado.
0: El día de venir a ver, o sea, su preocupación a la...
1: No, es que a mí me gustan mucho los huevos revueltos con panceta.
0: 20 minutos
1: pero,
0: antes de la una.
1: No, es más fácil comer en el trayecto ya. No me quiero estresar, había enojado que para el aceite, imagínate. Así que, no, mejor no más.
0: Bueno, que disfrute la gente que está con su matula ya. En diferentes partes del mundo en sintonía a través de nuestro portal digital y también en nuestra aplicación. A veces color, canal 304 a los compatriotas ahí en la República Argentina por Telecentro. Puedes creer 4 euros acá en España si tenés la tarjeta sanitaria, el precio es mucho más barato, dice Edgar. Una tableta de un antigripal con pseudoefedrina ese. Estoy tratando de leer. Pues está medio costadito, ¿no? Paracetamol. 4 euros. Uy, la euro. Casi 30.000 barniers. No se cocina sin irla. Dice, no. el pan pita. Pan árabe. Tostada al final para darle el color, ¿sí? Yo prefiero ese, el pan... El natural, el árabe, el grandote. ¿Sí? Le puedes meter cualquier cosa. No hay nueva inclusión en tercera edad. No, es lo que estaba buscando recién. Le decía mientras leía.
1: Van a tratar de incluir 38.000 más, pero el próximo año con el nuevo presupuesto. Fue lo último que leí del Ministerio de Acción Social.
0: Sí, porque también así habían dicho la vez pasada, pero finalmente incluyeron más gente, ¿verdad?
1: Sí.
0: Pero ahora...
1: Pero es lo último que tenemos oficialmente. 38.000 que quieren incluir, pero va a depender de... es Nigotán Argel, ¿verdad? Pero va a depender de las bajas, decía.
0: Sí.
1: Esa palabra usaron. Va a depender de las bajas.
0: Estaba buscando acá y no... No, no hay ninguna novedad con relación a que haya bajado el rango etario. No sé, daño aceite para el huevo si ya le pusiste panceta, pues ya tiene grasa la panceta, así yo así directo
1: no me consumo. No, pero la panceta yo cocino por separado.
0: Yeah. Bueno, buenos días, estaba Pasando que ahora, amigos, todos los países, ¿por qué no exigimos que nos devuelvan los terrenos que nos robaron después de las guerras grandes? Dice César Soler. Buenos días, saliendo de Villeta, destino Río Verde, sintonía total, saludos. Un abrazo, mi amigo, que tengan buen viaje, buena madrugada a todos los amigos camioneros, camioneras, conductores de plataforma, taxistas, toda la gente que está ahí también en los buses, los muchachos del Hugo, que nos acompañan siempre. Vino un cliente queriendo flores amarillas en la farmacia. Le ofrecí todo lo que tengo aquí y no quiso nada. Y luego me preguntó si yo fuera. ¿Eh? ¿Qué pediría para mi cena? Le dije, va, es flor amarilla, peor. No entiendo, Dana. Enviaba un poco una olla. No pillé qué fue lo que pasó. Pero ayer inundado.
1: ¿Flor amarilla en una farmacia?
0: Sí.
1: ¿Cómo pegó en la farmacia?
0: Vos sabés que lo que pasa es que era albún ayer. Y vos veías en cualquier copetín se estaba vendiendo...
1: Flores esas amarillas. Flores de tela, lo que vi que...
0: Sí, por todas partes.
1: O sea, de cinta, en realidad. Qué lindas.
0: No podía...
1: Qué lindas estaban.
0: No podía abrir internet. Abría el Facebook y... O pone ahí la flor amarilla. Es el suceso del... Cada 21 de septiembre, ¿verdad? Qué rápido entró ese nuevo modismo, ¿verdad? ¿Cuánto? ¿3-4 años atrás? Para tener así ese nivel, te digo, de aceptación y de comercialización... Porque a full estaban las florerías.
1: Y se acaban las flores amarillas.
0: Que era primero con una...
1: A mí me sorprendieron gratamente.
0: Los girasoles, olvídate, para conseguir.
1: Me fui a solicitar un presupuesto en una casa sanitaria bastante grande, ¿verdad? Y a todos los clientes le estaban regalando el ramo de rosas amarillas. Y había sido, eran las rosas naturales. Yo pensé que eran...
0: Pintadas.
1: Artificiales. Pero eran rosas amarillas... naturales, hermosísimo estaba, así que el equipo de marketing hoy cuité, porque estaba muy bonito, en serio.
0: Allá agarra paite la meme, se hace agua, flor amarilla, se hace agua la hipotaje. Los transportadores caudales, todo es.
1: Pero la hipotaje,
0: la meme, flor amarilla, efectivo, siempre me
1: vi
0: acuerdo.
1: Vi también que, o sea, leí también que una modelo decía, no, qué flor amarilla, ni qué 8/4, latas amarillas. Hoy pues está latas amarillas y regalacho.
0: Motor de Andes, solo para lo elegido en Olimpo, hace más de 3 horas que estamos sin energía eléctrica, la población avergüenza, torrencial la lluvia por acá, nos dice Nicolás.
1: ¿Dónde?
0: En Olimpo, fuerte Olimpo, tormenta por acá, así están con aviso meteorológico. Ellos justamente, fuerte Olimpo, y nos dicen muy pocas, motor de Andes solo para los elegidos, los generadores. No tenían para el motel y fueron pillados, señora Nilda Vera.
1: Ah, sí, vi ese, pero demasiado alevoso ya fueron.
0: ¿Vos tenés el video?
1: Sí, pero no se puedo compartir.
0: Ah, no te pregunto, no vi yo. Ah. Acá nomás que la misma.
1: Yo pensé que ya viste hoy.
0: No, acá no están enviando los muchachos.
1: No
0: se puede. Es que está una persona en un vehículo, le están. Pero dice, no tenía para el motel y fueron. Ah, no, es que no pagaron. Estuvieron utilizando la vía pública de Villa Cariño.
1: Sí. Espada con espada.
0: Mi familia...
1: Te callame.
0: No sé qué. A veces yo tardo en procesar tu comentario, ¿sí? Entonces de repente así... ¿Qué? No me diga que... ¿Dijo lo que dijo? ¿No dijo lo que dijo? Sí, dijo lo que dijo. Así me habla mi... Divide el tipo merosito con su monito que está con su... aplaudiendo. Y así carbura de repente mi cerebro hasta ahora, Nilda.
1: Después el gimnasio.
0: Se pregunta y después se responde. Él solo no me sabe. ¿Dijo lo que dijo? Ah, sí.
1: Sí, Lucho. ¿Qué tal pasa? Después del primer día de gimnasio?
0: Primer día, pico. Qué chuma se maluje. ¿Vos sabés lo que hizo?
1: ¿Y primer día?
0: No, vine para curiosear nomás, justo estaba por acá. Y me encontré con él. Y ¿sabes lo que hizo? Pero eso es verídico. No iba a hacer nada.
1: ¿Qué dijo?
0: No, y se fue al gym, había así, se baja a comer después. Supuestamente dice que es para llevarla a su señora. Se bajó a pedir empanadas.
1: Yo hacía antes lo mismo.
0: Y ya puedo ir en testigo, dice, ¿verdad? Pero ahí estaban varios compañeros, justo lo encontraban.
1: Y con razón, no baja de peso.
0: Y eso le dije. Encima, se va, 15 minutos se va a hacer su rutina. 55 minutos habla. Con todo el mundo. Se pone al día con todos los chismes.
1: Oye,
0: por
1: vida social.
0: Cuapaitea de la chisme. Y 5 minutos es su rutina. Pero el coche y personal trainer, ¿verdad? Más luje. Vayamos a manifestarnos para que le suban el sueldo. No nos alcanza para nada. Dice, mi familia policía nos piden que vayamos a manifestarnos para que le suban el sueldo. Tortilla y pan trincha. Un bollo cada uno. Nosotros éramos 4. Y si antes eran así, eran las galletas y se repartía ahí con cocido negro. Era generalmente la cena de tempranito y se dormía a las 6:30, así oscurecía esa hora. Generalmente en invierno.
1: El té con leche.
0: Galleta o coquito.
1: Con galleta.
0: Sí.
1: Pero te daban...
0: Con cocido.
1: No, es que a discreción te ponían, no, sino te daban tu ración de...
0: Todo por igual.
1: Y tu taza al... El jarro lata, ahora.
0: Jarro lata sobre la mesa. Ahí sí. Tenía que sentarte a esperar a que te sirvan la.
1: Sí.
0: La
1: y después, desayunado o merendado, lo que sea, tenés que lavar tu cubierto, limpiar todo tu lugar si echaste la miga.
0: Y se, uno se sentaba.
1: Ordenadito.
0: Se sentaba en la mesa a comer o a almorzar o a desayunar.
1: No, venía frente a la tele, tirado en el sofá, nada. No, en la mesa uno tenía.
0: ¿Y qué pasa? Uno comía todo y esperaba que todos coman todo para levantarse. Así
1: sí.
0: Era,
1: ¿no? Sí. Bueno. Había ese respeto y esa disciplina. Ahora nomás cualquier cosa.
0: Bueno, ahora con las personas mayores mismas ya se sientan a chatear, bebé. Nadie nos habla. Y por eso siempre decimos, depende muchísimo, ¿verdad? De cómo uno
1: se le eduque
0: y el ejemplo, ¿verdad? El ejemplo por sobre todo a los chicos. Porque si vos exigís, pues vos tenés que ser el primero que... dar el ejemplo, pero eran otros tiempos. Nos recordamos nomás un poquito lo de la galleta y el cocido. Ponerle manteca si te parece que es muy seco. Puré de genio, el omelé con panceta. Todavía no hace frío. Después sí, hasta el 30 de diciembre por ahí. Pirota, dice. Buen día, no funciona la aplicación de ABC para verle. Voy a revisar. ¿Qué pasó con...? Tiene que ser la aplicación de ABC color, gente. Porque si es otra aplicación... Y no tengo manera de ingresar y revisar o chequear para que funcione. ¿Qué está leyendo mi teléfono? Sí, está funcionando.
1: Lucho, ¿vos viste el video de lo que pasaba en Brasil? No sé si es tsunami o qué fue, pero el agua cubrió todito... Varios vehículos y los bañistas, pero despavoridos corriendo.
0: ¿Qué pasó? No tiene un nombre, son unas olas que suelen ingresar. Y así varios metros. La vez pasada vi también en Chile. Habrá sido hace un par de semanas, 2 o 3 semanas atrás. También habían unos turistas que estaban en un hotel y mostraban, ¿verdad? Las olas gigantes que venían. Y de repente una se mete y entra 4 o 5 cuadras. Tierra adentro, donde estaban los comercios, los cafés, Sarambilla, po. Está funcionando la aplicación, estoy revisando, ABC Color, ahí está, mi celular. Tiene audio y copaitena. Entonces sigan, descarguen la aplicación original para no tener problemas. Es ABC Color desde el Play Store. Pueden descargar de manera gratuita, todo esto no ocupa mucho espacio. Y les voy a pasar... ¿Cuál es la original? No es ABC TV, ni ABC Digital, ni ABC Cardinal, ni ABC 730. Es ABC Color desde el Play Store para la descarga. Entonces ahí tienen ya ustedes 24 horas de información, de noticias con nuestras diferentes señales. Entre ellas la FM, ABC TV, la 730, la AM... Y también el digital, 24 horas de actualización. Está nuestro compañero Fernando Ramírez, justamente en esta actualizaciones de la madrugada. Es la app oficial. Ahí le voy a pasar a Gilberto para que vea nomás la carátula. Y esa es la original. Y también tienen el impreso, ¿eh? Ahí te estoy pasando para que descargues la aplicación original. Ahí le das a instalar y ya después tenés todas nuestras señales, todo gratuito. Y inclusive tenés ahí la FM, ABC TV. Una vez el boriborí, la mejor, una vez más el boriborí, la mejor sopa del mundo. El boriborí.
1: ¿Sabes que hoy estira un boriborí de gallina, verdad?
0: Sí, yo todo lo que, para mí, todos los días le puedo aplicar tranquilamente
1: el boriborí. ¿Siete? No, pero viste que cuando hace mucho calor no pega el puchero. Pero sí, y cuando hace un frito así.
0: Ahí fresquito, cuando hace un poquito más de calor, boriborí blanco. Quité. Espera nomás que se enfríe un poquito más. No tiene por mucha grasa. Puro verdura. Antes de tu plato principal. Ya es super, ¿eh? Pero acá nos envía un super boriborí de gallina. Con este fresco. Ese caso Gina Upea, dice. Es página. ¿Cuál de ellos? 21 de septiembre, viendo cómo todos publican sus flores amarillas. Que pucha, no puedo más escuchar esa no puedo más escuchar esa música de Floricienta, más.
1: Ah, sí.
0: Habría cualquier
1: la maldita primavera, cuera, y eso ya.
0: No, chao eso.
1: No, pero te digo, yo no le quité ni siquiera foto a mis flores amarillas. Bueno, tengo pues la costumbre de tomarle foto a las cosas y así. A menos que sea alguna cuestión de mi hija, no le tomo foto a nada yo.
0: Y sí.
1: Ni ahí no estoy.
0: Feliz primavera, señora Nilda, señor Luis. Fuerte abrazo de Posada Argentina. Un abrazo, Gladys.
1: Gracias. Gracias, Gladys.
0: Villa Cariño, bosque, alojamiento, basta cuatro ruedas y luz de reglamento. Letra de una cumbia, dice.
1: Mirá, Ana, lo que es, dice, ese boriborí de gallina. Poema. Por favor. Gilberto, vos me estás atormentando.
0: No, este es el oyente que nos envió.
1: Que no, pero Gilberto pone ahí y me está atormentando con la imagen. Espectacular, Ningo se ve. Así tiene que lucir un borí de gallina.
0: Sí, y le puso otra vez el...
1: Con un poquito de orégano.
0: Orégano. Ese. Un mandioca así, bien calentita.
1: Sí, qué rico. No, definitivamente se impone ese mío ahí por el mercado y voy a comprar una gallina. Le voy a pedir a mamá que por favor... Prepárese.
0: Me asustaba porque si el huevo frito hace como hacer, me imagino que hace un boriborí.
1: No, pero yo digo, no cocino, Lucho. Así fin de semana sí preparo, pero solamente lo que sé cocinar. Pero mamá es lo que nos alimenta.
0: Ahí está. ¿Cuál es la canción que dice? Lo de las bajas que haya es porque están matando a los muertos de la planilla de sueldo. Eso. Ah, ¿sí? Lo de... Y no, ¿te acuerdas que aparecieron un montón de personas que estaban fallecidas que cobraban a veces hoy? Después cuando se pilló, había sido... ¿Te acuerdas?
1: Sí.
0: Al comienzo de lo de tercera edad.
1: Ah, Pepe, hay una partida de baja.
0: No, ¿cuándo, Me da hambre ya, dice.
1: Sí.
0: Y todos estamos así. ¿Qué hace Farru? Vámonos. Conectarnos.
1: Ya me dio hipo. ¿Viste cuál te da hipo cuando tenés hambre?
0: ¿En serio?
1: Traje un arrolladito de jamón y queso para mi... Mi madrugada. Creo que en algún momento voy a aplicarle ese.
0: Creo que...
2: Buenas noches, buena madrugada. Saludos desde la frontera. Fabio Ruiz. En sintonía total como todos los días. Llegó la lluvia después de intenso calor, ¿será?
0: Sí.
2: Ahora hay una lluvia, una ráfaga de tormenta, pero ya está todo calma ahora. Y acusa de sepulturero. Ahí se me haga la oma, ¿no? Pero de hipota y falta hacer la trabaja ahí. Y digo, sepulturero, con abuelito, con la pechata ahí, ¿no?
0: No, no es eso mismo.
2: Saludos, saludos.
1: ¿Cómo? ¿La sepulturero, ahí?
0: Y no, de ahí yo pecha, pero de hipota y falta hacer la trabajo, Porque él puede depender de eso.
1: Ah.
3: Realizando...
0: 0972-730-730. Estoy acá buscándole a... Es José G. Diego Peralvo por exteriores. Los compañeros en el móvil mía, en la hacer import también. Y acá Erenio y el amigo Guillermo.
1: Sí.
0: Pablo Velázquez. Un abrazo, Pablo. Vamos a revisar. Bueno, acá en Foz, en Zona Sur, siempre le escuchamos, José y Sergio. Saludos a la gente ahí en Foz. También. Buen día, Manuel Almeida. Paraguay juega ante Chile en la semifinal de Sur 2026. Tiene eco en la radio, en la aplicación. Soy profesor licenciado Hugo Agüero. Pero yo estaba revisando recién. Apagó en la costanera oscura, nos dicen ahora. ¿Cuál de las costaneras, mi amigo? Estañan de costanera con la vaina.
4: Buenos días, se los asesinó y están desaparecidos hasta hoy. Desde el Francisco Barriento, acá por la zona de tormenta con granizo.
0: Estaba revisando la app. No está saliendo con eco. Tienes que revisar tu equipo. Probablemente tenés abiertas dos aplicaciones o dos señales. Tormenta por esa zona. Varios reportes de tormenta que se están dando hasta ahora en la madrugada. Zona del Alto Paraguay también nos decían. Las pintaban con aerosol nomás porque ya se acabaron los girasoles, esas rosas amarillas. El mejor regalo que nos envían, sí, porque el aceite es de girasol que tiene la foto de las flores.
1: Ah, sí.
0: Y el aceite de girasol, ¿no?
1: Sí.
0: El de oliva, ni qué decir. Saludos a las primas Lizzy, Pimienta, Micaela Pimienta, Yamirala y a mi hermanita Ana Brites por la primavera. Les quiero mucho, Lari Pimienta Villa Valles. Tengo que grabar el saludo. Léeme, por favor, Lucho. Ahí, espera un ratito, le vamos a pasar la foto a Gilberto. Estamos tiempo para que prepares para grabar el saludo correspondiente. Feliz día de la primavera, dice Auri. Está ahí con su flor. Qué lindo el ramo. Tiene un peluchito chiquitito, tipo llaverito. Ahí está.
1: Ah, mira un poco.
0: Auri se llama ella. Y saludos para las primas Lizzy Pimienta, Micaela Pimienta, Yamirala y a la hermanita Ara Brites por la primavera. Nuestra amiga Lari Pimienta, que siempre está ahí con nosotros. Un abrazo, un saludo. Mira qué lindo el ramo.
1: Está muy lindo el ramo.
0: Súper original, ¿verdad? Buena madrugada, 22 de septiembre. Se recuerda a 160 años de la batalla de Curupaytí en la guerra de la Triple Alianza. Que se recuerda en el coro de la canción patriótica Patria Querida. Tardaron muchísimo en recuperarse los aliados. Los argentinos nunca más se arriesgaron. 10.000 fallecidos por parte de los aliados, en su mayoría jóvenes argentinos, y 200 muertos por parte de los paraguayos. Fecha histórica para el ejército paraguayo, triunfante allá en Curupaytí. El lema del valor que siempre ha de seguir la raza paraguaya, vencer o morir, como dice la canción, ¿verdad? El general que fortificó y atrincheró a las tropas paraguayas fue el general José Duvigis Díaz. ¿No recuerda Hugo Espínola? Sí, Hugo, al inicio del programa estuvimos recordando justamente esta heroica parte de nuestra historia. Costanera Norte, totalmente a oscuras, ¿no dice? Pero esa es una costanera, la que está entre el puente de Héroes del Chaco y el ingreso ahí, la rotonda General Santos. Siempre, generalmente, está totalmente a oscura. La mayoría de las veces es porque roban los cables. No hay caso con este tema del robo de cables. Como digo, ahí la panel solar de Guarajá, gente, ahí la panel solar. De Encarnación, saludo a mi querido barrio Pinoza, Andrés Medina. Tercera edad cobra 724.095% del sueldo mínimo. Ellos ya tienen que cobrar 761.000, no, pero eso recién a partir del año que viene. Depende pues del presupuesto general de la nación. Y no es automático. Pasa también así con los jubilados del sector público, presupuesto. Cuando se asigna el presupuesto, ahí se da este incremento que debería corresponder al 25%. Por eso es que siempre en junio nosotros decimos acá con Nilda, Oyupila 4%, la 2%, pero hay que aguantar, en este caso para esta agenda. y después el resto de los mortales aguantar la espiral inflacionaria que se viene con el aumento del salario mínimo. Pero así funciona, Roxy. Hay que esperar a enero. Ahí recién van a tener el incremento. Un saludo del portal de Itapúa. Estamos en el peaje. Saludos a Modesto Galeano. Portal de Itapúa. Sí, ahora vi que abrí la TV y la radio había sido juntos. Apenas 30.000 personas recién están haciendo el censo de los jubilados. Y eran 90.000 jubilados, creo. Hasta el 7 de diciembre hay tiempo. Buenos días, Lucho, Nilda. Ese borí de gallina casera le falta para estar más espectacular. Los huevos que quedaron dentro de la gallina. Mi abuela no hacía de esa manera. Desde limpio, su Nilda Meireles. Sí, suelo ver a la señora que venden ahí en las calles, ¿no? La gallina casera. Que tiene todo su menudencia. Incluyendo los huevos ahí. Muchas veces. 35.000, 40.000 guaraní. Y vi que estaban ofertando. Ocu en Pedro Juan Caballero. Se suma Pedro Juan también a la lista de las ciudades con tormenta eléctrica. Fuerte Olimpo, Pedro Juan, Azotegui, nos decían. De Aregua, Gregoria presentado. Qué linda tu flores, Gregoria. Pero esto en la calle, en su sale la parte del árbol. Tremenda postal que nos envía desde Aregua. Esta creo que es la Santa Rita, ¿verdad? No, un árbol, sí, Santa
1: Hablando
0: Rita.
1: Hablando de Santa Rita.
0: Qué linda Santa Rita.
1: Qué lindo. Por todos lados. Vi el rojo, el fucsia, el rosado.
0: Este sería el rojo.
1: Esta es la Santa Rita.
0: Sí, pero este es el rojo. Sí, porque está el fucsia.
1: Rojito, como porque después está el... No sé si la tonalidad está así por...
0: Después está el lila.
1: Por la foto en sí o es el fucsia.
0: Y hay blanco también, Santa Rita.
1: Ah, sí. Hay blanco, ¿verdad? También. Pero medio muy palillito, poco veo. Sí. El fucsia lo que más veo, el fucsia y el lila.
0: Yo tengo una historia con la Santa Rita, te conté ya. Así mismo como tenía la señora ahí sobre su muralla. En mi época de juventud. Con la Santa Rita y el yaguay de mi papá. De hiporio más grande de la Santa Rita, neta. Una vez que te quedaste ahí trancado, no te quedaste bien nomás.
1: Cheradísimo ya ahí del yaguay, no puede pasar.
0: No, quise saltar a mi balcón directo de la calle al... Por la Santa Rita. Allá vi la ese horario. Antes de las 12 tenía que estar allá. Está ahí, las 12.
1: Quisiste escabullirte.
0: Quise pasarse. Y me quise avivar de mi papá. A Yupi, la muralla Ari. Está la Santa Rita. ¿Y para qué? Apuitar. Y yo creo que a propósito me habrán escuchado. Mi papá me dejó ahí una media hora por nada. Me dejó colgado. Y el perro ahí abajo. De hiporio que ganan de héroe, papi. Solamente a él le hacía caso. De noche teníamos un pastor alemán. Y ahí está la Santa Rita. Y nos enviaban la imagen de la tormenta en Pedro Juan Caballero también. Pan dulce. Dice, huevecillos. Que tengan linda jornada. Saludos, Vivi. Ya conectada con nosotros desde Países Bajos. Feliz martes para todos. Lucía Monjes. Sin energía en Pedro, Juan, Osunú y mí, sin luz, ya llegué, maese. Ponta Morán, sí. Nunca se corta la energía. Nosotros estamos de este lado y miramos, se lo vemos así. Si viene Itaipú también la energía, qué extraño, si ellos también le proveen desde Itaipú la energía brasilera. Es privado, invierte bien, no como Paraguay, igual. Nosotros sin luz acá del otro lado, están todos iluminados. Nos comentan acá.
1: Y acá el tema es la falta de inversión.
0: Es más allá de la falta de inversión, el upaguazú del tema del dinero, lo que es. Un montón, mira.
1: Y sí, upa y la plata, sí. Que es para invertir y hacer las mejoras que corresponden.
0: Porque cuando uno dice falta de inversión, decís, pensás, no alcanza la plata para poder desarrollarnos como corresponde, ¿verdad? Pero acá la realidad es que la corrupción...
1: No, la inversión no se hace porque se come toda la plata. Ese es el tema. No,
0: y por eso te decía,
1: ¿hace cuántos años que nos dicen
0: la corrupción?
1: En 10 años ya se va a readecuar todo, hombre. Pero ojalá 10 años, no pasa nada.
0: No.
1: Siempre estamos en las mismas. Cualquier vientecito, corte.
0: Buenos días, ¿cuándo se paga tercera edad? Ya a partir de mañana, miércoles. 67 años todavía no llegó librada. Estamos 68 todavía.
1: 68 nos quedamos.
0: Y falta completar, ¿no? Todo lo de 68 también.
1: No, hasta agosto. Hasta el 24 de agosto. Los que cumplieron 68 hasta el 24 de agosto.
0: Así es.
5: Yo no. Hola Luis, hola Nilda. No porque yo sea de San Lorenzo, ¿verdad? El hospital de calle y está funcionando, mira, con una perfección. O faltando algunas cosas, ¿verdad? Porque la parte central no me lleva. Pero UAPP en por ejemplo, en imágenes, todo lo que se puede hacer en imágenes, al cuadro de Copa y TPP. La atención es buenísima. Eco se haya podido decir propaganda al pedo, sino que es así. Yo le saqué a mi tía de ahí, que puta de. Un traumatismo, bebé, deja. Hombre, eso le dije, alto y güey. Con todas las reglas de la medicina moderna. Aparte, o sea, vamos a ver, y cada uno, o sea, da, y con ella muy banal en la misma bolsa, a todos.
0: Ahí está, lo que dice nuestro amigo. No, y cada uno puede comentar su experiencia, ¿verdad? Y así, como vos tuviste esa buena experiencia, y nosotros siempre solemos mencionar esto, ¿verdad? Cuando se da de esta manera. Yo le había comentado una experiencia con el IPS, por ejemplo, por la atención que me sorprendió en un momento el 12 de junio. En una de las tantas veces que fui al IPS, donde la mayoría de las ocasiones no es que te lleva una buena experiencia, pero hay administraciones y administraciones. Pasa lo mismo acá también con el IPS de, acá en el mercado Nanagua, en el lado,
1: ¿cuál?
0: El del mercado
1: Boquerón.
0: Siempre decíamos eso. Estaba el doctor
1: Kim
0: y era espectacular la atención.
1: Estaba el doctor Kim y estaba Juanito, que era su asistente, ¿verdad? En esa época marchaba sobre rieles el IPS Boquerón. Él salió de ahí, se fue al más.
0: Y pasa también con los hospitales públicos. A veces vos te vas al Lambaré y de primera la atención, pero te vas en otro momento y puro miseria lo que es, ¿verdad? Depende mucho de la cabeza y cómo se vayan administrando los recursos, que es generalmente lo que nos pasa acá, o la falencia. Pero ahí nos está contando su experiencia en calle, cuestión de que la gente vaya a experimentar un poco. Buen día, Ramón Lambsic. Está de cumple, 76 años. Lambsic, el apellido. Linda jornada, saludos. Enzo Valdés, me estoy conectando justo a escuchar llegar de mi estudio bíblico. Y le trajo un enrolladito de jamón y queso. Y en Menedoza eran Oberú, dice Enzo.
1: Pero qué exagerados son.
0: No, he hablado, pendiente, pero. Feliz día, Nilda, Lucho, que tenga linda jornada. Soy Juana, un abrazo, Juana, y que está por ahí también Águeda, de Villa Gesell, en la provincia de Buenos Aires. Por aquí también tuvimos un día con vientos muy fuertes y estuvo muy fría está muy fría la noche. ¿Qué se hace en caso? ¿Cuál es el camino acá en mi cuadra? La quema de basura, una locura. Ya denuncié varias oportunidades. Les pido que no lo hagan y que depositen en mi tacho. Desde Esteban. Julián Augusto Saldívar. O sea, que es tan complicado todo esto. Si funcionaban las instituciones, iba a ser otra cosa, ¿verdad? Pero tema de denuncia de polución sonora, de quema de basura. Ahí depende de nuestra administración y quién esté enfrente en la zona, ¿eh? Para que se cumpla o se multe o
1: el
0: se...
1: El departamento impute. Este de la policía de Boa, nunca que dice, que está en Capiatá, su base. Ese, por ejemplo, yo nunca vi que hagan algún trabajo de intervención con este tema de la quema pastizales, basurales, forestales. Deforestación y toda esa cuestión.
0: Pero acá el tema es de vuelta otra vez, como siempre decimos, la fiscalía, ¿verdad?
1: Sí, sí.
0: Porque mencionamos, el trabajo policial no sirve de nada si es que la fiscalía no acompaña y no imputa. La joya arriesgaría si no tenés el acompañamiento del Ministerio Público. Tiene que ser coordinado, pues. Lo mismo pasa con lo de polución sonora. ¿Cuántas veces llamamos nosotros a la comisaría de acá y le decimos, no están haciendo una denuncia en tal lugar? Y si ya nos fuimos, ya hablamos con los vecinos. Hasta ahí pueden llegar. Pues los fiscales han botado el paso y gran.
1: Pero yo creo que hay que ver una manera de que la ciudadanía tenga que pedir, o sea, pueda solicitar denunciar, la intervención, y que se le cambie a estos fiscales que no quieren trabajar.
0: Pero no, los fiscales, ¿cómo se llama? Asistente fiscal, ¿no? Si es que tenés suerte, te atiende. Por teléfono, de acuerdo, ya por la intervención.
1: Sí.
0: Y no debería ser así, ¿no? Un gusto escucharle. Ana, le saluda. Gracias, Ana. Campeonato Nacional de Futsal, Caguazú 2026, sub-23, no, sub-13, final de partido Oviedo 6, Cacupé 4, saludos de Coronel Oviedo, gracias por el dato, mi amigo. Futsal, sub-13, Caguazú 2026, Oviedo 6, Cacupé 4. Batecón y Sacio Riquelme, un abrazo. Vamos a algunos materiales mientras seguimos leyendo los mensajes de la gente. Pereira, desde Brasil. ¿Qué saben del helicóptero de unos artistas que no llevaba destino? ¿Qué está el accidente?
1: ¿Dónde?
0: En Brasil. ¿Qué hay mucho? ¿Cómo será el cuadro comparativo de la estadística nomás de los accidentes en Brasil con los helicópteros? Felicidades por el día de la primavera. Saludos y bendiciones, nos hizo Osvaldo Martínez. Y te decía, Gilberto, podemos ir con ese material de el inicio de los trabajos en la Plaza de los Desaparecidos. La intención es recuperar el espacio y preservar su memoria. Estuvo hablando Rogelio Goiburú, director de Reparación y Memoria Histórica, Plaza de los Desaparecidos. El material de la compañera Lilian Acosta. Inician obras en la Plaza de los Desaparecidos, buscan recuperar el espacio y preservar.
1: ¿Cuál es la Plaza de los Desaparecidos?
0: La que está ahí cerca del palacio, ¿no? Ahí al costadito, la plazoleta. ¿Te acuerdas que le quisieron cambiar el nombre en este gobierno, fue? Y se armó un guarará. Ya es en 2000, Gilberto.
6: En donde justamente se está realizando unas obras también de reconstrucción, así como este proyecto que está refaccionando y revitalizando varias plazas del centro de Asunción. Está hablando Rogelio Goiburú de la Plataforma Social de Derechos Humanos, Memoria y Democracia con los colegas, así que escuchamos lo que dice en estos momentos.
7: Para todo eso. Para el cambio del nombre que estaba mencionando, doctor, ¿van a esperar que se termine la revitalización?
8: Y eso vamos a ver ahora con los compañeros y compañeras, vamos a ver si es que no podemos ya hacer una movida en este momento, porque supongo que eso se resuelve en la municipalidad. Pero justo ahora hay elecciones, seguramente van a cambiar las autoridades municipales, concejales y demás, y seguramente vamos a tener que hablar con ellos y lograr consenso entre ellos para que se trabaje sobre ese proyecto.
7: Sí, y también, por supuesto, hoy cumple 50 años nuevamente los detenidos en emboscada.
8: Claro, hoy es un aniversario de una fecha como hoy. Hace 50 años se trasladaron presos políticos de las comisarías de Asunción y alrededores a la cárcel de emboscada, y cuatro de ellos jamás aparecieron. Y entonces se los asesinó y están desaparecidos hasta hoy. Ahí hay un monumento en homenaje a ellos. Ellos son los hermanos Ramírez Villalba, Rodolfo y Benjamín Ramírez Villalba. Ellos son de Iñembucú, de Villalbín justamente. Y dos más, Carlos Mancuello y Amílcar Oviedo. Son cuatro compatriotas desaparecidos desde esa época.
6: ¿Harán un homenaje a ellos entonces hoy?
8: Sí, hay un homenaje. A las 6:30 vamos a estar acá y van a venir más personas para rendirle homenaje a estos compatriotas desaparecidos.
6: Justamente para ABC, Rogelio, y queremos saber el parecer de todos ustedes, que de esta plataforma también, que ha estado muy pendiente de todo el trabajo que se viene haciendo, principalmente ya hablas del nombre, de poder cambiar esto. ¿Qué puedes decir?
8: No, y que siempre estamos reuniéndonos en conmemoración de las luchas de los compatriotas, para no olvidarnos de que no solamente tenemos héroes de la independencia en Paraguay, sino que hay héroes más contemporáneos, digamos, que gracias a su lucha y por el gran esfuerzo, ellos han sido capaces de ofrendar sus vidas para que vivamos en democracia, pero que por una democracia que sirva a los intereses de las mayorías. Hay que decir siempre eso también, porque decir democracia nada más suena como algo que no tiene contenido. La democracia tiene que servir. Tiene que servir para algo, y ese algo es el bienestar y los derechos de la mayoría.
6: ¿Esta plaza representa lo mínimo que puede hacer el Estado del gobierno por esas personas que han desaparecido?
8: Es lo mínimo, y a partir de ahora, y eso también quiero decir, se va a formar, se tiene que constituir por ley de sitios de memoria, todos esos lugares donde ya encontramos a los detenidos desaparecidos, esos tienen que ser lugares de memoria también. Y tiene que ser el lugar donde puedan ir los alumnos de los tres niveles de enseñanza a aprender, a conocer, para que se sepa lo que se hizo, para que eso no vuelva a ocurrir. Y uno de esos lugares, por ejemplo, es la Guardia de Seguridad, ex Guardia de Seguridad se llamaba así, que es la actual, ¿dónde está la policía? No, es la comandancia, ahí llega la agrupación especializada de la policía. Ahí, FOPE. Ese es un terreno enorme, enorme. Ni siquiera la policía sabe a ciencia cierta cuáles son los límites que le corresponden hacia el río. Y nosotros, revisando los papeles de la policía, vimos que ellos ocupan solamente una parte. La otra parte ellos pueden recuperar y usar para lo que sirva, siendo una agrupación, un lugar de entrenamiento de la policía. Y es el espacio donde encontramos a los desaparecidos, eso tiene que ser un sitio de memoria.
6: Muchísimas gracias.
8: No, por favor.
6: Señor Rogelio Goiburú, entonces, de la Plataforma Social de Derechos, y para hacerle un paneo general, nada más, Mariela, audiencia, de las obras que se están realizando en este lugar, habrá un anfiteatro, también un mural con el nombre de los desaparecidos hasta estos momentos, es lo que se va a construir en esta plaza, que es una de las plazas más pequeñas dentro de todas las que se están revitalizando, pero una de las más importantes por lo que representa, justamente. Se encuentra al costado del Palacio de los López, al costado del Palacio de Gobierno, y el día de hoy lo que se vino a realizar es una socialización para ver también qué se puede hacer con la parte vegetativa de este lugar, con los árboles, pero por supuesto lo más importante también aquí es qué se va a hacer para que esto pueda tener todavía un mayor significado a lo que se refiere a los desaparecidos de la dictadura.
0: Ahí está el informe de nuestra compañera Liliana Costa. Desde la Plaza de los Desaparecidos le habían querido cambiar por el nombre de Plaza de la Navidad. Plaza Navidad, ¿te acuerdas? El Leticia Ocampo, el despacho de la primera dama. Y se había armado un revuelo. Rechazaban varias agrupaciones,
1: claro,
0: instituciones.
1: Sí. No tiene sentido.
0: Tan emblemático para la memoria de nuestro país. Toda la historia que estuvo contando el señor Goiburú con relación a este espacio de la memoria viva de nuestro país. Y está dentro de los trabajos también de revitalización de algunas plazas, entre ellas la Plaza Uruguaya, que vamos a ver cómo va quedando también. En la plaza está la histórica obra de Carlos Colombino, denominado Entierro de un Monumento. Otro monumento, escultura realizada en 1996. La obra es una escultura de Alfredo Stroessner que se encontraba en el Cerro Lambaré, que había sido derribada en la democracia, cortada en trozos y sepultada entre dos bloques de hormigón, sostenido a su vez por cabos metálicos. Esta es la escultura que está ahí en la Plaza de los Desaparecidos. Es la escultura que estaba en el Cerro Lambaré de Alfredo Stroessner, que habían derribado tras la caída de la dictadura, cortaban pedazos y colocaron así en entre estos dos bloques. Ahí te pasé la foto, Gilberto. Es la escultura de Carlos Colombino en la Plaza de los Desaparecidos. Ahí está, esa era la escultura. Y estaba el, la escultura de Stroessner, que quedó ahí aprisionado entre, atrapado entre todos los bloques de cemento. Y otra vez con cabos metálicos. 1:23. 0972-730-730 los mensajes en el WhatsApp. En un rato hacemos una pausa para hacer la actualización.

0: Y yo siempre lo recuerdo, y te mencionábamos el otro día con los oyentes, ¿verdad? El tradicional desfile del Parque Caballero, el desfile en las flores, por ejemplo.
1: Sí.
0: Que era un show, un espectáculo.
1: Y el...
0: A mí me tocó participar ahí, era un... No sé si era conejo, un...
1: El desfile de las... ¿Cómo era el día de las rosas del Colegio Internacional? O pape, a ver.
0: No, este es hasta ahora, solo que ahí en el colegio nada más se... Creo que en el patio del colegio. Pero lo del Parque Caballero... En la primavera y después en las palmeadas. Y ya por los 90, en los últimos tiempos de la calle Palma, los conciertos multitudinarios el 21 de septiembre. Sí, ya le pasé a Gilbert. Pate con Jorge, ¿cómo estamos? Se enojó la pasada, don Jorge, conmigo.
1: ¿Por qué?
0: Porque dije que es Beleto. Uma. No, y viste que siempre dicen oyente fiel, y me, le mandó al frente a todito lo que él conoce. Fulano y fulano y mengano y mengana también, güey. Ya pui, güey. Un abrazo, don Jorge. Mira, ¿no existe por ahí alguna remota noticia para un pequeño aumento de la pensión de discapacitados? Porque ya demasiado poquito perciben, ni para la aspirina alcanza, y nadie les representa.
1: Y la verdad que no.
0: No, que yo sepa no.
1: No, ahí.
0: Mi vecina cada una semana hace esto. Ñande Yara, está metiéndole fuego ahí. Desde su patio.
1: Tienen que filmarle y...
0: Y le filmó ahora, ahí no
1: vio el video. Ese video se van y denuncian en la fiscalía directamente.
0: Mi saludo cordial al Club General Martín Leguema. Ahí está, ¿verdad? Monta, tío, esa. ¿No que lavaste tu ropa y pusiste para atender?
1: Sí, amón de más.
0: Yo conozco el caso de un vecino que había salido con un extintor a apagar. Y se armó un guaragracia. Pero en el parque no me metieron un fuego. Y es importante. Sí, espacios públicos. Ay, cola guardar entre los vecinos. Ya. Mi saludo cordial al Club General Martín Leguema. Gracias, Gilberto. Discapacitada por su aniversario número 112. ¿Vos no sos del Club General Martín Leguema?
1: Mi papá.
0: ¿Sí? Fanático.
1: Socio vitalicio del Martín Leguema, mi papá.
0: Entonces, hoy es día de fiesta.
1: Seguro que va a querer irse.
0: En la persona de su presidente. Saludo a dirigente, atleta, seguidores por este nuevo aniversario. No, dice Justo López, Carlos Ortiz, el presidente del Martín Leguema de Capiatá, famoso por su fiesta también, creo que la fiesta de Año Nuevo, Navidad, puede ser.
1: Navidad, ahí no, siempre se hacía la fiesta.
0: Entre el Martín Leguema y hay otro ahí que está cerca, no sé si el 12 de octubre.
1: 2 de febrero.
0: El, 2 de febrero. Nunca fui, nunca asistí, pero sí recuerdo porque de camino a casa de tía siempre mencionaban el Martín Leguema y el 2 de febrero el otro. ¿Cómo era también? Esto era tan tradicional y folclórico nuestro. En cada localidad siempre hay dos clubes que organizan la fiesta con la competencia de quien tiene la fiesta más espectacular.
1: Sí.
0: Pasañembu.
1: Yo no sé si hasta ahora se da.
0: Paraguay,
1: pero,
0: Piribebuy.
1: En Capiatá, los diferentes colegios siempre organizan el desfile de las flores, ¿verdad? Y... Cada colegio organiza y trata de que sea la mejor presentación. Entonces la carroza de los chicos suele ser espectacular. La reina ahí radiante en medio de las flores. Tan lindo siempre fue. Y todos los colegios participan. Y justamente se hace en la calle que es paralela a Ruta 2. Y siempre parte del club 2 de febrero. Y va hasta el Colegio Nacional de Capiatá y pega la vuelta ahí hasta el Centro Social. Eso por lo menos se hacía en la época que... Se hacía todavía en la época que mi hija estaba en el colegio. No sé si ahora continúan con esa tradición, pero era tan lindo. Y todo el mundo participaba porque quería que el carro que iba a representar a su colegio sea el más lindo, ¿verdad? Entonces todo el mundo ayudaba.
0: Desde... ¿Cómo
1: es que las cosas lindas no se...
0: No
1: se replican? La Ibaía
0: no se mantienen, ¿verdad? Desde Lloré, Carlos Cáceres. Okay, Arupi, dice Carlos Cáceres en Lloré. San Pedro. Festejo el día de la primera.

0: Última vez en la calle Palma Hermosa, de época de Benito, 1 de septiembre de 1978. Acá está el tranvía de frente al Panteón. La cantidad de gente. Gracias, don Jorge. Participé en los desfiles de la flor en el Parque Caballero y le he visto en la calle Palma a Guillermo Capetillo. Soy el profe del licenciado Hugo Agüero. Ahí está la foto que nos envió Serafini.
1: Ah, mira un poco,
0: chico. Pero sí, es una locura. Y esto es del 78. Ahí está el tranvía. Antes que se vuelva también un... con el ploteado ya en los 90. Los últimos tiempos del tranvía. Y la tranvía. Calle Palma. Emblemática calle Palma. Yo ayer por el día de la primavera me fui a sembrar alrededor de la plaza. Cerca de casa unas cuantas plantitas de limón, acerola y pacuri. Nos dice Boti. Y sí, mucha gente que hace también esto, ¿verdad? Así tipo Nilda, ya agarré y po ahora, jo, mopoti, plaza. Porque depende finalmente de uno el mantener. Debería, sí, debería de los municipios mantener como corresponde, porque para eso se paga una tasa de mantenimiento, algo así, de plazas y espacios públicos. Pero donde hay por invade. Entonces la gente organizada únicamente. Felicidad para Nilda, acá en calle haciendo plataforma, dice José Echegaray. Un abrazo, José.
1: Un abrazo, José. Buena madrugada.
0: Soy Gretel. Estoy platicando porque voy a cantar en San Blas Salmos. Abrazos, bendiciones. Son mi compañía, les quiero, dice Gretel.
1: Gretel. Hola, Gretel.
0: Estaba cantando Gretel Salmo. Va a ir a la iglesia de San Blas. Está ahí en el coro, ya full.
1: Gretel, su mamita Zulma. Zulma. Y teníamos otro amiguito también, ¿no?
0: Valu.
1: Valu. Desapareció Valu. Mm. Del mapa.
0: No, la pasada no me envió una foto.
1: ¿Sí?
0: Con su mamá, que estaba, ajá, de cumple. Pasa que mañana, hoy no es jornada escolar todavía. Supongo que estará durmiendo nuestro amigo. Le estoy escuchando del río Pilcomayo, Pozo Hondo, soy Enrique Ibáñez. Hace falta un presidente como El Salvador para que mejore nuestro país. Acá en Pedro Juan Caballero, los estudiantes brasileños le atienden de mil maravillas. Los doctores y doctoras que te atienden bien y doctores que te tratan malísimo. Malu te atendió al final del programa. Dice que no es chisme, pero yo te informo, Malucho, dice. En sintonía, Joshua Canazaga. No, cuando llegué acá dije, justo luego, pico, Malu, ¿qué será? Si ustedes quieren que algo se conozca, se sepa, con rapidez, no tienen que pagar publicidad. Le tienen que contar Malu que nomás. Al rato será. Me hace que no. O le vas a hacer una muestra gratis de tu producto. Él nomás le tiene que enviar un bocadito, una empanada. Pero a ni que te pongan en la cruz ahí, picatúa ahí, vea. Pues, gratis. Claro, una docena yo puse la empanada, ve. No me gustó, ve. Voy a probar un poco otra vez, orejilla, ese.
1: Me dijo que José se va a ir a jugar volei con ellos el viernes. Y le digo, ¿vos vas a jugar? Le digo, ¿fútbol? Le digo, no, volei, me dice. Pero aún así, le digo, Maluje, nosotros queremos que gane el equipo.
0: No, y la vez pasada me llamaron, la estrategia técnica fue que yo llegué tarde. Para que él no pueda llegar a tiempo.
1: Ah.
0: Entonces no perdieron por goleada, perdieron 2-1 nomás. De hecho, tardaron un poquito más, atascaron un ratito. Buen día. Desde Villa Elisa, Roberto Figueredo. Y Catupio, tú y a mí. Santa Rita, feliz primavera. Vamos con ese material, Gilberto. El níspero, que estaba full.
1: ¿Mucho ya ahí?
0: Sí, acá me envían la foto. En vez de flores amarillas, le trajo un ramo de níspero.
1: Está bien.
0: Es rico, pero muy...
1: A mí
0: muy,
1: me gusta mucho.
0: Escaso. Y la níspero, ¿eh? No es que hay mucho.
1: Por
0: que...
1: todos lados hay, Lucho. O sea, por lo menos en mi zona.
0: ¿Y cuál es el otro? Ahí está.
1: Espectacular esta.
0: Feliz primavera.
1: Vos sabés que yo sería muy feliz si me regalan así un ramo de níspero.
0: Sí. ¿Y qué tal en tu producción? ¿Tienes mucho?
1: No,
0: mucho
1: yo fruto? No tengo níspero en casa, pero mis vecinos tienen y me suelen invitar.
0: ¿Sí?
1: Sí. El mango rosa también.
0: Mango rosa.
1: Sí.
0: Ahora el mango rosa encontré hasta por la calle.
1: Sí.
0: ¿Qué te interesa? Eduardo el Patrullero, Día de la Juventud y la Primavera eran los de antes. Saludos, Eduardo el Patrullero. Acá nos envía fotos de calle Palma. Hablando de fotos, ya que estamos así un poco nostálgicos antes de ir ya a noticias policiales, vemos el material, Gilberto, que compartieron ayer los compañeros, una recopilación de las postales por el Día de la Primavera de la década del 70, 80, 90, imágenes del archivo de ABC Color, parte de aquella juventud que alguna vez llenó las calles, los encuentro en las páginas de nuestro diario. Dale play, Gilberto, el archivo de ABC, que guarda mucho más que fotografías.
2: Asunción, un 21 de septiembre de los años 70. Muchas fotos aún eran en blanco y negro, pero de todos modos, y más con las herramientas de hoy, podemos evidenciar el color. Lo mismo ocurre con esta otra imagen. Una moto, mocasines, pantalones a rayas, camisa a cuadros, minifaldas, sonrisas y claveles. En la foto quedó incluso registrado un solitario testigo de esta escena. Por entonces, el tranvía aún recorría las calles de Asunción y en días de palmeada se abrió paso entre la gente. Y sin dudas, el punto preferido para el encuentro era, como siempre, frente al Panteón de los Héroes. Los más pequeños también palmeaban o desfilaban. Había conciertos y camisas tan coloridas como las flores que abundaban representando el inicio de una nueva estación. La primavera de los 80 llegó ya con fotos a color, más mujeres con pantalones, muchos jeans o vaqueros, ferias, desfiles estudiantiles y desfiles de autos.

de la movida de los 90, ya hay más registros audiovisuales. El escenario, siempre el mismo, la calle Palma. Definitivamente, sin importar la década en la que la hayamos vivido, la primavera, la juventud, siempre será una época a la que mirar con una nostalgia tan poderosa, capaz de dar color a nuestros días, sin importar la edad o la estación.

0: Qué lindo, archivo de ese color. Espectacular. Qué espectacular, ¿eh?
1: Muy lindo, espectacular. Recuerdo. ¿Viste los peinados?
0: Los peinados, los pantalones Oxford acampanados.
1: A raya los muchachos.
0: El copetito. ¿Cómo vuelven otra vez las modas, las camperas jeans? Sí. Ah. El vaquero tradicional, el vaquero. Pero vos mirás toda esta foto y lo que nunca cambia siempre son los edificios. Sí. Pero la mayoría se mantienen. Lastimosamente, muy apagado todo el centro.
1: Apagadísimo.
0: Sí. Y ya poco nada queda. Qué pérdida fue lo del tranvía.
1: ¿Verdad?
0: Sí. Más allá porque me acuerdo que el problema era el tránsito, decían, ¿verdad? Pero qué pena, un atractivo tan lindo si esto se mantenía. Porque finalmente el centro murió, ¿verdad? Pero qué maravilla era subirse al tranvía. Yo pía ahí cerca del ferrocarril, te iba hasta Colón. Le pegaba una vuelta ahí por Estrella. Chupí, ya puedo ver Land Tour. 70, 80, 90 en los archivos de ABC. ¿Noticias policiales? ¿Ya con la gente?
1: No tenemos pendiente nada.
0: No, señora, podemos ir directo acá.
1: Ya es entonces.
0: Con todo. Gracias a toda la gente que nos escribe, nos escucha, nos acompaña madrugada tras madrugada. Es momento de noticias policiales.
1: 37 minutos pasaron de la una. Arrancamos con el primer recorrido por las noticias del ámbito policial. Y vamos a iniciar por Ciudad del Este, porque incautaron discotecas sobre ruedas. Va a ICPA. Los vehículos que estaban recontra equipados con potentes equipos de audio y que estuvieron fastidiando a la gente en plena noche de lunes. No es luego ni el fin de semana, sino en plena noche de lunes estaban a full con sus equipos de música e incluso incautaron una pistola del poder de uno de los conductores y evidentemente estaban recontra alcoholizados. La intervención, miren lo que es estas camionetas ahí. La parte de la carrocería era puro equipo de audio. La intervención la hicieron agentes de la comisaría segunda del barrio Ciudad Nueva de Ciudad del Este por polución sonora, resistencia, exposición al peligro en el tránsito terrestre y también daños ocasionados a una patrullera. Por este motivo, entonces fueron incautados estos vehículos y los conductores dieron positivo al alcotés. Uno de los transgresores tenía antecedentes por justamente transgresión a la ley de armas. De manera irregular tenía en su poder esta arma y él ya tiene antecedentes por transgresión a la ley de armas. Se incauta una camioneta, la Chevrolet que veíamos recién, un automóvil, una pistola calibre 9 milímetros, entre otros. Kilómetro 7, barrio Ciudad Nueva, fue la intervención anoche y los vehículos por disposición de la fiscalía fueron trasladados a ese lugar. El conductor alcoholizado y el arma de fuego en manos, Alberto Barrios Fariña, quedó a cargo de la fiscalía, 38 años de edad, Chevrolet Silverado, su vehículo. Bueno, ese por un lado. Ahora, ebrio al volante, también detenido en otro procedimiento policial, pero este fue en horas de la mañana. 10 de la mañana, Tusha y Tetatare todavía no lloraba de lo que fue su farra del domingo. En el kilómetro 24 Mondaí detuvieron a Nelson Arévalo Santander, 41 años de edad. Se encontraba al mando de un Toyota Allion color plata, que es el que vimos recién en imágenes. De acuerdo al informe policial, el automóvil circulaba por la ruta 2 y en el kilómetro 15, el conductor, al notar la presencia policial, aceleró la marcha, zigzagueando sobre la ruta internacional. Fue perseguido por una patrullera que lo interceptó varias cuadras más adelante, hasta que fue alcanzado en el kilómetro 24, lado Mondaí. Y en esa alocada o en ese alocado intento de escape, protagonizó un choque contra una columna y un basurero, por eso tiene los daños ahí al costado. Lo trasladaron a la base de la patrulla caminera para el Alcotés y atiendan lo que fue el resultado. 1,632 de alcohol en sangre le marcó a este hombre. 1,632 de alcohol en sangre para Nelson Arévalo Santander, 41 años. Criminal esta persona. Está detenido por disposición del fiscal Alcides Jiménez. Está en la comisaría octava de Mingaguazú. De acá, ahora les quiero hablar de otro tema, porque cae presunto ladrón de comercio y tenemos dos videos del momento en que se produjo el robo. Ahí, por un lado, un local comercial, se lo ve al sospechoso. Ahí inembotablemente agarra una caja y chau. Acá vamos a ver desde otro ángulo. Este es del lado de la exhibición de las mercaderías. La gente tranquilamente haciendo sus compras y en la parte de atrás el delincuente que se fue y se apoderó de la caja. Ahí la gente se dio cuenta de que alguien se apoderó de una caja y se mandó a mudar. Entonces, a través del circuito cerrado, la policía lo identificó y horas más tarde lo detuvo. Ahí estamos viendo ya al detenido. Roberto Federico Rodríguez Duré, 51 años de edad. A ver, vamos a contar un poquito cuántos antecedentes tiene. 1, 2, 3, 4, 5, 6, 7, 8, 9, 10, 11 antecedentes tiene. Homicidio doloso, hurto, hurto agravado, robo y robo agravado. 11 antecedentes. Y el robo en el cual se lo vio fue ayer en el local comercial Bonjour. Tras ser identificado, la policía hizo un rastrillaje y logró localizarlo, quedando detenido en la comisaría primera de Ciudad del Este. 11 antecedentes, incluido homicidio doloso. Año 2019 es su antecedente por homicidio doloso. Y él campantemente suelto. Permanecemos por el Alto Paraná, pero ahora para hablar del operativo policial con 4 detenidos en diferentes procedimientos. Y les voy a comentar cómo vino la cuestión. Si podemos compartir la primera imagen. Este caso en particular es un ciudadano brasileño que tenía orden de captura por robo. La orden de captura es en su país, o sea, en el Brasil. Y acá, en el este del país, fue detenido por efectivos policiales de la Comisaría Primera de Ciudad del Este, que estaban haciendo operativos rutinarios, control de personas y vehículos. Y allí cayó este ciudadano brasileño ayer a las 13:30 horas. La orden de captura, reitero, por robo. El detenido fue identificado como Igor Vinicius Silva de Oliveira, 29 años de edad. La orden de captura fue emanada por el Ministerio Público de Foz de Iguazú en fecha 20 de septiembre del 2021. Y desde ese momento estaba prófugo en su país y lo agarraron en Ciudad del Este ayer. Control rutinario de personas y vehículos y cae él. Está a cargo el fiscal Alcides Jiménez Zorrilla, quien dispuso su detención en la comisaría primera, y hoy, luego de todos los trámites, entonces se lo va a entregar a las autoridades brasileñas a través del Puente de la Amistad. Otro procedimiento que también se dio en el este del país, pero en la zona de Puerta del Sol, comisaría 24 de Puerta del Sol, detuvo a este hombre, quien también contaba con una orden de captura por lesión grave, antecedentes por violencia familiar, amenaza de muerte con arma blanca. La aprehensión se dio ayer en horas de la tarde en el interior de una vivienda particular ubicada en la fracción Emiliano Cano, en la ciudad de Hernandarias. El detenido fue identificado como Edgar González Ojeda, 42 años de edad. Ingresó a una vivienda con un cuchillo en manos, totalmente volado, o sea, estaba bajo los efectos del crack, y amenazó a los miembros de la familia. Y aparentemente él creyó que entró a la casa de su ex. Eso es por lo menos lo que dijeron los dueños de casa. Pero estando bajo los efectos del crack, ni siquiera sabía dónde estaba. Detenido a cargo del Ministerio Público. Siguiente imagen, Gilbert. Por favor, para ver, ahí está. Este cayó a las 18 horas ayer. Es una persona sumamente violenta, quien contaba con dos órdenes de captura por violencia intrafamiliar, además de varios antecedentes por hurto y orden de captura por hurto. La aprehensión se dio en el asentamiento Villa Soledad, en el kilómetro 30, jurisdicción de la comisaría de Mingaguazú. El detenido fue Cristóbal Concepción Benítez Núñez. Nos falta uno más. A ver si vamos con este. Jurisdicción de la comisaría 27, barrio San Francisco de Hernandarias. También con orden de captura por violencia intrafamiliar. El detenido fue Harold Manuel Ortiz, 26 años, quien al momento de su detención se encontraba a bordo de un transporte público y la policía estaba haciendo verificación de documentos en los colectivos cuando lo apresaron. Si es que creo que queda uno más, Gilbert. No sé si me queda pendiente alguno o complete. A ver. El de bermuda gris con remera negro, después de este, es el que contaba también con orden de captura. Fue registrado por las cámaras de circuito cerrado y había realizado un robo en un establecimiento comercial denominado Atacado Conex en Ciudad del Este. Roberto Federico Rodríguez Duré, otro de los detenidos. Bueno, completamos entonces nuestro recorrido por el Alto Paraná con los operativos policiales. Ahora vamos a trasladarnos hasta Guarambaré para rememorar un poquito lo que pasaba, porque tenemos videos. ¿Se acuerdan del caso de un tiroteo que hubo en Guarambaré, donde un joven terminó muerto? Resulta que con relación a ese caso, capturaron al principal sospechoso de ese crimen. Y les voy a contar cómo vino la cuestión. Atroparon a presuntos implicados en el crimen ocurrido tras un partido de fútbol en Guarambaré. Ahí estamos viendo, ¿se acuerdan el tiroteo ahí? Tiraban también 12 por 1, de todo pasaba. Y en medio de esta pelea, un joven terminaba muerto, asesinado, y ocurría en la tarde del domingo 12 de julio de este año. Por este crimen fueron detenidas dos personas presuntamente vinculadas de manera directa al crimen. Y cayeron durante allanamientos simultáneos en el barrio Alegre de Guarambaré. Si podemos ir a las fotos, Gilbert. Este es el caso para que la gente recuerde. Ahí vemos la foto donde está con la capucha uno de los sospechosos. Los detenidos en el marco de la investigación de este crimen fueron identificados como José Junior Gómez Morínigo y Julio César Morales. Ambos habrían sido los encargados de guardar y ocultar las armas de fuego que fueron utilizadas en aquella gresca en la que falleció Néstor Rodrigo Pintos Gutiérrez, de 33 años, tras recibir un impacto de bala en el mentón. Ahí estamos viendo el momento en que lo están trasladando a uno de los dos implicados. Durante los allanamientos efectuados por agentes del Departamento de Investigaciones del Área de Homicidios, también incautaron varias evidencias como teléfonos celulares, vestimentas utilizadas aquel 12 de julio cuando ocurrió el crimen, además de los calzados deportivos. El feroz tiroteo se desató al final de un partido de fútbol entre el Club 25 de Septiembre, que jugaba de local, y el Club Luis Alberto de Herrera. En un principio se creyó que la pelea se debió al resultado del encuentro deportivo. Sin embargo, luego los investigadores descubrieron que en realidad se trató de una batalla campal entre presuntos traficantes de drogas que disputaban el control de un sector de la ciudad. De acuerdo con los datos proveídos por los investigadores, una de las facciones que en ese momento operaba en el barrio Alegre de Guarambaré respondía a la organización criminal conocida como Clan Rotela, mientras que sus enemigos supuestamente gozaban de la protección de algunos capos del primer comando de la capital, que estarían afincados y operando desde la clandestinidad en Guarambaré. ¿Cuáles fueron las pruebas claves que dieron un giro a la investigación del crimen? La pelea se inició en las gradas e inmediatamente se trasladó a las calles adyacentes, donde se escucharon estallidos de bombas y ráfagas de disparos. Los pocos policías que estaban en el sitio para resguardar el espectáculo futbolero, nada pudieron hacer para separar a los bandos antagónicos. Cámaras de circuito cerrado y algunos testigos filmaron el enfrentamiento. En una de las imágenes se pudo observar a Pintos avanzar agazapado con un arma en manos. Luego se parapetó detrás de un vehículo estacionado donde finalmente sufrió el balazo que lo mató. Inicialmente se pensó que el disparo que mató a Pintos provenía de una de las armas de los policías que habían quedado atrapados en el fuego cruzado. Sin embargo, tras la autopsia, la determinación de la trayectoria de la bala, la ubicación de los uniformados al momento de la caída de la víctima y la sospecha inicial se desvaneció. Aparte que se hizo la prueba de parafina, ¿verdad? Y también balística, que aportó lo suyo. Ahora se manejan datos de que Pintos pudo haber sido asesinado por miembros de la banda rival, según fuentes que evidentemente pidieron el anonimato porque tienen miedo de las represalias por todos los datos aportados. Así que en Tejina que se pelearon por los resultados del partido, sino territorio de droga la tema, entre el PCC y el clan Rotela. De acá, de Guarambaré, nos vamos a trasladar ahora hasta Paso Yovay, porque ayer les contaba sobre el hallazgo de un cadáver. Se trató de un joven el que encontraron muerto. Y la parte llamativa es de que no tenía una muñeca, o sea, una de las manos le habían cercenado. Con relación a ese homicidio, se hicieron operativos ayer y lograron recuperar la mano amputada del joven asesinado. Un hombre de 21 años fue detenido ayer lunes durante un allanamiento realizado en Paso Yovay. Los investigadores recuperaron la mano derecha amputada del joven que fue encontrado muerto el viernes pasado en el fondo de una zanja. El detenido fue identificado como, en este caso, el fallecido fue identificado como Juan Bernardo Martínez Sanabria, 18 años. El operativo fue en la compañía 3 de noviembre, distrito de Paso Yovay, en el marco de la investigación de la muerte de este joven, que fue encontrado, el cuerpo fue encontrado en una zanja. El procedimiento permitió además recuperar la mano derecha de la víctima, que había sido amputada y en un principio no había sido localizada en el sitio donde hallaron el cadáver. La extremidad estaba enterrada dentro de una bolsa de polietileno aproximadamente a 100 metros de la vivienda allanada. El comisario Lorenzo Zamudio, jefe del Departamento de Investigaciones de Guaira, explicó que el operativo fue ejecutado luego de que los investigadores solicitaran una orden de allanamiento al Ministerio Público en base al trabajo de inteligencia realizado el fin de semana. La intervención o el allanamiento se concretó en una vivienda ubicada en la comunidad Primera Línea 3 de Noviembre, propiedad del padre del sospechoso. Este procedimiento estuvo encabezado por una comitiva fiscal y contó con el acompañamiento de agentes de la Comisaría 33 y también del Departamento de Investigaciones de Hechos Punibles. Tenemos la foto del detenido cuando le llevan, Gilbert. No sé si te pasé esa. De acuerdo a los datos, el detenido fue identificado como Robert David Miranda Benítez, 21 años. La policía lo señala como supuesto autor del homicidio al ser la última persona a quien vieron con la víctima estando con vida. Aunque su responsabilidad deberá ser determinada durante el proceso investigativo y judicial, pero por de pronto es el principal sospechoso. Y el tema de que encontraron la mano enterrada a metros de su casa. Zamudio indicó que durante la intervención el sospechoso habría proporcionado información sobre el lugar donde se encontraba enterrada la mano amputada. Este hombre manifestó que la había llevado y enterrado en una zona ubicada entre 300 a 500 metros del lugar donde vive, según la policía. Posteriormente, el fiscal Rodrigo Vázquez, de la Unidad Penal número 2 de la Fiscalía de Independencia, solicitó una nueva orden de allanamiento para verificar la información proporcionada por el ahora detenido. Una vez obtenida la autorización, los investigadores se trasladaron hasta el lugar indicado y efectivamente localizaron la mano derecha que estaba envuelta en una bolsa de polietileno y estaba enterrada a unos 100 metros aproximadamente de la casa allanada. La recuperación de la extremidad constituye uno de los principales avances en la investigación de este homicidio, donde resultó víctima Martínez Sanabria, cuyo cuerpo fue encontrado el viernes pasado en horas de la tarde en una zanja situada en la compañía San Francisco Primera Línea. El comisario Zamudio también señaló que el sospechoso no habría negado su presencia en el lugar y que los investigadores lograron corroborar parte de sus declaraciones mediante imágenes de circuito cerrado. Nosotros corroboramos con anterioridad esa afirmación de él, corroboramos a través de circuito cerrado y efectivamente se lo ve junto a la víctima en el día indicado, dijo el jefe policial. El detenido incluso relató a los uniformados que en la noche del miércoles pasado habría salido con la víctima y tras compartir varias rondas de trago, decidieron volver a sus viviendas. Fue en el trayecto donde el sospechoso habría entregado al joven de 18 años a otros dos sujetos a quienes supuestamente debía dinero y fue ultimado en el lugar. Durante el allanamiento también incautaron una motocicleta de color rojo, varias prendas de vestir que estarían relacionadas con el caso investigado. Los demás datos sobre el biciclo deben ser ampliados por la policía. Cabe recordar que Juan Bernardo Martínez Sanabria vivía en un asentamiento de la compañía 3 de noviembre en el distrito de Paso Yovay y había sido visto por última vez el miércoles 16 de septiembre cuando compartía bebidas con amigos. El viernes 18 a las 14:30, un trabajador que realizaba tareas de fumigación al costado de un alambrado encontró el cuerpo en el fondo de una zanja. La zanja tenía entre 4 a 5 metros de profundidad aproximadamente y estaba ubicada al costado de la ruta principal de la compañía San Francisco Línea 1. El cadáver presentaba una herida compatible con un arma blanca en el costado izquierdo y la amputación de una mano. En ese momento, la extremidad no fue encontrada en el lugar, por lo que los investigadores iniciaron las diligencias para determinar su paradero. Ahora, en síntesis, el ahora detenido le entregó a su compañero de tragos a dos desconocidos porque les debía plata. ¿Y para qué lo entregaron? ¿Qué es lo que te dice esa información? De que era un trato, o sea, son personas que se dedican a la trata justamente de personas. Y es un jovencito, 18 años tenía la víctima, y por ande socios, ¿eh? Tenía una deuda, entonces pagó entregando a su socio, su amigo Munga Utu Shaponashu, y después se fue y le entregó a los delincuentes. Qué terrible. Ahora la cuestión es, la mano amputada, evidentemente él trató de defenderse y en ese interín le terminaron amputando la mano. Bueno, de este terrible caso que ya tiene al principal sospechoso detenido, ahora faltan los otros dos que se lo llevaron. De paso, Yovai, vamos ahora hasta Capitán Vado, donde se llevó adelante un allanamiento rural por parte de agentes antinarcóticos de la policía. Y de acuerdo a los datos proporcionados por agentes del Departamento Antinarcóticos de la Policía, este operativo fue en Capitán Vado. Y estamos viendo, encontraron plantaciones de marihuana en etapa de crecimiento, por lo que procedieron al corte y posterior quema de las plantaciones de marihuana, al igual que los campamentos narco precarios que hallaron en el sitio, junto con los enseres para las enseres varios utilizados por los acopiadores y también los alimentos no perecederos. Fueron agentes antinarcóticos de la División Regional 13 de Capitán Vado los que allanaron un inmueble rural en la jornada de ayer en la zona de la Reserva Natural Trabuco, en Capitán Vado, departamento de Amambay. 2 hectáreas de plantaciones de marihuana en etapa de crecimiento y otras 2 en etapa de cosecha que estaban distribuidas en 4 parcelas. También destruyeron 100 kilos de semillas de marihuana, 2 campamentos precarios, los enseres, entre otras evidencias. La agente fiscal Rosana Coronel, de la Unidad Especializada en la Lucha contra el Narcotráfico, acompañó este procedimiento en la Reserva Natural. De Capitán Vado nos vamos ahora a Pedro Juan Caballero, porque un hombre que contaba con orden de captura por comercialización de drogas fue detenida ayer. La aprehensión de Alcides Martínez Ramírez, 54 años de edad, con orden de captura por comercialización y tráfico de drogas, fue realizado en el lugar denominado Padre Alberto Brown y Uruguay, en la fracción Don Bosco, barrio General Génez de Pedro Juan Caballero. Por disposición del fiscal o de la agente fiscal Dalmi Mabel Gómez, Alcides Martínez Ramírez fue trasladado hasta la base de operaciones de los agentes antinarcóticos en Pedro Juan Caballero, quedando a cargo el Ministerio Público. 2:10, nos trasladamos ahora hasta Coronel Bogado, donde una discusión por celos terminó con un herido con arma blanca. ¿Qué es lo que refiere el informe de la policía? El herido es un hombre de 35 años, quien manifestó a la policía que se disponía a ir a la cancha cuando se inició una discusión con su pareja. Durante un forcejeo, resultó herido en el brazo lado izquierdo con el arma blanca. O sea, la chica no quería que se vaya a la cancha y le atacó con el cuchillo. Tenemos la otra foto, Gilbert, que podemos compartir ahí. Cutucho le llevaba. Después está ahí, ojo la cancha. La discusión de pareja que sería por celos, terminó con el hombre herido con arma blanca, auxiliado por la policía a bordo de la patrullera hasta el hospital local. Ocurrió en el barrio San Blas de Coronel Bogado, departamento de Itapúa. Pedro José Cuenca Vera, 35 años de edad, es el que resultó herido, y su pareja, a ver, estoy tratando de encontrar el nombre de la mujer en este informe porque el de ella es lo que necesitamos, ¿verdad? Y así como se da el nombre de los hombres cuando cometen este tipo de hechos, también el de la mujer deberían de proporcionar, ¿verdad? Y no. No está el nombre de la chica. Pero ahí ya tenemos la foto. Hospital Distrital de Coronel Bogado. Ahí se fue a parar el muchacho. Casi murió desangrado tras recibir la puñalada en el brazo izquierdo. Estos celos que generan este tipo de situaciones. Terrible. De Coronel Bogado, ahora nos vamos hasta Ipané, donde un colectivo ardió en llamas ayer en horas de la madrugada. Un ómnibus de la línea 98 fue consumido por el voraz incendio, y esto ocurrió en la ciudad de Ipané. Al momento de originarse las llamas, el bus se encontraba estacionado en la vía pública. A la una de la madrugada de ayer lunes se registró este incendio vehicular en el barrio Villa Amistad de la colonia Thompson en Ipané. Se vio afectado un colectivo de la línea 98 perteneciente a la familia Paniagua, de acuerdo a los datos proporcionados por efectivos policiales de la comisaría 40 de Thompson. Videos filmados por vecinos compartidos en redes sociales muestran las llamas consumiendo en su totalidad a esta unidad del transporte público que se encontraba estacionada frente a la vivienda de los propietarios. Los bomberos fueron llamados a prestar servicio, pero lamentablemente el fuego ya había arrasado con el colectivo. La policía presume que el incendio pudo ser causado por algún desperfecto mecánico, descartándose por el momento de que haya sido provocado por terceros, porque imágenes de circuito cerrado no muestran absolutamente a nadie acercarse al bus en ningún momento. Ocurría entonces ayer en la madrugada en Ipané. Nos vamos ahora hasta Mingaguazú, donde se produjo un asalto domiciliario, donde los delincuentes armados se llevaron 15 millones de guaraníes más 5 mil reales. Este asalto domiciliario ocurrió a las 23:45 del domingo en una vivienda ubicada en el kilómetro 18 Mondal, fracción El Trébol, a unos 1000 metros de la ruta 2 en Mingaguazú. Según el reporte de la comisaría octava jurisdiccional, la víctima se encontraba descansando junto con su familia cuando un grupo de entre 4 a 5 personas vestidas con ropas oscuras y portando armas de fuego ingresaron a la vivienda tras violentar el blindex, pero primero violentaron el portón de hierro, después el blindex, y revolvieron absolutamente toda la casa en busca del dinero. Uno de los sujetos tenía un uniforme parecido al que usa la policía, incluso la insignia. Uno de los propietarios resultó herido en la cabeza tras recibir un golpe con la culata del arma de fuego para ser reducido. Los asaltantes exigieron dinero, según manifestó la víctima, y posteriormente se alzaron con el botín. La víctima supuestamente habría sustraído, o sea, la víctima supuestamente tenía el dinero porque tenía que hacer un tratamiento médico tras haber sufrido un accidente aéreo que ocurrió en las inmediaciones del Aeropuerto Internacional Guaraní. En todo momento el dueño de casa negó tener ese dinero, pero posteriormente se vio obligado a entregar la plata porque ya los delincuentes revolvieron toda la casa. 15 millones de guaraníes tenía como ahorro más 5 mil reales. Y lo que llama poderosamente la atención de los investigadores y del propio dueño o la víctima, de que el delincuente le dijo dónde está la plata. Y le jura y le perjura que él no tiene plata. Y ahí es que le golpea en la cabeza con la culata el revólver y le dice: anishen botáuse, mooime la plata la de operacional, le dice. De ello peraña porque ni accidentaco y pe aeropuerto, pupa, le dice el. Demasiado bien tenía la información el que se fue a asaltarle. Y la plata que estuvo ahorrando para su cirugía se fue ahí con los, con este asalto domiciliario. Pero alguien dio la información con lujo de detalles a los atracadores. Y tiene que ser alguien muy cercano, porque caso contrario, ¿cómo va a saber con tanta precisión que él tenía esa plata y para qué era esa plata? Sabía incluso que se accidentó, dónde se accidentó, etcétera, etcétera. Bueno, de Mingaguazú nos vamos hasta Nueva Alborada, donde se produjo un accidente fatal . ¿Qué es lo que refiere el informe? Este accidente de tránsito ocurrió anoche en Nueva Alborada y la víctima fue una mujer de 53 años que viajaba como acompañante en una motocicleta. A las 19:20 ocurrió el trágico suceso sobre la calle D, casi calle E13. Donde chocaron una camioneta Nissan Pickup que estaba al mando de un hombre de 54 años y una motocicleta Leopard al mando de un hombre de también de 54 años, quien resultó herido, y su acompañante, María Elsa Duarte Ayala, de 53 años, sufrió lesiones de consideración, fue auxiliada hasta el Hospital General de Itapúa, pero a las 22:30 horas, los médicos comunicaban el fallecimiento a raíz de un traumatismo de cráneo severo. El conductor de la camioneta, Ricardo Ayala Gómez, quedó detenido por exposición al peligro en el tránsito terrestre. Dio positivo al Alcotest, 0,660 de alcohol en sangre, motivo por el cual queda a disposición de la fiscalía tras chocar y matar a la ocupante de esta motocicleta. Esto ocurrió, reitero, en Nueva Alborada, Itapúa. Ahora les quiero hablar del aparatoso vuelco que ocurrió en Villa Armando. ¿Qué es lo que refiere el informe policial al respecto? Ahí estamos viendo, destrozado quedó el automóvil tras dar varias vueltas y finalmente quedar en la zanja. Agentes de la comisaría novena del barrio Villa Armando tomaron intervención en este accidente de tránsito, vuelco vehicular, con una persona herida y que ocurrió ayer a las 21:40 sobre la ruta PI-22, a 200 metros de un motel. Fue protagonizado por un Toyota IST color rojo que estaba al mando de Fabio Daniel González Franco, de 36 años de edad. El conductor resultó herido y fue auxiliado hasta el hospital local, mientras que su vehículo quedó con importantes daños materiales, por no decir que quedó para la chatarrería. A través del sistema 911, un automovilista que pasaba por el lugar vio la luz del faro del vehículo proveniente hacia la zanja, entonces le llamó la atención, se detuvo y miró, alumbró con la linterna y vio que era un vehículo ahí en el fondo de la zanja y a una persona tirada ahí en el charco. Así que llamó al 911 y también llamó a los bomberos voluntarios que auxiliaron al conductor herido hasta el Hospital Regional de Concepción, donde quedó internado. Las circunstancias en que ocurrió se desconocen, pero el conductor sufrió traumatismo de cráneo, traumatismo de tórax, fractura en el codo, además de múltiples escoriaciones en todo el cuerpo, y quedó internado ahí en el hospital local. Ya cuando esté mejor, únicamente va a contar cómo fue que volcó de esa manera. Ahora volvemos a Ciudad del Este, porque detuvieron a presunto asaltante.

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En las grabaciones pudieron observar a uno de los sospechosos utilizando vestimenta oscura, chaleco, pasamontañas y portando un arma, además de una placa similar a la de la Policía Nacional. La aprehensión se dio ayer a las 18:25, cuando tres hombres armados interceptaron a una nueva víctima frente a una vivienda ubicada sobre la calle 6 de octubre, casi Cerro Cora. Los delincuentes estaban despojando de sus pertenencias a la víctima cuando el personal de patrulla que estaba haciendo recorrido preventivo los agarró en flagrancia. Dos escaparon y uno fue detenido. Y ahí fíjense esta imagen de circuito cerrado comparando con el detenido, cuadra perfectamente, decía el jefe policial. Plenamente identificados ya los otros dos que lograron escapar. Pero a través del circuito cerrado fueron identificados los cómplices. Escaparon a bordo un Toyota Premio color blanco. Así que vamos a estar atentos para ver si caen los otros dos. Por de pronto, el detenido está en la Dirección de Policía del Alto Paraná. Volvemos ahora hasta Pedro Juan Caballero, cuando transcurrieron 26 minutos de las 2, porque la banda Grinder nuevamente hizo su golpe, asaltó a un brasileño, lo golpearon en la cabeza con la culata del revólver. La banda Grinder asaltó al brasileño en el barrio San Rafael. Este ciudadano brasileño fue víctima de un violento asalto en la mañana de ayer en un pasillo del barrio San Rafael de Ciudad del Este. Los delincuentes lo despojaron de sus pertenencias y lo golpearon en la cabeza con el arma de fuego. La víctima fue identificada como João Paulo Oliveira, 33 años de edad, oriundo de Campinas, Brasil. El asalto se habría registrado a las 10:30, cuando el brasileño fue interceptado por cuatro sujetos desconocidos. Los asaltantes, quienes portaban armas de fuego y armas blancas, intimaron a la víctima, le propinaron el golpe en la cabeza con la culata del arma de fuego, para luego despojarlo de una mochila que contenía sus elementos de aseo personal, celular, cargador del teléfono, entre otros. El hombre había llegado a Ciudad del Este tras pautar una cita a través de la aplicación. La persona con la que él tenía que encontrarse le citó ahí en el barrio San Rafael, le dijo, llega acá, le envió la ubicación y yo me voy a ir a buscarte. Y efectivamente se fue a buscarle, pero con sus secuaces le hicieron corralito, le pelaron, le golpearon y se fueron. El afectado logró pedir auxilio al personal de patrulla que realizaba el recorrido por la zona e inmediatamente los efectivos policiales acudieron al lugar, trasladaron posteriormente al brasileño hasta el centro de salud, donde recibió la asistencia médica correspondiente y formuló su denuncia. Los muchachos, atiendan, porque esa aplicación de citas donde entran los gays siempre les lleva al mismo lugar, que es el barrio San Rafael, y es para asaltarles. Entonces, ojo con eso. Si quieren pautar una cita, pongan ustedes el lugar y que la persona en todo caso se vaya
fuera de su zona de confort, porque si no, esto se va a reiterar una y otra.

0: ¿sabes? Esperemos que no tengamos que lamentar la vida de alguien, porque cada vez son más violentos. Ahora nos vamos hasta Villa del Rosario, porque encontraron a la joven que estaba desaparecida, entre las tantas personas desaparecidas. Esta chica causó preocupación en sus familiares porque había enviado mensajes a su expareja. Y el mensaje era preocupante porque es como que decía que iba a acabar con su vida, que ya no quería vivir más, etcétera, etcétera. El operativo de búsqueda movilizó a la policía, los bomberos, y terminó a orillas del arroyo Guarepotí. La mujer se desvaneció al salir de un bosque y fue hospitalizada. Una intensa movilización por parte de bomberos voluntarios, la policía, vecinos del barrio Santa Teresita, culminó ayer al mediodía con la localización de Jessica María Noelia Núñez Caballero, de 28 años, quien había sido reportada como desaparecida en extrañas circunstancias a orillas del arroyo Guarepotí. La alarma se encendió alrededor de las 11:30 del lunes, cuando familiares de la joven alertaron a los agentes de la comisaría 13. Según los informes dados a conocer por la policía, la expareja de la mujer, identificado como Francisco Miguel Espinosa, de 23 años, acudió a la zona ribereña tras recibir alarmantes mensajes a través del WhatsApp en los que Núñez Caballero aparentemente se despedía de él. Al llegar al lugar, las autoridades encontraron la motocicleta de la chica abandonada con la llave puesta y con el encendido. Ante el peligro inminente, se activó un protocolo de búsqueda urgente en el que participaron los uniformados, bomberos voluntarios y una comitiva de aproximadamente 20 personas entre familiares y amigos. Luego de poco más de una hora de rastrillaje, a las 12:45, la mujer fue encontrada saliendo por sus propios medios de una zona boscosa aledaña al lugar donde en teoría desapareció, cerca del arroyo. Sin embargo, debido al desgaste físico y la tensión del momento, se desvaneció apenas tocó el camino abierto, siendo auxiliada a bordo de la patrullera hasta el centro de salud, donde permanece internada para una evaluación psicológica. El caso fue comunicado al fiscal Walter Melo Acosta, que fue designado a esta investigación. Bueno, de Villa del Rosario les quiero hablar de un especialista en robos. Tiene 12 antecedentes. Ahí vamos a ver el video. Y es que este hombre de 51 años fue detenido en Ciudad del Este tras ser reconocido mediante imágenes de circuito cerrado. Sería un especialista en robo de comercios. ¿De quién se trata? De Roberto Figueredo Rodríguez. 12 antecedentes por hurto, hurto agravado, robo, robo agravado y homicidio. El sospechoso fue retenido por un guardia de seguridad y posteriormente detenido por la policía, que ya lo puso a disposición de la fiscalía. Entró a robar en un comercio, a través de las cámaras de seguridad lo vieron, los guardias se fueron, lo agarraron, de hecho lo esposaron, y posteriormente lo entregaron a la policía. Se acabó entonces sus días de atraco. 12 antecedentes, incluido homicidio, tenía. Y una y otra vez entran los comercios a robar. Así que por de pronto, tras las rejas. Nos vamos hasta Yasycañí porque denuncian polución sonora y tenemos un video. Si tenemos con audio Gilbert para saber un poquito de qué se trata, fuera y pa la gente de la polución sonora. Estamos ni amaneciendo martes, decían. El video fue registrado en la noche y en primeras horas de esta madrugada en el predio de una estación de servicios en Yasycañí, que muestra a dos jóvenes protagonizando una pelea a golpes, generando nuevamente preocupación entre los vecinos. ¿El audio? No se escucha muy bien. Los pobladores aseguran estar cansados de los constantes episodios de violencia y de polución sonora que, según denunciaron, se registra en horas de la noche y madrugada en esa estación. Afirman además que ya realizaron numerosas denuncias ante las autoridades y el Ministerio Público, pero sostienen que la situación continúa. El reclamo es a la Fiscalía porque dicen que la policía va, las veces que se le llama, se va, interviene. Les desaloja a todos los barullentos y peleoneros. Pero apenas se va la patrullera, vuelven toditos otra vez al lugar. Y la pregunta que se hacen los vecinos es, ¿por qué la municipalidad permite esto, siendo que la estación de servicios está para la venta de combustible y el expendio de alimentos en la tienda de conveniencias, pero no para que se junten a armar bochinche y peleas en el lugar? Y lo mismo que pasa en todos los municipios a nivel país. La municipalidad le tira las pelotas a la policía y pese a que la policía hace su intervención, no tiene el acompañamiento de la fiscalía como para que estos queden tras las rejas. Los vecinos dijeron que iban a manifestarse frente a la fiscalía y ya tienen el apoyo de los comerciantes porque están hartos de los drogadictos que se juntan y lo único que hacen es ahuyentar a los clientes. Bueno, este video entonces nos hacían llegar desde Yasycañí. Puerto clandestino, hallan panes de marihuana. Tenemos un video a orillas de un cauce hídrico. Se pudo localizar con un dron en un operativo policial que permitió detectar un puerto clandestino. Varios paquetes de marihuana prensada estaban apilados a un costado, o sea, a orillas del lago Itaipú, en la colonia Picurú, distrito de Santa Fe del Paraná. Los marihuaneros preparan la merca para el traslado al lado brasileño, lo acercan a orillas del lago y posteriormente con una embarcación hacen pasar la marihuana. Pero acá hubo a lo mejor alguna descoordinación por parte de los que estaban preparando esto. Fue captado por el dron de la policía y posteriormente incautado. 27 volúmenes de marihuana prensada que estaban listos para ser trasladados en una embarcación a través del lago Itaipú a territorio brasileño. El hallazgo vuelve a poner bajo la lupa los puertos clandestinos instalados en distintos puntos de la ribera del lago Itaipú. El fiscal Fernando Ortega dispuso el traslado de la carga hasta la base de operaciones de los agentes antinarcóticos de la División Regional del Alto Paraná. Ahora les quiero hablar de la camioneta que cayó a una canaleta en Ciudad del Este y les voy a compartir las imágenes. Un simple roce entre dos vehículos terminó convirtiéndose en un aparatoso vuelco en la tarde de ayer sobre la avenida San José y Rafael Barret, en el kilómetro 7, barrio Ciudad Nueva de Ciudad del Este. Estuvieron involucrados un vehículo de la marca Audi A4 y una Toyota Fortuner, que circulaban uno al lado del otro con dirección oeste. Por circunstancias poco claras, ambos vehículos rozaron y la camioneta terminó fuera de control, volcando y cayendo dentro de un cauce hídrico ubicado al costado de la avenida. La Fortuner estaba al mando de Juan David Colmán Duré, 19 años, mientras que el Audi era conducido por Bruno Fabián Rolón Valdés, 31 años de edad. El impacto dejó importantes daños materiales, especialmente en la camioneta, aunque afortunadamente ninguno de los ocupantes resultó herido porque todos usaban el cinturón de seguridad. Pero el vehículo se hizo pomada. De esto, ahora les quiero hablar del motociclista herido tras una persecución policial. Un joven de 22 años resultó herido al caer de una motocicleta durante una persecución policial que ocurrió 45 minutos pasada la medianoche sobre la avenida Bernardino Caballero en Ciudad del Este. Fueron agentes de la comisaría primera los que tomaron intervención y detuvieron al conductor de la moto, Edgar Manuel Caballero Aguayo, 22 años. El mismo sufrió lesiones, fue auxiliado por los bomberos hasta el hospital de trauma y tras ser dado de alta, fue trasladado hasta la comisaría primera de Ciudad del Este, quedando a cargo de la fiscalía. ¿Por qué inició la persecución? Porque este muchacho, al percatarse de la presencia policial, o sea, la patrullera estaba haciendo su recorrido preventivo. Él estaba circulando sobre la avenida Bernardino Caballero. Ve la patrullera y empieza a acelerar y raja del lugar. Obviamente tenía cola que le pisen. Entonces se va la patrullera detrás como para interceptarlo y él, en ese intento de escape, cae de la motocicleta solito y resulta herido. Lo auxilian los bomberos hasta el hospital. Posteriormente es identificado por la policía, Edgar Manuel Caballero Aguayo. No tenía antecedentes, pero la motocicleta en la que circulaba era de dudosa procedencia. Motivo por el cual el fiscal Alcides Jiménez dispuso su detención y la incautación del biciclo. Y por último, cuando transcurrieron 43 minutos de las 2 para cerrar el primer recorrido de las noticias del ámbito policial, les quiero compartir las imágenes impactantes del fenómeno meteorológico en el Brasil para los que no vieron. Y ahí Gilberto nos va a pasar el video de lo que acontecía por el Brasil. Y estamos viendo el video, cómo movió todo la tormenta que se vino. Impresionante cómo alzó incluso un vehículo sobre otro. Fíjense lo que es. Impactante fenómeno meteorológico en el Brasil. El viento, las ráfagas de viento fueron extremadamente fuertes al punto de mover vehículos y dejar en estas circunstancias. Bueno, con estas imágenes entonces completamos nuestro recorrido. ¿Qué hacemos, Lucho Martínez? Hacemos la pausita. No se muevan de ABC, en minutitos volvemos con más.
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0: 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El barco anda, es lo pobre.
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2: 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Baigo, a mí me ven.
1: Me vamos a casar, bola.
2: Usted me va a hacer lavar ropa por aquí y ya pongo a caldo a baño.
1: Ya, Pepe, ya está ya todo papá y te. Después ña Mati, ña con C, ña sin fomia y mi mente, Pepe.
2: De pero, al poco yo voy de ella que si un miame y popo es ella.
3: Por lo menos los hijos de Luque y Naipa.
1: Naja, y violín, ahí va, violín, pues va.
2: Es violín, hoy en día, pues son manes para Naipa. Ya, ya es a mí.
1: Ya, ya es a mí.
3: Hágate.
2: El huyo grande.
1: Va a salir de vídeo ya.
2: No, pues, pago calecita.
1: A ver, va a esa calecita.
2: A lo te hacen.
1: A lo por. O algo con lo te hacen, familia.
2: Ay, este.
1: Sí, curé, jamás.
2: Ay, ya, jamás, tú.
1: Ay, ya, guajena, y vaya. Ya. Ya, ya, guajena, tú.
3: Ya, haga tú.
2: Te la gusto, vaya.
1: No, pepe, coño, puto.
2: El mene Silverio mío, pepe.
1: Un empate completo, Pepe, lo mitad ya te papel de la concentración.
3: Esa vaina. Los hijos de Luque, mi viejo Lindia, ¿qué va a
1: Lindia? Emma.
2: Llamo a ti, tranquilo, enamor, se llama...
1: La sección lotería familiar directamente de la casa del señor Lopó, distribuyendo premios en efectivo y en curero.
2: Qué lindo. Bueno, se...
1: Más adelante, señoras y señores, a sentarse frente a la colección que más le agrade. Hay premio en ambos que está interno de cabeza, cuarta y quinta.
2: No, que tiene que estar con gente,
1: Pero, saque, guapo. No, ve, toma asiento.
3: A veces cartonante tenéis, BMS.
1: Maicero, ñete de mí, amor, dejaba tiña de amistad.
3: Bueno, gracias.
2: Amor, pico la jugada.
1: A 500.
2: Ah, 500, A ver, mi otro creo, mi...
1: Peña, tendré que la gente coaco...
2: ¿Qué
1: pego,
2: espera?
1: Coaco, juego, bellajata, 3.5 kilos curero, a 500 Uruguay.
2: ¿Para eso 500 Uruguay?
1: 500 efectivo.
2: Porque la curé, Uruguay, 500, ya.
1: El siguiente juego, gato libre, pega efectivo, y te dejan ahí premio a la cuarta, Bueno.
2: Aquí está, ahí me te llamo,
1: Ya, jopata, y no, Pepe, parante, mana.
2: Para ahí.
1: Bueno, guapo, vamos, papá.
3: Ya no invité, man.
2: No, no, bueno. Que ahí está el cuñaca, es guapo, ahí está.
1: Bueno, guapo, para allá te voy a llamar. Bueno, vamos a hacerlo, mitad. Manos limpias. Linda, sí, sí. Primera bolilla.
2: Ya está, voy.
1: Ca carreta 14.
2: Eso,
1: ya, ese es Gina. Ok, yo puedo tener en Vireco Cantina 69.
2: 69.
3: ¿Qué pende que hay? ¿Qué músico?
2: No la música.
1: A ver, los dos patitos sueltan de 2.22.
2: Ay, qué
1: bueno, mira, de gaina. Comisario Gorra, 47.
2: Compadre Basilio, ¿dónde eres? Cogíme a violar el asunto.
1: Caballure B.
2: Ah, qué coja.
1: 20.
2: Are con un amigo, me con la de cantar.
1: Coya, eres con Tomás. Patutin, hueso, Little 4.
2: Solito el 4.
1: Ñande ya la están meado los señores, suelta de 3.33. Crisito total puro de luna 17.
2: El luna se lo hace el número a todo libra.
1: Va a ir ahí con él.
2: 27.
1: Nada, un yungu yangu cuñácara, pero un buen solito el 3. Bandera de Italia suelta de 5.55.
3: ¿Has visto, bebé?
1: Vamos a ir.
3: No, se va a tirar indio, pacha.
1: Maicero, más allá de la boca ahí, pues cúbela. A batir.
2: No, vamos a ir Jiménez ahí, venía a tener. Vamos a pumina, chico.
1: Pasamos, yo estás tú, mira, te voy a pumir. Bueno, ya seguirlo, mitad.
2: Vaigo, uto, güey,
1: Muy cuné, cerco de 19.
4: La pequeña Irene.
1: ¿Sabes qué pecha pon? ¿Cuánta mía?
2: Mana, como hay un buba y cuánta que digo.
0: Julia, mía. Catalina, mía, jugáis.
1: Las ánimas de cacá 13. Ah, pero por libre, ¿eh? 10.
2: No,
1: 25. A moca ahí que tiene que coger a pilla Baitema. Los señores, o baité la bola.
0: Cuidado, bebé.
1: Arquero Lomo solito el 1.
0: A 90.
1: No, solito el 1 para moca y la hoja. Se viene acá ahí. Se canta mi chema, Eva.
2: En boca, chamina, ¿dónde? Bola, chamina. A ver, último golpe.
1: Solito el 1.
2: Sí. 42.
1: 42, Uma. ¿O veis?
2: 16.
1: ¿O veis?
2: Solito el 3.
1: Solito el 3. ¿O veis?
2: A 11.
1: 11, camba canilla, ni yo.
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0: 39 minutos pasaron de las 3 de la madrugada. Ya vamos compartiendo los títulos de esta jornada de martes 22 de septiembre, año 2026. Como cada martes, con la edición de nuestro impreso, hoy tenemos la revista escolar, el ABC escolar. Boquerón inmortal, ya la recordación en portada de la revista escolar del diario ABC Color. Vamos a estar hojeando también nuestra revista de la fecha. Para todos los ciclos de educación, declarado de interés educativo número 32 de este año lectivo, Boquerón inmortal, dice la portada, y lo estamos viendo hoy martes, como cada martes, la propuesta de nuestro impreso. Vamos ya a los títulos, portada de ABC, jornada de martes 22 de septiembre. Fiscalía pide 12 años de prisión para el ex senador cartista Hernán Rivas. Consideran probada la falsedad de su título de abogado. En juicio oral, fiscales piden condena del expresidente del jurado en enjuiciamiento de magistrados y juez de jueces por producción mediata y uso de documento público de contenido falso. Argumentan que la historia académica carece de correspondencia y una condición profesional inexistente. El jueves el tribunal dictaría sentencia. Además, solicitan que el tribunal remita a la fiscalía los antecedentes de varios testigos por la sospecha de haber cometido testimonio falso en el juicio. Por otro lado, jóvenes paraguayos retratan el injusto contraste entre el costo real de formarse y la impunidad de títulos falsos amparados en el poder. Fiscalía pide 12 años de prisión para el ex senador cartista Hernán Rivas. Colorida y alegre, bienvenida a la primavera. La foto hoy en portada dice color, en medio del bullicio. Y color, una multitud dio ayer la bienvenida a la primavera con el tradicional corso de las flores que se realizó en Villarrica. Esta imagen que corresponde al corso de las flores en la ciudad de Villarrica. Desfilaron carros alegóricos, hubo diversas actividades juveniles, espectáculos artísticos que desafiaron a los chaparrones registrados durante la tarde. En San Miguel Misiones también hubo desfile de coloridas carrozas y música por el Día de la Juventud. Asunción se ubica en el lugar 446 entre 1000 ciudades de todo el mundo, ranking global. Ya nuestro recorrido, vamos a ir viendo de qué se trata todo esto. Frete dice que médicos ganan bien ahora y deben trabajar y no tomar tereré. El ministro de Salud. Se recuerda hoy el 160 aniversario de la épica victoria en Curupaytí en la Guerra Grande. Cuentas de firmas vinculadas superan patrimonio de Bueno. Datos advertidos en carta de Asoban al BCP y Peña. Y por último, la portada, candidatos de Camilo, 21 a 24, viven del Estado. Situación parecida en lista de concejales del PLRA. Contratapa ABC, intensa lluvia el primer día, el domingo amistoso contra Bolivia a las 17:30 horas. Con 15 de los 28 futbolistas convocados, la selección paraguaya mayor cumplió ayer la primera práctica bajo intensa lluvia, perfilando el partido amistoso frente a Bolivia el próximo domingo en Estados Unidos. Ahí lo vemos al profe Alfaro y a los muchachos en el entrenamiento bajo la lluvia. El próximo amistoso contra Bolivia el domingo. Y dice, como los hijos del cuervo serían, ojos chiquitos. Santo Mauricio y compañeros mártires del Santoral Católico. Vamos a lo que trae última hora. 18 grados la temperatura, informe de alerta al BCP, bajo lupa de comisión que investiga corrupción en IPS. Senador anunció una convocatoria a los miembros de Asoban. En la mira, la Asociación de Bancos advirtió sobre posible deterioro de una entidad. A raíz de esto, Comisión del Senado toma el caso. Defensa, tras difusión de nota a banco aludido, Bueno Bank salió al paso y defendió el origen de su patrimonio. Informe de alerta al BCP bajo lupa de comisión que investiga corrupción en IPS. Título hoy en portada de Última Hora. Citará a Soban la comisión tras el informe de alerta del Banco Central, que debe presentar respuestas sobre pedidos de informe en la próxima semana. La comisión prevé aprobar la convocatoria a miembros de Asoban este jueves y tras informe Bueno Bank defiende origen de su patrimonio. Piden 12 años de cárcel para arriba, foto en portada de Última Hora. Acusado del Ministerio Público solicitó en juicio oral 12 años de cárcel para el ex senador Hernán Rivas, por supuesto título falso de abogado. Más de UH hoy en su portada. Gobernadores de ANR reciben 1.6 billones de guaraníes de enero a agosto. Fortalecidos con más dinero, gobernadores colorados recibieron 1.6 billones de guaraníes de enero a agosto. Mayores recursos fortalecen capacidad de negociación y puja política de gobernadores. Hambre Cero, los jefes departamentales reciben varios recursos, principalmente de Hambre Cero. Los montos, las transferencias a la gobernación hasta el agosto de 2026, la que más recibe es Alto Paraná, 287.695 guaraníes, millones de guaraníes. Caguazú, 166.000, San Pedro, 153.880, Itapúa, 150.000 millones de guaraníes, Canindeyú, 118.000 millones de guaraníes, por encima de los 100.000 millones. Y la que menos percibe es Presidente Hayes, no reciben recursos de Hambre Cero. Central, 59.223 millones. Es la aclaración también ahí, en páginas de el diario Última Hora. Filisola señala uso político de recursos de Hambre Cero. IPS tendrá 8% más de recursos, pero el déficit se mantendrá. Fondo de Salud en crisis. IPS con 8% de más recursos, según este reporte. Y por último, dice Última Hora, y es lo que comentábamos con la audiencia más temprano, el boriborí es la mejor sopa del mundo por cuarto año consecutivo en el ranking del Taste Atlas. El boriborí, la mejor sopa del mundo por cuarto año consecutivo. El tradicional plato paraguayo vuelve a ocupar el primer lugar del ranking. Es uno de los platos más sabrosos de la gastronomía paraguaya y más reconocido a nivel mundial. Destacada entre 50 sopas, el sabor paraguayo del boriborí. Contratapa de UH, tenemos un plantelazo, dice Rodrigo Nogués. Aseguró que Olimpia tiene la obligación de competir por todos los títulos. El presidente pretende sostener la base del plantel para llegar consolidados al próximo año. Nuestra idea es mantener el plantel lo máximo que podamos, que el plantel crezca, que aprenda de sus errores, dijo el presidente de Olimpia, Rodrigo Nogués. Y por último, 5 días en su portada, ponen en marcha el sistema de CDA digitales. Tras varios años de adecuación, el Banco Central del Paraguay puso en funcionamiento el sistema de certificados de depósito de ahorros digitales. La nueva plataforma permite emitir, custodiar y negociar estos instrumentos mediante un proceso íntegramente digital. Durante un periodo de transición de 2 años, los CDA digitales convivirán con los certificados cartulares. Actualmente el sistema financiero administra alrededor de 14.256 millones de dólares en este tipo de instrumentos. Desde la Bolsa de Valores de Asunción esperan que en un futuro cercano los CDA también puedan negociarse en el mercado bursátil. Bueno, respalda el crecimiento de su patrimonio, dice 5 días. Entre 2025 y junio de 2026, enero de 2025, junio de 2026, la base de capital de Bueno Bank aumentó en más de 2.000 millones de dólares a junio de 2026. El patrimonio del banco alcanzó aproximadamente 400 millones de dólares, lo que lo ubica como la quinta mayor base de capital entre los bancos privados del Paraguay. El crecimiento de Bueno Bank también está acompañado por la evolución de la calidad de su cartera y de sus resultados financieros, respondió la entidad bancaria a través de un comunicado. Esto también se ocupa hoy el diario 5 Días. Bueno, son los títulos de lo que trae hoy la prensa nacional. Ya a partir de las 4 hacemos el recorrido por las páginas interiores de ABC Color, ampliamos los titulares en portada y ya resumen noche madrugada con el compañero José Hate, las imágenes de Diego Peralvo en el móvil Midas Láser. In por señora Nilda Vera.
1: 50 minutos pasaron de las 3 de esta madrugada. Momento de ir a otro recuento de noticias del ámbito policial. Esta vez ya para ver lo que acontecía por el Departamento Central, algunos municipios que tuvieron novedades y también lo que pasaba en Capital con los operativos policiales que se estuvieron llevando adelante y que a estas horas continúan. Arrancamos, Gilbert, por el Departamento Central y nos vamos para... No complicarte la existencia, nos vamos en orden. San Lorenzo, agentes de la comisaría primera central detuvieron a 5 delincuentes entre la noche y primeras horas de esta madrugada de día martes. Incautaron armas blancas, además recuperaron varios objetos denunciados como robados. Pero me voy a centrar en lo que fue la detención de 3 de ellos, 3 de los 5, porque los agarraron en flagrancia al momento de intentar perpetrar un fallido robo domiciliario que se frustra gracias a la patrulla preventiva que se estaba realizando por el barrio Virgen de Fátima, específicamente sobre la calle Porvenir, donde uno de los delincuentes tenía un arma blanca en su poder, que es el que estábamos viendo recién en imágenes. Los 3 detenidos fueron trasladados 30 minutos pasada la medianoche hasta la sede de la comisaría primera central, de acuerdo a lo que nos explicaba el comisario Alexander Méndez. Sergio Daniel Aquino, Freddy Wilfrido Gaete Benítez y Tomás Insaurralde, todos mayores de edad con frondosos antecedentes. Uno de ellos, alcoholizadísimo, 1,623 de alcohol en sangre le marcó. Y bueno, es el resultado de que alcoholizado intentaba perpetrar un robo domiciliario. De San Lorenzo nos vamos ahora hasta Fernando de la Mora, donde también hubo una novedad, y es que una persona que transitaba a bordo de una motocicleta bastante potente, según explicaba el comisario José Acosta, jefe de la comisaría segunda central, estaba zigzagueando, subía y bajaba en las veredas, protagonizaba maniobras peligrosas esta madrugada, por lo que el personal de motopatrulla lo interceptó, lo verificó e identificó como Julio Aristides Cardoso Sanabria, 30 años de edad. Apenas estaba en pie, él apenas podía pararse, pero estaba en la moto y en cualquier momento iba a ocasionar un accidente y capaz se terminaba matando él. Lo trasladan hasta la base de la caminera para el alcotés y el resultado fue 0,866 de alcohol en sangre a bordo de esta potente motocicleta. La aprehensión se dio sobre la calle Boquerón, casi Itapé, zona sur de Fernando de la Mora, según explicaba el comisario José Acosta. Lo pusieron a disposición del fiscal Julio Cardoso, quien dispuso su detención y la incautación del biciclo. Ni un solo documento no tenía de la motocicleta. Esta madrugada fue esto. Nos vamos ahora hasta Capiatá, donde suman 2 los detenidos en 2 procedimientos diferentes. Por un lado, la aprehensión por exposición al peligro en el tránsito terrestre y alcotés positivo, CAURE de vuelta, protagonizando un accidente de tránsito, 1:30 de esta madrugada de martes. Los muchachos a full con la cerveza. Tal es así que en el barrio Laureltí, sobre la calle 13, casi Florida, en la compañía compañía 10 Laurel T, a la altura del kilómetro 25 de la ruta 2. Según explicaba el comisario Arturo Enciso, este hombre, identificado como Derlis Roberto Peralta Fariña, 41 años de edad, protagonizó un choque. Se le olía alcohol, había bebidas alcohólicas dentro de su vehículo. Estaba él a bordo de un automóvil Suzuki, modelo Alto, que fue incautado. Lo trasladan para el Alcotest y el resultado fue positivísimo. La agente fiscal Carolina Martínez dispuso su detención y traslado a la comisaría octava central, donde queda a cargo de la fiscalía. El otro vehículo afectado tendrá que, a través del ámbito civil, arreglar la cuestión con este conductor ebrio que protagoniza el choque en Capiatá. El otro detenido, también por exposición al peligro, también Alcotest positivo, en pleno martes. Clavado a la medianoche protagonizó un accidente. Afortunadamente no fue de gravedad, pero sí el hecho de que está alcoholizado y conduciendo en esas circunstancias ya es criminal. Los dos detenidos en la comisaría octava de Capiatá. Nos vamos ahora hasta Limpio, donde también hubo novedades. Qué preocupante la cantidad de gente alcoholizada al volante. Esta gente, por lo visto, no trabaja porque no podés, pues, 1:30 de la mañana y vos, tu cheite, tratar de estar todavía por la ruta ocasionando accidentes. ¿Y a qué hora trabajás entonces? En Limpio tomaron intervención agentes de la comisaría novena central. De acuerdo a los datos, se produjo un accidente de tránsito que derivó en daños materiales importantes y por ende la incautación de uno de los vehículos. Ocurrió anoche a las 23 sobre la ruta general Aquino, casi Vittorio Méndez. El detenido fue David de Nilson Marín Veloto, 22 años de edad, quien estaba al mando de un automóvil Toyota modelo IST color perla, que fue incautado y es el que vemos en imágenes. Por otro lado, el otro vehículo involucrado, un Toyota modelo Vit color púrpura, que estaba al mando de Freddy Ramón Suárez Lesme, 49 años de edad. A él el Alcotest le dio negativo. Al muchachito le dio Alcotest 0,767 de alcohol en sangre. Incautado su vehículo a cargo de la fiscalía. Según explicaba el comisario Celso Zelaya, a cargo del Ministerio Público y está en la novena central. En otro procedimiento también detuvieron a otra persona, pero tras un caso de robo agravado y de cuyo poder se recuperan los objetos robados. El robo en sí se produjo en horas de la tarde de ayer sobre la calle Estelvina Aveiro, en la ciudad de Limpio. La aprehensión se dio en la tarde-noche de ayer, 19:50, cuando Nilson González Martínez, de 37 años de edad, fue detenido en la vía pública en el barrio Bocayatú de la ciudad de Limpio. Recuperaron de su poder varias prendas de vestir que habrían sido sustraídas de un comercio, estaban nuevitos de paquete, y evidentemente los pretendía vender, solo que todavía no encontró comprador. En los dos casos, los detenidos se encuentran en la comisaría novena central. De Limpio nos vamos a Mariano Roque Alonso, donde hay una persona detenida, un automóvil incautado por exposición al peligro en el tránsito terrestre, a cargo de la fiscalía. El percance se produjo sobre la calle Polonia, casi San Blas, del barrio Asunción de Mariano Roque Alonso, donde detuvieron a Lucio Genes Caballero, 38 años de edad. Estaba al mando de un automóvil Toyota Allion color plata y protagoniza un accidente de tránsito, y la policía es alertada a través del sistema 911. Cuando llegan al lugar, el hombre de manera prepotente intenta retirarse del sitio con su vehículo, pero se le da intervención a la patrulla caminera. Le practican el alcotest y el resultado fue 0,828 de alcohol en sangre. Imagínense, uno tras otro los accidentes en los diferentes municipios con gente herida, vehículos incautados, y todavía, mira que estamos casi a las 4 recién, y siguen y suman los muchachos dándole al chupi a estas horas. Según explicaba el comisario Pedro Espínola, este joven es reincidente, ya es la tercera vez que cae tras protagonizar un accidente estando alcoholizado. Una vez más lo pusieron a disposición del Ministerio Público. Vamos a ver qué pasa ahora, decía el comisario Espínola. Nos vamos ahora hasta Itá rápidamente, porque también hubo novedades. A las 23:15, haciendo seguimiento a un caso de robo, efectivos de la comisaría 12 Central recuperaron sobre la calle Presidente Franco, casi San Lorenzo, del barrio San Antonio de Itá, recuperaron varios objetos robados tras la detención de Diosnel de Jesús Garcete Simbrón, 23 años de edad, con varios antecedentes por hurto. Recuperaron de su poder, según explicaba el comisario Nelson Villar, baterías de 90 amperios que habrían sido sustraídos de varios vehículos. Esta es solamente una de las baterías de una marca conocida, pero fueron 3 en total las que habría robado y se logró recuperar de vuelta las 3 baterías. A cargo de la Fiscalía, detenido en la Comisaría 12 Central Itá. Para completar nuestro recorrido, en Posta de Ubiraro detuvieron a este hombre ya al filo de la medianoche cuando protagonizó un apriete callejero, y resulta que tenía orden de captura. La detención de Augusto Vera Ledesma, 34 años de edad, se da justito en la entrada a la Villa Mano Abierta. Aparentemente le estaba pescando a trabajadoras que más o menos en ese horario vuelven de sus lugares de trabajo porque trabajan en una fábrica de costura. Y lo pescaron a esta persona, según explicaba el director de policía del Departamento Central, comisario general inspector Carlos Acosta. Ya la policía, la comisaría 33, le estaba pescando, porque no es la primera vez que se instala en ese lugar oscuro a la espera de sus potenciales víctimas. Tiene orden de captura por hurto y robo agravado. Además, orden de captura por incumplimiento del deber legal alimentario. Está a cargo el juzgado penal de garantías y tiene remisión directa al departamento judicial. Así que de ahí el juez va a tener que determinar a qué penitenciaría lo va a enviar. Por de pronto, detenido en la comisaría 33 Posta Ubiraro. Terminamos el recorrido por Central, venimos rápidamente para Asunción, porque caen 2 por robo en Capital. Esta mujer habría sido sorprendida por agentes de la comisaría tercera metropolitana al momento de intentar perpetrar un robo en un comercio. De su poder, la policía recuperó este frasco de perfume de una marca bastante conocida y costosa, pero habría intentado llevar otros productos más de una farmacia. Mientras que el segundo cayó tras un fallido robo en un autoservicio 24 horas ubicado acá sobre la calle Palma. Los dos detenidos se encuentran a cargo de la Fiscalía, detenidos en la Comisaría Tercera de Asunción, según confirmaba el comisario principal Germán Chena, jefe de esa sede policial. Los operativos en Asunción continúan a estas horas. Habrían iniciado a las 6 de la tarde en el segundo turno y continúan hasta las 6 de la mañana hasta que ingresen los relevos. Tuvieron novedades agentes de la comisaría 18, la 15 Metro, la cuarta de Barrio Obrero, donde incautaron incluso un arma de fuego con 6 proyectiles. También hicieron intervención agentes de la comisaría primera metropolitana, que detienen a esta mujer y recuperan de su poder varias insignias de vehículos. También efectivos de la comisaría segunda metropolitana detuvieron a este hombre tras agarrarlo en flagrancia con esta motocicleta denunciada como robada en su poder. Son solo algunos de los casos que resaltan. Y no faltaban los que roban los limpiaparabrisas. Famoso, te rompen el limpiaparabrisas o directamente desapareces. Bueno, ahí cayó uno de los que se dedica exclusivamente a ese rubro, según informaba el comisario general inspector Francisco Ábalos, director de policía de Asunción. Este operativo policial en Capital hasta el momento dejó 11 detenidos y una motocicleta robada recuperada, pero esto se puede ampliar con el transcurso de las horas. 5 minutos pasaron de las 4. Momento de volver junto a Lucho Martínez.
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0: 18 grados 4 décimas en la temperatura actual en Asunción. Cielo nublado en capital, 62% de humedad, viento del sur a 15 kilómetros por hora. La mínima de 15, máxima de 20 grados para este día martes, con precipitaciones dispersas para lo que queda de la madrugada. Vientos moderados del sur. Ya en el transcurso de la mañana, temperaturas entre 15 y 18 grados. Cielo mayormente nublado, vientos moderados del sur. Y en el transcurso de la tarde, fresco, cielo mayormente nublado, vientos moderados del sector sur. 14 de mínima, 20 grados de máxima para esta jornada en capital. Mañana miércoles, descenso de la temperatura, 10 grados de mínima. Frío en las primeras horas, cálido por la tarde, 24 grados de máxima. Cielo nublado, parcialmente nublado, con vientos del sureste. Para el jueves, 13 de mínima, 30 de máxima. Fresco a cálido, cielo parcialmente nublado, viento del sureste. Luego variables. Y el viernes, mínima de 19, máxima de 34 grados. Cálido a caluroso, cielo parcialmente nublado, vientos del noreste. Luego variables. ...37 grados de máxima el día sábado, mínima de 23, máxima de 37... muy caluroso, cielo parcialmente nublado, vientos del noreste. Aviso meteorológico vigente, celdas de tormentas persisten sobre la zona de cobertura y no se descarta que puedan generar fenómenos de tiempo severo de manera puntual durante esta madrugada de martes. Norte y noreste de la región oriental y Chaco. Departamentos afectados: Concepción, San Pedro, Amambay, Canindeyú y los tres departamentos de la región occidental o Chaco, Presidente Haya, Alto Paraguay y Boquerón. 7 departamentos en total bajo este sistema de alertas. Precipitaciones con tormentas eléctricas moderadas a fuertes, ráfagas de vientos moderadas a fuertes y la ocasional caída de granizo. Ahí estamos observando en el satélite cómo se está desarrollando y desplazando este sistema de tormentas por territorio nacional. Prácticamente toda la región occidental bajo este sistema de celdas de tormentas. Concepción, San Pedro, Amambay, Canindeyú y los tres departamentos del Chaco. La temperatura actual en Ciudad del Este, 17 grados 2 décimas, cielo nublado en la capital del Alto Paraná, 68% de humedad, mínima de 14, máxima de 23 grados para hoy. Y en todo el territorio con tiempo inestable aún este martes 22 de septiembre. Precipitaciones, ocasionales tormentas eléctricas a nivel del país.
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0: Martes 22 de septiembre, año 2026. Es momento de compartir los títulos del diario más importante de la República del Paraguay, ABC Color, un diario joven con fe en la patria. Estos son los temas en portada.

Fiscalía pide 12 años de prisión para el ex senador cartista Hernán Rivas. Consideran probada la falsedad de su título de abogado. En juicio oral, fiscales piden condena del expresidente, del jurado de enjuiciamiento de magistrados y juez de jueces por producción mediata y uso de documento público de contenido falso. Argumentan que la historia académica carece de correspondencia y una condición profesional inexistente. El jueves, el tribunal dictaría sentencia. Además, solicitan que el tribunal remita a la fiscalía los antecedentes de varios testigos por la sospecha de haber cometido testimonio falso en el juicio. Por otro lado, jóvenes paraguayos retratan el injusto contraste entre el costo real de formarse y la impunidad de títulos falsos amparados en el poder. Vamos a la página 4, página 15. ABC Color. Fiscalía pide 12 años de cárcel para el ex senador cartista Hernán Rivas. El jueves el tribunal podría dar a conocer la pena luego de los alegatos de la defensa. La fiscalía pidió una condena de 12 años de cárcel para el ex senador cartista Hernán Rivas porque concluyó que su título de abogado falso es falso. Los fiscales agregan que la historia académica carece de correspondencia y una condición profesional inexistente, según pudieron comprobar en el juicio oral y público. Este jueves, el tribunal de sentencia daría a conocer la pena. Piden 12 años de cárcel para Rivas. Los fiscales Cristian Benítez, Patricia Sánchez y Luz Guerrero. El fiscal Cristian Benítez, al momento de presentar sus alegatos finales, le solicitó al tribunal de sentencia que se remitan los antecedentes de ciertos testigos que prestaron declaración durante las jornadas del juicio al ex senador cartista Rivas por la sospecha de haber cometido testimonio falso. Se refirió a Victorina Eliseche, quien dijo haber estudiado Derecho en la Universidad Sudamericana con sede en la filial de Ciudad del Este entre el 2010 y 2015. Eber Rogelio Ortiz, Aurelio Pastor Marecos, Mario Antonio Antunes, Herman Weisense y esposa Nancy Barúa. ¿El testimonio falso de los testigos? La pregunta. Y el fiscal Cristian Benítez, que solicitó los antecedentes de estos testigos. Vamos a la página 15. El drama que enfrentan los jóvenes estudiar en el país de los títulos falsos. Pagar 6 pasajes al día para ir a la universidad frente al acceso irregular a diplomas. Pagar 6 pasajes diarios, dudar del futuro, pero mirar con esperanza. La historia de jóvenes paraguayas retratan el injusto contraste entre el costo real de formarse y la impunidad de los títulos falsificados, abonados por la impunidad amparada en el poder. Parte de la historia de el drama que enfrentan los jóvenes. La foto del día, colorida y alegre bienvenida a la primavera. En medio del bullicio y color, una multitud dio ayer la bienvenida a la primavera con el tradicional corso de las flores que se realizó en Villarrica. Desfilaron carros alegóricos, hubo diversas actividades juveniles y espectáculos artísticos que desafiaron a los chaparrones registrados durante la tarde. En San Miguel, Misiones, también hubo desfile de coloridas carrozas y música por el Día de la Juventud. Más imágenes, página 19. Los chaparrones no aguardan la tradicional celebración. Ciro Benítez, desde Villarrica, con estas imágenes. Una multitud que acompañó ayer el tradicional corso de las flores en la capital de Guairá. Actividades juveniles, espectáculos artísticos marcaron la llegada de la primavera, pese a los chaparrones registrados durante la tarde. Uno de los atractivos de la jornada fue la elección de Miss Primavera, dirigida a jóvenes de entre 15 y 30 años.
en San Miguel Misiones, música, creatividad. También durante el desfile de coloridas carrozas, música y mucha alegría. Estudiantes de San Miguel celebraron la llegada de la primavera y el Día de la Juventud. Asunción se ubica en el lugar 446 entre 1000 ciudades de todo el mundo. Ranking global. Página 3, ABC Color. Asunción rezagada en economía, puesto 461. 93 de México y 179 de Buenos Aires. Gobernanza hunda en nuestra capital al puesto 652 en índice global de ciudades. Asunción ocupa el puesto 446 entre 1000 ciudades evaluadas en el índice global de ciudades, una posición que la deja por detrás de varios de los principales centros urbanos de América Latina y el Caribe. La capital paraguaya se ubica en el puesto 461 en economía, 319 en capital humano, 511 en calidad de vida, y 418 en medio ambiente y 652 en gobernanza. Esto entre 1000 ciudades evaluadas. La explicación de cómo se construye este índice, la comparación con otras ciudades. La mejor posicionada es Buenos Aires, 138, Santiago, 155, Lima, 196, Ciudad de México, 221. São Paulo 292, Bogotá 299, Montevideo 405 y Asunción 446. Asunción 446. Página 13 hoy de nuestro impreso. Rezagada en economía, puesto 461. Se ubica en el lugar 446 entre 1000 ciudades de todo el mundo. 4:17 minutos. Freites dice que médicos ganan bien ahora y deben trabajar y no tomar tereré. Frente controlará más a los médicos tras aumento, no ir a marcar y tomar tereré. Tras el reajuste salarial acordado entre el gobierno y los médicos, el ministro de Salud, el doctor Isaías Freites, apuntó que debe haber un control estricto hacia los profesionales. No sirve el hecho de ir a marcar y tomar tereré, enfatizó. Una llamativa sentencia acerca de la inmigración. El médico también apuntó que no basta saber hablar el guaraní, sino también hay que entender la cultura que hay detrás, porque no importa la intelectualidad, ya que los paraguayos a su criterio corresponden a una raza única, creada en esta parte de las Américas y sin contaminación de la inmigración extranjera como para cambiar nuestra cultura. Sentencia que sorprendió a más de uno de los que estaban escuchando en sede parlamentaria. Yo sé que mucha gente no me va a querer, pero si van a ganar más de 20 millones de guaraníes, tienen que producir. Entonces, ¿cuál va a ser la modalidad? Cada jefe de servicio debe enviar mensualmente la producción de la persona. No sirve el hecho de ir a marcar y tomar tereré, que me demuestre qué es lo que hizo, manifestó el ministro de Salud. Trabajar en un solo hospital como objetivo. También mencionó que si su sueño se cristaliza, en nuestro país se lograría una modalidad en la que el personal de blanco trabaje en un solo hospital. Voy a trabajar para ello. Con esto van a terminar los médicos taxistas. La que dice médico taxista, que van de un lugar a otro al contar con dos o tres vínculos en sitios diferentes. Por otra parte, la Federación Nacional de Trabajadores de la Salud, junto a 28 organizaciones del sector, que no incluya médicos, se manifestarán hoy frente al Ministerio para exigir un reajuste salarial del 50% y la continuidad de la carrera sanitaria.
Más títulos, seguimos la misma página. Candidatos de Camilo, 21 de 24, viven del Estado. Situación parecida en la lista de concejales del PLRA. De 24 candidatos a concejal de la lista del Partido Colorado, que acompaña a Camilo Pérez, ANR Cartista, 21 perciben salarios del Estado o de la Municipalidad de Asunción, totalizando casi $1 millón al año. La situación se replica en la oposición, donde los postulantes del PLRA también suman ingresos públicos y arrastran cuestionamientos por gestiones anteriores. Tenemos los candidatos de Camilo Pérez, la lista, con sueldos públicos. 20 millones de guaraníes, Gerardo Benítez en la SAP, Miguel Sosa, concejal, 28 millones de guaraníes, Sebastián Raiz en la SAP, 10 millones de guaraníes, Nasser Ejaip en la Junta, concejal, 28 millones, Diego Sotomayor, Muni, Planeamiento Urbano, 16 millones, Iván Chilaver, Cámara de Diputados, 16 millones, Marcelo Centurión y César Escobar, concejales, con 28 millones de guaraníes en salario. Los candidatos de Camilo Pérez. Daniel Fernández, Ministerio de Urbanismo, 18 millones. Carlos Morel Gadea, en la Muni de Asunción, 6 millones de guaraníes. Constantino Ayala, en la Muni de Asunción, 7 millones de guaraníes. Voy redondeando las cifras. Oscar Pinky Rodríguez, Junta, Defensor Municipal, 19 millones de guaraníes. Jesús Lara y Mariano Cáceres, concejales, 28 millones de guaraníes. Cintia Romero, en la SAP, 17 millones de guaraníes. René Calonga, concejal, 28 millones de guaraníes. Y Axel Mongelos, en la Muni de Asunción, con un salario de casi 7 millones de guaraníes. Oscar Noldin, Ministerio de Salud, casi 9 millones de guaraníes. Y concejales Karina Acuña, Javier Pintos, con 28 millones de guaraníes. Y por último, Arturo Tuqui Almirón, Junta de Asunción, concejal, también con 28 millones de guaraníes. Candidato de Camilo Pérez, con sueldos públicos. Lista publicada hoy en página 16 de ABC. El PLRA calca el modelo. Postular funcionarios con ingresos del Estado no es exclusividad del oficialismo colorado. En la lista presentada por el PLRA se observa un esquema idéntico de arraigo en el presupuesto público. Los datos oficiales revelan que 14 de los 24 candidatos azules a concejales perciben salarios estatales, alcanzando 1.779 millones de guaraníes anuales para sostener sus actividades. Los concejales eternos Augusto Wagner y Ramón Ortiz acumulan 25 años ininterrumpidos en la Junta Municipal, arrastrando cuestionamientos por sus declaraciones juradas y pactos políticos. Cuentas de firma vinculadas superan patrimonio de Bueno, datos advertidos en carta de Asoban al BCP y Peña. Título en portada, páginas 2, 3 y 9 de ABC Color. Bueno Bank tiene en firmas vinculadas más fondos que su patrimonio efectivo. Cifras coinciden con la nota de Asoban, en la cual urgen control y respuesta del BCP. Solo 4 cuentas del activo de Bueno Bank y del Grupo Vázquez al cierre de 2025 suman 2.4 billones de guaraníes, 365 millones de dólares asociadas a personas o empresas vinculadas, superando en 2.2 billones de guaraníes, 197.984 millones de guaraníes, su propio patrimonio efectivo, que es de 2.2 billones de guaraníes. Los datos coinciden con la nota formal presentada por la Asoban al presidente Santiago Peña y al Banco Central del Paraguay, en la que urgen aclarar si estas operaciones vulneran el límite del 20% que fija la ley de bancos para operaciones intragrupo. Senado pregunta por venta. La Cámara de Senadores también remitió un pedido de informes al BCP para fiscalizar una presunta maniobra de Bueno Bank por 35 millones de dólares y 36.900 millones de guaraníes, dirigida a simular la cancelación de créditos morosos en exceso otorgados a firmas vinculadas. El cuestionamiento parlamentario deja al descubierto que el citado banco, el segundo en el manejo de fondos públicos detrás del Banco Nacional de Fomento,
habría estructurado una supuesta venta al contado de su cartera deteriorada a la empresa vinculada Binanza S.A. En los papeles las deudas desaparecieron y el balance quedó limpio de contrataciones peligrosas, de concentraciones peligrosas. Bueno, tenemos ahí el documento, el detalle de la cuenta Créditos Diversos, en la cual Bueno Bank consignó que 385 millones de guaraníes eran con empresas vinculadas. Advierten los riesgos de esta práctica. El economista y el ministro de Hacienda Manuel Ferreira opinó ayer sobre la nota formal de Asoban, en la cual se describe la baja en la participación del capital propio para el financiamiento de activos y la exposición a empresas vinculadas de una entidad bancaria. Advirtió sobre los riesgos de esta práctica y explicó

Página 3, ley de emergencia del IPS favorecería de nuevo a amigos de Peña, advierten. Unión Nacional de Jubilados del Paraguay presentó una nota al Congreso. La Unión Nacional de Jubilados del Paraguay remitió una nota con una severa advertencia al presidente de la Cámara de Diputados, Raúl Latorre, sobre el proyecto de ley que pretende declarar en estado de emergencia al IPS y que en realidad apunta a beneficiar al Banco Amigo del Ejecutivo. El proyecto podría tratarse hoy en diputados. A Derly León le dan los mismos proyectos y hoy va al Senado. Ayer al mediodía concurrió al Congreso el nuevo presidente del IPS, Derly León, por el presupuesto 2027 y aprovecharon para preguntarle qué versión, diputado o senado, del proyecto de ley de emergencia para IPS prefería, ante lo cual respondió que ambos le parecen bien. De todos modos, hoy debe otra vez concurrir para dar su parecer sobre el proyecto que en su versión Senado otra vez apuntaría a favorecer al Banco Amigo del gobierno de Santiago Peña. Página 9, Economía. Gremios piden preservar credibilidad y abordar con cautela por implicancias cuestionamiento al sistema financiero y al Banco Central del Paraguay. Los cuestionamientos surgidos en torno al sistema financiero y al papel del Banco Central del Paraguay como ente regulador generan preocupación entre los gremios empresariales, que consideran que la situación debe ser abordada con cautela por las implicancias para el país. En caso de corroborarse desviaciones, esperan que la banca matriz las corrija. Es importante demostrar la independencia y contar con una respuesta técnica y concreta y bien argumentada, decían. Deben hacer el mayor esfuerzo para preservar la confianza y demostrar que las reglas de juego son claras y se aplican de manera taxativa e igualitaria. Desde el sector empresarial consideran fundamental preservar la solidez y la confianza en el sistema financiero paraguayo. Autonomía del Banco Central del Paraguay, un activo que debe cuidarse. Se recuerda hoy el aniversario número 160 de la épica victoria en Curupaytí en la Guerra Grande. Páginas 20 y 21 del impreso. Batalla de Curupaytí, 160 años de la fenomenal victoria del Paraguay. Episodio trascendental de la guerra contra la Triple Alianza. 5.000 hombres trabajaron día y noche para la preparación de las trincheras aquel 22 de septiembre de 1866. En medio de los esteros, el barro y las trincheras de Ñembucú, unos 5.000 soldados paraguayos enfrentaron a un ejército aliado varias veces superior. Bajo el mando del general José Duvigis Díaz, la estrategia, el conocimiento del terreno y la resistencia de los defensores transformaron a Curupaytí en uno de los episodios militares más resaltante de la historia paraguaya. El acontecimiento se recordará hoy en Pilar porque la lluvia impidió el acceso al lugar histórico. Ya vemos las imágenes de parte de las trincheras de Curupaytí. El recorrido dentro de lo que quedó de las trincheras de Curupaytí y el retrato del general José Duvigis Díaz, comandante de aquella épica batalla. La trinchera llegó a extenderse aproximadamente 2.200 metros. En apenas 14 días se levantó una formidable línea defensiva. Hay que abrir portones para llegar al lugar donde se libró la batalla porque está en propiedad privada. Parte de la historia. Fenomenal material hoy presentado en páginas 20 y 21 de nuestro diario. El lugar se encuentra en propiedad privada y se deben abrir portones. La recordación será en la Plaza del Soldado Desconocido en Pilar. Esto ha estado para las 10 de la mañana en la Plaza del Soldado Desconocido en la ciudad de Pilar. Página 21. Vemos también el monumento erigido a quienes perdieron la vida en defensa del territorio nacional. Hoy se recuerdan 160 años de la victoria de Curupaytí.

El campo de batalla quedó sembrado de muertos y heridos. Los aliados perdieron 10.000 hombres contra 92 paraguayos. La memoria del heroísmo permanece en Ñeembucú. Cuatro de la mañana con 31 minutos son los títulos en portada de nuestro impreso. Lo que se ve no se pregunta, afirma el senador Silvio Velar sobre la crisis, parafraseando a Juan Gabriel. El senador Silvio Velar dijo ayer, lo que se ve no se pregunta. Fue en respuesta a una pregunta periodística sobre la crisis en el movimiento oficialista Honor Colorado. Sostuvo que el candidato presidencial por el cartismo, Pedro Aliana, debe elegir a su compañero de fórmula para evitar dormir con el enemigo. Auditoría, consultorías de oro en municipios y gobernaciones destina millones a servicios profesionales externos sin publicar resultados. San Pedro es el segundo departamento con mayor índice de pobreza, pero la gobernación a cargo de Freddy de Clesis es la que más gastó en auditoría y consultorías en este gobierno. Cifras muy elevadas para cada consultor también se destacan en las municipalidades del interior que pagaron hasta 500 millones de guaraníes en contratos de un mes y sin difundir los informes. Esta es la lista hoy presentada en una infografía de las gobernaciones con más contratos y las municipalidades también con más contratos. Liderando en las gobernaciones de San Pedro, 1.595 millones de guaraníes, y Misiones con 1.031 millones de guaraníes, ya luego Central con 882 millones de guaraníes. En tanto que el municipio con más contratos es Mariscal Estigarribia, 1.000 millones de guaraníes, y Asunción, 964 millones de guaraníes, ocupa el segundo lugar. Informes de consultorías pocas veces son difundidos pese a estar incluidos en la ley número 5.282/14 de información pública. Vacío legal impide control en municipales, no existe límite de gasto, afirma el Tribunal Superior de Justicia Electoral. A pesar del multimillonario despilfarro en las elecciones municipales, el director de financiamiento político del Tribunal Superior de Justicia Electoral, Cristian Ruiz Díaz, confirmó a ABC que para estas elecciones municipales no existe límite de gastos. Señaló que la ley 4.743 fija el techo solo para los comicios nacionales, dejando un vacío regulatorio las internas partidarias y las elecciones municipales. La implementación de los topes de gasto es una cuestión muy perjudicial para nuestro sistema, fue lo que dijo Cristian Ruiz Díaz, director de financiamiento político del Tribunal Superior de Justicia Electoral. Nosotros no tenemos comunicación directa con la CEPRELAT, sino es el oficial de cumplimiento del sujeto obligado, o sea, de la organización política. No coordinan con CEPRELAT,

4:35 minutos. Vamos a las páginas también deportivas. Contratapa de nuestro impreso.

Intensa lluvia el primer día, el entrenamiento de la selección nacional de cara al amistoso del domingo frente a Bolivia a las 17:30 horas. Tenemos al profe, a los chicos haciendo el entrenamiento. Torrencial lluvia y entrenando. Con 15 de los 28 futbolistas convocados a la selección paraguaya mayor, cumplió ayer la primera práctica, perfilando el partido amistoso frente a Bolivia el próximo domingo en Estados Unidos. Las Yacarés suman un bronce en Rugby 7, en página 47. El Team Paraguay llega a las 25 medallas en los Juegos Sudamericanos Santa Fe 2026. Las chicas de la selección, las Yacaré, conquistaron ayer la medalla de bronce. Derrotaron a Uruguay por 22-12 en el partido por el tercer puesto. También en tenis de mesa, Iván Pastor y Marcelo Aguirre le dieron otra de bronce a nuestro país. Cinco de oro, siete de plata, 13 de bronce en total para el Team Paraguay. Invicta cierra la fase regular al Albirrojita. Ayer empató 1-1 con Uruguay y mañana enfrenta a Chile en semifinales. Empata ayer 1-1 con Uruguay. Semifinales frente a Chile, que es el segundo del grupo A, que tuvo como primero a Perú.

Y el torneo clausura, ya con todos los datos estadísticos. Permanece a San Lorenzo en la primera, un hilo cada vez más fino. Un punto San Lorenzo de 11 juegos disputados, 33 puntos en total. Tan solo un punto para San Lorenzo. Cuatro son los clubes de la categoría mayor que se encuentran en riesgo de descenso. A esta altura, la suerte del Deportivo San Lorenzo está prácticamente echada. Una derrota más y se va. Y enfrenta al próximo lunes a Recoleta.

0: Europa abre telón de selecciones con varias novedades para el arranque de la Liga de Naciones. Muchas caras nuevas en varios de los banquillos. Zinedine Zidane frente como entrenador de Francia. Roberto Mancini asume la conducción de Italia. Y Jorge Jesús, el seleccionador de Portugal. Dani Vallejo inicia la gira asiática. Son los temas del ámbito deportivo hoy en páginas de ABC Color.
1: Estoy pintando.
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1: Santiago Peña debe ser el primero en tomar en serio la preocupación de Asobán. Hay gestos que definen un gobierno desde el primer día, gestos que no necesitan discursos ni campañas para revelar su verdadera naturaleza. Uno de ellos, casi inaugural, fue la amputación, al parecer deliberada, de la ley de conflicto de intereses, llamada de puertas giratorias. Apenas asumido el mandato, se mutiló la norma que debía impedir exactamente lo que hoy está a la vista de todos, que quien regula y quien es regulado puedan ser, en la práctica, la misma persona con distintos cargos y el mismo interés. La ley 7089/23, que establecía el régimen de prevención, corrección y sanción de conflictos de intereses en la función pública, fue despojada de su sustancia mediante la ley 7236/24. Se eliminó la prohibición de las puertas giratorias. Se quitó, en definitiva, el freno que debía separar el interés privado del poder público. No fue un accidente legislativo ni un ajuste técnico menor. Todo da para pensar que fue una decisión política consciente, ejecutada con velocidad y sin pudor. Santiago Peña debe ser el primero en tomar en serio la preocupación de Asobán, es lo que dice en parte nuestro editorial de la fecha.
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1: Página 11, Economía ABC Color. Presupuesto General de la Nación 2027, Salud tendrá más fondos pese a limitada ejecución 2026. El presupuesto 2027 asciende a 2.800 millones de dólares. El Ministerio de Salud defendió ayer ante la Comisión Bicameral su presupuesto 2027, cercano a 2.800 millones de dólares, con más recursos para medicamentos e insumos. En este 2026, su ejecución llega apenas 53% a pocos meses de cerrarse el ejercicio. Al 31 de agosto de 2026, Salud reportó ejecución de 53% con 6.2 billones de guaraníes sobre una asignación de 11.6 billones de guaraníes. La cartera presentó un plan cercano a 2.800 millones de dólares con un fuerte aumento para medicamentos e insumos. Salud tendrá más fondos pese a limitada ejecución 2026.
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1: 44 minutos transcurrieron de las 4 de la madrugada. Vamos al resumen, noche madrugada, ya con nuestro compañero José Hate. Imágenes de Diego Peralvo, móvil, Midas Láser Import. Buen día, José.
4: ¿Qué tal, Luis? Buen día para vos, buen día para Nilda, para toda la audiencia.
5: ¿Qué tal, José? ¿Cómo estamos?
4: ¿Volvió la campera?
5: Volvió la campera.
4: No.
5: ¿Se vino la lluvia de repente también?
4: Un día se guardó la campera. Estuvimos todos felices y al final...
1: Sí. ¿De qué? Sí, acá ya nos están diciendo llueve por Nazaret, Central...
5: Sí, pero grande lo llovió de repente.
4: Un ratito.
5: Pero fue fugaz. Fugaz.
4: Famoso aguacero, pero un poco más...
5: Se sintió un poco más.
1: Sí. Y mira que mañana vamos a tener 10 grados.
4: Sí, mañana, dice, esta noche viene la campera horas.
1: Sí, 10 grados para el amanecer de el día miércoles ya.
4: Pero creo que va a ser lo último ya.
1: Sí, después vamos ya subiendo de a poquito. 37 grados el sábado, 34 el viernes, 30 el jueves y mañana 24, hoy 20 de máxima.
4: Feliz es lo que tienen el lunes feriado, ¿eh?
1: El lunes feriado, sí, sí, señor.
4: Entonces van a disfrutar, miren, pues, fin de semana largo, 37 grados de calor. Los que les gusta por lo menos eso, uh-huh, van a aprovechar bastante este fin de semana. Pero bueno, está, nosotros seguimos.
5: ¿Qué tal la jornada?
4: Esta noche estuvo más tranquilo ya todo. Uh-huh. Yo creo que la gente gastó toda su plata ya el domingo.
5: Vos sabés que recién están empezando a reportarse las detenciones de borrachos al volante. En diferentes municipios.
4: Me imagino.
5: Presos, la cantidad. Vehículos incautados. Y la gente quejándose, ¿verdad? De los molestos con su música a todo volumen en pleno martes.
4: Eso vi varios que... Había uno en Luque justamente fue que tenía un... Pero ese vi nomás. No hubo denuncia, creo. Pero tenía un equipo de sonido gigante.
5: Sí.
4: En la parte de atrás de su...
5: La camioneta.
4: La camioneta en la carrocería.
5: Sí.
4: Dios mío.
5: Impresionante era.
4: No chiste, tenías
5: la... Pero bueno, si tenés esa camioneta, obviamente vas a tener la plata para mandarle poner el equipo.
4: Sí, pero ¿para qué tanto? Para ir a poner ahí en tu barrio, ¿no? Otra vez.
5: El Buró Chuco.
1: ¿Pero se fue detenido o no?
4: Tengo entendido que no.
5: No, porque cuando llegó la policía se mandó mudar. Sí. Pero bueno, hay otro, sí, en Roque Alonso, que sí, igual a esa camionetaza y
4: ese no,
5: con el equipo, y ese sí se quedó preso.
4: Pero bueno, o sea, que en Ciudad Arista hay mucho de eso. Ahí en zona Alto Paraná, me acuerdo que había mucho de eso. Los brasileros que entraban o que venían hacia Paraguay, uh-huh, eran los que tuneaban todos sus camionetas y hacían competencia en las plazas. Uh-huh. Y ahí nadie denunció a la policía porque todos los iban ahí para estar ahí, para ver quién tenía el más grande equipo sonido y todo eso.
5: Ya.
4: Pero bueno, no, lo que sí que tranquilo dentro de todo el movimiento anoche.
5: Sí.
4: Se notó que había menos movimiento que el domingo, eso sí.
5: Ya hubo alema.
4: Sí, es que el domingo fue terrible. Los que aprovecharon y lastimosamente muchos terminaron mal también después de eso. Pero bueno, dentro de todo eso sí algunos temas que rescatar. Entre ellos estuvimos por la comisaría 60 de Luque ayer, 60 Marambure, en donde se dio el caso de un robo a un local que estaba a punto de inaugurarse, ni siquiera se inauguró todavía el local. Imagínate, ¿no? Pobre esa gente. Estaban preparando todo esto en cuestión de días, tendría que habilitarse. Y entraban a robar por el techo. Y ahí podemos ver cuando van saliendo.
1: ¿Qué están llevando ahí?
4: En este caso lleva un televisor. Se llevaron dos televisores, varios parlantes, electrónica que tenía preparado ahí para vender justamente en el lugar. Durante la madrugada de este lunes. Ahí está llevando otra tele. Y después en otro se ve un parlante y después en otro lleva otro parlante. Ahí está saliendo, ¿verdad?
5: Solo ¿esto fue dónde?
4: Luque, Marambure. Suena Marambure, Luque. Ahí mira cómo llevamos la falda. Sí. Entre tres eran, según...
5: ¿En caja está el televisor?
4: Ese está nuevito porque estaba para la venta. Y va a ser una venta de electrónica, ¿verdad? Uh-huh. Y ahí tenían. Y encima, los vecinos se dieron cuenta que había movimiento raro. Y le avisaron al dueño. Y ahí el dueño se va y les encuentra a ellos sacando y la gente corre, ¿verdad? Estos ladrones corren. Y el local tiene... la parte de arriba está preparado como para construirse encima. Y ahí tiene una puerta. Y por esa puerta del techo, digamos, de un segundo piso, entraron. Y estaba todo preparado ahí. Otro microondas, horno eléctrico, todos los demás electrodomésticos que tenía para vender. Y tenían todo preparado ahí para llevar también.
5: ¿Qué hacía este con el torso desnudo?
4: Y ese fue cuando le agarraron. Gracias a las imágenes le identificaron. A los tres en realidad ya estaban identificados según la policía. Y ahí, mira, ahí se pasan. Una tele de 50 pulgadas, la otra de 43 pulgadas. Tele cara, no decían. Gracias a esas imágenes lograron identificar a uno de ellos, le agarraron a uno de ellos y ya están tras las pistas de...
1: Fíjate en este video. Están llevando ahí un par de cajas.
4: Y ahí están los parlantes. Ahí son los parlantes JBL.
1: 4:30 de la madrugada. 4:29, decía él.
4: Lunes a las 4:30. Y los vecinos se dieron cuenta. Los vecinos se dieron cuenta y gracias a eso pudieron evitar que se lleven más cosas. Porque imagínate, tenían todo preparado en el techo. Bueno, gracias a las imágenes se le logró agarrar a uno de ellos. Se recuperaron los parlantes, no así las teles. Las teles lo que todavía no se pudo recuperar. Y el llamativo es que los otros dos serían ahí de la zona del Luque, pero el detenido es de Upacaray. Estaba un poquitito lejos de su zona
5: de influencia. Y bueno, por lo menos cayó uno.
4: Uno de ellos, exactamente.
5: Y a estas horas ya tienen la identidad de todos los otros.
4: Ya tienen todo, exactamente. Y son ahí de la zona, según decía el subjefe de la comisaría 60 de
5: Marambure.
4: Luque, de Marambure. Bueno, de allí a la zona de Limpio, donde fue detenido un hombre de 32 años, que tiene varios antecedentes por robo. Y él, ven ahí está, antes de entrar a robar.
5: Sí, podés tener en cuenta este material, Gilbert.
4: Imagínate las camisas.
5: Estaba haciendo fiestita él ahí. Sí.
4: En la estación de servicio. Y ahí es cuando se está yendo. Y después se le ve ya cuando está viniendo otra vez. Y ya está llevando una caja con cosas. Principalmente ropas. Es lo que se llevó. O sea, imagínate llegar a tu trabajo y te encontrar que no tenías más camisa para el día siguiente para ir a trabajar. Dice que abrió un boquete en el techo de la pieza. Y por ahí entró. Y al ver las imágenes, ya está llevando. Al ver las imágenes se dieron cuenta de que, pero pues este yo le conozco, hija. Los vecinos miraban ahí, no, este es fulanito, había sido un vecino ahí de ellos nomás. Y dice que siempre está frente a la casa. Es una persona adicta, que es el que famoso te dice, te voy a limpiar tu patio, te voy a arreglar acá, te voy a barrer para hacer changuita, wow. Pero así había sido, ya va mirando el movimiento de los dueños de casa. Y ya sabía todo el horario en que entra, en que salen. Y lo que sí, gracias a eso, ya sabía la hora en que no iba a estar el dueño. Y se subió al techo, abrió un boquete y por ahí se fue sacando la, más que nada, prendas de vestir. Me decía el comisario Zelaya, había otras cosas, que televisores y más, pero eso no llevó. Y después al mirar el boquete entendimos por qué no llevó. Apenas el papo que flaquito pasaba por ahí. Uh-huh. Pero
5: entonces no iba a poder llevar el televisor, no iba a poder sacar.
4: No iba a poder sacar, pero las prendas, varias prendas, varias camisas, hasta la salida de baño que se llevó. ¿Qué pico hace con eso? Decía, muy bueno, no sé, se va y revende. Pero sí, bueno, gracias a la imagen de circuito le reconocieron a un vecino ahí en la zona nomás otra vez. Y enseguida la policía le agarró y se pudo recuperar por lo menos las camisas robadas.
5: Por suerte. Ah, ahí está el agujerito que hizo.
4: Sí.
5: No, y es yeso acartonado.
4: Sí, no, es muy...
5: Por eso pudo...
4: Pudo romper, pudo exactamente. Romper.
5: No así el cementicio, porque está la placa cementicia, esa sí es durísima. Pero el yeso acartonado en sí... Sin mayores sobresaltos iba a abrir.
4: Sí, ese en un ratito.
5: Un cuadradito hizo ahí. Y el perjuicio, porque imagínate, tenés que encontrar ahora una persona que te vuelva a reparar el techo y lo que cuesta.
4: Lo que cuesta.
5: Y cada rato llueve.
4: Ahora justo yo vino este día de lluvia después de que le entraban a robar por el techo.
5: Sí. Bueno, detenido entonces en la comisaría novena.
4: En la comisaría de novena Limpio. De Limpio, exactamente.
5: Bueno, ¿algo más?
4: Hasta ahí.
5: 54 de las 4, Lucho, veo que hay aviso. Ay,
1: se actualizó el aviso.
4: Viene tormenta.
1: Sí, Concepción, San Pedro, Mambay, Canindeyú y dos departamentos del Chaco, presidente de allí, Boquerón. Precipitaciones, tormentas eléctricas, moderada fuerte ráfaga de vientos, moderada fuerte la ocasional caída de granizo. O sea, chicos, esto es porque estábamos con 7 departamentos y ahora quedaron... 6, Concepción, San Pedro, Mambay, Canindeyú, presidente Hayes y Boquerón.
4: Zona Central ya no, entonces.
5: No,
4: ya
5: y no. Asunción y Central, hasta la madrugada nomás anunciaban precipitaciones dispersas. Ya en la mañana, en teoría, no deberíamos de tener lluvia.
4: Y generalmente cuando dice que va a llover, no llueve. O sea que ahora capaz por las dudas saquen y lleven nomás su
5: por
4: paraguas.
5: Por si acaso nomás lleven su rompeviento, paraguas, algo. ¿Nos vamos?
1: Sí, señora.
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0: La mañana, 3 minutos. ¿Cómo están ustedes? Buen día, gente. Un gusto acompañarles en otra jornada más aquí en la más potente del país, la 7:30 AM ABC Cardinal. Que sea para todos ustedes un martes por AIT, 22 de septiembre de 2026. Listos para acompañarles en vivo hasta las 8 de la mañana. Por supuesto, nos encuentran en el canal de YouTube, ahí en el streaming de la primera mañana. Pero también estamos una hora en duplex con ABC TV. Después vienen Diego, Leti, Ariel, para acompañarles en ABC Noticias de las 6 de la mañana. Y como ya es habitual, les saludo también a Juanma Figueredo, quien forma parte de esta mesa de trabajo. Hola, Juanma.
1: ¿Qué tal, Javi? ¿Cómo estás? Saludos para todos. Amanecimos con fresquito. Ya anoche, en realidad, empezó a bajar la temperatura, muchísimo viento. Ya empieza a haber muchos movimientos. Hoy, Javi, vi muchos colectivos. Como nunca antes. Como
0: yo vi dos nomás.
1: Vi línea 15, línea 12, 38.
0: ¿Y flores ya no viste más?
1: Ya no vimos flores. Sí. ¿Viste que ayer cortaron clipearon nuestra conversación en Instagram?
0: ¿Pero compraste finalmente o no?
1: No. Bueno, no compré ayer las flores.
0: Está bien, Juanma.
1: Saludos para camperita. Sí, una camperita.
0: Está fresquete.
1: Tampoco gente. Para exagerar, ¿verdad? Así con algo muy...
0: No, tampoco campera. Bueno, pero allá ya veo que Fede de técnica...
1: Esa, ¿quién?
0: Ahí, Federico. Fede,
1: yo no le conozco por su nombre.
0: No, pero él se llama Fede.
1: Pero es más Federico. Conocido como el príncipe.
0: No, Federico se llama.
1: Ah, ok, ok. En moto, sí. En moto sí la gente debe abrigarse. Porque
0: pero Feliz no vino en moto y mira su feroz campera. Vos no viniste en moto, Feliz, ¿verdad?
1: Yo por los vientos de ayer, hoy me preparé para traer una campera hasta que salí y después dejé en moto de mi campera. Y bueno, traje uno más livianito.
0: Y hacemos ya con Exfree cubierta los datos del tiempo, pues. Juanma.
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0: Hay un aviso especial de meteorología, Juanma. Nos ponen alerta. Opa.
1: ¿Qué dice? Fenómeno esperado, lluvias con tormentas eléctricas moderadas a fuertes, ráfagas de viento moderadas a fuertes y la ocasional caída de granizos. Esto fue emitido hoy.
0: Sí.
1: Hace media hora, Javi.
0: Concepción, San Pedro, Amambay, Canindeyú, Presidente Hayes y Boquerón. Sería el noreste y el norte y parte de territorio chaqueño bajo alerta.
1: El aviso dice: celdas de tormentas continúan afectando la zona de cobertura y no se descarta la ocurrencia de fenómeno de tiempo severo de manera puntual durante las próximas horas de hoy, martes 22.
0: Ya pasó para la zona Asunción y Central entonces.
1: Sí. Y ayer se cumplió el aviso. ¿Te acuerdas que también a esta hora teníamos el aviso?
0: Sí.
1: Cayó por la noche, pero fuerte ráfagas de viento.
0: Ahora, por ejemplo, hay todavía viento en esta zona.
1: Sí.
0: 18 grados de temperatura a estas horas.
1: Viento loco, ¿verdad, Javi?
0: Viento sur que soplan 18 kilómetros por hora. Mongue Gaspaven de Corapu.
1: Ah.
0: ¿Vos sabés que yo voy a estudiar?
1: ¿Y si tenés un corredor o que ahí ya fuiste tu corredor?
0: ¿Por qué lo que siempre, todas las hojas y todo lo que hay se junta solo en la puerta?
1: En la puerta se junta.
0: Nunca, ¿verdad? En la puerta nomás. Bueno, en fin. Y a ver, la temperatura máxima para esta mañana, 18 grados, ya sin lluvias aquí en zona metropolitana. Para la tarde, temperatura máxima de 20 tan solo, siempre con viento sur, sin pronóstico de lluvias, dice meteorología.
1: Para el pronóstico extendido, señala que mañana miércoles 23 tendremos una mínima de 10 grados y una máxima de 24. Frío en las primeras horas, luego cálido por la tarde, cielo nublado a parcialmente nublado, vientos del sureste.
0: Revisamos para el jueves 24, temperatura mínima de 13, máxima de 30. Fresco a cálido, sin lluvias.
1: Esto pasa el viernes 25. Mínima de 19, máxima de 34, cálido a caluroso, cielo parcialmente nublado, vientos del noreste, luego variables.
0: Y fin de semana caluroso, muy caluroso. Upa. Mínima de 23, máxima de 37 grados. Le escuché a Nilda, a Luis y a José Haidt ayer, en realidad, que estaban diciendo que el fin de semana que pasó, Juanma, se registraron muchos accidentes.
1: Sí.
0: Jacuimi. Después la gente ya salió.
1: Uy, ya empieza con el... En Luque vi que uno chocó en una estación de servicio. Después le chocó, creo que a una moto, y después fue a parar en un cartel de pare.
0: Y después está el caso de esa camioneta que 4 veces no sé qué chocó.
1: ¿Y ese es? ¿El de ¿Ese? Luque? El de Luque, sí. Oh. Salvo que haya habido otro Lucho. No, ese es el Luque.
0: Ese es.
1: Tremendo, sí, una feroz camioneta encima.
0: Sí.
1: Destruyó su camioneta.
0: Cerramos este segmento.
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0: saludamos al este del país. Ciudad del Este, capital del Alto Paraná, 17 grados de temperatura. Sopla viento sur en 14 kilómetros por hora. Pronóstico de lluvias para hoy martes. Máxima de 23. Mañana mínima de 10. ¡Epa! ¡Ay! Sí, ese es frío de verdad, Juanma.
1: 10 grados.
0: Sí, máxima de 23. Jueves mínima de 13, máxima de 27 grados.
1: Se está despidiendo ya, son las últimas temperaturas bajas, ¿verdad?
0: Después tiene, este es el último ramo de fresquete. Después, lo último que quedaba de lapacho tiene que florecer ya.
1: Ahora.
0: Este es el último. Después viene un calorcito y ahí florecen los últimos.
1: Octubre ya, chavo. O sea, hasta ahí llegan ya los lapachos.
0: Terminó.
1: Sí, ¿verdad?
0: La época.
1: Pero que llega otra temporada, imagino, no. ¿Verdad?
0: Después, caranda, ya floreció, Luis. Todavía. Eso también queda pendiente. Bueno, ¿qué dice la gente en nuestro chat? Saludamos rápidamente a la gente que nos escribe en el WhatsApp de lo más potente del país. Pues por Aña, Moñe, mi Alejandro, buen día, buenos días. Mucha lluvia. ¿Dónde? Mucha lluvia. En Orqueta. Viento fuertísimo. Es que Concepción está bajo alerta. Sí. Alejandro, buen día. Bachaveneco, Aurelio, Osvaldo, buen día. Javier, Mingaguazú, Ibe, 19 grados, dice. Saludos. Tu pariente no es Guido y segura, estoy seguro que sí es mi pariente. Si tenemos el mismo apellido, estoy seguro que sí somos.
1: Pero y si es del norte, con más razón todavía.
0: Y no hay mucho.
1: Yo te conté que una vez me crucé con un familiar tuyo de San Pedro.
0: Y seguro que es también mi familia.
1: Era.
0: Vos también sos mi pariente de parte de Adán y Eva.
1: O sea, no tenía una panadería grande, me dijo ahí en San Pedro.
0: Ah, no
1: sé. Tu primo me dijo que era. Cerrista, no, él parece que era olimpista y su hijo era cerrista.
0: Entonces no es mi primo.
1: No, entonces él era cerrista. Se fueron a la cancha a ver la cerro.
0: Ah, entonces sí. Catalina y Mari, buen día. Hugo también, el portero, Smilce, Edgar, Mateco, Vagina. ¿Cómo estará el pronóstico? Pero Moñeva y Teba Guille, ¿te sirvió pa? Zona terminal, Mari de Barcelona, Rubén, profesor, Félix, Estelita, Eduardo. No, mandé, Juan Mao, invite. Teñan de Capecuera. Zona Sur, dice, saludo desde Barrio San Pablo. La bombardeada Barrio San Pablo.
1: Bombardeada.
0: Sí, está fea, a la zona, será.
1: Y Asunción en general.
0: O sea que hay una zona, la zona del Colegio San Francisco, por años estuvo ahí la obra.
1: Claro.
0: Finalmente arreglaron, terminaron, todo espectacular quedó. Juanma, así una cuadra sobre Von Sastrow que sale a la avenida Eusebio Ayala. Mamá o
1: mamá,
0: ¿por qué lo que no arreglan más allá de una vez? ¿Cuánto es lo que va a salir?
1: Tremendo, eso sí, hay que decir, hicieron muy buen trabajo acá sobre la calle Sara.
0: Sí, quedó espectacular.
1: Le pusieron como 4 a 5 capas por ahí de asfalto, quedó muy lindo. El resto de la ciudad realmente está deplorable. Eusebio Ayala, Artigas, ni qué decir.
0: No,
1: Marica López, la calle, mira, te estoy dando que avenidas principales, te estoy dando. Ni qué decir las calles barriales, ¿verdad?
0: Y vos sabés que Eusebio Ayala, no, es que tampoco está así en un espectacular
1: no,
0: estado. Pues,
1: no, Eusebio Ayala está feo también, súper horrible, ya todo golpeado. Hay que saludar a los amigos del YouTube también, Javi. Y dale, después seguimos saludando a los amigos del WhatsApp. Víctor Fernández dice en Baiteco, desde bien temprano, José Maciel. Está Jorge Centurión, Sandra Torres, Miguel Ángel Armoa, Daniel Duarte Marín. Mari desde España, como siempre, nos saluda, dice buenos días para todos. Julia Zamudio dice buen día, Juanma, saluda. Así que ya el chat de YouTube dice, Sandra Torres, hola Beatriz, dice, ya se empiezan a saludar entre los amigos también. Hola Sandra, hola Mari, mira, qué lindo. Benjamín Peralta dice, vaya ya para la gente, con el porayo Haité entero Peguaná, dice. ¿Viste cómo se le da ahora ni Javi?
0: Y ya.
1: No, yo te digo.
0: Ahí por ahí, tenle Pomulipo Peguá.
1: ¿Sí? ¿Te gusta?
0: ¿Qué es ese? No sabe qué.
1: El diario.
0: No, tu celular.
1: Ah, Pumburipo Peguá.
0: Pumburipo Peguá.
1: Ah, ese parece nuevo.
0: ¿Tu celular también?
1: No, el celular es la palabra, dice.
0: Ah, no, y sí. Lo que pasa es que ya son palabras modernas.
1: Exacto.
0: ¿No?
1: Rodolfo López dice, saludos a todos, fantásticos, de verdad, saludos, dice. Y también para Tataneno. que como siempre está escribiendo.
0: Pendiente,
1: así que,
0: saludos.
1: Pendiente. Equipo, equipo ya no nos bautizaron a nosotros, Javier. Equipo mayonesa.
0: No, yo no juego, vos lo que jugás.
1: No, pero...
0: Llena para poner motini, amigo.
1: Equipo mayonesa, pues somos todos hombres, pues no está Sara.
0: Puede por ser, eso. Sí, cierto, cierto. Sí, no, pero usted, equipo mayonesa, la pasada de Sacha en el mundialito. Por fin, calendario de pagos, pues, por antes de etapa diario, Juan.
1: Desde la semana pasada, venga, pobrecito, están esperando. Pago de salario y beneficios sociales, septiembre de 2026. Esto empieza mañana, miércoles 23. Arrancan los veteranos, adultos mayores y pensionados. El jueves 24, jubilados. Viernes 25, funcionarios administrativos, personal de salud. Hasta el viernes 25 de esta semana se cobra. El martes 29 le toca a Fuerzas Públicas, Poder Judicial, Gobernaciones. Y para el miércoles 30, Educación y Universidades. Observación, los pagos están sujetos a la presentación de la solicitud de transferencia de recursos por parte de los organismos y entidades del Estado. ¿Qué papel? ¿Qué es eso? OEE, Organismos y Entidades del Estado.
0: Bueno, lo importante ahí que a partir de mañana comienzan con los veteranos y adultos mayores.
1: Sí.
0: ¿Sí? Pues por nada, Juanma, acá que llega Enrique. Epa, cruzó ya frente a la cámara otra vez. Cuatías ahí podría haber ese color, pues Arebe Pilla Perembo, Guruñan debe presentado por Hijas de Feliciana de Fariña, productos caseros. Hoy entra toito esa chipita pirú, Juanma, te aviso. Hola, sí, Enrique.
3: ¿Cómo compartir? Hola, Javi, hola, Juanma.
0: Enrique, ¿cómo te va?
3: ¿Cómo vas? ¿Cómo andan?
0: Vamos a pues, leer tapa diario.
3: Vos sos el jefe, papá.
0: Fiscalía pide 12 años de prisión para el ex senador cartista Hernán Rivas. Consideran probada la falsedad de su título de abogado.
3: En juicio oral, fiscales piden condena del expresidente del GEM y juez de jueces por producción mediata y uso de documento público de contenido falso.
1: Argumentan que la historia académica carece de correspondencia y una condición profesional inexistente. El jueves el tribunal dictaría la sentencia.
0: Y además solicitan que el tribunal remita a la fiscalía los antecedentes de varios testigos por la sospecha de haber cometido testimonio falso en pleno juicio.
3: Por otro lado, jóvenes paraguayas retratan el injusto contraste entre el costo real de formarse y la impunidad de títulos falsos amparados en el poder.
0: Este punto anterior, Enrique, Juanma, ¿se acuerdan que antes que comience el juicio ya decíamos, cuidado testigos porque se expone una declaración falsa?
3: Perdón, con todo respeto a los imbéciles, tenés que ser imbécil para ir a testimoniar
0: para ir a regalarte.
3: Exacto.
1: Y por otro lado, lo que dice también en el último punto, el drama que enfrentan los jóvenes, estudiar en el país de los títulos falsos, página 15, pagar 6 pasajes al día para ir a la universidad frente al acceso irregular a diplomas.
3: Vos sabés, Juanma, yo voy a hacer una reserva sobre ese tema. Y lo digo claramente en referencia a al argumento médico, ¿verdad? O no de médico, al argumento de Siname. Chicos, dejen de hacerse las víctimas porque en la YECO tienen que pagar no sé qué. Vos estudiás porque querés ser rico. No jodas. No estudiás porque sos solidario ni nada y no tienes lo por qué ser así. Estudiás porque vos querés tener mejor pasar. Entonces dejate de joder con hacerte la víctima que 6 pasajes, que 8 años, que ¿y quién puta?
1: Pero Enrique, acá esto apunta mal, el tema de los títulos falsos.
3: No.
1: Y después hay una realidad, es cierto, el estudiante que tal vez recurra a la UNA, y sí, generalmente son de sacrificados, vienen mentira, de abajo, empiezan.
3: Mentira, empiezan. La composición social de la UNA es toda de élite.
1: No son todos, Enrique. Yo te iba a decir porque mi hermano estudió en la Nacional y mi hermana también estudió en la Nacional. Y la Gran 7, ellos se sacrificaban muchísimo.
3: Ese no es motivo para que yo te pague.
1: Exacto. Yo no estoy diciendo que le paguen nada, pero acá la cuestión es que es cierto. Imagínate después vos te reventar. Primero tenés que hacer cursillo. Tienes que ir de sábado, domingo, ¿verdad? Después tienes que rendir el examen de ingreso.
3: Todísimo.
1: A lo mejor entras o no entras, ¿verdad? Perfecto, y está bien que todos hagan. Pero después vos te enterás que viene Hernán Rivas y te compra el título, había sido. ¿Y vos todo el esfuerzo que hiciste?
3: Nada, tu esfuerzo
1: ¿cómo para nada? Vos. No es nada.
3: Tu esfuerzo para
1: acá vos. Lo que plantea en realidad es victimizar al tema de que no, que tengo que estudiar pasaje, tengo que pagar esto. Acá el tema es que la injusticia que existe en una rosca que trabaja para beneficiar a los amigos de la política.
3: Yo lo que digo,
1: compran cuando... título, Enrique, ese es el tema, no que pagan pasaje.
3: Pero es que yo quiero que Hernán Ríos se vaya a la cárcel. Claro. Yo no estoy discutiendo eso. Estoy discutiendo que vengan a argumentar acá que ay, que yo demasiado me sacrifico, por eso ustedes me tienen que todos rendir pleitesía, pagarme, y además yo no, boludo, dejate joder, vos estás estudiando porque querés ser rico, déjame joder. Lo cual está muy bien. Lo cual está perfecto. Para eso estamos todos en los cursos de la vida. ¿Verdad? Para poder vivir mejor. ¿Por qué no me jodan, pues? Ay, yo que tanto me sacrifico, qué bárbaro. Hernán Ríos, anda a cagar, boludo. No,
0: en realidad es pagarme por lo que vale mi trabajo.
3: ¿Entendés? No. Y tu trabajo vale lo que vale en el mercado. El resto es mentira. No, yo me... Como los médicos. Por eso yo estoy en contra de los médicos. Yo estudié 27.322 años y por tanto no te mereces nada.
0: Pero
3: te mereces
0: es para lo que graficar vale en el conocimiento, Enrique. No, mentira. Es por el sacrificio precisamente. A ver... Un neurocirujano no va a ver una cirugía que tiene que ver con cuestiones de neurología, no va a poder hacer un médico que acaba de terminar la universidad.
3: Y un médico no puede construir un puente.
0: Lo que ocurre es que ahí necesita entrenamiento y estudio para cirugías.
3: Y un médico no puede construir un puente. ¿Verdad?
0: No, obvio.
3: Y bueno, entonces que se callen, carajo.
1: ¿Por qué? Pero tu lucha es por la huelga que hubo de los médicos y ahora los maestros también. Acá puedes plantear otra cosa.
0: No estoy de acuerdo que se callen. Tienen derecho a hablar también.
3: No, o sea, no. Sí, claro que tienen derecho a decir cualquier disparate. Bueno. Pero yo tengo derecho a decirle que di un disparate.
0: Claro, porque pero señores, no a callarles.
3: No, señores médicos. Ay, yo me sacrifiqué 8 años y soy el único que puedo abrir el cerebro de
0: pero
3: Vargas.
0: Pero eso es lo que te acabo de decir, Enrique. No, Enrique. Por vos sabés que, Enrique, te acabo de decir. No es por el sacrificio. Es por los años de estudio y entrenamiento. Porque alguien que va a hacer una cirugía de ese tipo necesita mínimo estudio y entrenamiento. Lo mismo que el que va a construir puente.
3: Ah, pero el que va a construir puente no cobra 7 millones por 12 horas de trabajo a la semana.
0: La verdad que yo no sé cuánto cobra.
3: Yo sí sé, no cobran. Esto es un bandidaje.
0: Bueno, pero no te vayas
3: a enojar. Un bandidaje que se logró por razones políticas.
0: No me vayas a retar.
3: Yo no te reto a vos, Javi, pero soy enfático en exponer mi posición.
0: Bueno.
3: ¿Entendés? Volvamos al punto que señaló Juanma. Yo no le acepto más que aleguen su propio sacrificio en Dallecó para decir que no, vos te sacrificás porque querés ser rico.
0: Pero dos veces, tres veces que ya te dije, no, el sacrificio, Enrique.
3: No, ni tu estudio, ni tu nada.
0: Claro que tiene que ver con
3: el
0: estudio.
3: No, acá estamos.
0: ¿Vos te dejarías someter a una cirugía para alguien que terminó la
3: universidad? Preguntale al señor que le cortó la otra pierna.
0: Pero te pregunté a vos ahora.
3: Yo te pregunto, ¿y acaso tengo chance de elegir?
0: Por eso existe un código penal vigente. Sí.
3: Preguntarle a Zamudio si le salvó la pierna al código penal.
0: Ahora, no, él no le salvó la pierna, pero puede castigar a quien cometió la negligencia.
3: Ahí están todos impunes.
0: ¿Por qué? Fiscalía.
3: Bueno, y yo espera, yo vuelvo.
0: Ahí te das cuenta, se fueron 6 años también a la universidad y mira cómo terminó el caso. Sí, es por eso, ¿verdad?
3: Porque lo que Natura nos da, Salamanca nos presta.
0: No, pues o sea, en realidad no es un caso de impunidad.
3: Te digo, Javier, la universidad no sirve para un carajo. La universidad es solamente una certificación de que vos pasaste por ciertas lecturas. Punto, más nada.
0: Bueno.
3: Y acá en Paraguay nomás se hizo la estafa de que Nayeco, la universidad te da el título de nobleza.
0: El tema es que no estamos saliendo del debate que es. Añame no, Hernán Ríos.
3: Juanma introdujo el tema del sacrificio, por eso nomás yo salté. Porque yo lo que digo es: Hernán Ríos tiene que ir a la cárcel, pero eso es independiente de que vos te sacrifiques o no te sacrifiques. Vos te sacrificas para ganar plata, no jodas.
0: Claro.
3: Y bueno, entonces, ahora, Hernán Ríos, ¿por qué se tiene que ir a la cárcel? Porque usurpó un título que le permitió llegar a un cargo donde estaba haciendo juicio de jueces. ¿Entendés? O sea, es una usurpación muy grave la que hizo este caballero. ¿Entendés? Ese es el problema. Pero no me jodan los estudiantes con que ay, ellos se sacrifican. Váyanse a la puta, boludo. Si no quieren sacrificarse, jódanse. Ya. Pero lo único que me falta.
0: Bueno.
3: Por favor.
0: Ya estamos.
3: Ya.
0: Bueno. Colorida y alegre, bienvenida a la primavera. La foto de tapa. Esto fue en Villarrica. Hubo chaparrones más, pero no les frenó. En medio del bullicio y color, una multitud dio ayer la bienvenida a la primavera en el tradicional corso de las flores que se realizó en Villarrica. Antes se hacía carroza y todo acá en Asunción, ¿verdad?
3: En Asunción también se hacía.
1: Acá ayer no hubo ni guitarreada, no hubo en esa. Increíble.
0: Apatía total.
3: Sí. Vos sabés que antes hacía la palmeada el día de la primavera.
0: Sí. Sí. Sonia Delgado preparó un material que se compartió en el noticiero Enrique Juanma. Y usando los archivos de ABC, de cómo eran los festejos en los años 70.
1: Qué lástima que se perdió todo eso, che.
3: Pero yo creo que era, mira que yo no sé si el año pasado entonces llegó a hacer eso o no. O ya no.
1: Yo no recuerdo. No recuerdo.
3: No me acuerdo.
1: Eso sí, el fin de semana no sé si es que hubo alegorías en el centro, el tema de palmear la feria, pero esto de desfile y compañía, nada.
0: En San Miguel también hubo desfile de coloridas carrozas, música y también por el Día de la Juventud. Y elección de reina, la reina de la primavera, por ejemplo. Y la reina de la juventud. Mirá lo que era los años
3: 80, 90, 90.
0: Este fue 70, Enrique. Mira el pantalón a raya.
3: Ah, Oxford. Dios mío, sí.
0: La
3: el
0: moto.
3: Oxford. El Oxford. Mm. Hija de su mamá.
1: Sí, 80.
3: Buena época de los 80. Las mini, las chicas. Mira, había tranvía en Asunción.
1: Con capaz se quedé.
0: Mira la siguiente foto. La gente que sigue a través de la radio, estamos haciendo hablar el video.
1: El tranvía, che. Mira, en medio del panteón de los héroes y la gente palmeando ahí. La combi en la esquina.
3: No, y la plaza que está frente al Banco Nacional de Fomento todavía era una plaza linda. Después vino
1: Carlos Filizola. ¿Podemos frenar? ¿Cierto? Gilberto está manejando. ¿Eh? Ahí atrás, esa nenita que estaba con su... Hoy día no se va a poder hacer eso. ¿O sí?
3: ¿Por qué?
1: Y no, porque con los menores.
0: ¿Hacer qué?
1: Y así con el vestidito cortito, con la pollerita.
3: No, eso eran los desfiles, éramos los colegios.
0: En esa época, cuanto más corto era...
1: Era mejor. Bueno, pero hoy día te cancelan.
3: No, ¿te cancelan quién? ¿De los fachos globalistas?
1: No, pero te sacan un comunicado de la exposición de los menores.
3: Y los fachos globalistas, esas viejas gordas de pelo verde.
0: Dios mío.
3: ¿Entendés? Por favor.
0: Estás con todo, amigo. Estás con todo.
3: Por favor.
0: Este ya sí es los años 80, Enrique. Mira, cuando eran se registraban desfiles estudiantiles también.
3: Sí, era muy buena la celebración de la primera. Pero Juanma, yo te quiero contar, no sé, Javi, vos también estás medio por ahí nomás. Pero así estamos hablando de fiestas de 20.000, 30.000 personas en la calle Palma.
0: No, yo no era.
1: Sí, este de los 90. Este de los 90.
3: Colegio Presidente Franco.
0: Desfiles.
1: Mira lo que era la gente. ¿Y por qué involucionamos?
3: Y por el...
1: Al revés debió haber sido. Tuvimos que haber evolucionado.
3: No me crees, Juanma, querido. Anoche yo le dije a Juanma y no me cree.
0: ¿Qué?
3: Globa, facho.
1: Mira lo que era la Plaza de los Héroes.
0: Exacto. Esa era una hermosa plaza.
3: Hermosa plaza. Vino Carlos Filizola y destruyó como todo lo que tocó. Carlos Filizola destruyó todo lo que tocó, incluida la municipalidad toda entera, porque esta municipalidad que tenemos es hechura. Hechura de Carlos Filizola.
0: El edificio, no.
3: No, la municipalidad.
0: El concepto.
1: La administración.
3: La administración supernumeraria.
1: Bueno, hay que decir que esto ocurre en Asunción, porque estamos viendo de fondo en el video wall, en nuestro estudio, lo que fue Villarrica realmente, y ahí se ve de todo. Hasta felicita camionetas de lujo y carrozas con caballo y compañía. Villarrica es una hermosa ciudad.
3: Sí, Villarrica es hermosa. Sí. Villarrica es
1: tiene todo.
3: Una ciudad.
1: Mira San Miguel también incluso.

0: Erdogan al BCP y al presidente.
1: Cifras coinciden con la nota de Asobán en la cual urgen control y respuesta al Banco Central. Bueno, Van tiene firmas vinculadas más fondos que su propio patrimonio efectivo. Estamos hablando, al cierre de 2025 por lo menos, de 365 millones de dólares asociadas a personas o empresas que superan su propio patrimonio, 2.2 billones de guaraníes.
2: 336 millones de dólares es el patrimonio neto contra las cuentas. Cuatro cuentas alcanzan 365 millones.
1: Y lo que piden es que el Banco Central aclare si estas operaciones vulneran el límite del 20% que fija la ley de bancos para operaciones intragrupo.
0: Yo voy a tomar para... obviamente vamos a hablar en el día de esto, porque después yo creo que tiene esto una connotación política que voy a contar también. Pero después, ahora nomás quiero poner como contexto. Ayer hubo una interesante exposición que hizo Manuel Ferreira, que se publicó, yo creo que en ABC en última hora, con seguridad, y no sé si en los demás medios de comunicación. El recuento que hace última hora de la conferencia de Manuel, de la relación que hizo, no sé si fue una conferencia de prensa, qué onda, es bueno. Yo saqué cuatro puntos que quiero poner acá para contexto, estimado amigo, porque acá vuelvo a decir una cosa, Javi y Juanma, perdón que se aplomo, pero creo que es importante para la gente que nos está viendo hasta ahora y para la gente que nos va a ver después. Hay una discusión técnica que es un plomo. Es una discusión súper densa, un plomo. Pero es densa y plomo porque, estimado mío, acá hay un grupo de gente que pretende complicar la cosa para que vos no entiendas, amigo mío. Y yo, por lo menos, mi trabajo, y creo que nuestro trabajo, es ponértelo en castellano simple y saber dónde te toca. Porque si no te toca, además no tenés por qué calentarte, ¿verdad? El punto donde te toca es que, eventualmente, si un banco sistémico, que quiere decir que su tamaño es grande, está en riesgo, están en riesgo tus ahorros. Ahí es donde a vos te toca. Y eso nomás es la importancia. El resto todo viroreilla. Bueno, entonces Manuel Ferreira ayer hizo una exposición y yo, tres puntos que voy a mencionar nomás ahora, no es que es para contextualizar esto. Uno. Si un banco, estoy leyendo, ahora voy a leer, abro comillas como dicen los yankees.
1: Quiero agregar algo ahí, sí. Porque no es solamente al que tiene ahorros. Plata pública es de todos también, sí, claro, Enrique. O sea, supongamos que Juanma no tiene ahorro ahí.
0: Pero es Juanma, plata pública.
1: Pero también es de interés para claro. Él, porque es la plata que de su impuesto salió o como aportante de IPS sí, eventualmente.
0: Coincido.
1: Así que es de interés general.
0: No, coincido. Yo no estoy negando que es de interés general. Estoy diciendo a dónde nos toca a cada uno de nosotros. Si un banco tiene 1.000 millones de dólares en activos, vuelvo a decir, estoy leyendo. Esto no es mi opinión, es una lectura del Santo Evangelio según San Manuel. Gloria a ti, Señor. Bueno, si un banco tiene 1.000 millones en activos, va a financiar esos activos con 120 millones propios. Es lo que estábamos hablando ayer, si la relación que se permitió de 1 a 10 es la normal. Es la normal. Alrededor de 880 millones vienen del público. O sea, depósitos, sede a bonos locales, internacionales, etcétera. Primera cuestión. Segunda cuestión. El analista indicó, se refiere a Manuel Ferreira, que en Paraguay el límite de solvencia y solidez es 12%, aunque Bueno Bank tiene 14,5% a junio de este año. Asoban advierte que este número, sin embargo, es un número en descenso. O sea, está dentro de la norma, 100% dentro de la norma, pero está en descenso. Eso es lo que dice la carta de Asoban al presidente de la República. Ey, chico, estás todavía dentro de la norma, pero venís en descenso. Bueno, la tercera cosa. Estoy leyendo. Lo que se señala acá es básicamente que este número es superior al número que está establecido para los demás bancos. El cuestionamiento radica en que si al

0: perder la calidad, lo que pondría en riesgo la devolución de los del dinero de los depositantes al perder la calidad del banco, digamos. Y se pone en duda que la fuente principal de los ingresos del banco en cuestión, estamos hablando de Buenobank, se pone en duda la fuente principal de los ingresos del banco en cuestión, ya que gran parte de los resultados no provienen del negocio bancario, es lo que estuvimos hablando ayer. Es decir, no viene de tomar dinero del público y prestarle a terceros, sino que viene de una empresa en la que invirtió el banco y esa empresa le termina prestando dinero. ¿De qué están hablando? Y termino con esto, es porque no es nada complicado. Esta es una empresa, estimados amigos, que se llama
1: Binanzas S.A.
0: Exactamente. ¿Qué pasó con esta empresa? Binanzas con B corta.
1: Sí.
0: Esta empresa compró la cartera, una parte de la cartera de Buenobank.
1: En realidad compraron los monos, la cartera morosa, la que ya no paga, la que está vencidísima.
0: Y aquí te leo otra vez.
2: Pero en realidad no solo la cartera de morosos, toda la cartera de crédito.
0: Bueno, en los papeles, esta operación hizo que las deudas del banco desaparecieran y que el balance quedara limpio de concentraciones peligrosas. Ahora, ¿qué dice la carta de Asoban? Y esto ya lo tiene la comisión parlamentaria, porque ahora ya estoy leyendo, la comisión que preside Dionisio Amarilla le mandó una carta al IPS y le dijo, cuenten esto, y aquí estoy leyendo. Las verificaciones de la gerencia de supervisión del Banco Central habrían detectado esta maniobra y se habría dejado constancia esto en un memorándum realizado el 10 de julio de 2026. ¿Por qué? Porque esta operación se hizo como una venta al contado de Binanzas S.A., pero no se deja constancia en el balance del banco de que la plata se haya quedado en las cuentas.
2: ¿Y en dónde está?
0: No sé, esa es la pregunta que están haciendo todos.
2: Upa.
0: ¿Entendés? O sea, lo que se está sugiriendo es que esta fue una operación para limpiar balance. No es que están hablando de robo ni nada. Es para que el balance del banco sea perfecto.
2: ¿Entendés? ¿Y Binanzas? ¿Eso que hacemos antes de entrar al noticiero?
0: Por ejemplo, sí. ¿Entendés?
2: Sí, cuando sí, nos sentamos ahí en la sala de maquillaje.
0: Así mismo, maquillaje.
1: O sea, 35 millones de dólares y 36.900 millones de guaraníes por la cancelación de créditos morosos en exceso.
0: Claro. Y atendés, Juanma, agrego a lo que vos estás diciendo.
2: Ahí nomás una pregunta de... O sea, ¿Binanza le pagó en teoría al contado?
1: Claro.
0: Claro. Ahora, ¿qué dice
2: el... ¿Binanza dónde sacó la plata?
0: El tenor de las preguntas describiría que no hubo permanencia a los fondos debido a que los desembolsos habrían sido transferidos el mismo día a Binanzas S.A. sin evidencia de que hayan permanecido en las cuentas ni como capacidad patrimonial propia comprobada de la compradora de Binanzas para absorber el riesgo asumido.
2: Dos cuestiones ahí. Tres, en realidad. Primero, Binanza, ¿dónde sacó la plata para pagar al contado, como dice? Y segundo punto, el negocio bancario puedes hacer trabajar la plata, ¿verdad?
0: Sí.
2: O sea, por eso hablan de la liquidez y de que es un... tiene ese circulante. Vos me traes tu plata, Enrique, para que yo a su vez haga trabajar y le preste a Juanma. Y ahí es donde el círculo se cierra. Pero eso no ocurrió, por lo que estás planteando.
0: O sea, estoy leyendo.
2: Claro, según el documento.
0: Sí.
2: Ahora, ¿y dónde fue a parar la plata?
0: Bueno, Buenobank publica hoy un comunicado, que está en última hora. Y el comunicado de Bueno dice lo siguiente. Dice que, o sea, te voy a leer el encabezado del material de última hora, porque es curioso desde el punto de vista periodístico, ¿verdad? Y dice, el banco emitió un extenso comunicado donde explica la procedencia de sus fondos. Y dice, El 70% de los depósitos del Bueno Bank, dice, Bueno Bank dice que el 70% de sus depósitos son del sector privado, frente a una menor participación del sector público, lo que le ubica, según el comunicado, como la quinta mayor base de capital entre los bancos privados del Paraguay. Y aquí fíjense ustedes, porque el comunicado de Bueno coincide con la carta de Asoban, en este material que voy a leer ahora. A esta fecha se reportó un índice de capital regulatorio de 14,5%, que está por encima del mínimo regulatorio del 12%, que es lo que estábamos contando, que dijo Manuel Ferreira. O sea, el banco está todavía dentro del estándar, 100%. Ahora, en cuanto...
2: ¿En el estándar, pero en zona de riesgo?
0: No, ni en zona de riesgo. Está en descenso.
2: Bien.
0: Bueno, en cuanto a la estructura de fondeo, el banco dice, nosotros tenemos 4.200 millones de dólares, de los cuales 2.000 millones son préstamos, 2.800 millones son depósitos y 814 millones son líneas de crédito. En total de depósitos, 2.000 millones del sector privado, 295 millones de IPS y 532 millones de otros institutos del sector público. Es decir, dice el banco, bueno, 70% de la plata que estamos manejando es privada, no tiene nada que ver con el Estado. Y además tenemos financiamiento de algunos socios internacionales como IDB Invest, Oiko Credit, Enabling Capital, Finance in Motion, QAB, no sé qué, allá. El índice de mora, dice Bueno Bank, es 0,6%, el más bajo del sistema paraguayo, con una utilidad neta de 37 millones a primer semestre de 2026.
1: Y eso es una de las cosas que se cuestiona.
0: Claro.
1: El índice de mora, va a tener índice de mora bajo si es que va a hacer la maniobra interna.
2: Finanzas.
0: Bueno, claro. Espera, y eso es lo que estamos tratando de hacer toda la composición, ¿verdad? Bueno, y finalmente menciona el comunicado de Bueno que cuenta con calificaciones internacionales, BB estable de Standard & Poor's y de Fitch Ratings, y la calificadora local AAPY. Bueno, eso. Entonces, y termino con esto, perdón por la larguísima perorata, pero acá, amigas, amigos, lo único que nos importa a nosotros es si esto es o no un riesgo para nuestros ahorros. Y voy a agregar también lo que dice Javi. Aunque yo estoy seguro que a un porcentaje muy importante la gente le toca muy indirectamente esa cuestión, pero es cierto lo que dice Javi. Fondos públicos también. En consecuencia, el banco tiene que ser solvente y el que tiene que garantizar la solvencia del BCP. Entonces, el Senado y esta comisión sobre IPS son dos comisiones, un pedido de informe del Senado y una comisión especial del Senado sobre IPS están pidiendo, chicos, vamos a ver si está todo en regla allá. Y bueno, amigos de Bueno Bank y amigos del BCP, lo siento mucho. Ustedes tienen la obligación, no porque yo digo, no porque dice ABC, no, porque dice la Constitución, ¿verdad? Artículo 192, artículo 195, esto es una obligación, una carga pública. Y nada más.
2: Agrego algunos elementos subjetivos, podríamos decir, Enrique, pero que tienen que ver con el debate. El primer punto es, sí, acá lo que se reclama al Banco Central es que pueda ejercer los controles, la supervisión a todos los bancos de la misma manera. Pero Pejiquepe, que no sea permisivo. Porque si están ocurriendo estas cuestiones, si sobrepaso o no el límite, el 20% que dice la ley de bancos, el Banco Central el que debe explicar. Porque si sobrepasó, Enrique, estamos hablando de un permiso que le concede el Banco Central a una entidad, a un holding que sí, en el que el presidente de la República tuvo paquete accionario. Y ese es el detalle del vínculo político y de poder.
0: Asoban no dijo eso, Javier.
2: No, yo estoy diciendo.
0: Asoban lo que dice.
2: Yo no estoy, a ver, yo estoy diciendo. Por eso te dije algunos elementos subjetivos que es indiscutible. Porque, ¿te acordás que había? Pero claro que es llamativo que coincidentemente cuando Santiago Peña llega al gobierno, del 1 al 19.7% aumenta los depósitos de fondos públicos. A ver, también es un elemento subjetivo. Por eso es interesante una instancia como la Comisión del Senado. Porque más allá de los elementos técnicos que maneja el Banco Central, acá esta es una instancia en la que tiene esas miradas.
0: Tiene que responder. Ahora, yo, Javi, quiero hacer una pequeña salvedad ahí, Juanma, querido. Y yo, ¿saben por qué estoy siendo tan quisquilloso en no decir yo nada? Porque después no quiero que el pelotudaje bravío digan, dijo, no, yo leo, estoy leyendo los materiales y digo quién dijo. Porque no quiero después que me atribuyan a mí. Yo no dije nada acá. ¿Ok? Bueno. Manuel Ferreira explicó ayer, al ser consultado sobre si el banco se apartó de los límites, porque Manuel Ferreira le entrevistan sobre el informe de Asoban. ¿Qué dice el informe de Asoban? Nadie tuvo acceso todavía al informe. Eso no se publicó. Entonces, todo lo que sabemos es indirecto. Bueno, Manuel lo que dice es, o sea, si el banco se apartó de los límites del BCP, por eso yo te hice la observación, Javi, Manuel Ferreira aseguró que hasta donde, y abro comillas, hasta donde yo vi, no hay ningún punto donde se haya salido explícitamente de la normativa. Cierro comillas. Ni un punto donde el banco se haya salido de la normativa. Eso no es lo que se está discutiendo. El banco no salió de la normativa. Lo que se está discutiendo es si la posición está en deterioro, sí, que es algo muy distinto. El banco no salió de la normativa. Pero no dije yo, que quede clarísimo. Manuel Ferreira dijo.
2: Sí. Acá está en negrita y en comillas sus declaraciones, por ejemplo. Advirtió sobre los riesgos de esta práctica y explicó que cuando un activo depende del valor de las propias empresas del grupo, la capacidad de respuesta ante eventuales crisis se reduce. Insistió en que el Banco Central del Paraguay tiene la obligación de aclarar si existen excesos en la aplicación de fondos o en la gestión de riesgo y verificar rigurosamente el cumplimiento de los límites legales. Ahí es donde yo te agregaba el punto que yo lo considero subjetivo, que es una pregunta que me hago. A ver, ustedes flexibilizaron, o sea, primero cuenten, respondan este informe. Si se registraron excedentes, ¿por qué permitieron que se excedan?
0: No se excedieron.
2: No, pero acá lo que dice el Banco Central debe informar.
0: Claro que tiene que
2: informar. ¿O te vales del
0: documento? De lo que dijo Manuel Ferreira.
2: Sí, pero acá los pedidos de informes es donde van a graficar.
0: Estoy de acuerdo contigo. Ahora,
2: porque yo, Manuel Ferreira tampoco tiene acceso a esos informes del BCP.
0: Yo no sé si él estuvo en la reunión, aclaro. No sé. ¿Saben, Juanma y Javi, por qué yo estoy tan quisquilloso en este tema? Bueno, por dos razones. Una, ya sé que tenemos una.
2: Vos sabes que sí. Pero está bien el punto que estábamos abordando, Enrique.
0: Pero yo, Javi, quiero explicar mi quisquillosidad. Un estimado amigo, es porque nosotros somos el grupo ABC. Y esto significa que vos que estás viendo podés tener una duda razonable sobre si nosotros estamos haciendo una cosa que no corresponda en manejar esta información. Y por tanto yo estoy bastante quisquilloso en ese tema, porque yo lo único que tengo es mi credibilidad. No tengo más nada. No tengo estancia, no tengo nada. ¿Ok? Tengo mi nombre y lo que está atrás de mi nombre. Así que eso yo defiendo siempre. Perdón por ser plomo, pero quiero explicarlo. La segunda cuestión es que yo creo, amigas, amigos, en un concepto, Javi, Juanma, perdón que les insista, filosófico. Tampoco voy a salirme de mi concepto, de mis bases filosóficas. Yo creo en un concepto que se llama libre concurrencia. Artículo 107 de la Constitución, pero filosofía Adam Smith, ¿verdad? La libre concurrencia es fundamental para la libertad de mercado. Y esto significa que actores nuevos tienen derecho a entrar y a modificar las condiciones en beneficio del consumidor. Libre concurrencia. En consecuencia, para mí no es problema que un banco nuevo venga y tenga el ímpetu de esto, porque es lo mismo que pasó con Microsoft, es lo mismo que pasó con Apple, ¿verdad? Cuando Microsoft empezó, estimados amigos, IBM era el rey. Si no hubiera habido libre concurrencia, acá estábamos todavía con computadores de IBM tratando de aprender el BASIC que nadie iba a saber. Pero vino Microsoft y le destruyó, sin mafia, con competencia. Eso se llama libre concurrencia. Entonces, para mí, el hecho de que un banco nuevo venga y entre con, para mí no es problema, ni un poquitito, cero, no es problema. Porque si el banco nuevo viene con mejores condiciones, pues que se jodan los bancos viejos, ¿ok? Que se arreglen, que se adapten, que progresen en beneficio de todos los consumidores. Por tanto, yo en esta conversación que estamos teniendo hace 5 semanas, yo no estoy discutiendo, ni voy a discutir nunca, el derecho de un banco nuevo a irrumpir en el mercado y a modificar las condiciones de beneficio del consumidor. Lo que estamos discutiendo, estimados amigos, y termino con esto, perdón la quisquillosa perorata, es si hay alguna condición de privilegio.
2: ¿Qué es lo que te planteo?
0: Exactamente. Esa es la discusión y más ninguna otra. Porque si las condiciones son iguales para todos, entonces ¿de qué carajo estamos hablando? Ahora, si las condiciones son de privilegio, entonces está mal.
2: Pero no, lamento Martín, mucho decirles, pero ha llegado la dictadura. Vamos al corte. Bueno.
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0: 53. Asunción se ubica en el lugar 446 entre 1000 ciudades del mundo según un ranking global.
1: Pero no viene TV,
0: Gina. Ah, perdón. Te vamos a repetir.
1: Gilberto. Gilberto.
0: No, tranquilo. 0-3. Repetimos nomás. Porque...
1: Ahí ya viene.
0: Ahí estamos. Ahora sí.
1: Dale dos segundos. Hablamos mucho, Enrique.
0: Sí.
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2: Ese es genial. Sí, sí, ideal para la oficina.
1: ¿Quién llevó todos los paquetitos?
2: Y yo eso quiero saber desde hace...
0: Ah, yo creí que vos llevaste, boludo.
2: No. Sí. Ojalá fuese yo.
1: Que tengan buen día. Charlemos con Café Mayo.
0: Muchísimas gracias.
2: Muy bien.
0: Bueno, Asunción se ubica en el lugar 446 entre 1000 ciudades. Esto, estimado amigo, perdón, yo no acepto. ¿Saben por qué no acepto? Porque es de una universidad de payasos, Oxford. Este es un informe del Oxford Economic Global Cities Index 2026. Esta es una universidad como la de Cambridge que le metió a ese badulaque que falsificó todos sus títulos y era gran, y que se suicidó hace un mes y algo, ¿verdad? Cuando le pillaron que era todo fake. Entonces, a mí estos informes de Economy, Oxford, Cambridge, Harvard, y eso se los pueden meter todo en el culo, porque son todos instrumentos de colonización. ¿Cuáles son? ¿Qué parámetros lo que miden? ¿Quién es lo que vino a medir? ¿Cuándo lo que hicieron las encuestas? ¿Dónde está su universo? Vean, pero por favor, o sea, discúlpenme, ya, yo ya no les compro más a estos colonialistas de mierda, nada. El informe de The Economist dice que The Economist es una revista corrupta, de gente muy corrupta, de gente que hace publinota, vende publinota. Les quiero recordar una para que no me digan, a Santi Peña. Santi Peña compró una pulinota para las elecciones de 2018. Futuro presidente del Paraguay, Santi Peña, y perdió como una guerra. ¿Verdad? Eso es esta porquería.
1: A veces los números nos gustan y no es porquería. Y no,
0: decime el caso y me callo.
1: No, te estoy nomás...
0: No, decime el caso. No,
1: cuando salen alumnos... Te voy a recordar entonces en algún momento y sí. Te voy a decir, Enrique, ¿te acordás que a vos no te gustó esto?
0: Y recordame, no, porque... Pero no va a ocurrir. Pero no te acordás, ¿verdad?
1: No, ahora no.
0: Ah, bueno.
1: Pero te voy a hacer acordar.
0: Está bien. Cuando encuentres, si encontrás. Sí. Cuando encuentres, si encontrás. Bueno, creo que encuentres. Pero bueno.
1: Sí, estoy seguro que sí.
0: Sí, estás seguro. Pero esa es tu opinión nomás,
1: pues,
0: ¿verdad?
1: Claro.
0: No tenés fundamento para...
1: Te voy a decir.
0: En el futuro hipotético. Bueno, eventual, sí, posible.
1: Sí.
0: Pero ahora no podés, ¿verdad?
1: Una botellita de esa gaseosa, si es que...
2: Pero que no explote.
0: No explote. Pues ya vine preparado, entre paréntesis.
1: Bueno.
2: No compraste más, me imagino.
0: No, compré.
2: De era.
1: Se fue a BCTV, ya cerramos, porque tú hoy.
0: Pero dejé abierto.
1: Fretes dice que médicos ganan bien ahora y deben trabajar y no tomar tereré.
0: Ciertísimo.
1: Y que traten bien a los pacientes.
0: Ciertísimo.
1: Y lo que quiere es, dice que va a lograr... es que centralicen, que ya no haya médico taxistas. Viste que tienen hasta 3 vínculos en el Ministerio de Salud y literalmente pasan de un hospital a otro. Lo que él dice es, tenemos que lograr que ese médico trabaje 100% en ese hospital. Porque hay médicos, conozco casos en que atienden, por ejemplo, en Villarrica, en Ñemby. Después se tiene que ir acá a Coupé.
0: O sea, se pasan 6 horas en el auto y cobran por eso.
1: Vos sabés que sí.
0: Y por eso cobran 7 millones, por estar 6 horas en el auto. No por estar atendiendo a los pacientes.
1: Pero hay que... Vos sabés que se debería reordenar.
0: Badulaques.
2: Reordenar e identificar principalmente si están cobrando dinero público.
0: Badulaques. No, ustedes nos animan nomás a decir, pero son unos badulaques. Siempre fueron, nunca van a dejar de ser. Los médicos en el Paraguay no le ayudan a la gente y nunca lo hicieron. Y además, desde la pandemia, vienen disfrazados de que en Dayeco son nuestros ángeles de la guarda, lo cual es mentira. Nuestros chupadores de la guarda lo que son. ¿Entendés? A mí no me corren más los médicos ni con nada, boludo. Me dejan de joder. ¡Ay! Ojalá que no te enfermes. ¿Y qué va a hacer? ¿Me va a matar? ¿Me va a asesinar? ¡Pelotudos! ¿Qué van a hacer? ¿Me van a asesinar? Por decir lo que digo, veo. Pero qué buena gente que son. Extorsionadores. Eso es lo que son. Extorsionadores, apretadores. ¿O estoy mintiendo?
1: No bueno. Todos.
2: Se recuerda hoy el 160 aniversario de épica victoria en Curupaytí en la Guerra Grande.
0: Lu, después de la entrevista, este tema es patria querida, sí. Pero la parte donde dice triunfante allá en Curupaytí. Dionisio Amarilla, senador, ¿cómo te va?
3: Hola, yo llego un día para vos, Juanma y
0: Javier. Javier. Gracias. Bueno, Dionisio, vos sos el presidente de la comisión. Tengo entendido que soy el presidente de la comisión especial que investiga el tema IPS. Y bueno,
3: Interno Pública.
0: Exacto. La parte que nos interesa, Dionisio, hoy en particular, sin perjuicio que eventualmente después hablemos sobre las otras partes, es el asunto de Bueno Van con IPS. ¿Ustedes están trabajando sobre la información que se está publicando?
3: Sí, nosotros tuvimos una primera sesión de elección de autoridades. Ya se va a dice Lilian de relatora y casi la mitad del Senado está en la comisión, lo cual dificulta muchas veces para que tengamos quórum. Este jueves, 9:30 de la mañana, vamos a proponer aprobar los instrumentales de compilación de datos en red. Y sí, el primer aspecto que vamos a recabar guarda relación con la colocación de fondos del IPS en el sistema financiero, no solamente con Bueno, porque no, en mi caso yo no puedo pifiar en algo donde mi información de base me acompaña. Mucho se habla de que se superaron los ratios establecidos en la ley 7395, que es una ley nueva. Hace poco nomás tuvimos superintendentes de jubilaciones y pensiones, y esa ley tiene unas limitantes. En el artículo 11 se dispone cuáles son esas limitantes en relación al patrimonio de los bancos y en relación a las colocaciones que hace también el Instituto de Previsión. Pero como son noticias oficiosas mayoritariamente las que circulan, nosotros queremos que oficialmente el Instituto de Previsión Social nos informe en lo que respecta a ese punto sobre sus colocaciones y los respectivos ratios, porque también la ley tiene líneas muy finas de división cuando hace la clasificación de colocaciones. Por ejemplo, se mezcla con cuenta corriente. O sea, si vos tenés un exceso sobre uno de los límites, bien que puede disminuir tu fondo depositado en cuenta corriente y normalizar tus ratios. Tampoco es una cosa donde uno puede dejar de corregir inmediatamente siempre y cuando se hagan los seguimientos. Suponemos que tiene todo un departamento que hace seguimiento, monitoreo, cálculo de ratios, etcétera, etcétera, de las operaciones que concreta el Instituto de Previsión Social a la hora de hacer sus colocaciones.
0: Juanma, Javi,
3: 80% por ejemplo es el límite entre títulos emitidos por el sistema financiero y títulos emitidos y fiscalizados por la bolsa. O sea, vos pudiste tener un 56 a las 9 de la mañana en títulos emitidos por bancos porque tu cuenta corriente está abultada, eso para las ondas de los retiros, llevar a otro banco y normalizar tus ratios. O sea, debemos tener bien finas las cifras y no pedimos solamente esos cálculos, sino que vamos a tomar como parámetro esa ley, aunque no sea retroactiva, para analizar las colocaciones del 2021, creo que le estamos pidiendo lo bastante bien.
0: ¿Desde 2021?
3: Sí. Puedo inclusive por WhatsApp enviarte los instrumentos que vamos a someter a consideración de la comisión para compilar los datos relevantes que nos parezca a nosotros que hay que compilar. Eso está todavía en calidad de borrador porque cualquier miembro puede sugerir que se ajuste, pero no creo que muchos quisieran, porque nos lleva una semana. Yo el fin de semana estuve trabajando con ustedes y me quedó un sobre para quitar un instrumento de compilación que para nosotros es determinante a la hora de encarar los trabajos de las comisiones. Y también vamos en otros aspectos que pretendemos investigar, saber cómo se originó, saber al interior del IPS, quiénes son los proveedores a los cuales se les debe, las sesiones de crédito que se hicieron en qué banco, qué plazos tienen los pagos de esas deudas, los intereses que generan, porque hay que entender, hay que mirar el contexto global a la hora de analizar el Instituto de Previsión Social. Estamos hablando de una tarea ultra compleja. El Instituto administra tres tipos de fondos de administración: el que se usa para fondos de salud y las colocaciones. O sea, son departamentos súper especializados. Suponemos que tiene a los mejores profesionales del área. Y hay cositas que sí queremos saber. ¿Cuál es el criterio para pagar a los proveedores? ¿Cómo algunos proveen y cobran y otros acumularon deudas? ¿Qué andarivel es lo que se usa? ¿El subterráneo? ¿El andarivel es lo que dice en la camiseta Olimpia, Cero, Libertad, Guaraní, Sol o Colegiales? Muchos formularios bastante súbditas. O sea, vamos a detectar si hubo anomalías, eso está seguro.
2: Senador, ¿van a verificar también las modificaciones en las exigencias para las inversiones de estos fondos públicos IPS en las entidades bancarias?
3: Esas modificaciones de las que me hablas probablemente son las que nosotros, en esta ley de emergencia, por un corto periodo, le damos como media sanción al IPS. Porque te decía al inicio de nuestra entrevista que la ley 7825, fíjate nomás, es del 23, la ley que establece la superintendencia de jubilación y pensiones, establece unos límites respecto al activo del banco y de las colocaciones globales que hace el Instituto de Previsión Social. Pero probablemente en el ejercicio de la aplicación de la ley, esta tendrá que ser reestudiada nomás luego, porque si alguien maneja volúmenes siderales de captación de recursos y eso tiene que generar rendimiento, y el rendimiento tiene que surgir de la competencia de los bancos, y los bancos tienen que tener tienen que ofrecer seguridad en primer lugar. Eso está de manera taxativa en la ley 73.95. Me acuerdo bien que decía que había tres criterios que se tienen que tener en cuenta: seguridad, rentabilidad y un tercer criterio tocando medidamente. Las leyes tienen que ir también adecuándose a la dinámica. El instituto maneja siderales volúmenes y si se hace una excepción en la ley de emergencia que se aprobó en el Senado, porque te reitero, hay una línea muy fina entre los instrumentos emitidos por los bancos de abonos, etcétera, y supervisado por la superintendencia y no supervisado por la Comisión de Valoración. Si uno discute sobre la figura de los bonos, por ejemplo, me parece a mí que decir que el 80% de esas colocaciones que hace el IPS de su activo global era, y distinguir si los bonos solamente están supervisados por SP o Bolsa, hay que afinar un poco ahí la clasificación de activos que hiciéramos en su momento en el 2028. Aquella ley que generó tanto quilombo, bomba, manifestaciones, etcétera. Pero el factor ahí que permite rápidamente corregir existir aplicaciones por encima de los intereses de los límites es el monto que mantiene la entidad en cuenta corriente. O sea, para mí, teniendo los datos recién sobre mesa, puedo emitir una opinión al respecto. Hasta ahora son todos datos periodísticos lo que estamos leyendo, señores.
0: Claro, ese a la vista, pues, lo que generó una pequeña controversia, pero yo creo que es una controversia medio forzadilla.
3: Muy teledía,
0: no, que el
3: una
0: tema...
3: Una controversia muy... Mira, con el corazón a mano, una controversia muy liviana. Porque si vos tenés un exceso, suponte que la ley te permita invertir 1.000 en CDA, bono, cuenta corriente, y vos tenías 800 en CDA, 100 en bonos, y casualmente esa mañana te diste cuenta tenía 150 en cuenta corriente, ¿qué vas a hacer? ¿Vas a retirar 50 de ese banco y llevar al otro banco? ¿Verdad? Claro que al banco le gusta tener saldo en cuenta corriente porque no genera interés.
0: Claro, por eso te digo. Para mí hay un cuestionamiento que es medio forzadillo, ¿verdad? Que es el tema de lo que está en cuenta corriente, porque eso efectivamente no genera ningún beneficio. Pero una entidad como YPS, enorme, en la escala paraguaya gigantesca luego, tiene que tener, digamos, cuenta corriente para hacer sus pagos. No puede tener toda su plata
3: y en CDA. Y limitado en varios bancos, ¿sí?
0: Exacto. Ese
3: no pues yo tengo una lectura, tal vez algunos me van a empezar a satanizar a partir de esta entrevista, pero de que bueno, van se convirtió en un disruptor del sistema, eso nadie puede negarlo. Y de que mejoraron las tasas del Instituto de Previsión también. Ahora, lo que el Instituto tiene que hacer es tener más que nunca un departamento ultra hiper especializado que monitoree permanentemente esos ratios, porque los montos colocados en CDA o en bonos son montos que varían solamente cuando hay colocaciones del IPS, eso se concursa, hay un reglamento, hay que acceder al reglamento del IPS para las colocaciones, tanto en CDA como en bono, cómo se compite, hay todo un sistema que ellos utilizan, ¿verdad? Y donde se presentan los bancos a pujar. Colocado esto, entonces el técnico, el encargado del IPS, ¿verdad? Tiene que estar informándole a su sistema operativo de la dinámica y hacer las citas en cuenta corriente, en todo caso, si hay exceso. Porque los volúmenes que capta el IPS también tienen estacionalidades y tienen también pagos también a su vez estacionales, etcétera. O sea, de la complejidad de manejo de esa área, no más luego nadie puede dudar. Así que yo prefiero ser prudente, no quiero manifestar en público lo que pienso, pero de que Asobanco es inquieto porque entró un disruptor, de eso no me queda duda.
0: Ahora, en el tema, tengo entendido que en el informe de ustedes, por lo menos, y te voy a citar fuente porque no quiero, en el material que hoy se publica en el diario Última Hora, con respecto al trabajo de la comisión que vos liderás, hay una cuestión que para mí es una de las más importantes. Y señala el material de Última Hora, reitero esto porque quiero, Dionisio, yo estoy también así, tratando.
3: Yo te he enviado a los instrumentales que nosotros estamos desarrollando. Dale. Por ahí ustedes me dicen, no, esto le falta esto le falta aquello, y con gusto total de una noticia pública para que se vea que estamos laburando, aunque todavía la comisión no aprobó, ¿verdad?
0: No, correcto. Lo que yo quiero saber nomás es si este material de Última Hora, si lo que dice este material de Última Hora es correcto, a saber que ustedes señalaron, ustedes le preguntan al IPS, a la gente del IPS, el tema es si se tuvo en cuenta o no la venta de la cartera de Bueno Banca a Binanzas S.A. por 35 millones de dólares.
3: Mira que no está en nuestro pedido, que vamos a inscribirlo, por eso que queremos aprobar con los integrantes. Pues, lo que yo estoy cansado es que formamos una comisión y cada uno de Doña Cane. No, los 14 diseñando van a hacerse responsables de los instrumentales que vamos a utilizar para pedir información. Y a partir de ahí, bueno, vienen los datos y si tenemos que ampliar el pedido de informe, lo vamos a hacer. Y ahora que me mencionan el caso de Binanza, inmediatamente voy a escribir a la doctora Luz Rodríguez para que incluya también.
0: Claro, porque, o sea, vuelvo a reiterar, esto es lo que dice Última Hora, que ustedes ya están pidiendo esto.
3: El jueves vamos a aprobar los formularios con los cuales vamos a compilar todos los datos, porque estamos hablando del periodo 2020-2026. A partir de ahí le damos una semana al Instituto de Previsión Social para que concurra ante la comisión.
0: Correcto.
3: Eso hace un baile de un día, pues va a ser eso.
0: Yo supongo que esto tiene mucho que ver con el pedido de informe de la Cámara de Senadores, porque este mismo material señala que además ustedes van a agregar el jueves consultas sobre si Superintendencia detectó exceso con Maui S.A., Grupo M.S.A., Grupo Gendry S.A. y
3: no, eso forma parte del informe que pidió el Senado.
0: Ah, pero ustedes no lo van a incorporar.
3: Y no, porque es una información que ya vamos a incorporarlo, porque es una información que pidieron los colegas. Formará parte también de nuestro análisis categórico.
0: ¿Formará parte del análisis de ustedes?
3: Claro, claro. O sea, lo nuestro pues es más abarcante. Estamos tratando de analizar plantilla del IPS, administrativo, blanco y directivo. ¿Cuánto es lo que ganan? Porque no solamente ganan sueldo, tienen otros beneficios. ¿Cuántos vínculos tiene y qué carga horaria tiene? A partir de ahí, las licitaciones que hicieron, ¿cuántas de esas licitaciones se proveyeron? ¿Quiénes ganaron? ¿Qué insumo? ¿Cuánto se les pagó de los que proveyeron? Y ahí van a saltar. Y le pedimos un ranking de proveedores y ranking de pago también. Queremos saber quiénes son los merecidos y quiénes no cobraron ni por qué. Y después entramos a la parte financiera, que es más compleja. Porque ahí tenemos tres tipos de fondos: de administración, de salud y de elecciones. Y en donde hay hoy un interés generalizado en el tema referente a los fondos de salud. Yo ayer le hacía al presidente, cuando él manifestaba, nos faltan 15 millones de dólares para EMBO para cubrir nuestros gastos. Sí, claro que le da falta si están comprando sobrefacturado.
0: Exacto.
3: Y la compañía y construir lavado de sábana y el otro, ¿cómo se llama? Régimen, EMBO, que hace el servicio de limpieza, etcétera, etcétera. Vamos a ver un poco por qué le está faltando la plata.
0: No, pues te doy otro dato.
3: Y si desinflamos la sobrefacturación, ¿será que no le va a sobrar? Y proveen todo. Te cuento mi experiencia y googleé. Yo publiqué ayer en la Comisión de Presupuestos, 16 años atrás, cuando yo fui interventor administrativo de clínicas, Hugo presidente, forzamos nosotros, cuando se licitó el gas medicinal, cambiando el pliego, que de 30.000 Daniel metros cúbicos baje a 2.980. 14.000 millones de dólares en esa licitación el Hospital de Clínica, Pedro González, rector de la UNA. Y eso forzó que el gobierno nacional también, con Esperanza Martínez al frente del Ministerio de Salud, tenga que bajar el valor de la compra del gas medicinal a esos valores. No está un improvisado en el frente de la Comisión, eso te garantizo. Entonces nosotros vamos a ver si esos 15 millones de dólares que dicen que les faltan mensualmente para los fondos de salud deriva de una mayor demanda que tienen los asegurados, jubilados, etcétera, o si hay fugas, sobrefacturaciones, y si por ahí no está la falta de esos recursos.
0: Qué buen dato estás dando sobre la Virgen de Esperanza. Qué bárbaro. Yo creí que era virgen.
3: Nosotros, esos valores, por supuesto, que venían del gobierno. La intervención fue en el año 2010, ¿verdad? Ajá. Y está ahí googleada, lo tenía yo en el enlace.
0: No, 2010. Pero no me quiero. O sea, una última, sobre el punto que estás señalando nomás. Hoy también se publica. Ayer nosotros le entrevistamos al presidente de IPS sobre lo que te voy a mencionar. Pero hoy se publica que el propio IPS confirma, mi querido Dionisio, confirma que la famosa caída de sistema en ventanilla del IPS son la instrumental del desbalance que impide el control de la trazabilidad de la compra de medicamentos por 36.200 millones de guaraníes. No, sobrevaloración de 36.200, no, mucho más, estoy hablando de millones de dólares, 36.195 millones de guaraníes.
3: ¿Sabe cómo yo le curé en clínica a la mafia de las compras de insumos? Tenía el pedido del departamento de traumatología, mandaba a ampliar copipunta a todas las máquinas y por esos planos de residencia, y en un panelógrafo publicado en el hospital. Entonces todo el mundo sabía que pidió el jefe de cátedra tal. En papel de clínica, y la presión de los pacientes era impresionante sobre ellos. A los dos meses, el quilombo que ellos no podían solucionar, era finalmente se arregló porque sabían que le estábamos pisando el callo a los personales blancos y logramos nuestro objetivo, que era mudarlos al hospital nuevo de San Lorenzo, porque ese era el pagar en aquel entonces. Al punto tal que me acuerdo bien, una proveedora llama al interventor y le dice: ay, niño, en el mes tal nosotros facturamos 5.000 litros de suero erradamente, pero se fue 500 nomás. Ahí ya cobraron, sí, ya cobramos. Bueno, yo me voy a decir una palabra, me van a enviar los 4.500 que nos enviaron aquella vez y 4.500 por encima del premio para el hospital, o si no, le denuncian a la fiscalía. Cañonada de suero se fue bajando de esa mañana en el hospital de Primera. Conocemos muy bien cómo opera la mafia en materia de recepción de medicamentos e insumos y después cómo desaparece todo el camino de las cosas.
2: Pero están vinculados con los médicos, con los directores de hospitales también, entonces.
3: Todo tan solo están metidas, están las macetas. No me joda. Si no, ves la cantidad de farmacias que están acostadas al hospital de Quimbo.
0: Por favor, así mismo. Así mismo.
3: En fin, alrededor de todos los hospitales públicos hay farmacias instaladas.
0: Por supuesto, si es una mafia.
3: Que se nutren de esas instituciones.
0: Nada discutir. Bueno, ojalá que vayamos hasta la última.
3: Envío los instrumentos para que revisen.
0: Dale, gracias.
3: Un
0: abrazo. Chao. Dionisio Amarilla. Pausa, ¿verdad?
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0: ¿Y no tenés una marcha militar? ¿No tenés del colegio militar a Costañú, del Mariscal López, del comando logístico?
1: Cualquiera menos esa.
0: Pero por favor. O sea, estamos celebrando una gran victoria militar y me pones ahí un acto de teatro. A ver. Más fuerte. Creo que es un vodevil.

Bueno, ¿por qué Javi y Juanma? No, o sea, ya sé que ustedes saben, pero pregunto retóricamente. Hoy es 22 de septiembre. El 22 de septiembre de 1866, las Fuerzas Armadas de nuestro país le propinaron a los aliados, pero principalmente a las Fuerzas Armadas Argentinas, la mayor paliza de su historia. Y nunca más se recuperó Argentina. Nunca más. Argentina salió de la guerra. La guerra fue continuada a partir de 1868 por Brasil, porque Argentina estaba derrotada. Derrotada. Hasta el punto que en Argentina se desarrolló, estimado mío, una guerra civil entre el grupo que respaldaba al general Mitre, que fue el derrotado en Curupaytí, y las provincias, que estaban articuladas básicamente sobre la figura de Alberdi. Y bueno, finalmente ellos hicieron una composición y se salvó la presidencia de Mitre, pero Curupaytí le liquidó a los argentinos para siempre, ¿eh? O sea, Argentina volvió después, pero de la manito de Brasil. Acá el que ganó la guerra es Brasil. Pero estamos hablando de 1866 ahora. El grueso de las operaciones militares se desarrollaba entre Paraguay y Argentina. Y los uruguayos que tenían un... Los uruguayos no existían, estimado. Sí, claro. Argentina perdió ese día 4.000 hombres, estimado mío. Es... Yo no sé si la gente se... da cuenta la magnitud de esto. Y esto me permite, Juanma y Javi, desmontar algunos mitos también. Primer mito: esta batalla, para que ustedes vean, se hizo en colaboración con los militares ingleses que estaban en el ejército paraguayo, porque la primera dama de la nación era británica. La volaterapia de que Inglaterra anda yecol, ogro del mal. Eso es un invento del comunista de mierda brasilero ese, que no me acuerdo ahora el nombre. El historiador choto ese, un farsante. De que el Reino Unido estaba con los aliados. Eso es mentira. El Reino Unido estuvo con Paraguay. Es más, el gobierno de Gladstone, estimado mío, es el que publica el Tratado de la Triple Alianza. El gobierno británico es el que publica el Tratado de la Triple Alianza. Y por supuesto, militares británicos estuvieron en el ejército paraguayo. La primera dama de la nación era británica. ¿Ok? Chiavenato, comunista de mierda, falseador. ¿Entendés? Pero un pobre falseador. ¿Por qué menciono a los ingleses, Juanma? Porque las fortificaciones, o sea, el mando de Curupaytí estaba bajo el general José Eduvigis Díaz. Pero la operación técnica de lo que militarmente se llama la distracción, porque voy a contar enseguida, estuvo a cargo de los oficiales británicos, el coronel Thompson, y ahora no me acuerdo los otros nombres que estaban, digamos, en el ejército paraguayo. Curupaytí, estimado mío, una gran obra maestra de distracción, porque los británicos, y Eduvigis ya tuvo la genialidad de escucharles y aprender, ¿verdad? Les

0: Dijeron, o sea, nuestro dispositivo es mucho menor que el argentino. Tenemos menos hombres, Argentina tenía 20.000, nosotros 5.000. Tenemos pocos cañones, nuestros fusiles no tienen rotación, o sea, tenemos menos llegada, etcétera. Pero le vamos a joder porque vamos a construir una fortaleza falsa. Y les vamos a llevar a atacar esa fortaleza falsa. Y los vamos a destruir desde los flancos. Y Eduvige Díaz dijo, metele ya, vamos para adelante. Y eso se hizo. Y los Curepa cayeron como unos chorlitos. Se fueron, Juanma y Javi, a la fortaleza falsa de Curupactú. Y fueron destruidos desde los flancos, o sea, desde los costados. Con, vuelvo a reiterar, un quinto de las fuerzas teníamos nosotros con a ellos.
1: 5.000 contra 20.000, hablan los números.
0: 5.000 contra 20.000.
1: O sea, 5.000 soldados paraguayos contra 20.000 argentinos y brasileños también.
0: Brasileños no, muy
1: pero poco. Pero los bombarderos fueron, o sea, de los barcos eran todos brasileños.
0: No, eso ¿no? Vino en el 1868, que es con Tamandaré y que rompió las cadenas de Curupactú. Pero eso es 2 años después, justamente.
1: Claro, porque según los historiadores hablan que después de la batalla de Curupactú, la derrota fue tan grande para los aliados que les tomó 10 meses recomponer sus
0: líneas. 2 años. O sea, ese evento que vos estás mencionando de los acorazados aliados, que es la batalla de Riachuelo, creo que se llama. Estoy hablando de memoria, puedo estar equivocado. Donde la flota brasileña remonta al Paraná y destruye finalmente Humaitá, que es Curupactú, ¿verdad? Eso se produce 2 años después, porque la derrota fue tan grande que lo que se le reclamó a Francisco Solano López, y Javi ya me escuchó esto muchas veces, estimado amigo, o sea, al terminar la batalla, papá, ahora tenemos que irnos a Buenos Aires, ahora tenemos que ir, llegar a Buenos Aires y tomar la ciudad y el gobierno argentino. Y Solano López estaba medio embelesado porque él había tenido una entrevista con Mitre en Tacticora un día antes, 2 días antes de la batalla. Ya Tacticora, ¿verdad? Y entonces se quedó nomás tranquilo el boludazo. Estoy hablando de Francisco Solano. Nos quedamos guardados 2 años en vez de aprovechar el descalabro argentino y llegar a Buenos Aires y poner punto final a esto. Pero bueno, ya, si mi abuela tenía rueda, iba a hacer bicicleta, ¿verdad? No se hizo. Segunda cuestión que quiero mencionar, amigas, amigos, y esto tiene que ver con lo que va a discutir hoy la Cámara de Diputados. Yo acabo de tener todos estos datos, no sé si Juanma, creo que hiciste lo mismo, ¿dónde? En mi teléfono celular. Y esto le quieren prohibir a los chicos en los colegios. Son unos verdaderos imbéciles, unos ensobrados del Foro Económico Mundial y de la Unión Europea. O sea, esto que yo estoy contando ahora, estimado mío, está acá en mi teléfono ahora. ¿Por qué? Porque el teléfono celular es el principal instrumento de acceso al conocimiento que hoy tiene un chico paraguayo. Pero claro, como estos son unos ensobrados de la Unión Europea, no les importa. Esto no hay en ninguna biblioteca en el interior del país, porque no hay biblioteca, pero teléfono sí hay. Y eso le quieren prohibir estos payasos ensobrados de la Unión Europea, cipayos, a los chicos paraguayos, hoy en la Cámara de Diputados. Entonces, el año que viene, si se aprueba este disparate de la Unión Europea en el Congreso Nacional de prohibir los celulares y las redes sociales, los chicos paraguayos no van a saber el 22 de septiembre de 2027 qué carajo pasa el 22 de septiembre de 1866. ¿Por qué no van a tener acceso? Porque ustedes, diputados ensobrados de la Unión Europea, corruptos cipayos, colonizados mentales y pobres idiotas con cerebro de maní, son una mierda. ¿Entendés? ¿Más claro puedo ser? No puedo. Esto que yo acabo de leer, estimado amigo, la batalla de Curupactú está en el teléfono Y lo puede tener hoy un estudiante en Carayao. Lo puede tener hoy un estudiante en Bahía Negra. Pero estos imbéciles ensobrados de la Unión Europea para irse a la embajada de esa rubia de mierda quieren poner la ley que vamos a copiar la Francia. Imbéciles. Ustedes son una mierda, boludo. ¿Entendés? Más claro puedo ser, no puedo, ¿verdad? Más desprecio les puedo expresar, no puedo. Porque ustedes son una mierda. Ustedes lo único que se pasan la puta vida de mierda que tienen tratando de irse a la embajada de la Unión Europea para ver si ligan el pasajecito a Bruselas, manga de corruptos. ¿Entendés? Entonces, la embajadora me dio este proyecto, vamos a meter este proyecto, un proyecto de mierda. O sea, hey, acá en el teléfono está la batalla corrupta, toda entera, el detalle, podés entrar en los detalles de los comandantes ingleses, de cómo fue el despliegue argentino, todo, en el teléfono, imbéciles. No hay en Paraguay ni una biblioteca que pueda compararse con eso, y menos todavía en Bahía Negra. En Puerto Casado no hay. Pero ustedes quieren limitar eso para quedar bien con esas pelotudas. Pero por favor, sea.
1: Eso fue una discusión que tuvimos, recuerdo, ya hace varios meses, Enrique.
0: Sí, cuando estaba la primera lectura en Cámara de Diputados.
1: Sí, exactamente. Creo que estaba Javi de vacaciones y habíamos coincidido todos en que evidentemente la tecnología utilizada a discreción no beneficia mucho. Pero es una herramienta súper útil.
0: Pero por favor.
1: Y que vos no podés, o sea, vos día a día se están desarrollando invenciones nuevas en materia tecnológica y vos querés limitar el uso. Me parece que no es correcto. Debe ser controlado, debe ser guiado, claro, debe ser
0: el papá y el profesor, así nomás.
1: Sencillo el tema.
0: Por favor, esto es imbécil.
1: Es más, debería haber un momento en cada una de las materias donde se utilice la tecnología para aprender.
0: En fin.
1: Después está el tema de los influencers, de las redes sociales, eso. Pero vos tenés que controlar. Eso sí tenés que controlar.
0: Eso controla cada papá.
1: No, yo te digo, ya que estamos hablando del tema del colegio. En el colegio vos sos el encargado de guiarle a los niños. Y vos tenés que establecer las reglas necesarias para poder sacarle un mejor uso al teléfono celular.
0: Estoy totalmente de acuerdo, nada que discutir, 100%. Juan Carlos Frutos, gerente de desarrollo y tecnología IPS, ¿cómo te va, Juan Carlos?
2: Buen día, Enrique, a los que están en la mesa contigo y a la audiencia.
0: Estamos con Juanma Figueroa y Javier Panza, y hay un material hoy en última hora. Dice, no hay sistema, famosa respuesta en ventanilla del Instituto de Previsión Social, que explica el desbalance millonario en control y trazabilidad de medicamentos. Una auditoría interna del IPS detecta problemas operativos de hospitales y farmacias que dificultaron reconstruir con precisión cuándo, cómo y dónde fueron entregados los medicamentos. ¿Es correcta la información?
2: El caso es de la diferencia que se dio por la integración de los sistemas, no está directamente relacionado con lo que menciona en cuanto a la caída de los sistemas, ¿verdad? O sea, hay un protocolo, un procedimiento en cual cómo proceder en cuanto a esas situaciones, ¿verdad? Cuando hay caída del sistema, se activa un plan de contingencia que luego debe ser restituido dentro del sistema, ¿verdad?
0: El problema es que no hay sistema, es la excusa que usan los bandidos para obligarle a la gente a comprar medicamentos en la farmacia de enfrente.
2: Tendría, o sea, ahí ya depende de cada lugar o localidad, Enrique, porque el procedimiento de contingencia indica que se debe atender al asegurado de cualquier manera. Existen los procedimientos de receta en papel en esas situaciones y el cual la farmacia también debe entregar el medicamento.
0: Acá tenemos un hecho, Juan Carlos, que es independiente de lo que yo crea o lo que crea Juanma, sí, o lo que crea Javi. Y este hecho es que hay un desfalco gigante en el IPS. Ayer estuvimos hablando con el presidente, que solamente se explica mediante la instrumentación aviesa de los sistemas informáticos. Y yo te quiero poner o recordar los números de lo que estamos hablando. Por eso que a mí me... 625 mil millones de guaraníes. En sobrevaloraciones de 2020 a 2024. O sea, yo no sé si la gente se figura, pero estamos hablando de $1,000 millones. $1,000 millones. Entonces, mi querido Juan Carlos, cuando una... Perdón, yo estoy un poco groserito hoy, Juan Carlos, te pido disculpas. Estoy con incontinencia verbal. Yo, cuando una pelotuda en la farmacia, esa que se sienta, esa gorda que se sienta ahí detrás del vidrio, y le dice al paciente, se me cayó el sistema, ¿sabe qué? A la cárcel, mi hija. ¿Pero qué pasó de 2020 a 2024? Ninguna de esas gordas se fue a la cárcel. Es más, todas se pasaron a mejor vida, en términos literales. ¿Entendés? Porque no hay sistema. Ahora, no hay sistema implica que la gerencia de IPS está metida. No digo vos en particular, pero tu gerencia metida hasta el cuello. Hasta el cuello. Porque los sistemas no se caen de balde. Y si se caen de forma recurrente durante 4 años, mi querido Juan Carlos, hasta el cuello están metidos.
2: Bueno, ahí te quería precisar, no sé si es lo correcto hablar de Falco, porque la trazabilidad y todo el respaldo de esos medicamentos o insumos en este periodo se tiene detallado. Incluso en la mayoría de los casos se tiene la papeleta de la entrega al paciente en ventanilla.
0: Perdón, Juan Carlos, te interrumpo un ratito porque quiero decirte que no es eso lo que nos dijo ayer Derlis. Todo lo contrario.
2: No, o sea, yo entiendo que se refirió al caso particular de Encarnación, donde sí hay un periodo donde ellos, como durante la pandemia, se había sacado una instrucción de que no se tome ya las papeletas por el tema de las indicaciones con respecto al COVID. Ellos continuaron, pese a que creo que fue a fines de 2021 que se levantó esas restricciones, y ellos continuaron procediendo de la misma forma. Entonces ellos no tienen el respaldo para hacer contraste a lo que se tiene registrado en la trazabilidad de los sistemas.
0: Entre paréntesis, nomás te pregunto algo. ¿Hay alguien preso sobre eso?
2: La investigación, o sea, la revisión de todos los registros, eso se inicia ahora. O sea, un trabajo conjunto que se viene realizando, se realizó con las distintas gerencias, ahora no es solamente la Gerencia de Desarrollo y Tecnología. El procedimiento o el proceso en general está... involucra varias áreas detrás de la institución, tanto la Gerencia de Salud, la Gerencia de Tecnología y la Gerencia de Logística, ¿verdad? Este trabajo fue muy minucioso, fue largo por la cantidad de registros que había que verificar y validar, y con acompañamiento de una auditoría externa que permitió poder hacer ese ajuste financiero, ¿verdad?
0: Yo no te voy a dar muchas vueltas, Juan Carlos. Para mí el punto es el siguiente. Yo voy a hablarte de una experiencia que, por supuesto, vos me vas a decir es menor. Y acá en ADC, el sistema se cae y vuelan muchas cabezas. No se caen los sistemas. Ahora, en IPS, por lo visto, los sistemas se caen y se dejan caídos. Y yo creo que eso no es un accidente. Es una política. Es la política de los corruptos. Porque, claro, cuando vos te quedas sin control informático, puedes hacer lo que te canta. Entonces, yo lo único que te digo, mi querido Juan Carlos, es: te agradecería que nos puedas decir cuál es el número de... No, hay sistemas que se produjeron. No me voy a ir tan lejos. En 2025 y 2026. Por lugar, y ahí vamos a ver que no estamos hablando de ningún accidente, sino que estamos hablando de una política, porque estos números que se están publicando en el diario Última Hora, y ayer Derlis León dijo que son correctos, presidente del IPS, estos números no son un accidente. O sea, vos no llevas $1,000 millones por accidente. No se te pierden 1.000 millones de dólares por accidente. No.
2: Creo que son 100 millones sería la conversión.
0: Bueno, 625 mil millones de guaraníes.
2: Sí.
0: De cualquier manera, 100 millones de dólares. ¿Qué te parece?
2: Sí. Bueno, en este, o sea, para responderte particularmente el tema de las caídas, es difícil precisarte a nivel país porque afectan muchas variables, ¿verdad? O sea, no te puedo decir, o sea, a nivel institucional, este año solamente registramos una caída, el año pasado sí tuvimos dos por problemas de refrigeración del data center, que es un proceso que está en llamado, ¿verdad? Para reparar esos equipos y reemplazar lo que se pueda, ¿verdad? Pero sí, por ejemplo, tuvimos cortes de fibra con ciertos sectores o con el interior, de repente caída de eléctrica o de algunas conexiones que obligan a la caída local del sistema, pero en la institución sigue funcionando. Como te dije, estos registros se encuentran respaldados en el sistema, o sea, hay el registro del movimiento, se tiene detectado quién receptó, quién retiró, quién fue el que dispensó en la farmacia. Y lo que ayer el presidente mencionó es que esos registros están siendo verificados para ir detectando en detalle cuál es la situación real, ¿no?
1: Juan Carlos, pueden haber miles de registros de las caídas y todo, pero en realidad cuando hay voluntad esto se va a conocer como mínimo y se van a saber los responsables. Y yo entiendo al presidente y que están trabajando también ustedes en verificar, pero son 100 millones de dólares. Tal vez están acostumbrados ustedes a manejar esa cifra, pero lo que implica eso a nivel nacional es demasiado grande. O sea, ¿cuántas cosas se pudieron haber hecho, se pudieron dejar de hacer, se pudo haber evitado? O sea, estamos hablando de un desfalco demasiado grande de dinero. O sea, se pueden caer los sistemas después, pero hay que cortar eso, y solamente se va a cortar cuando la gente empiece a ir a la cárcel. De otra manera esto no se va a cortar, no va a parar, no hay un freno, y esto va a ser cada vez peor. De 100 vamos a pasar al año que viene 110, 115, 150 y no va a parar.
2: No, en ese sentido, o sea, entiendo lo que están diciendo, y justamente la línea del presidente es apuntar a la parte tecnológica, porque realmente el volumen de registro de movimiento que se maneja en la institución es muy grande para hacerlo de otra forma que no sea con la ayuda o el apoyo de la tecnología. Sí aclararte ahí que desde el año pasado ya no existen esas diferencias, o sea, los casos que puedan darse son por casos aislados en procedimientos que están siendo revisados como manejarlos por sistema y son corregidos en el momento, ¿verdad? O sea, hoy ya no tenemos esas diferencias que se mencionan en ese informe de auditoría.
0: Sí, pero nadie está preso. Eso nomás es lo que estamos diciendo, mi querido Juan Carlos.
2: Sí, Enrique, o sea, ahora se está haciendo el trabajo para determinar, porque conforme a los registros del sistema, eso se consumió por un paciente, ¿verdad? Hay que ver el detalle, justamente como ayer mencionaba el presidente, de verificar si efectivamente se tiene la papeleta donde firmó el paciente, quién fue el que retiró efectivamente, o cosas de ese sentido, ¿verdad?
0: 100 millones de dólares.
2: En 5 años, sí.
0: O sea, es mucho más hábil que Onassis, entonces este paciente. O sea, ya la gente no sabe ni quién es Onassis ahora. Es mucho más hábil que Elon Musk.
2: O sea, el inconveniente surgió, o sea, no es precisamente la caída de los sistemas como te mencioné ahora. O sea, en el 2019 se inició un proceso de implementación de una nueva herramienta en la administración del parque sanitario, donde es donde se reciben todos los medicamentos y se distribuyen a toda la red del IPS. Durante el 2020, en la pandemia, se terminó la implementación, y en el modelo considerado en ese momento no se tuvieron en cuenta varias variables que terminaron generando toda esta diferencia en el proceso cuando se reanudaron normalmente las actividades. Por eso que se fue trabajando para ir ajustando. En el 2023 se logró ya arreglar el nivel sistemático y poder implementarlo ya en el 2024, o sea, cuando se pudo hacer ese ajuste real.
0: Juan Carlos, mira, yo no voy a negar, y yo parto de la base siempre la buena fe de la gente que está en donde esté, ¿verdad? Y esto lo estoy diciendo para vos. O sea, yo no tengo duda de que, o sea, no tengo dudas de principio de que vos estés trabajando con buena fe. Pero ustedes están enfrentando un problema, Juan Carlos, que creo que no se están dando cuenta. O si se están dando cuenta, no lo están dimensionando en su debida magnitud. Ustedes perdieron la confianza del país entero. Ustedes no tienen más confianza pública. Entonces, para recuperar eso, es necesario emitir señales muy claras. La gente ya no compra más. Y Juan Carlos, discúlpame, ¿no?, que te diga, a lo mejor vos sos el menos culpable, pero vos sos el jefe ahora, ¿verdad? Entonces, uh-huh, la gente ya no compra más, no estamos estudiando en un sumario que a lo mejor... No. Acá hay 100 millones de dólares desaparecidos y nadie está en la cárcel. En consecuencia, no se les cree más, Juan Carlos. Nadie más les cree. Yo no sé si ustedes no se dan cuenta del problema. Nadie más les cree. Porque nadie está en la cárcel y los 100 millones desaparecieron. Pero nada, Meshera. Pero no sé más cómo explicarlo para que se tenga mucha claridad sobre el asunto.
2: Yo te entiendo claramente, Enrique, ahora, y a este tipo que está mencionando lo mismo, ¿verdad? Esto mencionaba ya el presidente Frente en su momento, y hoy la misma mía, el presidente de León, y se va a revisar todos los detalles, como te dije, conforme a los registros que hoy se tienen, el medicamento efectivamente llegó al asegurado, ¿verdad? Entonces, para nosotros no sería, como sí, mencionaba, un desfalco, sino un algo que tenemos que revisar en detalle para
0: determinar... No, es un desfalco. Ningún asegurado puede llevar 100 millones al medicamento en el supuesto que esto sea solamente una persona. Pero vamos a suponer que sea Enrique Varas Peña, ¿verdad? Que en un plazo de 5 años llevó 100 millones de dólares.
2: ¿Quién? Pero no es una sola persona, son varios... asegurado lo que están
1: recibiendo
2: en el
1: lugar
2: de la institución, ¿verdad?
1: Con más razón, ahí está, claro. Saben que son varios, hay nombre, apellido, número de cédula.
0: Claro, pero yo ahora, el punto para mí, Juanma, perdón que te interrumpa ahí, no, el asegurado, el punto de quiénes son los enfermeros, los médicos, claro, los operadores del sistema informático que participaron de la cadena de distribución, toditos a la cárcel. Pero no va a pasar eso. Yo estoy hablando acá contigo.
3: Ni denuncia.
0: ¿Entendés? Nada no pasa. Van a seguir toditos. Como el boludo, perdón, Juan Carlos, como el boludo ese que le cortó la otra pata al señor Zamudio, que era uno de los capazos del IPS, ¿está en la cárcel? No. Gran señor, va a ir a comer al Maurí mañana conmigo. Se va a sentar a mi lado, digo, no conmigo.
3: Claro, ¿entendés? Encima.
0: Encima. ¿Te das cuenta de lo que te digo? O sea, nadie no está preso. El señor Zamudio está en el cielo y el señor va a ir a comer mañana a Mauricio. 0-3. Así es la cosa. Y la gente está podrida, Juan Carlos. Harta, podrida. Porque y es uno de los temas que se le critica, pues, al gobierno. Yo creo que con un cierto nivel de injusticia, pero, hey, espera un momento. Esto es lo que hay que resolver. El problema es la credibilidad. No hay más credibilidad. Cero. No hay más ninguna. Entonces, si no se manda gente a la cárcel, no hay recuperación.
2: Te entiendo claramente y, o sea, se está haciendo el trabajo, o sea, tenemos ese compromiso, o sea, fue lo que nos pidió también el presidente, trabajar profundamente en resolver todas las inconsistencias, los problemas que puedan existir para dar un mejor servicio. O sea, entendemos lo de la credibilidad porque también ya lo venía mencionando el presidente en su momento.
0: Javi. Juan Carlos, gracias por los datos, ya. Gracias. Y perdón, la pasión, disculpame, ya, pero es que yo creo que ustedes están viendo el problema. En serio, te hablo, te digo todo corazón. Y yo, vos sabes que yo creo que hay que arreglar este problema porque es un problema que tiene un potencial explosivo gigante. Entonces hay que arreglar este problema. Y rápido.
2: Estamos trabajando en eso.
0: Dale, Juan Carlos. Un abrazo. Gracias. Juan Carlos Frutos, gerente de Desarrollo y Tecnología del IPS.
3: El ministro de Salud, Isaías Fretes, llegó de sorpresa al hospital de trauma para recorrer, mirar, revisar y relevar situación de reclamo. Se va a descubrir la pólvora.
0: ¿Y qué dijo? ¿Dijo algo?
3: Sí, de que precisamente quieren poner un tomógrafo más, que quieren mejorar las condiciones de atención del hospital de trauma que está acá sobre General Santos.
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0: 7,5 en toda la República del Paraguay, 17 grados en Asunción, sensación térmica de 16, 61%, 61% de humedad, viento sur 22 kilómetros por hora. Para esta tarde una mínima de 18, máxima de 20, para la noche mínima de 15, máxima de 17. Fresquito nomás, no hace tampoco tanto frío. Mañana miércoles mínima de 10, máxima de 24. Para el jueves mínima de 13, pero la máxima ya sube a 30. Mejora el viernes 25, mínima de 19, máxima de 35, dejando el sábado con 23 de mínima y 36 de máxima.
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2: El presidente está en Nueva York, ¿verdad? Y yo lo que tengo acá es un... No es ni un briefing de agenda, es simplemente un señalamiento de que la actividad ya está centrada a partir de hoy,
3: sí,
2: en el 81º periodo de sesiones ordinarias de la Asamblea General de las Naciones Unidas. Pero no tengo yo agenda. Javi, ¿vos tenés agenda?
3: No.
2: No, ¿verdad? O sea, no sé quién es, con quién se va a reunir y compañía.
3: El de ayer, espera un poco, ese fue, era espera un ratito, Enrique. 2 segundos.
2: Porque se hacen muchas reuniones oficiales en el curso. Fíjense usted que, por ejemplo, está especulando que va a haber una reunión de Donald Trump con,
3: salió una lista,
2: con el presidente de Irán. Yo no sé si esto va a ocurrir.
0: Una lista de personas que se iban a reunir con...
2: Sí. No, pero ayer estuvimos dando la lista.
3: Me pareció... Hoy todavía no se dio a conocer.
2: Por eso.
3: Está descansando todavía.
2: Sí. Una cosita nomás. Este periodo de sesiones, estimado mío, yo les dije que no sabía si se inauguró el domingo o hoy. Se inaugura hoy. Ahora sí te digo, oficialmente, porque el primer discurso es el de Lula,
3: sí,
2: que es, eso es la tradición. Hay muchas reuniones paralelas, Juanma, que se realizan en el marco de esta. Vuelvo a decir, una que está en expectativa, no creo que ocurra, pero están especulando.
3: Sí.
2: Es el presidente de Irán con el presidente de Estados Unidos.
3: Opa.
2: No creo que ocurra.
3: No.
0: Sí, perdón.
2: Persaquian, creo que se llama el ñato. La otra reunión que sí está totalmente confirmada es de Donald Trump con Xi Jinping, el presidente chino. Pero esto porque Xi Jinping va a hacer su discurso ante Naciones Unidas y después empieza una visita oficial a Estados Unidos.
0: Esa visita fue pactada ya cuando Trump visitó China.
2: Sí,
0: hace algunos meses.
2: Exactamente.
0: Y yo le invité también a la Casa Blanca, dijo que iba a ir. Sí, habían mencionado en
2: aquel momento. Así mismo.
0: Sí.
2: Y por supuesto que después se realizan una cantidad de otras reuniones bilaterales que no sé si tienen mayor importancia, porque este es un acto básicamente simbólico, estimado amigo. Y termino diciendo lo siguiente. La asamblea permite a los presidentes, por lo menos los primeros días, porque la asamblea dura todo el año, en estos primeros días de apertura, exponer cuál es su política exterior. Eso es en general lo que hacen los presidentes. Los presidentes paraguayos lamentablemente meten muchísimo tema de política interior, como si le interesara, por ejemplo, al delegado de Afganistán, que acá se esté trabajando en recapado de ruta, le chupa un huevo, se levanta y se va, ¿verdad? Por eso ustedes ven la sala vacía cuando habla el presidente argentino, cuando habla el presidente paraguayo, cuando habla el presidente de Filipinas, la sala está medio vacía, porque a nadie le chupa un huevo escuchar las boludeces que esos presidentes dicen sobre política interior de sus respectivos países, ¿verdad? Pero hoy va a estar llena la sala y qué sé yo. Porque las Naciones Unidas, estimado mío, se gobiernan 8 órganos. El Consejo de Seguridad.
3: Esa es una de las instancias más,
2: claro,
3: relevantes.
2: La Asamblea no tiene fuerza coercitiva. Las resoluciones de la Asamblea no tienen ninguna fuerza legal Ninguna.
3: No, además son instancias, pero también, Enrique, es cierto, no son resolutivas, pero son instancias en donde se conocen las posturas de los líderes de cada país. Y cuando se expiden sobre temas relevantes, cobran notoriedad.
2: Yo te voy a dar un ejemplo, Javi, de una cuestión que se, dos cuestiones que se discutieron estas semanas que pasaron, dos semanas pasadas. Aumento del tamaño de África en el mapa mundi. Se votó y Estados Unidos perdió a uno. O sea, el único país que votó en contra fue Estados Unidos en la asamblea. Entre paréntesis, yo quiero contar nomás.
3: Porque lo que dicen que es que hicieron una corrección ahí.
2: Claro, porque el mapa mundi, estimado amigo, es una estafa europea. Eso es cierto. El mapa mundi hoy es una estafa europea. Ese mapa mundi que vos tenés en tu casa es una estafa europea. ¿Por qué una estafa europea? Porque es un supuesto desdoblamiento del círculo en el plano. Y en consecuencia, Groenlandia sale muy grande, Canadá sale muy grande, Rusia sale muy grande, Europa sale muy grande. Y vos decís, wow, Europa, qué grande que es. No, estimado amigo, Paraguay es más grande que Alemania. Pero vos ves el mapa mundi y vos en tu cerebro internalizaste que no, nosotros somos chiquitos y ellos son grandes. No, Alemania es una mierdita y Paraguay es más grande. Paraguay es más grande que Alemania. Es 4 veces más grande que Inglaterra. O sea, Inglaterra tiene que multiplicarse por 4 para tener la superficie paraguaya. Pero eso vos no ves en el mapa mundi. Bueno, entonces ahora Asamblea de Naciones Unidas votó aumentar el tamaño de África, pero no el nuestro.
3: O sea, es un cambio de la visual lo
2: claro
3: que hicieron.
2: Pero yo lo que señalo nomás, Javi, es el nivel de disparate que se vota ahí, ¿verdad? Y, entre paréntesis, aprovecho que el nivel de disparate a veces tiene temas muy interesantes como este, que en realidad no le calienta a nadie, porque en realidad es una cuestión de narrativa nomás. Pero Estados Unidos perdió, no sé, 200-1. La votación. Para...
3: Acá tengo las cifras de la votación. 164 votos a favor, uno en contra, que es de Estados Unidos.
2: Ahí está,
3: pero hubo 6 abstenciones también.
2: ¿En serio?
3: Que es prácticamente en contra. Sí.
0: Volviendo a nuestro país, la justicia electoral hoy tiene previsto el despliegue de máquina de votación, operativo, logística y seguridad con mira a las elecciones municipales de octubre. En el ámbito judicial avanza alegatos finales y etapa probatoria en causas judiciales de alto perfil público, como el caso del ex ministro Ronaldo Yucio y el ex intendente Miguel Prieto. A las 9, en materia del Congreso, el presidente de la Cámara de Diputados, Raúl Latorre, encabezará la sesión ordinaria de la fecha. 27 puntos fueron incluidos en el orden del día. A las 8 de la mañana, reunión conjunta para analizar el proyecto de ley que declara el estado de emergencia en el Instituto de Previsión Social y establece un régimen extraordinario para el saneamiento financiero y la protección del Fondo de Enfermedad y Maternidad. Estará presente el presidente del IPS, Derlis León. La Comisión de Presupuestos se desarrollará esta reunión.
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3: Sarambín de Ava. Ese es así un caos sin precedentes, es así descomunal. La zona de Posta Ibicuay, frente a la comisaría, hay un semáforo. No anda. Estamos hablando ya de lo que sería ruta 1, kilómetro 20.
0: ¿Cómo se
3: 20.
0: Llama ahora? ¿Ruta qué es? ¿O ya no, es más, no tiene más número?
3: Paraguay 01.
0: No. La no, Paraguay 01 es acceso sur ya ahora.
3: Sí, bueno.
2: No, y bueno, la PI-01 llega en Encarnación.
0: No, sí, pero no, viste que la...
3: es departamental.
0: La ruta 1, esa que pasa por...
3: No, esa no es más la nacional, pues, Enrique.
0: Sí, ya no es nacional. Me calle,
3: bueno, no anda ese semáforo. Nada, un tipo. Sarambín de Ava. Acá me están enviando los videos. Gracias, Antonella. Pero, ¿les puedo mostrar así de paso nomás lo que es?
0: En Costa de Ibicuá...
3: Posta
0: de Ibicuá.
3: Mirá lo que es.
0: Hacia Capiatá.
3: Así. Un semáforo no funciona y se arma el caos.
2: Bueno, y ponen porque ponen el semáforo.
0: Ruta y departamental no de 027.
3: Ahora es como si no existiese el semáforo. ¿Qué hubiera pasado?
2: No, lo que digo nomás es...
3: Cruce desnivel.
2: No, poner el semáforo, pues si poner el semáforo, como el tema de IPS que estamos hablando, si poner el semáforo, chicos, eso no tiene que cortarse.
3: Bueno, nunca. Y ahora no funciona, amigo.
2: Está, y eso es lo que te digo.
0: Qué vergüenza. Un semáforo.
3: Un semáforo puede generar tanto.
0: Lamentable.
3: Caos.
0: Ruta departamental de 027 se ahí llama está, ahora.
3: Sí, es departamental.
0: La ex ruta 1.
2: En ese tramo.
3: Sí.
0: En ese tramo.
2: Porque eso va hasta Yaguarón, ¿verdad?
0: Sí. Exacto. Sí, no, la ruta 1.
2: Yaguarón, sí, Yaguarón. Bueno,
0: antes de la ruta 1.
2: Hasta Yaguarón.
3: ¿Se cerró el segmento?
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0: 7 de la mañana con 17 minutos.
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0: 7:25, hoy se trata en la Cámara, por lo menos está previsto, ¿verdad?, de diputados, el tema del teléfono en los colegios. Anoche hablamos con el ministro.
1: ¿Qué dice Ramírez realmente el proyecto, Enrique? ¿Tiene unas regulaciones o es directamente una prohibición?
0: No, tiene regulaciones. Pero, Javi, yo quiero abordarte un punto que es el que ayer estuve discutiendo con el ministro. El proyecto que salió diputado era espantoso. El Senado lo corrigió mucho. Y ahora vuelve, obviamente, la versión Senado. Pero el punto que, a mi juicio, es el problema acá es que este proyecto, en la versión incluso nueva, establece un poder de policía del Estado que es ridículo. El proyecto, estimadas amigas y amigos, supone que se tiene que vigilar si el docente o el alumno violan la disposición normativa para imponer una multa de X jornales por la violación. Y este acto de vigilancia se llama poder de policía. O sea, si vos buscas conceptualmente, el poder de policía es el poder que tiene X para vigilar a Z, ¿verdad? El poder de policía del Estado es lo que habitualmente conocemos como la capacidad que nosotros los ciudadanos le otorgamos al poder público para garantizar la seguridad y compañía, ¿verdad? O sea, poder de policía. Este proyecto de ley le impone un poder de policía adicional al Estado, que es vigilar que no se usen los celulares o las redes sociales en los colegios. Esto, y o sea, todo lo que estoy

que el Estado tiene que dedicar a lo importante, se va a dedicar al disparate. Pero no solo eso, o sea, eso es en la cuestión de recursos. El problema filosófico es que este poder de policía es lo que define al totalitarismo. El totalitarismo, estimados amigos, tiene varias capas de definición, ¿verdad? En la economía, en la cultura, bla, bla, bla. Pero en esta materia es porque el poder de policía del Estado es omnipresente. El Estado vigila todo. Y esa es la característica del Estado totalitario y se llama Estado policiaco. El Estado policiaco. Para entender lo que se está diciendo, vos en la Unión Soviética o en Alemania Nacional Socialista, vos vivías tu vida, ¿verdad? Pero tu vida estaba vigilada desde la cuna hasta la tumba, totalmente vigilada, ¿verdad? Y es lo que pasa en China hoy. Entonces, vos tenés una vida vigilada. Eso se llama Estado totalitario. Corea del Norte. Un Estado totalmente vigilado. Vos podés salir a caminar por la calle, pero la policía te está vigilando. 1984. El gran hermano te está vigilando, papá. Eso es este proyecto de ley. Y este proyecto de ley establece esto, estimado amigo, por la razón filosófica igual que le da motivo de existencia, que es la Unión Europea. Es el que manda este proyecto. ¿Y por qué mandan este proyecto? ¿Y por qué este tema es el tema de ellos? Porque el supuesto cuidado de la niñez es la excusa perfecta que encontraron estos nazis para hacer tolerable a la población la usurpación de sus libertades y su sustitución por la vigilancia. Entonces, el argumento es, no, vamos a cuidar a los niños. No vas a cuidar a los niños. Vas a expandir el poder de policía. Porque, en realidad, el efecto práctico del proyecto de ley no es que la escuela de Carayao va a dejar de usar celulares. No. El efecto práctico es que el policía de Carayao va a tener la autoridad de coimearte o no sobre ese tema. Entonces, estimado amigo, y esto se llama, también lo dije anoche, en el supuesto de que tengan buena fe los autores, que yo no creo en la buena fe de nadie de esta gente, se llama ley de efecto indeseado. Entonces, ciencias políticas se estudia y es cuando una ley produce un efecto que no estaba deseado. Caso clásico de la ley seca, ¿verdad? La ley tiene el propósito de que vos no tomes más alcohol, pero su efecto indeseado fue la generación de potencias económicas criminales. Entonces, acá lo que ustedes están haciendo, señores diputados, es establecer un Estado totalitario con la excusa de defender a los niños. Y lo hacen porque ustedes son cipayos de la Unión Europea. Ustedes están ensobrados por la Unión Europea. Nadie de ustedes hace esto porque razonó las consecuencias de esto, sino porque quieren que la rubia, que es la embajadora ahora de la Unión Europea, les invite a la embajada y después les invite a Bruselas y les ponga la lista de beneficiarios de la ONG de la Unión Europea. Así nomás. Ensobrados se llama eso. Después termino, Juanma. Ya, dos cositas más que quiero decir. Lo de la biblioteca que acabo de mostrarle con el tema de Curupactiv, eso se le va a hacer cenar a los chicos en un país que no puede poner biblioteca, pero no tenemos la plata para poner biblioteca en los colegios, estimados amigos. Entonces tenemos 8.000 institutos educativos en Paraguay y ni el 1% tiene biblioteca, ni la tendrá nunca. Y entonces te vienen algunos idiotas a tratar de joderte, a decirte que un anaquel con 20 libros es la biblioteca. No, eso no es una biblioteca. Eso es un anaquel con 20 libros. Biblioteca es otra cosa. Si ustedes quieren saber lo que es una biblioteca en Paraguay, porque hay bibliotecas en Paraguay, hay 3 o 4 no más. Y el resto es mentira.

0: Mira, está la Biblioteca Nacional, si ustedes quieren saber lo que una biblioteca es, una biblioteca. Está la Biblioteca del Congreso, eso es una biblioteca. La Pablo VI del Colegio San José y Universidad Católica, eso es una biblioteca. La Roosevelt del Centro Paraguayo Americano, eso es una biblioteca. Y pará de contar. Pará de contar. Entonces vos le estás privando al nene de Carayao, al nene de Bahía Negra, de la chance de tener la igual oportunidad que el nene de Asunción. ¿Y dónde está la igual oportunidad? El nene de Asunción tiene la biblioteca. Y si estudia en el San José o en el Colegio Americano, por favor, 20 años de ventaja tiene, porque tiene la biblioteca. El de Carayao, pobrecito, no tiene. Ahora, vos querés darle igualdad de oportunidades, papá, abrirle la biblioteca que está acá en el teléfono. Y entonces el nene de Carayao puede leer lo mismo o más de lo que lee el nene de Asunción. Pero estos son unos pobres idiotas colonizados mentales de la Unión Europea. No piensan nada de eso. Lo único que piensan es cómo abrirle la pierna a la pija de la Unión Europea. Más nada no piensan. Cipayos de mierda colonizados. Cerebros de maní colonizados y corruptos. ¿Entendés? Ustedes no piensan en los niños paraguayos. Ustedes están pensando en cómo irse a Bruselas de viaje, manga de corruptos. Ustedes lo que quieren es que al salir de la Cámara de Diputados tener un conchavo en alguna ONG de Suiza, hijos de puta. ¿Entendés? Como Evelio Fernández Arévalo. Ese es su modo de vida. Eso es lo que quieren. Eso es lo que tienen en la cabeza. Si yo termino esto como Evelio Fernández, a ver, me voy de delegado en el Comité de Naciones Unidas para la Concha de tu Abuela. ¿Entendés? Entonces cobro $25,000 y vivo en Berna. Y ay, después venía acá viejito jubilado. Ay, yo soy un viejito jubilado en Naciones Unidas. Después ya las putas, lo que son un colonizado, hijo de puta. Cipayo de mierda. Que estuviste trabajando siempre para ellos y nunca para el Paraguay. ¿Entendés? Ahora, si me dicen que cualquiera de las cosas que yo estoy diciendo es mentira, yo reveo mi posición. Si me dicen que es falso lo que estoy diciendo, vamos a ver, listo, no, yo reviso mi posición. Pero no pueden. No pueden. Entonces te vienen con el fantasma. No, pero en la red social, Facebook, va a salir Juanma en pelota y le va a masturbar la cabeza a una nena del colegio. No, no, no, no, no, no. Ese es un problema del papá de la nena. La nena tiene que cuidar que no le vea a Juanma en pelota. ¿Está? Ese es un problema parental y este es mi tercer punto sobre contra esta ley. Señores, ustedes están usurpando una potestad parental que es el padre, la madre, son los que deciden lo que los hijos ven. No el Estado. ¿De dónde mierda va a venir un comité de gordas lesbianas a definir qué es bueno para mi hijo? Si las gordas lesbianas no tienen hijos. ¿Me puede alguien explicar? Por favor, que alguien me explique. O un comité de curas. Que no tienen hijos. O sea, tienen hijos canijape, pero no tienen hijos. El cura, pues, el problema del cura es que tiene hijos canijape, pero el Vaticano les paga. Entonces no se preocupa como cualquier padre. Entonces no es parámetro. ¿Verdad? Entonces, desmiéntanme estas cosas, estimado mío, yo reveo mi posición. No sé, lo estoy planteando para el debate, Javi.
1: No, en realidad...
2: Puedo hacer una actualización informativa. Busqué datos de... Y UNESCO registra en su serie de informaciones 114 sistemas educativos en todo el mundo, cerca del 58% del total serían, prohíben o restringen el uso de teléfonos en las escuelas y alegan para mejorar la concentración y la convivencia. Por ejemplo... Países Bajos prohibió celulares, tabletas, relojes inteligentes en las aulas, en los pasillos y en los recreos. Ellos se basaron en un acuerdo nacional. Nueva Zelanda también aplica una prohibición total del uso y acceso de teléfonos durante toda la jornada escolar. Francia, del 2018, prohíbe el uso de dispositivos móviles en escuelas primarias hasta los 15, complementada con iniciativas de pausa digital, le llaman. Finlandia implementó una legislación que prohíbe el celulares de 7 a 16 años durante las horas de clase, salvo excepciones pedagógicas o temas de salud. China restringe desde 2021 llevar dispositivos sin autorización escrita, endureciéndose en varias ciudades con controles estrictos de consentimiento paterno. Bolivia, Costa Rica, Croacia, Georgia, Maldivas, Malta, Italia, España y Reino Unido tienen normativas o recomendaciones estrictas a nivel nacional o regional que limitan. Consulta sobre América Latina, Enrique Juanma. Brasil, desde el 2025, en enero, tiene una ley federal que prohíbe el uso de teléfonos inteligentes dentro de las aulas, como durante recreos en escuelas públicas y privadas. Chile implementó la ley modo aula, le llaman ellos, que restringe el uso y acceso a dispositivos con conexión a internet en la educación preescolar, básica y media, pero exceptúan para casos de uso pedagógico planificado. México, de las autoridades educativas de las 32 entidades concretaron un acuerdo nacional también y tienen restricciones de uso celular. Paraguay y Colombia tienen marcos normativos, pero están todavía buscando implementar una ley. Colombia, por ejemplo, promueve la autonomía escolar, otorga a cada institución las herramientas para regular el uso con fin de convivencia. Para actualizar, ¿verdad?
0: ¿Puedes mencionar algún país que no esté gobernado por globalistas o que no sea comunista?
1: Pero esperan un poco, ¿qué es lo que...? El uso de celulares en hora de clases está prohibido de por sí. O sea, las instituciones educativas tienen su reglamento. Obviamente no vas a estar con el celular en pleno desarrollo de, no sé, de comunicación, de matemática, de historia, de geografía. Yo no sé si ya no es necesario o es necesaria una ley que imponga sanciones aparte del reglamento interno de cada institución. El reglamento interno ya está, es obvio, en mi época al menos, no se podía luego usar el celular de por sí, no había los celulares, pero hoy día no, es lógico, en la facultad no, salvo que esté estrictamente autorizado por la profesora de turno.
0: Está, Juanma.
1: Yo no entiendo por qué tiene que haber una ley para eso, si algo me parece a mí es lógico y es autoridad de la profesora y de la institución correspondiente.
0: Lo que vos estás diciendo le dije yo allá al ministro. Esta es una cuestión de autoridad docente, porque efectivamente es una desubicación total que vos estés dando una clase de matemática, no sé, teorema de Pitágoras, y algún pelotudo esté con su celular. En consecuencia, el teacher, el profesor, le dice, Javi, apaga tu celular o te vas de la clase.
1: Claro.
0: ¿Verdad? Y eso no está en discusión. Nadie está discutiendo eso. Y tanto no se discute eso que esta ley es ridícula y muestra efectivamente que no es para eso. Porque no es lógico pensar que un profesor no pueda decir eso. ¿Verdad? No podría ser profesor si no tuviera autoridad.
2: Ahora, que te atropellan los padres también.
0: No, Javier, pero no para eso. Entonces,
1: bueno, pues si te atropellan los padres, igual no, vos tenés no, un reglamento interno que tenés que cumplir.
0: La ley, vos entras a un colegio y tenés que firmar el reglamento
1: interno. Exacto, vos firmás un reglamento interno.
2: ¿Qué país le dije que tenía esa...?
0: No dijiste ni un país que no sea globalista.
2: Espera, no, Enrique, acá justo leí...
1: Costa Rica.
2: Hay un país que... tienes que llevar una autorización.
0: Globalista y comunista. O sea, toda la lista que diste. Globalista y comunista. Toda la lista que diste. Ni una excepción.
2: Entonces, China, solamente con consentimiento paterno.
0: Qué gusto el ejemplo que China sea. De parecernos a China.
1: No es eso. Aparte, el proyecto de ley de diputados establece también de que los alumnos y los padres deben participar de charlas que fomenten justamente la restricción del uso.
0: ¿Para que cobre quién? Las ONG que están para el cuidado del niño.
1: Es innecesario. Incluso yo no sé si está mal. Es ridículo. Decir que está mal, pues algo que vos por lo menos planteás en algún momento.
0: Esto te dignás. Juanma, ¿sabe para qué se pone
1: eso? Es ridículo.
0: ¿Sabe para qué se pone eso? Para que las ONG cobren plata por las charlas. pero es el 25 leyes ya hay de esas, más 30. Porque las ONG están metidas para cobrar plata.
1: Artículo 10, obligación de la autoridad de aplicación a dictar reglamento, protocolo, lineamiento y otras disposiciones necesarias para la aplicación de la presente ley. Ponele. B, elaborar y coordinar la implementación de programas, planes y acciones vinculadas a la implementación. ¿Por qué? Realizar auditoría, fiscalización e inspecciones. ¿Por qué?
0: Para que cobren los ONG cero, papá. Los que están con el tema de cuidado, con el cuidado de los chicos.
1: Hay un artículo que habla exclusivamente de las campañas de concientización.
0: Para que cobren los amigos de las ONG. Te voy a dar los nombres y seguís jodiendo.
1: La autoridad de aplicación en conjunto con otras instituciones competentes. ¿Cuáles son las otras instituciones competentes? Promoverá campañas nacionales de concientización.
0: Para que cobren las ONG, papá.
1: Sobre los riesgos derivados del uso excesivo de los dispositivos referidos en la presente ley.
0: Miguel Ángel.
2: Deporte, papá. Juiz Miguel Ángel.
0: Deporte, papá.
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0: Darío Ibarra, buenos días.
4: ¿Cómo están?
0: Acá, esperándote con ansiedad.
4: Sí, le estaba
1: y nervioso
4: escuchando.
0: No, ¿quién está nervioso?
1: Nadie.
0: Ah.
2: ¿Vos qué harías?
0: Me dijo.
4: Yo soy un mal ejemplo. Con el celular. Malísimo ejemplo.
0: No, así yo que reivindico no, el celular. Reivindico no. Abiertamente. Militantemente, combatientemente. El celular. Reivindico.
2: ¿Y qué dicen los padres?
4: Yo no soy parámetro porque tomé una decisión. No tenía vuelta atrás después de tomarla. Y convivo con ella.
0: ¿Podemos preguntar de qué se trata?
2: Yo también puedo, quiero pedir una ley también para prohibir el uso del celular en clases, pero prohibir a los docentes.
0: No,
1: no, pero este proyecto
0: tiene. Esa es otra historia.
4: Yo quiero un proyecto de ley.
2: Estoy ironizando, Gina, ya pillaste.
0: ¿Entendés? Por Dios.
2: ¿Qué se hace en estos casos?
0: No tienen que aprobar la ley.
2: ¿Qué dice la gente?
0: No sé.
1: ¿Qué la gente decía? Deporte pide la gente en el deporte, YouTube.
2: Deporte, Lilian Samaniego.
0: No, deporte, papá. Oye,
2: tu cámara, Rodrigo Quintana.
1: Saludo para Edu Fernández. ¿Te acuerdas, Edu Fernández?
4: Un saludo a Eduardo. Un saludo. Bien, ¿cómo están?
0: ¿Qué tal la práctica de ayer con lluvia?
4: 15 futbolistas.
0: Intensa
4: de los 28
0: y lo mismo nomás.
4: Convocados.
0: Estábamos viendo una de CTV que Alfaro dio su charla con la lluvia. No le importó nada la lluvia y...
4: Mira que fue una lluvia momentánea porque parte del entrenamiento fue con lluvia y otra ya sin lluvia. En menos de una hora en Estados Unidos. Primera sesión ayer de la selección paraguaya con 15
0: ya están en Estados Unidos.
4: De los 28 jugadores. Esa fue lluvia en Washington, donde Paraguay juega el domingo contra Bolivia, el primero de los dos amistosos. Serán 16 días de fecha FIFA. Esta es una fecha FIFA peculiar. La FIFA juntó la ventana internacional que correspondía a septiembre con la ventana que correspondía a octubre.
0: ¿Por qué hizo eso?
4: Para que los entrenadores postmundial tengan más tiempo de poder entrenar con sus jugadores y, en todo caso, también poder disputar un máximo de 4 amistosos. Pero cuando antes cada ventana era de 2.
0: Sí, pero nuestro segundo combo no es en esta
1: en noviembre.
0: Es en noviembre.
4: Es en noviembre en el formato habitual de 2 amistosos y una semana y unos días nada más.
0: ¿Quién? ¿Qué país, por ejemplo, jugaría 4 partidos en este combo?
1: Hay algunos, pero te voy a decir.
4: Hay países que juegan un máximo de 3 amistosos. Argentina, por ejemplo.
0: Le estaba contando a Javi.
4: Juega con Bolivia, juega con Benín.
0: Ahí está, gracias.
4: Juegan Javi. Con Burkina Faso.
0: ¿Viste, Javi? Argentina con Bolivia, Burkina Faso y Benín. Y vos te quejás de Paraguay, boludo.
4: ¿Sabes dónde? Pero mira que Argentina, Argentina viene jugando amistosos.
2: Lo que digo nomás es. Y sí.
1: Perú va a jugar contra.
2: No, de la misma manera.
1: No. Perú va a jugar contra Estados Unidos, México, Canadá y Colombia. Argentina ya los tres que dijo.
2: Bolivia estarán diciendo, ¿qué copio contra Paraguay?
1: No, Bolivia tiene que agradecer.
0: No, estábamos solo costados mundialistas, papá.
4: Yo me enteré que Benín existía en el mapa cuando Adebayor vino a Olimpia. En realidad, cuando se fue de Olimpia.
0: No, pero él no es de Benín.
4: No, porque hizo cuarentena en Benín antes de ir a Togo.
0: Todo. Tengo que decir con mucho
2: orgullo. La cuarentena enmascarada.
0: Tengo que decir con mucho orgullo que conozco el aeropuerto de Lomé.
2: Solo vos se te ocurre.
0: No, pues te vas. Antes te ibas por Etiopía cuando nos fuimos a Tailandia y obviamente era con escala en Lomé, ¿verdad? Y después en Addis Abeba. Pero nada, no, aeropuertito, lindo, lindo. Me acordé mucho de Bayor también, yo también.
4: Había hecho escala en venir en realidad a la cuarentena en venir, antes de pasar a Togo.
1: Solamente Paraguay y Bolivia juegan dos partidos amistosos de esta fecha FIFA. ¿Viste? El resto juegan tres.
0: Benín se llamaba antes Dahomey. Y después, cuando los países africanos, a raíz de... O sea, el que empezó el proceso es un señor que ahora está excomulgado. Se llama Mobutu Sese Seko, que era el dictador de lo que hoy es Congo. Y Mobutu dijo, yo no, ¿por qué tengo que llamarme Congo? Ese es el nombre europeo. Vamos a llamar Zaire. Y a partir de Mobutu, los países africanos todito cambiaron sus nombres. ¿Sí? Por ejemplo, Burkina Faso era Alto Volta. Dahomey se convirtió en Benín.
1: Ahora, Zaire cambió también. Zaire se cambió
0: y
1: también.
0: Y Zaire volvió, hizo una...
1: República Democrática del Congo.
0: Revertió porque Laurent Kabila, el que derrocó a Mobutu, era un marxista europeizante. No, en serio, Laurent Kabila, un marxista. Compañero de Che Guevara, ¿eh?
1: ¿En serio?
0: Compañero de guerrilla de Che Guevara.
1: Yo leí la historia de Zaire porque relatamos unos partidos del Congo y Zaire participó en el Mundial 74 y fue un fiasco. Es que en el último partido el dictador le amenazó a todos que si perdían contra Brasil por más de 3 goles le iba a fusilar a todos.
0: No sé serio. Si Mobutu hacía eso.
1: Te juro, no, pero fue amenazado. Y después, ¿sabes qué? Para el segundo partido ya le boicotearon a su dictador. Porque llegaron a un acuerdo por el tema de los premios por participar. Perdieron el primer partido. Y ya el dictador dijo para el segundo partido, dijo, ya se acabó todo lo que acordamos, se acabó, no van a tener premio. Entonces, para la segunda fecha, los jugadores boicotearon y perdieron 7-0, metían goles en contra, se retiraban de la cancha, eso. Zaire.
0: Tenía, qué puta. Bueno, y así, eso.
4: Bien, ayer hablamos, y bueno, en particular yo, de susto de Derlis. No, no fue un susto, fue una lesión. Efectivamente, se le desprendió una membrana en la planta del pie.
0: No, pues ñaña, porque yo, Javi, quiero que se comprueben las cosas. O sea, a mí no me parece correcto que venga alguien y diga, ay, me engripé y no voy a venir.
4: No, se lesionó.
1: Pero yo por eso dije ayer también, un juego como Derlis González no va a estar.
0: No, está
1: con
0: bien.
1: La trayectoria,
2: se sintió
1: todo.
2: Algo...
4: Se lesionó y estará 3 semanas fuera.
0: ¿Y cómo es lo que él desgarre ese planta? Explicamos vos.
4: Y se le desprendió una membrana del pie. El pie izquierdo.
1: Yo no sé si tiene algo que ver, pero yo me acuerdo Nelson Aedo Valdés cuando estaba en Cerro sufría de fascitis plantar.
4: La lesión de Jorge Moreira que le impidió estar a ese nivel que tenía en River. No podía jugar de la planta del pie. Tenía mucho dolor y no podía jugar.
0: Súper incómodo. Loquísimo, es una cosa loquísima. Sí. No creo que sea común eso.
4: Muchos conviven con esa clase de lesión.
1: Se diagnosticó lesión estructural de carácter parcial en la aponeurosis plantar izquierda.
4: Que es una membrana que va del talón hasta los dedos. Por eso es que él siente en el talón. Y dice en el talón. Así que es una lesión que tiene y que lo va a dejar fuera de las canchas por otras 3 semanas. A Derlis González, lamentablemente. Porque la intención del jugador de estar, de jugar, es muy grande. Pero lastimosamente, considero mucho que una lesión por el tiempo de recuperación, por la falta de ritmo, lleva a otra y así sucesivamente con Derlis González.
1: Viste, es lo mismo. Tiene otros términos nomás. Una lesión en aponeurosis plantar es lo mismo que la fascitis plantar. Y es súper hincha pelota esa lesión. Es muy parecida a la lesión del quinto metatarsiano, por ejemplo, el huesito que une acá el tobillo con el dedito del pie. Ese es muy finito. Una vez se te fisura, se te rompe ese, es difícil que se te cicatrice. Se cicatriza, pero lleva su tiempo.
0: Y ayer le ganamos a Uruguay.
1: Empatamos.
4: Empatar. Comenzó perdiendo Paraguay. Terminó igualando el partido. Termina invicto su grupo. Ya estaba el seleccionado clasificado a semifinales. Enfrentará a Chile por un boleto a la final. Recordando que Paraguay en esta categoría y en los Juegos del Sur es medalla de oro después de Asunción 2022, con Aldo Bobadilla como técnico. Así que buscará con una nueva generación, un nuevo entrenador, poder sumar una nueva presea en estos Juegos Suramericanos. 25 medallas, ayer bronce para el rugby 7, que no es el rugby tradicional, es más reducido. Y Paraguay que continúa sumando en el medallero. 5 de oro, porque se marca la posición de cada país por la cantidad de oro. Y tenemos más de la mitad de lo logrado en Asunción 2022, pero comprensible porque es una delegación mucho más pequeña, porque ahora somos visitantes y no anfitriones como la última edición.
0: Pero falta todavía, ¿verdad?
4: Falta para que termine el certamen.
0: Porque estaba contando Juanma que se había generado una expectativa ciertamente menor que la de Asunción, pero sí grande, 37, 35 medallas.
4: Algo que así. Era un límite establecido para este Team Paraguay.
0: Y ahora estamos
4: y todavía 25. Hay actividad de por medio para seguir sumando medallas.
0: Sí, o sea, 25 tenemos ahora.
4: 25 medallas.
0: Pero no es que mejoramos nuestra posición en el tablero.
4: No, porque se determina por la cantidad de oros, no por la cantidad total.
0: No, entiendo yo. De lo que te quiero decir nomás es que nuestra posición en el tablero, que empezó en el lugar 8, creo que o 7, o por ahí anda, sigue en el lugar 8 o 7.
4: Continúa de la misma forma.
0: De la misma forma. O sea,
1: octavo, estábamos los primeros 3, 4 días, una cosa así.
0: ¿Verdad? Y creo que estamos así todavía.
4: Antes de ir a la TV, para cerrar el noticiero, goles paraguayos ayer, José Florentín para Independiente Rivadavia de Mendoza. Y gol de Gonzalo Lobos, para tenerlo en cuenta.
1: ¿Quién?
4: En Lanús. Gonzalo joven de 19 años, delantero.
1: Él es delantero que estaba.
4: Jugó los últimos 3 partidos, estaba en la reserva, fue suplente contra Boca, hace 4 encuentros.
0: Pero ya estuvo
4: y
0: acá.
4: Y empieza a tener minutos. No, nació en Buenos Aires, en Villa Fiorito, padre de padres paraguayos, y él eligió la nacionalidad paraguaya para vestir la camiseta de la selección. Así que es un compatriota más. En Lanús, y que ayer marcó su primer gol en primera división con 19 años.
1: Noveno, estamos en el medallero. 5 de oro, 7 de plata, 12 de bronce.
0: ¿9 entre?
1: Entre 15. Estamos por arriba de Aruba, Panamá, Bolivia, Curazao, Guyana y Surinam.
0: Wow.
4: Será hasta mañana.
0: Chao. Chao.
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0: corazones abajo, los pantalones adentro, el pororó. Hablando de pororó, saludamos a la gente que está tratando de monopolizar, de hecho, situaciones de facto que ocurren en esta mesa cada día. Buen día, Benru.
1: Pero muy buen día, señora Mabel, Pablo y Iván. El saludo cordial para todos los amigos y amigas de la Gran 730. Un abrazo para mi mamá, que hoy está cumpliendo años. Así que muchas felicidades. La quiero muchísimo.
0: Muy bien. Un abrazo, señora. Gracias por haberle traído al morenito Yuku. Al no es fácil ser un sex symbol.
2: Dios mío. Qué responsabilidad, ¿verdad? Ser la mamá de Benru.
0: Dios mío, vos te imaginas, se levanta la señora todos los días y va, ey, cola ya, poa, comundo, poa.
2: Ese es mi hijo.
0: Sí, ese es mi hijo. Ese es mi hijo, lastimosamente. Agrega, coma, lastimosamente. Y hablando de pororó y de colonización y de invasión, buen día, Iván.
2: Buen día, señora. Buen día, señores. Un saludo cordial para cada una de las personas que nos ven, que nos escuchan y que nos siguen.
0: Y muy preocupada, Pablito Guerrero, el único que tiene su cabeza sobre su hombro en este programa. Preocupadísima. Esta noche vamos al todo o nada. Dentro del mundialito que se está jugando nuestra empresa, ya ustedes saben que el equipo de los jóvenes perdió. Le mal empujo a Cecilia, porque le quiero preguntar cuánto era que perdieron ustedes, Ariel. Cecilia. Venir un poco, Cecilia, y contame por cuánto era que perdieron. Bueno, esta noche jugaron los jóvenes primero. Esta noche juega el equipo reumatismo, triglicéridos y colesterol, sí, que es el correcto. Equipo senior.
2: Senior, sí.
0: Hay alguien de esta mesa que no entró ni en el equipo de los jóvenes ni en el equipo de los antiguos, Pablito.
3: Exactamente.
0: Y está ahí a tu costado derecho.
3: Y yo también, me suscribo.
0: Vos tampoco. No. Bueno, pero vos no sos luego equipo triglicéridos ni colesterol.
3: No, yo
0: ni...
3: juego otro.
2: Este está bien.
3: Ostros Turner.
2: Viste,
3: Yo ya estoy en el fútbol árabe, Mar.
0: Sí. Hablando de fútbol, que últimamente si Cesarito está en primera, está en la Unión de Fútbol del Interior, si está en segunda. ¿Cómo les preocupa?
3: Buenos días. Antes que nada, muy buenos días a todos. ¿Qué tal? ¿Cómo están? No, pero vos sabés que ayer Beto Velar cometió un error políticamente incorrecto, porque en el Día de la Juventud denigró a un joven.
0: Sí. Parece que tener la vejentud de
3: claro,
0: él y los años de batallar.
3: Claro, ya pasó de moda.
0: Algunos de los cuales están...
3: Claro, ya pasó de moda el hecho de que vos tengas que tener 70 años para ser sabio. Eso ya no existe en política hoy día, ¿verdad? Creo que hay otras virtudes mucho más importantes, pero por lo visto tienen ellos una relación muy vertical dentro de Honor Colorado, donde el que tiene más edad es el que sabe más. Y de repente irrumpen en la política gente joven, con talento, y que le está moviendo la estantería. Ahora, el problema es que Beto Velar no quiere decir nada sobre Santiago Peña, porque Santiago Peña es un arribeño dentro del Partido Colorado, ¿verdad?
0: Sí, si no fuera... Es cierto. A las pruebas me remito, diría un conocido protagonista del mundillo
3: claro
0: político.
3: Ser, pero no le criticó
0: no
3: a y no le critica pues, a Peña. Y Peña es un arribeño. No le critica, por ejemplo, a Cesarito, le critica a fulano, sí. Y a Peña, pero dijiste algo por la candidatura impuesta de Santiago Peña.
0: Pero además, que salió de la fila del PLRA para irse a... Bueno, ¿por qué lo que me pone nerviosa al entrar? Yo estaba hablando de Iván Leguizamón. Sí. Iván Leguizamón hoy día ya no es arquero ni de los jóvenes ni de los antiguos. Esta noche nos vamos por un intento de milagro, señoras y señores.
2: ¿Puedo gerenciar el equipo?
0: El equipo reumatismo, colesterol y triglicérido esta noche tratará de remontar el resultado que no pudieron traer gente joven como la que está detrás del micrófono. ¿Ganaron ustedes o no ganaron, señor Ariel?
4: Sin comentarios, gracias.
0: Bueno. ¿No podemos hablar del tema?
2: Yo podría gerenciar.
3: Yo gerenciar. ¿Vos sabés qué significa gerenciar?
0: No vaya que más poner. Espera, que no vaya que más poner ese emoji chupé tambor. Porque habló Luis Menocchio de Argentina. Y la última es que él usó un tambor. La historia no terminó bien, ¿verdad, Iván?
2: Así mismo, el gusano. Luis Raúl Menocchio, el hombre de las mil caras, o el asesino serial, o el gusano, o como quieran llamarlo, está cumpliendo dos cadenas perpetuas en Argentina por homicidios, y también lo buscan aquí en Paraguay por un terrible asesinato ocurrido en 2004, cuando...
4: No, título nomás.
2: Ah, bueno. ¿Se llama allá y votamos
4: allá? Allá, Arejoma, bueno. Allá.
2: Enseguida.
4: Pablo me tiene que explicar, sí, lo que estaba diciendo.
2: Habló Menocchio desde la cárcel.
3: No, lo que pasa es que él, atender su mensaje, siempre está muy codificado. Yo puedo gerenciar el equipo. Y Catúa llevó a la cerveza.
2: No, ese fue el tiempo.
4: Él comprar cerveza para que otros tomen, no lo creo, Will. No lo creo.
2: En todo caso, voy a tomar
4: acá,
2: con esa persona.
4: En esta mesa hay dos personas que esas cosas no van a hacer.
2: No van a ocurrir.
4: No. Hacia este lado uno y allá enfrente otro.
2: Ven, Rusi, ellos, pues yo no.
1: Siempre. Lo mío es incapacidad.
4: Incapacidad que ya habla nuestro influencer.
3: Insuficiencia de fondo.
1: Insuficiencia de fondo.
4: Pero si este es nuestro influencer local. Acá con nosotros.
3: Nosotros somos accionistas de banco, Rusi.
1: Como que decía, él es insolvente.
3: Si vos aportás al IPS.
4: Se declara insolvente ante cualquier cosa.
3: Si vos aportás al IPS, sos accionista de un banco. Ustedes nomás no se enteraron.
2: Literalmente.
4: Literal y metafórica. Esta es una afirmación no metafórica. Es literal. 8:09. Quédense con nosotros porque hoy sí. No tendremos pororó, pero como si tuviéramos pororó. Este país sin pororó no se puede encarar. Adelante, hijas de Feliciana de Fariña.
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4: Y atención esto. 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
3: Rico, con nueva taza.
4: Qué chicos, lindo. ¿Saben qué? Hoy tocó teté y la vez pasada le puse canela.
3: Canela, sí.
4: Hoy traje las gotitas de vainilla y le puse una gotita de vainilla. Qué rico está teté. 8:09. Arrancamos el circuito informativo. Obviamente el tema del que hoy todo el mundo está hablando es que tuvimos a alguien que según la fiscalía no tiene título de abogado, pero fue juez de jueces, fue juez de fiscales. Las atrocidades que describió ayer la fiscalía no tienen comparación con nada que haya ocurrido antes. Inédito, esto es histórico, el tema Hernán Rivas. Fiscalía pidió 12 años de prisión, Iván Leguizamón.
2: Asimismo, fue la petición hecha por el equipo de fiscales. Ellos dicen que el pedido es proporcional, ya que alegan que incluso podrían haber solicitado la pena máxima posible, que es de 15 años. Y haciendo un cómputo, un análisis, concluyeron en que 3 años menos de lo máximo que podían haber pedido. Repito, 15 años era lo máximo que podía pedir la fiscalía y la institución pidió 12, porque dicen que esto dejó un nefasto precedente para nuestro sistema de justicia. Decían, aquí fueron vulnerados los tres poderes del Estado.
4: Y es cierto.
2: El poder legislativo, porque ante ellos Hernán Rivas gestionó y consiguió documentos y se presentó como abogado. El poder judicial, porque utilizó todo el aparato judicial primero para jurar y luego para hacer gestiones como abogado matriculado. Y tercero, el poder ejecutivo, porque el Ministerio de Educación y Ciencias, que es una institución dependiente directamente del poder ejecutivo, fue el que le otorgó ese
4: el ropaje, el que
2: le dio la legalidad al procedimiento previamente falso. Y decían los fiscales, esto no puede quedar así, y advertían, en caso de que esta condena después quede firme, porque ellos asumen que va a haber condena, advirtieron lo que se viene. Hay decenas, si no son centenares, de afectados por las destituciones, los fallos que él firmó siendo primero miembro y luego incluso como presidente del jurado de enjuiciamiento de magistrados. Y eso es cierto. Vea bien ahí la famosa caja de Pandora, Ina, que se va a abrir después, porque después todo lo que van a atacar, las destituciones,
4: los que fueron
2: todo,
4: destituidos,
2: imagínate,
4: y los rivales de los que fueron confirmados.
2: La verdad que el argumento, hay que decir, el argumento esgrimido ayer por la fiscalía,
4: demoledor, Iván.
2: Impresionante. Honestamente, felicitaciones al equipo de fiscales. Si yo fuese juez, ahí mismo condenaba.
0: Y hay que decir algo también de este tribunal. Este tribunal estuvo activo, estuvo despierto y con las preguntas a tiempo y en la punta de la lengua.
2: Todos.
0: No se anduvo por las ramas. Así que felicidades para el tribunal, felicidades para el equipo de fiscales. Y se viene algo que podría no tener antecedentes en... No tiene antecedentes en Paraguay. Y miren que antes de llegar a la condena, ya hemos sido noticia a nivel internacional. Cuando se confirme la condena que está pidiendo la fiscalía, señoras y señores, vamos a hacer el hazme reír del mundo. Se habrá comprobado que una persona que nunca tuvo título de abogado se presentó como abogado en el Congreso, logró que el Ejecutivo le diera su título en 6 horas y le estafó al Poder Judicial juzgando a jueces, juzgando a fiscales, dejándoles a algunos en el cargo que no se merecían y destituyendo a otros que tampoco se merecían ser destituidos. Se viene una ola detrás de esto. La fiscalía también habla de abrir un proceso, Pablo, sí, a todos los que tuvieron, a varios, no dicen a todos, pero a varios de los que estuvieron involucrados en este escándalo.
3: Exactamente. Le correspondió hablar al fiscal Cristian Benítez y se refirió específicamente a este tema, a los supuestos falsos testimonios que se han escuchado. ¿Por qué? Porque al concluir la fiscalía que Hernán Rivas tiene un título falso y por eso pidió 12 años de pena privativa de libertad, entonces el testimonio o los testimonios de varios de los testigos, dice, no condicen con la historia académica de Hernán David Rivas y las críticas, por supuesto, a la Casa de Altos Estudios, es decir, a la Universidad Sudamericana, que no tiene ningún rigor administrativo para manejar esta situación y para manejar una universidad que lanza profesionales al mercado. Ahora, perdón, ahora que estás hablando, Iván, sobre el tema, caigo en la cuenta. Le jodió a 3 poderes del Estado.
2: Así dije,
3: y a un órgano extrapoder, el jurado enjuiciamiento de magistrados. Y agrego yo esta parte.
0: Están profesores, doctores, ministros de la Corte Suprema de Justicia del Paraguay.
3: Exacto. Y agrego otra cosa. En el caso de Rivas, en calidad de autor. Pero ¿quién es cómplice de esto? El Movimiento Honor Colorado.
0: De donde, de cuya fila salió, y que cuando empezaron a denunciar que Rivas no tendría título porque era un escándalo. ¿Cómo hablaba Rivas? Recordame, por favor, Ariel. Cuando empiezan a denunciarlo a Rivas y dice, este no tiene título. Insistieron en sostenerlo, sí. Sí. Abrazarlo y acunarlo. Necesito ese video del día en que salió abrazado a Nano Galaverna, por favor, porque no se puede creer. Vean este video que todavía no lo creemos.
6: No es que David Rivas se ratifica, es el MEC. No David Rivas. Yo puedo decir que Beto Velar no es hombre, pero es hombre. Te pongo un ejemplo.
2: Muy mal ejemplo.
6: Pero por eso le digo, para eso están las instituciones, el MEC, que es la institución encargada de decir que es falso o es verdad. Me hace reír esto, pero la institución encargada es el MEC.
7: Lo que dice Roberto González es que ni aunque lo avale el Papa, si es que es nulo, no genera derechos, y debería entonces una persona apartarse al menos de un cargo que le obliga a tener un título.
6: Así como yo le puedo decir, Beto no es hombre, pero...
8: A la puta, ya. Delante
6: de quién. O sea, vamos a creerle a Roberto González y no al Ministerio de Educación.
0: O sea, que yo creo que él no dice ni siquiera MEC. No dice MEC, parece que dice MET.
3: MEP.
0: Hoy menendo y cuaimba es la MET, MEP. Ojendú antes, Inte. De verdad, no se puede creer. Lo sostuvieron contra viento y marea. Cuando él se fue, le dijo, yo soy abogado. Yo le voy a representar a usted. No lo eligieron una sola vez, lo eligieron dos veces. Sí. Eso es un escándalo. Sí. Es un escándalo y no lo tenemos que olvidar, porque este escándalo va a ser internacional, señoras y señores.
4: vamos a salir en cuánta página de fake news y real news existen. Vamos a salir porque es un escándalo.
2: ¿Y si no fue él el que se ofreció? ¿Y si fue él a quien le ordenaron que los representa? Y peor todavía.
4: Y lo peor todavía.
2: Porque él, yo te puedo asegurar que él ni siquiera sabía. ¿Es para la jurada de enjuiciamiento de magistrado?
4: Correcto. No.
2: Te puedo asegurar que él ni tenía idea de para qué funciona o para qué sirve ese órgano extrapoder. Y quiero sumar nomás lo que ya decíamos también hace rato. Vos dijiste a los que fueron destituidos con justa razón. Y cierto, vos sabés que a los que fueron destituidos, funcionarios, digo, con votos de Hernán Rivas, incluso ni si había causales, motivos reales, van a estar en derecho de atacar ese fallo ahora.
4: No, ¿cuál? Claro. Todos aquellos que por un voto hayan quedado destituidos o confirmados, toditos los que por un voto, porque ese voto era el de Hernán Rivas, pueden toditos atacar. Con lo cual estaríamos en presencia de otro escándalo más grande.
2: Ponele
4: va a abrir la compuerta del terror acá.
2: Ponele un fiscal, ya hecho, un ejemplo, no, filmado recibiendo coima, en flagrancia, todo. Se le destituyó y se fue calladito porque homborea. Ese fiscal va a tener el derecho de reclamar y peor, le van a tener que hacer caso. Y va a tener que debatirse de vuelta en otra instancia, pero va a ser su derecho ante una condena firme de la persona que lo destituyó, había sido no estaba idónea para ejercer ese cargo.
4: El caso del fiscal Loman, Iván.
2: El que falleció.
4: El que falleció sin ver justicia.
2: Por ejemplo.
4: Y el que fue destituido por investigar un caso vinculado al poder y cuyas hijas buscan justicia hace tantísimo tiempo.
2: Un caso que llegó incluso a Estados Unidos.
4: El caso llegó a Estados Unidos.
2: Él ha jurado juiciamiento.
4: Por ese caso, Bogarín fue declarado significativamente corrupto porque se manipuló un caso que habría tenido que ver encima con violencia contra niños. No, acá ustedes no se imaginan. Esta no es la caja de... ¿Qué era?
2: De Pandora, nunca.
3: Pandorga.
4: Esta no es la caja de Pandorga, como diría Iván Leguizamón. Esta es el purete. 8 de la mañana, 20 minutos. Seguimos con el circuito, Pablo.
3: Exacto. Hoy a las 9 de la mañana tenemos sesión ordinaria de la Cámara de Diputados. Y uno de los puntos importantes del día, y vamos a hablar más adelante, es... ¿Está usted de acuerdo con prohibir el uso de los celulares en las escuelas y colegios? Hay un proyecto de ley que habla solamente de alumnos y el otro proyecto de ley abarca también a docentes. Y ya debe estar ahora por Cámara de Diputados el titular del IPS, el doctor Derlis León, para hablar sobre el proyecto de ley de emergencia. Que, ojo, después de la crisis de Honor Colorado, el proyecto fue excluido del orden del día.
4: Una pregunta, Pablo. Acá es cierto lo que me dicen. Y te pregunto. Yo no sé si esto tiene que ver con lo que pasa en los jurados gringos nomás, sí. Pero Hernán Rivas no tiene derecho a hablar y ejercer, a decir unas últimas palabras antes de escuchar su...
3: Sí,
4: su...
3: ¿Y eso
4: cuándo va a ser? ¿Este jueves?
3: El jueves. Ayer escuchamos los alegatos finales de la Fiscalía.
4: Sí.
3: Y el jueves a las 9:30 vamos a escuchar los alegatos finales de...
4: De Hernán Rivas.
3: De Hernán Rivas, si quiere hacer uso de palabra... O sí va a ser la abogada, la doctora Alba Saracho.
4: El jueves escuchar hablar a Hernán Rivas.
3: Defenderse jurídicamente.
4: Querido Sergio Galeano. Querido Ricardo Verino. Preparen pororó para el jueves, señoras y señores. Estoy cola y coa, ya uta la pororó. El jueves entonces podría hablar.
3: Él tiene.
4: ¿Qué podría decir Ariel?
9: No se aprecian indicios suficientes para sostener la aplicación de la facultad reglada por...
10: En este estado tenemos que los informes remitidos...
4: Dios me libre y me guarde. ¿Cómo no se dieron cuenta que no podía articular dos palabras de seguida menos un razonamiento jurídico?
2: ¿Uno que pidió?
4: Esperana.
0: Si alguien Baqueta. Acá se sienta en la mesa, sí. Vamos a hablar calzón quitado. Sí. Perdón, gente querida, ustedes tapen los oídos. Mm. Viene un lápiz acá, un burro lápiz, viene acá.
2: ¿Otro?
0: A hablarnos. Y viene y durante media hora le dejamos hablar.
1: No, mucho ya.
0: Y mira. No nos damos cuenta de que el tipo no sabe un pito, que es un vende humón de barba. No nos vamos a dar cuenta,
3: no, enseguida te vas a dar cuenta.
0: Y bueno, ¿cómo esta gente le tuvo en dos periodos legislativos y no dijeron un pito? Estos profesores doctores de la Corte Suprema de Justicia que integran ese tribunal. No se dieron cuenta que tenían un lápiz, un yagualapi, un burro lápiz enorme ahí con ellos. Que nunca abría la boca, no habrá podido articular media idea si no tiene la más pálida idea de lo que es el mundo jurídico. No se dieron cuenta. ¿Cómo no se dieron cuenta? Estuvieron sesionando con este tipo. Acá la fiscalía no tiene que pedir un nuevo juicio solamente para los testigos falsos, para toda esa cadena que por omisión, es decir, no dijeron nada y estaban sentados a su lado, y en el otro por acción directa no dijeron una palabra y permitieron este escándalo jurídico que no tiene precedentes en la historia del mundo judicial de Paraguay. Los profesores doctores que firmaron el título y que todavía nos siguen hablando de un pedestal de superioridad, todos los que formaron parte de la cadena del Ministerio de Educación, empezando por PETA, que además para salvarse está cualquier barra basada ensuciando la memoria de José Casaña Levy. Todos ellos, Pablo. Diputado Roberto González, muy buen día. ¿Cómo le va?
11: Bien, Mabel, muy buenos días a vos y a los compañeros ahí de la mesa y respeto a la audiencia.
0: ¿Me pueden poner el video? Te voy a contar por qué te llamé. Quiero saber si te acordás de este momento en el cual te mencionaron porque vos estabas osando criticar a Hernán Rivas. Adelante, Magda, con tu video, por favor.
12: No es que David Rivas se ratifica, es el MEC, no David Rivas. Yo puedo decir que Beto Velar no es hombre, pero es hombre. Te pongo un ejemplo.
2: Muy mal ejemplo.
12: Pero por eso le digo, para eso están las instituciones, el MEC, que es la institución encargada de decir que es falso o es verdad.
8: O busca para entonces ahí.
12: Me hace reír. La institución encargada es el MEC.
7: Lo que dice Roberto González es que ni aunque lo avale el Papa, si es que es nulo, no genera derechos, y debería entonces una persona apartarse al menos de un cargo que le obliga a tener un título.
12: Así como yo le puedo decir, Beto no es hombre, pero...
8: La puta, ya, ¿delante de quién?
12: O sea, vamos a creerle a Roberto González y no al Ministerio de Educación.
0: Diputado, ¿usted recuerda en qué fecha fue esto donde él decía, vamos a creerle al diputado Roberto González o al MET? No sé si dice MET, MEP o qué, pero MEC no dice.
11: La verdad que no recuerdo, Mabel, ni el mes, pero fueron los primeros días en que ya se sospechaba y se comenzaba a hablar, había murmullo, ¿verdad? Y bueno, con casi una investigación preliminar, digamos, ya se evidenció todo, ¿verdad? No tenía ni el más mínimo lenguaje de un profesional abogado. Absolutamente. Entonces, yo había sostenido... había mucha evidencia. Y ahí fue que me dijeron que Hernán Rivas creo que sostiene que el MEC avaló su título, algo así. Y cuando eso es que yo dije, no hay caso. Lo de Hernán, ni aunque el Papa diga que es un título auténtico, no le va a salvar porque no lo es. Más o menos eso fue lo que ocurrió.
0: ¿Sabés en qué año fue? 2023. Tuvieron pico que pasar tantos años
4: para que enfrentemos el escándalo.
11: Sí, realmente pasaron 3 años y es una pena porque todo ese proceso sirvió para desgastar a esa institución, liquidar a esa institución, al jurado de enjuiciamiento, que viene de golpe tras golpe. Basta con recordar el caso de González Daer y demás, todos los escándalos, Fernández Lindman y otros. Y ese desgaste, eso es lo que es irrecuperable, Mabel y audiencia, ese daño que le hemos causado. Y acá no hay que cargar toda la tinta sobre Hernán, pobrecito Hernán.
4: No, qué pobre, hasta, no, pobrecito no, tampoco diputado.
11: Hasta podríamos decir que es víctima de todo esto. El hombre no tiene, desde mi punto de vista, y sin ánimo de ofender, no tiene la capacidad de discernir la gravedad de esta situación. Yo estoy seguro, cuando vos decís estamos dañando la institucionalidad, él no dimensiona, pero sí quienes le pusieron, quienes propusieron, quienes llevaron adelante, a quienes se le advirtió que su ahijado

0: arriba del poste para divertirse. No es su lugar, no tiene que hacer ahí, ni puede bajar solo, habría que bajarle, así como se hizo, llegado el momento. Pero eso de bajarle a la tortuguita se hizo muy tarde. ¿Por qué? Porque ya el daño, pongámonos por minutos en la piel de un magistrado, cual sea cual fuera el rango de un magistrado que ha sido llevado ante los estrados del jurado de enjuiciamiento, y en un voto dividido, y justo con el voto de Hernán Riva, se dispuso su destitución.
1: ¿Quién fue el padrino de Hernán Riva, diputado? ¿Quién es el principal mentor de Hernán Rivas, de la tortuga en el palo?
0: Y en aquel entonces, don Horacio Carte, que ejercía un liderazgo único, indiscutible. Y hoy no, hoy ya se animan a discutirle sus ahijaditos, le crecieron los enanos. Pero en aquel entonces no había enano que se animara a crecer. Se hacían más bonsai cada día los enanos en esa época.
1: Qué fuerte lo que estás diciendo, diputado. Y vamos a retrotraernos. Estamos encontrando evidencias de que cuando Hernán Rivas jura en plena pandemia, 9 de junio del 2020, con un título recién cocinado en el Tatacuá, gracias a las maniobras de Eduardo Peta, ministro entonces del MEP, o como sea que sea el MEC, acababan de cocinar en un Tatacuá un título en 6 horas. Con el mismo día se salvaba Peta, Hernán Rivas juraba. ¿Usted cree que Horacio Cartes sabía lo que pasaba en el Congreso, que ahí había un muchachito que era parte de todo y que valía la pena subirlo al jurado de enjuiciamiento de magistrado, o hubo un padrino o madrina más cercana?
0: No sabría decirte, Mabel, esa parte. Yo sigo sosteniendo nomás lo de don Horacio, en el sentido de que él era el que decidía absolutamente todo.
1: ¿Y usted ve autocrítica en el movimiento con respecto a Hernán Rivas? Todo este escándalo que está sabiendo, el costo jurídico, el costo judicial que vamos a tener. Yo no veo ni una autocrítica, ni una.
0: Sí, porque nadie quiere hacerse responsable, porque aquel que hace autocrítica se pone prácticamente en la situación: sí, hemos cometido ese error y prometemos no hacerlo más de hoy en adelante. Y eso implicaría reconocerse como autor de este asunto, ¿verdad? Muy, muy, muy grave realmente. Para la República. Oye, tú capaz de ñanderejé, Mabel, la ñanderetane, por culpa de unos cuantos. No debo meterle a todos ustedes qué culpa tienen en este tema, ¿verdad? Pero la clase política, a lo mejor nosotros, porque nos hemos gritado más fuerte de lo que veníamos haciendo, teníamos que zapatear más. También los magistrados. Yo decía entre los amigos en algunas reuniones: si yo estuviese en el lugar de un magistrado, yo promovería un gran movimiento y una renuncia en masa hasta que este señor no se retire del jurado. No podés permitir de alguien que se duda que es o no abogado que siga juzgando a tus colegas y a vos mismo como magistrado. Y nada de eso se hizo. No estoy cargando la responsabilidad hacia otro estamento. Digo nomás que por lo visto nosotros, quienes hemos advertido de esta situación y hemos levantado la voz, no fue muy potente nuestra voz. Por eso, en ese caso sí, yo también hago mea culpa. O tenía que haberme encadenado, no sé, algo tenía que haber hecho por lo visto. Porque acá puede dar la impresión: tú andas ahí sin problema. No, tú ya sabes, fuera. No, yo no soy lo magistrado y a mí no me va a juzgar. No tengo hermano, no tengo señora, pariente, magistrado, entonces no hay problema. Da la impresión que esa es la actitud.
2: Buen día, diputado. ¿Qué tal? ¿Cómo te va? Pablo Guerrero te saluda.

0: Un gusto, Pablo.
1: Bien, y lo peor del caso es que el cartismo le desplazó a Ramón Romero Roa en ese entonces para ponerlo a Rivas.
0: Precisamente en una sesión ordinaria se levanta Basilio Núñez y plantea cuarto intermedio de la sesión ordinaria y pasemos a la extraordinaria. Y señor presidente, es a los efectos de analizar la situación del jurado de enjuiciamiento. Se lleva a votación, por supuesto gana la mayoría de ellos, y se inicia la sesión extraordinaria y plantea la sustitución del diputado Ramón Romero Roa como miembro del jurado de enjuiciamiento y se propone al susodicho, a Hernán Rivas. Y yo me levanto y digo, señor presidente...
2: ¿Quién lo puso? Pregunta Iván, diputado.
3: Buen día, diputado.
0: Buen día.
3: Bachi Núñez fue el que lo propuso, o sea, él fue el...
0: No, Bachi Núñez pidió, recuerdo, la suspensión de la sesión ordinaria en curso y pide que pasemos a una sesión extraordinaria. Como único punto del orden del día, el tema jurado de enjuiciamiento.
2: ¿Quién propuso el nombre de Hernán Rivas por primera vez en el Congreso, diputado?
0: No recuerdo, con mucha sinceridad. No
1: recuerdo. Hugo Ramírez fue...
0: Los registros.
1: Diputado.
0: ¿Eh?
1: Hugo Ramírez fue...
0: Y bien puede ser.
1: Y él después pidió disculpas.
2: ¿Y Hugo Ramírez era cartista en ese momento?
0: Sí, después se le echó nomás a Hugo de ese movimiento porque cometió una insurrección, una insubordinación, no sé sobre qué tema. Votó en otro sentido del que se le bajó la línea. Y cuando eso era imperdonable. Entonces se le echó del... Pero bueno, ese es otro tema. Decía yo... Entonces yo pido la palabra, me concede el presidente y le digo, cuidado, señor presidente y colega, estamos por atropellar la Constitución. Solamente, o sea, los miembros del Consejo de la Magistratura y del Jurado de Enjuiciamiento tienen las mismas inmunidades que los ministros de Corte, dice la Constitución Nacional. En consecuencia, ¿qué quiere decir eso? Solamente pueden ser destituidos vía juicio político. Y un juicio político tiene su trámite. Tiene que venir libelo acusatorio, tiene que ejercer la defensa, tenemos que designar quién va a presentar el libelo acusatorio, hay que armar una comisión que redacte ese libelo acusatorio, manifestando las irregularidades cometidas o las faltas cometidas en el ejercicio de su función de acá del compañero Ramón Romero Roa. En consecuencia, no podemos destituirle por esta vía que no sea la del juicio ejecutivo. Y me dice Bachi, eso sí recuerdo Bachi, me dice, distinguido colega, este no es un juicio político, pero es una pérdida de confianza hacia Ramón Romero Roa, y es suficiente para que se le sustituya. Fue una locura.
2: Hoy día deberíamos, usando el silogismo de Hernán Rivas nomás, que poner en duda su título es como decir que Silvio Velar era... ¿Qué dijo?
1: No es hombre.
2: ¿Deberíamos estar discutiendo el género de Silvio Velar? Considerando que lo primero se ha confirmado. Digo, en este país de las miserias...
0: La sensualidad de Velar tiene el mismo valor que el título de Hernán, más o menos. Porque eso es lo que decía. Beto es macho y es indiscutible. Y mi título es título original y no es discutible. O sea, no basta que diga Roberto nomás.
2: ¿Qué pasa antes de irse, diputado? ¿Qué va a pasar? Porque ayer la justicia... hablaba, o en el Salón del Poder Judicial se habló solamente de los testigos falsos. ¿Qué pasa con esa cadena que permitió este escándalo? Los que firmaron el título, los que fabricaron el título, aquellos que lo propusieron, aquellos que a sabiendas lo defendieron, ¿qué va a pasar con todos ellos? Nada.
0: Ese sí es ya algo que escapa un poco a mi capacidad de análisis.
2: Sí, pero ¿qué debería pasar? Usted es abogado.
0: Pero creo que se tiene que ir demostrando dónde ha habido mala fe, dónde se inicia el proceso de la creación del título falso, si así lo declara la justicia. Porque una cosa es aquel funcionario de menor rango que se encarga solamente de ponerle el sello, y otro es el caso del funcionario de más nivel administrativo que puso su firma. Otra es la responsabilidad del director académico de la supuesta facultad que trajo el certificado de resultado donde constan los títulos, las notas. ¿Me entiende? Hay niveles y niveles de responsabilidad.
2: Hernán Rivas debería ser expulsado de la ANR si llega a ser condenado. En caso de condena, ¿debería ser expulsado de la ANR?
0: Creo que sí. Una condena firme y ejecutoriada, creo que sí. Pero claro que sí. Más todavía que ejerció esta representación en representación del Partido Colorado, o sea, a propuesta del Partido Colorado. Todo el Partido Colorado fue inducido a cometer este hecho grave respecto a una institución republicana, y bueno, el partido también tendrá que pagar la responsabilidad en este hecho, ¿verdad? ¿Y cómo se paga? Con el descreimiento, y en un proceso electoral eso se pasa factura. Así se recobran los partidos políticos.
2: Gracias, diputado, por el tiempo. Buen resto de jornada.
0: Igualmente, muchas gracias por la oportunidad.
2: Diputado Roberto González, de la ANR, de la corriente Añetete, es él, sí, Pablo. El Añetete. Junio 2020, asume Hernán Rivas como miembro del jurado de enjuiciamiento de magistrados de la mano de la ANR en general y del cartismo en particular. Había sido designado a propuesta del entonces diputado colorado cartista Hugo Ramírez, que luego fue echado del movimiento cartista por insubordinarse, dice el diputado Roberto González. Y esto desde el 2020 hasta este año.
1: Sí, hasta este año.
2: Estuvo, sí, dentro del jurado de enjuiciamiento de magistrados.
1: En dos periodos
2: legislativos. Seis gloriosos años. Como diputado primero y como senador después. Yo estoy segura, muchachos, que ninguno de esos profesores doctores que están ahí dentro del jurado de enjuiciamiento, que estuvieron antes y que están ahora, lo habrán escuchado una vez hacer un razonamiento jurídico. No. E igual lo tuvieron ahí adentro.
1: Exacto.
2: Recordame cómo hablaba, por favor.
4: No se aprecian indicios suficientes para sostener la aplicación de la facultad reglada por el artículo 16 de la ley especial.
5: En este estado tenemos que los informes remitidos.
2: Una vergüenza y un sinvergüenza, hay que decirlo. Cuando me dicen que él es inocente, pobre angelito, que fue puesto y que él no dimensiona, es probable que él no dimensiona, a lo mejor no sabe ni el significado de lo que es la investidura, pero inocente no es, y se merece la cárcel por esto. Se merece la cárcel por todas las oportunidades de hacer justicia que se han perdido, por las injusticias que se cometieron y por todo lo que será revisado. Me está corrigiendo Roberto Sosa en algo que creo que tiene 1000% la razón y que le dijeron abogados a él. No solo los casos en los cuales un caso se perdió o se ganó por un voto están en riesgo. Todos los casos en los cuales Hernán Rivas estuvo votando, sí, pueden ser pasibles de revisión, porque se, sí, puede apelar, porque entra en un legítimo campo de desconfianza jurídica.
1: Sí.
2: Así que todos los casos en los cuales Hernán Rivas votó o se abstuvo, estuvo él presente, son pasibles de revisión jurídica. Es un escándalo sin precedentes lo que va a sacudir a la República del Paraguay, porque tuvo a alguien que simuló ser abogado para representar al partido mayoritario de la República del Paraguay dentro del jurado de enjuiciamiento de magistrados para juzgar a fiscales y a jueces. 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
2: Hay alguien que no se quedó en el camino ni en el momento que tuvo más miedo. Hay alguien que hasta amenazada siguió. Y déjenme decirles que el miedo a veces paraliza a la gente. Es muy fácil a veces subirse ahí a la butaca y estar discurseando que no hay que tener miedo, que hay que atropellar. Acá me estoy peleando con una oyente que dice, ¿y ustedes los periodistas cuándo van a investigar? Espera un poco, hermana. Nosotros somos periodistas nomás. Los que debieran investigar están en otra parte. Y sí, pero tienen que también meterle a este y a este y a este. Nosotros, en puridad, estudiamos para informar, para comunicar, para entretener. Pero para investigar, ¿quiénes son? ¿Quiénes son los que están a sueldo del Estado paraguayo para investigar, para denunciar? Tenemos un poder ejecutivo, tenemos un poder legislativo y tenemos un poder judicial. Así que dejen de poner en los hombros de los periodistas nomás la responsabilidad. Y pregúntense ustedes, a quienes ustedes ponen en el poder, porque después es muy fácil decir que nosotros tenemos que sacar las castañas del fuego y cuando llega la hora de votar se van todos como ganado al matadero, en fila, fila Pepe Jopa, Jape Bota. Hay una mujer que hizo patria, no importa lo que pase de aquí en adelante, siguió cuando tenían miedo. Fiscal Patricia Sánchez, buen día.
7: Buen día, Mabel, ¿cómo estás? Un saludo para vos y a tu audiencia y a los que comparten ahí contigo mesa.
2: Buen día. ¿Cuántas horas hablaste ayer, doctora?
7: Como 3 horas y media más o menos, te juro que te quedé con la garganta un poco sensible.
2: Se escucha, se escucha, se escucha. Y pensaba, doctora, que iba a durar unas 3 horas y media escupir esos alegatos que se construyeron con un profesionalismo increíble. Pensó que iba a ser 3 horas y media.
7: Y uno cuando prepara el trabajo, ¿verdad? Porque el alegato realmente se da de forma oral. Lo que hacemos es preparar el esquema de la exposición, porque tiene que ser oral, ¿verdad? No, a veces se lee un poco por el tema de la fecha y la cantidad de datos que tenés, pero no es un guión que lees. Y sí, estimamos ese tiempo por la cantidad de elementos que debían ser ponderados y puestos a consideración al tribunal, la lectura de las pruebas que nosotros hacemos, ¿no?
2: Fiscal, y acá la pregunta es, yo no voy a pedirle nombres, creo que usted nunca identificó. Hoy día, tanto tiempo después, ¿esa amenaza que usted recibió vino de la persona a la cual usted ha investigado y que ayer expuso todos estos temas?
7: Así mismo. De hecho, utilizamos esa nota por la cual yo informo al fiscal general del Estado la situación, porque si bien, justamente yo, a mí me tocó trabajar un protocolo de seguridad de fiscales, porque antes de ser fiscal, yo estaba en la Dirección de Protección a Testigos. Entonces, desde ese rol, después de lo ocurrido con nuestro colega Marcelo Pecci, se conformó una estructura de trabajo a nivel iberoamericano, porque tenemos una institución que nos nuclea, ¿verdad?, que se llama Asociación Iberoamericana de Ministerios Públicos, del cual yo soy coordinadora. Entonces, en ese contexto, trabajamos un protocolo de seguridad para fiscales, en donde justamente estos casos, porque todos los días fiscales de todo el país reciben ese tipo de pasan por ese tipo de situaciones, en donde no hay huella, no hay una prueba por la cual vos puedas articular otro tipo de mecanismo, y la sospecha, la mera información, y que esa información esté concatenada con tu función, y que el contexto del caso te dé y te sirve para evaluar un análisis de riesgo, ya se toma como válido la información, como si fuera una información de inteligencia, ¿verdad? Entonces, ante esa circunstancia y con esa herramienta, las instituciones, ministerios públicos de toda la región, incluido España, Portugal y Andorra, pueden articular medidas de seguridad para sus fiscales, porque el tema de seguridad de fiscales es transversal y es un fenómeno que afecta a toda Iberoamérica por el crimen organizado principalmente y otros perfiles, ¿verdad? Y justo se da este caso con un perfil alto.
2: No era cualquiera el que estaba amenazando. ¿Escribió? ¿A qué hora le envió el mensaje, doctora?
7: No, yo no sé cómo la tercera persona recibió el mensaje. Yo no sé si fue una llamada, yo no sé si fue, pero conmigo fue conversado. Yo noté mucha preocupación porque la persona que me hizo llegar, porque no es, finalmente uno cuando recibe ese tipo de mensajes para pasar, uno se plantea, ¿le digo o no le digo?, ¿verdad? Porque es delicado.
2: Es.
7: Y decidió decírmelo por una cuestión de amistad, de cuidado también, para que te cuides, ¿verdad?
2: La amenaza también era sobre tu función. Vida, sobre tu vida, no, o sobre la función de
7: fiscal. Sobre la función, en este caso, de que iba a ser restituida. Pero el análisis de riesgo, como te digo, se tiene en cuenta el perfil del agente generador de riesgo, se llama en este caso, y el perfil del caso, la situación procesal en que está el caso, y en base al nivel de riesgo se toman medidas institucionales de seguridad, medidas con las cuales cuento personalmente hasta la fecha, ¿verdad? Y hasta que culmine la situación de riesgo, y ahora justamente con el pedido de sanción penal y hasta que quede firme la sentencia y un poco más, seguramente va a continuar, porque ese análisis de riesgo la realiza precisamente la Dirección de Protección a Testigos, en la cual ya no está a mi cargo, está a cargo otra persona ya hoy. Y nada, vamos a ir analizando, porque en análisis de riesgo entra todo, entra el perfil de la persona, su entorno, su familia, antecedentes también que hubieron con respecto a esa persona, todo entra en un análisis de riesgo, no es como una causa penal que es un poco más formal, ¿verdad? Dentro de la informalidad que establece en la investigación en la etapa preparatoria. Y nada, eso ya está en manos de la institución, del Ministerio Público, del Fiscal General y de la Dirección de Protección a Testigos, quienes me han respaldado en todo momento en ese contexto.
2: Doctora, hablando de la construcción de este caso, que es un caso muy complicado, deja un antecedente, deja un precedente maravilloso de que la fiscalía puede hacer un trabajo casi forense, construir, porque se notó en la, o sea, a ver, no fue solo sus alegatos de ayer, no fueron solo los alegatos de ayer, fueron los testigos seleccionados, fueron las preguntas hechas durante el proceso, las que permitieron construir un caso sólido, en el cual fue un placer asistir. Nunca jamás hemos transmitido un juicio como en este caso, por el valor documental que tenían, por las preguntas, por las clases magistrales de interrogatorio que hubo durante todo el proceso. Si yo le preguntara, ¿cuánto tiempo en realidad estuvo preparando el caso? ¿Usted qué me diría?
7: Bueno, el caso, el caso empezó en el 2023. Realmente el caso empieza a prepararse formalmente cuando se formula imputación. Ahora, una vez teniendo fecha de juicio, habiendo sorteado todos los bemoles y todas las cuestiones adversas que se presentaron antes de poder llegar a este estadio, porque recordemos, Mabel, que se formula imputación y esa imputación es presentada como mal hecha, como insuficiente, como carente de elementos básicos, y es devuelta dos veces y es ratificada, o sea, es devuelta dos veces por el órgano jurisdiccional, una vez en ambos casos la Cámara de Apelaciones, porque en garantía siempre fue admitida, y fue ratificado dos veces por Fiscalía General. Y luego hubo un reafuero, nos quedamos ya sin etapa investigativa, porque cuando pudimos otra vez reencauzar el proceso luego de todas estas cuestiones, me computaron la fecha de mi imputación de enero, habiéndose anulado por la Cámara. Entonces nos quedamos, en junio, julio, nos quedamos ya sin esa etapa preparatoria de 6 meses, porque me computaron desde enero, febrero. Como te digo, debiéndose tomar de cero porque se anuló toda esa etapa procesal. Pero bueno, son cosas que hoy a la fecha ya fueron sorteados, y después vino la prescripción en que supuestamente el Ministerio Público imputó tarde, imputó fuera de plazo.
2: O sea, todo lo que podía haber pasado en este proceso.
7: Y habiendo tenido la Cámara el control de admisión de imputación, primero dice que los hechos eran insuficientes. Y luego, luego de la preliminar, y habiéndose elevado a juicio por un tipo penal y prescribiendo otro, la Cámara termina diciendo que la imputación luego ya estaba fuera de plazo. Fueron unas cuestiones que inclusive comprometieron mi nombre profesional, porque es como si fuera que uno no es capaz de contar la fecha, hacer el cálculo de prescripción, etcétera, etcétera. Entonces, sorteado todo eso y teniendo fecha de acusación, y acá voy a tu contestación de pregunta, desde que tuvimos fecha de juicio, esta causa fue nuevamente, bueno, de hecho yo manejaba la causa, pero con mis colegas, con el equipo de trabajo que solicitó al fiscal general conformar, y con que son Cristian Benítez en realidad, porque la fiscal Luz Guerrero ya estuvo conmigo a partir del sobrecimiento provisional que tuvo que ser solicitado justamente porque nos quedamos sin etapa preparatoria. Y fue un trabajo de día, mañana, tarde y noche, mañana, tarde y noche, analizando cada testimonial, cómo encarar cada testimonial. El testigo hostil tiene una preparación de interrogación distinta al testigo afín, como se llama en técnica de litigación. Analizar las documentales, ver a quién le íbamos a contrastar cuál documento, cómo íbamos a confrontar tal información con tal testigo. Era armar toda la estrategia y que, como vos ahora me acabas de mencionar, se percibió en el juicio esa preparación, y para nosotros es realmente un logro porque se vio el trabajo que realizamos.
2: Totalmente. ¿Usted es consciente, doctora, que a partir de ahora la conquista que usted como profesional consiga para usted misma, para la fiscalía, para la sociedad paraguaya, también paradójicamente conllevará Además, para los abogados del Paraguay, los que estudiaron de verdad, los que se quemaron las pestañas, tengo un papá que trabajaba de día y de noche como despensero y dueño de un copetín en Villarrica, y de madrugada estudiaba. Usted se da cuenta que todo lo que va a ser un orgullo y una reivindicación para abogados, para fiscales, para jueces, para la sociedad paraguaya en su conjunto, va a ser un escarnio a nivel internacional. Ya están empezando a escribir que alguien disimuló ser abogado para juzgar a fiscales y jueces. ¿Qué piensa a veces cuando siente en todo lo que este caso va a significar en el antes y el después para nuestro país?
7: No, mira, el análisis, ese análisis así de ese contexto, realmente todavía no me puse a analizar, porque finalmente no es un análisis que hoy necesite hacer, ¿verdad? Porque hasta ayer era preparar el alegato y no había otra cuestión más prioritaria que esa. Y sí, vi que tiene repercusión. Finalmente son cuestiones ajenas a nuestra labor del Ministerio Público, y bueno, tendrán que ver seguramente las instituciones que sí están involucradas, que de hecho hay ya causas penales abiertas con respecto a títulos supuestamente con la misma sospecha que lleva mi colega Teresa Sosa junto con Leonardo Guerrero, denuncias realizadas por el mismo Ministerio de Educación, ¿verdad? O sea, de hecho es una situación que me imagino que va a propiciar poder depurar un poco mejor lo que es el mercado del derecho en este caso, ¿verdad? Porque uno ve también cada forma de litigar y cada escrito, ¿verdad? Y ojalá que se depure el sistema y las evaluaciones para acceder a cargos sean un poco más con relación a la aptitud personal y a la idoneidad personal para el cargo que se postula, y no tanto una acumulación vacía de cartones que te pueden sumar puntos, pero no reflejan la formación y la idoneidad de la persona que la presenta. Eso es lo que yo espero que se tome en cuenta, ¿verdad? Y por sobre todo una depuración, y que vayamos reencauzando la senda de la seriedad que se tiene que tomar en cuanto a lo que es la formación superior.
2: El 18 de enero del 2024 usted presentó la imputación, doctora.
7: Así es.
2: ¿Cuánto tiempo estuvo dándole vueltas al asunto y pensando si tenía o no una causa y si esa causa tenía alguna probabilidad de éxito? No, era cualquier...
7: meses.
2: ¿Cuánto?
7: Tres meses, porque en octubre, a mí me entró esta causa en octubre, a finales de octubre, creo que 23 de octubre para ser exacto, pero no estoy muy segura. Se realizaron las diligencias preliminares, ¿verdad? Todo lo que pude colectar y formar una convicción de sospecha que fue expresado en enero de 2018. Y después ya tuvimos todos esos vaivenes jurídicos que ya comenté, y pudimos colectar eso que investigamos ya con el brete, ya con un corset que implica el sobreseimiento provisional, porque para esa figura uno ya tiene que establecer un listado de diligencias a realizarse, y muchas veces vos realizás una diligencia investigativa y te surgen cosas nuevas como para solicitar en base a lo que te llegó, y eso por ejemplo nosotros ya no tuvimos, porque el sobreseimiento provisional ya nos embretó. Entonces, pese a ello, tuvimos esta contundencia en las pruebas y creo que refleja un poco el éxito del trabajo realizado en este caso.
2: Totalmente, fiscal. La gente le está apoyando, la gente le está agradeciendo y le preguntan algo.
7: Sí.
2: Si Hernán Rivas llegara a ser condenado en esta primera instancia, estamos hablando de una cadena también de complicidad. Acá se fabricó un título. Se fabricó en el Ministerio de Educación, se fabricó a pedido, corte y confección, manicuría, chapería y pintura. Acá hay no solamente aparentemente testigos falsos, hubo también un concierto de personas que colaboraron para que este hombre simule tener algo que no tenía. ¿Quiénes deberían ir por esos otros casos de los que tuvieron que ver con la fabricación de este título inexistente?
7: Mabel, esa investigación ya existe.
2: ¿Quién está?
7: Es una causa penal. No recuerdo quién era el fiscal, pero está ahí en Nuestra Señora de Aedo. Es una denuncia que, si mal no recuerdo, no sé si la formuló Roa o alguien de ese perfil, formuló la denuncia contra Rodríguez Kennedy, Euclides Acevedo y Eduardo Peta. Es una denuncia que ingresó creo que el año pasado y está en trámite, está en investigación, y no obsta que esos nombres que te mencioné de la investigación pueda ser ampliada, pero ya está siendo investigado. Esa es una porción práctica que ya está en conocimiento del Ministerio Público y hay una causa penal al respecto.
2: Fiscal, yo solamente quiero decirle algo personalísimo. Como mujer, qué orgullo, de verdad, el trabajo que hizo, qué profesionalismo, qué ciencia. Hizo lo que el Emir hace con anatomía humana, usted hizo con hechos, con derechos, con testigos, con fechas, con datos, y como dicen usualmente, dato mata relato, con datos bien concretos. Cuando escuchábamos cómo usted hablaba de que una persona que estuvo cursando o que dice haber estado cursando en Encarnación, en Pedro Juan Caballero, en Luque, en todas partes, podía irse y venía a Camboriú más o menos con las distancias. ¿Qué es lo que puede hacer ya un tribunal sino mirar que es imposible sostener sobre la lógica del la inteligencia, del principio de lo lógico? No se puede construir una fantasía como la que hemos estado aguantando. Así que simplemente felicitarla. Y bueno, esperando que otros casos igual de emblemáticos caigan en sus manos. Y nos da mucha esperanza. Gracias, doctora.
7: Te agradezco, Mabel, tus palabras y el cumplido. Muy agradecida.
2: Fuerza para otros hombres y mujeres que están como usted en la misma vereda. Gracias por el trabajo. Hasta luego.
7: Gracias, agradezco. Hasta luego. Gracias.
2: Fiscal Patricia Sánchez es la que pidió ayer 12 años para Hernán Rivas. Reglada.
4: No se aprecian indicios suficientes para sostener la aplicación de la facultad reglada.
5: En este estado tenemos que los informes remitidos.
2: O sea, que yo ya dudo, habrá terminado el colegio.
1: Bueno, esa
2: es la otra sospecha.
1: Recordemos que la fiscal Patricia Sánchez la había imputado el 18 de enero del año 2024. Decía ella que en octubre del año 2023 había recibido la denuncia, y eso fue meses después de que Hernán Rivas jurara primero como senador, luego como representante del Senado ante el jurado y luego como presidente del jurado en juiciamiento de magistrados. y el 30 de marzo de este año, Hernán Rivas fue sobreseído de este caso por supuesto título falso. De los tres camaristas, el único que votó en contra fue José Agustín Fernández, pero dijeron que era realmente abogado Delio Vera Navarro, Viviana Benítez Faría, para anotar esos nombres.
2: Anoten los nombres, señoras y señores, y recordemos que Delio Vera Navarro tenía que ver con captar personas dentro del Poder Judicial y les pagaban o les enviaban a pagar en cursos, algunos de los cuales llegó a dictar el fiscal general del Estado, Emiliano Rolón, a dicha universidad. Recordemos que Rodríguez Kennedy, ¿qué era? ¿Rector o...?
1: No, él era decano de la Facultad de Derecho.
2: Recordemos que el decano de esa Facultad de Derecho, que después vamos a Pope, el señor Duarte Penayo, nos José. Dijo que ahí nunca ellos reconocieron ninguna carrera de Derecho. En ese lugar enviaban a jueces y juezas a estudiar. Nos lo confirmó una vez la jueza Eva de White, la ex jueza Eva de White confirmó en este programa que no les dieron ni los títulos. ¿Quiénes eran los charlistas? Algunos de los charlistas, el propio Rodríguez Kennedy, el fiscal general del Estado, que por cierto hizo un libro con Rodríguez Kennedy, ¿o estoy mintiendo?
1: Así mismo.
3: Y después se le ofreció convalidar ese curso por otro certificado de cualquier otra especialización.
2: Pablo, te consulto algo. Sí. Peta, Eduardo Peta San Martín, qué sí. vergüenza, arrastró todo su prestigio, pero patinó en el duro fango. De haberse anotado un poroto en el mundo por haber sido el fiscal que supuestamente le puso un parate al tráfico de cigarrillos, va a pasar la historia por haber fabricado un título en 6 horas en el MET o MEP. ¿Qué es lo que dice vos que sos? A vos pica, que te pica ya otra vez.
3: Pica.
2: Yo siempre digo, yo pongo, tengo un detector de palabras maldecidas.
8: Malditas, Mabel.
2: Malditas.
8: Sí.
2: Y es este que está al lado. ¿Qué es lo que dice Hernán Rivas? MET.
8: No, MEP. No, no quiero más escucharle, 80 veces.
2: Bueno, sí. Okay.
3: Mabel, acá estoy viendo en nuestros archivos. Él fue designado por la Cámara el 3 de junio de 2020.
2: Sí.
3: En una sesión, en vez sí. de Romero Roa.
2: Sí.
3: Y después, inmediatamente después, cuando asume, el propio Romero Roa ya denuncia que su título tenía dudas. O sea, ese mismo año 2020 ya publicamos nosotros en ABC, cuyo título es seriamente cuestionado. Dice,
2: o sea, 6 años.
3: Cuyo título de abogado ya dice luego. O sea, fue inmediato.
2: 6 sí. años.
3: Porque es ya culpable de pinta abogado.
2: Se alertó
1: exacto.
2: desde el vamos sí. que este era Zapatú un lado, la Pimbuque.
1: Sí.
2: Ojalá fuera solo Zapatú un lado. Tenemos un montón de Zapatú un lado en el Congreso. Ojalá fuera solo la Pimbuque. Tenemos un montón de lápiz en el Congreso, en el Poder Ejecutivo, en el Poder Judicial también.
3: Déjame la leer.
2: Este era falso. Más falso que diente de oro.
3: Déjame la leerte esta publicación del 5 de septiembre de 2020. Hay un párrafo. El senador colorado Enrique Baqueta, presidente del Jurado de Enjuiciamiento de Magistrados, solicitó al presidente de la Cámara de Diputados, Pedro Aliana, que designe a otro representante de este cuerpo legislativo en sustitución del diputado colorado Hernán Rivas. Y luego lo argumento, el tema del título, de su preparación, etcétera. 5 de septiembre de 2020, hace 6 años, le pidieron al ahora vicepresidente de la República y candidato a presidente, Erucana Ore, otro, ¿cuán onda hay pinta
1: no,
3: y abogado?
1: Y dijo, no tiene ni vocabulario, ni pinta de abogado.
3: Erucana Ore, otro, le dijeron. Impresionante, 6 años atrás.
2: Baqueta fue el primero.
3: Pero pidió Aliana. Formalmente a formalmente. Pedro Aliana, le pidió. Enviarlo a otro, le hizo a Pedro Aliana.
1: Sí.
3: Enviarlo a otro, le dijo. No lo digo yo, lo dijo qué, Enrique Baqueta.
1: ¿Y qué dijo Aliana? Yo no acepto imposiciones.
2: Enrúdame un título, por favor, rápidamente.
8: 25 medallas de suma Paraguay en estos Juegos de Sur 2026.
2: ¿Cuántas medallas?
8: 25.
2: ¿Entre cuántos participantes que estamos viendo?
8: No, Paraguay llevó 238 atletas, ¿verdad? Y ayer se consiguieron dos medallas de bronce más. Las chicas lograron en rugby 7 medalla de bronce, subieron al podio. Y ayer también en tenis de mesa, Marcelo Aguirre e Iván Pastore también medalla de bronce para Paraguay. Hoy las chicas pueden consolidar otra medalla de bronce en fútbol femenino. A las 10 de la mañana arranca el partido. Las chicas, la selección paraguaya de fútbol femenino enfrentando a Uruguay. Y recordando que ayer Paraguay venció en fútbol masculino, empató con la representación de Uruguay. Ya está clasificado a las semifinales el equipo que dirige Antolín Alcaraz y estará jugando contra Chile buscando jugar la final.
2: Doctor Enrique Baqueta, buen día, señor.
9: Buen día, Mabel, para Pablo, para Iván y para Benru, para los cuatro, muy buenos días.
2: Buen día, doctor. Doctor Baqueta, Iván acaba de encontrar el material que data del 2020, 6 años atrás, donde usted pidió oficialmente que se designara a otra persona. Y le quiero preguntar si recuerda, porque hace ya un montón de años, ¿qué fue lo que le hizo llamar la atención a usted? ¿Le escuchó hablar? ¿Le hizo alguna pregunta a Hernán Rivas? ¿Qué le hizo pensar que él no era abogado?
9: Y bueno, realmente todo lo que estaba ocurriendo en el marco de su nombramiento. Primero, uno cuando le mira a una persona sabe si conoce algo de derecho o no. Ahora, si uno estudió, sabe de procedimientos, sabe cómo manejar algunas situaciones, no solamente dependiendo de relatores. Y posteriormente empezaron a haber publicaciones de la duda de la existencia de que Hernán Rivas haya estudiado y que tenga títulos. Y también me guié por una publicación periodística de que la Universidad Sudamericana no estaba catastrada en Luque, que el CONES no le había catastrado y por ende había problemas con el Ministerio de Educación para los registros de títulos. Entonces me llamó mucho la atención porque él es de la Sudamericana y ahí yo, que tenía una afinidad con el doctor Casañas Levis, primero porque yo lo llevé al Congreso y él era mi asesor en la reforma penal, y también después en otras comisiones, después nomás ya se hizo, él ya le gustó mucho la actividad legislativa, Marito le nombró director jurídico, y posteriormente Peta, cuando es nombrado ministro de Educación, lo lleva al ministerio, como nada más ni nada menos que el director de anticorrupción del Ministerio de Educación. Entonces, él me garantizó de que este señor no era abogado y que él estaba haciendo una investigación. Y a raíz de eso, a raíz de esa investigación y a raíz de su posición dentro del ministerio, él sale después del ministerio. Después de este tema, él sale del ministerio y vuelve otra vez al Senado, a mi cargo. Él se convierte en mi director, en uno de mis asesores principales en todas las comisiones que conoce Pablo, en legislación y todas las cuestiones. Yo fui también el que hacía el seguimiento de la negociación del anexo C, y él estaba conmigo ahí, después se fue a asuntos constitucionales y así terminó. Él terminó conmigo ahí, cuando yo terminé.
2: ¿Qué piensa? Voy a volver después a lo que más quiero saber.
9: Y ahí yo hoy generé día... la nota el 4 de septiembre del 2020, diciéndole a Liana de que, y a la Cámara, no solamente a Liana, y a todo el cuerpo, de que presumiblemente, porque no podía yo decir que no es, porque lógicamente necesitamos una investigación, presumiblemente Rivas no sea abogado, y solicitaba prudentemente un cambio en la designación del representante de la Cámara de Diputados, porque podría generar una barbaridad dentro de lo que es el jurado de enjuiciamiento por las resoluciones que estaba llevando adelante.
2: Esas barbaridades se consumaron, doctor Baqueta.
9: Muchas barbaridades se consumaron. Con su voto se destituyeron gente, con su voto se salvaron muchas personas que no deberían de haberse salvado. Mira, al doctor Ramón Romero Roa ya se le había destituido porque... Nosotros con Ramón estábamos haciendo un trabajo muy muy sólido con respecto a muchas situaciones que se estaban, que estaban ocurriendo en Ciudad del Este, específicamente en esa jurisdicción. Y nosotros estábamos haciendo un gran trabajo, lo habíamos destituido a un tribunal por una cuestión de muy mal manejada de abuso de un menor, que eran intocables, ¿verdad? Y nosotros con Ramón hicimos un trabajo y logramos una destitución que yo, nadie no valora eso, pero nosotros sí, como una cuestión histórica. Y desde ese día te puedo asegurar que todos los magistrados empezaron a mirar diferente el tema de la el tema del abuso sexual en niños, porque antes era una cuestión que nadie no le hacía tanto caso, quedaban las investigaciones como si fuera una cuestión muy muy de machismo dentro del Paraguay. Y yo te puedo asegurar que después de eso cambió totalmente el concepto de las investigaciones y las resoluciones con respecto a este tipo de hechos punibles.
2: Doctor Baqueta, por las dudas, usted guardó aquella nota, me encantaría verla, leerla, ponerla al aire, porque no sé si va a ser de fácil acceso a la información, aunque está garantizado el acceso a la información. Si usted cautelosamente pidió el cambio de Hernán Rivas por las sospechas, ¿será que habrán guardado la nota? ¿Tiene usted una copia de esa nota, doctor, por las dudas?
9: Yo sí creo que tengo la copia. Es más, la nota está en el expediente actual.
2: Ah, okay, vamos a buscarla.
9: Está en el expediente actual, es del 4 de septiembre del 2020, y lo que no se encontró realmente, y que yo estoy seguro que llegó, es la contestación de la Cámara de Diputados. Nunca ya se pudo encontrar, porque viste que yo salí y ya desapareció la nota.
2: ¿Y la contestación usted tiene todavía? O
9: no, la contestación es la que no pude. Y que esté sea lo resuelto por la Cámara de Diputados en tal fecha, diciendo que
2: continuaba.
9: Sí, se ratificó en ese momento la Cámara de Diputados con respecto, o sea, no sé si sometió al pleno también, o sea, no sé ya si Aliana sometió al pleno o ni sometió al pleno y contestó directamente. Es que eso lo resuelto por la Cámara en tal fecha, ¿verdad? O sea, más o menos eso era.
2: No se sometió a la Cámara, Pablo. No.
1: Buen día, doctor, ¿qué tal? ¿Cómo te va?
9: Sí, buen día, bien. Pablito, ¿cómo estás?
1: Bien, yo estaba en esos tiempos en legislación, no se sometió. Incluso le habíamos hecho una entrevista a Pedro Aliana y él le defendió a capa y espada junto a Bachi Núñez a Hernán Rivas.
9: Sí, no, tenía mucha protección de su bancada. Mira, yo te voy a decir algo, o sea, él cuando fue designado, toda la bancada vino a presentarle en el jurado de enjuiciamiento, muchísimos miembros de esa bancada vinieron a presentarle a Rivas. Y bueno, lógicamente nosotros tuvimos que tomar, o sea, él tomó el juramento, todo, y ahí empiezan a surgir las dudas, y realmente fue ilegal, la designación de Rivas fue ilegal. ¿Por qué? Porque en aquel momento todavía no estaba vigente esta ley que habla de los 3 años. Antes las designaciones eran por 5 años, a no ser que haya un notorio mal desempeño. ¿Qué van a decir de Ramón Romero Roa, que de mal desempeño, si lo único que hizo es una actuación brillante dentro de su gestión? Ustedes pueden hacer un seguimiento y se van a dar cuenta,
2: sí,
9: de que
2: yo recuerdo eso.
9: Realmente es que hizo una muy buena gestión. Y sí, el problema que generó Ramón es que quería que la jurisdicción de Alto Paraná sea diferente, y quería que la jurisdicción de Alto Paraná realmente se imparta justicia y que se termine con una cantidad de barbaridades que lastimosamente se apañaron. ¿Entendés? Esa es la realidad. Cuando le quitaron a él, lógicamente un grupo perdió, o sea, ese voto fue muy muy importante. ¿Por qué? Porque se nos quitó una mayoría que a lo mejor teníamos una intención diferente con respecto a los demás. Con respecto a varias jurisdicciones, a circunscripciones. O sea, muy grave es lo de Rivas. Por eso yo dije que podría ser una catástrofe institucional, porque además de que yo no creo, yo estoy hoy más convencido, después de toda esta investigación, después de todo lo que surgió, estoy más que convencido de que él no es abogado. Y mira, yo te voy a decir algo, yo creo que la investigación de la doctora Patricia es muy buena, pero se quedó corta, ¿verdad? O sea, yo creo que debería de ser una investigación mucho más amplia, no solamente el porque, fíjate, Mabel, un certificado lleva una firma. ¿Quién es el que firmó el certificado de Rivas? O sea, el profesor que tomó la... O sea, cuando vos rendís un examen en la universidad, el examen, o sea, el certificado tiene que tener la firma del profesor. Después viene el decano, después viene el rector, y después viene una cantidad de cuestiones. Y lo que... Yo sé que siempre Peta se enoja conmigo cuando yo hablo de esto, pero él realmente no obró como siempre había obrado anteriormente. A lo mejor le apuraba las situaciones políticas, a lo mejor el tema de la Concordia le afectó, porque este título no debería haberse inscrito, y más todavía cuando ya estaba en entredicho si era abogado o no era abogado. Esa es la realidad. Y realmente se inscribió en el, lo que es más o menos tomar nota, y se tomó nota. Y había un tipo, que lastimosamente para Peta, había un tipo que no se prestó a ninguna cuestión superior ni nada, y le dijo, mira, no corresponde este tema. Y lo mismo, se anotó lo mismo, ese tema de la auditoría y todas esas cuestiones. O sea, que cuando vos no querés tratar algo y cuando vos no querés tomar una decisión, entonces hace una auditoría. ¿Entendés? Para que después los auditores te digan lo que vos querés y para que después te justifique, para justamente lo que puede hacer hoy en un juicio. ¿Verdad? A lo mejor puede usar su cuestión en un juicio, pero lo que tuvimos en cargo, sabemos perfectamente bien. Ese tema de la auditoría y mandar otra vez a comisión, es para que ya no se haga o para que... sea un cambio que no haga esa ley, ¿me entiendes lo que te quiero decir? Esa es la realidad, esa es la historia real de lo que pasa. Y ese título se inscribió con todas estas anormalidades y anomalías. Entonces la investigación tiene que ser mucho más amplia, mucho más amplia. Acá hay mucha gente que tiene que ser investigada y mucha gente responsable de que este tipo hoy esté peleando en un juicio oral con chance, porque te voy a decir una cosa, ni por más que hayamos escuchado todo lo que hayamos escuchado, él presenta un título con una firma de no sé quién tomó el examen, presenta nada más ni nada menos el decano, que viene y dice que él firmó, también viene el rector y dice que sí firmó, que es su firma. Entonces, después consigue que el ministro de Educación inscriba su título en el ministerio, después consigue que la doctora, la ministra de corte, le haya tomado el juramento, consigue la matrícula. O sea, sinceramente te digo, o sea...
2: Doctor, le quiero preguntar algo. Usted que le conoció a Eduardo Peta, y usted que le conoció y trabajó al difunto querido y respetado, porque murió como vivió, de pie, José Casañas Levy. ¿Qué opina de que Peta, para salvarse, haya dado una entrevista hundiéndole a Casañas Levy?
9: ¿Una entrevista? No entendí lo que me dijiste.
2: Dio una entrevista periodística a Peta y, palabra más, palabra menos, medio que le desautorizó a Casañas Levy.
9: Yo te voy a decir una cosa. Imposible desautorizarle a una persona como Casaña, especialmente los que lo conocemos, ¿verdad? O sea, yo te voy a decir, primero yo le conocí a él como abogado, después le conocí como fiscal, después le conocí como profesor, porque fue nuestro profesor, no sé si también Pablo estudió en algún momento con él, pero él fue nuestro profesor porque él vivió el cambio del derecho penal en la República del Paraguay. O sea, él se preparó en Alemania y conocía perfectamente todo este cambio grande, drástico en la justicia penal. Y él fue el profesor de todos los abogados de la República del Paraguay. Entonces, cuando vos me hablas, él es un improvisado. Oye, yo te voy a decir una cosa. Él realmente tuvo su momento de lucidez, un tipazo, muchas cosas logró. pero con Cazaña Ley no tiene ni para empezar, o sea, sinceramente te digo, o sea, no le puedes acreditar nunca a Cazaña Ley.
2: Última Cazaña pregunta,
9: Ley era un profesor.
2: Doctor Baqueta, última pregunta.
9: Sí.
2: ¿Usted llegó a cruzar dos o tres palabras con Rivas? ¿Llegó a escucharlo hablar jurídicamente?
9: Sí, yo...
2: ¿Y qué tal? ¿Sabía hablé, algo?
9: No, es, no conoce el de procedimiento, Mabel. Él no conoce de procedimiento.
2: O sea, no, o sea, usted le preguntó, le llegó a preguntar, le llegó a hacer prueba para ver si sabía algo.
9: No, prueba no hace falta probarla a nadie cuando una persona sí conoce, o sea, es sencillo ver cuando una persona conoce el procedimiento. Por ejemplo, Ramírez.

0: ayudó a este muchacho a continuar. ¿Por qué? Porque se estaba hablando de la Concordia. A mí me costó muy caro porque mi equipo me abandonó. Era el equipo, yo era el equipo del oficialismo, me abandonó el otro equipo también, porque para llegar a los lugares vos tenés que tener los dos equipos, más o menos tenés que estar navegando. Y una cantidad de situaciones de que me generó esta nota que se leyó del 4 de septiembre del 2020. ¿Por qué? Y porque la situación en ese momento no daban para estar pensando en Rivas. Por eso que Rivas continuó. Y te voy a decir más, si no hubiese sido en el 2023 de vuelta designado, a lo mejor Rivas hoy seguía siendo senador y no pasaba absolutamente más nada en esta cuestión. Esa es la situación que te puedo decir. ¿Por qué? Porque los tiempos son los que hablan por sí solos. Los momentos políticos son, se convirtió en un objetivo político, ¡pam! Ah, ahora sí, de vuelta los abogados. ¿Entendés lo que te quiero decir? Uh-huh. Ese es el tema. Tenemos que cambiar esa forma de ver las cosas. Y que cuando alguien se anima a decir, como Cazaña le, y como yo, quitó la cabeza y me costó lo que me costó, y dijimos, este no es abogado, puede generar una catástrofe institucional, nadie no nos hizo caso. Esa es la realidad.
1: La próxima sí. Vez que alguien diga algo así, investiguemos y después defendamos. Porque por supuesto, ahora por se viene. Sí. Usted dice, yo advertí que se podía venir una catástrofe institucional, y le pregunto, ¿se vino?
0: Por supuesto que vino la catástrofe institucional. Se le destituyó a magistrado con un voto de una persona que no es abogado y que tiene, que consiguió un título, pero que no es abogado. Y también se salvó a una cantidad de abogados, jueces, fiscales, con una persona que no es abogado y está en el jurado de enjuiciamiento de magistrado. Entonces, ¿qué te parece? ¿No es una catástrofe institucional? Es una catástrofe institucional, por supuesto.
1: Gracias, doctor Baqueta.
0: No, por favor, a las órdenes, madre, saludo a todos y éxito siempre.
1: Doctor, antes de irse, yo recuerdo que hemos tenido una discusión muy seria, usted y yo, y usted llevó a un jugador de su querido club para entrar en el medio. Había, y como ayer fue el día de la primavera, doctor, habíamos discutido si el lenguaje del amor eran flores, ¿te acordás, Ben? Flores rojas o amarillas. ¿Te acordás que casi nos agarramos al aire por el color?
2: Sí, sí.
1: ¿Para usted sigue siendo amarillo?
0: Siempre amarilla, la flor del amor. Siempre.
1: ¿De dónde?
3: El doctor sabe, doctor.
1: El doctor sabe.
2: Claro,
1: el doctor
2: sabe.
3: Dura lex, sex lex. Eso ni Hernán Giga no sabe decir.
1: No, sí, no sabe decir. Mec, ¿qué pico va a decir? ¿Qué dijiste?
3: Dura lex, sex lex.
1: Derógate. Gracias, doctor Baqueta.
0: Dale, que esté bien, Mabel.
1: Hasta luego, doctor. Adiós. Yo escucho todo esto que acaba de es como estirar la cadena. Sí. Y que en vez de que se vaya por el inodoro, nos obligaron a tragar a toditos. Sí. 6 años de haber sabido lo que pasaba y lo sostuvieron igual. Se les advirtió lo que pasaba, lo sostuvieron igual. Lo mantuvieron, lo fortalecieron. No solamente atropellaron con él como diputado, atropellaron con él como senadores. Pese a que estaban todos los indicios, les bastaba cruzar 2-3 palabras. Si cuando intentaron que él se defendiera, lo único que acertó a decir era que Beto o Velar podría ser mujer, si es que eso fuera cierto, su título también era falso. Imagínense el grado de discusión y de distorsión que tenía este hombre. E igual lo mantuvieron. Y acá es cuando me pongo a pensar, ¿están todos los que son o faltan? 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
1: Tremendo lo que está pasando con el tiempo, con el clima. Hablemos de meteorología.

0: Porque ayer se acuerdan que yo les decía, hay un anuncio rojo, hay una alerta roja para Río Grande do Sul, para Santa Catarina y para Paraná. Finalmente, el alerta roja era efectivo para Brasil y qué catástrofe. Llegaron a tener hasta un tsunami meteorológico. Hay imágenes de las aguas subiendo sobre casas que están bastante retiradas de las playas que están sobre el Atlántico. No solamente afectó a Brasil, también afectó playas del lado argentino, del lado uruguayo, perdón. Y las aguas ocasionaron un desastre insólito, inédito, sin precedente. Estas imágenes son de ayer. Hay imágenes que muestran de qué tamaño fue la tempestad que tuvieron. Inclusive los brasileños están con un helicóptero que despegó de Camboriú y se perdió por el camino. A bordo viajaba un famoso cantante de música sertaneja, acompañado de otros empresarios, 5 vidas a bordo del helicóptero. El helicóptero se perdió en alguna parte del camino. Vamos a estar hablando también de eso en el día de hoy. Y hemos amanecido en Paraguay con la temperatura bien fresca, tal cual lo advirtió Meteorología. Los vientos muy fuertes movieron la lluvia que iba a caer sobre Paraguay. Pero el tiempo se vino con la temperatura que anunciaron. 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
2: Y la Dirección de Meteorología señala que van a persistir las precipitaciones con ocasionales tormentas eléctricas en la jornada de este martes. Esto va a afectar al centro, sur y este de la región oriental, así como también la zona del Chaco, con tendencia a mejorar en el transcurso de la jornada. Los vientos van a soplar moderados del sector sur, va a predominar un cielo mayormente nublado con temperaturas mínimas entre 12 y 19 grados y máximas entre 18 y 29. Para mañana miércoles, la probabilidad de precipitaciones va a ser baja a nivel país. Las mínimas entre 8 y 13 grados en la región oriental y entre 12 y 16 en la occidental. Y las máximas entre 20 y 27 grados. Viento del sector noreste. Para el jueves se va a mantener baja la probabilidad de precipitaciones. El ambiente va a ser frío a fresco en las primeras horas y cálido a caluroso por la tarde, con mínimas entre 10 y 17 grados y máximas entre 27 y 34. Los vientos de direcciones variables.
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0: 9 de la mañana con 38 minutos. Contame, Pablo.
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0: Dame un título que tendremos después en la noticia policial del día, Iván.
4: ¿Te puedo agregar algo más nomás? Así que acá me recuerdan los amigos profesionales.
0: Sí, es que no me va a dar, pues, ajá, y sí.
4: Y vos sabés que
0: acá ahí es donde sí y no.
4: Me están recordando, dice Iván, recuerden un poco el caso de la ex jueza Tania Irum, independientemente de todo su proceso. Ella fue destituida en el jurado con el voto decisivo de Hernán Rivas. Dejó de ser jueza. La enjuiciaron y al final fue absuelta. Sin entrar a tallar al fondo la cuestión.
0: Ver otros casos.
4: Y mira, o sea, una jueza absuelta ante la justicia ordinaria que fue removida por un voto de Hernán Rivas, ahora condenado porque no tenía... En fin.
0: Estamos con... Urgente, nos vamos hasta el Congreso. 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
5: No, todavía no.
6: ¿Eh? ¿La pende cuera ahí, típico?
5: Todavía no.
6: Ah, también me la pende medio vacuaco. O sea, la cero vacuaco, tú ya rato, o cambia de dial, o si no, cambia de canal, vende
7: güey. De otro tema, senador, recién decía Celeste María, usted lo que tiene que hacer, mea culpa, y reconocer lo que hicieron con Hernán Rivas. ¿Usted está dentro de sus preceptos alguna vez asumir ese error que cometieron con él?
6: Si la justicia se expide, yo no tengo ningún problema en hacer el mea culpa y pedirle perdón de manera pública a la ciudadanía. Primero porque sería yo el primer estafado. Si yo la Hernán Rivas 10 veces, ja, por andu, yo, mano a mano, deico abogados y socios. Sí, ja, es eso. Yo era presidente del Congreso. ¿Y cuándo va Hernández? Es güeruña, de la compañero. ¿Cómo es una voluta de ella? A voluta de ese profesor. Pero de ahí, abogado Hernández. Es un poco por nada. O sea, casi, hermano. Menos 257.000 veces hice la voluta. Nunca ando güeruña. Ni la hipótesis. Ay, pero siendo a ley, si ya pude, hermano. Desde la, de la hora cero.
7: Son estafados, son cómplices.
6: Do a ley, hoy está en pleno juicio el compañero. Pero te digo que nosotros le exigimos esto de haber, esto de traer a sus compañeros. 50 veces le pedimos. Nano Galader, Navache.
8: Pero usted y, le blindó. Pero
6: esperando un ratito.
8: Ya no, el movimiento le blindó a Hernán Rivas en su momento. Hicieron bueno, que pida permiso.
6: Si vos tenés ya la sentencia, ¿para qué me hace la pregunta?
8: Usted escuchó todo el juicio, ¿verdad, senador?
6: No es tuyo. Llego a dar tío. Llego a apoyo, hermano. A ver, parlamento. Yo recibía 50 mil comisiones de Uruguay, no hipotaba presupuesto, aumento e incremento. Seamos preguntandela, se ajasabe, pues. Yo no puedo opinar de lo que dice en otros también. Yo he hablado, espera un ratito, te voy a contestar, si no, no, entonces, mañana voy a poner la entrevista. Bueno. Antes de, yo presidente, era candidato a presidente del Congreso. Y Hernán Rivas me dice, bueno, yo tengo el acompañamiento del movimiento. Primera cuestión, Hernán, deico abogado, eso, porque Hernán de pinta abogado y sheja, eso. Sí, abogado, el abogado recibió la, ese título, verás, en Dijes. Muy bien, perfecto, correcto. Empezó nuevamente la duda y le pedimos una y otra vez que le trajera a sus compañeros y que pueda certificar su condición de abogado. Nos rejuró una y 100,000 veces. Ojalá que pueda demostrar eso. Porque o si no, los primeros estafados seríamos nosotros. Chau.
8: Pero igual, senador, por chau. Más... Ah, bueno, ahí el senador Silvio Beto Ovelar entonces se retira un poco molesto después de esta entrevista acerca de Hernán Rivas. Mencionaba que luego de que la justicia se expida en este juicio oral y público, efectivamente él va a pedir perdón, va a pedir disculpas a la ciudadanía por lo ocurrido con Hernán Rivas, que recordemos que asumió un rol bastante importante como miembro y presidente inclusive del jurado de enjuiciamiento de magistrados, no solamente de la Cámara de Senadores, sino también representando a la Cámara de Diputados en su momento, donde fue designado por primera vez. Y en múltiples ocasiones, Silvio Beto Velar, acompañado de Nano Galaverna, de Basilio Núñez, salían a decir que hay que darle una oportunidad para que él dé explicaciones, para que efectivamente demuestre que es abogado, y argumentando que la justicia en su momento iba a expedirse lo que está por ocurrir.
0: Una sola cosa nos vino a la cabeza, Henry, cuando hablaba ahora. Y ahora recién nos cuenta que una y mil veces le pidieron el título y nunca llevaba. Ahora recién nos cuenta. Cuando nos pudieron haber ahorrado todo este tiempo. Ahora recién nos cuenta. Por favor, preparen. Gracias, Henry. Gracias por este contacto. Quiero preguntarte, Arielito.
4: ¿Qué?
0: ¿Cuántos quilombos tenés?
6: Tengo 200,000 quilombos acá.
0: ¿Y vos qué te querías? ¿Quién le vamos a llamar entonces para que
9: Cecilia, son... Cecilia.
10: Cecilia. Oscar Nille, dímase.
4: ¿Y vos qué te querías en la pausa? Mirá vos. ¿Con qué salimos? O sea que. Ellos mismos ya sabían, veo.
0: ¿Podés pasar otra vez el audio de que ellos mismos ya estaban sabiendo?
4: ¿Y después?
0: Por favor. Que ante la duda empezaron a preguntarle, dice. O sea que si la fiscalía no lo sentaba en el banquillo acusado, como el hombre nunca llevaba su cartón y nunca aparecían los compañeros, iban a seguir callados. Está reconociendo que ellos hace rato están sospechando.
6: Se habla Hernán Rivas 10 veces, ja, por andurre, mano a mano, deico abogados y socios. Sí, ja, eso. Yo era presidente del Congreso. Eso es. ¿Y cuándo va Hernández? Egueruña, ande la ande compañero. ¿Cómo es no abruta ande ese? Abruta ese profesor. Pero ande abogado Hernández. Es un poco un ano. O sea, casi, mano. Me lo 257,000 veces y si la abruta, nunca ando güero. Ni hay por no yo vengo. Dai pai, pero cedo a ley y si ya pude, me. Desde la hora cero.
0: Solamente voy a decir algo. Pablo, ¿cuándo Beto Velar fue presidente del Congreso? Él está diciendo que cuando él era presidente del Congreso le dijo, pero obvio, soy abogado, mi hijo.
3: Bueno, y él...
0: Sí, yo soy. Uh-huh. Y bueno, y traenos entonces tus compañeros. Uh-huh. Y nunca se iban, dice.
3: Sí.
0: ¿Cuándo Beto Velar fue presidente del Congreso?
3: Y al inicio de este periodo, el primer año.
0: ¿Qué sería qué año?
3: Y 2023. 2023. El 1 de julio comienza el periodo legislativo del año 2023.
0: Tres años, Pablo. Ya ni hablemos de que desde el 2020 ya lo sabían los colorados. Desde el 2020 lo saben.
3: Sí.
0: Ahora Beto Velar confirma que en el 2023 se pasó pidiéndole su título y sus compañeros. Y que nunca le llevó. O sea, pudimos haber ahorrado 6 años de catástrofe institucional.
3: Sí.
0: Ahora confirma que pudimos habernos ahorrado 3 años de catástrofe institucional. Pero a cambio de eso, salían a dar conferencia de prensa, donde además Hernán Rivas le arrastraba por el lodo, poniendo en duda su autenticidad de hombre. Poneme el video, no me quiero olvidar. No, por favor.
11: No es que David Rivas se ratifica, es el MEC. No David Rivas, yo puedo decir que Beto Velar no es hombre, pero es hombre. Te pongo un ejemplo.
12: Muy mal ejemplo.
11: Pero por eso le digo, para eso están las instituciones, el MEC, que es la institución encargada de decir que es falso o es verdad.
12: O busca para entonces ahí.
11: Me hace reír esto, pero la institución encargada es el MEC.
13: Lo que dice Roberto González es que ni aunque lo avale el Papa, si es que es nulo, no genera derechos y debería entonces una persona apartarse al menos de un cargo que le obliga a tener un título.
11: Así como yo le puedo decir, Beto no es hombre, pero...
12: A la puta, ya. Delante de quién.
11: Bueno, yo ese puto antes. O sea, vamos a creerle a Roberto González y no al Ministerio de Educación.
0: Yo vuelvo a decir que en el Congreso, y me hago cargo de lo que digo, hay muchos zapatos a un lado en el Congreso, muchísimos. El problema es cuando los zapatos a un lado tienen respaldo documental falso para un título que después genera una investidura en representación del pueblo paraguayo para decir si otros jueces y fiscales han sido o no probos en el ejercicio de sus cargos. Esto es un escándalo, o mejor dicho, una catástrofe institucional que arrastra hasta a ministros de la Corte Suprema de Justicia del Paraguay. Este jueves sabremos hasta dónde se ha llegado. 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
0: Pausa y volvemos.
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0: 9 de la mañana con 58 minutos, tercera capital, un grupazo de la bella Piribebuy con un lindo tema, Hoy Regreso.
1: Hermoso tema en la mañana de ABC Cardinal, Coste que venda y guste del día a la fecha. 2 minutos para las 10 de la mañana. Nos vamos rápidamente. Vamos hacia el Congreso, después hay manifestación también de salud. Están manifestándose varios sectores de salud, están manifestándose frente al ministerio. Ya le tocan los primeros temporales al ministro Isaías Fretes. ¿Qué tenemos, Benru?
2: Bueno, hoy una amplia cartelera en 10 deportes. Habrá representación de Paraguay en estos Juegos de Sur. A las 10 de la mañana, como decíamos, a punto de arrancar el partido por el tercer y cuarto puesto en fútbol femenino. Las chicas juegan contra la representación de Uruguay, a las que ya le ganaron en la fase de grupos. Van por la medalla de bronce. Hoy también arranca el atletismo. Una gran cantidad de paraguayos en diversas competencias. Hoy tenemos tenis de mesa. Hoy tenemos también presencia en hockey femenino. Paraguay va por la medalla de bronce, así que estaremos atentos a la presentación paraguaya en ODESUR 2026.
1: 9 de la mañana con 59. 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
4: Luis Raúl Benocchio, el gusano, el hombre de las mil caras, buscado en Paraguay por doble homicidio en el año 2004 de Eduardo Maciel y Graciela Méndez, ultimados y enterrados dentro de tambores que fueron sellados con cal. Finalmente rompió el silencio en una entrevista que concedió a una revista en Argentina desde la cárcel de máxima seguridad donde está alojado hace 14 años. Menocchio, fiel a su estilo, negó todos los crímenes que le atribuyen tanto en Paraguay como en Argentina. En el país vecino, él cumple 2 cadenas perpetuas por 3 asesinatos en total. Dijo que en realidad solamente él era un empresario, reveló que era un protegido de la dictadura estronista y dijo que salió caminando de nuestro país con una mochila cargada con $1 millón. Cruzó supuestamente de Falcón a Clorinda en una balsa en la que se hace contrabando de verduras. 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
1: Hay novedades en el Congreso, gente querida. Adelante, Mariela Fretes, Móvil Midas Láser Import.
5: Sí, hace algunos minutos culminó esta reunión que mantuvo el presidente del IPS, Derlis León, con legisladores de distintos bloques en distintas comisiones asesoras. Esto respecto principalmente a este proyecto de ley de declaración de emergencia que en Senado fue modificado y que, según han advertido diversos sectores, a través de ella buscan elevar los topes actuales para seguir entregando más dinero a Ueno Bank, que ya sabemos llegó al límite legalmente permitido de fondos que puede captar en concepto de bonos y también en CDA. Lo que nos dijo al término de esta reunión León es que ahora ellos encontraron supuestamente otra alternativa para no tener que elevar el tope de inversiones para seguir en este caso con esta situación, y él dice por lo que ya no estarían precisando incluir el polémico punto en la declaración de emergencia. Él dice que hay un escenario diferente actualmente y que ellos están trabajando en un plan B. Entendemos, Mabel, que esto también se da en medio de una fuerte presión de diversos sectores políticos que aquí en el Congreso Nacional están mostrando resistencia a esta iniciativa, principalmente porque temen que se dé un cheque en blanco a los administradores nuevos del IPS para seguir beneficiando a ciertas entidades. Ellos decían en esta tras esta reunión, los del IPS puntualmente, que en realidad ellos supuestamente lo que buscaban era una reclasificación del porcentaje de activos para poder comprar bonos a 8% y 9% de interés de 2 entidades propiamente. Decía que esto iba a beneficiar a los fondos de salud, principalmente a los asegurados, y el presidente del IPS negaba categóricamente solamente una intención de beneficiar a un tipo de entidad nomás, a Buenobank, por ejemplo, decía, esto iba a beneficiar a todas las entidades y iba a poder permitirnos organizar un poco la reclasificación de porcentaje de activos, CDA, bonos en particular. Aquí los propios cartistas están pidiendo tiempo para analizar esta ley de emergencia que, según también ellos mismos refieren, quedó totalmente desvirtuada con la forma en la que aprobaron en la Cámara de Senadores. Aquí dicen también los opositores que están en una encrucijada porque están entre aceptar o rechazar la versión de senadores. No pueden más modificar los artículos cuestionados, que es el artículo 17 y 18 puntualmente de esta declaración de emergencia, y piden 15 días de tiempo para seguir evaluando cuestiones técnicas y financieras. Es muy técnico, reconocían los legisladores, por lo que creen prudente aguantar unas 2 semanas más para ver cuándo analizan este proyecto de ley. El presidente del IPS, entendemos, estaría compareciendo nuevamente también mientras su equipo técnico trabaja en la presentación de otra alternativa para ver esta cuestión financiera en vez de elevar los topes como hacen finalmente. Él dice que cambió el escenario, esa prácticamente fue la explicación que dio. Entiendo, por lo menos lo que nos dijeron es que ellos sí precisan de la declaración de emergencia, pero en este punto fundamentalmente polémico de los topes actuales es lo que estaría en veremos. Eso es lo último que podemos informar. Esto no se va a analizar hoy en Cámara de Diputados, tampoco en 15 días. De hecho, no tiene dictamen de ninguna de las comisiones asesoras. Hoy de vuelta postergaron emitir dictámenes los propios oficialistas que integran las comisiones de presupuesto, por ejemplo, que preside Cristina Villalba. Y esta reunión, si bien fue un poco extendida, dejó todavía muchas dudas en torno precisamente a esto que tiene que ver con la captación de fondos y bonos destinadas también a entidades bancarias.
1: Mariela, en concreto, ¿no se animaron a ir más lejos con el tema de los fondos para IPS, considerando todo este escenario que tenemos de que violentaron hasta los topes máximos permitidos?
5: Claro, evidentemente la presión habrá tenido alguna incidencia en esto, porque ahora ellos dicen, por lo menos León explicaba que ya no precisarían elevar el tope de inversiones, y menciona él que encontraron otra alternativa.
1: Qué cosa rara, ¿verdad, Mariela?
5: Él terminó corriendo, ¿verdad? Pero básicamente eso fue. Sí, bastante raro, luego de las denuncias mediáticas, también de los legisladores de la oposición que ya advertían que no se iban a prestar a esto, pero esto también, Mabel, encuentra resistencia aquí en el propio cartismo, que hay que decir también, ellos están con esta cuestión interna, esta turbulencia interna, pero aquí ellos en Cámara de Senadores desvirtuaron la primera aprobación aquí en Cámara de Diputados, que fue promovido por Yamil Esgaip, que bueno, básicamente sí buscaba declarar la emergencia para facilitar compra de medicamentos y otro tipo de cuestiones, y allí que metieron la cuestión financiera, que sí generó alertas y que genera todavía muchísimas dudas, insisto, en carpas del oficialismo, que incluso fueron ellos los que promovieron hoy la convocatoria de Derlis León para que venga y explique qué es lo que realmente buscan con esto, porque ya hay demasiadas dudas en torno a cómo se están administrando, cómo están administrando la cuestión financiera del IPS, y que sabemos también se dan beneficios a otras entidades, principalmente a una.
1: Mariela, muchísimas gracias. Y hablando de este mismo tema, el compañero Omar Henry le tiene al senador Dionisio Amarilla. Adelante, Henry. Móvil Midas, Láser Import.
6: Efectivamente, nos confirma el senador Dionisio Amarilla que no pudo...

0: reunirse finalmente la Comisión Especial de Investigación acerca del Instituto de Previsión Social que se conformó en la Cámara de Senadores y que para este jueves se tiene previsto que nuevamente se intente hacer este encuentro. Muy buenos días, senador, estamos en vivo.
1: Buenos días a los integrantes de la mesa, Mabel, Benru y...
2: Pablo.
1: Y Pablo, con gusto.
0: ¿Cuáles son las preocupaciones de esta comisión?
1: Bueno, la comisión tiene dos aristas que investigar, o sea, dos instituciones a las cuales investigar. La primera, el Instituto de Previsión Social, y la segunda, el Ministerio de Salud Pública y Bienestar Social. Arrancamos con el IPS sencillamente porque el volumen de operaciones y la complejidad de la institución es indiscutible. En ese sentido, hemos elaborado esto que llamamos instrumentos de compilación de datos, donde hay una infinidad de formularios que vamos a remitir al Instituto de Previsión Social para saber, entre otras cuestiones, en primer lugar, cuánto han administrado en el último quinquenio en materia de fondos de salud, fondos de administración y fondos de inversiones, que es lo que ha generado mayor volumen de noticias en los últimos días. También queremos saber la nómina de personales, sus beneficios, directivos, personal de blanco, las compras, por qué se acumularon esas deudas, en qué momento empezaron a generarse esas deudas, cómo se llevaron los 1.200 millones de dólares, el mecanismo de cesión de deudas para que eso se bancarice, a qué plazo, a qué tasa, quiénes son las empresas que se acogieron, el protocolo que tienen para pagar las deudas, cómo eligen a quiénes pagar y a quiénes no. Nos interesa saber eso. Y el capítulo que hoy forma parte de las noticias nacionales guarda relación con la colocación de los fondos. Vamos a escucharle al IPS, convocaremos a la Superintendencia de Jubilaciones y Pensiones, al agente del Banco Central del Paraguay, al Contralor General de la República, al Director Nacional de Contrataciones Públicas, a la SOBAM, que dice que ha presentado un documento al Ejecutivo. Así que estamos hablando de una tarea bastante compleja en lo que respecta al IPS y después iremos por el Ministerio de Salud Pública y Bienestar Social.
0: ¿Cómo toman este documento que se ha hecho público de la SOBAN, que lo mencionaba usted, que muestra una incomodidad con respecto a la solvencia de un banco y a la exposición a otras empresas, que coincidiría con Ueno Bank?
1: Para nosotros, hasta que eso llegue al ámbito de la comisión, son noticias que forman parte de los datos que estamos recopilando. Pero queremos oficializarlo, o sea, queremos que formalmente también ante esta instancia se formalice la denuncia. Seguramente vamos a requerir la opinión de la Superintendencia de Bancos en ese sentido, porque es muy compleja el análisis que hay que hacer. Por un lado, hay que compilar la 861 y su reglamentación y la ley que crea la Superintendencia de Jubilaciones y Pensiones y también su reglamentación. O sea, y otra vez, entre sí, ver las consistencias que tienen armas normativas y los ratios que cuidar, que se establecieron especialmente en la ley de superintendencia y jubilaciones, una ley nueva del 2003, y los otros que van en relación con la ley de banco, que hace, por ejemplo, una discriminación cuando créditos a empresas vinculadas refiere, que no puede superar el 20% del activo del banco. Pero estamos en etapa incipiente, aquí no hay que apurarse. Tenemos 180 días de plazo, va a haber un receso a fin de año de la comisión, que vamos a aprovechar ese periodo de receso parlamentario para desmenuzar cada informe que llegue a nuestras manos y después producir un informe igual del solvente al que habíamos hecho en la comisión de investigación anterior, que inclusive informe que fue requerido por el Departamento de Estado de los Estados Unidos, ¿verdad?
0: Hay una preocupación con respecto a Ueno Bank y a esta exposición a empresas aliadas y los ratios de liquidez y solvencia.
1: Nosotros vamos a hacer un análisis integral y después iremos por el análisis en particular. Bueno, Sudamérica, o sea, no quiero dar nombre porque es muy delicado hablar del sistema bancario, no solamente en Paraguay, sino en el mundo, ¿verdad? Y yo tengo la formación de base que me obliga a ser prudente en materia de administración de datos. Pero le he facilitado a ustedes para que revisen los instrumentos de compilación que hemos desarrollado en la semana que empezó el trabajo.
0: ¿Cuáles son las preguntas clave de este documento?
1: Son bastantes, y por eso quiero que revisen en detalle. Si algo falta, me gustaría que me lo hagan saber. Esto lo va a estudiar la comisión recién el jueves, así que ustedes están llevando la primicia de parte del presidente de la comisión.
0: Preliminarmente, senador, ¿hay una duda, una sospecha, hablando en general, acerca de la salud o no, o de la seguridad o no, de los fondos jubilatorios y su depósito en entidades bancarias?
1: No, yo no quisiera decir que están en riesgo, al contrario. Si vemos que ha mejorado, no a lo mejor en los niveles que querríamos, la gestión para que quienes tengan a personal en situación de dependencia aporten lo que respecta a la patronal y a los empleados. O sea, estamos hablando de una institución que genera mucho volumen de colocación de fondos en el sistema financiero. Pero, por supuesto que si hay un órgano que tiene que precautelar que no solamente los fondos que coloca el IPS, sino que los que depositan los particulares se administren conforme a ratios, parámetros y normas internacionales, inclusive, bueno, ese es el Banco Central y vamos a...
0: ¿Deben cumplir la ley los bancos en
1: ciertas? Debe cumplir la ley, están obligadísimos, no obligados nomás, obligadísimos, porque manejan plata de terceros.
0: ¿El Banco Central es creíble a su criterio ahora mismo?
1: Mira, yo decía ayer que conozco a muchos de los técnicos del Banco Central. Algunos fueron compañeros míos, otros de cursos inferiores, otros fueron alumnos. Así que le tengo un altísimo respeto, tanto a la gente del SP como a la gente del Ministerio de Economía y Finanzas. Mal haría yo en poner en tela de juicio, en duda, la formación y competencia que tuvieron. Algunos de formación envidiable, honestamente hablando. Así que espero que ese respeto que se ganaron en aula conmigo en la facultad no la pongan en tela de juicio.
0: Muchas gracias, senador.
1: A la orden. Ahí.
0: El senador Dionisio Amarilla entregando también este documento que va a ser el instrumento de recopilación de datos, no solamente para lo que es el IPS en general, sino particularmente de los fondos jubilatorios, de su colocación de fondos en bancos, y confirmaba recién en entrevista que, bueno, Bank efectivamente es un punto sobre la mesa que van a tratar de forma particular.
2: Muchísimas gracias, Henry, y confirmaba el senador Amarilla que hay mucha gente que tiene que dar respuestas. Hablaba de que preocupa, inquieta mucho el tema de colocación de fondos, colocación de dinero jubilatorio, los topes fiscales. Hablaba de convocatoria y de preguntas que deben ser respondidas por el propio Instituto de Previsión Social, por el Banco Central del Paraguay, por la Contraloría, por Asoban inclusive, y que todos serán parte del análisis que ellos arrancarán este jueves, Pablo.
3: Este jueves, exactamente.
2: Tiene y él un plazo. Es presidente,
3: él
2: Pablo.
3: Él es presidente de esa comisión y a partir del jueves seguramente se va a definir una agenda de quiénes van a ser los primeros convocados, pero ya adelantó el senador Amarilla, Contraloría, Asoban, Superintendencia de Jubilaciones, hay una preocupación muy fuerte sobre el manejo financiero del IPS y su futuro.
2: Y a mí lo que me hace ruido es que hasta la semana pasada, mientras Frete era presidente del IPS y antes que saltara todo, ya se metió un proyecto de ley por el cual se le iba a abrir más la canilla todavía para que vayan los fondos de IPS, sí, al mismo lugar donde ya estaban yendo y violando el tope fiscal, iban, sí, a ampliar el tope. Perfecto. Y esta mañana Derlis León, nuevo presidente de IPS, se va y dice, no, ya no hace falta, arreglamos todo, y salió corriendo. Así que, señoras y señores, algo huele a podrido en el reino de Dinamarca. Revisen qué significa y Hendu Caballureza. 10:15, nos vamos rápidamente frente al Ministerio de Salud, donde por cierto también hay manifestación. Pablo Tazú, Móvil Midas, Láser Import.
4: Hola Mabel, muy buenos días, un cordial saludo para vos, para los compañeros, y acaban de salir desde el despacho, del interior del despacho del ministro Isaías Fretes, los representantes del personal de Blanco que se está manifestando aquí justamente frente al Ministerio de Salud. Y voy a tratar de acercarme yo hasta ellos para escuchar lo que van a mencionar, porque ellos estuvieron de reunión para poder de esta forma hacerle llegar al ministro de Salud sus inquietudes. Vamos a escuchar lo que refieren los voceros de esta movilización.
5: De todos los gremios del área de la salud, que incluye al personal de salud, profesionales de la salud y área administrativa. Nos recibió el ministro de salud hoy. Nosotros le expusimos al ministro los dos puntos que trajimos hoy. Primeramente, la recomposición salarial para todo el equipo de salud, personal de blanco y administrativo.
6: Para todos.
5: Para todos. En segundo lugar, la carrera sanitaria, que nosotros sabemos que es la única herramienta que tenemos todos los profesionales del área de la salud y administrativo para poder eliminar las inequidades que hay en este sector. En cuanto a la recomposición salarial que nosotros hoy vinimos a decirle al ministro que es imperante, que es necesario que también todos los grupos ocupacionales puedan recibir esta recomposición salarial, él nos dijo lo que prácticamente seguramente todos ya sabíamos, ¿verdad? No hay plata, la torta se repartió y hay una pequeña porción que quedó y a lo mejor va a ser difícil, cosa que nosotros sabíamos que nos íbamos a encontrar con esto. Pero inmediatamente terminó esta reunión, quiero concluir cómo terminó esta reunión. El 3 de septiembre pidió el ministro de Salud,
7: de octubre,
5: pidió el ministro de Salud que se le pueda hacer una presentación a él de lo que implica la carrera sanitaria. Mientras tanto, nosotros hoy, inmediatamente ya después de la reunión, los representantes que estamos, vamos a trabajar en los números reales, en el impacto oficial que va a implicar esta recomposición salarial. Nosotros sabemos que hoy nosotros pedimos el 50% de lo que implica nuestro salario. Si el salario es 4.600.000, el 50% de eso es lo que nosotros pedimos para cada grupo ocupacional. Entonces nosotros ya nos fuimos a recursos humanos antes de salir acá, y ahora nosotros ya tenemos cita para trabajar en la dirección de planeación sobre estos números oficiales. Entonces, esta es la información que nosotros les queremos dejar hoy, agradecerle a los representantes, porque hay que también aclararle esto a la prensa, que acá están los representantes de los gremios, ahora no están acá los compañeros que realmente forman parte de los gremios. Entonces nosotros vamos a ir a trabajar ya en la dirección de planeación para tener los números reales, para poder también ese día que se va a hacer la presentación de la implicancia de esta carrera, poder mostrarle al nuevo ministro cuál va a ser el impacto que va a implicar esta recomposición salarial. Así es que nosotros nos vamos a retirar, vamos a ir a trabajar con la dirección de planeación ahora. Ahora ya nos dijeron mañana, nos dijimos se puede hoy, hagamos ya hoy, y ahora ya vamos a empezar ese trabajo. Así es que queremos agradecerle a todos, esto está empezando, compañeros, ¿verdad? Estamos empezando, así es que muchísima fuerza para todos y ojalá que emprendamos este camino unidos y terminemos también unidos con un objetivo concluido y todos felices al finalizar este camino, ¿verdad? Así es que fuerza, compañero, y muchísimas gracias por estar.
4: Lo que refiere entonces una de las representantes de los diferentes gremios que están aquí presentes, vamos a ver si podemos seguir conversando, Sandra López. Finalmente, entonces, para reiterar, señora Sandra, se comprometió el ministro a dar el 50% de reajuste salarial y seguir con la carrera sanitaria.
5: Él no se comprometió a darnos nada, sabemos que el Ministerio de Salud no tiene la plata, pero él dijo yo reconozco esta necesidad y que él va a acompañar y que va a ser el vocero ante nuestro presidente de la República, Santiago Peña.
4: ¿Y ahora qué van a realizar, señora?
5: Nosotros ahora los representantes de los gremios vamos a estar trabajando en la dirección de planeación del Ministerio de Salud para poder tener los números reales, para poder determinar cuál va a ser el impacto de lo que va a implicar esta recomposición salarial para todo el área de la salud.
4: ¿Y lo que respecta a la carrera sanitaria?
5: Y con respecto a la carrera sanitaria, el ministro nos pidió un tiempo hasta el 3 de octubre para que nosotros podamos hacerle una presentación para que él pueda entender la implicancia de esta carrera justamente. Y bueno, es entendible, es un ministro nuevo, ¿verdad? Y necesita poder adentrarse en esto para poder defenderlo también como ministro de Salud.
4: ¿Cuáles son los gremios que actualmente se encuentran aquí o los rubros? Veo que hay obstetra, hay radiólogos.
5: Acá hay 32 gremios representantes de 32 gremios aproximadamente. Estamos las obstetras, los radiólogos, psicólogos, kinesiólogos, trabajo social, fisiatra y están también los compañeros administrativos.
4: Perfecto, entonces le agradezco su tiempo. Entonces, Mabel, esta es la situación. Ellos ahora de inmediato ya finalizado la reunión con el ministro Isaías Fretes, van a realizar el análisis de cuál será el impacto económico que tendrá un posible reajuste del 50% de todos los 32 gremios que se encuentran en este lugar.
2: Muchísimas gracias, Pablito Otazú, extrañándote, pero el jueves te tendremos ruleando el juicio para... Ah, no, jueves el pororó va a ser desde el mediodía. No. Pablo, ¿a qué hora están convocando para el tribunal dar a conocer su veredicto?
4: Mira, Mabel, el jueves estaba previsto para la 1:30, pero por una cuestión de organización, el tribunal logró conseguir que sea en horario matutino, es decir, a las 9:30 de la mañana va a empezar el juicio oral y público. Podría ser la última audiencia de este juicio oral y público, la audiencia número 12. En ese periodo podríamos ya conocer el final o el veredicto del tribunal, porque solamente falta una situación: el alegato final por parte de la defensa Alba Saracho, que me imagino no va a ser tan extenso como fue el alegato por parte del Ministerio Público, porque ya mucho no tiene por hacer aparentemente en estas circunstancias. Y ya posterior a la finalización del alegato por parte de los alegatos por parte de la defensa, el tribunal tendrá que ingresar a una sala donde estarán encerrados los tres jueces y ya no saldrán hasta el momento de dar a conocer la decisión de si Hernán Rivas irá o no a la cárcel por los hechos mencionados ya en diversas ocasiones, y reiteramos, producción mediata y uso de documento público de contenido falso.
2: Muchísimas gracias, Pablito. Entonces, seguramente escucharon el clamor de escuchar esto que es tan histórico para el país. Un tribunal que hasta este momento, hasta hoy día, hasta esta hora, de verdad hicieron muy buen trabajo. Pablo, vos que te chupaste todas las sesiones, sabemos que este tribunal de alguna manera también se involucró, hizo preguntas, aclaró dudas, y cuando escuchaban algo que no se sostenía o que era muy raro, le recordaban a los testigos, inclusive, a ver si se acordaban que estaban bajo juramento, porque eso les podía costar un proceso penal. Así que el jueves, entonces, la cita es a las 9:30 de la mañana contigo, Pablo.
4: Así mismo, Mabel, 9:30 de la mañana va a estar iniciando el tribunal en reiteradas ocasiones. De hecho, fue el propio fiscal, el propio juez Juan Carlos Zárate quien dio a conocer una de las informaciones hizo una de las preguntas más impactantes, digamos, dentro de este juicio. Es decir, era posible que un estudiante de Derecho pudiera rendir 5 exámenes finales en un día, al cual el decano de la propia Facultad de Derecho de la Universidad Sudamericana dijo imposible. Es decir, es un tribunal comprometido con este juicio oral y público.
2: Muchísimas gracias, Pablo, querido. Señoras y señores, cuando son las 10 de la mañana, 25 minutos, Pablo, llévame hasta la pausa volando.
3: Pero claro, por supuesto, vamos a ir volando. Qué linda música. 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
2: ¿Haré con 4 cuñas, Iván? No. ¿Qué es, Pablito?
6: A ver.
2: No, y contame nada nomás que es, porque
6: no, me amo. No,
2: cuéntenme qué es. ¿Qué es, Pablito?
3: M-Folks.
6: M-Folks.
3: Sí, M-Folks, un grupazo. Mis de Folkas.
2: Por lo que me doy cuenta, ni uno de los dos sabe el nombre, ¿eh? Así que vámonos más a la pausa.
6: Mix
2: y volvemos en
3: Mix de Folkas.
2: Popurrí. mix. ¿Vos te das cuenta? No, ese es como te da así también. Mix de polka.
6: En el MEP está.
2: Sapu Arein de Next Generation.
6: ¿Cómo se dice mix en guaraní?
3: ¿Eh? Popurrí.
6: Popurrí.
2: No, vámonos a la pausa. Vámonos a la pausa porque la de la alergia ahora soy yo.
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4: Desde la mañana con 38 minutos, señoras y señores. Buen día, Juan Jara, equipo de investigación ABC Color, ¿cómo estás?
5: Buen día, Mabel, ¿cómo estamos? Un saludo para toda la audiencia.
4: Bueno, resulta ser que hemos accedido a informaciones que darían cuenta de que nuevamente se habría perdido dinero en Burubillaroga. El hecho habría ocurrido el sábado pasado y habría ocurrido post viaje presidencial de Santiago Peña, que ustedes saben, el 19 de septiembre estaba previsto su viaje. 19 de septiembre fue el sábado. El sábado él viajó a Venezuela, ese mismo día viajó a Nueva York. ¿Y qué es lo que dicen las informaciones que han llegado a nuestra mesa de trabajo? Que nuevamente se habría tomado plata de una sala donde ya se habría producido el escándalo anterior de lo que se dio en llamar los sobres del poder. ¿Qué datos son los que se están manejando ya, Juan?
5: Preliminarmente, Mabel, el dato que se tiene es que nuevamente se habría sustraído, o se sustrajo, mejor dicho, dinero de lo que es el vestíbulo del presidente de la República. Y lo que se maneja en cuanto a dato preliminar es que ya se está realizando una investigación, porque como bien comentaste, los primeros informes que tenemos es que esto aconteció supuestamente el sábado tras el viaje del presidente, y ya el comandante del regimiento escolta presidencial, Julio Sosa Flor, estuvo por Burubillaroga el día de ayer, como también el jefe de inteligencia del regimiento escolta presidencial, haciendo las averiguaciones. Es el dato que tenemos preliminarmente. Estamos tratando de tener otra información ya un poco más oficial sobre si realmente está ocurriendo o no este hecho, que salpica tras un año de haber explotado lo que es el escándalo de los sobres del poder.
4: Hay que decir algo. Hablan de que están bajo la mira, o están en la mira, tres anillos de seguridad aparentemente del presidente de la República, Juan.
5: Así es. Se habla de aproximadamente 80 personas, personal del regimiento escolta presidencial, que estarían bajo investigación de lo que aconteció supuestamente, reiteramos, el sábado pasado. Es la información preliminar que tenemos. Vamos a estar corroborando, vamos a tratar de obtener más datos, pero inicialmente es el dato que tenemos ahora.
4: Sí, hay que decir que hemos chequeado por tres lugares distintos. Los tres lugares distintos confirman esta información inicial, que investigan una desaparición de dinero que habría ocurrido en Burubillaroga, y que investigan desde el batallón, desde el regimiento escolta presidencial, digo bien, el número uno del regimiento escolta presidencial y el jefe de inteligencia del regimiento escolta presidencial. Recordamos que el sábado pasado Santiago Peña viajó primero a Venezuela y después a Estados Unidos. Esta información fue profusamente comunicada y después del viaje se habría dado la sustracción de este dinero. Vos decís vestíbulo.
5: Vestíbulo.
4: Sería el mismo lugar de donde habría, donde Luz Candado ya había dicho que en una ocasión ya se le quiso medio incriminar a ella, hasta que después pasó la otra desaparición de dinero.
5: Así es, Mabel. Hay que recordar de que todo el hecho que involucró justamente a Luz Candado hablaba del mismo lugar, que es el vestíbulo, que tenía una ventanita y que supuestamente por esa ventanita habría ingresado la persona que sustrajo el dinero en aquella ocasión y que terminó justamente con el despido y el polígrafo para Luz Candado y su familia. Y la información preliminar, reiteramos, es que de ese mismo lugar se estuvo sustrayendo lo que es el dinero.
4: Señoras y señores, la información de último momento vamos a ampliar apenas nos dé la cara alguien oficial aquí en
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4: A ver, Magda, si me ayudas con algunos elementos que habíamos publicado en el pasado. Este caso del escándalo de los sobres del poder ha quedado hasta este momento con una sola víctima, la que se animó a denunciar que el dinero desaparecía en Burubillaroga, Luz Candado y su familia, las únicas víctimas de todo esto. El gobierno de Santiago Peña ha intentado, a través de militares y a través de un abogado, pactar acuerdos con la familia afectada. La señora Luz Candado está hoy día, hasta donde sabemos, bastante enferma. Ella ha perdido su trabajo, su fuente de trabajo. Fueron sometidos a polígrafos dentro de Emburubillaroga. Podemos mostrar algunas de las placas que veíamos y que teníamos en esa oportunidad en que se destapaba. El año pasado era.
5: El año pasado.
4: Octubre, noviembre del año pasado.
6: Septiembre. 15 de septiembre del 2025.
4: Vamos a escuchar los audios con los videos que teníamos y con los testimonios que teníamos de aquella oportunidad. Casi un año después vuelve a saltar un segundo hecho que están investigando ahora.
7: Luz, por si, buen día, por si te contacta, ella tiene que venir a buscar una bolsa de que tiene, con plata. La bolsa está en mi pieza, sobre el sillón, parece que dejó Santi. Por si te contactan nomás.
8: Luz, no me quiero olvidar. El lunes, en algún momento del día, mejor si es a la mañana, decirle a Santi que él te tiene que dar una plata para... Y cuando tengas esa plata, ese sobre, le avisas a... que ya tenés para que ella se vaya a buscar. Por favor, ya te digo ahora porque me voy a olvidar después. Ya, yo ya viajo esta noche.
7: Luz, ¿qué tal? Luz, ¿será que puedo venir a buscar de mi casa un sobre para llevar al paseo la galería? Por favor, tengo que mandar una plata y tengo lo acá conmigo. Por favor, no sé qué estarás haciendo, si podés. Porfa. Luz, acá te dejo la bolsa de sobre la mesa de acá arriba del estar. Adentro hay 4.300.000 que es para y 1.700.000 que es para que llegue ahí al Shopping del Sol, por favor. Luz, tráeme un sobre y necesito que te vayas al taller de a llevarle plata y de paso buscar a las cosas. Luz, acá ya tengo la plata, los tres sobres para que lleves, porfa.
4: Hay uno donde daba instrucciones de que había que ir a pagar una cuenta. La cuenta había que ir a pagar a un lugar determinado y había que pedir factura a nombre de un pariente político. Tenemos por ahí a mano ese material. Adelante, Ariel.
7: Luz, te voy a mandar ahora dos sobrecitos. Uno es para el Shopping del Sol y otro es para Paseo Vía Alegra. Por favor, si puedes llevar. Si te preguntan factura, hacer más a nombre de César Berea. Dale.
4: Hace un año aproximadamente saltaba todo esto a la luz. Y Luz fue la única víctima, junto con su familia. Familiares muy cercanos quedaron todos sin trabajo. Inclusive su esposo fue destituido de trabajar como empleado privado de un amigo de Santi Peña, porque Santiago Peña iba a presionar para que él no siga trabajando. Ahí estamos mirando. Juan, recordame, por favor, esa era la foto que Luz misma había sacado en el local a donde fue a pagar y había mostrado, le había enviado a su patrona la foto del dinero de ella pagando. Así pagando es. En dólares. Fuimos a buscar nosotros este local y encontramos el local, así que supimos dónde era. Y tenemos todavía las fotos del mostrador, del piso, del extintor, inclusive, que se ve en la foto de los dólares en efectivo.
5: Así es, Mabel. Nosotros fuimos hasta ese local comercial en un conocido shopping aquí de Asunción y logramos hacer el comparativo entre la foto que tomó Luz Candado y también el local. O sea, entre los dos comparamos y ahí pudimos obtener las coincidencias que se daban a partir de esa fotografía donde ella expone. Y lo que contaba en ese momento Luz es que el encargado de cobrar es el que sacó del sobre los dólares y puso sobre esa mesada para que se pueda saber la cantidad de dólares que se remitió a través de ese sobre, cuánto se tenía que haber pagado.
4: Un año después de que esto se hizo público, ¿qué ha pasado, Pablo?
6: Bueno, y el 8 de octubre la Fiscalía General del Estado abrió una investigación penal con relación a este caso y en base también a denuncias presentadas por María Esther Roa, Guillermo Ferreiro y también la diputada opositora Joana Ortega. De esa fecha, estamos hablando 8 de octubre del año 2025, a hoy no se conocen resultados aún de la investigación. Está a cargo de la Unidad Especializada de Delitos Económicos y Anticorrupción UDEA, a cargo de la fiscal adjunta María Soledad Machuca.
4: Señoras y señores, no es jueves de TVT, hoy es martes y no es TVT. Hay información nueva, pero tenemos que recordar aquella por la cual nunca se movió un dedo. Esta vuelta ocurre con el presidente de viaje. Entonces, están investigando una desaparición de dinero del vestíbulo, decís.
5: Del vestíbulo.
4: Del vestidor sería.
5: El vestidor,
4: sí. Es el mismo lugar donde Luz Candado ya había dicho. ¿Podemos buscar, por favor, aquel material donde Luz Candado? Después nomás, mientras nos vamos a la pausa. En la entrevista que le dio a Juan Jara la señora Luz Candado, ella recordaba que hubo ya una vez donde se fueron a investigar y que ella decía, ¿cómo? ¿Cómo yo voy a saber quién entra por una ventana o quién llega a tomar si yo devolví un dinero? Decía Luz. Adelante, Ariel.
9: Yo trabajé con la familia Peña Ocampos. Empecé en su vivienda, en su domicilio particular, en el año 2019. Exactamente, ingresé en esa casa el 2 de diciembre de 2019, poco antes de que empiece la pandemia. Estuve con la familia 3 años, 8 meses. Y de ahí pasamos a Murubisharoga. Me llevó como personal de confianza y ocupé ahí un cargo de coordinadora ahí en Murubisharoga. Yo me hacía cargo de todo lo que era adentro, de lo que era la parte privada, también de lo que era más para la parte de afuera. Yo pasé directo a ser parte de funcionaria pública. Tampoco recibí indemnización de los 3 años, 8 meses que estuve con ellos. Es más, mi aporte de IPS, tampoco tenía aporte de IPS, pero cuando se iba a... Cuando se candidató a presidente, allí también se puso a el aporte de mi IPS.
10: ¿Tocó vivir en Murubisharoga, doña Luz? ¿Qué le pasó?
9: Resulta ser que un fin de semana, ellos, como la mayoría saben, ellos tienen su casa en Samber. Y cada fin de semana se iban para Samber. Nos fuimos un viernes 18 de julio. Nos fuimos a Samber. Ella es la que trabajaba como cocinera. Ahí para ellos, sí. Exclusivo para ellos.
10: Ella es su hermana.
9: Ella es mi hermana.
10: ¿Su nombre es?
11: Liliana Candado.
9: Bueno, ella salió antes que yo ese viernes. Se fue para Samber, le llevó un conductor ahí de Murubisharoga. Luego yo salí a la 1 de la tarde, porque había gente trabajando todavía ahí en Murubisharoga. Entonces yo cerré todo lo que es la parte privada de ellos y tenía un vehículo que ellos me habían entregado, que tenía a mi disposición. Entonces yo agarré el vehículo y me fui después a Samber, viernes a la tarde. Bueno, transcurrió todo ese fin de semana, volvimos de Samber el domingo a las 12:30. Nosotros salimos de Samber con ella, cargamos todas nuestras cosas. Los señores salieron antes que nosotros. Entonces volvimos con Lili, las 12:30 salimos de Samber, llegamos a la Amburubisharoga poco antes de la 1:30. Bajamos todas nuestras cosas y salimos otra vez enseguida de Amburubisharoga, vinimos acá en mi casa, que es en Ñembú. Domingo a la tarde estuvimos acá en Ñembú, en mi casa. Nos fuimos para la iglesia para las 6 de la tarde, porque los domingos nos congregamos a una iglesia evangélica cristiana. Luego, terminada la iglesia, volvimos a mi casa. Le dejé a mis hijos, mi familia y eso, y volvimos para Murubisharoga. Como a las 9 y algo ya llegamos ahí, de la noche, domingo de la noche. Todo transcurrió normal, el señor, la señora desayunan ahí y sus actividades, todo normal ese lunes. Luego el lunes a la tarde llega un arquitecto que trabaja con la familia, ingeniero, que trabaja con la familia. El señor y la señora no le pudo atender, entonces me pidió a mí para que yo le atienda y le muestre el vestidor del señor. Entonces yo le acompaño al señor para el vestidor. Y él entró a ver una ventana que daba al patio, una ventana del vestidor, y tenía aflojado unos tornillos. Y entonces el señor, así estábamos hablando, y me pregunta: Luz, ¿vos crees que por acá pudo entrar alguien, se pudo meter micrófono o algo así?, me pregunta. Y le digo la verdad que no sabría qué decirle. Bueno, ahí todo normal, no había nada. Entonces él mandó, vinieron dos personas más, vidrieros, para medir la puerta, para medir la ventana, porque el señor pidió que se cambie la ventana. Eso fue lunes por la tarde. Terminó todas las actividades. A la noche la señora me reclama, me envía mensaje, audio, que encontró una puerta que daba en la galería hacia el patio, que estaba sin llave. Entonces la señora me reclama que no es la primera vez que se encuentra, que ellos vuelven de Samber y que encuentran la puerta sin llave. Bueno, entonces yo le digo así por mensaje que, señora, no se preocupe, que de ahora en más vamos a verificar eso. Bueno, terminó ahí. Martes a la mañana ellos se bajan, desayunan, y ahí el señor me dice: Luz, pasó algo muy grave. Y le digo yo: ¿qué pasó, señor? Señor, ya el tema de la puerta, el viernes antes de irme, yo ya veé todas las puertas antes de salir, le dije. Y me dice: no, Luz, se entró en mi vestidor y se robó dinero de ahí. Y ahí entonces yo me sorprendí y me subió así un piní, ¿cómo se dice? Y yo voy a traer gente de afuera para que investigue esto, porque no va a ser gente de afuera que haya entrado. Y a mí me sorprende eso, ¿verdad? Porque ¿quién se va a atrever a entrar en Burubicharoga y quién va a conocer su vestidor? Y sí, señor, está bien, nosotros estamos acá también para cualquier cosa. Somos los más interesados para que esto se esclarezca. Bueno, después el señor me deja y se va para sus reuniones ya. Ese martes, nuestra actividad normal, transcurrió normal. Yo hice mis cosas, ocupaciones, así. Es más, tuvimos, ese martes, tuvimos una actividad ahí particular de los jefes ahí.
4: Ya después ella hace referencia a las investigaciones, pero ustedes acaban de escuchar ese mismo lugar que ella describe como el vestidor de la pareja presidencial, que tiene una ventana que da al patio, de la que ella dice pareciera que aflojaron unos tornillos. Es el mismo lugar de donde habría desaparecido otra vez dinero después del viaje presidencial ahora. Al menos tres anillos de seguridad del presidente de la República están bajo la mira, están siendo investigados. El comandante del regimiento escolta presidencial llegó hasta Burubicharoga para las investigaciones pertinentes, igual que el jefe de inteligencia. Lo estamos chequeando por varias partes y coincide con esta versión que la propia Luz Candado contaba, y lo corroboraba su esposo, que también era militar y se llama Hugo Romero. Escuchen lo que él decía de ese mismo lugar.
11: ¿Qué tal, doctor? ¿Cómo está? Hugo Romero, soy. Doctor, te voy a comentar por ahí a unos detalles lo que nos pasó, especialmente a mi señora, ¿verdad? Mi señora que hace años trabajaba con el presidente de la República.
4: Les voy a contar que este audio él le envió al doctor Oscar Tuma, que fue el primero al cual ellos le buscaron. Y después desaparecieron hasta que volvieron a aparecer y decidieron ya contar porque las cosas estaban muy graves. Lo que dice acá y le dice, doctor, te voy a contar algo, es lo que le decían al doctor Oscar Tuma.
11: Ganó el presidente de las elecciones, asumió y ahí le llevó a Burubicharoga, ¿verdad? Y le nombró ahí un cargo de confianza. Entonces transcurrieron los tiempos y hace cuestión de un mes atrás más o menos le devolvió una plata. En el quincho se encontró una de las limpiadoras, le dio a mi señora pues, la confianza que tiene a su cargo a unos personales ahí de servicio. Entonces los presidentes viajaban, pero después le devolvió la plata. Y era una suma bien grande que mi señora vio, ¿verdad? Son 200.000 US. Y le devolvió eso. Esta semana que pasó, este domingo en 8, que pasó, el viernes ya se fueron en Samber, mi señora se fue también, volvió en el domingo y supuestamente se entró en el vestidor del presidente.
4: Está nuevamente, supuestamente se entró en el vestidor del presidente. Hay otro audio donde él vuelve a hablar del vestidor del presidente y aparentemente ese es el lugar, Juan.
5: Así es, aparentemente ese es el lugar, el vestidor del presidente, donde nuevamente o desde donde supuestamente se sustrajo el sábado último dinero. No manejamos el monto, lo que sí ya se habla es que el comandante del regimiento escolta presidencial estuvo ayer por Burubicharoga, como también el jefe de inteligencia. Ambos estuvieron ya haciendo las averiguaciones y como bien estuviste comentando, Mabel, se habla de una investigación a los primeros tres anillos del presidente, los que están bajo investigación, alrededor de 80 personas.
4: Alrededor de 80 personas investigadas. Hay gente que dicen Que están con imposibilidad de moverse también o con restricción de movimiento. Así pero es. Vamos a dar la precisa más adelante todavía, o quizá nunca. Imagínense que hace un año pudimos contar esta historia con una persona muy valiente que se animó a contar la verdad y se animó a dar la cara, lo que en este país cuesta muchísimo. Los que no dieron la cara son los militares que han estado investigando este caso. El que tampoco dio la cara es el doctor Ricardo Preda, que conoció personalmente a Luz Candado intentando arreglar la situación. Lo estás escuchando y lo estás viendo aquí en
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5: El comandante del regimiento escolta es el señor Julio Sosa Flor, y el jefe de inteligencia, el teniente coronel Abilio Jiménez.
4: Son las dos personas que estuvieron ayer ya por Mburuvillaroga y están dirigiendo la investigación.
5: Así es, se aguarda la llegada del presidente o cuando vuelva el presidente para ver cómo avanza este tema.
4: Es no lo sabemos que también... todavía cuánto. Esta vuelta no hay polígrafo todavía. Y... no han de saber cómo manejar, porque la última vez que se pusieron a buscar el dinero, debe ser una suma muy grande para que estén moviéndose igual.
6: No, claro, por supuesto.
4: Porque por cualquier 10.000 no me vas a llevar.
6: En el primer caso le culparon a la civil o a una familia civil. Ahora ya no está más ella y
4: ¿A
6: quién le va a culpar si son todos militares ahora?
5: Y justamente después de este hecho, donde la señora Luz se animó a contar lo que estaba pasando en Mburuvillaroga, se produjo una especie de restricción en Mburuvillaroga. O sea, hasta cierto lugar podían llegar los civiles. Entonces, se reduce más. O sea, tiene que ser gente que manejaba bien y que sabía que seguía aconteciendo este hecho.
4: Y Pedro, por lo que se ve, es un vestidor con ventana al patio.
6: Con ventana al patio. Por eso es que se fue el ingeniero a asegurar.
4: Arquitecto.
6: ¿El arquitecto fue?
5: El ingeniero.
6: Fue a asegurar esa ventana porque tenía algunos tornillos flojos, le decía Luz Candado. Y ojo que Pedro Aliana está haciendo oficina en Mburuvillaroga.
4: Señoras y señores, nos vamos a una pausa rápidamente, Pablito.
6: Ya tenemos la pausa. Sí, cómo no, con mucho gusto. Rápidamente la pausa.
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0: mundo que 11 de la mañana con 15 minutos. Quita pena que lluevan flores.
1: Son las 11 de la mañana con 15 minutos, señoras y señores. Nos vamos al puajay de cada día, que no nos puede faltar y que nunca nos falte un arco iris en la vida. Adelante, por favor.
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3: Los Carabinieri de Italia, es una de las fuerzas de seguridad de ese país, llevaron a cabo hoy la operación Águila Negra, que incluyó allanamientos en al menos 9 provincias de esa nación europea. Está conectado este caso con una operación de tráfico internacional de cocaína que llegó a Italia procedente de Paraguay, país, el nuestro, desde el que supuestamente ya no salía la droga. Al menos 82 kilos de cocaína fue incautada por esta fuerza de seguridad italiana y, según los investigadores europeos, la droga partió de nuestro país y otro alijo salió de un país de Sudamérica que identifican como Perú. De Paraguay principalmente, pero también de Perú se habría enviado cocaína a Italia. Hubo varios allanamientos, se emitieron 20 órdenes de captura. Los detalles publicados por la policía italiana refieren también que en Paraguay hubo un detenido. Sin embargo, la policía paraguaya hasta ahora no informó detalles sobre esta supuesta operación conjunta que, reiteramos, se llevó a cabo en Italia. Operación Águila Negra, ejecutada por los Carabinieri.
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1: 11 de la mañana, 17 minutos. Buena música, por favor, porque como todos los martes, Agro Shopping en el Shopping Mariscal. 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Queremos que lleven los sobres de nuestro corazón y que pongan en sus sobres un buen mazo de rúcula. ¿Qué tenemos hoy? Un buen mazo de acelga, un buen mazo de lechugas. Que puedan llevar unos rabanitos. Que lleven los sobres de nuestras vidas y de todo nuestro cariño. Va a ir una de las canastas del Agro Shopping para toda la gente que está en el WhatsApp. Nuestro número, Benru,
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1: Y lo otro va a ir para la gente que está en YouTube, Pablito.
0: Exactamente, la gente que está conectada a YouTube, pero tiene que darle más me gusta, ¿verdad?
4: Sí.
0: ¿A cuánto podemos elevar, Benru?
1: Y dale, ¿quién da más sobres?
0: ¿Eh? 250.
1: 250. Rápidamente. Y nos vamos nosotros mientras ustedes se anotan. Nos vamos a la última pausa de esta mañana de loco. Pausa y volvemos.
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16: 11 de la mañana con 23 minutos. Los ganadores de las canastas del día de hoy. Uno sale del WhatsApp, otro sale de YouTube. Benru.
17: Asimismo, ahora mismo tienen que poder pasar a buscar sus canastas de ABC. Yegro 745 hasta las 20. Cándido Benítez, el ganador vía WhatsApp 731. Así que don Cándido, Eyuque. Y ganadora vía WhatsApp María Elena Medina 070. Así que María Elena Medina, hoy por ABC. Hoy.
16: Y atención, vengan, que porque si no mañana va a estar hablando durante 2 horas. Nos vamos. Hoy es un día en el cual no hemos tenido tiempo de hablar, como diría Mafalda, lo verdaderamente importante no deja, lo urgente no deja espacio para lo verdaderamente importante. ¿Qué es importante? Un día como hoy, de 1866, Paraguay ganaba una de las batallas más importantes en las dos guerras. Entre las dos guerras, si hubiera que elegir una batalla, la históricamente más importante de todas es la batalla de Curupaytí. Queda cerca de Humaitá. Un día como hoy, Paraguay le hacía trizas a la defensa de los aliados, Argentina, Uruguay y Brasil, bajo el mando de Mitre, y Paraguay bajo el mando del general Eduvigis Díaz. Dice que los aliados atacaron con 20.000 soldados. Paraguay tenía apenas un cuarto de esa cantidad. Pese a todo, Paraguay hicieron trincheras, cavaron fosas, pusieron trampas. Como el terreno estaba todo inundado, dice que los aliados dispararon sobre los paraguayos y avanzaron. Y no se dieron cuenta que habían trampas en todo el terreno donde ellos iban a pisar. Así que en esta batalla ganó Paraguay. Históricamente, militarmente, es la más importante de todas. Así que batalla de Curupaytí en las inmediaciones de Humaitá. Hoy me hubiera gustado transmitir desde ahí y transmitir ya con el famoso cañón cristiano que está en poder de Brasil. Nos lo fue arrebatado, se lo llevaron como trofeo de guerra. Cañón cristiano porque está hecho de fundir varias campanas de iglesias. Y se lo llevaron los brasileños. Muchas promesas fueron y vinieron de devolución. Hasta el momento no pasó nada. Hasta mañana, Iván.
18: El general Díaz, José Eduvigis Díaz, es considerado uno de los padres de esa victoria paraguaya porque su estrategia fue la que condujo la victoria a nuestro país.
19: Hasta mañana, Mabel.
16: Hasta mañana.
17: Salud. Hasta mañana.
16: Salud, Paraguay. Siempre se puede ganar. De pequeñas batallas está hecha una guerra. Chao.

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3: ¿Qué tal? ¿Cómo están? Buen día para todos. Estamos arrancando el Cardinal Deportivo. Dani Chun, ¿cómo te va? Buen día.
4: Buen día, Chipper. Saludos a todos.
3: Johnny González, ¿cómo estás? Buen día.
5: Buen día.
3: Juanma Figueredo, ¿cómo estás? Buen día.
6: Bien, bien. Saludos a todos.
3: Maxi Biancucci, ¿cómo estás?
7: Hola, buen día. ¿Cómo están?
3: Bueno, Ariel hasta mañana tiene licencia, está en otros menesteres, está con otros negocios. No. Voy a saludar a los móviles, título en Olimpia, título en Cerro. Después nos metemos en varios debates que tenemos pendientes y el desarrollo de todas las noticias, ¿sí? A conectarse, denle me gusta al YouTube, conéctense al WhatsApp 0972-730-730. Estamos en la web, estamos en la app, en desdeparaguay.com. Saludamos a toda la gente que de a poco se va aprendiendo. Está Ariel Insfrán. Ariel, ¿cómo estás? Un abrazo, muy buenos días.
8: Buen día, Chipi, ¿qué tal? ¿Cómo te va? El saludo a todos.

0: Nacional y también Sebastián Netinelli, que va a ser el arquero titular ante el Gumarelo el día lunes.
1: Bueno, quédate ahí, Ariel, voy a ampliar en breve todos los títulos en Olimpia. Está confirmada la baja de Derlis por 2 a 3 semanas. Que descarta un poco este reporte médico. Viene el Club Olimpia en esto, informando claramente al público qué es lo que le pasó a su jugador. Destaco eso y comparo un poco con lo que la vez pasada criticábamos en este caso de Cerro, que descarta también el rumor que hubo, cierta sospecha de algunos hinchas que dudaron de la nueva lesión, digamos, de Erlis en este caso, porque claro, es un caso polémico, hace mucho tiempo no juega, está en esto de estar disponible, de lesionarse otra vez. Y bueno, me parece que es bastante aclaratorio este comunicado. Voy a Jorge Izquierdo, título en Cerro. Hay algunas novedades también. Jorge, ¿cómo estás? Un abrazo, bienvenido. Muy buenos días.
2: ¿Cómo te va, Chipi? Buenos días. Saludo para todos los compañeros, a la gran audiencia del Cardenal Deportivo. El plantel, culminando de entrenar en este momento, están en la ollita, terminando las tareas. Juan Iturbe trabajando, intensificando ya en campo, y podría ser una de las novedades en cuanto a la lista de convocados para el día sábado para el partido de Cerro ante Trinidense. A la par del grupo, también activando a Alexis Cañete, quien mañana deberá ir a la embajada de Estados Unidos para obviamente terminar la documentación correspondiente y después ya esperar los pasajes para viajar a Estados Unidos nuevamente y sumarse a la albirroja para seguir con las tareas que ya arrancó ayer con el tema de la selección paraguaya.
1: Bueno, Alexis Cañete mañana va a la entrevista, la famosa entrevista con la embajada.
2: Sí, es el tema que por ahora los detiene a Alexis Cañete y también a Hugo Adrián Benítez, que está en la misma situación. Entonces, una vez que ellos definan, tengan el ok correspondiente, allí van a poder viajar y sumarse al grupo allá en Estados Unidos.
1: ¿Cuándo sería? ¿El jueves? ¿Llegarían allá?
2: Mira, no sé si sería el jueves ya, Chipi. Podría ser el viernes, sábado. Esto se demora bastante porque ya los tiempos están como que ya apremiantes para ambos futbolistas, pero va a tardar todavía un poco, es lo que me apuntaron.
1: Pero qué contratiempo innecesario, ¿verdad? Yo creo que esto tiene que ver también con, bueno, todo lo que se dio en torno al Faro, la confirmación en el cargo, la convocatoria, porque acá ahí evidentemente hay una falta de, no una falta de gestión, pero sí una gestión a destiempo. A destiempo, porque si no, a ver, los dos jugadores tenían que haber ya sido parte del grupo, estar allá, hacer la documentación con tiempo y bueno, quitarle el jugo justamente a estos 15, 16 días que se pretenden. Igual van a estar un buen tiempo, pero capaz requería un poco más de orden y tiempo y precisión a la hora de esta documentación. De anticipación. Pero bueno, me parece que tiene que ver con alguno de Alfaro, ¿verdad? Que
3: claro.
4: No cerraba.
1: Que no cerraba.
3: Y el 11 de septiembre se anunció la renovación de Alfaro. Viernes 11 de septiembre. O sea, estamos hace 11 días justamente y sabemos que el trámite no es como ir a identificaciones, ¿verdad? Y tener los contactos y qué sé yo, a lo mejor te apuran la cédula, pero la visa es diferente, por eso el contratiempo.
4: Se la puede negar, inclusive.
3: Se la puede negar.
1: Claro. No, pasó con jugadores que no fueron al Mundial por eso.
4: Y a Marilina también, ¿no?
1: El famoso caso. Hubo un caso, Dani, del...
5: No, el tema del árbitro.
3: Del árbitro.
1: Del juez. Claro. Del árbitro, ahí está. Del árbitro.
6: Ecuador, por ejemplo, no pudo meter su PF.
3: Y que ahora está en Cerro.
6: Está en Cerro.
3: El preparador físico que llegó hace semanas, formaba parte del cuerpo técnico de BKHS, le rechazaron la visa y no viajó a la Copa del Mundo.
1: Bueno, esto con la relación a Cañete y Hugo Adrián Benítez. Johnny.
6: De la selección nacional, el caso de Maidana. Y esto puede servir como ejemplo para muchos. Se va a confirmar en las próximas horas. Talleres haría el pedido para que Maidana pueda retornar después del partido de Colombia para el Superclásico de Córdoba.
1: Claro, porque ayer informábamos.
5: ¿Y qué va a hacer el Alfaro? ¿Le va a decir que sí?
1: No, yo creo que le debe decir que no.
5: Claro, lo único que falta. Que un clásico cordobés sea más importante que un Libertadores de la Olimpia Nacional.
1: Si los jugadores de la liga local no van a volver, en este caso son 5, ¿verdad? Uno de Cerro, uno de Olimpia, uno de Libertad y 2 de Nacional. Si ellos no pueden volver a jugar aquí la fecha del campeonato, que se va a jugar entre el lunes y martes, tampoco podría, en este caso, el jugador de Talleres. No debe,

0: IA por lo menos.
1: No debería, sí. Que se presente el pedido, pero hasta ahí.
0: Claro, porque al fin y al cabo es fecha FIFA y en este caso los jugadores van a estar entrenando con la selección. Bueno, en breve vamos a volver con Jorge y con Ariel, por supuesto, para ampliar todo esto. ¿Ustedes escucharon ayer en parte lo que dijo el presidente del Olimpia cuando hablamos con él?
2: No, escuchamos atentamente.
0: Dejó varios títulos.
2: Claro, lo que pasa es que por el rigor periodístico y la información y el ritmo del programa, quedaron algunas cosas para profundizar otro día. Y hoy me parece que es otro día.
0: Vamos al informe.
2: Ayer casi se moquetearon en la pausa de peligro de gol acá Chipi y Maxi.
0: ¿Por qué?
2: Cuando justamente empezamos a hablar
0: No, para nada. Al contrario, espera.
3: Para mí lo que pasa en el corte, pasa en el corte. A mí me sorprendió la postura de un compañero.
0: ¿A de Biancucci?
3: Sí.
2: Vamos
3: a un programa de corte entonces y que ventilemos todo lo que sucede atrás de cámara.
0: Decirles por favor más fuerte, Maxi.
3: Código de vestuario, son código de vestuario, muchachos. Johnny, ¿cuántos años pedimos?
4: Imagino que ahora vas a...
3: Usted no entra
4: vas...
3: en el barro como acá, me está tirando.
0: Espera.
2: ¿Quién
0: no sabe de qué estamos hablando?
2: Claro, ¿qué es lo que se ventiló?
3: No, pero están tirando...
0: Posturas anticipadas innecesarias.
3: ¿Y qué pasa si yo cambié de opinión?
0: Es verdad.
3: Yo al aire no dije nada.
0: Es verdad.
3: Entonces ustedes me están obligando a hacer...
0: Espero que haya cambiado de opinión.
3: Es que la cambié.
0: Vamos al informe y ya se enterarán de qué estamos hablando. Lo dijo ayer el presidente del Club Olimpia y me parece que es un tema que va a generar mucho debate, muchas opiniones. Puede ser un tema sensible. No me parece que llegue al punto de sensible, pero dale, vamos, informe.
5: La fecha 11 del torneo clausura volvió a registrar una baja concurrencia de público en los estadios. A pesar del día o del horario, el puntero Libertad, el escolta Olimpia, con 6.708 ingresantes de visitante ante San Lorenzo, Cerro Porteño con 6.913 ingresantes de local y Guaraní con 642 ingresantes de visita ante Sportivo Trinidense, tuvieron un marco muy pobre de aficionados en sus respectivos partidos en el cierre de la primera rueda. Analizando los motivos o las razones del por qué el hincha paraguayo no va a la cancha y busca soluciones para mejorar la convocatoria de los fanáticos, Rodrigo Nogués mencionó un punto que puede atraer a los espectadores a los escenarios: la venta de cerveza.
6: Ver si se puede habilitar la venta de cerveza en la cancha, al menos en algunos sectores, no sé. Hay muchas cosas por hacer que creo que pueden ir ayudando a que suba la convocatoria de gente a la cancha.
5: En Sudamérica, en la que varios países prohíben, Brasil permite la venta de cervezas en los estadios en estados como San Paulo, Río de Janeiro, Bahía, entre otros. Mientras que en Argentina hay una venta controlada en sectores de palcos y áreas de hospitalidad del Estadio Monumental. Preguntamos a la mesa del Cardinal Deportivo y también a los oyentes. ¿Piensan que la venta de cerveza en las canchas mejoraría la concurrencia de público a los partidos?
0: Bueno, ayer lo tiró a la pasada el presidente del Club Olimpia. Es más... pudo haber sido hasta un comentario y a lo mejor no una postura ya sostenida o por lo menos que la va a sostener con el tiempo, no lo sé, a lo mejor pudo haber sido una especie de comentario u opinión, pero ya varios hinchas, acá mi querido amigo SC, de hecho, hace poco lo tiró en Twitter, aclaro, no soy yo, por las dudas, pero... Claro, pasa en otros países, ¿verdad? Pasa en Brasil, pasó en el Mundial, en Estados Unidos. ¿Ustedes estarían de acuerdo en que en Paraguay se venda cerveza en las canchas?
3: Pero, perdón, ¿esto significa que vendiendo cerveza va a haber más gente en la cancha? ¿O no tenemos tanta gente en la cancha porque no se vende cerveza? ¿Hay relación directa?
1: Y es lo que plantea, Coto.
3: Yo no lo entendí así, por eso le pregunto a ustedes. Yo creo que... Es que no viene por ahí. Acá la gente no va a la cancha porque no va a la cancha.
1: Bueno, pero es una especie de... No sé si estrategia o pensamiento que planteó el presidente de Olimpia para tratar de atraer gente, ¿verdad? A ver si así la gente se siente un poco más atraída.
3: No, pero si va a ver a tu equipo. Si no tenés ganas de ver a tu equipo, ¿qué? ¿Vaya a tomar cerveza a la cancha? A mí me parecen dos cosas totalmente diferentes. Yo no coincido en este caso con Coto Nove.
0: A ver, pero convengamos que en las canchas, en los palcos, se toma alcohol.
1: Exclusivo.
0: Claro, es una cuestión hasta si se quiere que... Ayer utilizaste la palabra clasista.
1: Clasista, sí, claro.
0: Totalmente. Porque es como que unos pueden, otros no.
2: Si tenés plata, puedes romper la ley.
4: Totalmente. Vos, por ejemplo, para ingresar al Defensor del Chaco, aparece el policía y te hace el cotés. Me acuerdo que una vez un policía dijo, no tenemos el aparatito, pero sí, acercándonos al espectador, nos damos cuenta que está con alcohol. Así dijo, sí, ¿sabes? Así dijo. Sin embargo, si te va al palco, tranquilamente te dejan pasar.
0: Ahora, Johnny, ¿vos estarías de acuerdo o en contra, por ejemplo?
4: En un país, mi querido Chippy, que se ha vuelto una pandemia esta situación del alcohol, muere gente inocente por culpa de alcoholizados. Y ahora nosotros vamos a habilitar alcohol en los escenarios. No sé, que el presidente de Olimpia ponga cine en el entretiempo o antes de los partidos, o pelea de chicas. Buscarle la vuelta, pero no alcohol. Primero, que la ley prohíbe. Y segundo, vamos a suponer, yo me voy a la cancha, le llevo a mi hijo, Juan a mi lado está tomando, y yo sé perfectamente que no puedo tomar porque tengo a mi hijo que después tengo que manejar, pero mete el gol mi equipo y tomo el alcohol, ahí le voy a exponer a mi hijo.
0: ¿Cómo no entendí esa parte?
4: No, de Tony. Yo tengo a mi hijo en el escenario, Juanma a mi lado tomando, yo no puedo tomar porque tengo a mi hijo que me va a acompañar en el viaje, pero mete el gol mi equipo ahora, y de esa alegría compro una cerveza y me tomo, porque está habilitado el hecho de comprar.
0: Bueno, por ahí hay una cuestión de autocontrol también.
4: Y también, pero pongo eso del festejo, de la alegría, Chipi.
0: Está bien, yo quiero ir a todos. Yo no comparto el argumento, pero sí comparto la postura. Desde ya te adelanto. Juanma.
1: No, desde el momento en el que... Porque lo que dijo Dani es muy grave. O sea, vos tenés pero plata y
2: no,
1: podés...
2: No es exclusiva de Paraguay. Ahí en el informe escuchamos, Argentina hace eso. Brasil, porque es un país federal, algunos estados sí, otros no.
1: Y bueno, pues entonces se tiene que ver la ley. Porque la ley prohíbe, acá estoy leyendo, se prohíbe expresamente la expedición, venta y consumo de bebidas alcohólicas dentro del recinto deportivo y sus zonas aledañas. O sea, en realidad debería estar prohibido hasta en los palcos, ¿verdad?
2: Totalmente.
1: Pero, bueno, y habría que ver de modificar la ley en todo caso, es algo mucho más amplio.
0: No, claro, pero estamos hablando que si vamos a suponer que si esto que ayer nos comentó a la pasada el presidente de Olimpia es una cuestión que se está analizando o es una cuestión que están conversando entre dirigentes. Y si se lleva adelante, claro que va a haber un pedido para que la ley se cambie. O sea, estamos hablando en un contexto ya con la ley que permita esto.
2: Claro, es como cuando se planteaba, porque hace poco Maxi trajo lo del SAT. La Constitución prohíbe. Totalmente. Pero ¿por qué se plantea decir, bueno, si hay una oleada, capaz después van a hacer el lobby correspondiente al Congreso?
1: No sé. Yo recuerdo en la época del 90, o sea, los finales del 90, ya se vendía la famosa leche. Entraban los vendedores y leche te vendían, ¿verdad? En la latita.
0: Sí.
1: Y si vas a habilitar eso los últimos 10, 15 minutos del partido. Porque si no, se puede ya controlar el tema. Y aparte, otra cosa, ¿a qué precio vas a vender también? Si una chipa te cuesta 10.000, una botella de agua te cuesta 10.000. ¿Cuánto vas a vender la cerveza? ¿Una lata te va a costar 20.000? Yo creo que hay muchas cosas que ver. No es tan fácil. No.
0: Analizando lo que...
1: Hay otras cosas que se puede hacer para que la gente se sienta atraída a ir a la cancha.
0: Dani, ¿qué pensás al respecto?
2: Yo primero no creo que haya una directa relación entre la venta de cerveza y un aumento sustancial de la gente que no está yendo a la cancha para irse. El segundo punto, me parece que, ¿por qué se permite en un lugar y en el otro? Que los de la clase más popular son más, ¿cómo dijiste el tema? No son autocontrolables. Yo sí creo que debería permitirse de forma regulada, y en la regulación puedes encontrar varios matices, pero yo no estoy de acuerdo con una prohibición absoluta. Repito, ayer era en el contexto de cómo hacemos para que vaya más gente. Yo no encuentro una ligazón de si permitimos va a haber más gente. Ahora, de los que habitualmente van, y si podés permitirles que tenga esa opción, para mí no está bien la prohibición. Porque prácticamente ocurre en varias cosas se quiere copiar a los Yankees. Y no.
0: Dani, pero te hago una pregunta. ¿Qué se buscaría con que se permita la compra o la venta, en este caso, en verdad, de alcohol en la cancha? O sea, ¿cuál es el fin?
2: Primer punto, desde la perspectiva del organizador, ganar plata. Ganar plata. Y para el espectador o ese público, enriquecer su experiencia. ¿O acaso, ya que Coto Nogués viene también del mundo del espectáculo, andase a un concierto donde haya esta ley del fútbol? Ahí sí que se te van a decir, espera, ¿cómo voy a un concierto? O la famosa, cuando acá se habla, y repito, acá no es una cuestión de juicio de valor. Cuando dicen, no, con ese dinero que cuesta la preferencia, prefiero hacer un asadito en casa. Y en ese asadito no me comen. Entonces, si por un lado hay una cuestión de... Hay un sinónimo con la bebida de decir se pasa bien. Me parece que hay una contradicción de decir no, eso no puedes hacer allí. Cuando otra vez en el mismo estadio ves que en ciertos lugares, pero canilla libre. Por eso yo creo que para enriquecer la experiencia, para mí es recontraválido eso. ¿Vos crees que, ya que estamos hablando del disparador que fue Olimpia y su nuevo estadio, es toda una industria en lo que en siglas ponen el FB, que son las siglas para comida y bebida en inglés? ¿Y vos crees que ahí no está el alcohol? Entonces, si en los conciertos sí, ¿por qué en el fútbol no?
0: Porque para mí son dos eventos muy diferentes. Sí. En el fútbol de por sí ya hay una tensión diferente a la de un concierto.
3: Exacto.
0: Ya hay una excitación diferente a la de un concierto. Y hay algo que en el concierto en teoría no existe, que es la rivalidad.
2: O sea, si es sin público visitante, está bien.
0: No, porque igual por el fútbol conlleva una alteración diferente a la de un concierto. Y yo creo que el alcohol puede potenciar esa alteración a un nivel superior que puede causar riesgos e inconvenientes. Mm. Eso desde el punto de vista de la seguridad.
2: Pero eso no se da en los lugares más de hospitality y todo eso. Porque ahí le meten y no hay problema.
0: Totalmente. Es que ahí yo estoy de acuerdo contigo. Mm. O sea, me parece que es si vamos a mirar del lado del hincha que quiere ir a la herida y quiere tomar, es injusto. Porque en otro lugar sí se permite, ¿verdad? Pero yo hablo de un todo y hablo de lo que genera un ambiente en la tribuna, en la cancha, con un partido caliente, con un partido... Pero ya vamos a debatir e intercambiar ideas. Maxi.
3: Yo creo que hay varios factores que... Coto tiró lo de la cerveza, pero también dijo que hay que garantizar la seguridad también para el público. Me parece que van de la mano.
2: Y dijo en algunos sectores, no dijo, che, es canilla libre en todos lados.
3: Porque si vos me decís que la ley se cumple, el que se porta mal es suspendido de la cancha por un año, por decirlo de alguna manera, ¿no? Entonces la tendencia a que la gente se comporte es diferente, con alcohol o sin alcohol, porque hay desmadres en las tribunas y sin embargo no tenemos alcohol. Pero ¿qué pasa? No se aplica tampoco la ley en esto de no entre lo que se portan mal, para decirlo de alguna manera. Después tenés la parte del tránsito a la vuelta, si la gente está tomada, va a ser un descontrol, porque no se aplica la ley. Yo creo que hay que... Tenemos una sociedad un poco desprolija, y que la ley no se cumpla me parece que es un acto donde puede desencadenar lo que ustedes dicen. A mí no me molesta el tipo que toma, yo no tomo, pero no me molesta si se comporta bien. Y si se comporta mal, sácalo. Y que no ingrese más. Entonces, en Brasil, por ejemplo, a mí me tocó jugar, la gente toma cerveza, pero no tira ni un vasito de plástico a la cancha, porque ese te sacan. ¿Qué pasa? Se cumple la ley. Entonces, a mí me parece que... Y después, relacionar esto a que si hay gente o no en la cancha me parece una tontería. La gente no va a la cancha, punto. No porque se venda cerveza o no se venda cerveza. No va a la cancha.
0: Vos sabés que en Brasil yo vi un estudio, Maxi, que se hizo con relación justamente a la primera división y segunda división.
3: Mira, perdón, Chipi, te agrego algo más mientras vos estás buscando ahí.
0: Sí.
3: Y me completás esto. En Argentina vas a tirar un córner y le ponen escudo al que va a tirar al córner. Estamos años luz de evolucionar como sociedad. El tipo que tira algo tiene que sacarlo de la cancha, pero parece que le estamos invitando. Y digo Argentina porque estamos al lado y a veces hasta nos parecemos más a Argentina. Aunque acá todavía eso creo que no pasa, ¿no? Lo de los corners. Pero en Argentina no puedes tirar un corner con el escudo, los policías protegiendo para que el jugador tire un corner.
4: Pasaban para uno.
3: Pero es una locura, es una locura. Entonces el Brasil ha evolucionado en algún aspecto donde vos decís, bueno, alguien, ¿para qué tenemos las cámaras de seguridad? Para localizar al que se porta mal. Lo sacan y que no ingrese por un año. Punto, se terminó. Entonces de esa manera vas educando a la gente. Pero como nadie paga nada, entonces la gente dice, bueno, total, conozco a fulano que me hace entrar, tengo el amigo, mi amigo que trabaja acá y me hace entrar, y pero no pasa nada.
4: Es que la justicia es liviana. Hace algunos días un señor se fue borracho, en pedo, Chipi. Se fue, le chocó a una chica que iba a su facultad y a un muchacho que estaba sobre su moto. ¿Qué pasó? 24 horas después, una jueza lo libera. El tipo está en la calle conduciendo después de haber atropellado a dos personas.
3: Y bueno, y se conocen datos de gente que no se comporta bien y porque tiene una amistad o porque tiene... Entonces, el problema más grave que nosotros tenemos acá en nuestro país es la ley. En las canchas, fuera de las canchas. En la cancha también es parte
0: pero,
3: de...
0: Yo sabes por qué no... está correcto lo que decís, Maxi, pero por más que vengan dos guardias de seguridad o dos policías y se hagan cargo del que se porta mal... Ya nadie le roba, ya no te quitan el mal momento que viviste. A lo mejor con tu familia, a lo mejor con niños.
3: No, está bien.
0: Me explico, o sea, correcto, tiene que pagar porque...
3: Pero ¿qué pasa? Esto vos estás educando a la gente hasta que la gente entienda de que si yo me porto mal me van a sacar y me van a prohibir entrar o el carnet de
0: pero
3: socio.
0: Pero Max, en otros países donde sí funciona el tema de hacer justicia y de que se saque a esa persona, a ese individuo de la cancha... pudo haber mermado, pero tampoco hizo que la violencia desaparezca. O sea, pasa que el alcohol, ¿qué es lo que te genera? Te desinhibe. Y en un momento de alteración de nerviosismo, como muchas veces pasa en el mundo del fútbol, o sea, imagínate si muchas veces hay roces, hay peleas sin alcohol en la tribuna. Yo digo, lo que puede ser con alcohol y muchas veces entre hinchas de un mismo club. Entonces, esa es la cuestión que yo apunto, no tanto al hecho de la justicia, porque obviamente que tiene que pasar esto que estás diciendo y ojalá pase y se corrija y se sancione, pero ya un chico que a lo mejor estaba ahí le hiciste pasar un momento pésimo. Me pasó en el Paraguay-Francia que hubo un altercado ahí cerca, vinieron dos policías y te mató el partido durante 10 minutos. Pero y yo no te, o sea, los que estábamos en ese sector no teníamos, pero entre que venía el policía te tapaban la visual, te desconcentraban, se armó un guararay que vos no sabías qué pasaba. Vos querías ver el partido y estabas pendiente a ver qué carancho estaba pasando ahí al lado. A eso me refiero.
3: No, ya
0: o sea,
3: sé.
0: También es una experiencia que va más y aparte, esto ya no tiene nada que ver con la seguridad. Se llega a habilitar eso y saber la queja que tuve después del mundial de que la gente se levanta y vuelve. Yo creo que los 90 minutos es para mirar el partido y no para que la gente se esté levantando de su asiento e ir a buscar la cerveza.
2: Pero por eso, para darle nomás un cierre también a esto, yo creo que el enfoque era más cómo hacemos más plata de alguien que tiene la gimnasia en otros eventos y ya que exagerando un poco, va muy poca gente. Fíjate que estos ejemplos son de partidos, como dijiste, de alta tensión. Si esto tiene un poco de tracción, hacerlo justamente en estos partidos donde van 5.000 personas. O sea, ¿qué tensión había en el Olimpia San Lorenzo? ¿Qué tensión había en el Cerro Rubio Ñu? O sea, no empecemos con un Cerro Olimpia o un partido donde se está por definir el título. Vayamos a los partidos donde vos mismo la... previa a decir, che, acá no hay nadie que esto. Pero ir de forma gradual, porque esto va a venir y le van a buscar la vuelta.
3: Yo antes del alcohol.
2: Voy a decir, no, es que yo voy, ¿sabes qué?
0: Pero ¿cuál sería el beneficio? Vamos a poner listo. Mañana se ponen todos de acuerdo.
3: Ninguno.
0: Se pide y se cambia la ley. ¿Cuál sería el beneficio? No, más allá del intento de que el organizador gane un poco más de...
2: ¿Cuál es el beneficio de, bueno, en tu casa?
0: Menos riesgo de...
2: No, comprar el alcohol. Y hay gente que quiero ver,
0: Dani, yo no sé qué pasa en las casas de cada uno. Yo voy a la cancha, o sea, si vos empezás a vender, hay mayor riesgo en un estadio con 40.000 personas con alcohol sin alcohol. O sea, vos ganás ese riesgo.
2: Si me preguntás a mí, yo prefiero que antes que la venta de cerveza, y ahora porque se viene el calorazo, habiliten el equipo de Tereré, mil veces.
3: Eso es lo que yo iba a decir.
2: Pero voy nomás.
3: Antes del alcohol.
2: No, pero yo lo que no quiero es que anulemos una cosa con la otra, porque en lo que sí todos estamos de acuerdo es que el que va a la cancha no tiene beneficios. Y lastimosamente tengo que romper la burbuja del romanticismo, que lo que pasa es que el Tereré no le va a generar facturación a ninguno de los clubes o a las federaciones, y la cerveza o la comida. ¿O por qué creemos que tal comida vale tanto? ¿Por qué no hay pluralidad o variedad? Entonces, dentro de esa estructura, ya que ayer lo planteó el presidente del Olimpia. Porque si vamos a una cuestión, tienen razón.
0: Pero a ver, saquemos cosas. Por un lado el tema de la baja asistencia, porque no estamos debatiendo por qué la gente no va a la cancha. Estamos debatiendo simplemente si debe haber o no venta de alcohol en la cancha, porque ayer fue una idea que tiró la pasada del presidente.
3: Pero
0: del
3: conecta Club porque Coto dijo.
0: Claro.
3: Habría que ver si se agrega esto, si se agrega aquello, y dentro de los temas que tocó fue el alcohol. Que lo tiró como una, no dijo va a ser la solución, dijo algunos
2: en algunos sectores.
3: Exacto,
2: dijo, ¿qué tal si vendemos cerveza en algunos sectores?
3: Que es válido para un hombre que conoce.
1: Perdón, de venta. Pero yo creo, yo la pregunta de Chipi nomás digo, pues hay gente que le gusta tomar alcohol mientras ve partido de fútbol y no estaría mal como idea, pero yo insisto, yo sabes que tengo miedo a eso que vos decís, Chipi, a la excitación que causa, a que se desinhiben los perros. Vamos a hablar con lenguaje de cancha, que los perros en grupo y de repente se van todos.
3: Pero ahí eso es la parte que yo no puedo entender. Esa es la parte que a mí me cuesta. El tipo que se desmadra, se lo saca de la cancha, Juanma. Pero tenemos miedo de caerle la ley.
0: No, Maxi.
3: Claro.
0: Eso es está bien lo que estás diciendo, pero yo ahí te salí con el otro argumento. Eso no quita que ya una familia que estaba ahí, totalmente inocente, unos niños, hayan pasado un momento pésimo.
3: Pero está bien, Chipi.
0: ¿Entendés? No. O sea, pasa en la discoteca. Vos sabés que llega una hora, pasa cierta hora y ya es para que cualquiera se pelee con cualquiera. Y va a venir el guardia de seguridad y le va a sacar al tipo o a los dos o a los cinco que se pelearon. Y le va, claro, la justicia actúa y también le sacan del lugar.
3: Pero Chipi,
0: pero a lo mejor había gente allá.
3: Entendeme lo que yo te estoy diciendo. Sí. Si vos le caes con de verdad con el peso de la ley, el próximo que quiera hacer lío va a saber que va a pagar consecuencia. Vos estás educando con el tiempo. Yo sé lo que vos me decís. Te la doy, la pasaste mal. ¿Pero qué pasa cuando la pasamos mal y no pasa nada?
0: Peor.
3: Porque ahora la pasamos mal sin alcohol, la seguimos pasando mal, y nadie paga nada. Entonces, me parece que para ordenarnos en la ley, es la policía más apta para los desmadres.
0: Estamos de acuerdo.
3: En los cascos azules, en las tribunas, cuando vos ves que más o menos hay un lío, ya actuar de otra manera, no como la vez pasada en el Clásico, que fue una vergüenza. Entonces, si nosotros tenemos gente que nos cuide, y la sociedad va a convivir mejor. Yo entiendo lo que dice Chipi, no te estoy... Pero la próxima vez, y el tipo que quiere desmadrarse sabe que tiene que cuidarse, porque si no te van a suspender de la cancha y no vas a poder entrar, o el carnet de socio, o lo que sea. Entonces, claro, no es fácil, pero me parece que hay que puntualizar también. Porque ¿para qué tenemos cámaras de seguridad entonces? O después del problema de Cerro, o no digo Cerro porque fue lo más reciente, pero ha pasado en Olimpia, ha pasado en Luque, que hay caras, gente de la policía que cuando juegan los equipos...
0: Es que para mí, Maxi, son dos cosas diferentes, porque lo que vos estás diciendo se aplica ahora perfectamente sin alcohol en las tribunas. Se aplica perfectamente. O sea,
3: yo tengo mi hijo. Sí. Mi hijo quiere ir a la cancha. ¿Sabes qué? Le digo, hijo, pará. La verdad, este partido no, porque va a haber mucha gente. Y yo no sé cómo se va a comportar. Y yo no tengo miedo de la hinchada rival, tengo miedo de los mismos. De los mismos tengo miedo. Sí. Entonces, vos cuando sos, a veces también estás preocupado porque no estás protegido.
0: Bueno, quiero saludar acá viernes 12 puntualmente y ya seguimos. La gente está, puede mandar su WhatsApp 0972-730-730. No tiene sentido esta discusión, dice Iván. Bueno, a ver qué propuso Luz, que pide que se debata sobre el tema. Señor Chan, sortea unos packs ahora, dice Jota Torres en el chat de, bueno, de YouTube. Un abrazo a Lucas, a Tony. Allí Juancho pide que escuchemos audios. Pablito Espínola, un abrazo ahí a todos los que están opinando y dejando su mensaje. Javiernes, buenas tardes y ya seguimos.
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2: Acá me escribe un hincha y dice, la venta de cerveza beneficiaría a nosotros los socios al día que vamos todos los partidos. Es más, me parece justo que yo, quien pago mes a mes y me puedan identificar y tomar una cerveza un domingo caluroso a las 5 o a las 6 de la tarde. Si pasa algo, me identifican y sanción severa y ejemplar. Deberían probar en preferencia ir avanzando en sectores de a poco. Entonces, la opinión también de...
1: Yo quiero
2: por eso yo decía, yo creo que esto es más para la gente de la cancha. No uno que alguien diga, no, yo no me quiero ir, pero se puede tomar...
0: Es que Dani, yo le entiendo a ese hincha que toma y se porta bien igual y correctamente quiere simplemente disfrutar de lo que le gusta.
2: Yo creo que a este hincha le habla Coto y dice, bueno, gastame un 10.000, 20.000, 30.000 más y así van multiplicando, porque ayer te dijo el tema de cuánto cuesta alquilar un defensor y si voy a solamente la boleta, me va a ser más complicado.
0: Pero está probado también que el alcohol aumenta el riesgo cuando hay 20.000 o 40.000 personas en un lugar. Estadísticamente hablando, o sea, te lo dicen todos los especialistas en ahora, claro que la sanción debe ser más severa para quien lo haga, pero es un riesgo que compras en beneficio de qué, del gusto del que quiere ir a tomar a la cancha.
2: Pero eso por eso te decía, yo en esa estoy con Maxi, que los que van a la Premier entonces son más androides y menos pasionales que nosotros. La Bundesliga, ellos, mirá que lo de la Premier, y aquella vez habíamos experimentado, ellos tienen una particularidad, vos no podés tomar la cerveza
0: en la tribuna.
2: En la tribuna, mirando, pues vos tenés que irte y en el entretiempo, porque ellos como que vos no podés estar tomando mirando el partido. Tenés que irte en el entretiempo o tenés que tomar toda tu cerveza y luego volver a tu butaca. Bundesliga, no señor, acá somos Alemania.
1: Claro.
2: La cerveza es identidad. Y si alguien se quiere hacer loco, lo que dijo Maxi. Sí, como vos decís, capaz España, Italia, y allí vamos al tema del comportamiento.
3: Imagínate, Daniel, en una reunión familiar, por ejemplo, hermanos se pelean con alcohol de por medio, y en la cancha yo al lado de Chipi, a quien no le conozco, y le sirvo a Derlis, y yo soy pro Derlis, porque aquí en este país tenemos más hincha de jugador que hincha de club. No peleamos.
1: Yo quiero cerrar también con
3: ¿cómo esta? Es eso para Johnny, me gustó esa frase.
0: Qué duro tuvo Johnny.
3: Y él es más hincha de...
0: Johnny, estuviste muy bien.
3: A Derlis, y yo soy pro Derlis, y me peleo con él.
4: En familia no peleamos por culpa.
2: Pero esos hermanos sin alcohol no se pelean. Pregunto.
4: Y normalmente no, pero con alcohol sí.
3: ¿Qué frase tiras de Johnny, eh?
0: Factos es que, González le dicen acá, franjeado.
3: Hincha de jugadores.
1: Yo estoy a favor de la venta de cerveza controlada.
0: ¿Qué sería controlada?
1: Habilitar los últimos 10 o 15 minutos del partido o habilitar venta solamente en el entretiempo. Vende dos por persona.
3: Justo cuando está terminando el partido, ahí la gente.
1: Y bueno, y vende en el entretiempo. Buscarle la forma. Porque es cierto, mira este socio que quiere tomar, por ejemplo, su cerveza. ¿Y cuál es el problema que quiera tomar? ¿Cómo?
3: A mí me parece increíble.
1: Se
3: va a morir porque no toma cerveza en el partido.
1: Y le gustaría tomar
3: cerveza. Llega a tu casa y toma la cerveza. Juan, no se puede vivir sin cerveza.
1: Totalmente. No, pero también se debe. A mí me parece increíble que vamos a prohibirle cosas a la gente.
3: Dentro de la cancha, sí, ya está.
1: No.
3: Vos venís a mi casa y yo te pongo mis reglas.
1: Yo te voy a decir, mira, habilitar el sector de preferencia. Habilitar solamente durante el entretiempo. Vendele como máximo dos cervezas por persona.
0: Pero ¿por qué solo preferencia si vamos al caso?
1: Y porque
0: más clasista todavía.
2: Pero va a ir.
1: Los antecedentes marcan Chipi que en gradería norte, en gradería sur.
0: Bueno, pero en gradería sur hay gente decente. En gradería norte hay gente decente, no es todo pero, barra. Yo me fui siempre a la gradería. Nunca con APF, no me gustaba irme a preferencia.
3: Los borrachos afuera.
4: Luchemos para que se venda agua en la cancha sin inconveniente.
3: Más barato.
4: No cerveza.
3: Y que entre el tereré y que la gente entre el mate, entre el tereré, porque esa es la cultura de este país, que es la cerveza. Deja hinchar la pelota.
1: No, pero es un desparcimiento. Vos te das esparcimiento.
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0: Fuera de aire le estaba diciendo a Dani, a mí también me cambió mucho la... Yo había presenciado un Colombia-Uruguay en la Copa América, la última.
2: Copa América 2024 en Charlotte, una de las semifinales. La famosa semifinal donde los jugadores uruguayos entraron a garrotearse con la hinchada colombiana.
0: Yo no soy ni colombiano ni uruguayo y nunca tuve tanto, no miedo en la cancha, pero ¿sabes qué? Me preocupaban un montón de familias que vi ahí. Eran 80.000, 10.000, 100.000 tipos, no sé para cuánto era ese estadio. Sí. Totalmente cabure. Y era un ambiente que decía, esto se desmadra en cualquier momento. Y vi como 10, 15 focos así de moquete. Pero de moquete. Y en México solemos ver también videos así de lo que pasa en las tribunas. Lo vimos, de hecho, en el último mundial también. Entonces, honestamente, yo no quiero eso para...
3: Y México también pasó, decía. En México.
0: Entonces también es una experiencia
1: ecuatorial en el extremo. Sí, cuando vos liberás la venta de inicio a fin.
3: Habilitar
1: los 10, 15 minutos. Hacer la prueba, un plan piloto en un sector.
2: Yo estoy más con esa idea.
1: Habilitarle a los socios. Si querés vender en todos los sectores, habilitarle a los socios. Solamente socios pueden acceder a la compra. Y así incentivas también a que el socio o a que la gente se asocie.
2: Yo creo que es un tema que tarde o temprano, porque con este tema de que no el nuevo contrato es una tendencia mundial. O sea, hay cosas que vos podés estar a favor o en contra, pero no podés omitir o ignorar. Es lo mismo que acá debatamos si se debe aplicar o no la inteligencia artificial. No, o sea, hay cosas que ya está allá. Entonces, dependiendo de cada contexto, vas a ir más rápido, más lento. Y no es poca cosa que lo dijo el presidente del Olimpia, que va a tener un nuevo estadio. Y ustedes creen que estas cosas no se hablan. En el proyecto del ODD hay todo un apartado con el tema del food and beverage. Entonces, vamos a ver. Se metió ayer como una de las propuestas de parte entonces del presidente olímpico. Para cerrar nomás, cuando dijiste lo de México, ese es un fenómeno tan particular, porque vieron que hace poco jugaron el clásico
0: América Chivas
2: y están todos mezclados. O sea, hay como que también parece cultural que se acepta que haya desmadre como parte de ellos. Y ellos decían, mira, ¿en qué otro clásico puede estar sentado?
3: El alcohol nunca es buena...
2: Sentado juntos.
3: No es bienvenido a ningún lado, muchachos. Déjense joder. ¿Qué hacemos? ¿Apología del alcohol? No, déjense joder. Yo la verdad estoy totalmente en contra. La gente tiene que aprender a no consumir alcohol directamente. Y nosotros queremos meterlo donde están tus hijos y donde están... No. Yo estoy definitivamente en contra, sinceramente les digo.
0: Bueno, acá estamos, entonces las posturas son Johnny, Maxi y yo en contra, Juanma y Dani a favor con ciertas...
1: Controlado.
0: Con cierta...
3: ¿Vos de qué lado estás?
1: Limitaciones.
0: ¿De tu lado y del lado de Johnny?
3: Bien, Chipi.
2: Lo de Maxi nomás que tipo en los 46 del segundo tiempo nomás generó...
0: No, pero espera, pero lo de Juanma y lo de Dani con ciertas condiciones. No,
1: claro.
2: Tampoco puede ser.
0: Ciertas condiciones.
3: Después chocan después en la ruta, déjense.
1: No, pero si vos manejas no va a tomar, no puede tomar.
3: ¿No tenemos la ley cero alcohol?
1: No puede tomar.
3: Entonces va de la mano. ¿Cómo te fuiste a la cancha? ¿Te quedaban todo en colectivo, todo no, en remiso?
1: Si
3: todo en,
1: ahí sí son plataforma. Si te va a tomar.
3: Si tomaste, después te agarra la caminera alrededor, o sea, como pongo caminera
1: y
3: todo
1: ahí
3: lado.
1: Es donde entra lo que vos decís, Maxi. Claro. Ahí es donde entra la gente, hace porque sabe que no pasa nada.
3: Y bueno.
1: Vos caes y te atrapan y coño, mira, nomás ahí ya está.
4: Pero si un señor mató a una familia entera y
1: no tiene
4: y
1: que ver,
3: Juan, bueno, no. Ahí está.
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2: ¿Cómo hay que tomar lo que ayer decía?
0: ¿Cómo hay que
2: tomar? No, muchachos, dejemos ya de...
3: No, está bien.
2: Hablemos de fútbol. Igual lo otro también me parece...
0: Muchachos, espera, no, basta con esto, hablemos de fútbol. Esto sí. También es fútbol.
3: Es fútbol.
0: Déjense, claro. Joder. Ay, sí. Hablemos de fútbol, ahí lo del chat, alguno. Lucas, esto también es fútbol, señores.
3: Una vez tuvimos una discusión así, no te calientes.
2: No.
0: ¿Qué pasó?
3: ¿Te acuerdas que una vez hablamos, que yo dije, me preguntaste algo y digo, quiero hablar de fútbol y ahí se mandó?
0: ¿Y cómo no va a ser fútbol esto?
3: Que te enojaste conmigo ese día.
2: No, pero... en Brasil ayer tomaron algunas medidas y el primer punto es el tema del extranjero.
0: Ligué yo y dice Lucas Acosta, un abrazo.
2: No, está bien. El tema del extranjero y con Flamengo a la cabeza ya están las voces de protesta. ¿A ustedes les sorprende que Brasil tome esta decisión? Entiéndase, hoy ahí está, por ejemplo, en la placa. En Brasil, puedes tener hasta 9 extranjeros en cancha. Puedes contratar la cantidad que quieras. Ese número en el 2013 era 3. Después fueron gradualmente aumentando y llegaron a 9. En Brasil, hicieron un análisis y dijeron, che, nuestra selección es un desastre. Y habrán dicho, ¿por qué? Y estamos llenos de extranjeros. Fíjate, nuestros chicos no juegan, porque juegan todos los gringos. Entonces, para que sea algo gradual, pusieron la meta que para el 2030 el número 9 baje a 5. Y va a ser una cuestión gradual para entender. Por ejemplo, hoy por hoy, y esto va a afectar a Paraguay en el tema de la venta. Paraguay es el cuarto país que más jugadores tiene en el Brasileirão. Ellos no van a considerar extranjero, por ejemplo, a un Mauricio o a un Coronel. Y hay 13 paraguayos entre los equipos que se encuentran allí. ¿Cuál es la voz de protesta? Dicen, espera, ¿Y qué pasó en los últimos años? Perfecto, a la selección no le ha ido muy bien, pero arrasamos en la Libertadores. Vean los grandes equipos de Flamengo y Palmeiras. Están llenos de extranjeros. Flamengo hoy tiene 10 extranjeros. Palmeiras está cerca. Vos Palmeiras decís Gustavo Gómez, Barbosa, Guiay, Ramón Sosa, Flaco López, John Arias. Entonces, el famoso no puedes tener todo.
0: Pero también hace poco tenía los Vitor Roque, sigue teniendo de hecho.
1: Hace poco tenía Dudú.
0: Scarpa.
1: Sí,
0: Scarpa. Cuesta más.
2: Ellos siguen. Ellos están reciclados, están en otros clubes.
0: Claro, nomás. Cuesta más encontrarlo. Si yo traslado eso acá, acá tenemos 4 extranjeros por equipo. Mm. La pregunta es, ¿cuál es tu prioridad? Primero, ¿qué garantías hay de que reduciendo la cantidad de extranjeros vos potencies tu selección?
2: Por eso ellos complementan y dicen, nosotros vamos a elevar la cantidad de jugadores sub-23 brasileños que tengan que estar registrados. Es la versión de ellos de nuestra ley sub-20. Pero ellos no te obligan a que coloques en cancha como ocurre acá. Ya sea desde la titularidad o una bolsa de
1: minutos. Que esté en el plantel.
2: Claro, porque ellos... Lo que siempre le pedimos a la APF. Nunca hubo un estudio con números para decir, señores, desde que implementamos la ley sub-20 en el 2014... debutaron X cantidad, se consolidaron tanto, fueron vendidos. No. Todo es hacia ojímetro. No, fíjate que Enciso debutó por esta ley. Hoy por hoy, y mira que hoy el viento es favorable. Debutaron Coronel, Delmas, Chena, antes era Chaparro.
1: Diego León.
2: ¿Verdad?
1: Claro.
2: Pero antes te decían, no, pero Enciso o Diego Gómez, y allí vos estabas discutiendo. Lo que dicen es, hoy por hoy, el promedio de edad del brasileirão
0: yo te voy a dar un dato,
2: es 28.5. Es decir, 28 años. Y ellos dicen, ellos solamente se miden con Europa y Argentina.
0: Claro,
2: y dice,
0: pero ¿quién es el actual campeón del mundo?
1: España.
0: España. Sus dos clubes más importantes, el último fin de semana.
2: Sí.
0: En Real Madrid tenés un español.
2: Sí.
0: Courtois, Dumfries, Konaté. El único en la defensa es Cucurella. Después tenés Chamení, Valverde, Güler,
1: Bellingham,
0: Vinicius, Mbappé.
1: Por eso Real Madrid no tuvo ningún convocado a la selección.
0: Barcelona. Los dos equipos más importantes. Tenés 1, 2, 3, 4, 5, 6. Tenés la mitad del equipo. Más de la mitad del equipo. Yo no sé si reduciendo eso vos potenciás definitivamente la selección, si es que ese es el mambo de los brasileños. Es que, y trasladando acá, no sé si reduciendo a 4 nosotros estamos quitando más figuras para la selección. Tendría que haber un dato estadístico.
2: No, por eso, en Brasil ellos lo que dicen es que el promedio de los que juegan el Brasileirão es de 28.5 años. Y dicen, che, es una liga vieja. ¿Por qué? Porque dice, España es 27, Francia es 26, Italia 26 también. O sea, algo está pasando. Cuando se saca un promedio que haya un año de diferencia es grande. Porque uno dice, no, pero por un año están... No, un año es metiendo todos los partidos con los 22 jugadores y los 10 suplentes que entran. Por eso ellos lo que dicen es, ¿por qué los jugadores brasileños no juegan el Brasileirão los jóvenes? Y dicen, y porque todos los equipos tienen 9 extranjeros en cancha, ¿cómo van a jugar los nuestros? Y además los fenómenos son vendidos antes de jugar mucho, que ellos también sufren entre comillas. ¿Ya cuánto tiempo jugó Vinicius en Flamengo? Lo de Estevão y así. Esas figuras que se les venden, no,
1: Alan, el propio este que fue al Real Madrid, que ahora fichó por el Olympique de Lyon,
2: Hendrik.
1: O sea, son todos futbolistas. No, yo voy a fíjate, Chipi.
0: Pero en Paraguay está bien que tengamos el límite de 4.
1: ¿Sabes qué pasa en Paraguay, Chipi? La ley está bien aplicada. Pero hay una idea. Acá Brasil te hace un estudio. Acá Brasil te dice, mira, esto está pasando, tenemos planteles con más de 28.5 de promedio de edad, tenemos que bajar este plantel, la idea es llegar a 25. No estamos sacando jugadores juveniles de nuestra cantera, estamos trayendo cada vez más y nuestra selección se debilita. Acá, la aplicación del sub-19 o del sub-20 o del sub-18, ¿tiene realmente un sustento o es así al voleo nomás? ¿O es para beneficiar la transferencia de jugadores al exterior? Que sumen minutos en primera división de manera obligada, sin el mérito adquirido, para ser transferido. Para beneficiar algunas agencias de jugadores. ¿O cuál es el motivo, cuál es el objetivo de esa regla? Los cinco extranjeros en cancha. ¿Los cinco extranjeros ayudaron a potenciar la selección paraguaya? ¿O de vuelta estamos en algo que no tiene un argumento fijo, sólido?
8: Cuatro
1: extranjeros en cancha hoy día. Ese es el tema. ¿Acá aplica la regla con algún motivo, algún argumento?
2: Hoy por hoy, el tema del extranjero no tiene nada que ver con la selección. Es más, va en detrimento. Pero ¿qué pasa? Con los extranjeros vos potenciás a tus clubes. O sea, en Brasil estamos viendo la versión invertida. O sea, ellos son dueños del continente a nivel clubes. Pero cada vez vemos que sus caciques, sus referentes son extranjeros. En el 2013, ellos tenían el piso más bajo, 3. ¿Cuántos extranjeros tenía Atlético Mineiro, que ganó la Libertadores?
0: Pocos, o ninguno.
2: Pregunto, no recuerdo. ¿Hubo algún extranjero en ese equipo?
0: No recuerdo un... No recuerdo,
2: sinceramente. Ok. Hoy...
0: O sea, no recuerdo un extranjero.
2: Claro. Hoy es imposible percibir un equipo competitivo de Brasil sin un extranjero. Recién hicimos en Flamengo le tenés a Rossi, a Pulgara, de Arrascaeta, estaba de la Cruz. Ahora que volvió de Rusia, Gonzalo Plata. En Palmeiras recién hicimos el recorrido, ¿verdad? Para no repetir nomás. O sea, eso es lo que ellos dicen, pero... Ellos levantan la mano y dicen, no, pero si vos me sacás a los extranjeros, yo ya no voy a, ya voy a dejar de dominar como estoy dominando. Por eso, Juanma, el tema del extranjero en detrimento de la selección, es lo que ellos entienden. Pero vos le sacás eso y los clubes te van a decir, nosotros si vemos a mediano plazo, tenemos que celebrar esto. Porque se supone que los equipos ya no van a ser tan...
0: van a disminuir su potencial...
2: Hasta que sus 20 años se conviertan en los Cafú y Roberto Carlos. O sea, Palmeiras tiene a Guiay y a Piquerés.
0: Está bien, pero trasladando acá, Dani, el tema de los extranjeros. ¿Está bien entonces que tengamos el límite de 4? Mirando esto que está haciendo Brasil. Maxi.
3: Es que nosotros no tenemos que compararlo con Brasil. Mirá la cantidad de jugadores que vendieron a Europa con toda la ley esta. Somos otro mercado. Sí tenemos que tener límites de extranjeros porque si no se te llenan... ¿Qué? ¿Vos querés aumentar?
0: No.
3: ¿Le sacamos el lugar a los paraguayos? Sí. Claro que sí. Y me parece que la ley también que se implementó, que es muy cuestionada y debatida, en cierta forma ayuda. Mirá que... Es un debate que hemos tenido largo y tendido, ¿eh? Y por momentos no, y por momentos sí, por momentos sirve y por momentos no sirve. Porque acá coincidimos que el chico tiene que llegar por mérito propio y mantenerse y etcétera. Pero por otro lado, si no pones una ley, los clubes no miran a las juveniles. Van a buscar jugadores afuera. Yo lo que agregaría a esta ley de la juvenil, que cada club tenga que ser dueño de sus futbolistas jóvenes. Entonces, no que Ameliano tenga el joven prestado de Libertad. No que Recoleta tenga... No.
0: De sus formativas.
3: Claro. Estimulen para hacer estos chicos, para que los jóvenes tengan dónde los padres llevar a los... Porque yo, por ejemplo, me encuentro con padres que dicen, ¿dónde voy a llevar a mi chico a jugar? Y si lo llevas a un equipo chico que puede descender, corre peligro después de desarmarse. ¿O tiene que ir a buscar otro club? No, que se mantenga, que hagan una especie de campeonato paralelo. Creo que lo hemos debatido a esto. y para que los jóvenes y cada club tenga sus propios jóvenes. Me parece que a partir de allí tenemos que evolucionar, pero no lo podemos comparar con Brasil, porque es otro mundo.
2: Yo coincido con Maxi, pero me imagino que no va a tener ningún voto, ni del chico ni del grande. El chico, porque va a decir, y no me da el cuero. Y el grande, va a decir, y me estás arruinando un negocio paralelo.
3: ¿Por qué no te da el cuero?
2: No, por el tema, no quiero decir pereza, pero de que, y ¿sabes qué? Quiero hacerla fácil.
3: Lo del grande. Dani, vos tenés un club. Tenés tu futbolista. Andá a buscar chicos al interior, a moverte.
2: Ahí volvemos, por ejemplo.
0: Invertí.
3: Claro. Pensiones.
2: Y es que yo estoy de acuerdo contigo, pero a ver.
3: Entonces, no le alimentemos al vago. Vamos a estimular para que trabajen. Para que contraten buenos veedores, para que contraten buenos directores técnicos para que preparen a los jóvenes, porque si no es fácil. No puedo. Pido prestado. No puedo, no, y, imposible sí, para mí, no, presta a laburar.
2: Pero me parece que esa es la otra pata. Que los que prestan están muy interesados. A ver, vayamos al caso de Olimpia Triniense.
0: Pero Dani, los que prestan pueden seguir
2: Cerro prestando. Cerro 2 de mayo.
0: Pero para los que prestan pueden seguir prestando. Lo que debería pasar es que para cumplir con ese reglamento sub-19 en este caso, el que juega, además de los prestados, sea un chico de la casa de ese club.
4: Sí. Ameliano lo tiene a Páez, el de Cerro.
0: Claro.
4: El reglamento.
0: Cumpliendo. Vos podés.
2: Zarza cumplía en Triniense. Sí. En 2 de mayo, ¿cuántos jugadores de Cerro están?
0: Pero está bien que Zarza vaya y juega a Triniense, está bien que Páez vaya y se foguee en Ameliano, pero su reglamento, él cumple, o sea, Ameliano en este caso, cumple con
2: uno de la casa.
0: Claro, con uno de la casa.
3: O que cumpla, qué sé yo, menos un minuto, la mitad, no sé, pero buscarle la forma para que vos tengas tu propio jugador. ¿Sabes qué va a pasar? ¿Sabes qué va a pasar? Recoleta puede vender su futbolista, Ameliano va a vender su futbolista, Triniense. Entonces tenemos más jóvenes que van apareciendo.
1: Vas a potenciar incluso el mercado interno, porque hoy día ya cuántos jugadores se compran internamente.
3: Sí.
1: Se compra poco.
4: Antes que el reglamento extranjero, Chipi, yo creo que la APF tendría que ver el fair play financiero de los clubes a la hora de pagar al extranjero. Porque una cosa es pagarle, por ejemplo, a Alejandro Silva $50,000. Y otra cosa es pagarle $50,000 a Almendra. Cuidar ese aspecto, ¿verdad? Porque si tenés cuatro...
0: ¿En qué sentido, Johnny?
4: No. Y si tenés cuatro extranjeros, cuida ese dinero. No le vayas a pagar a cualquiera. Porque si pagás $70,000, cualquiera te va a venir, ¿verdad? Pero ya te viene casi el jugador, como el que está en Cerro.
0: Y pues cuestionado por todos. Eso es difícil de reglamentar, o sea, es una cuestión de criterio del club. Almendra vino porque, citando nomás el ejemplo que diste, porque el técnico entendía que le iba a dar algo positivo, y no fue así, por lo menos hasta ahora. Pero, ¿cómo reglamentás eso?
4: Es que degenerás el mercado, Jimmy.
3: En realidad, el fair play financiero tiene que ver, se aplica en Europa, porque de lo que vos vendés, vos tenés que generar. O sea, vos no podés gastar más de lo que vos vendés. Claro. Ahí está el fair play financiero, por eso que hay clubes que no pueden contratar porque tienen una hoja salarial muy alta, entonces no compensa. Esto es activo y pasivo. Pero acá no se aplica porque evidentemente si vos tenés plata, acá tenemos que fomentar de alguna forma también. Está bueno lo que decís, pero me parece que tenemos que fomentar también tener buenos futbolistas para que... Estamos en otra problemática. Tienen que venir también futbolistas buenos para que nuestro campeonato sea atractivo. Hoy tener
0: Bueno, pero para eso en teoría hay cuatro cupos en cancha que te ordenan un poco esa parte.
3: Por eso el fair play financiero acá es más difícil de desarrollar. Pero nuestro campeonato también, después cómo competir la Copa Inter. Vamos a suponer que nosotros ponemos cero extranjeros. A partir del año que viene, cero extranjeros. Bueno, vos, está bien, de alguna manera fomentás el mercado interno, pero también no sos tan competitivo, me parece, ¿no?
2: Claro, yo creo que eso... Acá el dilema es si se debe mantener lo de límite.
0: Para mí el cupo está bien. Honestamente, yo creo que el cupo está bien.
3: Es cuatro, ¿verdad?
0: Es cuatro. Sí.
3: Porque en la época mía era tres.
2: Entre cuatro y cinco fluctuó.
0: Entre cuatro y cinco me parece que está bien. Que es un cupo aceptable porque de esa forma vos también obligás a que los nacionales tengan su lugar asegurado y tengas que prepararlo.
3: Después yo no quiere pagar a Almendra, no sé si fue un ejemplo.
4: Es porque el hincha de Cerro te cuestiona.
3: Bueno, pero en todo caso el presidente hizo mala gestión. En todo caso, el presidente derivó mal la plata. Ahí me parece otra cosa.
2: Y ese es un argumento de los poderosos en Brasil, es decir, no, yo no es que voy a poner 9 en cancha, pero déjame ese número para que yo pueda, entre comillas, entre acierto y error, si traigo 3, capaz 2 sean paquetes. Esto desde la vista del poderoso que tiene la billetera, pero si vos me limitas, voy a tener que acertar con 1. En vez de, bueno, el séptimo y el octavo extranjero, no tiene mucho sentido. Pero acá damos por sentado que los que van a jugar a Libertadores, fue tema de Cerro todo el año. No, en el torneo local vos tenés que elegir entre... No, en la Copa no tenés ese drama. ¿Por qué? Porque ya entendemos que el extranjero va a ser mejor que el paraguayo. Y allí es donde radica. ¿Qué pasa?

0: donde sí, malas contrataciones terminan taponando a jugadores que uno dice, espera, ¿y qué hubiera sido de estos si tenían ese semestre? Con luces y sombras. Y ese, por eso lo de Brasil es porque ellos, que algo de fútbol saben, dicen, che, acá esto está taponando esto. Por eso hay una estrecha relación entre lo del extranjero. Ellos no van a esta situación bárbara nuestra de sub-23, ellos dicen. Porque dicen, no puede ser que un jugador de 21, 22
1: todavía. Pero mirá, Dani, que yo propuse, por ejemplo, la Sociedad es anónima y es
0: una... Pero esa la sub-19 está bueno lo que vos dijiste. ¿Sabes qué?
2: Eso está... Me parece una idea muy buena.
3: Pero viste que ese reglamento se está ajustando. ¿Te acuerdas que había empezado? Era ponerle nomás.
2: No, pues yo creo que de verdad, escuche, no sé si ya en algún momento se tocó el tema ahí entre las autoridades de la APF, pero es una idea que puede cambiar la ecuación de este tema del sub-19.
1: Claro, debería ser así.
2: Aparte,
1: para la salud de los propios clubes.
0: Yo firmo. ¿Sabes qué?
2: Que el sub-19 tenga que... El que cumple tiene que ser del club, ficha del club, pase del club, de las formativas del club, que lo pone. Después vamos a poder traer igual a los prestados.
0: Claro,
2: ¿verdad? Okay. Que me parece que eso es saludable, de hecho, para el fútbol paraguayo también, ¿verdad? Porque vos tenés jóvenes de equipos que en teoría preparan mejor a sus chicos, pero no tienen lugar en su institución porque están a lo mejor o los extranjeros o los más experimentados que tengan ese fogueo. Eso me parece que está bien. Pero el chico que cumple la reglamentación tiene que ser de la institución que lo forma.
0: Que el chico que no sea de la casa sea tratado como un extranjero. Porque ustedes se acuerdan...
4: Puede jugar, pero que no cumpla
0: con el famoso caso emblemático de Guaraní con el ecuatoriano. El primer sub-20, Guaraní quiso que sea un extranjero. Y cuando se espera, ¿acaso esto no es la ley para los paraguayos? Entonces, sí. No, está bueno. Pero
1: tenemos que estimular, Dani, que los clubes trabajen en su formativa. Imagínate que Sarza hubiera sido jugador de... Creo que estaba en Triniense, ¿no?
0: Claro.
1: Bueno, sí. Y después va a vender Triniense también su futbolista. No necesariamente tiene que pasar por los grandes. ¿Por qué? Porque son jugadores propios. Entonces me parece que estimulás de alguna manera. Yo decía, cuando decía de la SAT, está bueno, pero también se puede armar ciertas cláusulas que debe cumplir. Ejemplo, promocionar juveniles. No puede venir acá y llenar de extranjero o llenar de refuerzo nomás. No, que tenga un reglamento de que por año tenga que debutar chico, de que arreglen los campos de entrenamiento, que tengan su propio lugar de entrenamiento. Me parece que si vos vas a darle... mezclé todo, me parece, ¿no? Porque ahora me mezclé lo de la SAT, ¿no? Sí,
0: sí. Perdón que me metí otro... Sácalo de SAT, nos quedamos con tu proyecto espectacular.
1: Pero digo que todo puede convivir.
3: Como base es muy interesante lo que dice Maxi, pero ¿sabes qué pasa también dentro de la formativa de lo poco que se maneja? Que también llega, por ejemplo, 13, 14, 15 años y ya empiezan los clubes grandes. Epa, este de Emiliano juega bien, yo lo traigo a mi equipo. Este de Luque juega bien. También existen las transferencias en las formativas. Sí. Ya Libertad lo busca, el de Triniense, ya el de Guaraní. O sea,
1: Pero me parece que también vos podés negociar como base sirve.
3: Y yo creo que en algún momento debemos llegar a implementar lo que
1: vos decís. Un porcentaje. Me parece que también los dirigentes tienen que saber negociar. Lo que ocurre muchas veces es que no saben negociar. Yo te puedo vender una parte y me quedo con el 50% del día que vos vendas. Y creo que Tempetari fue el que hizo esto, me parece, en algún momento. Con Sosa, que lo vendió a Olimpia. Olimpia lo vendió a Gimnasia, ¿fue? Sí. Entonces, hay que saber también cómo se negocia.
2: Ramón.
0: Con Ramón. Pero vos sabés que están... Lo que acabas de decir, porque yo me acuerdo, por ejemplo, Rodrigo Villalba, el que está en Libertad, él era el sub... Si algo en esa época de Guaireña, por ejemplo. Sí. Lo que recién decimos. Lo ideal, más allá que creo que Chipi le dan el clavo con lo que es nuestro ecosistema. Si uno quiere ser utópico y dice, en realidad, no. O sea, cada club debería tener lo suyo. Y si, o sea, que los nuestros sean tipo España. Bueno, si tantos jugadores buenos tenés, cuando hablamos lo de Cuenca, él está en la filial de un equipo que compiten en la segunda, pero... por una cuestión lógica no va a lograr el ascenso porque su motivo de ser es otro. Pero que por lo menos uno tenés que tener. Porque lo que hacen los clubes es... No.
2: Prepara uno. Prepara dos o tres uno te va a salir bien.
0: Y eso no pasa en la pie. Porque en realidad deberían ser autónomos, pero ya que sabemos que no pueden... Porque ¿qué dicen los dirigentes? Bueno, que venga ese chico de Olimpia, de Cerro de Libertad o de Guaraní y yo ya soluciono el tema del sub-17

0: Y yo no necesito invertir absolutamente nada.
1: Bueno, Javier, les quiero vender, quiero ir a Ariel, quiero ir a Jorge, quiero ir a todas las novedades, por supuesto, de los clubes. Se viene Libertad Olimpia, partidazo el próximo lunes, partido de la selección el próximo domingo frente a Bolivia. Mañana vamos a hablar un poco más del tema, les voy a pedir a cada uno que arme su once. Ayer, de hecho, ya empezamos a armar a Maxi, creo que tiene un equipo para Bolivia, otro para Colombia, de acuerdo a lo que entiende Dalfaro. Johnny, ¿vos cómo estás entusiasmado con el tema de la selección, los amistosos?
2: No condiciones mi opinión, Chipi. No, me estás llevando para tu lado.
1: ¿Vos, Johnny, estás con este partido versus Bolivia? ¿Te entusiasma o no?
3: No, porque no cambiamos nada.
1: ¿No?
3: No. Misma defensa, mismo medio campo.
1: No, pero hay nombres nuevos, Enzo González.
3: Sí, pero no van a jugar.
1: ¿Y si juegan?
3: Ojalá que jueguen.
1: Javier, 12:37, audios de WhatsApp. Hoy, por favor, explota el WhatsApp y ya seguimos. Dale.
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5: 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Buenas tardes, las mesas. 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Y hay gente que se van incapaz y toman ahí, pero con esto que ya se van completamente en pedo, ¿cómo haces?
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6: Qué tontería lo de Alfaro para elegir jugar con Bolivia, porque teóricamente es más equipo Paraguay, está mejor posicionado, tiene que ganarle a Bolivia y te puedo asegurar que no le va a ganar.
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7: Buen día a la mesa, Carinal, buen día. Yo creo que sería bueno que se venda cerveza, pero sería bueno que sea limitado. Por ejemplo, no más de 3 cervezas, no más de 3 vasos. O que sea después del segundo tiempo, no sé, después de los 20 minutos ya no se pueda vender más, o solamente el primer tiempo, no sé, sería bueno también eso. ¿Será?
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8: Buenas tardes a la mesa del Cardinal Deportivo, escuchándoles atentamente desde Caguazú, como siempre. ¿Qué pico se va a habilitar cerveza en las canchas? No le quedé para ver a los hinchas de Cerro sin cerveza, luego ellos se pelean todos ahí, alcoholizados y es peor.
1: Sí, a mí igual me parece una falta de respeto que hayamos tocado este tema sin la presencia de Ariel. ¿Cómo no vamos a tener la opinión de Ariel Culián?
2: A propósito, por eso. ¿Eh? Lo cuidamos.
1: Lo cuidamos. Yo creo que le podemos llamar a Ariel a ver qué opina. No, está de vacaciones. Bueno, Javier, por favor, 12:41. Y ya seguimos, vamos.
4: Sí. 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
9: ¿Qué tal, muchachos? ¿Cómo están? El que más sabe esta situación no está hoy para opinar. Cuando venga él, vamos a ver qué dice. Saludos.
0: ¿Cuánto cuesta cerveja?
1: 12:43. Coincido 100% con el oyente anterior a...
2: Sí, somos Ciclón, fue, desde WhatsApp.
1: ¿Cómo es ese?
0: Yo, porque esa grabación es Highlander, la de cuánto cuesta la cerveza, pero yo después ya agregaría lo que fue una intervención actualizada. Ese es cuando yo pregunté cuánto cuesta y Chippy no tenía la más remota idea y saltó Ariel, dijo... ¿Qué es lo que dice? Botella, lata, año de elaboración. No, no, pero...
2: Y maneja, el tipo maneja. El tipo maneja. ¿Ahora sí. Dónde está él? ¿De vacaciones? ¿Qué pasó?
0: No, ahora no está tomando.
2: Ah, bueno, bueno.
0: ¿Cómo?
2: Está trabajando.
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8: ¿Por qué no se libera la cerveza sin alcohol? Eso no es el problema. ¿Cuál es el problema? ¿Por qué no se libera eso ya nomás?
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10: Pero yo no sé si se están dando cuenta de lo que están hablando. Cerveza en los estadios de Paraguay. Acá los perros toman una latita, ya se van, se accidentan, le pegan a su señora. No, olvídense, qué alcohol en las canchas.
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11: No, si tenemos en cuenta el criterio del oyente, deberíamos prohibir la venta de bebidas alcohólicas en el país.
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2: Y hay que prohibir, Juanma, si no saben tomar.
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12: Buenas tardes, muchachos. Buenas tardes, Carinal. Ah, sí, respetamos que a vos no te guste la cerveza. Cierto. Pero respetá lo que queremos tomar, amigo.
11: Cierto.
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2: No, yo no le prohíbo que tome dentro de la cancha donde hay niños, y aparte se ve que estaba medio...
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1: Y bueno...
2: ¿Para qué me diste? Para si no puedes. Vos pediste el micrófono que está cansado.
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1: Bueno, ahora sí, ya me recompuse.
4: Sí.
1: Vamos, muchachos. Está Ariel, está Jorge.
0: Sí.
1: Vamos con...
13: ¿El hincha opina sin la cerveza, por ejemplo?
1: No, el hincha opina, o sea, el domingo, sí.
2: No, en sus casas.
11: El hincha reflexivo.
4: Ahí se habla de la cancha.
2: En sus casas, sí. Eso es lo que la gente no entiende. En sus casas, tome.
1: Che, quiero dar una información, señores. Y vamos a Jorge y a Ariel.
0: Le puedes preguntar cortito, ¿verdad? A nuestros dos compañeros.
1: ¿Qué opinan del tema? No, igual yo sé la opinión de los dos.
2: Las caras no venden.
1: No, Ariel.
11: No le sale el retorno, Ariel.
1: Mirá la cara de serio de Ariel. Ay, Dios, bueno, espera. Mira, nos aguanta la risa.
4: Sí.
1: Señores, quiero decir lo siguiente.
2: Se saborea.
1: 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Anoche.
4: Exclusive.
1: Fue el resultado final. Partidazo. Quiero decir que estoy orgulloso de mis compañeros que fueron. Estuvimos entre 6.
4: Epa.
1: Dimos la cara con el profe Infram. Hemos quedado eliminados del torneo.
11: Vergüenza.
4: Lamentable.
1: Faltó un gol para seguir con vida.
2: Siempre falta algo, ¿eh?
1: Jorge Izquierdo, doblete, se reivindicó. Quiero reconocer públicamente al señor Jorge Izquierdo, al señor Kevin Almada, que metió un golazo. Y hay gente que directamente no se presentó, que está aquí, sentado, que no sé con qué cara ha venido hoy al programa. Pero bueno.
3: No sé, fue y se ganó un puntito después.
1: Sí,
3: de
1: la verdad que se jugó el mejor partido sin su presencia, pero Juanma, lo que hiciste no se hace.
2: ¿Abandonó?
4: Al aire lo hizo.
1: Ariel tuvo, me parece... No le reclamen los cambios al técnico. No había para hacer cambios, muchachos.
2: Es como vitamina.
1: Un cambio nomás había. Y se rotó lo que se pudo. Los otros estaban entre 15, jugaron todos. Y nosotros apenas completamos. Pero muy digno lo de ayer. Partidazo de los muchachos. Quiero reconocer a cada uno. El esfuerzo estuvo. Primer torneo, ni siquiera entrenó este equipo. Ahora vamos a ir por el de fútbol de campo. Espero que te comprometas de una forma ya seria.
11: Me acaba de mandar al frente y quiere meter yo.
1: Me dijeron que Jorge Izquierdo tiene una propuesta.
11: Entiendo que el equipo jugó mejor sin mí y bueno, entiendo.
4: Hay que revisar los contratos, chicos.
1: Me dijeron que Jorge Izquierdo tiene una propuesta. Ya le dijimos que esa propuesta no puede ser aceptada, sino el señor Chum va a buscar un nuevo cronista de Cerro Porteño para la radio. Y bueno, así fue, muchachos. Empatamos 3-3. Partidazo, un saludo a los muchachos del Sportivo WhatsApp.
11: Kevin dice: se sufre, se llora, pero no se abandona. Salvo que haya un retiro.
3: ¿Cuántos goles recibiste, Chibi?
1: 3 ayer.
3: No, en total.
1: No.
2: Ayer y
1: tres,
2: después.
1: 4 partidos.
3: ¿Y cuánto?
1: 7. 7. Bueno, pero lastimosamente quedamos fuera. Quedamos fuera. A ver, voy a saludar a Jorgito. Voy a renovar su saludo. Voy a saludar a renovar el saludo de Ariel. Vamos a la información y vamos con todo. Ah, y quiero reconocer. Ah, ahí está. Esta es la foto de nuestro técnico, Ariel Infram.
2: Pero mirá qué dice, ¿eh? No leyó el partido.
1: No leyó el partido, malos cambios, tercos, se agarró con la hinchada, salario exorbitante, hasta ahora no puso su cargo a disposición. Quiero decir que sí, se agarró con la hinchada, porque hubo un solo hincha del Cardenal Deportivo que ayer estuvo presente.
14: Se agarró con
1: el
14: Ariel.
1: El doctor Flecha, un abrazo a Ítalo, que estuvo ayer.
11: Ítalo estuvo.
1: Sí, que mirá, fue a mirar el partido.
11: ¿Llegó empanado o no?
1: Y es verdad que en algún momento hubo un cruce con Ariel. Es como, cambia, y Ariel se dio la vuelta y tipo vitamina le hizo, le respondió también.
2: No tengo cambio, le dijo.
1: No tengo cambio, le dijo. Pero evidentemente pasó eso en medio del partido. Pero está bien, cosas que pasan.
2: Pero hay que darle un premio al hincha que fue a apoyar.
1: Sí.
2: La verdad.
1: Sí.
2: Es meritorio. Porque acá los del YouTube se hacen los hinchas, pero ninguno fue.
1: No, puro bla bla. No,
2: biribiri, ¿no?
1: Sí, tal cual.
0: Esta gente diría si es que se habilita cerveza.
1: ¿Qué pasó, Jorgito?
15: La camiseta de Ariel, Julián, le vamos a regalar. Total, no usa.
1: Es verdad. Bueno, nos vemos en un mes y medio.
2: Ahí estaremos.
1: A partir de ahora se va a preparar este equipo para el torneo de fútbol de campo.
2: Ahora sí.
1: Ahora viene Biancucci.
2: Ahora sí.
1: Ahora se pone lindo. Yo espero que el señor Chan tenga mayor presencia también para la motivación correspondiente.
2: Que vuelva la araña, que vuelva la araña, por favor, al arco.
1: Que vuelva la araña al arco. Sí. Es super. Y Jesús también va a ser uno más ahora en el fútbol de campo, Jesús. Por lo menos va, viste, él es tipo una gacela así, él corre. Va a aportar más. Bueno, pero con esto damos por terminada la participación. Voy hasta Jorge Izquierdo, voy hasta Ariel. Ariel, dame lo último, por favor, en cuanto a información del Olimpia. A ver.
16: Va a repetir la defensa. En principio, Vitamina va a estar repitiendo la misma defensa que ganó el fin de semana. O sea, con esto quiere decir que Juan Vera va a continuar dentro del esquema titular, va a ser nuevamente titular el día lunes ante Libertad. Entonces, ya de a poco, ir de abajo para arriba. Lentinelli va a ser el arquero, evidentemente. Raúl Cáceres, Juan Vera, Mateo Gamarra y Alan Coyote Rodríguez. Ahora, ya desde mañana va a ir probando quiénes van a estar del medio para arriba, teniendo en cuenta que ya están prácticamente casi todos a disposición del entrenador, salvo esto último que aconteció el día de ayer con el informe acerca de Derly González, y es el único que no va a estar a disposición. Para Olimpia, una semana muy pero muy importante, 3 partidos, el lunes Libertad, el jueves Copa Paraguay Sportivo Luqueño y el domingo ante Nacional. Así que va a ser una semana demasiado importante para el Olimpia, teniendo en cuenta estos 3 compromisos que he manifestado, y obviamente para tranquilidad del entrenador, salvo la situación de Derly González, estarán todos a disposición. Es más, si en la semana ya evoluciona y tiene el ok clínico y físico, Iván Leguizamón podría estar en la banca de suplentes. Si no es el lunes contra Libertad, va a ser el jueves contra el Sportivo Luqueño por Copa Paraguay. Así que Iván Leguizamón es otro de los que ya va a estar a disposición de Pablo Vitamina Sánchez. Yo creo que va a ser el mismo equipo que jugó el fin de semana y que salió nuevamente victorioso el que va a estar arrancando contra Libertad el día lunes. Pero vamos a estar aguardando las prácticas que se van a estar desarrollando durante toda la semana, teniendo en cuenta que es una semana larga, así que para la tranquilidad del entrenador están prácticamente todos, salvo, reitero, lo de Derly González. Después ya tiene todo plantel casi completo, Vitamina, para estos 3 partidos fundamentales para el futuro del Olimpia.
1: Bueno,
0: una corrección, contra Nacional es martes. O sea, Olimpia va a jugar en días poco tradicionales, ¿no? Lunes, lunes Libertad, martes. Jueves Luqueño, esto en el marco de la Copa Paraguay, y martes, que es la finalización de la fecha
16: martes,
0: FIFA.
16: Correcto.
0: Para lo que va a ser.
11: ¿Sabes qué, Dani? Ayer Coto lo nombró solo a Coyote Rodríguez.
0: Y yo acá le preguntaría al hincha Olimpia también, los otros tres.
1: Yo le pregunto lo de Juan Vera porque Vitamina dijo en conferencia de prensa, alabó el trabajo de Juan Vera.
0: Lo que pasa es que es pollo de Vitamina.
1: Claro, no, y dijo, en el semestre pasado fue muy importante para nosotros y siempre habló de sus cualidades a la hora de tener la pelota y mencionó eso otra vez. ¿Hizo un buen partido Juan Vera, sí o no?
0: Sí, contra San Lorenzo.
11: Ahí lastimosamente
1: le baja el precio.
11: A Maxi no le gusta, pero Sasá fue el delantero.
0: Ah, no.
11: Chipi.
0: Espera. ¿Quién era el centro delantero de San Lorenzo? Sasá. No, bueno, estemos entonces en sintonía.
2: Perdón, Juan, pero ¿por qué no? ¿Por qué no me
0: Pero Lorenzo Melgarejo es lo mismo que Sasá.
3: Pero es bueno o malo. El futbolista.
11: ¿Sasá o Juan Vera?
3: No, Vera.
0: ¿Y de los cuatro estuvo en el cuarto lugar entre mucho tiempo, John?
3: Para mí, Vargas, más que Vera.
1: Para vos, Vargas es más que Vera.
3: Más que Vera.
1: ¿Cuál es tu top 3? Acá les voy a preguntar a todos. Ventaverri, Vargas, Vera. Vera, Vargas, Ventaverri, o como sea. ¿Quién es mejor? 1, 2, 3, podio. ¿Para vos?
3: Sin meter a Mateo.
11: Sin meter a Mateo. Sí,
1: no, no, sacando a Mateo por izquierda.
3: Para mí, Vargas, Ventaverri y Vera.
1: Claro. Vargas, Ventaverri, Vera. ¿Para vos?
11: El mismo podio.
1: Vargas, Ventaverri, Vera. ¿Para vos, Dani?
0: Vargas y luego misma línea Ventaverri, Vera.
1: ¿Maxi?
2: Sí. Sí, sí.
0: ¿Sí qué? ¿Y la de ellos o la...?
2: No, no. Para mí Vargas es el mejor.
1: Coinciden todos que Vargas para es el mejor. Sí.
2: Pero hay que ver también qué busca el entrenador, ¿no? Porque Ventaverri te da una competitividad que no te la da Vargas, por ejemplo. En el duelo uno contra uno, Ventaverri es bueno también. Por ahí no en la conducción o no en la hora de salir. Depende del partido. Por eso rota mucho el técnico.
3: Muy desordenado, Maxi.
2: Sí.
0: Ventaverri.
2: Sí, pero es agresivo. Sí. Es agresivo. Y a veces necesita a esos jugadores. Por eso depende qué tipo de partido.
0: Yo coincido, porque a la pregunta de Chipi son momentos. Pero al fin y al cabo creo que lo que dice Maxi es lo que va a pesar. Si Vitamina quiere salida, va a ser Vera. Si Vitamina quiere ese cuchillo entre los dientes y que se asusten los rivales, Ventaverri. Y si quiere juego aéreo de Vargas.
11: Pero mira,
0: no es que otros no tengan, pero yo creo que ese es el rasgo.
1: Dani, para ponerle una exageración, para jugar la final del campeonato, te jugas el título, ¿a quién pones?
11: Vargas. Pero mira que Daniel, lo que vos decís.
0: Si está bien el uruguayo ahí, que
2: para mí Ventaverri está para el técnico.
1: Entonces cambias tu podio.
0: Que ahora yo no lo veo bien. Eso es lo que te estoy diciendo. A ver, la última imagen de Ventaverri es la que Vitamina le tiene que sacar porque se iba a hacer echar en un partido contra Vasco.
2: Él tiene ese temperamento.
1: Olvídate del momento. Mañana te jugás el puesto como DT de Olimpia. ¿A quién pones en la saga central al lado de Mateo? Te jugás el puesto. Coto te dice, ¿sabes qué?
0: Matar o morir.
1: Acá
0: o sea, me puedo morir puesto. También acá.
1: No,
0: no tengo mañana.
1: Es tu última chance para seguir como técnico.
0: Si tengo Olimpia. Un partido de vuelta, Vargas. Si es partido único, Ventaverri.
2: Ustedes saben cuál es mi opinión de eso. Porque yo ya lo dije al principio de año. Para mí, Olimpia no tiene un central de jerarquía.
1: Por eso, entre los que tiene.
0: Por eso Vitamina dijo, ¿sabes qué? Si yo llego a irme a otro lado, cualquiera de los cuatro voy a ir porque son fantásticos. Para vos era.
2: Son fantásticos.
0: Y lo que...
2: No, una cosa...
0: No, pero es como que diciendo, tengo ¿qué? Cuatro muy buenos
1: centrales. Son de confiar.
2: No. A ver, muchacho. Yo me acordé de vos
0: cuando lo estaba escuchando a Vitamina, porque él dice, si el día de mañana me toca irme del Olimpia y tengo que traer centrales, voy a traer a cualquiera de los cuatro, porque
2: siempre
0: los cuatro...
2: Siempre el técnico va a ponderar su plantel. Siempre va a ir a una conferencia de prensa a realzar, porque evidentemente en la competencia interna me parece que no hay tantas diferencias. Fíjate que quizás uno puede optar más por Vargas, pero me parece que es pareja. Quizás Vera ha perdido terreno porque últimamente no había brindado esa confianza atrás. Pero me parece que Ventaverri tranquilamente puede ser titular. De hecho, fue mucho tiempo. Y a la hora de la competencia me parece que Ventaverri le saca ventaja a todo porque acá es más agresivo.
1: Dice Lucas Acosta, Vera no es malo. Los perros le pegan por deporte nomás ya.
2: No, es que no ha tenido partidos
11: flojos. Vera. Yo eso iba a decir. Mira que lo que dijo Dani, si quiere una salida limpia, Vera. Pero mira que Vera, hasta con salida limpia, tuvo errores mucho más llamativos y pronunciados que su salida limpia. Entonces yo creo que ver
0: porque acá... él se anima. Los otros ya más rápidamente...
2: Vamos a ver, busco a Richard vamos a ver si Olimpia va a buscar un central después cuando finalice el año. Y eso le va a dar la verdad absoluta al entrenador o no estaba...
0: Pero hoy por hoy, y yo creo que sí.
2: Porque el año que viene Copa Libertadores.
0: Claro.
2: Es otra competencia.
1: Vas a buscar.
11: Yo bueno, preguntaba...
2: Entonces si, vos tenés, mí, pará, si vos tenés excelentes...
1: De hecho, a ver, sí. Perdón. Olimpia estaba buscando Valbuena...
2: Ah, Valbuena entonces me da la razón a mí.
1: Es muy probable que en enero Valbuena venga a Olimpia.
2: Entonces, ¿para qué va a buscar? Si vos tenés cuatro muy buenos.
1: Se va a negociar como se negoció ahora en junio.
2: ¿Te das cuenta?
1: Sí.
2: Gracias, Dani.
1: En junio Olimpia, ahora para el... No, junio,
2: claro,
1: junio,
2: si agosto. No, si no, los técnicos van, te dicen, te venden lo que te tenga que vender y vos tenés que comprar, no.
0: Porque ellos son los que te van a ganar o perder este torneo. O sea, yo también entiendo desde la inyección anímica, es decir, cualquiera de los cuatro. Pero yo creo que a la gente de la Olimpia le generó un poco de, no sé si sorpresa, cuando Ariel dijo ya, la defensa va a ser la misma. Y eso quiere decir que Juan Vera, que después de mucho tiempo volvió a la titularidad contra San Lorenzo, pero este partido, o sea, yo lo de San Lorenzo no puedo tomar como un parámetro directo, Chipi, para
2: si
0: decir.
2: Y si tiene cuatro...
1: A mí, no, eso. No, usted, si usted tiene, a mí me gusta más Vera.
2: Y si tiene cuatro muy buenos... centrales. ¿Por qué ninguno fue a la selección?
0: Cuando le hablas sobre los zagueros de Olimpia, Maxi tiene una cruzada aparte.
11: Se disparó el tema hacia Vera, pero yo en realidad apuntaba más a la situación de Cachorro. Él viene a préstamo a Racing.
0: No, pero son dos cosas diferentes, porque yo también capté cuando vos dijiste. Pero viste que esto es inmediato y entonces a Chipi le gusta Vera. El resto de la mesa dijo Vargas.
1: No, a ver, estoy hablando entre los...
0: Los tres.
2: Para claro, fortalecer la tres. Teoría, Cañete es más que Vera.
1: Que Vargas y...
2: Cañete es más que Vera.
0: Es que lo que pasa con Cañete, vos tenés que colocar su campaña nacional también.
11: No, y Cañete aparte es como Velázquez, es lateral central.
0: O sea, Vera no pero puede Vera jugar jugó de, poco. De o sea, central. En este semestre jugó poco. Juan Vera. Mirá que en la apertura era donde él era constante. Y después lo otro es
2: entonces
0: lo que...
2: Entonces es más que Vera.
11: Te da una
2: opción Vera, más. Para... Sí, es perdón. Cañete más que... ¿Yo qué dije? Vera.
0: Que Vera.
2: No.
3: Que Vargas. Me equivoqué.
2: Que Vargas quise decir. Vargas. No, Vargas.
0: Ah, no.
2: No, me equivoqué. Perdón.
11: No. En ese sentido, Vargas también...
0: Vargas en Guaraní juega de dos. Jugó de dos también.
2: Esa era la comparación.
3: Que cuando Vargas llega al Olimpia, no sé si recuerdan, Bustos lo pone como lateral contra Racing. Y no, le fue súper mal. Después, en el campeonato, otro partido. Entonces,
2: mira lo que dice.
3: Esa es la ventaja de Cañete.
2: Cañete más que todos los centrales de Olimpia. Pero sáquense la camiseta, muchacho. Cañete hace dos partidos que está jugando.
1: No, pero viene
2: yo me voy al baño. Ahora vengo, yo me voy al baño.
1: Bueno, Ariel, algo más del Olimpia para ir cerrando y después vamos a Jorge. Se levantó de la mesa bien.

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1: Bueno, vamos a... Gracias a Jesus. Está en abc.com.py. Histórico Joshua Dirksen manejó Fórmula 1 de Mercedes. Acaba de subir la cuenta de Mercedes a su Instagram. Día histórico para el automovilismo nacional. Joshua Dirksen es el primer paraguayo en conducir un monoplaza de Fórmula 1. El piloto de 22 años realizó hoy un entrenamiento con la escudería Mercedes y subió a su cuenta Joshua cuando el sueño finalmente se hace realidad. Realmente emocionante la foto de Joshua subiéndose al monoplaza. Las TPC son sesiones de prueba autorizadas por la Federación Internacional del Automóvil, la FIA, que permiten a los equipos de Fórmula 1 evaluar y entrenar a sus pilotos utilizando monoplazas de temporadas anteriores. Estas están diseñadas para que los conductores, especialmente los rookies o de reserva, se familiaricen con los procedimientos del equipo y las diferentes operaciones del auto sin quebrantar las restricciones que existen sobre los ensayos con los coches actuales. Esto realizó hoy Joshua y realmente fue un momento histórico, porque es la primera vez que un paraguayo se sube a un monoplaza, aunque sea para estas pruebas que estamos explicando en qué consisten. Además, deben llevarse a cabo en circuitos que formen parte del calendario actual o del año anterior. No se pueden realizar en trazados en los que vaya a haber una carrera en los próximos 60 días, ni tampoco en pistas que sufrieron modificaciones importantes recientes. Esto para evitar que las escuderías puedan sacar ventaja frente a sus rivales. Así es que lo pueden encontrar esto en abc.com.py. Está la información, está en las redes sociales también, por supuesto. Este día que es bastante significativo para Joshua Dirksen y esta prueba con el equipo de Mercedes. Javiernes, y después vamos a utilizar también lo de Sur, como estamos, muchachos. Ayer hubo nuevas medallas, resultados. Vamos a actualizar intermedia. O vamos a dejar para mañana, porque hay un calendario que ya se está apretando con todo.
2: Perdió 12 de junio, ¿eh?
1: No. Hay duelos directos que va a hacer que la intermedia esté candente. Seguramente mañana vamos a ampliar este tema. 13:43, Javiernes, y ya seguimos. Dale.
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3: 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Muchas veces pega en ciertos momentos, en ciertos casos, con mucha certeza, Maxi, pero esta vez se equivocó grande, porque dijo, quien no sabe tomar, hay que prohibir. No, hay que prohibirle, hay que enseñar para que aprenda a tomar.
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4: De tomar una buena cerveza en el estadio por culpa de unos marginales inadaptados que con o sin cerveza tienen problemas conductuales.
1: La audiencia de este programa cada vez se está...
2: Ay, muy bueno, sí.
1: En el audio de WhatsApp, esa risa final del anterior, ahora sí escuchamos una opinión bastante coherente. El final del anterior, lo que fue espectacular. ¿Qué les pasa a ustedes, muchachos? ¿Qué están a esta altura? ¿Ya están tomando 13:45?
2: No creo.
1: Están.
5: Pero día cero le hace a la gente de YouTube.
1: ¿Cómo?
5: La gente de WhatsApp está muy creativa. Lo de YouTube se están quedando mucho.
1: Se están quedando, ¿verdad?
5: Sí. Antes era más creativo. No sé qué les pasa. No sé si están en otros programas, vienen después, no sé.
2: ¿Van y vienen de sí?
5: Se contaminan, escuchan chimentos.
1: Dale, Javi.
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6: Que sea por sector, por ejemplo, que sea solamente preferencia, pero dentro de preferencia otra vez tiene que haber un sector con alcohol y sin alcohol. Entonces, si las personas que se van con su familia, con su pendeja, con su señora, con su hijo, no se va y al sector con alcohol, se va al sector sin alcohol.
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1: Bueno, actualización, Juegos Sudamericanos 2026. Medalla de bronce ayer en el Rugby 7, femenino, bien por las chicas. Medalla de bronce en tenis de mesa dobles masculino con Marce Aguirre e Iván Pastore, que cayeron en semifinales y aseguraron medalla de bronce. Fiorella Gatti en squash avanzó a semis y asegura medalla también. Y Hernando Escurra y Santino Núñez ganaron sus partidos de primera ronda y Marcelo Aguirre avanza a octavos de final en tenis de mesa. Ayer ya comentábamos lo del fútbol, que terminó empatando con Uruguay 1-1 y avanzó a la siguiente etapa también ganando su grupo.
7: Mañana a las 15. Contra Chile, semifinal
5: ya, ¿no?
7: Semifinal, exacto. Si ganamos, ya tenemos medalla.
1: Sí.
7: Hay asegurado. Que ir por el título el sábado. O ante Argentina o ante Perú.
1: Bueno, señor Chano, vos estás muy... ¿Qué estás haciendo?
8: No,
1: ¿qué estás
8: estaba viendo lo de la intermedia. Lo de la intermedia. Lo que
1: vos sos de scrollear también así mucho, ¿no?
5: ¿Cómo?
1: Sí. Te pones a ver TikTok, por ejemplo, así.
8: TikTok no veo.
1: ¿Tenés TikTok descargado?
8: Sí, pero o sea, tengo que estar muy tecoreí para ver.
1: ¿Video de qué es lo que ves? ¿De cocina? ¿De
8: no cocina?
1: ¿De deporte?
7: No, lo que caiga no va, Jimmy. Lo que caiga no va. Marini dice que...
1: ¿Vos croleas?
7: Yo Instagram.
1: Instagram.
7: Reel, lo que veo en
1: Reel.
7: Lo que vaya cayendo, bro.
1: Si pero viste que tu algoritmo pues ya te tiene definido más o menos qué es lo que te gusta.
7: No, y por ejemplo,
5: si entramos que ver algoritmo
8: de si entramos la lupita al Instagram de cada uno.
7: Y acá, por ejemplo, programa de Argentina, esos.
1: ¿A vos te gusta el chimento argentino, ¿no?
7: Sí, me encanta.
1: ¿Cuál es el tema ahora, por ejemplo?
7: Ahora, por ejemplo, Fantino se quedó sin...
8: Sin trabajo.
7: Sin trabajo. Fantino se quedó sin trabajo.
5: Sí, apareció en una entrevista.
7: Sí, y le están bajando con todo porque él, pues, mileicista de la primera hora, ¿verdad? Le dicen, de ir a tu amigo.
5: ¿A vos no te gusta Milei?
7: Es su política muy extrema, ¿no?
1: Ah. ¿Y de acá qué te salta, por ejemplo? Farándula.
7: Me salta mucho a veces.
1: A veces.
7: Todo lo que produce, ¿no? A veces.
5: Mira.
8: Ah, vale, ¿verdad?
1: Vos, por ejemplo, Chun, ¿qué te salta a vos? A ver, últimamente.
5: Tendremos que revisar.
1: Béisbol. ¿Qué ves, por ejemplo?
5: A mí me salta mucho de Iglesia, por ejemplo.
1: Claro.
5: Es cierto, mira, Dani, mira. Mira, no te miento, mira. Iglesia de todos lados. Mira, mucha decoración.
1: Decoración. Espera, a ver, ¿puedo esa decoración?
5: Mucha comida. Mira esto.
1: Ah, ¿te gusta decoración de hogares?
5: Sí. Mira. Esta es mi lupita, mira.
1: Decoración de hogar. Mirá vos, Biancucci.
5: Mirá, salmos.
1: ¿Y vos, Chum? No, mejor no veo eso, no, che, güey.
8: O sea, no hay un...
5: No, es más deportista lo de él. Sí, mucho deporte.
1: Ah. ¿Y vos, Juanma? A ver.
9: No, yo veo mucho comida, cosas de mi hijo. Ejercicio.
1: Sí, Javi,
9: repite algún chiste.
1: Por favor, entremos. 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
8: Bueno, sigue la repercusión del derbi de Madrid.
1: Sí.
8: Ahora saca un comunicado Real Madrid diciendo que es intolerable lo que declaró Javier Tebas, que había dicho, esto viene en otra galaxia. En pocas palabras, siguen llorando con el tema del arbitraje. Ayer Atlético Madrid decía, paren con el tema del bullying, con lo que ocurrió el domingo pasado. Así que se sigue jugando el derbi ahora con un comunicado oficial del Real Madrid respondiéndole a Javier Tebas.
7: Y Valverde queda, a ver. Valverde queda 3 semanas con la rodilla, perdón, con el tobillo golpeado.
8: 3 me parece que es poco, porque hablan, ¿se acuerdan cuando hablábamos de los grados? Grado 3.
7: Grado 3,
8: sí. Y bueno, ahora ya es baja oficial de la selección de Uruguay y lo llamaron a Martínez, justamente a otro extranjero del Palmeiras.
1: Dame el cronograma de la intermedia. Tenemos las placas allí antes de ir a meteorología. Si podemos compartir con la audiencia en YouTube va a ser genial porque se puso realmente candente.
7: Cambio de técnico 12 de junio.
1: ¿Cómo?
7: Se fue Felipe Santi y está Felipe Jiménez.
1: ¿Cómo esto se da permanentemente en la intermedia? No solamente abajo, sino arriba. El año pasado también pasó lo mismo.
8: Pero fíjate ahí, esos son los 4 equipos que pueden ascender. 2 de esos 4 van a ser equipo de primera el año
1: General
8: que viene.
1: General Caballero Dani tiene 50 puntos.
8: Sí.
9: Interior.
1: Puntero. Sí. General Caballero de Juan de Mallorquín.
9: Sí. Exacto.
1: Sus rivales. 3 de noviembre, Fernando de la Mora, Santaní, Encarnación y 12 de junio.
9: Esa última fecha lo que va a ser.
1: En la última fecha. Sí. Claro, veremos si los dos llegan también así como están ahora. Santaní tiene 48 puntos, al igual que 12 de junio. Los dos son escoltas. Santaní va con Resistencia, Guaireña, General Caballero, 3 de noviembre y Fernando de la Mora. 12 de junio va con Capiatá, Sol de América, Resistencia, Guaireña y General Caballero. Y Benjamín Acebal está con 42, a 6 de los escoltas, a 8 de la punta. Tacuarú, Independiente, Capiatá, Sol de América y Resistencia.
8: Y Benjamín Acebal acá sería el equivalente a lo que hace rato hablamos de la primera de Cerro. Que es el que está un poco rezagado.
1: Claro, a 3 partidos igual.
8: Está rezagado, pero fíjate en el fixture. Los 3 se cruzan. Sí. Es más, General Caballero tiene que cruzarse con Santaní y con 12 de junio.
9: Es el fixture más...
8: Y allí es donde la gente de Benjamín Acevalo dirá, bueno, que acá se dé este resultado, acá se dé, y nosotros ganando, pero hay que 2 de esos 4 equipos. Y por lo menos así a priori va a estar descentralizado.
9: Bien, basta de equipo capitalino que no tiene ni estadio.
7: Mira, Benjamín Acevalo, por ejemplo, Tacuarí está para descender, Independiente...
9: Clubes que no tienen hincha, ascensores, suben y bajan. Basta de esos equipos.
5: ¿Y para qué si después...?
9: No sirve para nada, Maxi.
5: No, no.
9: ¿Quién Caballero jugó Sudamericana?
5: No, no.
1: Da nombres.
5: Así sí, no. Así no, Juanma, no.
1: ¿Qué? Respeto para la gente. ¿A qué club
9: te referís? ¿Te Tacuarí?
5: No, no. Respeto, respeto.
9: Rubio Ñu.
5: Rubio Ñu. No, ¿cómo Rubio Ñu?
1: No, no, no. ¿Tiene cancha? Le presta cancha a Buranito.
9: Equipo ascensor, sube y baja.
5: ¿Qué Rubio Ñu? Tiene mucha gente, Rubio Ñu.
9: Sí, Rubio Ñu tiene gente.
7: El que compañía está Tacuarí, mi querido Juanma, pero en Rubio Ñu ya no.
8: El que decepcionó, o sea, ¿no te hubiera gustado si estaba ahí Sol de América?
9: Sol puede ser, porque por lo menos tiene infraestructura, ¿verdad? Algo.
8: Pero vos estás hablando de gente y...
5: Aparte...
1: Pero a quién más te... Pero hasta ahora no le pegaste una, porque los equipos de primera, ¿quiénes son? Rubio Ñu tiene cancha.
9: Sí, pero no, ¿qué? Está para completar el fixture. Sí, no le da a nadie. No.
7: Mala decisión de la directiva.
5: Para ¿qué? Rubio Ñu es lindo. Mucho. No, no, lindo.
9: Trajo miles de jugadores de no sé
5: pero
9: de
5: eso
9: dónde,
5: es gestión deportiva, y, no por la... No, Rubio Ñu es buen... Tiene sí, gente.
9: Serio, cuando suena primera tiene que ser serio.
5: Para si después los equipos de primera no llevan gente. ¿Qué te la agarrás con los equipos chicos?
9: Y le sacaron al
5: técnico. Ahora te la con Cerro Porteño que no lleva gente. No, pero con Olimpia que no lleva gente, te agarra con Rubio Ñu.
9: También le pegamos
5: así
9: a Cerro
5: cualquiera.
9: Olimpia.
5: No, le pegamos así cualquiera. Exigir a los que tienen perdón. Gente que vayan a la cancha.
8: Ahora, estos cuatro equipos, cuando están en primera, ¿llevan gente?
5: Te la agarra con Tacuarí.
9: Sí,
5: yo jugué en Tacuarí.
9: Más que Tacuarí,
5: teníamos gente. Rubio Ñu,
8: vos jugaste Rubio Ñu también.
5: En el Bétega, papá, jugué. Olvídate, no había ni agua.
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1: Actualmente, la temperatura 19 grados. Fresco, cielo mayormente nublado esta tarde. Vientos moderados del sur, lluvias dispersas. Esta noche, vientos del sur, cielo mayormente nublado. ¿De qué están hablando, muchachos, ustedes?
5: Cosas importantísimas.
1: Ah, bueno. El reporte dice que para hoy, martes 22, persisten las lluvias acompañadas de tormentas eléctricas, principalmente sobre sectores del centro, este y norte de la región oriental, así como el Chaco. ¿Cómo estamos? Estoy en mi...
7: El fin de semana de vuelta a calor, chico. ¿Eh? En los partidos.
9: Mañana va a ser frío.
7: Sí, sí, sí.
1: Mañana después, fresco todavía.
9: Después ya empieza a subir.
1: Mañana fresco y ya después empieza a subir la temperatura. ¿A vos te gusta la temperatura, Juanma?
9: No, ya estoy podrido. ¿No? Ya queda calor, ¿no?
5: ¿Qué temperatura?
9: Ya queda calor. Yo queda calor.
5: Hace
9: calor.
5: Juanma,
9: vos estás hoy, viniste Piru Contreras.
5: Juanma, de verdad.
9: No fue Máximo Cuchi. Piru Contreras vino hoy al Cardinal Deportivo, nuevo integrante de la mesa del Cardinal Deportivo.
1: Cerremos, señores, lo que es meteorológico.
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5: La gente no tiene aire acondicionado, explota todo, vos querés calor, la gente se muere. Vos podés tener regenerador, ¿cómo es? Sí. Generador
11: hoy en tu
9: generador. Hoy viniste modo.
5: Chao.
9: No, no sindicalista. Ay, bien.
8: Por lo último que dijo. No, hace, pero sabes que esa última cuando discutimos lo de la cerveza.
1: ¿Vos dormís con ventilador con aire?
5: ¿Con aire? ¿Qué ventilador?
1: ¿Vos dormís con ventilador con aire?
5: La gente que no tiene aire, ¿qué hace? Según Juanma, que le gusta el calor, tin calor.
7: Aire y después ventilador.
1: ¿Eh? Aire y ventilador. ¿Y vos, Juanma?
9: Ventilador, no tengo aire.
1: Vos, Maniki. Aire. A los 17. Con ventana, dice. Chao, señores. Que la pasen bien. Llega el que más sabe de fútbol en toda la radio. Quédense en Periodísticamente.

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1: Policía busca deshacerse de unos 17.000 vehículos abandonados. La Policía Nacional gestiona a través de la Procuraduría General de la República la destrucción de al menos 17.481 vehículos depositados por diversos motivos en las distintas comisarías del país. En el 2020 se logró la destrucción de 9.500 chatarras a través de una vía excepcional, ya que su acumulación favorecía la proliferación del dengue y la chikungunya.
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1: Latinoamérica supera el millón de automóviles eléctricos. Con un registro de 1.016.034 unidades de vehículos 100% eléctricos, América Latina y el Caribe alcanzan un hito en su transmisión energética al superar por primera vez el millón de vehículos livianos electrificados, más de la mitad de ellos en Brasil, con más de 580.000 automóviles eléctricos, según lo anunció la Organización Latinoamericana y Caribeña de la Energía. Temperatura en Asunción, 19 grados.
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0: A las 2 de la tarde con 4 minutos comenzamos periodísticamente en este martes 22 de septiembre de 2026 con el renovado saludo a los oyentes de todo el país, con el gran abrazo desde la distancia también a nuestros oyentes en diferentes países del mundo, entrando en contacto a través de La Más Potente, con algunas gotas que caen en este momento sobre Capital y Central, sobre la zona metropolitana. Entonces, sí, es una llovizna, pero digo, algo que es medio, por momentos, es bien intermitente en realidad. 16.2 de temperatura, 14.9 de sensación térmica, 52% de humedad, vientos del sur-suroeste a 25 kilómetros por hora, con una máxima, de 20 grados esta tarde. 20 grados esta tarde. Tiempo fresco, lluvias dispersas, por la noche bajaría a 15 la temperatura. Fresco con cielo nublado y vientos del sur. Para mañana mínima de 10 grados por la mañana y máxima de 24, y después va subiendo la temperatura. Vamos a llegar a esto. Mínima de 10 mañana y máxima de 36 el sábado. Como para enfermarse, dicen algunos, ¿verdad? Por el cambio brusco de temperatura. 10 y 24 mañana, 13 y 30 el jueves, 19 de mínima, 35 de máxima el viernes y 23 de mínima y 36 de máxima el sábado. Un gran abrazo al querido Alto Paraná también, al este del país a través de la 107.1 de ABC del Este, de la FM 107.1. Hoy la máxima de 23, mañana con mínima de 9, máxima de 24. En Ñembucú máxima de 18, hoy mañana mínima de 9, máxima de 21. En Amambay, hoy la máxima de 25, mañana mínima de 12, máxima de 24. Y en el departamento de Itapúa, hoy la máxima de 18, mañana la mínima de 8 grados, la máxima de 20. Hay un aviso meteorológico para el norte de la región oriental, no así para el centro y este y sur del país, para Concepción y el norte de San Pedro, además de Amambay. Entonces la posibilidad de lluvias dispersas esta tarde. Roberto, buenas tardes.
1: Muy buenas tardes, Guille, buenas tardes, audiencia.
0: Osvaldo Obi, buenas tardes.

0: canción, qué canción, Osvaldito. Is This Love, una de las grandes canciones de Whitesnake. Recordando a David Coverdale, entonces, hoy, sí, hoy, esta power ballad cantada por el hombre que en algún momento estuvo en Deep Purple y que luego armó su grupo y que hoy está de cumpleaños. Cumple 75 el cantante inglés David Coverdale. Vamos a ir entrando un poco a los temas del día, Robert. A mí hay cosas que me generan...
1: ¿Por dónde empezamos,
0: Guille? Y hay cosas que me generan preguntas, a ver, un poquito de inquietud también. Yo creo que dos temas aquí. Por un lado,

0: inquietud. Inquietud, este Frente Único de Salud entre IPS y el Ministerio de Salud. Dicen que hace rato vienen trabajando juntos. Yo la verdad que no entiendo entonces el anuncio o el reanuncio o el relanzamiento.
1: Yo tengo entendido que era para algunos lugares determinados nomás.
0: Para el Chaco y otras
1: para localidades. Para algunos lugares determinados, sí, donde había problemas con
0: Porque Derlis León y Isaías Fretes hoy hicieron una conferencia de prensa luego de reunirse con Pedro Aliana, que está a cargo de la presidencia. Y volvieron a hacer el anuncio entonces. Claro, esto, a ver, ¿qué es lo que vos querés? Vos querés tener dos sistemas fuertes, que por un lado el sistema público sea fuerte con los centros de salud, con los hospitales públicos, y que el Instituto de Previsión Social de forma autónoma sea fuerte. Pero ¿qué pasa? ¿Y cuál es el temor genuino? Vos como asegurado del IPS estás aportando compulsivamente todos los meses porque la ley te obliga, como empleador y como empleado. Y sabes que ya tiene dificultades el IPS para tener una atención eficiente. La pregunta es, en el caso del asegurado del IPS, ¿esto va a resentir los servicios del IPS? Y te dicen que no siempre. Lo volvieron a hacer hoy Fretes y León.
1: Yo tengo que no. Otras dudas también. ¿Cómo se va a hacer el control, Guille?
0: No,
1: para que ahí, no se... Ahí, a pasar vamos. Después uno que no es asegurado y ahí te enchufen vamos. Como asegurado después también.
0: Es que, Robert, esa es la cuestión. Porque ¿qué implica el acuerdo, el intercambio o el canje o el préstamo? ¿Qué implica para el IPS?
1: Yo entiendo, Guille, que el sistema por lo menos que funcionaba es que vos estás en un lugar, no tenés un local del IPS y te va al Ministerio de Salud a hacerte atender. En teoría te deberían atenderte aunque seas asegurado el IPS, ¿verdad? En teoría.
0: Bueno, y ese es el tema.
1: Hay hospital de IPS y no hay del Ministerio de Salud, ahí cae sí en el servicio de IPS bajo costos del IPS.
0: Entonces, y después está el reclamo también, citaste el primer ejemplo, hay asegurados IPS, te dicen que se van a un puesto de salud y dicen, vos sos asegurado el IPS, tenés que ir al IPS. Pero vos sos paraguayo, al igual que todos. Y vos además de tus impuestos que sostienen a los hospitales públicos, porque los impuestos son los que financian el presupuesto del Ministerio de Salud Pública, estás financiando con tu tributo, con tu aporte también obrero patronal, el Instituto de Previsión Social. O sea, vos estás haciendo un doble aporte, una doble contribución a la salud. Por un lado un seguro obligatorio que te hace tomar el Estado, y por el otro lado estás pagando también el presupuesto de salud pública. Además de que hay un pequeño presupuesto, pequeño grande, digamos, para lo que es también la salud a través del hospital, escuela, que es de clínica, ¿verdad? Que depende del Ministerio, perdón, depende de la Universidad Nacional de Asunción. Ese ya es otro presupuesto que es para las universidades públicas. Pero, en serio, la pregunta es esta. Si ya el IPS tiene algunos problemas... Algunos bastantes problemas, dependiendo del caso, para atender.
1: Tiene muchos problemas.
0: Sí. ¿En qué va a beneficiar al asegurado del IPS este acuerdo? O por lo menos, permitirme decir, ¿no lo va a perjudicar al tener que compartir recursos? Es la pregunta que hago, sinceramente. Y te dicen siempre que no, que hay coordinación.
1: La otra cuestión, Guille, disculpame, el tema, Ministerio de Salud ni siquiera puede pagar todos los medicamentos, ni los insumos, ni a veces no tienen médicos suficientes en determinados lugares. ¿En cuánto tiempo, en qué plazo le va a devolver la plata al IPS?
0: Robert, el Estado no está al día con el IPS.
1: Tiene el mismo problema.
0: El Estado no está al día con el IPS. El Ministerio de Educación ahora está anunciando que va a cubrir 40 mil millones de guaraníes que debe al IPS. ¿Y cuántas otras deudas hay? Y le van a pedir cooperación al IPS. Que se entienda, el IPS no es del Estado, o sea, el IPS no es de propiedad del Estado paraguayo.
1: Está en el presupuesto público.
0: Está en el presupuesto por la fiscalización, pero esencialmente de los aportantes. Jubilados. Empleadores, trabajadores y jubilados, que son los que sostienen la previsional. Y hay una fiscalización del Ejecutivo, porque es el que nombra al presidente, porque es el que nombra también a los consejeros a propuesta de los sectores afectados y está
1: presupuestado. Porque es el último garante.
0: Y porque es el que va a poner la cara, ¿verdad? O debe poner la cara como garante de funcionamiento. Pero digo, así como está constituido el IPS, Robert, ¿verdad? O si no, ya pensemos en un seguro nacional. Ahí nomás es un despelote, ¿verdad? Pero el que no vino aportando, el que viene. Te conté la experiencia taiwanesa. En Taiwán el seguro obligatorio es un solo seguro. público. Y vos decís, bueno, ¿cómo hace el que no tiene? El que no tiene, tiene arancel cero. Pero eso se constata la situación socioeconómica, que esté desempleado.
1: Está bien mapeado.
0: Exactamente. Empieza a trabajar, sector público o privado, y empieza a tributar de acuerdo a lo que gana. El que más gana, más paga también. Acá, de hecho, proporcionalmente vos pagás más. Si vos ganás más como empleado, y que lo digan, por ejemplo, los navegantes y otros sectores, gerentes y compañía, hay un mayor aporte, que a mí me parece bien. Yo no estoy, al contrario, a mí me parece que el sistema solidario está bien siempre que se haga un control y se fiscalice cómo se usa el dinero público, ¿verdad? Porque también hay gente que no va a poder jamás acceder a un tratamiento que es costoso y que el IPS se lo proporciona por un aporte, no sé, de 50.000 guaraníes al mes. Son 600.000 en un año y le tenés cubierta a tu familia. Y hay cosas complejísimas y enfermedades que son crónicas, que también son cubiertas. Mal con todos sus defectos. No va a faltar que te diga, pero no, hay medicamento acá, no, falta esto, pero está ahí el IPS dando dando la cobertura. Lo que hay que pelear es que haya una mejor cobertura, que haya más recursos, que se combata la evasión, porque hay también mucho fraude contra el IPS, pero es culpa del IPS no castigar, porque hay instituciones del Estado para hacer cruces, mejorar sus procesos, todo, hasta esa como esa fe de vida que se hace, que le obligan a hacer al jubilado cada 3 meses, ¿verdad? Resulta que después la Contraloría entre y detecta que pagaron a 15.000 pagos hicieron en 15 años, ¿verdad? Quiere decir que estaban igual, pese a todos los procedimientos establecidos, igual seguían desembolsando para jubilados ya fallecidos. Después hubo una recuperación también de dinero en ese orden, pero igual. Ese es un tema, Robert. Y el otro tema para abrir, estuve viendo las declaraciones del abogado, uno de los abogados de Hugo Javier, porque ¿cómo es que se llama? El exdiputado que estaba en Pedro Juan Caballero. Pero a Villalba, gracias, Merce.
1: Bernardo.
0: Que la Bernardo Villalba. ¿Te das cuenta cuando el disco duro empieza ya? Septiembre, que, hermano. Vacaciones. Bernardo Villalba. Bernardo Villalba. No es él, no, por eso quería hacer nomás la aclaración. Se llama Guillermo Galloso y dice lo siguiente. Por eso queríamos también hablar un poco con él. Él dice, el abogado Hugo Javier, que Hugo Javier le dijo a sus familiares que le pegaron con guantes de boxeo ahí. Eso dice el abogado Guillermo Galloso. Aclaro, porque acá tenemos que entrar bien a identificar la fuente, cómo fue el proceso para que comunique esto. Eso es lo que dice el abogado, que ya desde un primer momento venía con la teoría de que lo golpearon. Ya mientras Villalba decía que no había ni amenazas ni evidencias que él fue agredido, Hugo Javier dio en su celda, Galloso, por otra parte, decía que todo indicaba que a él le pegaron. Entonces, quiero saber cómo viene la mano acá, Robert. Yo no lo escuché, dijo Galloso. Y ahí es donde entramos al detalle. Pero los familiares me dijeron que dice que le pegaron con un guante. O sea, el abogado no habló con Hugo Javier. Y ya él dice que... Pero quiero poner sobre la mesa, como hemos hecho con todos los elementos en este caso, para que tengamos nosotros y tengan los oyentes, sobre todo, todos los elementos más importantes de cada noticia. Entonces, el abogado dice eso. Pero él dice que no habló con Hugo Javier. O sea, que le dijeron los familiares. Sí, no, sí. Por eso, porque después dice que no, que el abogado habló con él y él le dijo no. Él dice que los familiares, tampoco precisó cómo viene la mano. ¿Qué pasó con un traumatismo como ese? No solo fue con un guante de boxeo, dice Joe. Pero bueno, es lo que dice el abogado.
1: Yo estaba preguntando lo mismo. Si un guante de boxeo te puede generar ese tipo de traumatismo, ¿verdad?
0: Sí. Y dice Carlos, no seas parcialista, Guille. Dijiste el aportante de IPS paga doble tributo. No mencionaste el ciudadano común no tiene jubilación. Claro, el Ministerio de Salud no otorga jubilación. Pero el aportante de IPS paga un porcentaje para la atención médica. No es que es un doble tributo. Es un doble, perdón, claro, Robert, no, porque quiero aclararle esto al oyente, sí. Porque ese 9% que les cuentan, hay un porcentaje que es para la jubilación, pero hay un porcentaje que es para atención médica. Eso está bien determinado, discriminado y van a fondos absolutamente diferentes. Es un doble concepto, porque por un lado es un seguro social, por eso que el IPS va por fuera. Y después está su... ¿Sabe a qué voy, Carlos, se llama el oyente? A que muchas veces le niegan al aportante del IPS la atención en un centro de salud. Y eso lo han contado acá aportantes, trabajadores que todos los meses están aportando. Y que dicen que van a un centro de salud, a un hospital público, y revisan el sistema y le dicen, pues usted tiene IPS, se puede ir a hacer atender allá. A eso voy. Y que eso es injusto para esa persona, pues esa persona también está pagando igual que cualquier otra sus impuestos. Y con eso se financia el presupuesto del Ministerio de Salud. Perdón, Robert, salí de tema, pero era solo un tema que tocamos.
1: No, estoy mirando nomás acá, Guille. No llega al 30% de los trabajadores que tienen una seguridad social.
0: Es baja la cobertura.
1: No llega la cobertura. Es 70% o más de gente que hoy trabaja que no va a tener un sistema de jubilación y no tiene la cobertura del Instituto de Previsión Social. O sea, eso es muy importante que tengamos en cuenta. Y hoy el aporte obrero es 9%.
0: ¿Verdad? 9. Y 16,5
1: es el
0: patronal.
1: Sí,
0: ahora, lo que tenés que discriminar es salud y jubilación, porque ahí hay...
1: Claro, a eso iba Guille. Son 24,5%.
0: 25,5 sobre tu sueldo en total, entre el empleador y vos.
1: A ver un poco, ahí de 4, 16, sí. Tenés de ese 25,5, sí. 12,5 va al pago de jubilaciones y pensiones.
0: Claro, 12,5.
1: El 9 va al fondo de enfermedad y maternidad.
0: ¿Y ese es salud?
1: 1,5 va al fondo de administración general.
0: Ese ya es para los gastos de los muchachos, los contratados y compañía. Ajá.
1: Y el 2,5 transferencias externas, dice, destinadas a salud, CENEPA, trabajo.
0: Que van a otra institución. Pero 9% de tu sueldo, entonces 9% se está aportando entre vos y tu patrón.
1: Sí.
0: Aportan al IPS para salud. Salud.
1: Es exclusivamente el servicio de maternidad, de enfermedad y maternidad, que es el servicio de salud.
0: Así se llama. Servicio de salud, sí, se llama así, pero el 12,5 a jubilación. Asimismo, Guille, dice el oyente, si tenés IPS no te atienden en un centro de salud, dice Army, y a eso voy. A eso voy. Que están obligados. Vos tenés todos los derechos como cualquier otra persona que vive en el país y paga impuestos al comprar cualquier cosa. Vos sos un habitante del país. Tenés el derecho de ser atendido. Si IPS no es del Estado y es de los asegurados y tiene su propia carta orgánica, ¿por qué los parlamentarios cambiaron los años de jubilación a la carta orgánica del IPS? No dice nada, eso es otra cosa del aumento. Antes era automático y no dependía del BCP. No, lo que pasa es que el Estado vela por el funcionamiento del Instituto de Previsión Social.
1: Y ellos
0: por
1: hacen
0: eso vinieron
1: leyes.
0: Cualquier
1: ley del sector privado, del sector público.
0: Es que eso vino luego del IPS, vino como un pedido del IPS. Y el IPS necesitaba una ley como herramienta para tomar los últimos 120 meses y no los últimos 36. Y la vía es la vía de la elaboración de una ley.
1: Es la creación del IPS está por una carta orgánica que fue modificada ya en varias oportunidades.
0: Así es.
1: Y allí es donde se establecen todo esto que estamos hablando se establece en esa ley.
0: Correcto.
1: Y lo hace el Congreso, ¿verdad?
0: Bueno, son dos temas, Robert. No sé si se nos está escapando algún tema grande del día. Temas urgentes o...
1: Yo creo, a mí me llama la atención esto de la fiscala del caso Rivas que esta mañana estuvo hablando aquí en ABC.
0: ¿Qué te llama la atención, Robert?
1: Y la fiscala confirmó que recibió amenazas por la investigación del caso Rivas.
0: Pero eso es aquel tema ya en el que el mismo Rivas parece que le hizo llegar un shaque.
1: Sí, sí.
0: Pero es por aquel tema ya, viejo.
1: Pero ¿verdad? No fue advertida de... ¿Eh? De una cuestión de muerte.
0: No, no, no.
1: Amenazas,
0: El famoso Ñatendeque. O fue algo... Pero fue aquel caso ya,
1: sí,
0: Robert.
1: Sí, que comunicó.
0: No un caso nuevo.
1: No, que comunicó al fiscal general.
0: Ah, que el fiscal... Ya. Caso nuevo.
1: Pero digo nomás... A veces nos olvidamos nomás. Vamos a estar tan avanzado y lleva tantos años el proceso.
0: Sí. Che, Boribori hoy. Un buen Boribori.
1: Ah, el tiempo estaba para una sopa de pescado.
0: ¿Viste la publicación Taste Atlas, que es un sitio fantástico? Sí, otra vez el Boribori, la mejor sopa del mundo. Ellos tienen un sistema por el que validan cada voto. No, es que vos podés acá decirle a alguien, che, votá pues 500 veces. No, ellos validan. Tienen con un sistema de identificación, de IP y cosas. Estuve mirando la metodología por la que ellos eligen y hacen un ranking. Pero más allá de eso, qué bien vendría, Robert, ¿eh? con el consomé de
1: hoy,
0: pollo.
1: El tiempo va por para eso. Un sollo con tortilla, un boriborí de pollo, sí, o una sopa de surubí.
0: Se hace también el boriborí con carne vacuna, estaba escuchando, decía sí, una cocinera.
1: Sí, se hace.
0: El borí con carne vacuna y también con queso solamente.
1: Sí.
0: Puede ser.
1: Borí quesú.
0: Borí quesú, sí. Y claro, no, para mí es el pollo.
1: De hecho, la bolita tiene que tener el queso, ¿verdad? Para que sea consistente y sea
0: y bastante.
1: Pero vos decís el boriquesú, que es la sopa con pedazos de queso.
0: Digamos. Eso es lo que estaban explicando cocineras hoy, sobre cómo se los tres tipos que hay. Pero ahí podemos negociar. Yo te cedo todas las bolitas de maíz, te cedo sin problema.
1: Una mandioquita caliente, esa humeante así blandita.
0: Sí, sí, sí, sí, sí. Con ese, si es posible, el plato ese de lata, que para la mandioca, con el limón, con el limón al lado, cortadito.
1: El limón yo paso.
0: Bueno, perfecto. Paso. ¿Y un picante, un kni?
1: Eso puede ser.
0: Un kni puede ser.
1: Pero suavecito, así no mucho.
0: Un toquecito, para que no le anule al boriborí.
1: Le anula por el sabor.
0: 2:23. 2:23. ¿Hacemos la primera? Dale.
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0: ...16.2 de temperatura, 14.9 de sensación térmica, 52% de humedad, vientos del sur-suroeste a 25 kilómetros por hora, máxima de 20 esta tarde, por la noche bajaría a 15, tiempo fresco, cielo mayormente nublado con vientos del sur.
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0: 2 de la tarde con 32 minutos. Vamos haciendo periodísticamente, compartiendo con ustedes lo más importante. Bueno, y sí, la noticia llega desde el este del país. Qué triste. Es la ley de la vida, ¿verdad? Y el homenaje para el último Xacoré de Alto Paraná,
1: sí,
0: Robert.
1: Sí. Estaba viendo el material de ADC.
0: Sí.
1: En estos días estábamos recordando justamente ahora que se acerca la fecha de la batalla de Boquerón. Hoy sí. Recordábamos un poco también la batalla.

0: hasta Terefretes en nuestro móvil Midas Láser Import. Tere, buenas tardes.
1: Buenas tardes, Guillermo, Roberto. Así mismo, a los 109 años falleció don Canchero, como le llamábamos, don Juan Bautista Canchero Silva. Él vivía en el distrito de Itacuriba, en la zona norte del Alto Paraná. Es un señor del que las veces que le visitábamos destacábamos la lucidez de su memoria, Guillermo, porque era impresionante cómo nos relataba detalle a detalle todo lo que él vivió en la Guerra del Chaco y sobre todo cómo fue esa última parte de la guerra, porque él se fue ya en la última parte. Él vivió lo que fue el fin de la contienda, el aviso que se dio. Él vivió todos esos momentos. Y justamente estuvimos hablando también con algunas personas que acostumbraban a visitarlo. Nosotros con el equipo ABC le visitamos en reiteradas ocasiones y nos decían las veces que nos iban a visitarle, y él se ponía a rezar con nosotros el rosario y sabía todo al pie de la letra, todo el rezo, sin ninguna equivocación. O sea, tenía una lucidez impresionante realmente don Cantero, que hasta sus últimos días le recibió a la gente, a los estudiantes, los militares, que le visitan también en su aniversario, en su cumpleaños, siempre le visitan también. De hecho, que para este 29 de septiembre se estaba preparando una comitiva nuevamente de personas que le aprecian mucho. Lastimosamente ya no se va a poder dar. Poco después del mediodía nosotros recibimos la información, nos confirmó una de sus hijas con quienes siempre luego nos comunicamos para saber su estado de salud o cuando le vamos a visitar también contactamos con ella. Y nos dijo que sí, que efectivamente falleció poco después de este mediodía en su residencia de Itacuriba. Él a cada tanto ya tenía algunos problemas, sobre todo algunos problemas respiratorios. Sí tenía médicos que le visitaban a su casa, prácticamente ya no le llevaban a centros asistenciales, físicamente por su avanzada edad y para evitar también tener contacto con un lugar de mucha aglomeración de personas o que se pueda estar contaminado con algún virus. Sí. Entonces siempre recibía la visita de los médicos de la zona y en su residencia, digamos.
0: Tere, él cumplió 109 o este año, o iba a cumplir ya 110. ¿De qué año es él?
1: Sí, él cumplió en febrero 109 años. Iba a cumplir 110 en febrero próximo.
0: O sea, febrero del 17 entonces.
1: Sí.
0: De 1917. Tenía 109 años.
1: Exactamente.
0: Bueno. Tenía tenía 15, a ver un poco, cuando terminó la guerra tenía 18 años, 19, sí, en el 36.
1: Él fue un adolescente siendo menor todavía.
0: Sí, 18 años.
1: Su mamá, en ese caso, le habló a las personas que estaban haciendo, que estaban reclutando a las personas, y dijo que efectivamente se confirmó que él era menor de edad, pero él quería irse a la guerra, él quería saber, él quería ir a defender los colores de su país, y él se había ofrecido para ir a la guerra, según había relatado ella.
0: Sí, por eso te quería preguntar un poco, ¿y qué recuerda del papel que tuvo en la guerra? O sea, ¿qué hacía? Porque era un adolescente cuando fue reclutado, entonces.
1: Sí, él relató, Guillermo, que él era muy servicial, entonces rápidamente se ganó el respeto y el cariño ahí de sus superiores. Y él dijo que la falta de agua efectivamente fue una de las situaciones más críticas que le tocó ver, y ver también a varios compatriotas suyos en ese sentido padeciendo en estado grave, y la falta de agua era un problema muy muy grave para ellos. Y otro de los momentos que él siempre relata con muchísima lucidez es los detalles de cómo fue ese fin de la contienda. Dice que ellos estaban en el campamento cuando ellos escucharon algunos disparos, algunas explosiones, y ellos creyeron que se trataba de un ataque, se levantaron, se pusieron todos en posición de tiro, rodearon todo su lugar para resguardarse. Sin embargo, poco después, o sea, algunas horas después, llegaron algunos soldados y informaron que lo que estaban escuchando en realidad era un festejo de lo que es el fin de la guerra. Ellos esa misma madrugada se trasladaron hasta la línea de combate, y ahí dice que ellos intercambiaron muchísimos objetos con los bolivianos, que se abrazaron con los bolivianos y se intercambiaron objetos como trofeos de guerra, ¿verdad? De repente algunos escudos, se intercambiaron mucho también esos enseres que llevaban para el agua, cosas que eran representativas.

0: de un país a otro, de un país u otro, eso es lo que intercambiaron y que fue un festejo, una alegría también para ellos. Y vivió ese momento y ese momento siempre nos recuerda, nos relata de manera muy vívida Don Cantero.
1: Bueno, qué historia. Un respeto grande para don Juan Bautista Cantero. El penúltimo combatiente, entonces hay que decir, ¿verdad? Falleció el penúltimo combatiente vivo en el país, don Juan Bautista Cantero.
0: En el país, sí, era el último acá de nuestra zona.
1: El último en Alto Paraná.
0: Sí, él se había casado, tuvo 11 hijos, tuvo una decena de nietos, bisnietos que están ahí ahora en sus últimos momentos. Las veces que lo visitamos, y tengo que resaltar que era una persona muy bien cuidada, sí. Era una persona que siempre le encontramos muy buen cuidado, a Don Cantero, muy bien impecable. Si bien era una residencia modesta, siempre estaba muy bien cuidado, él se notaba muchísimo y a él le encantaba recibir las visitas, le encantaba recibir a los comunicadores, a los militares, a los estudiantes. Y nos decíamos tanto a sus hijos, por él se va a sentar acá a contar historia todos los días. Y todos los días, todas las veces que nosotros le visitábamos, siempre nos recibió con muchísima amabilidad.
1: Tere, pero él ya no fue al frente de batalla, o sea, él fue, pero ya no peleó, ¿verdad? Ya no llegó a estar en combate propiamente.
0: Él ya no estuvo muy cerca de la línea del fuego, digamos, porque eso fue en los últimos meses.
1: Claro, por eso.
0: Claro que tuvo una participación activa en el sentido de que estaba ahí, obviamente.
1: Sí.
0: Pero no le tocó ya esa parte más difícil de la guerra, porque él se fue ya en el último tramo.
1: Claro, el tener que defender tu vida, el tener que matar al enemigo, ya eso ya no les tocó a estos jóvenes que son los últimos, ¿verdad? Que fueron jóvenes en su momento cuando fueron reclutados, fueron adolescentes en realidad, ¿verdad? Criaturas, fueron 16, 17, 18 años, ¿verdad? Para ir a la guerra.
0: Él ya había perdido a un hermano en la guerra, entonces...
1: ¿Y originalmente son del Alto Paraná, eran luego del Alto Paraná ellos, Tere, o no?
0: Ellos eran de Cazapá.
1: De Cazapá.
0: Ellos eran de Cazapá, sí. Eran de Cazapá y después cuando él volvió a la guerra se casó, se fue mudando de un lugar a otro, después también sus hijos se fueron esparciendo y con una de sus hijas que vivía en Itaquerí.
1: Tere, querida, bueno, tristeza por un lado, por otro lado en realidad uno dice, bueno, una vida larga, 109 años rodeado de la familia, de los afectos de la gente que uno quiere, es una gracia, es un regalo también vivir así, con lucidez otra vez, con buen humor, arropado por los afectos, así que yo creo que hay que celebrar la vida que tuvo este señor don Juan Bautista Cantero Silva, entonces.
0: Así mismo, y sobre todo el legado que deja de valentía de él a tan corta edad, de ofrecerse,
1: sí.
0: Y sabiendo todo lo que implicaba, que ya perdió a su hermano, que perdió a algunos primos, que aún así él tuvo el coraje de ir y decir, no, yo me quiero ir a la guerra, y después de venir y construir una familia muy grande y trabajar toda su vida, la perseverancia, el legado que nos deja en ese sentido a todos los que lo conocimos aquí y sobre todo a sus familiares y seres más cercanos es muy lindo, ¿verdad? Dentro del dolor que es perderlo, se destaca todo lo que él dio a su país, a su gente, a su familia.
1: Tere, un abrazo grande, hasta un próximo contacto.
0: Igualmente, profesor. Hasta luego.
1: Hasta luego, Teresa Fretes, Tere Fretes, en el móvil Midas Láser Import en el Alto Paraná. Este homenaje a don Juan Bautista Cantero Silva. 109 años cumplió en febrero. Era el penúltimo combatiente vivo entonces en nuestro país. Sí, y hubo un homenaje que se le rindió a los dos últimos. Porque
2: a don Juan. Las Fuerzas Armadas hizo un acompañamiento, ¿verdad? En esta.
1: Sí. Y estaba viendo los detalles del homenaje.
2: En junio pasado.
1: Sí. Reciben mensualmente 40 millones.
2: Les habían igualado el salario a los parlamentarios.
1: Pensión, subsidio, asistencia social. Por un reconocimiento a quienes entregaron el esfuerzo y juventud por la patria. 24 jornales mínimos. Y sí, exacto, le equipararon, Robert. Y después hay 4.094 herederos al cierre de mayo.
2: Sí, sí, sí.
1: 4.094 herederos. Y la pensión para los herederos es de 2.676.000 para los herederos. Bueno, y con esto, la partida de don Juan Bautista, el último excombatiente, el último yacoré vivo en nuestro país es don Canuto González Brito, de 110 años, de Luque él es. 110 años tiene don Canuto. Y bueno, hay que valorar un poco lo que fue para estos chicos ir a la guerra, al horror de la guerra, 16, 17, 18 años, ir a ofrecer sus vidas, ¿verdad? Pues, con la incertidumbre de no saber si iban a volver con vida para defender un pedazo de nuestra tierra, ¿verdad? Así que el respeto a don Juan Bautista Cantero en su memoria y a don Canuto González, que es el último. Mira que llegamos a este punto, Robert, ¿eh? El último, ¿se acordé?
2: El último.
1: ¿Vos te acordás la época en la que había excombatientes cuidando vehículos, cuidando coches?
2: Sí.
1: ¿Vos te acordás?
2: Sí, sí, me acuerdo.
1: Fue en la dictadura, ¿verdad?
2: Época de la dictadura.
1: 87, 88. Yo veía en el Super 6, ahí en Gran Unión, había un señor con su verde olivo. Inclusive, él usaba su verde olivo y estaba así, un tipo muy querido, un señor muy querido. Pero estamos hablando, ¿cuánto? Casi 40 años
2: atrás. Casi 40 años.
1: ¿Habrán tenido cuánto? Entonces, 60 y 65.
2: Más o menos.
1: O 70, ¿verdad? ¿Qué, ¿vos te acordás de
2: eso? Yo me acuerdo, Ile. Vos sabés que me acuerdo de eso.
1: Qué baroche. Nosotros, Dios, no pasamos por esto. Somos bendecidos desde el punto de vista de no tener que haber ofrecido nuestras vidas o arriesgado para defender a tu patria, ¿verdad? Porque el deber te puede llamar.
2: Yo siempre pienso, sí, ojalá nunca ocurra nada, ¿verdad? Pero la gente hoy, el tema del patriotismo, del amor al, no sé,
1: A lo que sos
2: como país,
1: etc. A tu gente, a tu entorno.
2: Sí, ¿cómo lo tenemos actualmente, ¿verdad? Porque ha cambiado
1: mucho. ¿Cómo se concibe, decimos, ¿cómo el patriotismo? ¿Cómo se concibe?
2: Sí, pienso nomás a veces eso, ¿verdad? Sí. Porque,
1: ¿qué sentido de pertenencia tenemos? Exacto, ¿qué valor le damos?
2: Porque cuando hay fútbol y qué sé
1: yo,
2: nos unimos todos en torno a la bandera y qué sé yo.
1: Y pero nos gusta porque es algo que nos une. Que no está mal, digamos. Solamente que, como vos decís, si querés llevar a un nivel de más profundidad, a lo mejor no sé. Puede salir. En alguna confrontación sale, Robert. Uh-huh. Cuando te sentís agredido.
2: Sí. Amenazado.
1: Cuando llega una amenaza o un insulto. Fíjate lo que ocurrió, por ejemplo, con el caso Lula. Caso Lula, que hizo una declaración echándole la culpa a Paraguay de haber empezado la guerra contra la Triple Alianza. Ahí creo que se superaron todas las diferencitas y las mezquindades por unos segundos. O apareció el flyer en Ciudad del Este, ¿cierto? Dice hoy en los paneles, ¿verdad? Uh-huh, que ahí surge. Por eso también se suele usar como un elemento distractor en la política. O sea, hay que siempre estar atentos, ¿verdad? Pero yendo a lo que vos planteás, cuando surgen las amenazas probablemente se reafirma la identidad. Ahí sacás un poco lo que sos, tu esencia, y decís, yo soy esto, y esto yo defiendo, porque es mi familia, son mis amigos, es mi entorno, es la gente que vive conmigo, es el lugar donde vivo.
2: Tu cultura.
1: Es la tierra, es mi cultura, es mi forma de ser. Estos somos. Ahí es donde sacas un poco. Y ¿sabes qué lindo tema metiste? Porque solemos preguntar esto el 14, 15 de mayo, siempre la pregunta, ¿qué es la patria? ¿Qué otro elemento que te hace sentir orgulloso? El guaraní.
2: El idioma,
1: porque vos cuando vas al exterior y te preguntan y te sentís orgulloso y te das cuenta que muchas veces no le das a lo mejor el valor que tiene el hecho de que se haya preservado una lengua indígena y se establezca su condición de lengua oficial. Y es para muchos es algo admirable, porque es algo que tiene que ver con la identidad del lugar en el que estás, al que llegaste, al que llegó tu gente, que ya estaba habitado por otros grupos.
2: El único país donde ocurrió.
1: Y que un elemento de identidad.
2: De hoja,
1: sí.
2: Que Coste, se impuso el idioma.
1: Coste que el guaraní también fue una lengua de dominación indígena entre etnias. Cuando, es que solamente acá vino el español a aplastar al guaraní. El guaraní también en su momento fue una lengua de imposición, de dominante. Imposición cultural, ya. Bueno, en fin, son las 14:48. Empezamos a hablar de esto por la partida del penúltimo combatiente, don Juan Bautista Cantero. Hay que hacer la siguiente, las 14:48, ya venimos.
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10: Las 14:54.
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0: Son las 2 de la tarde con 56. Vamos juntos haciendo periodísticamente, compartiendo lo más importante con ustedes. Esta tarde está nublado el cielo, Robert.
1: Nublado. Yo sentí que estaba un poco más fresco en la tarde,
0: sí,
1: el tiempo.
0: Sí, sí, sí.
1: Me dio ese, pues estaba garuando.
0: Sí,
1: una garuita,
0: sí, sí, sí.
1: ¿Verdad?
0: No, pero más que garúa, hubo una llovizna, luego hubo algunas gotas. Fue, algunas, sí, gotas cayeron.
1: Una garuita, no.
0: ¿Sí? La garúa, pues, muy finita, sí, demasiado finita.
1: Era muy suave, era
0: imperceptible,
1: muy leve,
0: prácticamente. Sí. Pero tuvimos algunas gotas, Ovalito. Cielo nublado ahora. Hoy hay Copa Paraguay, ¿verdad? En los octavos de final. Empiezan los octavos de la Copa Paraguay, que entrega un cupo para la fase 1 de la Libertadores. Interesante. No, lindo premio. Es
1: muy lindo premio porque está eso ahí.
0: Y
1: ¿cuánto hay de
0: dinero? Y de entrada tenés fase 1, tenés un rival.
1: ¿Cuánto? ¿De 200?
0: Y 200, y si ganás hay un estímulo otra vez. Hay que ver. Nos dieron a conocer todavía 2027.
1: A muerte de radio.
0: Hoy 6:30, 2 de mayo, ante Sol de América. El 2 que viene ahí arriba, está entre los primeros lugares. Tercero está ahora, creo que quedó en el campeonato, después de perder con Libertad. Bueno, ¿qué más tenemos, Robert? ¿Tenemos lo de los adultos mayores también?
1: Sí.
0: Pero esto, ellos ya no estaban, yo estoy ya confundido. Los que cumplieron 68, dice, hasta el 10 de septiembre.
1: Pero yo creo que no todos todavía, por grupos, por fechas.
0: Sí, por fechas, parece, ¿no? Por fechas.
1: Que allí hubo, no es que por años, sino por fechas.
0: Son claro, más de 3.000 personas que cumplieron 68, hasta el 10 de septiembre. Si cumplen en octubre, no. Pero las que ya cumplieron en lo que va de este año, hasta el 10 pasado, 68, entonces entran a la lista. Y van a cobrar desde el viernes. Eso es lo que están anunciando desde el Ministerio de Desarrollo Social. ¿Qué pasa? Mañana ya cobran los que vienen cobrando desde antes. Y se meten a la lista 3.076 personas que cumplen o que cumplieron 68 hasta el 10 de septiembre. Y también se agregan miembros de comunidades indígenas, personas con discapacidad también, estamos, que tienen otros parámetros un poco más bajos.
1: Cálculo carapedil aquí en uno de los cortes de, sí, todo lo que, sí, paga, sí, el, sí, Estado, sí, sí, en subsidio. Hambre cero el año que viene son como $500 millones.
0: Sí.
1: Tener subsidio de adultos mayores como $600 millones.
0: Caja fiscal.
1: Caja fiscal entre 350 y 400, vamos a decir, baja.
0: Y ahí tenés 1.500, en los tres rubros tenés 1.500.
1: Y después transporte tenés $70 millones para el año que viene.
0: 1.570.
1: Y después los otros programas.
0: Ecoporá y compañía.
1: Dale un 100 millones con el transporte.
0: Y son 1.600, solo hay.
1: $1.600 millones.
0: Eso es
1: subsidio.
0: Subsidio. Claro, porque hambre cero,
1: y
0: subsidio.
1: Eso no podemos.
0: Caja fiscal, subsidio. Adultos mayores es un subsidio. Te componá también. El transporte por ahora no se puede.
1: No se puede sincerar el pasado.
0: No, no lo van a luego a sincerar.
1: No, lo que pasa es que está muy grande. 50% nomás.
0: Claro. Si hoy llevas al precio real, al pasajero.
1: Va a tener lo que hubo en Chile, ¿te recuerdas? Sí. Un levantamiento.
0: Claro, porque estás golpeando a la clase media baja.
1: El bolsillo del más.
0: Sí. Pero yo también, humilde. Pero yo también siempre digo esto, Robert, quiero nomás poner, además de que uno cuestiona que es un subsidio regional y mal aplicado otra vez, o sea, regional por un lado e incompleto, más que mal aplicado, incompleto, porque está centrado en capital y central, en zona metropolitana, y además no incluye a todas las empresas que trabajan en capital y central, porque están las permisionarias de cada municipio que no reciben el subsidio en Asunción, en San Lorenzo, por ejemplo. Pero además se quejan, y con razón, los de Alto Paraná y otras zonas, de que no los afecta a ellos, pero pagan el subsidio. Y decir también lo siguiente. Cuando sale el viceministro Emiliano Fernández a decir no va a aumentar el precio del pasaje, es lo que va a aumentar el subsidio. Aumenta el precio del pasaje.
1: Aumenta el subsidio.
0: Y lógico. Pero ahora, te dicen que no aumenta el precio. ¿Por qué? Porque al que sube al colectivo no le descontás más de su tarjeta, pero se paga un subsidio mayor.
1: Estamos haciendo pagar a todo el país.
0: Y aumenta el precio del pasaje.
1: Y en el este, ¿cuánto era que nos dijeron los
0: 5
1: amigos?
0: 5.000 creo que nos habían dicho,
1: sí,
0: que se cobraba.
1: Sería interesante actualizar ese dato para los amigos del este. ¿Cuánto pagás hoy Minga, Hernandaria, Franco, Ciudad del Este? ¿Cuánto está el costo del boleto? Y lo que pagan, ellos pagan efectivamente ese monto.
0: Opiniones de oyentes, dice Joe, hay una situación, Guille, también para las personas que cobran, no quieren que los tengas en blanco en el trabajo porque pierden la asignación. Sí, pero eso ya no puede, eso ya es culpa, el empleador no puede aceptar que te digan, no, pues yo no quiero que me tengas en blanco. O sea, es una excusa, me parece, del empleador para no inscribir, porque inscribir significa carga social. Inscribir significa el 16,5 de tener que pagarle al IPS, tener que ir previsionando antigüedad, vacaciones. Famosa. No, pero mi trabajador no quiere porque le van a descontar 9%. En realidad, sos vos el que no está queriendo. Porque tenés que pagar un montón de conceptos. Tenés que ir previendo un montón de conceptos. ¿Dónde se hace una denuncia? El diputado y presidente de varias cooperativas le hicieron hacer que viene Luque para que le voten a su hijo. ¿En qué cooperativa? Contanos un poquito más ordenadamente. Lluvia en Villa Elisa, dice. Dice Hugo Maidana, que se lluvia en Villa Elisa. ¿Sí? No es subsidio darle comer a los chicos, es inversión. Claro, es dinero sin contraprestación. Es suplir lo que en la casa no se está previendo. Es un dinero, ¿verdad? Es lo que vos dijiste.
1: Más allá del concepto, lo que estamos diciendo, esas son obligaciones que el Estado sí o sí debe pagar. Es un costo fijo, además de los salarios de los funcionarios públicos, etcétera, y que va creciendo año a año. Y el dinero dentro del Estado, vos sabes cuál es la situación, Guille. Ahí estamos viendo, los hospitales públicos no están abastecidos.
0: Es un monto que hay que sacar de un lado.
1: En la educación, más allá de hambre cero, hay mucha infraestructura todavía, malas condiciones. En infraestructura nos falta muchísimo para dotar al país y a muchas zonas. Ahí tenés la gente de Fuerte Olimpo. Preguntarle a ellos cuántas promesas ya recibieron de ruta y nunca les llegó la ruta. Carlito Almirón, ¿cuántas veces nos contó de la situación que tienen que vivir? ¿Cuántas veces quedaron aislados, verdad? Hay mucha deuda todavía, muchas cosas fundamentales que hay que hacer.
0: ¿De qué le estás hablando? No, perdón, Robert, es que los oyentes son tremendos. Uno que me dice acá, yo tengo varios amigos que son como la garúa, y se molestan pero no mojan. No, así no, muchachos.
1: Vamos al corte.
0: Muchachos, pelota al piso. Oye, es 22, sí, es 22, la empresa limpieza consorcio tercerizada Ningavi, y pese a la fecha de 21 de septiembre, no está pagando el salario. Si pueden averiguar a qué se debe.
1: ¿Salario
0: dice,
1: del mes anterior?
0: Y debe ser salario de agosto. 21, hoy ya es 22. Ah, pues puso 21, fecha de hoy dice 21 y se equivocó, puso 22, sí. Y son salarios de agosto, entiendo.
1: Fin de mes.
0: Hernandaria, Ciudad del Este, 5.000 hace añares que pagamos. Y pésimos los colectivos, dice Mauro también. 7.000 nos dice Alén de Minga. Pagamos 7.000 y Ciudad Jardín cobra 5.000 hasta el kilómetro 14 de Ciudad del Este.
1: ¿Y en Itapúa cómo está?
0: Gregorio.
1: De Itapúa, ¿cómo está el tema allá en
0: el transporte?
1: Del transporte. ¿Cuánto se paga?
0: Hagamos la hora de noticias y seguimos. 3:04.
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3: Alumnos siguen dando clases bajo árboles y en aulas precarias. En el Colegio Nacional de UBP, Distrito de Lima, la educación continúa desarrollándose en medio de serias limitaciones de infraestructura, una realidad que afecta especialmente a estudiantes de comunidades rurales. Un grupo de alumnos recibe clases en una precaria aula de madera y bajo los árboles.
2: Lo que pasa en el mundo.
3: OMS pide a países impactados por el Niño que preparen sus capacidades sanitarias. La Organización Mundial de la Salud pidió este martes a los países que serán impactados por el fenómeno de El Niño que refuercen la vigilancia de enfermedades y preparen sus capacidades sanitarias. Recordó que su impacto será más grave en los lugares donde los fenómenos climáticos extremos coincidan con sistemas sanitarios débiles, inseguridad alimentaria y acceso limitado a la atención médica. Temperatura en Asunción 19 grados.
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0: 3 de la tarde con 14 minutos, vamos haciendo periodísticamente. Recién estábamos hablando para recordar, es una de las fechas militares que no se recuerda tanto, de las relevantes, digo, la del 22 de septiembre. Aniversario de la batalla de Curupaytí, allí en las cercanías de Humaitá.
1: En ABC hoy, Guille, que vale la pena leer.
0: Y fue una batalla estratégica porque Paraguay tuvo muy pocas bajas, unas decenas de bajas nada más, frente a los 4.000 o poco más de muertos que tuvieron Argentina y Brasil.
1: Sí.
0: Y el general José Dubigis Díaz fue el hombre clave, el hombre de la conducción allí. A Dubigis Díaz lo veíamos todos los días hasta hace un tiempo, en los billetes de 100 guaraníes. Sí. A lo mejor no prestábamos atención, ¿verdad?
1: Y ahí en el material cuenta la historia de que el mariscal en realidad le pidió a unos ingenieros, creo que era uno austrohúngaro y el otro un inglés, que ellos trazaran, digamos, hicieran el diseño de cómo iban a ser las trincheras en ese lugar, ¿verdad? Y Eduvigis Díaz le dice al mariscal, ¿sabe qué? Esto está muy lindo en los papeles, pero en la realidad es otra. Y le dio la autorización para que él diseñe. Y trabajaron allí muchísimo, ¿verdad? Estamos hablando de 5.000 hombres contra 20.000 aproximadamente. Esa fue la batalla de Curupaytí. Por la estrategia que usaron, pudieron hacer que ellos se retiraran, ¿verdad? Optaron por retirarse del lugar. Y la cantidad de bajas es la que vos decís, Guille.
0: Y eso favoreció la resistencia paraguaya. Por eso yo...
1: Claro, pues Humaitá era el objetivo.
0: En algún lado te dicen 8.000...
1: 5.000,
0: dicen. Por ahí 4.000, 5.000. Lo concreto es que en Paraguay hubo menos de 100 bajas, menos de 100 muertos en el combate. Bueno, después hay unos óleos muy emblemáticos, ¿verdad? Cándido López es el autor.
1: ¿Y ahora? Ya.
0: Todas estas batallas libradas en territorio nacional.
1: Ahora está en un inmueble privado eso, ¿verdad? Y muchos de los lugareños están reclamando que sea una ruta accesible de todo tiempo como para convertirlo en un lugar de visita, de estudiantes, de recordar un poco la historia.
0: Vos sabés que la IA, la inteligencia artificial, es muy interesante para este tipo de cosas, pero tiene que hacerse con rigor, porque si no, se van transmitiendo imágenes muy alejadas. No digo que vos puedas conseguir imágenes idénticas a las que tenías, ¿verdad? Pero la alejadas. Con las la animación da gusto porque es un método muy atractivo. Pero sabes, a qué voy. Ahí es donde está el desafío para el historiador, para el investigador histórico riguroso, de que eso se apegue lo más fielmente posible, ¿verdad?
1: Y a las circunstancias. Hay que cargarle una fuente, ¿verdad?
0: Porque si no, si vos ponés, por ejemplo, la Dubigis Díaz, te hace con una cabellera pelirroja, ¿verdad? Y vos a la larga, si vos aceptás ese material, distorsionás totalmente la esencia del hecho histórico. A eso voy, a que es un gran recurso, pero por eso es importante la intervención del profesional. Por eso es importante el editor del contenido, el curador del contenido. Es una gran herramienta, pero tiene que estar avalada esa recreación por un investigador riguroso que te diga, sí, esto se acerca. Porque físicamente este le parece a Dubigis Díaz, porque la vestimenta que aparece acá efectivamente es la vestimenta que en esa época se usaba, porque estas son características muy similares a las de la topografía del lugar y cosas así. Entonces, vos sabés que ese material, que insisto, ¿verdad? No es un rechazo a la IA, al contrario, es potenciar a lo que la tecnología hoy te da y que es una herramienta súper atractiva para las clases y para la difusión en redes y en medios. Es diferente pues ver ya algo editado y ver ya algo digerido y que te presenten a imaginártelo. Entonces ya te vas haciendo una idea un poco más aproximada. Bueno, para recordar, José Dubigis Díaz, él estuvo, su imagen estuvo en la del billete de 5 guaraníes, Roberto, cuando salió el guaraní. Y después fue al de 100 guaraníes. Y después fue al billete, y después fue a la moneda. Está todavía en la moneda, lo que pasa es que ya no usamos casi dinero.
1: No.
0: ¿Verdad? Esas monedas de 100 guaraníes, creo que ya... ¿En dónde? En el súper.
1: Se usa todavía, sí.
0: Sí, hay, tiene curso legal. Y
1: muy poco dinero en efectivo, en realidad.
0: ¿Pero en qué cosa? ¿Esos 10 guaraníes en el súper? ¿En algún local pequeño?
1: En los súper, locales pequeños.
0: ¿Locales más pequeños?
1: Se usa todavía, sí.
0: Pero 100 guaraníes.
1: 100 guaraníes, Gil, 100 guaraníes.
0: Sí.
1: Yo justo fui a hacer una compra ayer y pagué en efectivo.
0: ¿Pagaste en efectivo?
1: Y me dieron de monedita de 100.
0: Sí, yo tengo unas cuantas monedas también, de 50, 100 y 500 probablemente, ¿verdad? Todas en un monedero, pero se usa poco ya.
1: Se usa poco.
0: para algunas cosas así muy, muy puntuales, ¿verdad? Inclusive tener, no sé, para el señor el vehículo, cosas así. Díaz le dijo a López, dice, Ale, a ver un poquito. Hoy por agua tiapes, aupeisha, yayaponope, trinchera, nada. Ya yo como, hay un micambá, dice.
1: Sí, así fue que le dije.
0: El coronel polaco diseñó las trincheras del grupo activo, fue Leopoldo Misikiewicz. Gracias, Ale.
1: Era polaco.
0: Díaz comandó, los planos fueron de los ingenieros militares extranjeros, dice FC. Mi antepasado, George Thompson, y el polaco Mikoski y el austrohúngaro Morgenstein.
1: Acá el material que habla es de
0: gracias, Claudio también. Claudio Velázquez dice...
1: Con una profesional consultada en ello, ella relata acá que fue...
0: Thompson, británico, y Morgenstern, austrohúngaro.
1: El cartógrafo austrohúngaro Francisco Wisner de Morgenstern y el ingeniero inglés Jorge Thompson. Y poná la cuatia Ari, la defensa, pero Peixa da ya yo como hay a los cambá, es lo que le dijo.
0: Ah, un mi gambá.
1: Sí.
0: Da ya le yo como hay un mi gambá.
1: Díaz, Eugis Díaz.
0: La IA, por ejemplo, le pone botas a los soldados paraguayos cuando sabemos que todos andaban descalzos, dice Rubén. Gracias, gracias, gracias. Mikowski, abuelo de Julio Correa, dice FC. Claudio Velázquez es historiador. Sí, Claudio es investigador histórico.
1: Acá la consulta gracias, se Claudio. Le hizo a la profesora Vicenta Miranda Ojeda, que es historiadora y gestora cultural de Humaitá, que es la persona a la que se le hizo las consultas en este material.
0: 3:20 p.m. Menocchio rompió el silencio. El gusano Menocchio habló desde Argentina. ¿Qué dijo sobre su relación con el estronismo, con la sociedad paraguaya? Vamos a hablar de eso.
1: Cantidad de cosas con todo, Menocchio.
0: Enseguida hablamos de eso, dale.
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0: ...14.8 de temperatura... ...13.1 de sensación térmica... ...71% de humedad... ...vientos del sur suroeste a 25 kilómetros por hora... ...una máxima de 20 grados... ...va a bajar a 15 la temperatura por la noche... ...tiempo fresco, cielo mayormente nublado... ...con vientos del sur.
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3: Bueno, hoy le tenemos como invitado a Gerardo Benítez, más conocido como Gringo Benítez, candidato a concejal por Asunción. 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

0: 3 de la tarde con 52 minutos. Vamos haciendo periodísticamente en la parte final. Está Diego con nosotros. ¿Cómo estás, Diego?
1: Hola, Guillermo. Roberto, a la audiencia. Muy buenas tardes. ¿Cómo están?
0: Bien, bien, bien. ¿Está garuando o no?
1: No, ahora mismo
0: porque
1: no.
0: Porque acabas de llegar, por eso te pregunto.
1: Sí, pero garuó.
0: Hubo lloviznita inclusive, algunas
1: gotas
0: más.
1: Hay un notorio cambio de temperatura. Creo que está en 14 ahora. Y fresco. No es para sacarle la manta al perro, pero sí fresco.
0: Bueno, acá me dice uno, fíjate, acabamos de hablar de los cableados, del desastre, de la que la ANDE no cobra. Dice, ¿por qué nunca el periodismo dijo nada con respecto al desastre que se hizo con los cableados? Dice, mato. Acabamos de hablar de eso.
1: ¿Te imaginas si llegan a medirlo?
0: ¿Eh?
1: Si hay gente que, si hay gente que no entiende lo que lee, lo que será la gente que no entiende lo que escucha.
0: Pero es que acabamos, vos sabes que acabamos de decir que hay una cuestión de corrupción, de ineficiencia, que no se cobra a los clientes que usan las columnas de la ANDE, cuántas empresas, telefonía, internet, ¿cuántos son los que usan las columnas?
2: Y eso, mira, todos se les cobra supuestamente un...
0: Y supuestamente se les cobra por el uso de las columnas. Pero alguna vez tendremos cables subterráneos y no los van a robar más los Chespi y no los van a reducir más los reducidores, que son los que financian esto. Pero
2: imagínate que en la costanera no se pudo mantener el...
0: La costanera,
2: tuvieron que, Roberto, colgar otra vez el cable allí.
1: Y a veces les es más fácil abajo, increíble.
0: Sí, sí, sí.
1: Y ahora ya vimos nosotros el nuevo modus operandi al decir la policía, que usan la ropa de instituciones vinculadas a los cables.
0: Ah, para no llamar ya la atención.
1: Van como vestidos de...
2: vestidos como técnicos que están trabajando.
1: Sí, es que no son funcionarios de alguna... Porque ya pasó,
0: claro, pues
1: también...
0: Claro, son tercerizados, pues.
1: Ya pasó también funcionarios de una institución pública robando cables.
0: Ayer imputaron a 3 funcionarios de Copaco.
1: Ahí está, eso.
0: Robando cables de Copaco.
1: Sí.
0: ¿Y por qué roban? Porque hay alguien que les compra. Eso es lo que hay que entender. Alguna vez hay que atacar al que reduce. A los que compran cosas robadas. Que son los que financian estos delitos. ¿Alguna vez hay que entrar con fuerza a eso?
2: ¿Cuál perro? ¿Quién es?
0: Y bueno, Robert, entonces nos quedamos con la parte de detenido el pichinchero. El pichinchero que vende, mal vende lo que roba para drogarse. ¿Y el que compra? ¿El que compra está financiando eso?
1: Pero te imaginas, estos funcionarios de una institución que ya podemos empezar a preguntarnos y te vas nada, te vas a la cárcel. Y chau carrera, suponemos, ¿verdad?
0: Nos vamos, Robert.
2: Tenemos que irnos.
0: Sí, señor. Enseguida, todo el ancho.
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11: Imputan a directivos de APA. La Fiscalía imputó por lesión de confianza al presidente de Autores Paraguayos Asociados APA, David Herminio Portillo Biancotti, y otros tres altos directivos de la entidad. La investigación fiscal señala que los procesados habrían simulado contrataciones para la compra de regalos navideños, además del uso no autorizado de rendimientos financieros, por un perjuicio aproximado de 1.990 millones de guaraníes.
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11: Víctimas de abusos en la Iglesia Gala consideran insuficiente su reunión con León XIV. Numerosas víctimas de abusos sexuales en el seno de la Iglesia Francesa consideran que el espacio que tendrán en la visita del Papa León XIV es insuficiente y lamentan que no se les permita explicar al Santo Padre el dispositivo de escucha e indemnización que ha permitido indemnizar a casi 2.000 víctimas de las 330.000 identificadas por el informe elaborado en 2021. Consideran que la iniciativa lanzada por los obispos franceses puede servir de ejemplo. Temperatura en Asunción, 19 grados.
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0: ¡Qué locura! 6 minutos nos separan de las 4.
1: Pasamos todo de vuelta al límite. No, yo ya no entiendo.
0: Bienvenidos al Ancho Perfil. ¿Qué va? Algunos dicen cuando... No, no voy a decir ninguna frase porque...
1: Sí, no va.
0: No. Se puede hacer un rápido une con flecha.
1: Puede ser la real política, entonces.
0: Y ¿verdad? Como decía un amigo mío, yo problema lo que no quiero.
1: No, problemas no.
0: Yo lo que no quiero es problema.
1: Audio pucú y problema, dicen algunos.
0: Hoy vi que hábilmente el senador Silvio Velar estaba siendo acorralado por los compañeros de prensa del Congreso.
2: A mí por eso me agrada más la realpolitik.
0: Y le dice, déjame terminar y después haceme la pregunta que vos quieras, le dice.
1: Claro.
0: Y cuando él le dejan terminar, se escapa.
2: Pero no. Tiene nuestro mismo vicio, nuestro mismo defecto.
3: La última pregunta es lo que a él no le gusta por lo visto, Marini.
0: Y parece que un ratito nomás, y parece que se va entusiasmando, se va engolocinando y ahí es como tu amigo ese que...
1: No, ya estoy diciendo macanado.
3: Ya soltó todo.
0: Ya soltó la palabra. Buenas tardes para todos. 7 nos separan de las 4. Rarísimo el tiempo en Asunción. No hizo calor, pero ahora está fresco realmente
1: ahora
0: el ambiente. Acá no se sabe qué hacer. Acá hace calor,
3: acá no
0: afuera hace frío. Aviso meteorológico vigente a esta hora. Departamentos de Concepción, Norte de San Pedro, Norte y Oeste de Amambay, Presidente Hayes, un aviso entonces que está vigente en este momento a las 4 de la tarde se actualizó para Concepción, reiteramos, Norte de San Pedro, Oeste de Amambay, Presidente Hayes. Así que avisa a tu zona, Choqui, que es Norte de San Pedro,
1: voy
0: ¿verdad?
1: Voy a avisar, claro. Zona San Pedro,
0: que tengan,
1: Norte.
0: Que tengan cuidado, entonces, porque se viene la tormenta.
1: No sé qué van a hacer, pero por lo menos que se cuiden.
0: Por lo menos, ¿verdad? Si tenés, ¿qué haces cuando te avisan que viene tormenta?
1: Y no sé si te desespera, entrar en pánico. No
0: si tenés una gotera, por ejemplo, tenés que correr el mueble que cae, que a la gotera le perjudica.
1: Y meter la ropa.
3: La palangana.
1: Sí. Meter la ropa, meter la leña, eso, raja.
0: La gotera nunca se instala arriba de una planta de interior, por ejemplo, o arriba de tu pecera. Nunca.
3: No, tu la cama, por ejemplo.
0: Va a buscar
3: la cabecera
0: lugar,
3: de tu cama, por ejemplo.
0: Es la acupuntura de la gotera. Te va a buscar ese lugar que te va a joder, te va a mojar, te va a perjudicar o te va a sacar el sueño por el ruidito que hace. 14.4, mirá, 13.1 la sensación térmica, humedad del 74%. ¿Por qué se dice lo que mata es la humedad? Eso del viejazo, ¿verdad?
1: No.
0: No se dice más eso, ¿verdad?
1: Alguna abuela...
3: Y preguntale a tu rodilla.
0: Pero
1: eso, alguna abuela pideva, ahí se le ocurrió y...
0: Pues de ahí salió la
1: propagamos
0: frase.
1: Propagamos eso.
0: Lo que mata es la humedad.
3: Pero eso, es que es cierto, todo después está ligado a la humedad.
0: Sí.
3: Tus dolores de articulaciones.
1: Howie, ¿no?
3: Después el control de tu pared.
0: No.
3: Cuando ya te suda la pared y eso, ¿verdad?
0: Horrible.
3: Cuando ya apareció la humedad.
0: Antes Cristo se aparecía en la pared y por lo menos tenía algo místico. Ahora ni eso.
1: ¿Y el danés?
0: El danés,
3: sí,
0: no.
3: Howinoli, pues eso no está muy lejos de la verdad. Y para las mujeres también, el peinado.
0: El peinado te manda para abajo.
3: Sí,
0: 74% del nivel de humedad costa que es más alto, ¿verdad? Acá en nuestro país, terrible ese tema. Esta noche la temperatura va en descenso y mañana, que es miércoles, en pleno septiembre, en plena primavera, tendremos una mínima de 10 grados el día de mañana.
3: Tópico 10 grados.
0: Y la máxima
3: de 24 grados. No puede haber vacaciones de primavera también ahora.
0: Debería haber. Hay en algunos colegios hay vacaciones de primavera.
1: También.
3: Sí. El colegio Chuchi tiene que ser.
0: Colegios, sí, con los colegios bilingües, quiero decir, pero no sé si son todos trilingües, en realidad sería en otro país, ¿verdad?
3: Nosotros somos todos los bilingües.
0: Pero...
3: Nosotros somos bilingües, Curi.
0: Nosotros con su mamá.
1: Colegio doble escolaridad.
0: Sí, y lo que tienen... creo que el origen de esto es los colegios donde había muchos hijos de diplomáticos, hijos de extranjeros. Entonces la idea era que puedan ir a sus países o hacer visitas, qué sé yo. Hacer una... En algunos lugares creo que era una semana luego de las vacaciones.
1: Pero eso era discriminación. No se hace.
0: Hay
1: eso.
0: Todavía, ¿eh? Hay.
1: En la Conmebol le dimos nosotros inmunidad a...
0: Sí.
1: ¿Verdad? En la Conmebol.
0: Sí, ahí hacen lo que quieren. Ahí es como un terreno libre.
3: O sea, los hijos de directivo de Conmebol... Son casi unos diplomáticos, podríamos decir.
0: Acá en nuestro país son más que diplomáticos. Pueden hacer lo que le canta la chucha.
1: La chucha.
0: La chucha no sé. Nadie sabe qué es la chucha, pero todos piensan que es.
3: Todos sabemos.
0: Pero no es pero la chucha no es eso.
1: No.
0: Todos pensamos que la chucha
3: es. ¿Y qué es la chucha si no es la chucha?
1: Pero la
3: chucha.
1: Cuca, la cuca,
0: y claro, y todo lo que tenga CH de inicio se piensa que es eso. Y no todo es eso. Por favor. 11 pasaron de las 4. Bienvenidos al Ancho Perfil.
4: Palabra,
0: no es palabra de grueso camino. Hasta las 18 ya pasamos
3: ya pasamos, ya estamos mayorcitos.
0: Estaba pensando, o sea, que pienso que la próxima vez que tengamos que fundar un programa, al peor ya decir esto.
3: No, no digas no, no, porque no va a ser necesario.
1: Ya que estamos.
0: La próxima vez quiero ponerle de nombre, un programa calendario. Sí. ¿Cómo no hay ningún programa de radio calendario, verdad?
1: Podríamos hacer,
0: Enrique Sánchez, nuestro amigo, se va a enojar.
1: Podría ser,
0: por ejemplo, el 2 de marzo, ¿verdad? ¿Por qué no puede un programa de radio calendario?
1: Y
0: si
1: no podría ser el 1 de mayo.
3: El nuestro podría llamarse así.
1: Nosotros nos llamamos el 1 de mayo.
0: 1 de mayo.
1: La bebé 1 de mayo.
0: 1 de mayo, el primer programa radial calendario o el primer programa calendario.
3: Se me ocurre un eslogan. Sí. O sea, así el... Primero de mayo. ¿Qué te parece?
0: Brillante.
3: Es súper original, ¿verdad?
0: Excelente.
3: Sí, a mí se me ocurrió.
0: Inteligencia artificial, grabamos al toque de eso y nos sale un chiche. Bienvenidos a Dancho Perfil. ¿Qué?
3: Acabas de ser grosero, doctor, tenías razón.
0: ¿Qué?
3: Definiciones de chucha.
0: ¿Qué dice? ¿Eh?
3: Órgano genital femenino. Países, Perú, Ecuador, Bolivia, Panamá y Chile.
0: Ah, pero entonces nos salvamos.
3: Es un vulgarismo.
1: Pero acá no. Acá no se dice chucha.
3: Mal olor en las axilas en Colombia, Ecuador, Panamá y Bolivia también.
1: Y cuca ve un poco menos. Así que...
3: Vamos a seguir con la chucha un ratito más. Ya que empezamos, terminemos bien.
0: Chucha.
3: Expresión de sorpresa, enojo o enfado. Chile, Perú y otros países sudamericanos.
1: Tengo chucha.
0: Argentina, Chile, Colombia, Ecuador, Perú, vulva, dice.
3: Por eso.
0: Chucha.
3: Viste que es básicamente es una...
1: Y mal olor. No sabía lo otro que era eso.
0: No, yo pensaba que era mal olor de las axilas.
1: El popular...
3: Sí, a la mama o al pecho en México, Yucatán, chucha.
0: Lo hermoso de ay, mira, en el diccionario de la academia reconocen el verbo chuchar.
3: Enchuchar.
1: No es lo mismo que el chuchaje.
0: Chuchar.
1: El chuchaje es otra cosa.
0: Chuchar, que dice claramente realizar el coito.
1: En Argentina se le dice galletita, dice Cristian. No, nada. ¿De dónde viene la expresión
3: chauchesco? ¿Es mal aire o estamos otra vez escuchando nomás?
0: Enchucho.
3: Zarigüeya también.
0: Ah, mira, la chucha, ahí está.
3: Sí.
0: Y la criatura, ¿cierto? La criatura enchucha las cosas.
1: Porque la cachuchita es otra cosa.
0: La cachucha
1: en Colombia.
0: No, eso es. Cachucha el gorro.
1: Hay una música que préstame la cachuchita.
0: Pero la cachucha es el gorro.
1: En Colombia, ¿verdad?
0: Ahí está. También la barata. Buenas tardes para todos. Vamos a la seriedad que nos caracteriza en este programa, porque hay varios temas en la agenda. Otra caja paralela en la Municipalidad de Asunción, se pregunta hoy ABC. Y esta mañana también acá se denunció equipo de investigación con el equipo de a la Gran 730. Aparentemente hubo otro robo en Burubicharoa.
1: ¿Pero le van a dejar seco al señor presidente? Por favor, no, señores.
0: Ahora, esa es la diferencia a veces entre entender de economía y entender
1: a mí se me pierde
0: de la
1: cinco,
0: plata.
1: 5.000 guaraníes.
0: O sea, Santiago Peña te puede decir, dónde invertir, si poner en bonos, si poner en...
1: sobres.
0: Ahora, ¿dónde guardar el dinero? Le podemos decir nosotros a él.
1: Pero algo tiene su banco, ¿por qué no mete en banco?
3: No, es más de él, pues.
0: ¿Eh? Ya no es más de él,
3: entonces ya no puede más guardar.
1: Y en base a que meta más.
0: Él te puede recomendar la banca de tal piso, la banca de tal país.
3: Pero él mete en su plantera.
1: Ya no es banco. Y
0: ahora, si
3: eso
0: querés,
3: es el hecho.
0: Vamos a hacer una cosa, presidente. Si en algún día tuviésemos nosotros la posibilidad de algún excedente y
1: de quisiéramos
0: invertir,
1: plata,
0: te vamos a preguntar a vos. A cambio, nosotros vamos a decir que enrolle tu billetito y meta, por ejemplo, en la caja de remedio. En la caja de remedio y meta de vuelta en el botiquín. Si querés ser presidente, agarra un saco viejo.
1: En el nicho te puedes meter.
0: En el nicho también.
3: En el
0: colchón también. Dentro de tus zapatos, ese que menos usás, pone abajo de todo. Avisale a tu familia. Que después lo de mano abierta no se lleve tus ilusiones. La reforma de tu
3: pincho. O como esa fada de escucho.
0: Claro. Ahora, lo que nosotros solemos esconder son míseros billetes, ¿verdad? De denominaciones diversas, pero que no representan un gran monto. Suponemos que si el monto es muy grande, debe costar un poco más de esconder. Pero de vuelta, chequeen.
3: ¿Pero cuál ha de ser la magia del sobre, digamos, verdad? Porque viste que en sobrar y guardar parece que es lo que hace que se reproduzca el dinero.
0: Yo tenía un compañero de trabajo que cuando cobraba su sueldo, agarraba así los sobres y ponía, por ejemplo, ande, Tenía todo su éxito. Y los iba partiendo.
3: Cuando cobrábamos en efectivo, sí, claro.
0: Entonces en tenía, iba haciendo su...
3: Yo me robaba a mí misma eso.
0: Una sí, se golpea.
1: Antes chiquita no pagabas en efectivo, ¿te acuerdas?
0: Sí.
1: En billete.
0: Y chiquita. Venía las chiquita monedas. Las monedas venían en el sobre en también, el sobre, ¿verdad?
1: Sí. Sí, todo.
0: Qué hermoso. Qué hermoso.
3: Ligaba gomita también.
0: Sí, tenía la platita. Para, sí. Y de repente había unos sobres así gruesotas. Apenas se cerraban.
1: Mira ese.
0: Y otros livianitos salían así, ya con los descuentos.
1: Es que la ASO lo la ya... ASO. La ASO ya cortó parte.
0: Sí, la famosa ASO. Bien, qué pena, me da pena. ¿Vos sabés que una vez dijo...
3: Qué
0: contó, un policía contó, decía, cuando van de... En estos robos que se dan antes en las playas de Brasil y demás... una serie de argentinos habían sido víctimas de robos y eso que te va a la playa y te pelan. Y contó un policía brasileño, creo que era, que los lugares donde la gente suele esconder son los primeros que los ladrones buscan. O sea, son lugares que uno piensa que son creativos.
1: Deberíamos cambiar ya de...
0: Verbi, gracias.
3: En la playa, qué jodido, ¿verdad? Sí.
0: Vos te vas a la playa, ¿dónde está tu plata?
3: En la playa, qué
1: jodido. ¡Ey, sonidista, hermano!
0: Y si la playa es nudista, ni te digo. Dice que, por ejemplo, un lugar característico es el horno.
1: Estamos en el horno.
0: El bañista se va. Claro, hoy en día, bueno, te vas más con dinero si salís de vacaciones porque tenés tu tarjeta, puedes sacar del cajero. Pero antiguamente tenías que llevar tu efectivo.
1: Era hard.
0: Podías llevar dólares, tenías que ir cambiando de a puchito. Sí. Y te quedaba con la plata brasilera, que era luego mucha y era complicada. Pero ya vamos a hablar de esto. Buenas tardes, Leti, mi querido Víctor.
1: Buenas tardes, doctor.
0: Ya nos cuentan sus menús.
1: Qué gusto.
0: Sus deliciosos menúes. Está Obi en los controles. Sale de vacaciones, sonidista, me enteré. ¿Cuándo te da de vacaciones? El sábado sale de vacaciones.
3: ¿Me puedes retrucar con la pregunta, por favor, sonidista?
1: Se nos adelantó alguien, ¿eh?
0: Rápido el sonidista. Mercho está en la producción y está a ver. No leía a ver hoy.
1: Está.
0: No nos saludamos, va a ser con la Cordy.
1: Feroz su pantalla.
0: Estamos muy grande su pantalla. Ya no metemos la información. Yo necesito vacaciones. Le voy a preguntar al doctor. Sí, necesito. Está el doctor Miguel Ferreira, director general del Hospital Nacional de Itagua, en línea. ¿Qué tal, doctor? ¿Cómo está? Muy buenas tardes.
4: Muy buenas tardes, señor Marini, a los integrantes de la mesa y a la audiencia.
0: Gracias por atendernos, doctor. Estamos con Leti y con Víctor acá para preguntarte por el estado de salud de Hugo Javier González. ¿Qué es lo último de su estado de salud, doctor?
4: Y él está evolucionando favorablemente. Está con los signos vitales normales, buena función cardíaca, renal, respiratoria. Paso a paso está mejorando neurológicamente. Hemos retirado hoy el tubo de traqueostomía, hasta el momento está tolerando perfectamente, se alimenta por vía oral, por sus propios medios, y está bien, está evolucionando bastante bien.
0: Doctor, o sea, él, en algún momento su vida estuvo en riesgo, estuvo cerca de morir, hablando mal y pronto, doctor, y ¿Fue muy delicado el asunto en algún momento o siempre fue grave, pero no hasta ese extremo?
4: No, él estuvo muy grave, gracias al trabajo del equipo médico y a Dios, que está mejorando bastante bien. Sigue delicado, sigue en terapia intensiva, pero está mucho mejor, mucho más alentador, y nosotros estamos muy contentos con la evolución de él y somos muy optimistas de acuerdo a esta evolución que está teniendo.
0: Y ahora se puede decir que está, bueno, lo que usted estaba describiendo el cuadro, quiere decir que ya respira por sus propios medios, que está comiendo, y su nivel de lucidez, ¿cuál es, doctor?
4: Él responde a órdenes simples, él le reconoce a la persona, localiza los la parte de dolor, cualquier zona del cuerpo, está evolucionando favorablemente, está mejorando eso. Todavía no está en un 100%, pero está evolucionando favorablemente neurológicamente.
0: ¿Y él tiene algún tipo de, aparte del cuidado médico, algún tipo de resguardo atendiendo sus características, digamos, de condena y también de, bueno, de alguna posibilidad de, en cuanto a su seguridad?
4: Sí, categórico. Tenemos, ahora hemos reforzado, tenemos 5 policías en la entrada, por la única entrada que tiene el servicio de terapia intensiva, controlando estrictamente a todas las personas que ingresan o salen del servicio. Sí, esa parte estamos con un control estricto.
1: ¿Pero ella recibe visita, doctor?
4: De sus familiares.
1: ¿Solo familiares?
4: Solo familiares.
0: Ya, ¿y eso cómo se decide, doctor? ¿Quién es la persona que tiene, digamos, la tutela sobre la quién le va a ver, quién le va a visitar?
4: Son las hermanas, dos hermanas y una hija. Ellas son las que deciden.
0: Ya, entonces, ahora, hay una versión que supuestamente él había dado declaraciones con respecto a que, bueno, de que fue agredido y que realmente su cuadro se debe a una feroz garroteada también, en dichos vulgares, que le pegaron, que él está en, pudo haber dado esas declaraciones, doctor, de acuerdo a lo que usted ve.
4: No, él no está todavía en condiciones de hacer declaraciones. Está mejorando bastante bien, pero todavía no está en condiciones de dar ninguna declaración. Escuché eso, pero por lo menos a nosotros no nos dijo absolutamente nada de eso. Y se está recuperando neurológicamente. Tiene algunas amnesias que con el correr del tiempo seguramente veremos cómo queda. Esperemos que recupere totalmente su estado de conciencia, su estado neurológico.
0: Él digamos, está ahora, tiene algún tipo de sedación, está dormido o no tiene ningún tipo de sedación.
4: No. Él en este momento está sentado en la cama, acompañado por una de sus hermanas. Está hablando porque al retirar la traqueostomía, la tonalidad de la voz se recupera. No es perfecta la voz, pero se le entiende perfectamente. Te pasa la mano, pide algunas cosas. Está recuperándose bastante bien.
1: ¿Cuánto tiempo más estiman estaría allí con ustedes, doctor?
4: Y el tiempo preciso es difícil de saber, pero si todo va bien, por buen camino, quizás 7 a 10 días más.
1: ¿Ya podría estar de alta?
4: No, podría salir a sala común.
1: A sala común, claro.
0: ¿Y hoy cuál es su cuadro? Si hay que hacer la descripción del cuadro, ¿cuál sería la situación de él?
4: Y sería, es un paciente con antecedente de traumatismo cráneoencefálico, neurológicamente en fase de recuperación, con los signos vitales estables, y recuperándose también de un cuadro infeccioso de la meningitis que está controlado por el momento y estable. Eso sería su evolución en este momento.
0: Ya. Ay, la infección entonces que tenía está controlada, doctor.
4: Está totalmente controlado.
0: Esa es una buena noticia, ¿verdad?
4: Es una buenísima noticia.
0: Porque puede ser delicado, claro, nomás digo, ¿verdad?
4: Sí, la meningitis siempre es un cuadro delicado. Por suerte respondió bien a la terapéutica antimicrobiana que se indicó en estos casos y respondió él perfectamente a eso. Y de acuerdo a los controles que se hace para saber si eso está bien, todos esos datos están dentro del rango de la normalidad.
0: Ya, doctor, ¿ustedes recibieron algún tipo de nota o de visita a la fiscalía en las últimas horas? ¿Alguien de la fiscalía fue a hablar con Hugo Javier en las últimas horas?
4: Perdón, salió sí. Entrecortado, no. Señor Marín.
0: No pregunto si alguien de la fiscalía estuvo, si el fiscal que investiga la causa o alguien de la fiscalía estuvo en las últimas horas entrevistando o hablando con Hugo Javier?
4: Si mal no recuerdo, hace 2 o 3 días estuvo el fiscal por ahí. Siempre están visitando ellos para interiorizarse del cuadro de la evolución del paciente, pero hoy ni ayer no estuvieron.
0: Ya. No, atendiendo más esas declaraciones, porque son muy graves las declaraciones, si es que realmente Hugo Javier pudo haber dicho que le pegaron y que eso derivó en el cuadro, son declaraciones muy importantes y que la fiscalía debería tomar muy en serio. Así que no sabemos si la fiscalía ya tiene noticia de esto. Según lo que ustedes ven, no están seguros de que le haya podido decir esto, pero tampoco descartan, doctor, ¿verdad? ¿O sí descartan?
4: No, nosotros, en esas cosas, nosotros no nos refirió absolutamente nada. Uh-huh. Por eso no te puedo decir sí o no, pero con las conversaciones tanto con los médicos y las enfermeras que atiende, por lo menos nosotros no nos refirió absolutamente nada de eso.
0: Ya, pero la apariencia es que no está todavía en condiciones. ¿Cuándo le retiraron la traqueotomía, se dice?
4: Sí, traqueostomía, esta mañana.
0: Sí. Ok, ok. Para tener en cuenta los tiempos, no me voy a preguntar a la fiscalía con respecto a esto. Claro. Así que en general el cuadro, digamos, es de buena evolución, doctor, en su caso.
4: Es de buena evolución. Estamos en terapia intensiva todavía. Siempre cuando un paciente está en terapia intensiva es de pronóstico reservado. Pero los signos que él está mostrando son muy alentadores y nosotros somos muy optimistas de que él va a ir mejorando. Esa es nuestra impresión, pero necesitamos días para confirmar bien eso.
0: Ya. Doctor, ¿cómo están ustedes a nivel de medicamentos, de insumos, de necesidades en el hospital en general?
4: En general estamos aceptables. De repente los medicamentos vitales y esenciales tenemos, y sí, algunas de otras cosas que no están dentro del vademécum son los que nos faltan, pero en general así los vitales y esenciales tenemos.
1: ¿Y de pacientes cómo están, doctor, últimamente?
4: Colapsado.
1: ¿Colapsado siempre?
4: Colapsado siempre estamos de pacientes, eso sí es... nuestra urgencia llena, todas nuestras camas de la sala de internado llenos.
1: ¿Terapias cuántas tienen ustedes, doctor? ¿Terapias cuántas tienen?
4: Terapias nosotros tenemos en total un poco más de 90 camas. Y siempre todas ocupadas. Recibimos pacientes de distintos puntos del país. Nosotros atendemos pacientes así de alta complejidad y tenemos muchos pacientes.
0: ¿Y en este momento hay algún cuadro, digamos, identificable como el mayoritario o en general nomás, digamos, diversas dolencias?
4: En general siempre tenemos muchos nosotros descompensaciones, consecuencias de la diabetes, hipertensión arterial, cuadro respiratorio, sobre todo en los niños, consecuencia así de obesidad, por ejemplo, tenemos muchos pacientes, pero lo más común son consecuencias de la hipertensión arterial y la diabetes.
0: Uh-huh. En general, gente que no se trata, digamos.
4: Sí, en general, lastimosamente, nuestro estilo de alimentación, el sedentarismo, es decir, la falta de actividad física con nuestra comida chatarra es una malísima combinación, y consecuencia de ello se viene la hipertensión arterial, la diabetes, la obesidad, y todo eso trae consigo una serie de enfermedades.
0: Bueno, doctor, nuestro tema principal era saber cómo estaba Javier. Llama la atención las declaraciones que afirmó un abogado que le había dicho a la familia que había declarado Javier. Así que queríamos preguntar un poco por eso y, bueno, saber que estaba mejorando efectivamente su situación. Así que le dejamos trabajar, doctor, agradeciéndole mucho su tiempo.
4: Muchas gracias, señor Marini, a los integrantes de la mesa y saludo a la audiencia.
0: Muchas gracias.
1: Gracias, doctor.
0: Miguel Ferreira, director general del Hospital Nacional de Itagua, el estado de salud de Hugo Javier. Hospital clave para el sistema de salud.
1: Colapsado hoy.
0: Recordemos que Hugo Javier tuvo que ser llevado a esa terapia, porque después por acá, por Asunción.
1: No había.
0: No hay caso. El gran hospital de no sé dónde, el otro hospital de no sé dónde. Hasta ahora, bien, gracias. Esa es la realidad. Camas de terapia, problema en nuestro
1: país. Y el Hospital General de Coronel Oviedo iba a absorber toda la parte esta, ¿verdad? Pero al final,
0: ¿vos sabes lo que
1: se tiene llegando al Nacional de Itagua?
0: Todavía no pudieron equilibrar lo que significó ya hace no sé cuántos años haber sacado el Hospital de Clínica ya de la zona de Sajonia. De la Facultad de Medicina.
3: Se cargó el barrio obrero.
0: Que ya era gigantesco por la cantidad de gente que ocupa. Y después nada.
1: Pero para eso van a ser el sur este lugar.
0: El sur van a ser ese.
1: Es para eso.
0: No sé cómo va a llegar la gente ahí. Pero si es otro pito puro.
1: No importa.
0: Sí.
3: Y bueno, y ojalá que haya por lo menos un tomógrafo. No sé, ¿verdad?
0: Algo.
3: Lo que tenga que haber.
0: Sí.
3: Cama con sábana, por ejemplo, también sería lindo.
0: Sería lindo.
1: Pero sí. Cascarón le llaman, ¿verdad?
0: Cacarón.
3: El cacarón
1: enorme.
0: Sí, no sé dónde se van a poner. Se van a ubicar la farmacia también alrededor de los hospitales. Decime que
1: en Santa Rosa de la Guardia es un hospital gigante.
3: Y no te preocupes, que a lo mejor les dejan. Acuérdate que ya tenemos estación de servicio y si hay estación de servicio puede haber.
0: Vos saquen la. En fin.
1: ¿Y quién lo que negoció la construcción de esa? Pues no fue Nenecho, dice.
0: ¿Quién?
1: La de la costanera.
0: No te vayas a preocupar.
1: No fui yo, dice.
0: No te vayas a preocupar. No. Alguien ha estado.
1: Alguien
0: habrá recibido la bendición.
3: Lo de menos son los verdaderos culpables. Sí, bueno, eso es lo que menos importa.
0: Alguno va a ser bendecido por la obra y por todo lo demás. Justo una vez hoy, hablando nomás del tema, del otro tema que es interesante, el tema de las cárceles, habla de vuelta en ABC una crónica importante de la gran cantidad de personas sin condena que están en nuestra cárcel.
1: Esa es una constante siempre.
0: Sí, un reciente informe del Mecanismo Nacional de Prevención de Tortura encendió las alertas al revelar cuántas personas adultas y adolescentes permanecen privadas de su libertad sin contar con sentencia condenatoria. Al cierre de agosto, 20.285 personas adultas privadas de su libertad en Paraguay. De este total, 6 de cada 10 se encuentran en condición de procesadas. O sea, son inocentes.
1: Podrían ser, o sea, que son inocentes de hecho.
0: Hasta este momento, al menos.
1: Hasta que se condenen.
0: Sí. ¿Vos sabés lo que es? 6 de cada 10 están al pedo en la cárcel en este momento. Esa es la realidad.
1: ¿Y la justicia pronta y barata, doctor?
0: Olvídate.
1: Gracias.
0: Olvídate. Tenemos que hacer otra pausa enseguida, pero ya no se apuren tanto. 33 de las 4. Asamblea de Naciones Unidas. ¿Cuándo habla Santiago Peña? Sí, ya empezó. Está interesante. Siempre se recuerdan estas épocas, esos momentos inolvidables de las cumbres, ¿verdad? Cuando pasan esas cosas cinematográficas. El famoso Hugo Chávez, por ejemplo. Ayer estuvo el diablo aquí. En referencia a George Bush.
1: Huele a azufre.
0: Aquí huele a azufre. Esa fue una de las que nos tocó vivir a nosotros más famosa.
3: Claro, porque se encuentran todos pues ahí.
0: Sí, el rollo.
3: Si se quieran o no.
0: Sí, cuando.
5: Ayer estuvo el diablo aquí.
0: El diablo.
1: Ahí está.
0: Se persigna.
5: En este mismo lugar.
0: En este.
5: Huele a azufre todavía. Ayer.
3: Podría aprovechar para hablar un poco con Lula, ¿verdad? También.
0: Y vos sabés
3: va a estar, ¿verdad? Van a estar los dos.
0: Lula ya habló. Lula
1: no, abre,
3: digo,
1: de hecho,
3: Peña con...
0: Con Lula. Capaz que se cruzan.
3: Podrían hablar ya el puente de la integración, si se puede habilitar.
0: Capaz que hacen un encuentrito. ¿Verdad? No es raro que hagan ese así un no rapidito.
3: Una caipi, una cosita que puedan compartir después.
0: Pero es famoso en esta asamblea, aparte de la reunión oficial de las Naciones Unidas, suelen haber unos rapiditos así que hacen.
3: ¿Perdón?
0: Sí, rapiditos. Así un coctelcito.
3: Ah.
1: De hecho, que en la agenda figuró lo varias.

0: campaña
1: Rubio brasileño. Le, o sea que Rubio, ¿viste cuando nunca te pasó que en un lugar le ves a alguien que le querés saludar, pero no podés llegar? Porque hay gente. Y medio está así, pero tampoco
0: te atajan allí.
1: Tampoco lo querés gritar así. ¡Leti, Leti!
2: Claro, claro,
0: Querés llegar, pues hasta ahí.
1: Si sos cobal, olvídate, ¿verdad? Bueno, lo que menos querés es que te mire todo el mundo, ¿qué? Y medio así Marco Rubio le seguía a Lula, por lo visto que querían algún tipo de foto o algo así. Este es un símbolo fuerte. Y hoy en ese Deutsche Welle, no sé cómo se dice el canal alemán, como se diga.
2: Y llamar a tu cuñado y preguntarle.
1: Decía, la, amigo. Recordaron algunos momentos inolvidables cuando abandonaron la sala, cuando Ahmadinejad, se llamaba de Irán, Mahmoud Ahmadinejad, dijo que esta parte del mundo... Vos preguntabas algo por el holocausto y ya te condenaban. Vos no podías ni siquiera preguntar algo por el holocausto o por el 11 de septiembre y todo el mundo abandonó la sala, por ejemplo. Algunos hechos que recordaban. Nosotros no tenemos grandes sucesos así porque Paraguay, digamos, en ese contexto no es un país que tiene mucho peso ni nadie está esperando lo que diga el presidente de Paraguay en el marco de la ONU. Se espera de Argentina, de Brasil, antes se esperaba de Venezuela. Y después, por supuesto, Estados Unidos, todo el mundo...
2: Peña puede decir, hola, soy el presidente que dijo Donald Trump que era buen mozo.
1: Qué malo.
2: ¿Verdad?
1: Soy el churro de Donald.
2: Soy el churro de Donald, churro básicamente.
1: El churro de Donald. Y después va a decir seguramente un país casi aniquilado por dos guerras.
0: Sí.
1: Va a decir
0: y que
1: gigante.
0: Está llamado a ser gigante.
2: Sí, es un convencido.
1: Sí, es un convencido tiene que estar.
2: Sí o sí va a decir. Soy un convencido.
0: Y que es un país de grandes posibilidades.
1: Y el gigante va a decir.
0: El gigante va a decir.
2: Claro que
1: hoy
2: sí.
1: Paraguay mira al mundo.
0: Claro, sí, con claro. Otros ojos.
1: Somos el tercer país.
0: Se está despertando el gigante.
2: No, aparte que se nota, pues así que esto está proyectado, ¿entendés? Se nos acaba el tiempo, pero no, por segundo tiempo ya estamos.
0: Sienta las bases de una nueva organización.
1: Estamos acá. Sentando las bases.
2: Todavía no estamos satisfechos.
1: No. Sí. Pero no estamos satisfechos. Somos muy exigentes con nosotros. Todavía no estamos satisfechos.
0: Necesitamos más plata. Sí. Bueno.
1: Y a veces dice que le llevó a su yerno, se dice.
0: A su yerno.
2: Su yernito parece que anda detrás de él todo el día.
0: Se fue también Riquelme,
1: Sí.
0: Riquelme y Baruja.
1: Los dos. Do
2: su
1: de
2: hijo
1: los...
2: se iba antes. También, ¿verdad? La acompañaba.
1: Parece que llevó a
2: Peñaita.
0: El yernito,
2: Ahora
1: el yerno, ya, presidente.
0: ¿Para qué le llevaste al yerno?
1: Ya, presidente.
0: Suficiente que te quite la hija, ahora tienes que llevarle al yerno de ahora. Bien. No,
1: no, es que te quita a tu hija, él se le suma quita. A la familia.
0: No, se suma. Requiere de acá, pequeño charlatán.
2: Pequeño con, vividor.
1: Conozco sus intenciones.
0: Con sus oscuras intenciones con la nena.
2: Ay, no veamos de ese lado, por favor.
1: Bueno, después.
2: Oscuras intenciones.
1: Y Donald Trump tiró ya un discurso así grandilocuente, como se esperaba. He acabado con 8 guerras, voleó, porque eso no es cierto. Dicen lo que quieren nomás también al final, ¿verdad?
0: Los dueños del mundo.
2: Y así llegó al poder otra vez, diciendo lo que quiere y cumpliendo lo que quiere nomás también. O sea, ya no es prioridad ni siquiera cumplir todo lo que se promete.
1: Sí, y después estuvo muy incómodo en las últimas horas porque Mandani, el alcalde, pues había dicho que Netanyahu había que atrapar, apresarle. Al pisar solo norteamericano, el tiene orden de captura internacional por genocida, tendrían que atraparle, dijo Mandami, el alcalde de Nueva York. Y Trump le tiró una dedicatoria. O sea, que fue tan tenso. Porque cada vez se ve que los enemigos políticos se juntan y medio se sonríen otra vez.
0: Sí.
1: Es como que no...
0: Simulan por lo menos un poco mejor.
1: No, dijo acá, no dijo un senador, no dijo acá. Nosotros tenemos un grupo de WhatsApp y al final medio nos reímos entre nosotros de todo lo que va pasando, más allá de las peleas fuerte que hubo en algún momento. Creo que Katia González había dicho en algún momento que ella tenía una buena relación con Bachi Núñez.
2: Con Bachi. Hacían prácticamente veíamos, un show mediático para nosotros.
1: Nosotros veíamos un quilombo.
0: Que se iban a pegar ahí en la sesión, pero
1: al final... Y Mandani, un tipo que está teniendo mucho protagonismo, porque es un alcalde de izquierda que llegó a... Es alcalde de Nueva York, ni más ni menos, un hombre de izquierda. Y ya hablan ahora del efecto Mandani. Y en Berlín ya ganó las elecciones una mujer de origen turco, creo. Turco-alemana, también de izquierda. Y ya hablan la Mandani alemana, le dicen.
0: O sea que,
1: y ya se habla de un efecto Mandani.
2: Un efecto Mandani.
1: Pero es gente que no anda con tintas medias. O sea, no es que ellos son así, no, su discurso es claro y directo. Nosotros tenemos esta bandera, no se tratan de mimetizar con la gente de la derecha y tratar de captarle a los indecisos, no. Su discurso es claro a un grupo de gente.
2: Nada de centro.
1: No, nada, nada, que es lo que le critican a algunos líderes de izquierda. Pero bueno, veremos cuándo habla San

0: Santiago Peña, vamos a estar atentos y vamos a escuchar acá a la gran 730 seguro.
1: Acá algunos tiran también alguno de los una de las frases del presidente, por ejemplo, a ver, que le va a poner de ejemplo a Joshua Duerksen.
0: Claro. Sonidita dice eso también.
1: Sí.
0: Eso dijo. Ustedes dicen.
2: Claro.
0: Dale, vamos a ver qué el más, qué
2: mejor
0: más.
2: Mejor ejemplo. El
0: gigante, ¿va a decir o no gigante?
1: Sí o sí. Convencido, sí.
0: ¿Despertar?
1: Sí, despertar. Claro, es.
0: ¿Satisfechos?
1: Pero no, pero no estamos
2: satisfechos, no.
1: No estamos.
2: El mundo nos mira con otro ojo hoy. No sé para
1: el
2: qué.
1: El mundo nos mira con otro ojo.
2: Siempre con otro ojo. Deja la
0: vida en el mismo ojo, hermano. Plata, Santiago.
2: Te roban primero. Todo, hermano.
0: Ustedes tienen un lugar secreto.
2: No, no tenemos los plata para comenzar.
1: Voy a contar en radio, dale. Voy a pasar mi dirección primero y después mi lugar secreto, dale.
2: O sea que con mi barrio yo me quería lo echar, imagínate, ¿no? Con aquel
0: que
2: caso.
0: Se valle.
2: Que se valle.
1: Que se valle.
2: Pancarta y todo preparado.
1: El grito al unísono era que se valle.
2: Hijos de puta que andan en mi barrio. De mierda.
0: Vamos a contagiarle cualquier caracha.
2: Le vamos a llevar.
0: Vamos a llevarle.
2: Le vamos a cagar en el patio.
0: Sí, vamos a hacer. Vamos a tomar venganza. Sí.
2: Efecto payo.
0: Los Vengadores.
2: Efecto payo.
0: Sí, ya está.
2: Directo para llamar.
0: Sí.
2: Les conozco a ustedes tres de ayer.
1: Bueno. Cinto y caca.
0: Sabemos quiénes son.
2: Ustedes le tenemos identificado, señores.
0: Sí.
1: Cinto y caca. Cinto y caca.
0: Iba a ver la policía a mirar. Por el modo operandi, esta es la banda. La banda del de caca.
1: Nosotros ya.
2: Se introduce en la residencia privada y caga.
0: Ese es un nuevo modo operandi que la ciudadanía te alerta porque entran a cagar, comisario. Todos los cronistas de madrugada.
1: ¿Y qué hacen? El grupo C y C. El grupo C, C. Cinto y caca.
2: Cinto y caca.
0: El 1 de mayo.
2: Para todo.
0: El programa calendario. 1 de mayo.
2: 1 de mayo.
0: Primero de mayo.
2: Qué lindo.
1: Qué lindo va a estar nuestro nuevo programa.
2: Ya que le gusta.
1: Ese sería en el ocaso de nuestras vidas ya, ¿verdad?
2: Sí. Ya que a los majaderos les gusta tanto.
0: Este sería desde la localidad de Presidente Franco.
1: Ya vamos a estar ahí,
0: cerca,
1: ¿verdad?
0: Cerca del puente.
2: Ahí va a ser.
0: Sí o sí, dice histórico.
2: Histórico.
0: Histórico.
2: Histórico.
0: Sí, histórico.
2: Todo
1: pueden histórico. Aportar un poco más. Por ahí le ayudamos también.
0: La región, sí, y en ese contexto Paraguay,
1: El mundial de rally cubano, sí, claro.
2: Fue un éxito total.
0: Y de la guerra de Rusia-Ucrania no se va a meter en Honduras.
2: ¿Verdad? No se va a meter. Tema conflictivo, no, señor. Por favor, les pido.
0: Aprenden ahora.
1: El mundial ahora, el partido inaugural, no le corresponde tanto, ¿verdad? No, ese no es.
0: ¿Cómo?
1: Grado de inversión, gracias.
0: Grado de inversión, ahí
1: gracias,
0: está.
1: Robert.
0: Sí. ¿Y la, cómo se llama la bioceánica? El corazón de América puede ser.
1: Claro.
0: Corazón de América.
1: Pero por supuesto, ¿cómo, de qué otra manera presentarías al Paraguay?
0: Corazón de melón no ya.
2: Corazón de melón no sonidista,
1: ese
2: no.
1: Ese es más temprano.
2: Eso es más allá.
0: No sea ñaña. Nosotros no nos vamos a meter con eso.
1: Eso a las 5.
2: Por favor.
0: Eso dijo nuestro amigo Llano, el imitador.
1: Es un antes y un después.
0: Es una
2: un baulaque ese tipo.
0: Un antes y un después.
1: Resurgir de un gigante gracias a CM.
0: El resurgir de un gigante.
2: El resurgir.
0: ¿Qué hijo de puta?
2: Pero déjense, pues.
1: Le estamos haciendo el discurso.
0: Le estamos haciendo el discurso. 43 de las 4, hay que hacer pausa. Comiste algo rico, Leti, hoy estás con una ensaladita de vuelta. La Macedonia de frutas.
1: Estoy, sí.
2: Sí. Mira, pues, qué lindo.
0: ¿Qué? ¿Y almuerzo?
2: ¿Creció de vuelta?
1: Ya estoy como para después.
0: Sí.
1: Empezar nuestra campaña CC.
0: CC. Todo con mucha fibra.
2: Creció de vuelta, el vaso creció de vuelta. Sí. Creció
1: el síntoma va a cerrar y lo otro también aparecerá.
0: ¿Y sí. Pero hubo almuerzo o...?
1: Sí, comí... estamos así con lo que quedó ayer del pollo ese, salió una salsa y así.
0: ¿Pero con qué? ¿Con arroz?
1: Con arroz. Con arroz. Mucho arroz. Mucho arroz.
0: ¿Cuánto cuesta?
1: Arroz a diario estamos.
2: El arroz es Salvatore.
0: Tiene que haber.
2: Salvatore.
0: Y tirás. Si vos sabés que en China y en Brasil todos los días comen arroz, tirá un comentario.
1: Que no, le da hay un pireba ahí que ya no se puede, o sea...
0: Sí, le das un toque medio...
2: El arroz está siendo odiado ya de a poco.
0: Sí.
1: Claro, porque es como guarnición, como guiso. Sí. En la sopa, si es que sobró, claro, sí sobró, arroz, algo se le tira.
2: La tortilla también puede ir, ¿eh? La tortilla,
0: qué
2: el arroz.
0: Feo, esa tortillita de arroz.
2: Es feo,
1: pero se come.
0: ¿Tale? Y hay gente que para abultar la empanada también le pone a la de carne de relleno de arroz.
2: También le pone.
1: Pues rico, es una empanada. Pero bien que si era extranjera la empanada, con eso te iba a gustar a vos.
0: A lo mejor.
2: Una afrenta.
0: Sí. Y si le ponen
2: señora,
0: papa,
1: y
0: ¿verdad?
1: Y claro, la boliviana tiene, parece un guiso lo que está ahí adentro.
0: Y después hay uno que le dice soufflé de arroz. Le hace el arroz viejo así como...
1: Duro, así, duro.
0: Una torta de arroz, soufflé. Eso es.
1: Esa parte de arriba es muy dura.
0: Eso, o sea, nadie, eso le gusta.
1: Quiebra los dientes.
0: Nadie pide su cumpleaños.
2: ¿Y ese es el machuchi de lo que come con los bichocuera? ¿Eso es, cómo se llama?
0: Yuji.
2: ¿Qué comen ustedes?
0: Sushi.
1: Paella.
2: Paella.
0: Paella.
2: Paella, paella.
1: Sushita. Croqueta de arroz. Sí, señor. Eso sale
0: croqueta
1: tal.
0: Croqueta de arroz.
1: La concreta.
0: Sí. Y vos sabés que el arroz no puede estar más de un
1: día. O sea, eso es difícil. Vos nunca vas a poder decir que eso no es sobra, por ejemplo.
0: No.
1: Porque nadie va a hervir arroz para ponerle una croqueta, ¿verdad?
2: No.
0: Nadie.
2: Los colombianos le ponen papa a su empanada, dice Marco.
1: ¿Sí?
0: Sí.
2: Empanada de man. No, papa, no.
0: Bueno, si va a ser lo que hacen los... azúcar también le ponen la masa de la empanada. ¿Eh?
1: Qué rica, sí, la...
0: Es dulce la masa.
1: La mía es muy rica y es dulzona.
0: ¿Y tú, Yoc?
2: Yo le dejo un guisito de arroz con pollo.
0: Otra vez. ¿Comió lo mismo? ¿Se fue al mismo restaurante?
2: No, yo comí en casa.
1: Pero aparte es un guiso y, una presa de pollo al lado. Decir, ¿cómo? No, guiso en la descripción no, es así,
2: iba a decir,
1: ¿verdad?
2: Un guiso, pero agregué que es de pollo. En realidad
0: es... ¿Sabes cuál es otro engaña guisero? Le tiraron a la tarde, deja el guiso para...
2: Sí, eso es muy rico.
0: Para abultar.
1: Le da color, viste que estaba medio triste.
0: Bustio, tío.
1: Bustio.
0: Blanco y negro.
1: Blanco y negro, sí.
2: Eso es muy rico.
0: Sí.
1: Ese medio bordó se queda algunas veces ese guiso, ¿verdad? Cuando no hay mucho insumo.
0: No toma color. Vos sabés que en mi caso le bajé hoy un bife con ensalada, sin mayores vueltas.
1: Ah.
0: Pero tengo que confesar que...
2: ¿Arroz de vuelta o ensalada?
1: No, entre... Con razón, la onda deportiva, sí.
0: Pero no, vos sabés que no, porque entre pecho y espalda hoy me clavé un vaso de vino tinto. Así no.
2: Qué lindo.
1: Ah, ya arrancamos.
0: ¿Por qué? No hay un por qué. Un vino de dudosa prosapia, de dudosa procedencia, de dudoso sabor.
1: Qué linda siesta te habrás tomado después.
0: Y después fue, sí, tengo un leve
1: casi dolor, un desmayo.
0: Un leve dolor de cabeza también estoy viendo
1: eso
0: todavía.
1: Te queda un leve acaracido,
0: sí,
1: ¿verdad?
0: Y te ve en blanco y negro un par de horas también, pero después se recupera el color. Está en línea, vamos a hablar justamente del tema de las cárceles. Orlando Castillo, digo bien, abogado experto en derechos humanos y cincuentón también, según vi en redes sociales. Hola, Orly, ¿cómo estás, Orlando? Buenas tardes.
2: Ese agregado no hacía falta, Orlando. ¿Verdad?
3: Cuánta crueldad, no por lo de cincuentón, sino la gran siete, me abrieron el apetito de tanta charla de comida. Para más ya es la hora medio de la merienda.
0: Ya pica el bagre.
3: Qué croqueta... empieza croqueta empanada, ya entra bien a esta hora.
0: Orly,
1: ¿vos con este clima ni qué decir?
0: Cumpliste 50 esta semana, ¿verdad? O la semana pasada, mejor.
3: La semana pasada, Diego. Sí, sí, sí. Ahí vi tu afectuoso saludo.
0: Claro.
3: Pero
0: claro.
3: Nos llegó el vino. Aunque sea de dudosa procedencia, nos llegó.
0: Es decir, los de... ¿Cómo se llama? Los de Bol no quieren transportar. Es decir, no corren el riesgo. Hoy estábamos viendo, porque, bueno, estábamos hablando un poco de lo de Hugo Javier. El Estado es responsable de las personas que están privadas de su libertad. Esto es indiscutible, digamos. ¿Y en qué se basa esto?
3: Mira, lo de Hugo Javier se circunscribe dentro de lo que es el derecho que tiene toda persona de ser protegida en su integridad física y psíquica, ¿no? Cuando la persona entra bajo tutela estatal en una institución total, como se le conocen a las cárceles, donde se administra la vida, todo el cotidiano se administra, y el Estado ejerce el control y el poder, allí hay una responsabilidad en cuanto a esa garantía, garantizarte tu integridad, es decir, que nadie te dañe. Y ahí hay dos obligaciones, el de hacer y el de evitar que otro haga. ¿No? Es doble la responsabilidad. No solamente el Estado no debe torturar o no debe castigar, el Estado debe evitar que otra persona cometa algún tipo de lesiones, de golpes, de violaciones de derechos dentro de estas instituciones totales, sea cárcel, sea neuropsiquiátrico, sea centros educativos, sea hogar de adultos mayores, de niños. El Estado tiene esa obligación. Pero ¿qué es lo que pasa en las cárceles en general? Y que lastimosamente el caso de Hugo Javier refleja esta realidad, en que las cárceles se autoadministran por las distintas personas privadas de libertad y tienen un régimen de autoadministración que es observado por algunas autoridades y permitido por algunos directores. Entonces aquí se administra todo un ciclo de vida, aquí hay un mercado, sacarse el mercado, dice Juan Martín, ¿verdad? Uh-huh. Que es esa realidad, que es donde todo tiene precio y nada tiene valor. Lo que menos valor tiene es la vida, pero lo que más valor tiene es, por ejemplo, en Tacumbú anteriormente lo que más valor tenía eran las botellas de plástico, por ejemplo. ¿Por qué tenía tanto valor una botella de plástico? Porque en la botella de plástico cargabas tu comida, ¿no? Y en esa botella de plástico comía. Entonces esa botella de plástico costaba 2.000. Pero la representación simbólica de las personas privadas de libertad es que no es el 2.000, es la comida que va a venir allí. Y eso tenía mucho valor. Tocar la botella de plástico de otra persona privada de libertad es tocar directamente su alimento y, por lo tanto, allí se ejercía una violencia terrible y en algunas penitenciarías se sigue ejerciendo. Y esto genera, y esto se genera por esa ausencia del Estado y por ese permitir todo. Porque si hubiera platos y se repartieran platos, no hubiera, digamos, este contenido simbólico de darle a una botella de plástico de cualquier marca de 2 litros que representa la alimentación cotidiana. 5.000 guaraníes es vital en una penitenciaría. 35.000 guaraníes es mucho más vital todavía. Imagínate vos, que podés comer 2 o 3 días, porque en muchas cárceles la comida es intragable, es de muy mala calidad. Entonces hay que mirar todo esto, ¿no? Hay que mirar la representación de lo que es el dinero dentro de la penitenciaría, que las penitenciarías cuestan dinero a las personas privadas de libertad y por ende cuestan dinero también a las familias, ¿no? Y esto reproduce violencia. Y las personas necesitan dinero, no solamente para comer, sino para pagar también, digamos, protección del Estado, ¿no? En algunos casos, o sea, es pagar el teléfono que me venden, que a veces me vende el propio funcionario, pero que otra vez yo le tengo que pagar como un alquiler de semanal o diario, ¿entendés? Por grupos de guardia. Entonces, este sistema que funciona bastante bien de extracción de la persona privada de libertad con aquiescencia de funcionarios públicos, con conocimiento y con incluso control de algunos funcionarios públicos, entonces hace que el régimen de vida esté determinado si pagas tu deuda o no pagas tu deuda, ¿no? Entonces ahí es donde realmente el Estado tiene una responsabilidad, porque no garantiza alimentación, no garantiza cama, no garantiza atención médica. Fíjate vos que en algunas penitenciarías a llegar a sanidad te cuesta 25.000 guaraníes, así que tenés que cruzar 5 portones, así que tenés que cruzar 6 portones, son 30.000, 5.000 guaraníes el portón. Y mucha gente.
0: ¿Y los cuadros médicos cómo son en las cárceles? ¿Hay del Ministerio de Salud? ¿Tiene las instituciones penales? ¿Tienen su sistema? ¿Cómo funciona la salud de la gente privada de su libertad?
3: La salud, el Ministerio de Justicia tiene una Dirección General de Salud Penitenciaria, que es un tema a discutir también porque no están dentro del sistema público de salud. Entonces, referir, digamos, enviar una persona enferma a un hospital es mucho más complicado porque no están dentro del sistema de salud. Entonces, los medicamentos también son mucho más complicados de conseguir para las personas privadas de salud. Te doy el caso de un caso que está siendo un problema no solamente a nivel penitenciario, sino que está siendo un caso a nivel social, que es el tema de la tuberculosis. La tuberculosis, en vez de disminuir en las penitenciarías, hoy está aumentando. Hace 4 años eran 300, ahora son 600 personas que están contagiadas de tuberculosis en las penitenciarías. Se hizo un estudio del genoma, del ADN, digamos, de la tuberculosis, y había anteriormente una tuberculosis indígena, que eran los que generalmente tenían la mayoría de los casos de tuberculosis. Hoy se hizo un estudio en la penitenciaría y hay un ADN penitenciario de la tuberculosis que no solamente está recorriendo dentro de la penitenciaría, sino que está recorriendo ya a nivel social, fuera de la penitenciaría, porque el contacto con las familias hace que se traslade la enfermedad hacia afuera. Entonces hoy las penitenciarías no son solamente un problema de salud interno de las cárceles, sino ya se comienza a convertir en un problema de salud social. Todos nos pueden agarrar esa tuberculosis penitenciaria que se está dando. Este estudio lo hizo el doctor Sequera para su doctorado y había compartido con el mecanismo un poco los resultados. Nos parecía, y de hecho es muy grave, porque ahora no es que la enfermedad ingresaba, como fue el tema del COVID, no que la enfermedad ingresaba a la penitenciaría y allí se enfermaba. No, ahora la enfermedad sale, ¿no? Y se contagia hacia afuera. ¿Por qué? Porque la penitenciaría no es tomada como un centro de atención primaria en salud y que se debe ir mejorando el sistema de atención y debe ingresar dentro del sistema público de salud. Debería encargarse el Ministerio de Salud de la atención en las penitenciarías, coordinando con el Ministerio de Justicia, de manera a referir mucho más rápido y que ingresen los programas de salud, por ejemplo, el programa contra la tuberculosis, que otra vez tiene un problema porque no se administra debidamente, porque es un programa que depende a veces de si el guardia le da o no su medicamento a la persona privada de libertad. Entonces, no terminan los 6 meses de tratamiento, se vuelven a recontagiar, se vuelven a tener el mismo problema y esto se va reproduciendo. Y esa es responsabilidad estatal. Lo de Hugo Javier, lo de los enfermos de tuberculosis, los que no acceden, los que pueden salir, Diego, y no están saliendo de la penitenciaría porque no pueden llegar a judiciales. Es decir, ya cumplieron su mínimo, ya la investigación se paró, están dentro de un limbo y no pueden ir a averiguar por su causa porque tienen que pagar para pasar de portón a portón. Y
0: así de grave.
3: Así de grave. Por eso tenemos más de 20.000 personas privadas de libertad que se debe de observar todo. Y esto no es responsabilidad solo del Ministerio de Justicia, ojo. Esto es responsabilidad de jueces, esto es responsabilidad de fiscales, esto es responsabilidad incluso de defensa pública.
0: 6 de cada 10 están sin condena en las cárceles. Eso es muy alto para, si hacemos un comparativo.
3: Es muy alto. Es muy alto. Si bien bajó, por así decirlo, un punto. Antes era 70%, ahora estamos en 60%. Es decir, antes era 7 de cada 10, no tenía condena, hoy son 6 de cada 10. Pero está pasando algo muy peligroso, que nos está diciendo, que son los juicios abreviados. Es decir, se le dice a la persona, acepta, en vez de acepta un juicio y te vamos a dar 20 años, yo te propongo 5 años. Y por temor algunos aceptan sin que se tengan todas las pruebas, entonces no se garantiza un juicio justo, sino lo que se hace es amedrentarle a veces a la persona y aceptan, y entonces aumenta el número de condenados, pero no aumenta el número de realmente de ejercicio del poder estatal de poder controlar la administración de justicia y que sea realmente justa esa administración, es decir, que se compruebe que ese culpable es culpable y no que se le diga aceptar para irte menos porque no te vamos a caer con todo, nosotros somos el Estado y te vamos a llevar preso, quieras o no, y mejor no más aceptar eso. Entonces, ¿qué pasa? Que no tiene recursos y dice, hay que aceptar tanto cuaja, tanto 35 años por año, ni un gatú, aunque ya acepta, ¿verdad? Pero cuando entra dentro de esta maquinaria que chupa gente, entra también dentro de una maquinaria del crimen organizado. Y eso no se está analizando, no se analiza mucho. ¿Por qué? Porque ¿quién te garantiza la comida dentro de una penitenciaría? No es el propio Estado, a veces son las bandas criminales, ¿no? El crimen organizado, llámese en sus distintas facetas, desde clanes hasta PCC, Comando del Mendo. Es la gente que está pagando hoy la comida de mucha gente, ¿no? Y es la que...
0: Y son tres básicamente, ¿verdad? Rotela, PCC y Comando del Mendo, ¿o hay más?
3: No, hay muchos más, pero vos sabés que incluso la mafia italiana, la Greta, está metida en nuestras cárceles, tenemos Comando Catarinense, tenemos, en fin, hay realmente como 9, 10, si no es más, grupos que están dentro del sistema.
0: Perdón, y yendo a un tema concreto, en el caso de Hugo Javier, por ejemplo, si en uno de los extremos se da de que él... fue realmente agredido en la cárcel, o el otro caso, la asistencia fue deficitaria en salud. ¿Qué responsabilidad tiene el Estado y en base a qué norma? ¿Por qué el Estado sería responsable de esta situación?
3: Por el Pacto San José de Costa Rica, el artículo 5.1 del derecho a la integridad física, ¿no? Y a que el Estado la garantice, el Estado puede ser, llevado nuevamente ante el sistema interamericano por esa responsabilidad de no garantizar.
0: ¿Y qué significa, ¿no?, ser responsable? O sea, ¿qué le puede pasar al Estado?
3: Nos condenan, nos ponen medidas, como nos hicieron en el caso de Panchito López, claro. ¿No? Te acordarás, sí. Que nos establecieron una serie de modificaciones normativas, o el caso Vargas Areco, donde se tuvo que cambiar la ley del servicio militar, del CINEFOR, ¿no? Adecuación legislativa. Entonces vamos a tener que, quizás, si esto llega a instancias internacionales, ¿no?, volver a mirar todo nuestro marco penal regulatorio para ver cómo vamos también, pasando los cuellos de botella que hoy tenemos. Hoy nos están aplicando beneficios penitenciarios, la redención, las salidas transitorias. ¿Por qué seguimos teniendo un 40% y todo de este 40% condenado, el 100% casi cumple la totalidad de la medida, y solamente sale por compurgamiento de la pena y no sale, por ejemplo, con libertad condicional? Entonces, todo esto muy probablemente, si llega al nivel internacional, se va a revisar. Luego, el tema de la clasificación que hacía él con una persona que puede ser considerada, tiene que analizarse su perfil, si era considerada de alto riesgo, no era considerada de alto riesgo, con qué tipo de persona tenía que estar, cuál era la característica de Javier. Todo eso se tiene que revisar y se tiene que observar, porque no es solamente meterle en una celda con Pedrito, tenemos que ver cuáles son las características de Pedrito, pero también tenemos que ver cuáles son las características de Hugo Javier, si es compatible, si no, si existe una potencialidad de riesgo en que ellos se tomen a trompadas por las características individuales que tienen.
2: Indemnización también, Orlando, ¿no? Indemnización, no
3: sé. Indemnización también, económica también.
2: Podría ser económica también.
3: Económica también. Es uno de los puntos. Generalmente toman una reparación inmaterial, que tiene que ver con modificaciones, no repetición en general, y una material que hace a cuestiones más económicas, ¿no? Donde se evalúa el daño, la responsabilidad un poco del Estado en que no previó, no evitó, y lo que esto representa para la vida de la persona a futuro también. Todo eso se calcula dentro de lo que puede ser una indemnización que le puede costar al Estado paraguayo, o sea, a todos nosotros.
0: Hace poco también se tuvo publicidad, tan mal están nuestras cárceles que, por ejemplo, si consideran en Alemania, esto pasó en la práctica, que te cambian 1 por 3 si estuviste preso en Paraguay. Esto pasó con una estafadora alemana, así es, Orly, ¿verdad?
3: Así mismo, sí. Hubo un caso del tribunal de Hannover, de Niedersachsen, que cuando estuvo 5 meses en Paraguay, un alemán detenido en Tacumbú.
0: Robin Malte Schneider.
3: Sí, exacto. Es una idea, sí. Y cuando va a Alemania, le hacen el cómputo y evalúan todo, ¿no? Evalúan las condiciones de habitabilidad. ¿Tenía celda o no tenía celda? Si tenía celda, ¿cuántos metros cuadrados y entre cuánto estaban? ¿No? Porque se calcula a nivel internacional.
0: Y el juez dijo, ya es mucho. Este pobre tipo estuvo preso en Paraguay, ya suéltenlo más o menos.
3: Y dijo, las condiciones en Paraguay son 3 veces peores que acá. ¿Verdad? Y creo que fue muy generoso, se quedó corto, pues. Yo creo que es 10 veces peor.
0: Le computaron,
3: en Alemania,
0: por cada día de encierro acá, le computaron 3 de Alemania.
3: 3, exacto. un año y medio le calcularon.
0: Estamos fundidos.
3: No, perdón, 15 meses.
2: Nosotros estamos 10, decía Orly. 10, nosotros. Si vamos a comparar.
3: Nosotros estamos 10, porque fíjate vos, no tenemos ni los metros cuadrados, ¿verdad?, por persona. Después la comida, que es incomible. la mayoría de la gente se enferma por la comida. Después tenés la exposición a tuberculosis, que calculan también a cuántas enfermedades tenés. Luego tenés el riesgo de muerte, que también calculan, dice a la tinta. Acá hay grupos criminales, acá hay motines, acá el propio Estado puede matarte porque hay mucha corrupción. Todo eso se calcula para llevar a cabo esta disminución. Y yo creo que se quedó cortito el tribunal de Hannover. Yo creo que no le podían haber dado 10 fácilmente.
0: Qué bárbaro. Bueno, le queríamos hablar de este tema a partir de los datos que también saltaron hoy con gente que le falta condena. Así que mil gracias por tu tiempo y un gran abrazo desde acá.
3: No, gracias a ustedes. Y bueno, la próxima inviten la empanada.
0: Algo va a salir, vos no te preocupes.
2: Así va a ser.
0: Fuerza. Gracias, Orly.
3: Chao,
2: abrazo, Orlando.
0: Orlando Castillo, hablando con nosotros. Es abogado, estuvo en el mecanismo, estuvo también trabajando en la cárcel de Itagua. Y hablando un poco de su mirada sobre el tema
2: carcelario. ¿Sabes por qué es importante esto, Diego? Porque el gobierno pues dice también que la cuestión carcelaria mejoró muchísimo, ¿verdad? Sí. Muchísimo mejoró, te dicen.
0: Sí.
2: Y escuchando a Orlando, pues sí, no.
0: Cierto. Pero la imagen de Hugo Javier me sorprendió, más allá del tema de la... Hoy... Más allá...
2: en cuerno va a dejarle de salir.
0: Más allá del tema de lo que le pasó, las instalaciones que se veían, si uno no sabía que era una cárcel, no parecería una cárcel ese pasillo. Si vos pones una cámara en Tacumbú, es un espanto el pasillo.
1: Era.
2: Esa imagen habla de un nivel de...
1: Lo que era Tacumbú y lo que es esto que donde otro, ellos están ahora otro, es muy diferente. Todo.
0: El 18 de enero se dio la sentencia de un tribunal de Hannover, no sé cómo se dice, y este ciudadano, Robin Malte Schneider, le consideraron que un día de encierro en Paraguay equivalía a 3 días de encierro en Alemania.
2: ¿Y cuánto tiempo estuvo acá? ¿Te dice eso?
0: 5 meses.
2: Ahora sí.
0: Ahí está. Yo sabía que hoy estaba pasando esto. Vos sabés que ya nos conocemos tanto. ¿Sí? Lo malo y lo bueno.
2: ¿Cómo? Con maña y todo.
0: Él estuvo 5 meses de encierro en Paraguay y le computaron como 1 año y 5 meses.
2: 1 año y medio. 5.
0: Vos te imaginas si juega alemán, retembora. Sí.
2: No, no, pues deberían no ser más, dice Orlando. Más deberían haber sido.
0: Pobre Tippen.
1: Pobre
2: Grotten Putin, dijeron.
0: ¿Dónde estuvo en Paraguay Grotten Putin?
2: Libérenlo, dijeron.
1: Es que, viste que vos hay veces que ves así esas series que hablan de cárceles y esas cuestiones. Viven en pabellones brillantes, leyendo libros, tratando de instruirse.
2: Faltan incluso presos.
1: Con el psicólogo. Con la nutricionista, con la no sé qué, ¿verdad?
2: Sí. Ya, catch.
0: Acá me llegó tarde nomás. Preguntarle al entrevistado sobre el sistema de capataces. Donde le dan a un preso el poder de disciplina dentro de un pabellón.
2: Epa.
0: Y ahí ya te imaginas lo que es, ¿verdad?
2: Sería como el profesor guía, ¿verdad?
0: Pero tu café nomás es.
2: No, claro, va guiando y no vaya a salir de las reglas. No. Que no te rompen la... En el baño te puedes caer, ¿verdad?
0: Qué bárbaro.
2: Imagínate lo que es.
0: Imagínate.
2: Y para comer tenés que depender de ellos.
0: Sí. Y tú, eso me impresionó también lo de la botella como plato, ¿verdad? La botella de plástico como tu plato de comida. No, una locura es. Hay que hacer pausa. Urgente. 8 pasaron de las 5. Qué atrasado estamos.
2: Atrasadísimo. Hagámonos eso primero.
0: Lo único, si nosotros también para jubilarnos deberíamos hacer 1x3. Y ya merito lo jubilamos.
2: Sí, ya llegamos.
0: Agencias de viaje ofrecen paquetes para visita del Papa en Argentina.
2: ¡Epa!
0: No se vayan a verla fuera del Papa, que venga acá.
2: No quiere venir acá, bro.
0: Tráiganle acá al Papa.
2: Vaya a Perú primero. Argentina, Uruguay, Perú. Perú es un país lento.
0: Vos sabés que los argentinos estaban muy pichados, los curas argentinos, porque Francisco pues cortó la visita a la Argentina.
2: Sí.
0: Para que no le manipulen. Para no ser utilizado ni por este ni por el otro. Yo no me voy a Argentina.
2: No, pero con eso le castiga a su feligresía.
0: Pero dijo, yo no voy a prestar más. Y fue muy fuerte para él incluso porque no pudo volver nunca a su país.
2: Él quería venir.
0: ¿Vos sabes lo que es morirte sabiendo que no vas a volver a tu país? Siento que tenés todas las condiciones de hacerlo. No. Porque él decía, vamos y nos vamos. Y ahora viene el Papa.
1: Pero fue una decisión radical también.
2: No, pero radical. Porque radical. No viene el mail le putea a quien tenga que putearle allí.
0: Pero era un momento delicado la Argentina. Era un momento muy delicado. Evangélicos ya tienen su día por ley para celebrar en octubre. pero no va a ser feriado. Así que esto hoy se sin mucho debate y con la prepotencia que les caracteriza, los diputados cartistas sancionaron el proyecto de ley que declara el último domingo de octubre el Día Nacional de la Iglesia Evangélica. Hacemos la pausa, ya volvemos.
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5: Peña habló en Nueva York sobre uso de la inteligencia artificial. El presidente Santiago Peña afirmó en Nueva York que América Latina no puede quedar fuera del uso de la inteligencia artificial. Fue durante una conversación con periodistas durante su estadía para la Asamblea General de la ONU. El mandatario aseguró que nuestro país avanza en inteligencia artificial gracias a su energía hidroeléctrica limpia y renovable.
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5: Trump amenaza con usar la fuerza militar en Latinoamérica. El presidente de Estados Unidos, Donald Trump, amenazó este martes durante su intervención ante la Asamblea General de la ONU con usar la fuerza militar en Latinoamérica si ve amenazados sus intereses. Estados Unidos ya no permitirá que las amenazas contra el país se afiancen en ningún lugar del continente americano y, si es necesario, utilizaremos nuestro poderío militar sin igual para proteger los intereses nacionales de Estados Unidos. Temperatura en Asunción 19 grados.
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7: Le recibimos a Sergio Estigarribia, quien hasta hace poco fue intendente de Villa Elisa, renunció precisamente dentro de lo que implica el código electoral para volver a postularse. 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
4: 17:17.
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6: Cielo cubierto en Asunción a esta hora, la temperatura actual de 15 grados 2, la humedad del 66%, soplan vientos del sur suroeste a 24 kilómetros en la hora. El pronóstico mañana, frío en las primeras horas, luego cálido por la tarde, cielo nublado, parcial nublado, vientos del sureste, mínima amanecer 10 grados, la máxima de 24.
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10: Pero la imagen de vos, Javier, me sorprendió. 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Oí. Maya.
11: El cuerno va a dejarle de salir.
12: ¡Pocha de tu madre! ¡No soy yo!
13: Pero tiene nuestros mismos vicios, nuestros mismos defectos.
14: No, yo te quería decir. ¡Ah!

0: 24 de las 17. Estos son los prisioneros de Chile.
1: Sí, señor.
0: Tren al sur. El baile de los que sobran, Bonesoni, un temazo.
2: El baile de los que sobran.
0: Sí, dicen que está muy, pero muy, pero muy buena. Nótese la.
1: ¿Perdón?
2: No, nótese la.
0: Este es el temazo.
1: Por este tema me preguntó el otro día Paolo, 12 este, años, hijo mío.
0: Este es temazo.
1: Temón.
0: ¿Escuchas lo que es?
1: Todavía hay esperanza en la juventud.
0: Sí. Es otro fin de mes.

0: Creo que es en Prime. Va a estar la serie que hicieron en base a la novela La Casa de los Espíritus. Que ya es, creo que ya fue película también. Y dicen que está buenísima la serie. Y la música también. Dice que la musicalización es impecable de esta serie chilena. Yo no sé si ya está disponible en los... Sí, ya está disponible, perdón, es que estoy leyendo. Está disponible ya en Prime. Pero como no tenemos Prime,
1: no,
0: en
1: no
0: este
1: tenemos.
0: Momento no podemos
1: no,
0: ver.
1: Nadie. A no ser que Cordy
2: lo íbamos
1: tenga.
2: A abrir todos juntos una cuenta también.
1: Cordy no tiene.
0: Ah, sí, sí, sí, sí. Cordy deberíamos no retomar esa línea de investigación, ¿verdad?
2: Sí, sí, sí. Para... Simplemente para poder comentar después. Sí.
1: Para tener así cultura.
2: Claro, ya. Y no es por ratas, es porque no, queremos compartir la experiencia. Claro.
0: Los chilenos hacen lindas películas. Hay buenas películas chilenas de cine y de...
2: No conozco mucho de cine chileno.
0: Yo vi una que se llama La Nana, que es buena. Después hay una que se llama Machuca, que es buena. Después está esa, la del topo, la del documental.
2: ¿A qué hora lo que haces todo eso?
0: Y después,
1: ¿en qué momento?
0: Y yo antes veía uno en Televisión Nacional de Chile, se llamaba...
1: a trabajar como negro.
0: El Día Menos Pensado. Era una serie de fenómenos paranormales.
1: ¿Poco no descansamos, doctor?
0: ¿Eh? No, y ahora pido vacaciones justamente por eso. El día
2: menos... Espera.
0: El Día Menos
1: Pensado.
2: ¿Ahora qué?
0: ¿Cómo se llama la serie?
2: ¿Y ahora qué?
3: Exclusiva.
0: El Día Menos Pensado. Era una serie donde la gente contaba...
2: pero no te estamos preguntando
0: un
2: de la
0: relator
2: serie.
0: De
1: vacaciones, doctor.
0: Rostro adusto decía: esto pasó en Valparaíso. Y ahí comenzaba la teatralización.
2: Interesante, pero
1: muy linda
2: la
1: película chilena, doctor.
0: Que por todo esto y por mucho más he pedido uso y goce de vacaciones.
1: ¿Desde cuándo?
4: La puta madre que no parió.
0: Ya pirona hoy.
1: No, en serio.
0: ¿Sabes qué?
1: ¿Desde cuándo, doctor?
0: ¿Sabes qué? Como dijo Rubén Darío de Rosa, la astilla que más duele es la del propio palo.
1: Eso dijo Rubén Darío en algún momento.
0: Cuando Roque, boom. Cuando
1: a Olimpia.
0: Roque, sí.
1: A Olimpia.
0: La astilla, qué buena frase, ¿verdad? La astilla que más duele es la del propio palo.
1: Ya lo olvidamos nosotros a Roque. Ya no.
0: Yo no.
1: Ya no, no. Es cuando ya le superamos.
0: Yo no. Yo
1: ya
0: no.
1: Le superamos.
0: Pero
1: ya.
0: Yo no me siento traicionado por él. No,
1: claro que vos, no, nosotros sí.
0: Ustedes sí.
1: Pero no nos puso los cuernos.
0: Volverá el amor, volverá
1: no,
0: el amor.
1: No, demasiado. Ya no volverán.
0: Creo que canta Mon Laferte en esa serie.
2: Le amo a Mon Laferte con sí, todo mi ser, cada día más.
0: Sí, y la serie dice que estaba buenísima, así que...
1: En Super si está, dice. Ver, la ¿en serie? Cuál? En Super.
0: ¿Qué eso es?
1: Y es lo que era Magic antes.
0: ¿Qué es Super?
1: Y él,
2: ah, Magic.
1: El,
2: ¿te acuerdas de Magic?
1: No, así dice el amigo. ¿Cómo? Super.
2: ¿Cómo? Con esto te puedo... Así, mira.
1: Per. Super.
0: Sí. ¿Pero por qué decís Super? Me ponía un poco nervioso.
1: Y porque no es, así no es, se llama.
0: Pero,
1: Super.
0: S-H o
1: no, X.
0: X. Ah.
1: X.
2: Super.
1: Super.
0: Me acuerdo que en Libertad hubo un jugador que se llamaba Jiménez con X. Y le decían los perros Chiménez.
1: Ahí dice que está la Casa de los Espíritus. Sí, por ahí.
0: La Casa de los Espíritus.
1: Está el Super.
0: Sí. Y le ponen la canción de Víctor Jara, que reflotó, digamos, su arte con esta serie que se llama Deja la Vida Volar. Dice que está todo remasterizado, una cosa espectacular.
1: Están farreando, Choco, me dice.
2: Justamente yo estaba viendo...
1: No creo, Cristian, no creo. Ni.
2: Una película que vi sobre Víctor Jara que se llamaba El Tigre Saltó y Mató. Se llamaba sobre la vida de Víctor
0: sí.
2: Jara.
0: Sí, impresionante la historia de Víctor Jara. Víctor sí. Jara es una cosa, cuando vos lees su historia o escuchás su historia o ves un documental, es impresionante.
2: Pero eso fue lo más chileno que vi en mi vida.
0: Sí.
1: El tigre saltó.
0: Sí.
1: Y mató a...
0: Fue
2: El tigre saltó, a vos ya te da como no, algo sexual, no, te da.
1: El tigre es otra cosa.
0: El pie de vacaciones se necesita porque está también muy cargado.
2: Vos estás cargadito. Sí. Pero...
1: ¿Vos salís desde cuándo? ¿Desde el domingo salí? Ah, del sábado.
2: Bueno, estás cargadito de cansancio, estarías cargadito de otras cositas, pero bueno, podés ya solucionar también.
0: ¿Cuántos días te vas a necesitar?
5: Acá mi Cordy te va a decir.
2: Ah, tenemos dos bajas en este programa.
0: Dos bajas.
2: ¿Y por qué no cerramos nomás el boliche y nos encontramos más adelante?
1: ¿Quién viene, Maluje?
5: Maluje. Van a estar bien atendido.
0: Pero lo mío es cortito. Yo me voy...
1: ¿Cortico?
0: Me voy nada, seis días. Seis
2: ya que
0: días
2: estamos.
0: Incluyendo sábado y domingo. Sí.
1: O sea, que otra más.
2: Ya que estamos, digo.
1: Otra más.
3: Exclusiva.
0: Exclusiva.
1: Dale, soltemos de una ya.
2: ¿Qué? Todo. ¿Vamos, seguimos perdiendo soldados? ¿Qué pasa?
1: Dale, dale, a ver. Dale, liberemos esto.
6: Es lindo octubre para salir de vacaciones.
0: ¡Epa!
1: Ya cerremos todo acá.
0: Es lindo octubre.
6: O sea, cobramos a fin de mes unas merecidas vacaciones. Que debo decir, en mi defensa, es la segunda vez que salgo en el año.
0: ¿Vos también, Mercedes?
1: Falta que Cordy, ahí está Cordy.
0: ¿Cuántas vacaciones?
1: Tome el micrófono, Cordy.
0: Ahí está, bajen todo.
1: Señora Sara, volvemos.
2: ¿Qué va a venir? Bueno, Chucky, vos, ¿yo? El micrófono, yo en producción. ¿Qué te parece? No sé.
1: Y traemos a Noldin en la consola.
2: Sonidista ya no conseguimos, pero puede venir Maluje.
1: A Francisquito ahí en la consola.
0: No hay más trabajadores, pero llamarla Maluje.
1: Cordy,
2: ¿y Cordy? ¿Cordy vos?
0: No, la Cordy recién no me vino de vacaciones.
7: No, yo no, pero usted, yo quiero nomás decir que usted pico sale de vacaciones con Caraí octubre.
1: Viste, en octubre no se sale de vacaciones.
0: No, yo octubre ya voy a estar.
8: Se retiran los jugadores.
1: ¿Eh?
7: Team Caraí octubre, son ustedes.
0: No, yo en octubre
1: ya. Mercedes la que amenaza.
2: Estaría.
0: No, yo en octubre ya vengo al cierre de mes, ya vengo. Acá tenés para tu Prime, dice, pero no hay majadería.
6: Nos cruzamos entonces.
0: Sí. Que se vayan todos.
2: Que no quede ni uno solo, vamos a hacer eso.
1: Cerremos.
2: Vamos a todo. Pero tiene que haber garantía que no, ahora no está en la puerta.
0: Ese es el tema.
2: Sí.
0: Que sea puerta giratoria. A ver un poco.
6: Qué lindo son los 10 años, ¿verdad?
0: No, olvídate, eso es una locura. Perdonen, 4 departamentos en zona de alerta. En Brasil hay novedades de este helicóptero que estaban perdido, de hecho. Y la peor con la confirmación, ¿verdad?
2: La confirmación que se dio esta tarde. De que los 5 tripulantes del helicóptero fueron encontrados sin vida.
0: Qué terrible, ¿eh?
2: Sí, terrible. Terrible. Y entre ellos un cantante de música sertaneja que era muy querido. Uno de los antiguos, digamos, ¿verdad?
0: Es un helicóptero que estaba siendo buscado. Rick se llama el cantante. Un cantante brasilero de tipo sertanejo.
2: Sí.
0: Sertanejo. Terrible noticia. Viajaba el cantante Rick. Encontraron los restos del helicóptero en el que viajaba un famoso cantante y un empresario en Brasil. No hubo sobrevivientes. Esto es prensa argentina. En estas noticias nos damos cuenta que hay una brecha cultural entre Brasil y el resto de América, ¿eh?
2: Claro, porque si era un artista argentino, por ahí lo teníamos mejor identificado.
0: Sí. ¿Verdad que sí?
2: Sí.
0: Coste que hay gente, a ver si los amigos del este nos cuentan un poquitito, zona de frontera.
2: Sí, Pedro Juan también.
0: Sí, Pedro Juan. El helicóptero en el que viajaba el cantante brasileño Rick, el empresario Bruno Avelar y el director de cine Paulo Soares. Fue encontrado en la Serra de Santa Catarina.
2: Este Bruno Avelar era amigo y socio en algunos proyectos de inversión de Neymar.
0: Ah, mira.
2: Y se cree que también, o sea, según se estaba diciendo también, este helicóptero era de una línea de transporte aéreo de Neymar.
0: Ah, propiedad de él.
2: Sí.
0: Qué loco. Las autoridades confirmaron que los 5 ocupantes, entre ellos el piloto y el copiloto, murieron en el accidente. La búsqueda se extendió durante casi 24 horas luego de que la aeronave desapareciera el lunes. El helicóptero había despegado de Portobelo, en la costa norte de Santa Catarina, con destino a São Joaquim, en la región de la Serra, pero no llegó a destino.
2: Y Portobelo es justamente... Yo les conté que nosotros el año pasado nos fuimos a una playa que era medio de pescadores todavía, pero... Toda la playa estaba en construcción. Es decir, obras, pero era una cosa de que todo a la vez. O sea, la ciudad se estaba transformando, pero en masa, digamos. Y ahí se están dando unas inversiones inmobiliarias muy importantes. Y entre ellas también Neymar, con un complejo enorme.
0: Y esto a lo mejor iban para ese...
2: Probablemente estaban en eso.
0: Los bomberos desplegaron un operativo con cerca de 40 rescatistas. El helicóptero, un Bell 430, fabricado en 2001, tenía capacidad para un piloto y 7 pasajeros, según la Agencia Nacional de Aviación Civil, ANAC. Entre las víctimas están el cantante brasileño Rick, de 59 años, figura del dúo Rick y Renner, o Rick and Renner, el empresario Bruno Avelar y el director de cine Paulo Soares. Rick, de su verdadero nombre, Geraldo Antonio de Carvalho, nació en Puerto Nacional en el 66. Junto a Renner desarrolló una destacada carrera de música country brasileña. Eso es sertanejo, digamos, ¿verdad?
2: Sí, eso es sertanejo.
0: Rick estaba con Geralda Elena, con quien mantuvo una relación durante unos 30 años y dejó dos hijos. Bruno Avelar, 41 años, era emprendedor y especialista en redes de contacto. Dice otro. Avelar era cercano a la familia.

0: qué triste, che. La verdad que es muy doloroso leerlo. ¿Dónde es esta sierra? Es la que pasan los muchachos cuando van rumbo a la playa. Ya nos van a contar un poquitito, ¿verdad? Los que conocen bien la ruta. Encontraron los restos del helicóptero. Viajaba el cantante Rick. Es noticia en Brasil, por supuesto, es la noticia del momento.
1: Y había muchas dificultades con el tema de la búsqueda y lo que pensaban que podía haber sido también el rescate, justamente porque es toda esa zona de sierra y las muy condiciones tupido, climáticas pudieron haber sido la causa, digamos, del descenso estrepitoso de la aeronave.
0: Dice los destrozos del helicóptero con el cantor Rick. Fueron encontrados hoy en la región de Santa Bárbara, en el interior de Urubici. 5 cuerpos fueron localizados, de acuerdo, dice lo que cuentan los bomberos. Además de Rick, estaba en el helicóptero, lo que estábamos leyendo antes. Bueno, para completar nomás la información con respecto a esto que también la gente estaba preguntando.
2: Que luta al mundo musical.
0: Así mismo, 37 de las 5, hay que hacer pausa. No,
2: urgente, urgente. Estamos
0: está todo bien, novia, ahí, ¿verdad? Estamos, por eso más distrajo sonidista.
2: Estamos muy atrasados.
1: ¿Por qué?
0: Porque ya se va de vacaciones ya.
1: Está planeando.
2: Documentaciones.
0: Sí.
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0: Mira lo que dice la gente. Rick era del dúo Ricky Renner, famoso en los años 90-2000. Muy buenas letras tenían. El 18 de octubre iban a actuar en Santa Teresina, cerca de Foz.
1: Ah, Santa Teresina.
0: Ahí nomás eso es, ¿verdad?
1: Sí, en el lado de Itaipú es eso.
0: Eso ahí nomás es. A ver qué dice la gente en los audios. También cortico, por favor, sí, no seamos abusivos.
3: Y Bello Nío se fue en el Vaticano junto al Papa y le mostró la calle a Sara. Le felicitó el Papa. Pero no le mostró las calles del barrio San Pablo.
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0: Eso es sin dudas.
2: Sí.
0: Es zona de sierra, una maravilla, muy cerca de la isla de Florianópolis. Es la única zona donde cae nieve en invierno. En el verano la noche es debajo de 10 grados. Urubici es una de las ciudades más grandes. Gracias, Luis, por los datos. Muy interesante.
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0: Qué rico la criollita con paté, ¿verdad?
2: Ah, dame.
0: Ese no falla.
2: A mí dame, amor.
0: ¿Y puede hacer alfajorcito o puede comer así una, no?
2: ¿Cómo me
0: sí,
2: gusta?
0: Sí, qué rico. Ya, pues, y le va. Sale el paté por el agujerito ese cuando apretás.
1: Y le apretás. De...
0: Sí, y sale.
1: Ah,
0: qué brillante.
2: Chorrea, bebé.
5: Leti, Ancho, Viutor.
2: Oh.
5: 22 de septiembre le tienen que poner como nombre al programa.
0: Podría
5: 22
0: ser.
5: De septiembre, viste que... El 22 de septiembre del 66 le hicimos 6-0 a los aliados. Y así ustedes también le hacen pues 6-0 al rollo.
2: Es que le hacemos lo.
5: Entonces el 22 de septiembre va a estar bueno para el nombre.
2: Y Catú. 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
0: Por si quieran ver, hay un documental en Netflix que se llama Masacre en el Estadio, que explora el asesinato de Víctor Jara. Dura una hora por ahí, dice la Cordy que nos recomienda esto.
2: Experta de cuestiones.
0: Gracias, Cordy.
1: Es que nos metimos en su área.
0: Claro.
1: Perdón, Cordy.
0: La recomendación.
2: No volverá a pasar.

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2: Ese que dice que se llama el 22 de septiembre, ella pone malandere, ande estúpido.
3: No hace falta que nos heredamos así, de esa manera.
4: ¿Qué tal, muchacho?
5: Esos términos.
3: Estúpido.
4: Quería nomás decirle que si quieren ustedes que su programa sea el primero, el nombre calendario tiene que poner 1 de enero. Y después el reto va a ser segundo ya, tercero, cuarto, quinto, lo que sea. Pero ustedes van a ser
5: nuevo programa.
4: El primero, claro. 1 de enero.
0: Ahí estamos. Ahí está. Así
3: sí, el primer programa calendario.
5: El 1 de enero tampoco, mejor, o sea, sería como el 1 de mayo, ¿está bien?
0: El número 1.
5: Sí.
3: Exactamente.
0: Así se entiende. Me gusta.
5: Lo importante es el simbolismo de la fecha también.
3: Sí. Quilombo, nos dicen acá en IPS, en Salud Pública, el tema de falta de medicamentos.
0: No hay nada, me dijeron el 12 de junio.
3: Hoy me contaron un
0: yo quería caso, pagar, o sea, mi presión, y me dijeron, no, es oreíta, sí. Me dijeron, anda, y por ahí
3: me ves,
0: no tengo plata, hermano, si 30 años estoy aportando.
3: El personal es amable, la gente de la farmacia es amable, pero no hay remedio.
0: No hay remedio,
3: no hay, me contaron un caso del hospital Acostañú, de la Gran 7, los médicos de Acostañú la rompen.
0: No vale.
3: No sé, dice que es...
0: Buena atención.
3: Viene gente de afuera para que le vean acá. O sea, un hospital que está...
5: Lleno de especialistas.
3: Espectacular. Pero una intervención, no tenemos los descartables, dicen, ¿verdad? Creo que esos son los guantes, qué sé yo. Y termina costando 1 millón de guaraníes. Y una persona trabajadora no tiene esa plata.
0: No existe
3: la posibilidad.
0: No.
3: Uy, sí, ¿cómo puede ser en nuestro país que pase esto? Era el gigante dormido.
0: Y lo IPS sí que es más vergüenza todavía.
3: Que con la plata
0: porque
3: que
0: IPS nos quitan, es, ¿verdad? Nuestra plata luego. No es plata de ellos. Sí. Dios mío.
5: Y saber todo lo que está pasando, ¿verdad? Se destaparon todas las ollas, ¿sabes? Y todo continúa igual, digamos.
0: Sí. Pues le sacaron de vuelta al bueno de Isaías, iba a dejarle a Deli, ¿no?
3: No hay pico más gente, no sé.
0: No, pero busquen a otra.
3: También me comentaron de la excelente atención, hablando de IPS, en el hospital Bullermini, se llama el de adultos mayores.
0: Sí, Bullermini.
3: Que
5: el de Artigas.
3: El de Artigas. Y creo que Cañadón Chaqueño o Molas López, no sé cómo se llama ahí. Nutricionistas. Dice que cada 3 horas los limpiadores, cada 4 horas el supervisor. Tres personas por sala.
0: No, hay baño. Que destacarlo, bueno, también. No todo, claro, está tan mal tampoco.
3: Y me hacían el comparativo. Una terapia en el sector privado, que es otro tema que en algún momento tenemos que hablar. ¿Por qué es tan cara la salud en Paraguay? Te puede... Bueno, no, acá dijo familias. Verónica Serafín, dijo, el principal motivo de deuda en Paraguay es la salud. Eso está mal. Está madre, mal.
5: Familias que se quedaron literalmente.
3: Sí, no,
0: tenés que vender tu lechera, sí, tenés que vender todo.
3: Tu terreno,
0: tu moto,
3: endeudás. Una locura. A ver qué dice la gente.
6: 9 de febrero tienen que llamarse. Nunca hay programa.
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3: Sopa de calabaza con queso azul. Mira qué buen menú.
0: Sopa de calabaza.
3: Eso parece que hay en la zona,
5: Queso azul.
0: Qué lindo.
3: Y no se puede más decir ahora Roquefort, ¿verdad?
5: No se puede decir, no, pero no se puede comprar tampoco.
0: Incomprable.
3: Es más grave, ¿verdad?
5: Mucho más grave.
3: Puedes decir si quieres comprar lo que no podés.
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5: Mirá este testimonio. Mi suegra, 25 días en terapia de Artigas allá. Mm. 25 a 30 palos por día. En venta la casa familiar para sostener.
3: No, no puede ser.
0: Sí, sí.
5: O sea, lo que
3: no, y después te dice, no, el antibiótico no, ese no puede traer vos, te vamos a solamente decirle acá le.
5: Vos te das cuenta.
3: Y 6 palos cuesta el antibiótico.
5: Y no te das cuenta y ya te enchufan otras cosas. Sí, es chavo. Que el pañal, que la toallita, que la.
3: Y anda controlada. Y aparte, muchas veces en medio del dolor.
5: Pero claro, vos estás en otra cosa, ¿verdad?
3: No, realmente es un tema que en algún momento. Nuestro legislador, en vez de estar legislando pelotudeces, deberían preocuparse por la salud.
5: No pida, somos nada. Laburantes, no nos falta, pero enfermedad catastrófica.
3: Te va a fundir. Funde. Te va a fundir.
0: Te funde.
3: Así nomás.
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3: 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Así no va a funcionar
0: así
3: el asunto.
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3: Ya hacemos la pausa. Ya.
7: 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Chucky, cuando pueda te vacuno.
0: Ahí está. Ahí.
5: Cuando pueda, en no ya. 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
3: Qué bola el plomero donde dice, si no es hoy, mañana, bola.
5: No, eso bola, no va a venir.
3: Ese es un mañana, ¿verdad?
0: Eso es bola.
3: Un mañana mejor, es una quimera.
0: Eso no existe.
3: Voy a pasar ahora en estos días, porque una boludez pues no va a ganar mucho con lo tuyo.
0: Oye, botave.
3: Entonces no quiere lo hacer. Pero como sos un cliente, no te dicen nomás, está una cagada.
0: No quiere pues decirte sí, no de uno.
5: No quiere decir que no, tampoco. Con las dudas, nunca se sabe, pues.
0: Te va a bolear.
3: A mí me dijo un amigo, tiene que bolearle y le decir, estoy queriendo instalar, para el electricista, por ejemplo, estoy queriendo instalar unos aires. Venía vos, mirá.
5: Ah, ese es jugoso,
3: entonces,
5: pues.
3: ¿Dónde quería poner? Acá, le decís. Y de paso, ¿me crees vos el corto que está haciendo acá mi enchufe? Ya que estás. Y ese no va a ver. Y el otro, te voy a estar llamándole.
5: Sí, yo te jodo, claro. ¿Qué haces?
0: Hacé lo tuyo, sonidita, rápido.
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9: ¿Cómo te sentís?
10: Bien, tranquilo, todo bien.
9: Te escucho tocado, Ariel. Tomale tu tiempo.
3: Ahí está. Pobre Ariel, ya se habrá mejorado.
0: Es,
3: ¿verdad?
0: Que este tiempo se ha jodido.
3: Jodido.
5: Son cambios bruscos. Hoy nos estaba diciendo.
0: Mañana
5: Chucky
0: va a ser 10 grados.
5: 10 grados. Sí. Y después de dos días.
0: 35
3: no,
0: grados.
3: No, una locura.
5: Y bueno, y con estos cambios bruscos de temperatura.
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3: 17:50.
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0: Caja Fiscal pese a reformas, déficit llega a 280 millones de dólares hasta agosto, según la información. Al mes de agosto del presente año, la Caja Fiscal acumula un déficit cercano a 280 millones de dólares. Esto pese a las recientes reformas que se introdujeron en el sistema.
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3: Tengo un carnero que anda acá por el patio y le da la espalda y te quiere atropellar, güey. No, yo te quería decir... ¡Ah!
4: ¡Hey! ¿Qué épico te hizo?
3: Espera, voy a retirarme acá, güey. Casi me atropelló, güey. Tiene una costumbre de mierda que le da la espalda y el tipo te quiere atropellar. ¡Ah!
5: Mi papá me regaló un pajarito de...
6: Pero tiene nuestro mismo vicio, nuestro mismo defecto.

0: chau, ya tengo y mañana ya disparate más de Taina. Un abrazo.
1: Senador, una última te quería preguntar. ¿Es cierto que hola? Lejos sería una mano que sube que baja. No sabes usar. 57 a las 17 nos vamos nosotros. Pero no se preocupen, no sabemos
2: el tiempo, señor. Pero no se preocupen, mañana volveremos.
3: Veremos mañana, ¿verdad? Volveremos. Todos, ¿verdad?
2: Volveremos
3: todos
2: el jueves, completo. Claro.
3: El si Dios quiser.
2: El jueves también.
1: Mañana es miércoles.
2: El viernes.
1: ¿Hay algún partido lindo esta noche para mirar?
2: No, no hay.
1: Nada, no hay.
2: No. No tenemos nada.
3: Internacional,
2: creo. Ni Libertadores, nada.
1: Estoy mirando una serie que se llama Caballeros, creo que es la traducción. Una serie inglesa. Una familia que cae...
3: ¿Por qué pones acá? ¿Te gusta o no te gusta tu serie?
1: Es una familia que cae en desgracia. Y... O sea, no es que cae... Muere el papá, que era
3: tragedia,
1: un
3: tragedia, así que ya no quiero ver.
2: Que no sea como la que le recomendaste a nuestro amigo Francisco.
1: No, era un, es un conde que muere...
3: Está enojado todavía contigo.
1: Y los hijos descubren que en la granja no tenían no eran productos lácteos lo que le daba plata, sino que tienen un laboratorio y un cultivo de cannabis indoor de la gran puta. Y los hijos herederos del conde.
3: Ah, yo vi esa.
1: Está muy buena. Está
3: verdaderos
1: muy buena.
3: Gentlemen.
1: Sí,
3: sí.
1: Buenísima
3: sí,
1: está
3: sí,
1: la serie. Sí. Pero
3: ¿qué hacer con el negocio, verdad?
1: Estoy empezando, sí, así que por ahí. Pero quería haber partido hoy, chico.
2: No,
1: hay partido. Y bueno, ya acá entonces, ¿verdad?
2: Ya es la hora, ya viene Carlos.
3: Entonces,
2: ya viene ya Carlos. Está.
1: Pero volvemos mañana, ¿eh?
2: Sí, señor.
1: No se aflican.
3: Mañana y después.
1: Y mañana
2: el jueves.
1: Y siempre.
3: El jueves, mañana y siempre.
2: Mañana y siempre.
3: Viste que sos también chanta.
1: Mañana y siempre. Este programa siempre
2: no se levanta.
1: Hasta pronto. Chau, chau.
2: Chau, chau.
4: Yo vivo. 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
18: Con 5 minutos, 15.4 la temperatura a estas horas en Ciudad Capital, 13.9 la sensación térmica en la calle, esto porque hay vientos del sector sur a 24 kilómetros por hora, la humedad del 63%, cielo cubierto. Arrancamos nuestro resumen informativo en esta jornada, 22 de septiembre.
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18: Fiscal confirma amenaza por investigar a Hernán Rivas. Ex senador Baqueta recuerda que advirtió sobre Hernán Rivas. Este señor no era abogado. Comisión sobre IPS comenzará investigando colocación de fondos en bancos, dice Amarilla. Hugo Javier no está en condiciones de dar declaraciones, asegura director del Hospital Nacional de Itauguá. Gracias, Juan Cantero. Fallece el último Yacoré de Alto Paraná.
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18: Trump amenaza con usar la fuerza militar en Latinoamérica si ve amenazados sus intereses. Mujer de 91 años muere tras brutal ataque de un mono en India. Zelensky pide ayuda a Trump para poner fin a la guerra antes del invierno.
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18: Vamos a comenzar con el caso Hernán Rivas. Es una tortuguita en un poste, señaló el diputado Roberto González. A 3 años de destaparse el escándalo del falso título de abogado de Hernán Rivas, el diputado Roberto González recuerda cómo advirtió la ilegalidad desde el primer momento. Apunta contra los verdaderos responsables institucionales y señala a Horacio Cartes como su principal mentor.
19: ¿Quiénes le pusieron? ¿Quiénes propusieron? ¿Quiénes llevaron adelante? ¿A quienes se le advirtió que su ahijado era trucho y no le sacaba del cargo, no le sacaban del cargo? Ellos son responsables. Los realmente profesionales, abogados, economistas, ñembo politólogo, todo ese equipo de gente que le instalaron ahí. Él es una tortuguita, se le puso ahí arriba. Él no podía subir por sí. La tortuga, si está arriba de un poste, es porque algún desgraciado se le antojó ponerle arriba del poste para divertirse. No es su lugar, no tiene que hacer ahí, ni puede bajar solo, habría que bajarle, así como se hizo llegado el momento. Pero eso de bajarle a la tortuguita se hizo muy tarde. ¿Por qué? Porque ya el daño, pongámonos por minutos en la piel de un magistrado, sea cual fuera el rango de un magistrado que ha sido llevado ante los estrados del jurado de enjuiciamiento, y en un voto dividido, y justo con el voto de Hernán Rivas, se dispuso su destitución.
20: ¿Quién fue el padrino de Hernán Rivas, diputado? ¿Quién es el principal mentor de Hernán Rivas? De la tortuga en el palo.
19: Y en aquel entonces, don Horacio Cartes, que ejercía un liderazgo único, indiscutible. Y hoy no, hoy ya se animan a discutirle sus ahijaditos, le crecieron los enanos. Pero en aquel entonces no había enano que se animara a crecer. Se hacían más bonsai cada día los enanos en esa época.
18: Diputado Roberto González. Fiscal confirma amenaza por investigar a Hernán Rivas. En pleno juicio contra el senador Hernán Rivas, ANRHC, la fiscal Patricia Sánchez confirmó que fue amenazada, según relató. La agente sostuvo que comunicó el hecho al fiscal general del Estado y aclaró que no fue advertencia de muerte.
21: Yo no sé cómo la tercera persona recibió el mensaje. Yo no sé si fue una llamada, pero... conmigo fue conversado, yo noté mucha preocupación porque la persona que me hizo llegar, porque no es, finalmente uno cuando recibe ese tipo de mensaje para pasar, uno se plantea, ¿le digo o no le digo? Porque es delicado.
20: Es.
21: Y decidió decírmelo por una cuestión de amistad, de cuidado también, para que te cuides, ¿verdad? Sobre la función de que iba a ser destituida. Pero el análisis de riesgo, como te digo, se tiene en cuenta el perfil del agente generador de riesgo, se llama en este caso, y el perfil del caso, la situación procesal en que está el caso, y en base al nivel de riesgo se toman medidas institucionales de seguridad, medidas con las cuales se cuenta cuento personalmente hasta la fecha, ¿verdad? Hasta que culmine la situación de riesgo, y ahora justamente con el pedido de sanción penal y hasta que quede firme la sentencia, eso ya está en manos de la institución, del Ministerio Público, del Fiscal General y de la Dirección de Protección a Testigos, quienes me han respaldado en todo momento en ese contexto.
18: Declaraciones de la fiscal Patricia Sánchez. Yo sería el primer estafado. Ovelar dice que hará mea culpa si Hernán Rivas es condenado. Yo sería el primer estafado, afirmó el senador Silvio Beto Ovelar al referirse al juicio contra su correligionario Hernán Rivas, procesado por hechos vinculados al presunto uso de un título falso de abogado.
22: Si la justicia se expide, yo no tengo ningún problema en hacer el mea culpa y pedirle perdón de manera pública a la ciudadanía. Primero, porque sería yo el primer estafado. Si yo la Hernán Rivas 10 veces, japonando mano a mano, de ahí con abogados y socios.
0: Sí, ja, es eso.
22: Yo era presidente del Congreso. Eso es, de ahí con papá Hernán. Es güeruña, de la de compañero. ¿Cómo es un abogado de ahí? Abogado ese profesor. Pero de ahí con abogado Hernán. Es
1: un abogado de senador.
22: O sea, casi, hermano. Me dio 257 mil veces y si el abogado está nunca ando güeruña.
1: Ni hay foto con su reina.
22: Da igual, pero sé do a ley si ya pude, me. Desde la hora cero. Do a ley, oye, ayer pedí. Oye, está en pleno juicio el compañero. Pero te digo que nosotros le exigimos esto de, a ver, esto de traer a sus compañeros. 50 veces le pedimos. Nano Galaver, Navachi.
1: Pero ustedes le blindaron, senador.
22: Esperan un ratito. Antes de, yo presidente, era candidato a presidente del Congreso. Y Hernán Rivas me dice, bueno, yo tengo el acompañamiento del movimiento. Primera cuestión, Hernán, deico abogado, Jesús. Porque Hernán de pinta abogado, y Jesús. Sí, abogado, abogado, recibió la, ese título, verás, en dije. Muy bien, perfecto, correcto. Empezaron nuevamente las dudas y le pedimos una y otra vez que le trajera a sus compañeros y que pueda certificar su condición de abogado. Nos rejuró una y 100,000 veces. Ojalá que pueda demostrar eso. Porque o si no, los primeros estafados seríamos nosotros.
18: Senador Silvio Beto Velar. Ex senador Baqueta recuerda que advirtió sobre Hernán Rivas. Este señor no era abogado. El ex senador colorado Enrique Baqueta, expresidente del jurado de enjuiciamiento de magistrados, recordó que en el 2020 recomendó a la Cámara de Diputados que no designe al parlamentario cartista Hernán Rivas como su representante en ese órgano judicial. Este enfrenta un juicio en el que es acusado de haber utilizado un título falso de derecho para asegurar esa nominación. La Fiscalía pide 12 años de cárcel.
3: Generé la nota el 4 de septiembre del 2020 diciéndole a Liana que, y a la Cámara, no solamente a Liana, y a todo el cuerpo, de que presumiblemente, porque no podía yo decir que no es, porque lógicamente necesitamos una investigación, presumiblemente Rivas no sea abogado, y solicitaba prudentemente un cambio en la designación del representante de la Cámara de Diputados, porque podría generar una barbaridad dentro de lo que es el jurado de enjuiciamiento por las resoluciones que estaba llevando adelante. Muchas barbaridades se consumaron. Con su voto se destituyeron gente, con su voto se salvaron muchas personas que no deberían de haberse salvado. Muy grave es lo de Rivas. Por eso yo dije que podría ser una catástrofe institucional, porque además de que yo no creo, yo estoy hoy más convencido, después de toda esta investigación, después de todo lo que surgió, estoy más que convencido de que él no es abogado. Yo creo que la investigación de la doctora Patricia es muy buena, pero se quedó corta, ¿verdad? La investigación tiene que ser mucho más amplia, mucho más amplia. Acá hay mucha gente que tiene que ser investigada y mucha gente responsable de que este tipo hoy esté peleando en un juicio oral con chance. Este señor, gracias a los tiempos y los espacios y la política, o sea, por supuesto que vino la catástrofe institucional. Se le destituyó a magistrado con un voto de una persona que no es abogado y que tiene que consiguió un título, pero que no es abogado. Y también se salvó a una cantidad de abogados, jueces, fiscales, con una persona que no es abogado y estaba en el jurado de enjuiciamiento de magistrado. Entonces, ¿qué te parece? ¿No es una catástrofe institucional? Es una catástrofe institucional.
18: Ex senador colorado Enrique Baqueta. Nakayama sostiene que Rivas no actuó solo y pide investigar red de complicidades. El senador Eduardo Nakayama afirmó que el caso expone una grave red de encubrimiento en el Ministerio de Educación e instó a la Corte a la cancelación definitiva de la matrícula del ex legislador.
23: Hernán Rivas es apenas la punta del iceberg de una sociedad enferma que ha accedido en muchos casos a beneficios, a lugares, a sobresueldos y demás sin haber estudiado jamás.
24: ¿Y esto con complicidad de instituciones del Estado?
23: Claro, con la plena complicidad de instituciones del Estado, ¿verdad? Yo creo que el hecho de que aquí se haya generado o creado una comisión de investigación de título falso en el Senado demuestra que las instituciones en el gobierno central han fracasado, ¿verdad? Si es que esto se comprueba lógicamente con una sentencia, aquí hay mucha otra gente que debería de responder qué es lo que pasó con el caso Narriba. Tanto los padrinos de aquí, como los que firmaron el título, como quienes avalaron todo esto del Ministerio de Educación, deberían de también ser procesados en una segunda instancia. Porque aquí hay gente que ha avalado y que tenía la responsabilidad directa de decir este pasó o no por las aulas de una facultad de Derecho para entregarle eso. Y lógicamente la Corte también, que ya tiene suspendida la matrícula de Hernán Rivas, le tiene que cancelar definitivamente.
1: Pero senador, más allá de ser abogado o no, ese mero hecho es suficiente para ser juzgador de jueces.
23: Él no tiene explicación que él haya llegado a donde llegó como juez de jueces. No tiene explicación de que haya jurado como abogado. No tiene explicación de que haya, no sé, es un caso tan atípico, ¿verdad? Pero que nos tiene que llamar la atención para abrir los ojos sobre ese tema.
1: Una vergüenza nacional, senador.
23: Totalmente. Esto va a recorrer el mundo seguramente.
18: Declaraciones del senador Eduardo Nakayama. Anuncian nuevo tomógrafo para Hospital del Trauma durante visita de nuevo ministro. El ministro de Salud, Isaías Freites, recorrió este martes las instalaciones del Hospital de Trauma. Durante la visita, el viceministro de Atención Integral a la Salud, Saúl Recalde, anunció la incorporación de un nuevo tomógrafo.
0: Gestión importante del doctor Fernández, ministro, en relación a servicios de imágenes, ¿verdad? Tenemos, como habíamos comentado, dos tomógrafos, uno la marca Siemens y otro la marca General Electric. La marca Siemens, que representa la empresa Liceche, nosotros vamos a enviar a otro distrito y vamos a traer un tomógrafo nuevo de vuelta. Este tomógrafo tiene 24 meses, un tomógrafo muy nuevo, y vamos a traer otro 0 kilómetro, también de la misma marca General, que ya fue adjudicado por Itaipú. Tiene un tiempo de entrega entre 90 y 100 días y de vuelta al Hospital de Trauma va a contar con un nuevo servicio de imágenes. Y vamos a proporcionar la marca Siemens también con contrato de mantenimiento a otro distrito. ¿A qué distrito vamos a llevar? Eso ya sería una gestión desde el ministerio para ver cuál es un lugar estratégico de colocación del nuevo equipo también.
18: Uno de los principales puntos del recorrido fue el sector donde se ejecutan las obras de ampliación de la unidad de terapia intensiva pediátrica, actualmente paralizada desde hace 4 meses. Según se informó, los trabajos registran un avance aproximado del 40%. Ante esta situación, el ministro de Salud, Isaías Freites, se comprometió a gestionar recursos ante la Itaipú Binacional para reactivar el proyecto y concluir la ampliación.
2: Hay que desempolvar de las páginas amarillas de la historia a las personas que hicieron posible que nosotros sigamos sintiendo el orgullo de paraguayidad. Bueno, entonces yo me llevo un compromiso. Todo ese espacio que está parado hace ¿cuántos meses?
4: 4 meses.
2: 4 meses. Entonces mi obligación es activar eso, encontrar por qué está parado. Hay una necesidad que no para. Entonces vamos a hablar con el director de Itaipú. Yo desconozco cuál es el motivo, pero lo importante es que yo me llevo un deber y Dios quiera que aquí a poco tiempo venga con ustedes y que eso esté funcionando. Ahí vamos a ver qué tal funciona el pingo.
4: ¿Acá qué zona específicamente?
2: Esta zona que hay que proteger porque dice el director que esto filtra. Entonces hay que ponerle un techo y si le ponemos un techo a esto va a ser un hermoso espacio que va a poder ser utilizado también. A lo mejor podemos utilizarlo como depósito, pero un espacio que no solo no es utilizado, sino que al ser afuncional, hace daño.
4: ¿Esta sería la zona más urgente, ministro?
2: No, lo más urgente es terapia de niños. Eso hay que activar. Y por supuesto, si esto está goteando, está afectando la parte de abajo. También es urgente. A veces me pregunto si en medicina, ¿qué no es urgente?
18: A su vez, el doctor Juan Manuel Fernández Valdovinos, director del Hospital del Trauma, aclaró que actualmente el centro asistencial dispone de 10 camas funcionales de terapia intensiva pediátrica. Explicó que la ampliación permitirá trasladar el servicio a un nuevo espacio y aumentar la capacidad a 14 camas.
6: Estar para impermeabilizar, entonces no filtra más la filtración, que es el eterno problema que tenemos de filtración a los pisos de abajo. Quiero aclarar que terapia de niños tenemos, solo que vamos a conseguir con esta obra aumentar el número de camas. Aclaro que nosotros tenemos el lugar de terapia funcionando, ¿ok? Con 10 camas. Con esta ampliación, diríamos, es otro sitio donde va a estar la nueva terapia de niños, y vamos a aumentar el número de camas a 14. Entonces, quiero aclarar nuevamente que tenemos terapia de niños con 10 camas funcionando en su lugar habitual de que siempre fue, aprovechando esta obra y la sesión, diríamos, de Itaipú y qué sé yo, que nos proveyeron de los medios económicos en este caso, ¿verdad? Hacemos también la ampliación de terapia, previendo.
7: ¿La obra que funcionaba esta parte acá en este lugar?
6: Y fueron era una sala de recepción de obras y fue variable.
18: Declaraciones del doctor Juan Manuel Fernández Valdovinos, director del Hospital del Trauma. Vamos a la noticia internacional. El presidente de los Estados Unidos, Donald Trump, amenazó este martes durante su intervención ante la Asamblea General de la ONU con usar la fuerza militar en Latinoamérica si ve amenazados los intereses de su país. Estados Unidos ya no permitirá que las amenazas contra el país se afiancen en ningún lugar del continente americano. Y si es necesario, utilizaremos nuestro poderío militar sin igual para proteger los intereses nacionales de Estados Unidos, advirtió. Donald Trump puso como ejemplo la operación militar estadounidense del 3 de enero en Caracas, en la que fue arrestado y depuesto Nicolás Maduro, hoy preso en una cárcel de Nueva York, donde afronta cargos por narcotráfico. Desde ese día, dijo el líder estadounidense, cientos de presos políticos han sido liberados y aseguró que se trabaja por un futuro mucho mejor para el pueblo venezolano, además de destacar el acuerdo por el que Estados Unidos controlará parte de las reservas del crudo venezolano. 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
18: El dólar que volvió a bajar este martes y se ubica cerca de los 5.900 guaraníes. Distintos sectores productivos siguen pidiendo al Banco Central del Paraguay que intervenga para evitar que la pérdida de valor de la divisa afecte la competitividad. En esa línea, mediante un comunicado, la Asociación Rural del Paraguay, ARP, expresó su preocupación por la sostenida depreciación del dólar frente al guaraní y las consecuencias que esta situación está generando sobre la competitividad del sector pecuario nacional. Desde el gremio, ganaderos señalan que la cotización referencial de la moneda norteamericana al 18 de septiembre cerró en 5.956, lo que representa una caída de aproximadamente 25% respecto de junio del 2025 y 19% en relación con diciembre del 2023.
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0: 18:32. Comisión sobre IPS comenzará investigando colocación de fondos en bancos, dice Amarilla. El senador liberal Dionisio Amarilla, presidente de la comisión creada por el Senado para investigar supuestas irregularidades administrativas y la situación financiera del Instituto de Previsión Social, dijo que el primer aspecto sobre el cual se indagará será la colocación de fondos de la previsional en el sistema financiero, que ha sido objeto de controversia luego de que, hace unos meses, se reportara que fueron depositados en Ueno Bank recursos del Fondo de Pensiones en exceso de lo permitido por la Ley de Superintendencia de Jubilaciones.
1: Nosotros tuvimos una primera sesión de elección de autoridades. O sea, se va a dice Lilian de relatora y casi la mitad del Senado está en la comisión, lo cual dificulta muchas veces para que tengamos quórum. Este jueves, 9:30 de la mañana, vamos a proponer aprobar los instrumentales de compilación de datos en red. Y sí, el primer aspecto que vamos a recabar guarda relación con la colocación de fondos en el sistema financiero, no solamente con bueno, porque en mi caso yo no puedo pifiar en algo donde mi información de base me acompaña. Mucho se habla de que se superaron los ratios, establecido en la ley 7395, que es una ley nueva. Hace poco nomás tuvimos superintendentes de jubilaciones y pensiones, y esa ley tiene unas limitantes. En su artículo 11 se dispone cuáles son esas limitantes en relación al patrimonio de los bancos y en relación a las colocaciones que hace también el Instituto de Previsión Social. Pero como son noticias oficiosas mayoritariamente las que circulan, nosotros queremos que oficialmente el Instituto de Previsión Social nos informe en lo que respecta a ese punto sobre sus colocaciones y los respectivos ratios. Porque también la ley tiene líneas muy finas de división cuando hace la clasificación de colocaciones.

0: Declaraciones del senador liberal Dionisio Amarilla. Ingeniera Evelyn Albizu, directora de logística de insumos estratégicos del IPS. ¿Cómo le va? Muy buenas tardes.
1: Sí, muy buenas tardes. ¿Cómo están?
0: Bien, excelente. Bueno, de acuerdo a la información, hay muy buenas noticias con relación a fármacos. ¿Cuál es el volumen total y la inversión financiera destinada a esta nueva recepción de medicamentos e insumos en el IPS? ¿Y para cuántos meses de cobertura se estima que alcanzaría este stock?
1: Sí, bueno, nosotros a inicios del mes de septiembre, con las nuevas adjudicaciones y contratos ya firmados por el presidente Pretes y también ya ahora por el presidente Dalmis León, más la autorización del equipo económico nacional de un nuevo presupuesto, hemos podido emitir un total de 640 órdenes de entrega. ¿Sí? Esto corresponde a 350 medicamentos aproximadamente. Después de mucho tiempo pudimos realizar una emisión de este volumen, aproximadamente 180 mil millones de guaraníes. Entonces, eso es lo que estamos recibiendo ahora de forma parcial en algunos casos y en otros casos de forma ya completa por parte del proveedor.
0: Teniendo en cuenta que en esta lista, estoy mirando, hay medicamentos de alto costo y uso especializado, ¿cuál es el porcentaje de provisión de estos fármacos específicos que se logra cubrir con esta entrega en comparación con la demanda real de los asegurados?
1: Sí, justamente por gracias a esta nueva disponibilidad presupuestaria hemos podido realizar la emisión de órdenes para una cobertura de dos meses.
0: Dos meses.
1: Estos productos

0: de distribución previsto desde el Departamento de Administración de Suministros?
1: Sí, eso de hecho ya está establecido, ¿verdad? Uh-huh. Hay una hoja de ruta para cada una de las farmacias. Ahora la ventaja es que disponemos de estos productos para poder entregarles directamente. Hay muchos que estuvieron en desabastecimiento por mucho tiempo. Uh-huh. Me gustaría también comentarles algo que justamente en función al desabastecimiento que hubo en varios productos, uh-huh, a veces los ingresos que tienen que tener una cobertura de un mes o de 15 días de acuerdo a la entrega que se realizó, uh-huh, está realmente terminando en 24 o 48 horas.
0: Ya.
1: En función a que los asegurados sí se acercan todos juntos para no perder el producto, ¿verdad? Uh-huh. Entonces, esa cobertura en este momento que estamos en la transición hasta lograr de vuelta el equilibrio, uh-huh, realmente se acaba en menor tiempo.
0: ¿Y qué medidas de control están tomando ustedes precisamente sobre la trazabilidad que se está implementando para asegurar que realmente estos insumos que están llegando ahora efectivamente terminen en las manos de los pacientes y no se generen desvíos o vencimientos prematuros en los depósitos?
1: Sí, empiezo con vencimientos. Vencimientos prematuros en este caso no tendría que darse, uh-huh, en función a que el pliego a sus condiciones establece un vencimiento de 18 meses aproximadamente, ¿sí? En el caso que el producto tenga un vencimiento menor, las empresas presentan un compromiso de canje y una póliza en algunos casos, ¿sí? Yeah. Pero como les digo, estas órdenes son emitidas para una cobertura de 2 meses, uh-huh, y el vencimiento de los productos que ingresan en parque en el menor vencimiento es de 6 meses aproximadamente. O sea, estos productos no pueden vencer desde ningún punto de vista.
0: ¿Y la trazabilidad?
1: No, la trazabilidad. Nosotros tenemos el sistema logístico del IPS. Uh-huh. El parque sanitario del IPS le distribuye a las farmacias también a través de este sistema logístico a Ingavi y al Hospital Central y con otro sistema al resto del país, ¿sí? Uh-huh. Pero la trazabilidad es absoluta. Y cuando es entregas para consultas ambulatorias, la entrega se hace por cada paciente, o sea, con una cédula. Tenemos la trazabilidad hasta la entrega al, uh-huh, paciente final.
0: Finalmente, ya mirando un poco el bosque, no el árbol, ¿cómo se está gestionando, sí, la deuda con proveedores para garantizar precisamente esto, la sostenibilidad en la reposición continua?
1: Y con respecto a ese punto, debería de pasarle a la otra gerencia, a la gerencia financiera.
0: Ah, financiera.
1: No, no quiero ser imprecisa con los datos. No. Sí.
0: Perfecto, genial. Bueno, una buena noticia, sí, principalmente para los asegurados que permanentemente van, reclaman y no encuentran esta medicación, esta reposición que va a oxigenar por lo menos durante los próximos 2 meses. Muchísimas gracias, ingeniera Evelyn Albizo, por su tiempo. Muy amable.
1: De nada, de nada. Saludos.
0: Gracias. Directora de Logística de Insumos Estratégicos del Instituto de Previsión Social. Vamos a la noticia internacional porque una mujer de 91 años murió tras ser atacada por un mono en su propia residencia en la localidad de Koppal, en el estado de Karnataka, India. El violento suceso, que quedó registrado en cámaras de circuito cerrado de la propiedad, terminó también con la hija de la víctima herida cuando intentaba auxiliarla. La víctima fue identificada como Nayamumisa Begum, esposa del reconocido escritor indio Sabaditi. De acuerdo con los relatos brindados por su familia a la cadena local, la mujer se encontraba caminando por el patio de su vivienda ubicada en el barrio PT Patil Nagar, cuando un mono la sorprendió y se abalanzó repentinamente sobre ella, provocando que cayera fuertemente al suelo. El dramático momento fue captado íntegramente por una cámara de seguridad instalada en las afueras de la residencia. Al percatarse de lo que estaba sucediendo, la hija corrió rápidamente para intentar socorrer a su madre, pero el primate presuntamente también la atacó a ella.

0: Hay gestos que definen un gobierno desde el primer día. Gestos que no necesitan discursos ni campañas para revelar su verdadera naturaleza. Uno de ellos, casi inaugural, fue la amputación al parecer deliberada de la ley de conflicto de intereses, llamada de puertas giratorias. Apenas asumido el mandato, se mutiló en la norma que debía impedir exactamente lo que hoy está a la vista de todos: que quien regula y quien es el regulador pueden ser, en la práctica, la misma persona con distintos cargos y el mismo interés. La ley 7089/23, que establecía el régimen de prevención, corrección y sanción de conflictos de intereses en la función pública, fue despojada de su sustancia mediante la ley 7236/24. Se eliminó la prohibición de las puertas giratorias, se quitó, en definitiva, el freno que debía separar el interés privado del poder público. No fue un accidente legislativo ni un ajuste técnico menor. Todo da a pensar que fue una decisión política consciente, ejecutada con velocidad y sin pudor.
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18:50. Crisis en el IPS. Justificaron fallas informáticas y negaron desfalco. Una reciente auditoría interna en el Instituto de Previsión Social sacó a la luz una diferencia contable y de trazabilidad de insumos médicos que asciende a 625 mil millones de guaraníes, aproximadamente 100 millones de dólares, acumulada entre el 2020 y el 2024. El gerente de tecnología de la previsional, Juan Carlos Frutos, sostuvo que las inconsistencias entre el inventario y la entrega de medicamentos se debieron a errores en la integración del sistema implementado durante la pandemia.

0: Esa es la diferencia que se dio por la integración de los sistemas. No está directamente relacionado con lo que menciona en cuanto a la caída de los sistemas, ¿verdad? O sea, hay un protocolo, un procedimiento en cual cómo proceder en cuanto a esas situaciones, ¿verdad? Cuando hay caída del sistema, se activa un plan de contingencia que luego debe ser restituido dentro del sistema, ¿verdad? No sé si es lo correcto hablar de Falco, porque la trazabilidad y todo el respaldo de esos medicamentos o insumos en este periodo se tiene detallado, ¿eh? Incluso en la mayoría de los casos se tiene la papeleta de la entrega al paciente en ventanilla, ¿verdad? Yo entiendo que se refirió al caso particular de Encarnación, donde sí hay un periodo donde ellos, como durante la pandemia, se había sacado una instrucción de que no se tome ya las papeletas por el tema de las indicaciones con respecto al COVID. Ellos continuaron, pese a que creo que fue a fines de 2021 que se levantó esas restricciones, y ellos continuaron procediendo de la misma forma. Entonces ellos no tienen el respaldo para hacer contraste a lo que se tiene registrado en la trazabilidad de los sistemas.
1: Juan Carlos Fruto, gerente de tecnología del IPS. Esperanza Martínez pide a Frentes que sus recorridos por hospitales no sean una visita turística. La senadora Esperanza Martínez, del partido Participación Ciudadana, pidió al nuevo ministro de Salud, Isaías Fretes, que los recorridos que anunció por hospitales públicos no se conviertan únicamente en visitas para detectar problemas, sino que estén acompañados de soluciones concretas. La legisladora tomó como referencia las visitas que el médico realizó durante su gestión al frente del IPS.
2: Una persona que tiene mucha historia, le hace mucha referencia a su propia historia personal, pero creo que hay que darle tiempo. Y hoy digo, tiene recursos, lo que tiene es que tener un buen equipo, para formar un buen equipo, hacer un plan de intervención. Por lo menos los primeros 100 días, los 3 meses y el resto del año 2027. Porque si entra nomás así y cada día le traen problemas a su escritorio, se va a perder en un mar de problemas sin tener una visión estratégica de qué es lo que hay que hacer, cuáles son los puntos críticos, como dicen en los sistemas industriales, cuál es el punto crítico de producción donde uno tiene que atacar para que se puedan reencauzar cosas que en este momento son realmente importantes para cambiar la cara del sistema de salud en el Paraguay. Hay demasiados problemas. Anunció que va a salir a recorrer, ojalá lo haga en serio.
3: Hoy fue al Hospital del Trauma, por ejemplo.
2: Así es, y que venga con propuestas de intervención en el hospital, no una visita turística. No decir, ah, qué bien, no, qué bárbaro, no, esto vine, esto encontré, y de lo que encontré, ¿qué voy a solucionar? Esa tiene que ser su hoja de ruta. Que no termine como Santiago Peña, que se fue con su señora al Hospital Nacional, ahí se abrazaron muy conmovido, y después un desastre.
1: Senadora Esperanza Martínez.
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1: -4 la temperatura, 13.9 la sensación térmica. En Ciudad Capital, cielo cubierto, humedad del 63%. Vientos del sur reportan lluvias en la zona de Ciudad del Este. ¿Qué nos dice el extendido? Mañana, mitad de semana, 10 de mínima, 24 de máxima, frío en las primeras horas, luego cálido por la tarde, cielo nublado, parcialmente nublado, vientos del sureste. El jueves, 13 de mínima, 30 de máxima, fresco a cálido, cielo parcialmente nublado, vientos del sureste, luego variables. El viernes, 19 de mínima, 35 de máxima, cálido a caluroso, parcialmente nublado, vientos del noreste. Y el sábado, 23 de mínima, 36 de máxima, ya en aumento la temperatura, cielo parcialmente nublado.
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1: Bueno, recta final de nuestro circuito informativo, como siempre, agradeciendo su sintonía y su preferencia. No se vaya de las 7:30 amplitud modulada. Ahora ya en instantes viene todo el equipo deportivo, su segunda edición. Muchas gracias. Hasta mañana.
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0: 19 puntualmente en todo el país, señoras y señores. Aquí arrancamos Cardinal Deportivo, segunda edición. Hoy martes 22 de septiembre del año 2026. ¿Qué tal, Gerardo? ¿Cómo estás?
1: Bien, Johnny. El saludo para vos a la audiencia.
0: 15 grados de temperatura tenemos en todo el país. Buena temperatura, una temperatura que se va a mantener creo que hasta el jueves. A partir del viernes, no, hasta el sábado en realidad. El domingo, no. Perdón. Aquí tengo la temperatura para el miércoles mañana. 24 la máxima, 10 la mínima. Jueves, 30, ya sube. Y 13 la mínima. El viernes, Gerard, 35 la máxima, 19 la mínima. Y el sábado, 36 la máxima y 23 la mínima. El domingo, 37, 24.
1: Y bien altísima cambiante temperatura. Se muestra el estado del tiempo.
0: Sí,
1: ayer, por ejemplo, un calor. En hora de la tarde fui a la práctica de Guaraní. Cuando volvíamos, un viento que te... y después hoy amanecemos con un frío otra vez. Valerse de las camperas.
0: Sí.
1: ¿Estábamos en comunicación, Johnny, con
0: sí,
1: alguien?
0: Sí, con el doctor Víctor Duarte. Víctor Duarte, el nuevo presidente del 2 de mayo de Pedro Juan Caballero. Presidente, ¿cómo le va? Bienvenido. Le saluda Johnny González aquí con Gerardo Figueredo en el Cardinal Deportivo. ¿Cómo le va, doctor?
2: Sí, muy buenas tardes a vos, a tu compañero de la radio y a toda tu amable audiencia.
0: Doctor Víctor Hugo Duarte, vicepresidente el 2 de mayo hasta ayer. ¿Por qué este cambio? ¿Por qué la salida del señor Romero de la presidencia y usted asume en su lugar, doctor?
2: Y sí, estamos ya viniendo con el permiso anterior del presidente, que estaba con 90 días, ¿verdad?, fuera de la institución. Interiné yo en ese lapso del inicio de pretemporada del clausura. Y bueno, en principio, ¿verdad?, él había manifestado su interés de dar un paso al costado por motivos personales, familiares y, digamos, de laborales sobre todo, ¿verdad?
0: Sí.
2: Empresarial sobre todo. Y entonces tratamos en la comisión directiva de atajarlo, de darles algunas salidas alternativas, ¿verdad?, para que no deje la institución. Y en principio estábamos ya como para que él continuara, pero al tener, ¿verdad?, como te dije, una oferta laboral interesante, porque él es vialero y bueno, él dijo que requería más tiempo para dedicarse a lo que te estoy diciendo. Y a partir de ahí generar la posibilidad de dar un paso al costado y que asuma por sucesión el vicepresidente.
1: Claro, los vialeros están con viajes constantes, por eso uno entiende de ese lado, doctor.
2: Sí, son 4 años ya que él estaba al frente y los motivos y las razones, al final, ¿verdad?, es una decisión personal, no hay ningún tipo de crisis, no hay ningún tipo de incomodidad para decir que haya sido ese el motivo, ¿verdad? Pero estamos, toda la comisión ya tiene en pleno, en un solo diálogo, lógicamente que esta situación no hubiéramos querido, por las razones, estamos en competencias, queríamos que terminara el año por lo menos para que él decidiera, pero como te vuelvo a repetir, él tiene un contrato con empresas privadas, ¿verdad? Entonces exige que él esté más tiempo hacia el norte, más hacia arriba, como decimos, ¿verdad?, en Concepción, sí. El Chaco, en fin, y eso dificulta, ¿verdad?, porque él quiere estar 100% al servicio del club y no lo va a poder lograr, y bueno, ese fue el motivo principal y verdadero de lo que sucedió en nuestro club.
0: Él es una salida total del señor Romero, él renuncia, doctor.
2: Sí, él presenta renuncia, ¿verdad? Ya imposibilitado por lo que ya te comenté, y entonces todo en una sola voz, ¿verdad? Todos estamos por la línea de sucesión, que en este caso me toca a mi persona, y a partir de la fecha asumo plenamente la presidencia del club, ¿verdad?, para cumplir el mandato de los 2 años que aún restan en la comisión directiva en el ejercicio hasta el 2028.
0: ¿Cómo está viendo el rendimiento del equipo? Derrota ante Libertad, nuevamente derrota ante Nacional, por más que se tuvo ese gol que ayer la dirección de árbitro sacó el, en este caso, el video del momento, dando a conocer que no debió ser anulado ese gol del 2 de mayo ante Nacional, presidente.
2: Y sí, la verdad que nuestro rendimiento fue cayendo un poco. No quisiéramos acusar o encontrar excusas del arbitraje, pero son cosas que van a ir sucediendo seguramente, ¿verdad? Las decisiones arbitrales no siempre dejan conforme a los que compiten. Pero bueno, hay que entender que para nosotros también en ciertos momentos es difícil afrontar muchos viajes, tenemos adelanto, y bueno, iba a caer el equipo en algún momento dado por razones lógicas del desgaste físico y mental. Y bueno, hay que reponerse, tropezamos, pero hay que volver a levantarse lo más rápido posible.
1: ¿La formativa sigue trabajando aquí en la capital, en los alrededores? ¿Y cómo vienen manejando? Porque en otro tiempo tenían la base aquí, el 2.
2: Sí, la formativa en su integridad, en su totalidad, está en la ciudad de Pedro Juan Caballero. Eso significa que bueno, la decisión fue tomada en su momento de tener aquí la formativa, aunque por decir, es muy dificultoso todo, ¿verdad? Acá lo que no se cuenta es un espacio de práctica en las canchas. No tenemos en condiciones, ¿verdad? Eso hay que ir trabajando, ir progresando para que podamos tener un buen trabajo que nos dé garantía de formar. Y bueno, y eso, en eso estamos, y ojalá que se nos dé pronto, porque es importante cubrir un poquito la base, preparar a los muchachos para que el día de mañana sean tenidos en cuenta y titulares dentro del equipo.
1: Quiero sacar, si usted me permite, un poquito de lo que es la actividad del 2 de mayo, que le tenemos un gran aprecio porque cuando vamos allá somos bien recibidos, pasamos muy bien en Pedro Juan, ustedes a la prensa atienden muy bien, en fin. Pero decía que sacarle un poquito de lo que es la actividad del 2, y esta es mi consulta. ¿Por qué bajó mucho? Era un deporte que se practicaba bastante en Pedro Juan, en esa ciudad, el fútbol de salón. ¿Qué pasó? ¿Usted tiene algún conocimiento, doctor? Discúlpeme que, insisto, no es lo que atañe al 2, pero a mí particularmente me llama la atención que bajó mucho Pedro Juan Caballero en cuanto al fútbol de salón.
2: Y en realidad, un deporte amateur que por decir amateur también nos quedamos cortos, porque hoy en día ese deporte
1: lleva mucho,
2: cuesta
1: dinero.
2: Mucho dinero, y los resultados a veces en definitiva no son de los mejores. No puedes transferir, no puedes ganar o recuperar ciertamente la inversión al tratarse de un deporte amateur, y lógicamente que el desgaste en el tiempo y las opciones por otros deportes, ahora por ejemplo está emergiendo, o sea que no teníamos hace un buen tiempo, era el básquetbol, está emergiendo eso hoy en día. Y como te digo, el fútbol de salón es muy competitivo si quieres lograr éxito, y eso cuesta mucho dinero, ¿verdad? Tenés que traer jugadores de la capital, tenés que hacer una preparación de 3 meses como mínimo, y mientras tanto tenés que cubrir eso con sueldos, vivienda, en fin, se hace caro el deporte. Sí. Y bueno, generacionalmente creo que estamos en esa situación de no pasar bien en esa área. Pero al contrario, ¿verdad? El fútbol de primera, el fútbol fue desplazando también el interés de la afición, ya que tenemos un equipo en primera división que para la ciudad es muy importante, y el departamento en sí. Y bueno, eso estamos teniendo hoy en día.
0: Doctor, en la parte económica todo bien. ¿Está el equipo para llegar bien hasta fin de año?
2: Sí, yo creo que sí. Estamos analizando, ¿verdad? Justamente hoy estuvimos con los recursos disponibles para aguantar bien, ¿verdad? Nosotros creemos, o sea, yo no soy quien para meterme en la vida institucional de otro club, pero yo puedo decirte que hoy día es el equipo que menos deuda ha de estar teniendo desde el 2 de mayo, ¿verdad? De ahí te digo, sueldo al día, premio, un solo premio estamos atrasados, después sueldo al día.
1: Ah, perfecto. Y eso es grato escuchar porque lo van llevando muy bien al club, no se endeudan, o sea, no entran en deudas que después no puedan absorber, porque eso lleva después al club al abandono, las inversiones, las malas inversiones, en fin, pero qué bueno que el 2 de mayo esté en estas condiciones y eso me imagino lo va a llevar otra vez a jugar una sudamericana, ¿por qué no? Ya lo hizo este año, jugó Copa Libertadores.
0: Copa Libertadores, sí, primera y segunda etapa.
1: Sí. Me imagino que...
2: Y tenemos un presupuesto... Tenemos un presupuesto comedido de acuerdo a nuestra realidad. Por más de que estemos en primera, ¿verdad? Y lógicamente hay que reforzarse bien, hay que tener bien cuidadas las arcas. Para nosotros a veces es muy difícil todo, ¿verdad? El jugador que acá en área central, capital, esté pidiendo tanto cuando va al interior, cuando va a Pedro Juan, lógicamente aumenta más su caché, ¿verdad? Pero aún así, dentro de nuestras posibilidades, siempre armamos un plantel que está de mitad de tabla, ¿verdad? Para un poquito más para arriba, pero siempre dentro de los ocho que pretenden un torneo internacional, y en eso apuntamos cada año, ¿verdad? Nuestra realidad sabemos, pisamos tierra, no tenemos por qué alocarnos, tirar todo la casa por la ventana, como se dice, y ser comedidos en el presupuesto y sobre todo ser responsable, ¿verdad? Porque nosotros tenemos que cubrir sueldo, funcionarios, staff, cuerpo técnico, viajes, es donde tenemos un déficit mayor que los equipos capitalinos del área central. Y bueno, siempre planteamos ser realistas con la parte financiera y eso nos trae buenos resultados hasta hoy día, ¿verdad? Por eso estamos en el tercer año ya en primera división.
0: Doctor, gracias por el tiempo. Éxitos. Bienvenido a
2: muchas gracias por la experiencia.
0: A este mundo de la dirigencia principal. Y buen trabajo. Equipo del interior que tiene que continuar ganando partidos, inclusive, ¿por qué no? Ganando campeonato, doctor. Así que gracias por el tiempo.
2: Y muchas gracias a usted por la deferencia. Hasta pronto.
0: Doctor Víctor Hugo Duarte, nuevo presidente del 2 de mayo, explicaba la situación del señor Hugo Romero, que renunció a la presidencia, Gerardo, por una cuestión
1: laboral.
0: Sí,
1: laboral.
0: Tiene que viajar mucho.
1: Y uno, sí. Uno entiende de ese lado cuando él es de profesión ingeniero.
0: Sí.
1: Y toma el trabajo vialero. Y eso, trabajar en rutas.
0: Viajar
1: en rutas. Requiere mucho viaje.
0: Sí, es que vas a hacer como la gente, ¿verdad? Tu trabajo.
1: No, y estar presente, por ejemplo, en la obra. Sí. Claro, es uno de las profesiones en cuanto a la ingeniería que más plata deja.
0: Sí.
1: A los que tienen esa profesión, los vialeros. Porque hay que abrir caminos, después hay que mantenerlos, y eso es un trabajo que siempre está dando mano de obra y buena plata. Porque la vialidad es lo que hace todo.
0: Hace todo, exacto. Sí. Vos podés tener una fábrica de la Gran 7, sí, pero no podés salir. Salida, no podés salir salida, y no te sirve de nada.
1: Exactamente.
0: Sí, señor. Muy bien. Abrazo grande para todos. Le damos la bienvenida a los amigos en el chat del YouTube. Emilio Segovia, está Alex Caballero, Guillermo Rodolfo González, Arnaldo Villalba, a los amigos. También en el 727-30-730, por ejemplo, se suma José Dani Vega con el mensaje. A ver un poco. Cae 2-0 ante el equipo de Sudamérica por Copa Paraguay.
1: Sí,
0: el equipo
1: está perdiendo, sí.
0: Del 2 de mayo.
1: Están jugando en cancha de Fernando de la Mora, de la intermedia, y gana Sudamérica 2-0.
0: Sí.
1: De entrada ya había marcado Sol y creo que va a estar por terminar el primer tiempo. Entonces, 2 de mayo, que la edición pasada jugó la final.
0: Exacto, finalista contra el equipo, sí, de General Caballero. Y ayer justamente, Gerardo, hablábamos con Pedro Sosa y él decía, yo creo que el amambayense, el Pedro Juanino, sintió mucho el hecho de haber perdido esa final.
1: Sí.
0: Por eso este año dejó de ir a la cancha.
1: La ciudad en sí.
0: La ciudad en sí, exactamente.
1: Porque era para una brillante oportunidad de
0: ser el primer equipo del interior en ganar la Copa, ¿no?
1: Sí, totalmente. Y lo raro, por eso yo consultaba, porque el doctor nos suele atender muy bien. El doctor Duarte, con quien acabamos de hablar, que es el nuevo presidente. En su carácter de vicepresidente, al renunciar el ingeniero Romero Sumel, él lo suele atender muy bien en esa ciudad. Y me llama la atención que Pedro Juan antes tenía un equipo local en cuanto a fútbol de salón. Y era una potencia. Y hoy día se apagó por completo.
0: Se apagó por completo. El escenario se llamaba, o se llama, Gerard, o le decía.
1: El gigante así, de Peroba.
0: El gigante de Peroba. Ahora sigue utilizándose para torneos.
1: No, lo transformaron, lo hicieron más coqueto, lo hicieron más.
0: Más pequeño.
1: Sí, un poco más chico, pero más cómodo. Y una instalación más moderna, por sobre todo. Y también el fútbol de salón ahí cobraba mucho auge, mucho ruido del colegio Rosenthal, de los el Rosenthal es del, ahora te digo, de que de los curas, que el colegio Rosenthal, de que
0: allí de Pedro Juan Caballero.
1: De Pedro Juan, sí. Es también de la misma denominación del Colegio San Alfonso, los Redentoristas.
0: Ah, Redentoristas.
1: Sí, los Redentoristas. Y ellos fomentaban mucho ese deporte. Y por eso salió una camada, pero que dio muchísima satisfacción, que era prácticamente invencible en algún momento. Tiene varios campeonatos nacionales. Y el Colegio Rosenthal, en otro tiempo, jugaban los intercolegiales, que abarcaba prácticamente todo el país, y lo hacían de una manera extraordinaria.
0: Ah, mira, el gigante de Peroa era una especie de Maracaná de Pedro
1: Juan
0: Caballero.
1: Sí.
0: Era un escenario muy difícil para los rivales.
1: Llegás a Pedro Juan, está la, pues, si te vas hasta la terminal, y ahí ya te encontrás con el gigante de Peroa. Está cerca de la terminal.
0: Sí,
1: pero ahora cambió mucho Pedro Juan, creció bastante la ciudad, se modernizó en gran parte, porque siempre nosotros nos quejamos de que cómo puede ser que ahí Ponta Porá, una calle lo separa, y ahí es otra cosa en cuanto a modernidad, en cuanto a urbanismo, en fin, todos esos detalles. Y la ciudad nuestra no. Pero ya ha mejorado bastante Pedro Juan.
0: Sí, señor. Parece que le escucha a Pedrito García, el gigante de Peroa allí.
1: Sí, el fútbol de salón. Sí, ellos iban allá a relatar.
0: Sí, el amigo ya desaparecido, lamentablemente, Martín García, por ejemplo.
1: Sí, Martín García.
0: Enrique Noguera.
1: Claro, el españolísimo.
0: El españolísimo, sí.
1: Ya también fallecido, sí. Y esa gente seguía mucho al fútbol de salón.
0: Sí, señor. Mañana a las 17, a las 5, el partido Paraguay-Chile, semifinal de la, en este caso, de los Juegos Odesur. Ganamos este partido y ya aseguramos una medalla.
1: Sí.
0: Bronce, oro o plata.
1: Ya. Después hacemos podio.
0: Exacto, hacemos podio. Después,
1: estamos para hacer podio.
0: No, yo creo que estamos para ser campeón, Gerardo.
1: Y vos sabés que yo fui el día que ellos viajaron, y a todos les sentí confiado, partiendo del propio técnico. No, nosotros vamos por la medalla de oro.
0: Sí, señor. Revalidar el título del 2022.
1: Exactamente. Claro, que había ganado aquí cuando Asunción había organizado los Juegos
0: Odesur.
1: Odesur.
0: Sí, señores. Rápidamente estamos en contacto con el señor Hugo Romero, el ex presidente del 2 de mayo de Pedro Juan Caballero. Señor Romero, ¿cómo le va? Buenas noches.
3: Sí, buenas noches, ¿con quién tengo el gusto?
0: Johnny González, aquí con Gerardo. Hola,
3: Johnny. Buenas tardes, Johnny, ¿cómo estás?
0: Bien, don Hugo. Alejado de la presidencia del 2 de mayo, ¿esto ya venía trabajando en los últimos días, en los últimos meses, o así sobre la marcha salió, está su salida, don Hugo?
3: No, en realidad, prácticamente ya quería haber dado un paso al costado en fines de junio, pero me pidieron mis compañeros a solicitar un permiso para ver si en ese tiempo podía yo organizar todo lo que es la parte profesional, la parte de mi empresa. Y bueno, terminó ese periodo de permiso y no puedo yo congeniar con mis labores personales y al club, no puedo ser medio ingeniero y no puedo ser medio presidente. Entonces decidí yo simplemente dar un paso al costado, darle la presidencia al compañero y para que yo me pueda abocar al 100% también en mi vida privada.
1: Y me imagino, pues, le va a extrañar a sus compañeros de directiva, incluso nosotros nos incluimos porque particularmente cuando solemos ir a Pedro Juan, en mi caso por más seguida yo ya empiezo a buscarlo en la preferencia para las notas, para que nos hable de la marcha del equipo, que causó muy buena impresión en este reentré del 2 de mayo. Y me imagino que usted va a extrañar un poquito también esa tarea de estar detrás del 2 de mayo.
3: Claro, yo le voy a extrañar mucho a mis compañeros con quien siempre estábamos trabajando todos los días en el club, durante los partidos, durante los viajes, también a ustedes, amigos de la prensa, cuando nos visitan o en las notas. Pero bueno, esto es el ciclo de la vida del dirigente, ¿verdad? El dirigente en un momento dado deja de ser dirigente y vuelve a lo que es ser un socio, en mi caso socio vitalicio del club, pero siempre voy a estar cercano a mis compañeros tratando de ayudar de alguna manera, pero sí que es preferible dar un paso al costado. Aparte de que el club, digamos, si goza de buena salud en lo deportivo y, bueno, no tanto en lo económico, ¿verdad? Pero sí que hay como con qué defenderse. No le estoy dejando, por ejemplo, un club en la parte baja de la tabla, peleando el descenso. Entonces,
1: ni con problemas económicos.
3: Los clubes chicos siempre tenemos problemas económicos. Eso no nos vamos a salvar nunca. Pero sí que medianamente tenemos así pequeños balones de oxígeno que podemos sobrevivir.
1: ¿Un club bien administrado?
3: Y medianamente, yo no quiero hablar mucho así de que está muy bien administrado porque pareciera ser medio soberbio. Entonces yo prefiero decir más que está medianamente bien organizado. Estoy seguro de que el doctor va a o igualar o mejorar. O por lo menos eso también es lo que yo espero que sea para mejor, ¿verdad? Bueno, el resultado también está a la vista. Infelizmente ahora estamos cayendo por 2 goles contra Sol América por la Copa Paraguay, pero de repente podamos remontar también ese resultado. Y de que los compañeros también puedan ya tomar sus decisiones a partir de ahora, porque cuando estaba de permiso, el vice tenía el poder, pero siempre estábamos en contacto, viendo qué podíamos hacer, y ahora es más que tiene el poder absoluto el presidente y la comisión directiva.
0: Presidente, con usted ascendió a primera el equipo, ¿verdad?
3: Sí, yo asumí el 31 de octubre del 2022 y preparamos el equipo para el 2023. Nosotros estábamos, por decir, 17 puntos atrás de Atirá cuando empezaba el campeonato, y lógico, con los clubes que habían, los 3 clubes que habían ascendido. Nosotros siempre estábamos jugando, estábamos siempre o segundo o tercero en la parte alta de la tabla, y cuando mirábamos el promedio también éramos el equipo descendido. O sea que siempre estábamos mirando de arriba y abajo. Eso, nosotros conseguimos salir de esa incómoda posición del promedio ya en la segunda rueda del torneo de la intermedia. Y finalmente conseguimos ser subcampeón y conseguimos el ascenso y volvimos a jugar en primera división después de 15 años.
0: Perfecto. Ahora que se va a dedicar directamente a su actividad personal,
1: profesional,
0: ¿estará allí cerca de la dirigencia o se va a alejar totalmente, don Hugo?
3: No, yo me voy a abocar lógicamente a lo que es mi vida profesional. pero voy a estar, digamos así, no demasiado cerca, pero sí que cercano de mis compañeros, para poder ayudar en lo que yo pueda, pero sin ningún poder y tampoco nada de decisión ni nada por el estilo. Sí, simplemente mirando un poquito de lejos, pero en lo que yo pueda ayudar siempre voy a estar a las órdenes de mis compañeros.
1: Ahora, ingeniero, ¿usted es de Pedro Juanino o de otra localidad?
3: Y bueno, yo me siento más peruanino que cualquier otro, ¿verdad? Pero no soy nacido en la ciudad. Yo cuando tenía 10 años de edad, no, recién pisé Pedro Juan Caballero.
1: No, y prácticamente pero, bueno, un peruanino más.
3: Soy un peruanino más, soy categórico.
0: Ingeniero Hugo Romero, muchas gracias por el tiempo. Éxitos en lo que tenga que realizar de ahora en más.
3: Simplemente agradecerle a ustedes, amigos, por siempre darme la oportunidad de charlar con ustedes. De ahora en más, paso al retiro y deseo de éxito para ustedes en sus programas deportivos. Y bueno, lo que yo de repente pueda ayudar, estoy siempre a la hora.
0: Don Hugo, esta es una pregunta que me salió ahora. ¿Juegan 2 de mayo Cerro? ¿Hincha por?
3: 2 de mayo toda la vida.
1: Corazón partido.
3: No.
1: No, 2 de mayo siempre.
3: 2 de mayo siempre.
1: Sí, señor.
0: Don Hugo, gracias por el tiempo. Éxitos.
3: Abrazo grande.
0: Hugo Romero, ex presidente del 2 de mayo de Pedro Juan Caballero. Le hacía esta consulta porque él reconoció que es cerrista también. Claro, aparte del 2 sí. de mayo. Porque el hombre del interior, Gerardo, tiene su club de la capital y su club del interior.
1: Claro, totalmente. Eso es ineludible. Sí.
0: En el chat.
1: En el Valle tenés al club, ahí local.
0: Vos, por ejemplo, después... sos de Cerro Corá, a pesar de que sí. fue a la B, tú Cerro Corá seguís siendo hincha de Cerro Corá.
1: No, ahora está para campeonar. Sí, se fue a la B.
0: Con aparato blanco.
1: Aparato ya no, ya no, ya está grande.
0: Pedro González dice: la terminal vieja ya está en otra parte, dice. Era. Ya está en otra parte de la terminal, dice Pedro González.
1: En otro lugar.
0: Sí. Pasa que nosotros, Gerardo, viajamos desde el año 96,
1: aproximadamente cuando se jugaba. Totalmente, claro.
0: Villarrica fue el único que pudo salir campeón de Pedro Juan Caballero, dice.
1: Sí, sí, sí. Así fue. Así
0: 1989.
1: Sí, dice. Villarrica también, que tenía muy buen equipo de fútbol de salón. Muy buen equipo de fútbol de salón. Los nacionales eran... Es cierto, hoy día se monetizó mucho. Le llevas a un técnico y al plantel de jugadores, pero tenés que pagar un dineral. En otro tiempo, los nacionales de fútbol de salón tenían los equipos locales. El caso de Pedro Juan, el caso de Villarrica, de Coronel Oviedo, de Caguazú, que... Y mismo Ciudad del Este, otrora Puerto Presidente Stroessner, que también tenían su equipo ahí a nivel local que era muy fuerte en el fútbol de salón. Pero hoy día ya no es más deporte amateur. Hay que pagar muchísimo.
0: Hay que pagar
1: muchísimo
0: plata. Si no tenés plata, ya no sos
1: no.
0: Candidato para quedar
1: con el título. Y terminó ese espíritu amateur, sí. Donde los equipos se formaban en las localidades, en las ciudades, y salían a jugarse la vida. Por eso salían partidos muy, muy buenos.
0: Muy buenos, sí. Saludos para Derlis Fleitas, está en Ñembu. Gracias, mi querido Derlis. Roberto Infran Ayala también. A ver, por aquí lo tenía. Ah, Soy tu quebranto. Gracias, Soy tu quebranto. Dice semidios. No, el semi está de cumpleaños hoy.
1: Sí, sí, sí. La fecha
0: está
1: FIFA.
0: Está con su fecha FIFA. Sí. El semidios, el señor Miguel Cáceres. Y Silvio me envía aquí un mensaje, Gerard, en el 72-730-730. La ruta impresionante. ¿Viste? Parece... que cayó un avión
1: un cráter. En medio de la ruta. Un cráter.
0: Impresionante.
1: No, por favor.
0: Cuidado lo que van hacia Ubuyahu.
1: Ah, Ubuyahu, sí.
0: Es en Yacuaré.
1: Y puede ser el nombre de la localidad.
0: Sí, sí,
1: de la compañía que a veces nosotros nos registramos.
0: Exacto. Así que gracias al Cidio por la foto de la ruta totalmente estropeada. La pausa, 19:29.
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0: Y 19:30 de todo el país, está en cabina técnica el señor Ovi Cáceres, así que hoy está en buenas manos la consola mágica de la más potente del país. Rob Cantero, gracias mi querido por la sintonía. Julio Duarte dice, no se olviden de Orqueta y Concepción en el futsal de esa época.
1: Sí, totalmente, sí.
0: Capos del futsal, sí, dice...
1: Sí. Exactamente, sí, Orqueta en su momento, sí.
0: Lucas Acosta... a ver, dice que trabaje Maxio. No. Pasa que Ariel Julián está de vacaciones. Hasta mañana.
1: Ah, ¿tomó vacaciones?
0: Tomó vacaciones.
1: Ah, sí, qué bueno.
0: Señor. Y mañana me toca reemplazarlo al compañero Ariel Julián. Pero ya retornará para continuar golpeando la mesa principalmente al mediodía. ¿Qué pasó de Villeta en fútbol de salón? Villeta, Gerard.
1: Villeta
0: también fue protagonista,
1: sí,
0: ¿no?
1: Sí. Jugó varios nacionales.
0: Misiones también.
1: Misiones, dice, sí, Vicente. Sí. Campeón.
0: ¿Upacaraí?
1: Upacaraí, sí. Prácticamente en los inicios de los nacionales, Upacaraí era una plaza bien fuerte, Upacaraí. Y después en nuevo ciclo, sí, también, pero ya con valores que no son de natural de la ciudad, ya van pagados, ya van pagados, y por muy buena plata.
0: Pero eso,
1: un campeonato, para poder llevar a un arquero, para tener que pagar 50 millones, una cosa así, y esa es muchísima plata. Sí. Hoy tal vez es menos, y la gente trabaja para eso. Sí. Organiza actividades, o siempre aparece un Paganini que quiere verlo a su ciudad campeón, y en fin, así de esa manera.
0: Mirache.
1: Sí.
0: Soy Te Quebrando, dice, Upacaraí salió campeón con mi papá como director técnico. Mira un poco. ¿Cómo se llama tu papá, mi querido?
1: Soy Te Quebrando. Martín Barrientos. Martín Barrientos Martín lo sacó campeón.
0: Upacaraí.
1: Sí.
0: ¿Él sigue trabajando, Gerard?
1: Y sigue trabajando, sí. Es uno de los mejores en esa disciplina deportiva como técnico. Luis Martín Barrientos.
0: No, así no, Lucas Acosta. No, hace una consulta. Después te voy a pasar la consulta de Lucas. No, esto es real. Dice, ¿es cierto que se va a la tribu del año próximo, Gerard? No. El Gerard está el mejor de América. ¿Cómo va a dejar a la más potente del país? Casa, Paz y Encarnación, ya, otro candidato, dice.
1: Ya, Oscar. Me estoy yendo, sí. No voy a ningún lado, pero ya. Cuarteles de invierno.
0: Gladys Coronel,
1: vamos a saber, dice, si llegamos, si Dios permite.
0: En la Liga Luqueña se paga todo para jugar, también nada es gratis, dice. La Liga Luqueña.
1: No, y los torneos de Liga, de UFI, también son onerosos. Tenés que tener un respaldo económico importante, y si no es eso, en toda la semana tenés que andar actividad tras actividad, qué pollada, qué hamburgueseada, porque tener un plantel hoy día, por ejemplo, suponte que sea en Luque o en Pirayú, por citarte dos ciudades, en esas localidades. Luque creo que ahora hizo un solo torneo, porque es una de las ciudades donde más equipos existe. En Luque. Incluso hay la primera de ascenso y la primera división.
6: Dos torneos, ya.
1: ¿Dos torneos? Sí. ¿Y cuántos equipos? Más de 30 equipos en Luque. Sí.
0: Impresionante, ¿no?
1: Sí.
7: Si y tenés una... que tener un respaldo económico importante porque tenés que practicar en la semana. Y eso te cuesta dinero. No es que hoy día que no podés practicar así, te juntás como era en otro tiempo. No, cambió mucho. Tenés que tener por lo menos un enfermero que asista ahí a los chicos. Todo. Para una práctica nada más. Y después los fines de semana los partidos.
0: Gonzalo González, gracias Gonzalo, dice, ¿cómo le va el Cerro Corá de acá? Ahí dice, él es de Baloy Rivarola, dice.
7: De Baloy Rivarola, jugamos contra Baloy Rivarola, un saludo para la gente de Baloy Rivarola, que está en la compañía Costa Baeca, Baloy Rivarola, que es un rival fuerte siempre, tiene los colores como Nacional.
0: Ah, mira.
7: Sí. Los colores como Nacional.
0: Ah, el Baloy Rivarola de aquí, ¿cómo, ¿cuál es su camiseta, Gerard?
7: Y es blanca y azul. En totalidad blanca y la franja de estilo Olimpia, pero azul, al igual que Gimnasia Grima La Plata.
0: Tipo sí. La Católica de Chile también.
7: Sí.
0: La Católica también
7: sí. El equipo cruzado.
0: La franja
7: sí. Que azul. En otro tiempo tenía su cancha otro lado de Baloy Rivarola y después fue a Viñascue.
0: Llegó a primera división en el año
7: 87. Obtuvo el derecho, desplaza a otros equipos porque se juega un triangular y obtiene el derecho a jugar en primera división, pero después aparecen apareció un ¿cómo se dice? Inventaron un reglamento donde todos los equipos tenían que tener título de propiedad.
0: Y el pobre
7: Baloy no tenía, pero hasta ahora son muchos que no tienen. Inventario, por ejemplo, ¿cómo juega la intermedia? Totalmente. ¿Cómo juega?
0: No, pero
7: si es un club un club que no existe.
0: No existe, sí. No,
7: un club
0: no
7: que sostienen unos... es cierto, son entusiastas, pero sacan provecho de ello, se dedican a eso, a la representación de jugadores, pero no es nada, no es serio, al no tener una masa societaria y al no tener un campo de juego propio.
0: Totalmente.
7: Y juegan primera división.
0: No tiene ni siquiera

0: Es un club de barrio, al igual que Tembe Targué en su momento, que vinieron a fundir los representantes. La irresponsabilidad de los que tomaron el club.
1: A ver qué dice Luis. Misma situación ocurre en fútbol de campo. Un campeonato de liga está por los 600, 700 millones y competencia de 12 clubes.
0: Claro.
1: No, mira. A mí me tocó ir, Gerardo, a transmitir un partido en Guarambaré. Impresionante la cantidad de.
0: Ah, no, en Guarambaré. El torneo es fortísimo. Sí. De la Liga Central. En la zona del departamento central y es de los torneos más competitivos en la liga de Guarambaré.
1: Villeta,
0: la liga central.
1: El Cerro León le pagaba a Luis Cabral 4 millones por partido y 500 mil por práctica, dice. Impresionante.
0: Sí, así es. Y ni hablar lo que es la liga carapegüeña, que siempre solemos hablar.
1: Aquí justamente una persona escribe, dice, Carapeguá tiene dos torneos, primera y ascenso.
0: Sí. Sí, primera y ascenso.
1: O sea que hay descenso y ascenso también.
0: Ya. También. Y son de torneos muy competitivos. En una de esas, el torneo de ascenso a veces es más atractivo que la propia primera división.
1: Impresionante.
0: En mi localidad, por ejemplo, es así. En acá hay también dos categorías. El ascenso y la primera división. Y el ascenso se juega... A ver, termina ahora el campeonato de primera división y arranca noviembre, diciembre y abarca todo ese tiempo donde los lugareños vienen al pago, los que están fuera, por ejemplo, los que están en la Argentina, los que están en San Pablo, Brasil, y entonces hay atractivo.
1: Los
0: fines de semana van a mirar a los equipos del ascenso, y lleva mucha gente.
1: Nosotros, por ejemplo, con Ariel fuimos para transmitir un partido en Caraguatay, Gerardo. Impresionante también la convocatoria, pero hay gente que envía dinero de los Estados Unidos.
0: Sí.
1: Gente que es de la zona de Caraguatay, que fue para trabajar.
0: Son socioprotectores.
1: Socioprotector, impresionante.
0: El aporte que dan para sus equipos.
1: Ahí con Ariel fuimos a transmitir, comimos gallina casera.
0: Sí. Ninguna de las gallinas eran bandidas.
1: No, bien casera, sí. Y después transmitimos el partido. Al terminar el encuentro,
0: el cash, el
1: claro.
0: Pago. Sí.
1: Pero da gusto, Gerardo, porque es ambiente de
0: es interior, otra cosa,
1: otra cosa. De otra forma.
0: Sí.
1: Y allí, por ejemplo, se toma
0: la cerveza.
1: La cerveza, pero
0: sí.
1: A Casierata, como
0: claro, no, ahí. Y en mi pueblo también. Uno va con su conservadora ahí bien cargada y regás toda la tarde el fútbol con...
1: A ver acá...
0: Con la espumante.
1: Espumante, sí. Barrientos, Pateca Abogado y Subeldía son los mejores de fútbol de salón.
0: Pate Abogado. Y Luis Martín Barrientos. Los técnicos que siempre...
1: ¿El técnico campeón con la Albirroja, Gerardo? ¿Martín?
0: No, lo dirigió técnicamente Miguel Ángel Alarcón. Y secundado
1: Alarcón.
0: Por Eladio Báez.
1: Eladio Báez,
0: sí. Ya ha desaparecido el doctor Miguel Ángel Alarcón, el primer campeón que obtuvo el salonismo paraguayo en Australia, en el 88.
1: En 1988. Sí. Allí estuvo el amigo Gaspar Aníbal, relatando, ¿verdad? ¿O fue Pedrito?
0: No, Pedrito García.
1: Pedrito García. Don Pedro García, sí. Garoso. Buenas noches. Pregunta, ¿por qué no le dan bola al fútbol de salón que se juega en el Fomento de Barrio Obrero como Atenas y demás equipos de barrio?
0: No.
1: Y hay que plantear a Darío Martín y
0: claro,
1: a Daniel.
0: Hay que como se dice, buscarle la vuelta y fomentar, porque la cuna del salonismo en Paraguay son esos barrios.
1: Sí.
0: Barrio Obrero, Tacumbú, y ni hablar de lo que es el barrio San Antonio. Porque ahí tenía, hasta ahora está el Oratorio Festivo San Luis.
1: San Luis, sí.
0: Y ahí convocaba a todos los jóvenes y salieron, pero cientos de figuras dio el Oratorio Festivo San Luis. Al salonismo y también al fútbol mismo.
1: ¿Será que el fútbol, la FIFA en este caso, está logrando su
0: objetivo?
1: Sí, de sacarlo al fútbol
0: de salón. Al fútbol de salón y que prácticamente lo va logrando.
1: Sí.

0: Y ellos tienen la modalidad de futsal, le llaman, futsal FIFA, algo así.
1: Sí, el fútbol chico le dicen.
0: Primero, primero vinieron con fútbol 5, una cosa esa. Y con las reglas cambiadas, en fin. Y con otro tipo de balón. Porque el fútbol de salón de antaño era bien emocionante. Se jugaba con otro tipo de balón, un balón más chiquito, pero que pesaba más, que no botaba, tenía que tener mucha habilidad. Y el salonismo paraguayo tiene glorias de que fueron figuras, el caso de Ramón Carosini.
1: Sí, Ramón Carosini.
0: Sí. Que
1: Ahora su hijo juega ahora.
0: no, no,
1: Jugó
0: no.
1: en San Lorenzo, tengo entendido, intermedia, hace poquito. Un Ramón
0: Ah,
1: Carosini. ¿Será su pariente?
0: no, no, no, no, ese o de otro, de otra. Yo imaginé que era, pero ha de ser sus
1: A su
0: parientes,
1: pariente, ¿verdad?
0: sí. Porque los Carosini, todos jugaban al fútbol de salón, jugaban por Humaitá ellos. Y Monchi, Ramón, el doctor, que sobresalió, era un extraordinario jugador. Y él fue después a España y paralelamente se recibió de médico aquí y después allá hizo la especialización. Es uno de los mejores traumatólogos y reside en España y cada tanto viene a visitar su país. Y un extraordinario salonista que yo he visto, y voy a citar a varios a propósito, Carlos Báez, el que fuera técnico de Cerro.
1: Carlos Joaquín Vargas.
0: Sí, extraordinario. Johnny era una delicia verlo
1: Ah,
0: jugar.
1: mira.
0: Sí, la habilidad que tenía. La facilidad que tenía para sacarse el rival encima era, pero, una delicia. Y también, ni hablar de Luis Torres,
1: Luis
0: el
1: Torres.
0: campeón de la Libertadores, campeón del mundo. Un gran salonista era.
1: Este chico que actualmente
0: Pateca
1: está
0: Alcaraz.
1: Pateca
0: Bueno,
1: Alcaraz,
0: sí.
1: del MAS. Edu del MAS dice que
0: Sí, claro.
1: arrancó siendo de
0: Y en
1: futsal.
0: España, porque hoy día las inferiores, ellos juegan en campo reducido, las inferiores.
1: Exacto. Para
0: Sí,
1: tener mayor
0: sí.
1: control de la pelota, más
0: Sí,
1: habilidad, ¿no?
0: claro, en espacio reducido. Y eso incluso se lleva hoy día las prácticas del futbolista profesional, no sé, no, no sé. Tal vez una vez a la semana se ejecuta campo completo y después todo ese espacio reducido.
1: Sí, señor.
0: Así es, un espacio bien chiquito, los 22, y a meterle destreza, a meterle habilidad. Y decidir rápido, por sobre todo, y tocar de primera. Cosa que el futbolista paraguayo
1: Le cuesta
0: le falta
1: muchísimo.
0: un
1: Sí.
0: montón, montón, montón.
1: Nos cuesta todo, mi querido
0: Un
1: Gerardo.
0: siglo, una eternidad le
1: Sí,
0: falta
1: sí,
0: al
1: sí.
0: futbolista paraguayo. Enhorabuena que ahora esta sub-20 se está comportando muy bien. Puede ser una camada que nos dé, ojalá, que nos dé satisfacciones. Pero después es difícil encontrar jugadores habilidosos en el fútbol paraguayo, sino la técnica los que nos cuesta un montón. Paramos la pelota y nos acomodamos tres veces, hacemos tres, cuatro toques
1: Y ahí ya el
0: y ahí
1: rival
0: ya
1: se
0: perdiste todo. Sí,
1: reacomodó.
0: exactamente.
1: Ya se reacomodó el rival. Bueno, nos
0: Y
1: vamos, mi
0: tenemos que
1: querido.
0: mejorar, en algún momento se va a mejorar.
1: Se
0: Yo
1: tiene que
0: tengo la
1: mejorar.
0: esperanza.
1: Sí.
0: La APF sigue trabajando. Hoy día, por ejemplo, en el predio del Comité Olímpico van ejecutando así cosas interesantísimas con los chicos, por sobre todo. Pero el drama también es, pero no hay de otra. Juegan en pista sintética.
1: Cuesta. Sí,
0: Cuesta
1: señor.
0: muchísimo.
1: Nos vamos. Hasta mañana.
0: Hasta mañana, Dios mediante.
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3: Con 19:48 arrancamos oficialmente el espacio de ABC Motor en la última parte del Cardinal Deportivo en su segunda edición. Hoy, martes 22 de septiembre del año 2026. Hay que anotar esa fecha hoy, fecha histórica en la que nuestro compatriota Joshua Duersen por primera vez subió a un monoplaza de la Fórmula 1 y de hecho es el primer paraguayo en hacerlo. Y en batir otro de los récords de nuestro compatriota que viene en franco ascenso, arrancando un nuevo sueño de llegar a la Fórmula 1 en el sentido de iniciar el proceso para cumplir con los requisitos para llegar a la máxima categoría del automovilismo a nivel mundial. En Portimão, en Portugal, el piloto paraguayo realizó pruebas durante 2 días a bordo del W16 E-Performance del equipo Mercedes F1 Team y obviamente cumplió con una prueba que lo realizó con un monoplaza del 2025, cumpliendo, reitero, el camino para llegar a la Fórmula 1. De hecho, falta todavía porque, si bien ha cumplido con más de 800 kilómetros de pruebas durante 2 días a bordo de un monoplaza, reitero, el de la temporada 2025, que había sido utilizado por el inglés George Russell, por el italiano Andrea Kimi Antonelli, así que él tuvo la posibilidad de testar durante 2 días, siguiendo todo el protocolo de la Federación Internacional del Automovilismo para cumplir de esta manera entonces parte de lo que precisa para llegar como requisito a la Fórmula 1. Es cierto, falta lo otro, lo más importante también, que tiene que ver con el puntaje para la superlicencia, ya que está en búsqueda de ello hace varias temporadas. En la F2, ya 3 años, 2 con el AX Racing y 1 con el Invicta Racing, en un fin de semana que vamos a tener a partir del día jueves, con mayor precisión, con la posibilidad de que nuestro compatriota siga sumando puntos en el certamen de la FIA Fórmula 2, el Gran Premio de Azerbaiyán en Bakú. Este fin de semana, entre el jueves, viernes y sábado, tendrá 67 puntos en disputa. Joshua está séptimo actualmente dentro de la tabla de posiciones. Tendría que terminar cuarto, tercero o segundo. El título, de hecho, está muy, muy lejos, pero él tiene que tratar de sumar la mayor cantidad de puntos en lo que resta de la temporada para tratar de trepar en el clasificador. Hoy día, reitero, está en el séptimo lugar y precisa de la posición de cuarto, de tercero o de segundo para llegar con el puntaje y seguir soñando, porque es cierto, es una situación que... Obviamente, o sea, está dentro de un equipo que pelea por el título, el equipo Mercedes, con 2 figuras representativas. Hay que ver qué pasa con Russell. Tuvo una temporada complicada el 2026 para él. Sí, está segundo, pero hasta aquí el italiano está imbatible. La diferencia en puntos es considerable. Y habrá que ver qué pasa, ¿no? Ya el Invicta Racing anunció a un piloto nuevo para la temporada 2027. Rafael Cámara está muy cerca de la Fórmula 1, su compañero de equipo. Está en negociaciones con el equipo Haas, así que hay que ver qué pasa dentro del Invicta Racing. Ojalá Joshua pueda llegar al objetivo este año. Está muy difícil, hay que reconocer. Queda muy poco y la brecha es importante. Así que habrá que ver qué pasa en el caso de no llegar este año. Yo creo que podría seguir una temporada más en la FIA Fórmula 2 y ahí creo que va a tener la posibilidad de completar los puntos que le faltan para llegar a la superlicencia. Hay que reconocer que los puntos no son del campeonato como tal. Se disputa una temporada completa, se suman los puntos, pero el puntaje para la superlicencia se extrae de la posición final dentro de la temporada. Es decir, dependiendo de en qué puesto termine dentro del año. Esto, por ejemplo, el campeón suma 40 puntos y directamente ya obtiene la superlicencia, pero no es el caso con los demás pilotos que terminan en las otras posiciones. Nicolás Olop, el piloto búlgaro, está como líder con 177 puntos y Joshua tiene 90 hoy día en el séptimo lugar. ¿Quién está por delante de él en el sexto? Dino Veganovic, el piloto sueco con 106 puntos. Es decir, está a 16 puntos del piloto sueco. Y del mexicano Noel León, que está en el quinto lugar. A ver, está a 39 puntos. Y ya un poco más lejos está Alexander Dan, el irlandés, con 139. Es decir, está a 49 puntos. Tendrían que dejar de sumar Dan, León y Veganovic y Joshua a tratar de pegar fuerte en estos días entre el jueves, el viernes y el sábado. Vamos a tener dos clasificaciones, una prueba libre, dos clasificaciones, una para la sprint bajo el mismo formato con grilla invertida y la otra clasificación va a ser para las dos carreras principales que se van a disputar. El viernes una y el sábado vamos a tener otra carrera larga que otorgará puntos importantes para lo que será esta fecha de la FIA Fórmula 2. Así que veremos qué acontece con Joshua Bersen, que ha marcado un hito histórico para nuestro país. Es el primer paraguayo, de hecho, en llegar a todas las categorías escuela, digamos, cumpliendo con la escalera, con el escalafón para llegar a la máxima categoría, así que está bien encaminado y depende única y exclusivamente del puntaje para llegar a la superlicencia. Esto en cuanto a lo que aconteció en esta semana con el piloto paraguayo de 22 años hoy en el Invicta Racing, hoy en el Mercedes F1 Team como piloto de desarrollo. En la noche de hoy tenemos ABC Motor TV a partir de las 21:30. Está hecha la cita junto a Darío Martín Ibarra. Vamos a estar también haciendo un repaso de lo acontecido el fin de semana con el Rally de Caaguazú. Ayer ya mencionábamos a los vencedores, así que estaremos con un resumen de lo que se vivió en un fin de semana con un clima complicado, con mucho barro, entre el viernes a la noche y el sábado por la mañana. Y también ya empezamos a palpitar lo que será el Transchaco Rally, su edición número 51 dentro de lo que es el Petrobras Campeonato Nacional de Rally, que también llega a su fin. De hecho, en la región occidental se definirá al campeón nacional de la especialidad. 19:57. Nos quedamos sin tiempo, reitero, hoy ABC TV, 21:30, y nos vamos con la pausa hoy, si te parece, recordándote algo muy importante. 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Nos vamos hoy, cerramos ABC Motor con la pausa y vamos a Paraguay. Vamos, Joshua Bersen, y que se vengan los éxitos. Así que realmente muy emocionados todos, las redes explotaron. Y bueno, esto es lo que genera Paraguay en el deporte y principalmente en el deporte motor. Será hasta la próxima, Dios mediante. Chao.
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0: 20:02. Muy buenas noches a la gente que nos ve y nos escucha a través de la radio. No nos van a poder ver, ¿verdad?
1: La magia, dice
0: la radio. La magia. Juancito, buenas noches a los compañeros. Mercedes, Obi, y después
2: Vero.
0: No olvidé ya otra vez de Vero.
2: Vero siempre está ahí.
0: Vero está allá en la colita, pues, y es chiquitita, entonces no se le ve casi, entonces me olvido de Vero. Porque además ella es la que nos saca la foto, siempre. Hoy se olvidó, pero no importa. Le tomó unos datos acá. Buenas noches a toda la gente, entonces, que nos ve, nos escucha. Un gusto compartir con ustedes. Va, la mensaje a Juancito. Hoy te escuché esta mañana.
2: Me escuchas de...
0: Te escuché esta mañana y... Después leí las reacciones de la gente. ¿Qué es lo que hay? ¿Se encontraron más sobres? ¿Se perdió más plata? ¿Qué es lo que hay en Burubicharoga? ¿Se desmintió de Yapuran, de Yapuy? ¿Qué es lo que pasa? ¿O tus fuentes te confirmaron? ¿Qué es lo que hay concretamente?
2: Bueno, concretamente tenemos la confirmación de 4 fuentes.
0: Ah.
2: O sea, son 4 fuentes que nos confirman que el sábado ocurrió un hecho en Burubicharoga. Hasta ahora se maneja con mucha cautela qué exactamente o cuál fue la consecuencia de ese hecho, y es lo que estábamos comentando en esta mañana. Preliminarmente lo que se tiene es que aparentemente se habría sustraído otra vez del vestidor del presidente de la República dinero en efectivo. Es la presunción y es el dato preliminar que se tiene, ¿verdad? Ahora estamos leyendo el comunicado que ya emite la presidencia de la República y habla de un hecho falso, que supuestamente no ocurrió tal cosa según el comunicado que tenemos, Carlos.
0: Si podemos, querés. Sí, podemos ver y podés leer vos también. ¿O cómo
2: sí, es? Vamos a ver para compartir con Merce. No sé si Merce ya tiene.
0: Merce, ¿no tenés todavía vos? Ahí va a compartir contigo a última hora, pero igual podemos ver. Entonces, esto es muy importante. Porque uno se queda ávido de información, porque yo había escuchado esta mañana con la compañera Mabel, ¿verdad?
2: Sí.
0: En realidad que ya he visto yo a través de las redes sociales esta tarde y dije yo, a la pucha, pues esto ya es una exageración. Dije, vaya la...
2: Justo llega ya.
0: Oye, Guarajantes de Wijan, cuidamos a Imaoí y vas a tener otra vez efectivo. Es medio complicadito, ¿verdad?
2: Medio sospechoso.
0: Y la ahí ya es mucho más fuerte.
2: Sí.
0: Bueno, pues tenemos el comunicado.
2: Sí, tenemos el comunicado oficial que emite la Presidencia de la República, Gobierno del Paraguay, ante las informaciones difundidas en las últimas horas sobre un supuesto robo ocurrido en Burubicharoga. La Presidencia de la República aclara que dicha información es falsa y no corresponde a ningún hecho ocurrido en la residencia presidencial. O sea, en el mismo párrafo dice la misma cosa.
0: Bueno.
2: La presidencia informa asimismo que las medidas protocolares de seguridad son objeto de revisiones y actualizaciones permanentes conforme a los procedimientos establecidos para garantizar la protección de la residencia presidencial y de quienes allí se encuentran.
0: Bueno, espera. O sea, ¿hubo un procedimiento de control de verificación o yo entendí mal?
2: ¿Y
0: qué es lo que se interpreta? O sea, ¿qué es lo que dice?
2: Ya leí.
0: Ya entendemos, pero léeme más fuerte y más contundente.
2: Y Cato, vamos a
0: leer. Léeme.
2: ¿Querés que te lea? Bueno, sí, vamos a leerte bien entonces
0: fuerte.
2: Ahora. Primer párrafo. Ante las informaciones difundidas en las últimas horas sobre un supuesto robo ocurrido en Burubicharoga, la Presidencia de la República aclara que dicha información es falsa y no corresponde a ningún hecho ocurrido en la residencia presidencial.
0: Primer párrafo. O sea, según eso, la información es falsa. No ocurrió el tal robo.
2: Primer párrafo.
0: Sí, señor.
2: Segundo párrafo, ahí, la presidencia informa asimismo que las medidas y protocolos de seguridad son objeto de revisiones y actualizaciones permanentes conforme a los procedimientos establecidos para garantizar la protección de la residencia presidencial y de quienes allí se encuentran.
0: No. Ese es otro punto ya, ese segundo párrafo. Ese segundo párrafo ya da a entender que hubo ese procedimiento o ese movimiento. Pero en el comunicado...
2: Residencia presidencial y de quienes allí se encuentran.
0: No. Ese es otro punto ya, ese segundo párrafo. Ese segundo párrafo ya da a entender que hubo ese procedimiento o ese movimiento. Pero en el comunicado da a entender que ese es un movimiento normal, ¿verdad? Vamos a suponer que yo sea el presidente de la República, el vicepresidente o el ministro de la Corte, en este caso que yo cubro el área judicial. Y eso es lo que se tiene que explicar bien. Puede haber protocolos de seguridad, pero nadie va a ir a entrar en mi casa. O sea, no va a entrar nadie en mi casa para verificar mi habitación, puede ser en mi despacho. ¿Qué? Ahí es diferente porque cualquier limpiadora puede colocar un micrófono, etcétera, etcétera. Y de hecho que en mi casa, a no ser que yo pida, se levante. No sé si el protocolo de seguridad eso va a incluir, pero ahí como es que buscando...
2: Buscando tipo una excusa ya para un
0: por
2: hecho.
0: Por si algo salga más adelante. Ahora, más rápido se desmiente, como porque aquella vez en donde efectivamente aparecieron esos sobres, ya la reacción luego fue tardía.
2: Sí.
0: Que se cuestionó. Pero ahí es mucho más sospechoso. Bueno.
2: Jetearlo, abrirla y...
0: Y paraguas. Sí. Ese es.
2: Exacto. Así mismo. Todo apunta a eso que hace un desmentido, pero... Renglón seguido ahí, no, se suele hacer medida de protocolo para proteger y toda esa historia. Así yo entiendo. No sé qué voy a entender.
0: No, yo por eso te dije. Por eso le dije segundo párrafo, atender el segundo párrafo y otra en una, ¿cómo era? En una traducción en guaraní, explica por una vez, que es abrir el paraguas en ese segundo párrafo. Que habla de un procedimiento, un protocolo de seguridad que siempre se aplica.
2: Y acá hay un punto, Carlos, muy importante, que este comunicado sale después de que nosotros insistimos en toda la tarde hablar con la gente de comunicación de presidencia y con la gente del regimiento de escolta presidencial. O sea, ¿por qué desde un primer momento no salieron a hablar y decir no... No, es falso lo que ustedes están manejando de información.
0: Sí, y desde la mañana ya además.
2: Desde la mañana.
0: Desde la mañana. Pero para entender bien, Juancito, vos podés explicarnos, porque yo no escuché toda la información, pero podrías explicarnos, por ejemplo, Mbaela Oikoa, Mbaela Oyeea, supuestamente, ¿qué es lo que ocurrió? ¿Qué es lo que pasó? Porque la audiencia se renueva. Mañana ya vos contaste esto. Insististe y yo vine luego justamente para abordar este tema porque me quedé con ganas de saber, no quedarme con algún sobre, pero de saber más si qué es lo que
2: pasó. O sea, uno quería uno de los sobres por ahí que vuelan porque estaban ahí la bebé.
0: No, ahorita, pero y pues es lo mitad, estamos en la bebé, oye, caramata, pues es lo mitad. Bueno, ¿qué es lo que pasó?
2: Bueno, la información que manejamos y que logramos confirmar a través de fuentes oficiosas, que son fuentes oficiales que llegamos nosotros, son cuatro fuentes distintas, la IPT-INTE, cuatro fuentes. Ocurrió un hecho el sábado, apenas viaja el presidente de la República. ¿Qué es lo que se sabe? Que la cerradura de la habitación del presidente, donde está el vestidor, el famoso vestidor que ya la ex coordinadora de Mburu Villaroga, Luz Candado, nos explicaba que era el lugar donde el presidente supuestamente tenía guardado sus pertenencias, entre ellos justamente esos sobres, y es el reclamo que le hace en un momento dado al presidente de la República, le dice que su vestidor se sacó fajos de dinero, porque es lo que nos relató en su momento Luz Candado. Entonces, ¿qué pasó el sábado? Ese sábado se forzó la cerradura de ese mismo lugar y aparentemente, esto sí es lo que se maneja con mucha cautela y con mucho hermetismo, también se sacó en esta nueva ocasión dinero de ese lugar. es la información que manejamos. Confirmado el hecho, ahora bien, lo que se sustrajo o lo que se pudo haber sacado de ese lugar es lo que no se sabe hasta ahora con certeza. ¿Por qué? Porque el dueño de casa no está, nos dijeron las fuentes.
0: Claro, por eso justo yo te iba a preguntar. Ocurre un hecho. Ahora, ¿vos cómo confirmás?

0: más que desapareció o no desapareció dinero. Ese es porque vos dijiste al comenzar, ya aclaraste que el presidente ya no estaba, que el hecho ocurrió después de que el presidente haya viajado ya. ¿Dónde es lo que él está ahora?
1: Ahora está en Estados Unidos.
0: En Estados Unidos ya está. Bueno, estuvo por Venezuela.
1: Por Venezuela primero,
0: Bueno,
1: después
0: por
1: se fue a
0: Venezuela
1: Estados Unidos.
0: primero, después Estados Unidos. Entonces, ¿el sábado qué hora él viajó o antes viajó? El sábado.
1: Él viajó en horas de la mañana aproximadamente, ya, porque a la
0: Bueno.
1: tarde ya se reunió él
0: ¿Y cómo,
1: con...
0: quién se percató de que se violentó la cerradura de su habitación? ¿Quién se pudo haber percatado? ¿Una de las empleadas, una de las domésticas?
1: Y aparentemente el dato que se maneja es que habrá sido alguien que se encargue de la limpieza, algún empleado, ¿verdad? No tenemos ese hilo conductor de quién se percató, pero lo que sí nos lograron confirmar es que efectivamente la cerradura se forzó, se violentó y se ingresó a la habitación del presidente de la República donde está el vestidor. Y otro dato muy importante, Carlos, en ese sentido. Lo que nos decía la fuente, se aprovechó un punto ciego. Vas a decirle a punto
0: Por
1: ciego.
0: y cámara.
1: Daipori cámara UPV. O sea, donde está la puerta para ingresar a la habitación del presidente, no hay una cámara así que enfoca en forma directa. Es un punto ciego. No hay una cobertura. Entonces, eso se aprovechó. Es lo que nos decía la fuente.
0: Bueno, pero vas a tener hasta dónde necesariamente vas a poder verle a una persona que va. No vas a poder confirmar si llegó o entró en la habitación del presidente, porque se supone que eso es ya para resguardar su privacidad. O sea, hasta
1: Y
0: la puerta,
1: es
0: más o
1: por él.
0: menos, o antes de la puerta, para no ver si él se va. Necesariamente, yo presumo que se tiene que ir con su esposa en este caso, porque es casado el presidente, ¿verdad?
1: Pero pues enseñar su moneda ya.
0: Sí, ya no, y sí, y además viven juntos ahí. Entonces es muy complicado el tema, pero hay que seguir averiguando. De hecho,
1: Sí.
0: que es muy difícil. Yo me ubico y digo, bueno, ¿por qué no van a contar nomás si efectivamente hubo ese movimiento y hubo esa si se violentó efectivamente la cerradura de la puerta de la habitación? Porque no se va a informar, ¿verdad? Porque la gente va a sacar otra vez su conjetura. Pero esto de tirar y de dejar otra vez dudas en el segundo párrafo, lo que esa duda, ¿qué es lo que hace? ¿Qué es lo que produce cuando uno duda? La duda pasa a la categoría de sospecha.
1: Así mismo.
0: Entonces, cuando se sospecha alguna cuestión, cada uno ya queda a cargo de cada uno qué es lo que sospecha y
1: Y
0: qué es lo que
1: ya
0: presume.
1: saca cada uno su
0: Así
1: conclusión.
0: mismo es.
1: Entonces, esa es la información y te reitero, Carlos, y a la gente que nos está escuchando, nosotros logramos confirmar el hecho en sí que aconteció el sábado a través de cuatro fuentes distintas. O sea, a veces hay en Maite baña consulta, cuatro fuentes. O sea, anda ahí, vete indígena. O sea, cuatro
0: No
1: fuentes
0: hayan
1: ya
0: de ella y
1: consulta.
0: le ocupado y le hayan de fuente.
1: Sí. Jaupare, háganse la con comunicados ahí la supuestamente falso. Incluso está llegando, me está llegando más información de que ahora un interrogatorio a full en Burubizarro. Ahora, en este momento.
0: Bueno, y puede ser. Porque vos confías en tus fuentes. O
1: Y
0: sea,
1: la
0: nosotros como periodistas, digo vos, en este caso por así decirlo, ¿verdad? Pero nosotros como periodistas confiamos en nuestras fuentes, así como a mí me habían dicho en su momento. Hubo reunión de seis ministros de la Corte en Burubicharoa.
1: exacto.
0: Entonces yo consulté con tres fuentes, verifiqué y empecé a hacer mi redacción a las 11 o las 12 de la noche para poder publicar en tapa, y ahí ya confirmé, como vos decís, de hecho que ya confiaba en mi primera fuente, pero para verificar, y los otros me agregaron más detalles.
1: Y así es.
0: Pero es una cuestión sumamente complicada, y estamos viendo nosotros en imágenes para acompañar, para ilustrar un poco, el presidente de la República con su esposa, ahí aparece cuando fue su juramento, ¿verdad?
1: Sí.
0: Y la casa
1: Presidencial.
0: Burubisharoga.
1: Sí, Morovis Aroa. Y acá hay una cuestión también, Carlos, muy importante, ya que mencionás el tema de esa reunión que se realizó en Burubicharoga con los ministros de la Corte. ¿Te acordás cuando saltó este tema de los sobres y la ciudadanía quería saber quién se iba a Burubicharoga? ¿Qué hizo la presidencia? Ocultó la lista. Y ahí tenés ya una respuesta. ¿Por qué ocultó? Porque se hacen ese tipo de reuniones como los ministros de la Corte se van, no informan, no está dentro de la agenda oficial. Habiendo igual, él lo trataba supuestamente, Upeño CGI, sí nos fuimos a tratar un tema de presupuestos. Pero Jaicuera, era presidente, ni iba a reunir supuestamente la presupuesto a Ministerio de Hacienda, o la manejaba la presupuesto.
0: No, Jaupeito, Ministerio de Economía. Fuera, o sea, no se fue ni el ministro de Economía, ni no se fue el director general de Administración de Finanzas, o el director financiero o administrativo ahí de la Corte. Entonces, nadie les creyó a los ministros hasta que finalmente tuvieron que salir a hablar y se confirmó. Ahí después el presidente que vino, no sé de dónde regresó, que estaba fuera del país, regresó y confirmó. Y después quiso negar al día siguiente, pero ya quedó todo confirmado, efectivamente sí hubo una reunión. Ladrón que roba a ladrón, Pío, dice acá, nos envía Marcos. Esto es lo que la mayoría de la gente comenta y piensa. Y después me quedé con otra, para que veas que estuve esta tarde, siesta con este tema. Hoy con Luz Candado, hoy se canda de opio Luz Candado, o sea, no habla más con ustedes, ya no, porque ella se mostraba muy que iba a ir hasta las últimas instancias o consecuencias, o alguien ya le habló, le ablandó o le pagaron al marido o lo que le debían, digo, no es porque para hacerle callar, no sé también, ¿verdad? Pero en el sentido porque ellos reclamaban una suerte de indemnización, va el Oicuan, desde Oicuan va a haber Luz Candado.
1: La última comunicación que pudimos tener con la familia Candado nos hablaba de que su salud se deterioró bastante, doctor. Después de someterse al polígrafo, sufrir un pico de estrés, ella lastimosamente pasó por una situación de salud bastante complicada y está tratando de salir de esa situación. Hasta ahora no hay ningún tipo de acuerdo ni ningún tipo de comunicación desde la presidencia. Inicialmente, cuando se presentaba este caso, el abogado del presidente se reunió en 3 ocasiones con la familia Candado para tratar de llegar a un acuerdo. Pero era bajo las condiciones de ellos. Y como la familia no aceptó aparentemente, porque tampoco podemos confirmar, pero es lo que nos llegó de dato, es que no se firmó ningún tipo de acuerdo hasta donde tuvimos la comunicación. Pero sí lo que podemos comentar es que estaba pasando por una situación de salud bastante complicada después de todo el estrés que fue sometida tras la prueba del polígrafo.
0: ¿Y cómo vos, como investigador y como periodista, y vos qué crees?
1: Y
0: yo te adelanto.
1: ¿De dónde crees?
0: No. Yo ya me adelanté, no creo. Y si yo fuera el presidente o fuera sus asesores, yo lo primero que buscaría arreglar esa situación para que no se profundice. Y eso le habrán recomendado a sus amigos, sus asesores jurídicos. Y bueno, porque si alguien no arregló, evidentemente el estrés no te va a impedir y hasta el último suspiro, como se dice, o como se dice en alguna canción, en algún poema, vas a querer decir por lo menos, me voy de esta tierra dentro de pocos días, pero me ratifico en que existían los sobres. Y te había llamado otra vez a vos o a Mabel o a los muchachos o a la gente que investigó eso y me voy a ratificar. Porque de hecho que llama la atención cuando uno desaparece y desaparece por completo, ¿verdad? Ese es un punto que hay que analizar. Y el otro que contra el poder, pero ellos ya se animaron, ¿verdad? Sí. Ya hicieron, ya avanzaron
1: por eso mucho. Existe también, Carlos, y yo creo que efectivamente no se habría llegado a un acuerdo por una cuestión de que el pedido, según lo que pude estar también indagando un poco, va es la hipotada la presidente, mm. va es hipotaja es la y acuerdo, pero va es hipotada la luz candado firmazo. Mm. Que luz candado primero luego deje de hablar y que busque la forma de que todo lo que se dijo ella salga a decir que no es cierto.
0: Bueno, son dos cuestiones que vos dijiste. Yo si soy el presidente de la República o el ministro de la Corte o el presidente de la Corte, yo estaría muy satisfecho ya de que ella ya no insista. O la gente no insista con esa denuncia, porque lo que quiera cambiar o modificar después ya no va a poder modificar, porque ya entregó todas las evidencias y nadie le va a creer. O sea, no sé ese punto. Yo no le recomendaría a nadie que le pida que salga a desmentir otra vez algo que ella dijo, porque ya no va a tenerlo credibilidad. Eso jugaría más en mi contra y en contra de la persona que hizo la denuncia, con elementos demasiado importantes, acordate, porque había mensajes, grabaciones en donde la esposa del presidente incluso le decía a ella, dale $5,000. ¿Vos sabés lo que es tener $5,000?
1: Sí, no, dale el sobre, anda a llevar, sí, paga tal parte. Y acá hay una cuestión muy interesante, el enfoque y también lo que estamos comentando, doctor. Y el punto es que hay una denuncia que se hizo en su momento en la fiscalía, con todos estos elementos que nosotros estamos comentando. Y esa denuncia, hasta ahora, nadie se atrevió tampoco a desestimar ni a decir, no, esto no corresponde, porque hay una denuncia.
0: Bueno, pero la denuncia, ¿se abrió una causa o no se abrió una causa? ¿O se desconoce?
1: No, lo que pasó y hasta dónde justamente la fiscalía se atrevió a hablar es que esto se remitió para que pueda ser analizado, el previo a que se pueda abrir una causa.
0: Sí, entonces, que tiene que haber eso.
1: Sí, entonces se remitió a eso.
0: Y hasta y ahí nos quedamos.
1: Hasta ahí se quedó.
0: Se desconoce hasta ahora.
1: Y la cuestión es que...
0: Pero eso tuvo que haber salido ya hace rato.
1: Y hasta ahora no, nadie sabe nada. Mm. Y el punto es de que en el caso de que se firme un acuerdo, y yo creo que por eso se insistía mucho de que Luz pueda decir o que pueda desmentir o que pueda callarse, ¿verdad? De que cuando sea llamada o cuando la fiscalía le solicite para ir a hacer algún tipo de declaración, entonces ella ya se va a escudar o la presidencia se va a escudar en que ya haya un acuerdo previo firmado. Esa es la percepción que puedo tener también a lo que es por qué no se pudo haber firmado, porque también las consecuencias que capaz ellos fueron teniendo de asesoramiento, ¿verdad? Porque creo que ellos también fueron asesorados en su momento, por eso también se animaron a estar hablando y también comentando todo este caso que involucró al presidente de la República.
0: Bueno, y antes de irnos a la pausa, Ovi, ya nos vamos enseguida. Ahí también hay que atender, porque acá lo que se buscaba siempre es una cuestión de una suerte de resarcimiento económico, ¿verdad? Que se reclamaba al mismo tiempo, aparte del despido injustificado, el resarcimiento y de tocar la dignidad de la persona al someterle al polígrafo ante la sospecha de que se habría apoderado de uno de los sobres o dos o tres, no importa. Entonces son dos cuestiones muy importantes. Nosotros tenemos que atender siempre que de qué manera, por ejemplo, también esa gente que no tiene poder le puede obligar a la gente que tiene poder con este tipo de publicaciones. Porque Naibuto y Hinalomita ya que hasta ero denunciaba, que es el medio más importante del país. Un shaque ya te tira y si te denuncia y si hace eso... Y bueno, es importante entonces que averigüemos en la fiscalía si qué pasó. La fiscalía tiene que informar qué pasó o posiblemente ya alguien haya ido a declarar ahí, se haya retractado, etcétera, etcétera, etcétera.
1: Bueno, tarea pendiente.
0: A la pausa, en cualquier país en serio, un mandatario con todos estos escándalos hace rato habría sido destituido y procesado por corrupción, dice acá uno de los seguidores de que envía el mensaje, su último número, sus tres últimos números de teléfono son 737. Después, ¿qué dice? Acá empezamos porque nunca debió estar ahí, dice, por ser fruto de un fraude electoral y urnas alteradas para hacerlo ganar como presidente Trucho y Mau. Así va opinando
1: la gente
0: entonces que nos está enviando su mensaje. Pero es un tema sumamente interesante. Acuérdense que hay varios elementos por ejemplo, le salpican al presidente acá como están escribiendo esta gente. El tema primero es lo que publicaron acá los compañeros, que era luego la mansión en San Bernardino.
1: Sí.
0: Que se blanqueó
1: por la Contraloría. Inicialmente la Contraloría, después la Fiscalía.
0: ¿La Fiscalía todavía no desestimó o ya desestimó? No, ese tiene Jorge Arce. ¿O qué es lo que tiene Jorge Arce? Jorge Arce es el fiscal que investigó, pero ya tiene un dictamen de la Contraloría que dice que hay estudio de correspondencia entre los ingresos y egresos del presidente de la República y que no hay ninguna irregularidad y que la Contraloría no pudo revisar y verificar los años que él estuvo fuera de la función pública. Esa parte está bien, es correcto. Porque la Contraloría solamente puede verificar los años en que uno estuvo en la función pública. O puede verificar los bienes del que está en la función pública. Mis bienes, por ejemplo, la Constitución no le autoriza, porque yo soy un particular, a verificar. Entonces, está correcto que durante el tiempo, vamos a suponer que yo ahora ocupe un cargo de juez, a partir de ahí, sí, efectivamente, pero igual tiene que dar a conocer todo lo que yo tengo dentro de mi patrimonio. Entonces, es muy importante. Y Juancito, acá hay que aclararle a la gente que nos ve y nos escucha que ese dictamen de la Contraloría no es vinculante. ¿Por qué? Porque la Contraloría no tiene esa fuerza coercitiva que tiene el Ministerio Público de poder allanar, de poder incautar documentos, equipos, etcétera, etcétera. Porque hay muchos fiscales que hacen vinculante, entonces para lavarse las manos, contrariamente a la ley, dice que la Contraloría ya dijo, entonces ya no existe enriquecimiento ilícito. Eso es también otro punto muy importante para anotar y llamarle al fiscal Jorge Arce a ver cómo continuar. Él había solicitado una serie de informes y seguramente, no sé si eso va a llegar a ir al laboratorio forense o a esa dirección de estratégica ahí donde se blanquea todo del Ministerio Público, donde está Günter Krone.
1: Sí, un punto importante que es lo que mencionaste, porque no es el único caso. La Fiscalía ha utilizado en los últimos años el dictamen de la Contraloría para desestimar varias causas, especialmente de enriquecimiento ilícito, las denuncias por enriquecimiento.
0: Pero eso no corresponde.
1: Y
0: porque no es vinculante. Entonces, sería vinculante, por ejemplo, el dictamen de la... o la postura de la Fiscalía. Vamos a suponer, si es vinculante, el Tribunal de Sentencia le tiene que condenar 12 años a Hernán Rivas. Pero eso no es así. O cuando la Fiscalía recomienda o aconseja algo, eso no es vinculante. No es que el juez ni la corte, vamos a suponer, cuando la Fiscalía General dice que se haga lugar a una acción de inconstitucionalidad, eso no es vinculante. Los ministros pueden entonces liberarse, o si no, vamos a estar atados, vamos a dejarle nomás ya a la Contraloría que resuelva todo. Y para que vean ustedes, yo siempre recuerdo un antecedente muy importante, y esto es para subrayar y anotar. ¿Se acuerdan ustedes del caso del exministro de Agricultura, Enzo Cardoso? Enzo Cardoso, que fue condenado por desviar más de 60 mil millones de guaraníes durante su gestión.
1: Sí,
0: en ese caso...
1: Lugo Federico Franco.
0: Federico, sí, exactamente. Bueno, entonces, en esa época, la Contraloría, los auditores de la Contraloría blanquearon eso. Dijeron que todo estaba bien. Cuando eso, Peña Tendeque, gente, cómo es importante quién es el que está al frente y quién es la persona que hace la investigación. Para la mala suerte de los involucrados, estaba cuando esa como fiscal de esa causa, Claudia Crisioni, actual camarista, ex jueza, excelente profesional, excelente magistrada y también como persona, hizo la investigación y ella misma verificaba y ahí qué se hizo, ya nos vamos ahora hoy. Ahora ya nos vamos. Es el segundo ya indicativo. Entonces, con esto nos vamos para que la gente se acuerde nomás. Los funcionarios de la Contraloría fueron imputados, acusados y llevados a juicio oral por encubrir ese tema, por obstrucción a la persecución penal. O sea, ese es un hecho punible. Pero para que ocurra eso, hay que tenerle al frente a una persona honesta, con coraje y con conocimiento, no como la mayoría de los fiscales y jueces, sometidos, rastreros y vendidos. Pausa y volvemos. ¿Cuánto cueste mantenerse en
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2: 15 grados en Asunción, cielo nublado, la sensación térmica 13.7 grados, humedad del 58% y soplan vientos del sur oeste a 20 kilómetros por hora. Para las últimas horas de hoy martes, fresco a frío, cielo mayormente nublado, vientos moderados del sur, lluvias leves y dispersas. Para la madrugada del miércoles, frío, cielo mayormente nublado, vientos moderados del sur, lluvias leves y dispersas, luego mejorando. Y para la mañana, frío a fresco, cielo nublado a parcialmente nublado, vientos del sureste, la mínima 10 y la máxima 21 grados.
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3: 20:40.
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0: 20:44. Volvemos acá a la mesa de trabajo con el compañero Juan Jara. Bueno, él sigue averiguando acá. O le di contacto a Cuerandi para confirmar todos los detalles. Seguramente va a tener él más novedades para mañana, ¿verdad? Sí. En el diario ABC Color. Así mañana. Es que Apple Tradea no me upañan de. Pero mañana entonces lean el diario. Podemos decirle a la gente que vea mañana y que lea sí, ABC con mañana. Algunos detalles nuevos.
1: Sí, mañana tenemos más detalles.
0: Vamos a tener más detalles acá. El compañero Juancito es el responsable. Bueno, un tema que en el Poder Judicial, o sea, que nosotros venimos publicando, Juan, en El Observador y que genera mucha reacción, pero negativa, de la mayoría de los ciudadanos, es el permiso con goce de sueldo que tienen los funcionarios judiciales. No en general, solamente aquellos funcionarios vinculados a los ministros. Algunos familiares de los ministros de la Corte que tienen, ¿qué? Tienen una licencia con goce de sueldo para ir a capacitarse en el extranjero, y los sueldos que tienen, por ejemplo, la nuera del presidente de la Corte, que es Analía Carrillo, hace 2 años está en España. Se está capacitando y cobra mensualmente más de 11 millones de guaraníes.
1: O sea, ella está en España, figura acá como funcionaria y está cobrando ese sueldo.
0: Claro, por una licencia especial que tiene, autorizada entonces por el Consejo de Superintendencia de la Corte Suprema de Justicia. Este es uno de los casos, porque hay otros casos también, ese permiso con goce de sueldo, pero eso no le alcanza a todos los funcionarios. Pero ni aunque le alcance a todos los funcionarios, no le gusta a la gente. Y eso no se da solamente en el Poder Judicial, se va en casi todas las instituciones del Estado, pero la gente no está de acuerdo, rechaza eso. Y nosotros el domingo publicamos en El Observador una entrevista que le habíamos hecho al ministro Eugenio Jiménez Rolón. No sé, Ovi, si tenés a mano esa entrevista. ¿Tenés a mano o no esa entrevista con Eugenio Jiménez Rolón? Ahí no tiene. Mercedes, no te pasó, ¿verdad? Bueno, Mercedes, pasale un poco a Ovi mientras continúo entonces explicando este tema. El ministro dijo que eso se da en todas las instituciones del Estado y dijo qué es lo que pasaría en una empresa si la empresa no capacita a sus empleados. Entonces esa empresa se estaría retrasando y no estaría formando a sus empleados. Vamos a suponer que ABC te pague a vos tus 30 millones que ganás mensualmente como periodista investigador y te vayas a realizar curso de 2 años experimentándote otra vez o más para tener más conocimiento, capacitándote más, no sé, con la gente de la Sociedad Interamericana de Prensa, que siempre tiene varios lindos cursos, etcétera, sí. etcétera. Entonces, eso es muy complicado, no le gusta a la gente, pero después vamos a continuar con este tema porque ya estamos en contacto, ya estamos en línea con el doctor Oscar Pacielo, que él fue miembro presidente del Consejo de la Magistratura y en representación del Consejo de la Magistratura también ocupó el jurado de enjuiciamiento de magistrados. ¿Por qué le estamos llamando al doctor Pacielo? Porque queremos consultarle específicamente, porque la gente se pregunta mucho en el tema de Hernán Rivas, ¿cuál sería la consecuencia en los fallos que él firmó en el jurado, por ejemplo? Doctor Pacielo, buenas noches, ¿cómo le va? Gracias por atendernos.
2: Buenas noches, Carlos, un gusto saludarte a vos, a Juan y a toda la audiencia. Mira, viendo lo que preguntaste al final, es una cuestión a discutir y mucho. Mucha discusión va a generar todavía la posibilidad de generar nulidades respecto a los fallos en los que ha participado Rivas. Yo tengo la opinión de que los fallos que fueron divididos y donde su voto se inclinó a una u otra posición, allí sí cabría la posibilidad de anular esas decisiones. En lo demás es un tanto relativo y habrá que discutir mucho, no, y con muchos fundamentos una y otra posición. Hay criterios del jurado que ya se han sostenido y lo hemos manifestado en el caso justamente de este fiscal López Loman.
0: Sí, exactamente. ¿Verdad?
2: Cuando con el doctor Cronagüeta nosotros planteamos la revisión porque fue evidente que el doctor Jorge Bogarín tuvo que haberse inhibido y fue un fallo dividido, ¿verdad?, el que dispuso la remoción de López Loman. Nosotros hemos planteado eso y el criterio en mayoría del jurado, 5-3 perdimos, se sumó a nosotros el doctor Ramírez Cande en aquella ocasión, de que no cabía la posibilidad de revisar ya porque era una cuestión ya resuelta y bueno, quedó así. Por eso te digo, no sé hasta dónde podría llegarse, es cierto, en teoría una persona que ocupó indebidamente el cargo, que ejerció indebidamente esas funciones, no tendría la virtualidad jurídica para que sus criterios sean sostenidos. Pero hay una cuestión que hay que entender también, que son las decisiones del cuerpo que ya han sido tomadas. Por eso, ratificando lo que dije anteriormente, cuando su voto fue decisivo o formó parte de la mayoría que tomó una decisión, podríamos ahondar en el tema. En lo demás, no veo yo esa posibilidad. Si tomamos ese criterio, todas las resoluciones del jurado de enjuiciamiento, todas, en las que firmó Rivas desde el año 2019, él ingresó, 2020, él ingresó por primera vez, ¿verdad?
0: Sí, 2020.
2: Y también las hasta durante 3 años, sus 2 años como diputado y su año como senador, tendrían que ser anuladas en su totalidad. Y eso no veo yo mucha posibilidad de que sea así.
0: Exacto. Y, o sea, no habría luego esa posibilidad jurídica, entonces, doctor, desde su punto de vista. Cuando habla de decisivo, quiere decir que su voto inclinó la balanza para la remoción de alguien, por ejemplo. Eso es lo que...
2: Para la remoción o para
0: el apercibimiento.
2: Evitar que alguien sea sometido a enjuiciamiento o evitar la remoción de alguien. En cualquiera de los aspectos donde haya su voto ejercido la mayoría que la ley exige, podríamos analizar. No digo que tenga que suceder ya la nulidad de esa resolución, pero que habría la posibilidad de analizar. En los demás casos yo veo muy difícil y habría que ahondar un poquito más jurídicamente, cosa que yo no he hecho. No quiero opinar en forma contundente sin haber tomado el debido estudio de la materia.
0: Ahora, y doctor, ¿y eso quién decide otra vez? ¿Tiene que decidir el jurado entre sus integrantes? ¿Ese pedido de revisión se hace frente
2: Si se plantea por la vía de revisión, es el propio jurado. Mm. Si se plantea por la vía de una acción de inconstitucionalidad, tropezaríamos en primer lugar con el plazo que la ley exige para que promover la acción de inconstitucionalidad. Mm. Y la gente alegaría que ha tomado conocimiento de la causal de nulidad del fallo con la condena, cuando quede firme la condena contra Rivas, y ahí plantear las acciones. Pero también será una cuestión que la Corte tendrá que decidir si corresponde o no. Te digo, es una materia difícil de definir en las actuales circunstancias jurídicamente, pero sí, desde otro punto de vista, es una vergüenza internacional lo que hoy se está ventilando. Y bueno, son las cosas que hemos tenido que soportar. De hecho, cuando estuve allí, yo recuerdo bien cuando él, como senador, ya llegó con los demás representantes del legislativo y dijo que quería plantear de vuelta la elección de las autoridades del jurado. Le dije que no correspondía legalmente y tenían los votos para plantear sobre tablas eso. Y fue una situación difícil. Yo renuncié a la presidencia que estaba ejerciendo en ese momento y el único propuesto fue Rivas. Mm. Esa fue la situación.
0: Sí, legalmente es una situación vergonzosa, o sea, a nivel nacional e internacional, doctor. Eso es un escándalo, es inadmisible, es intolerable, sobre todo de lo que vimos, escuchamos otra vez en el juicio oral, que es muy importante que se transmitió, la Corte transmitió ese juicio, y bueno, además todos los medios, ¿por qué? Porque la ciudadanía está muy expectante con relación a este caso por lo grave que fue y por lo escandaloso que fue y sigue siendo hasta ahora.
2: Sí, y trascendiendo el ámbito estrictamente de nuestra área de actividad, que es lo judicial o el área del sistema de justicia, hay la figura de Rivas ha generado un montón de controversias, y recuerdo que inclusive fue uno de los integrantes cuando se conformó con el nuevo Senado la comisión que tenía que revisar el anexo C de Itaipú. Imagínense al grado de preponderancia que tenía Rivas dentro de la estructura del Senado en ese momento.
0: Así mismo es. Sí. Bueno, doctor, muchísimas gracias por tu tiempo. Que tengas un excelente resto de jornada. Muy amable, como siempre, doctor Pacielo.
2: Mira, Carlos, a lo mejor no pude satisfacer contundentemente la consulta inicial, pero te repito, no quiero aventurar una posición definitiva sin haber estudiado muy bien el caso, cosa que no he hecho, ¿verdad? Y tengo mis dudas en uno y otro sentido de lo que pueda suceder.
0: Correcto. Gracias, doctor. Muy amable. Un abrazo.
2: Encantado, Carlos.
0: Hasta luego. Óscar Pacielo, ex miembro del jurado de enjuiciamiento de magistrados. Fue presidente del Consejo de la Magistratura y estuvo ahí en representación del gremio de abogados. 20:55, tenemos que irnos ya otra vez a una pausa.
1: Pausa,
0: bueno, dice. Pausa. Sí, pero voy a leer antes de irnos a la pausa. ¿Me permitís? Hoy un ratito. Y aunque no quieras, igual voy a leer. Aunque no me permitas, pero... no, un ratito nomás. Agradezco acá al amigo Marcos, que me recuerda, Marcos Benítez, que ayer nosotros estábamos hablando de que el GEM no tenía plazo en el caso de Soledad Machuca, que le había blanqueado a Hernán Rivas.
1: Sí,
0: acá
1: recuerdo.
0: Una acotación, ¿te acuerdas? Ayer estábamos hablando. No, es así, me dicen. El GEM, acordate que los casos prescriben a los 2 años.
1: ¿Y hace cuánto está ahí?
0: Hace ratísimo. Tenemos que verificar si eso es efectivamente así, va a prescribir y no va a haber otra decisión que la prescripción. Importante acotación. Pausa y volvemos en un rato.
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0: ...15 grados en Asunción, cielo nublado. El pronóstico para mañana miércoles: frío en las primeras horas, luego cálido por la tarde, cielo nublado a parcialmente nublado y vientos del sureste. La mínima 10 y la máxima 24 grados. Para el jueves: fresco a cálido, cielo parcialmente nublado, vientos del sureste, luego variables. Mínima de 13 y máxima de 30 grados.
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0: El presidente de la ANDE, Miguel Báez, advirtió ante la Comisión Bicameral de Presupuesto que Atome PLC deberá depositar una póliza de garantía bancaria si no negocia una nueva adenda antes del 30 de septiembre. La exigencia responde a que la empresa reservó potencia en Itaipú que nunca utilizó.
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4: Las 21 son ahora. Tenemos que irnos hoy, ¿verdad? Ya no tenemos tiempo. Quería yo mostrarles. Se está llevando a cabo, se sigue el juicio. Tenemos la fotito, no tenemos, de Óscar González Chávez, el hijo del ex titular del jurado de enjuiciamiento, Óscar González Dar, el fallecido Óscar González Dar. Ese juicio hay que estar siempre atentos, porque en dos ocasiones, ahí estamos viendo la foto, mira qué flaco está, che, Óscar.
5: Sí, está más flaco.
4: Mucho más flaco. Óscar Rubén González Chávez, hijo del fallecido Óscar González Dar, acompañado de su abogado Claudio Lovera. Recordemos que logró anular dos juicios, sí, dos condenas. De 8 años ya bajó a 5.5 y ahora seguramente están buscando bajar más la condena. Los fiscales que sostienen la acusación, Francisco Cabrera y Luz Guerrero, que hoy no participó, ayer no participó, o estuvo, sí, estuvo ayer. Es lo de Hernán Rivas, que también está con su otro colega. Estos son los fiscales, entonces, que sostienen la acusación y veremos después, no me acuerdo quiénes integran el tribunal, pero estos casos, a la gente ya no presta más tanta atención a estos casos, y lamentablemente, porque acá se puede cocinar todo, le pueden ir bajando más la condena, seguro que le van a bajar más luego.
5: Es lo que te comentaba ayer, doctor, memoria frágil.
4: Sí. Pero a la ñanderezar, ahí pues, Ese es el problema de nosotros los paraguayos. Hay que prestar atención a este tipo de casos porque son casos muy emblemáticos y además donde hay mucha injerencia política y, por supuesto, el poder económico. Nos vamos. 21:02. Ya yo topa lleguita con eno, Juan.
5: Con eno.
4: Nos reencontramos mañana. Que tengan un excelente resto de jornada. Buenas noches.
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